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0: Radio Mitre, el placer de saludarlos, darles la bienvenida. Ya estamos en esta noche fría aquí en la Bombonera de Buenos Aires, esperando por una nueva noche de Copa, Copa Sudamericana y de la buena, ¿eh? Esta es una buena noche de Copa Sudamericana, porque se enfrentan dos equipos coperos. Más allá de los momentos, más allá de los resultados, la historia marca que hoy San Pablo y Boca se enfrentan aquí en la Bombonera por los cuartos de final de esta Copa Sudamericana. Esta Copa Sudamericana que habilita varios pasos para las Libertadores, para un campeonato internacional. Un Boca diezmado, sí. Un Boca que viene desacomodado por algunas lesiones, que no le sobran los resultados. Pero en eso de no sobrarle los resultados, me da la sensación que Boca va. Como decían los viejos relatores, cuando atacaba Boca, Boca va. Bueno, Boca va en la Copa Argentina, aunque en un ratito con Coli vamos a estar hablando. Yo no sé si es solamente el microclima de las redes, pero esto que parecía un hecho de que a Boca no le iban a dar por perdido el partido con Vélez, hoy en las redes por lo menos cambió. Veremos si esta es lo que pasa en el mundo Boca. Pero en la Copa Argentina Boca va, en la Copa Sudamericana también Boca va. El campeonato local le está costando un poco más. Veremos cómo llega Paredes hoy. Algunos me dijeron está en duda, está menos 10, pero no hay Boca si no hay Paredes y tiene que jugar como sea. Se especuló con Ascacíbar durante todo el día por una fuerte gripe y síntomas febriles. Se inclina por los juveniles. Herrera va en lugar de Pellegrino o de Ayrton Costas. Lionel Flores va de titular y no va Villa. Bueno, ahí va el Vasco tratando de enfrentar a este Sao Pablo, que viene a la Bombonera, por supuesto, a hacer su negocio, porque sabe que la revancha es en su casa, en su estadio, en un estadio histórico que a Boca le puede quedar grandísimo y enorme, y en ese contexto se va a definir este cuarto de final. Hay una gran expectativa, va a estar colmado el estadio, aquí insisto, en la Bombonera. Y por Radio Mitre con Marcelo Espina estamos. Hola Coli, abrazo grande, ¿cómo va Johnny?
1: Te va querido Gabriel, buenas noches para todos. Con una noticia que cuando llegábamos a la Bombonera y antes de comenzar esta transmisión ya se confirmaba y era sorpresa, que tiene que ver con la presencia en la titularidad de Leonel Flores, el pibe que lo debatíamos anoche si merecía o no ser titular en lugar de Sebastián Villa. Bueno, es titular el pibe Flores, lo cual para muchos está bien, pero acá ya hay un error del Vasco Arrobarrena pensando en el partido anterior. Si Flores es titular hoy y no Villa, ¿por qué Villa no fue titular en Mendoza? O al menos, ¿por qué no tuvo minutos en lugar de poner algunos jugadores como Palacios, que no tenían ganas de jugar? Bueno, eso será para analizar en otro momento y le vamos a entrar al Vasquito también. Pero repite a cuatro de los que jugaron en Mendoza: Montero, Belmonte, Velasco y Flores. Y además, no solo está tocado Paredes físicamente, sino que se habría contagiado de este estado gripal de los últimos días de Santiago Ascacíbar, que tenemos un monitor aquí cerca y vemos cómo busca aire. Bueno, Leandro Paredes también, a partir de hoy al mediodía, engripado, estado gripal para él, pero tiene que jugar, sí o sí. Veremos cuánto dura él, Ascacíbar, es lo que hay, es lo que le armó Riquelme al Vasco Arrobarrena, que lo tendrá como titular a Montero en el arco, en el fondo Lozano de Lolo Herrera Blanco. En la mitad de la cancha, Ascacíbar, el capitán, el referente Paredes, junto a Toto Belmonte. Arriba, Velasco, Merentiel y la noticia del día, Flores.
0: Bueno, pero Coli, a ver, más allá del equipo, cuando arrancaba la transmisión te hablaba de un microclima de redes sociales, lo que parecía que era todo de Boca en la Copa Argentina en este reclamo de Vélez por la mala inclusión del sexto extranjero. Hoy por lo menos las redes sociales ponían un signo de pregunta. ¿Esto es un microclima redes sociales o esto es lo que verdaderamente está viviendo el mundo Boca, de que hoy toma en serio la situación y Boca podría perder el partido con Vélez y quedar eliminado, Coli?
1: Se dicen muchas cosas, que está 50-50, que lógicamente los de Vélez quieren clasificar, que los de River se prenden todos, que además el resto de los equipos también se prende, y con justa razón, porque es algo payasesco lo que hizo Boca, y que después te voy a contar que quieren volar cabezas, y que van a rodar cabezas, Y ojo que con los que manejan prensa en Boca, porque alguno también va a volar, pero primero el Tribunal de Disciplina, el día jueves 17 de septiembre, va a dar el veredicto final. Este jueves, el 10, Boca va a ir a presentar el descargo. Y el jueves 17 el Tribunal de Disciplina dirá que acá no ha pasado nada, que Boca va a jugar contra Racing la Copa Argentina el domingo 27 de septiembre. Pero cuando todo eso ocurra, Juan Román Riquelme va a hacer que ruede una cabeza.
0: Bueno, señores, perfecto. Por Radio Mitre estamos. Una buena concurrencia a Sao Paulo en la tercera bandeja allá arriba, casi colmada con una larga bandera, acompañando a su equipo. Hola Tommy, hola Tommy Montivelli, ¿cómo va Tommy?
2: Saludo grande Gaby, bueno, San Pablo comandado por el ex técnico de la selección brasileña, Dorival Júnior, llega en alza después de dos victorias al hilo en el Brasileirão, la última el pasado sábado ante Mineiro. Fue primero en el grupo C de la Sudamericana y viene de eliminar a Bolívar en octavos. Hoy, como lo decía vos, Gaby, con 2.500 hinchas, el tricolor va con el arquero, el 23, Rafael. 19 para Lucas Ramón, 22, Domingos Duarte. 5 el ecuatoriano, Robert Arboleda. 35, Sabino. Y 12 para Iago en el fondo. 29, Pablo Maya. 8 para Marcos Antonio. 37, Arthur. 10 para Lucy Gol, Luciano, y con la 9, el capitán, el referente, el faro, el ex Boca, Jonathan Caleri.
0: Bien, señor, magnífico. Las autoridades serán todas chilenas, Coli, ¿no?
1: Claro que sí, Piero Massa llevará el pito en la boca. Asistente 1, José Retamal. Línea 2, Miguel Rocha. Cuarto árbitro, Diego Flores. En el VAR, Fernando Bejar. Asistente de VAR, Miguel Arauz.
0: Bueno, tenemos una extraordinaria noche de Copa Sudamericana. Es un partido de esos que te marcan. Boca apuesta todo a la Copa Sudamericana para ganar nuevamente un título internacional y también pensando en la Copa Libertadores de América. Hablando de Copa Libertadores de América, en los estudios centrales de Radio Mitre está Alejandro Lichetti para repasar resultados y partidos del día de la fecha. Ha perdido Platense, lamentablemente, pero repasamos con Lichetti resultado fútbol del bueno en una noche de copas en Radio Mitre. Hola Ale, bienvenido.
3: Hola Gabriel, el gran abrazo a todos los fanáticos del fútbol a través de la noche de copas en el Super Mitre Deportivo. En la Copa Sudamericana, Independiente Santa Fe y Vasco da Gama empataron 0-0. Se define en Brasil el rival de Boca o de San Pablo. En Independiente Santa Fe jugó Emanuel Olivera, Bustos y Lovera jugaron en el segundo tiempo. En Vasco da Gama jugó Claudio Spinelli en el banco, Santiago Sosa. Colidio, por motivos personales, no fue convocado en el equipo de Brasil. Copa Libertadores de América, goles de Nonato y de Hulk. Fluminense le ganó 2-0 a Platense en media hora del primer tiempo ya. El Flu se lo ganaba al Calamar. Entró Lucho Acosta en el equipo brasileño, que tuvo a Germán Cano, a Rodrigo Castillo y a Juan Pablo Freites en el banco de los suplentes. Recordamos, para mañana en Sudamericana, Santos con Atlético Mineiro, y el jueves en Sudamericana, Cienciano con Montevideo City Torque. La Copa de Campeones en Europa, primera fecha de la fase de grupos. Hubo goles argentinos, hubo gol de Emiliano Buendía para la victoria del Aston Villa, hubo asistencia magnífica, brillante, Enzo Fernández para la cabeza de Haaland, ganó el Manchester City, perdió Villarreal con el equipo alemán del Borussia Dortmund, el ingeniero Pellegrini. Real Betis 3-2 al Lille. En Francia estuvo Orlando Gil, el ex arquero de San Lorenzo, en el banco de los suplentes, y con Mbappé, y con un horror del arquero del Inter y Valverde, Real Madrid le ganó 2-1 al equipo de Italia. Lautaro, asistencia para el gol de descuento de Carlos Augusto.
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0: ¿Cuánto llega Paredes hoy, Coli?
1: 6 puntos y soy generoso.
0: ¿Cuánto llega Casíbar, Coli?
1: 8, él está mejor. Aparte, él solamente tiene un estado gripal desde el día sábado, por eso también quedó fuera de los concentrados, así que podríamos decir que está bien Ascacíbar. No en un 100%, pero está bien.
0: Me entiel que el otro día intuimos que Paredes podía estar pidiendo el cambio. ¿Está al 100%? ¿Tuvo alguna lesión o porque estaba jugando mal?
1: No, era una dolencia muscular, pero algo menor, digamos, una especie de contractura. El otro día estaba para ingresar si hacía falta. Lo que pasa que el resultado no requería del ingreso de Merentiel, a pesar de que arriba estaba Valencia, que sabemos que está muy lejos de un estado óptimo para jugar en Boca.
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0: ¿Qué tiene que saber el hincha de Boca o quien está escuchando Radio Mitre de este San Pablo con un técnico de selección, con Caleri, que es un símbolo, el ex goleador de Boca, con Arthur, que me acuerdo una época corría, era un win extraordinario? Digo, ¿qué hay que cuidarse Boca de este Sao Pablo?
2: Bueno, principalmente de la dupla Luciano Caleri, Gaby, el 10 y el 9 de Sao Pablo, en lo que va del año entre ellos dos, llevan 30 goles convertidos entre ambos, 16 el argentino y 14 el brasileño, 7 asistencias cada uno, 3 para Caleri y 4 para Luciano, en la dupla letal a la que más apuesta Dorival Junior.
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0: ¿Le pasamos titulares y suplentes de Boca a Coli?
1: Pero claro que sí, Montero en el arco, en el fondo de Lozano, Di Lolo, Herrera, Blanco. Lo mete a la cancha Casíbar, Paredes, Belmonte, arriba Velasco, Merentiel y Flores. Los alternativos, Rey, Gorosito, Figal, Pellegrino, Satas, Rey, Domenech, Alarcón, Palacio, Zenón, Romero, Valencia y Villa. Pobre el banco Geneise.
0: Sí. Titulares y suplentes de Sao Pablo, Monti.
2: 23 en el arco para Rafael, 19 Lucas Ramón, 22 Domingos Duarte, 5 Robert Arboleda, 35 Sabino y 12 para Iago en el fondo, 29 Pablo Maya, 8 Marcos Antonio, 37 Arthur, 10 Luciano y con la 9 el capitán Jonathan Caleri. En el banco de suplentes junto a Dorival Junior, Coronel, Rafael Toloy, Wendel, Daniel Ciño, Newton, Jorni, Cauli, Tete, Víctor Sá, Ferreira, Andrés Silva y Santana.
0: Dorival Junior es familiar directo de Dolorar Árnica Rolón, ¿no?
2: Correcto.
0: Son familiares completamente directos, ¿no? Para joderle la vida a los relatores nomás. Sí, Dolor, aparte, muchachos, tardé tanto en sacarlo, vuelvan a la carpeta, déjense de joder. Lo difícil que era Dolorar Árnica Rolón, cuando le tomamos el punto se fueron. 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
0: Señores, por Radio Mitre estamos, Alejandro Lichetti, tenemos todavía abierto... ¿Argentinos en el Abierto de Estados Unidos, Ale?
3: No, no hay argentinos, Gabriel, pero hoy sí, ya ganó Frances Tiafoe, el norteamericano, 5-7-3-6-7-5-6-3-7-6, a su compatriota Alex Michelsen, y está anunciado para dentro de 15 minutos otro partido de cuartos de final entre Brian Shelton de los Estados Unidos y el español Carlos Alcaraz.
0: Bien, señor, magnífico. De un momento al otro viene Boca, Coli, salen al campo de juego con Sao Pablo.
1: Claro que sí, encabezado por su capitán. Estamos hablando de Leandro Paredes, que repetimos, no está en óptimas condiciones físicas y además a partir de hoy, al mediodía aproximadamente, comenzó a tomar un poco de temperatura.
0: ¿Esto que es un virus que le ha agarrado a algunos jugadores de Boca, Coli?
5: Me parece que mucho tiene que ver también el cambio de temperatura, el haber salido desde el martes pasado desde Buenos Aires rumbo a Córdoba, luego el frío fuerte que hizo el otro día, dijimos que caía agua nieve también en Mendoza, digamos que todo tiene que ver con todo.
0: Señores, por Radio Mitre es una nueva noche de copas, estamos esperando por Boca. Estamos esperando por Sao Paulo. ¿Cuándo sale el fallo de Boca Vélez, Coli?
5: El 17 de septiembre, el próximo día jueves, dentro de 9 días.
0: Perfecto. ¿Y el partido está programado para qué fecha?
5: Para el domingo 27 de septiembre, fecha FIFA. Boca podría perder en caso de que el Tribunal de Disciplina diga que va a jugar los cuartos de finales a Montero y a Merentiel.
0: Claro, igual están en una prelista Montero y Merentiel, ¿no?
5: Sí.
0: No están confirmados todavía que sean convocados por la selección Colombia y la selección uruguaya.
5: Sí, por ahora no están confirmados ninguno de los dos. De los dos, el que más chance tiene de ir, de todas maneras, es el arquero Montero.
0: Montero. Pero falta. El técnico de Colombia, Alejandro, ayúdeme, ¿sigue siendo Néstor Lorenzo?
6: Sí, por supuesto, claro.
0: Perfecto. ¿Y el nuevo técnico de Huracán quién es? Cachavacha Forlán, ¿no?
5: Sí, de Uruguay, Cachavacha Forlán, no sé si de manera interina o no.
0: Sí, yo creo que es el que asumió para reemplazar a Marcelo Bielsa. Creo que de manera oficial, Cachavacha Forlán, que podría convocar, está, insisto, una prelista en una tercera línea, me dicen Merentiel. Yo no sé si Merentiel verdaderamente va a estar convocado, e inclusive cuál es la gestión que pueda hacer Boca, Coli, ¿no?
5: Sí, Boca, yo creo que iba a ser esa gestión, también la del arquero Montero. De todas maneras, también uno imagina que es difícil que Merentiel sea sinceramente convocado, teniendo en cuenta que su presente no es alentador.
0: Ahora, ¿en Ecuador está convocado Valencia? No.
5: No, eso no. Directamente en Ecuador le estarían haciendo bullying al delantero, apodado La Babosa, el Perezoso, pero yo veo que por lo menos corrió con más ganas que Palacios. Yo apuntaría más a Palacios, a discoteca, que al Perezoso.
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0: Es inminente la salida de Boca, es inminente la salida de Sao Paulo, es una noche de copa. Por Radio Mitre, repatamos, Alejandro, Copa Libertadores, perdió Platense. Ni más ni menos que en el Maracaná, ¿no?
3: Sí, con los goles de Nonato y de Hulk. Fluminense le ganó 2-0 al Calamar. El ganador de este partido juega frente a Palmeiras, Liga Deportiva, que estarán haciéndolo mañana en cuarto de final en Brasil a las 19.
0: Mirá vos, le mandamos un abrazo grande a Nonato. ¿Dónde habrá quedado Estefano, no?
7: Abrazo.
0: Nonato y Estefano, ¿se acuerdan de ese grupo? No, era Donato, ya sé. Pero Nonato y Estefano, canciones románticas que nos ponían meloso cuando nosotros éramos jóvenes. ¿Estudiantes juega mañana, Ale?
3: Estudiantes juega mañana, 21:30, el árbitro del uruguayo Esteban Ostojic en La Plata frente a Corinthians.
0: ¿Equipos que participan de torneos internacionales, sale Copa Libertadores, Platense y Estudiantes, Sudamericana, sí, solo Boca?
3: Efectivamente, y Platense y Estudiantes se tienen que encontrar en Copa Argentina, todavía ese partido no tiene fecha.
0: Bueno, señores, empiezan a cruzar la cancha los auxiliares del conjunto visitante, Sao Paulo. Va tomando clima, no está tan llena la Bombonera, no quedan algunos huecos todavía, Coli, no, por supuesto que está repleta, pero las escaleras están vacías, hay unos huecos aquí debajo de la cabina de transmisión, ¿no, Coli?
5: Sí, sí, sí, pero de todas maneras hay gente, están llegando sobre la hora también, me parece que si bien el horario es importante, yo veo que por ahí pueden faltar algunos en las populares inferiores.
0: Mucho frío, una temperatura muy baja, muy tarde, ¿no? Mañana hay que ir a laburar, los pibes tienen que ir al colegio. La temperatura estará rondando los 7, 8 grados. No creo que tengamos mucho más, Alejandro, ¿no?
3: Ya te confirmo, voy con el servicio.
0: Bueno, pero debemos estar en 7, 8 grados la temperatura.
3: No, un poco más, me parece.
0: ¿Ah,
3: Gabi?
0: ¿Sí?
3: Sí, sí, un poco más.
0: Bueno, ¿será que me estoy poniendo viejo y cada vez el frío lo siento más? Asoma Boca con una camiseta azul, la tradicional, una campera azul con las tiras amarillas. Se viene de blanco su camiseta tradicional, el conjunto visitante. Ahí está el pibe Flores, se saluda con los chicos. Le ganó la pulseada Villa. Está también Paredes, que ocupa su asiento Dorival. El técnico de Sao Paulo, experimentado, histórico. Técnico de la selección de Brasil en su momento. Os quiero ver a Arthur. En algún momento Arthur hacía un desastre sobre la raya. Felice Montivelli, ojo con Luciano y Caleri. A Caleri lo conocemos. Luciano viene a hacer varios goles en la liga, señores. Ahora sí, oficialmente, con los árbitros de Lila, Piero Massa, el chileno, para que explote la bombonera, señores. Sale Boca, sale Sao Paulo, para abrir los cuartos de final de esta Copa Sudamericana en el fútbol de Radio Mitre. En la noche del fútbol más escuchado en la Argentina, allí va Boca, se lo mete bien al campo de juego. No sé si no está prolijo, cortado el campo de juego, bajo una ovación. Señores, cuánto se haga Caleri, cómo le ha cambiado el físico a Caleri, ¿eh? Porque lo ha trabajado el físico Caleri, parece un Hulk, quien hoy convirtió para Fluminense, pero más pequeño, ¿no? Cuadrado, fuerte, macizo. El trabazo físico que hacen en Brasil, hace mucho tiempo que él ya juega en Brasil. Caleri, señor, los árbitros, Boca, con Paredes, con Acacíbar, con Merentiel. Veremos si está Boca o si está San Pablo a la altura. Bueno, sigue haciendo gestos con el dedo. ¿Qué hace Montero con el dedo? El otro día también, cuando atacó un penal, ahora...
5: Es un gesto para con su hija.
0: Ah, con su hija.
5: Sí, sí.
0: Perfecto, muy bien.
6: Gabi.
0: Se saluda al Vasco con Dorival. Ambos entrenadores, el técnico de Boca, el Vasco también técnico de selección. Bueno, se da un beso a Paredes con Caleri. ¿Compartieron juntos plantel?
5: No.
0: ¿Paredes con Caleri? No, ¿no?
5: No, llegó en el 2014 Caleri y se fue a principios del 2013 Paredes.
0: Bueno, muy bien. ¿Luchetti?
6: 15 grados 2, Gaby. 62 la humedad, 1015 la presión. El viento es del norte, 8 kilómetros. Visibilidad, 10 kilómetros. Ideal.
0: Y escúchame, Alejandro, ¿y la térmica?
6: No, tenemos hasta térmica. 10 grados. Después, cuando hay 10 grados, menos de 10 grados, se indica la térmica. Si no, no.
0: Bueno, el Vasco Robarrena también está abrigado o cagado de frío como yo. Está con una polera larga, cuello alto. La verdad que, insisto, es una noche, por lo menos para mí, fresca. Evidentemente la temperatura no está marcando lo mismo. Tiene que ver con el calor que generan los hinchas de Boca aquí en el estadio.
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0: Bien, bien, señores. Para venir los capitanes a la mitad de la cancha, Paredes capitán de Boca, ¿no, señor?
5: Sí, señor.
0: Bien. Sabemos quién es el capitán de San Pablo.
2: El 9, Jonathan Caleri.
0: Caleri, mirá, Caleri es el capitán de Boca. ¿Caleri llega al 100%, Monti?
2: Tuvo un esguince hace dos semanas, jugó 8 minutos el pasado fin de semana ante Atlético Mineiro, media hora aproximadamente, y está 9 puntos.
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0: Bien, señores, un abrazo a mi querido amigo Omar Rinaldi. Está recuperando esa salud, gracias a Dios, Omarcito querido, que nos está escuchando y siguiendo, como tanta gente, aquí en el aire de Radio Mitre, con el querido Marcelo Espina, con el querido Montivelli, con el querido Colli, Alejandro Lichetti, el Mono Sheffer, Ariel González en la producción, con todo este enorme equipo periodístico. En esta noche de Copa Libertadores de América, mañana volveremos con lo que queda del día, ¿no? Tendremos mañana miércoles, tendremos pasado jueves y el viernes volveremos aquí a la Bombonera porque Boca inaugura fecha, la novena aquí en este estadio frente a Central Córdoba de Santiago, ¿no, Lichetti?
6: Sí, señor, y Yael Falcón Pérez será el árbitro de ese partido, aparte Ñul Vélez y Defensa y Justicia, Gimnasia de Mendoza el viernes.
0: ¿Cómo te lo imaginas, Marce? ¿Qué te imaginas en este partido, Pina?
7: Mira, Gaby, yo creo que San Pablo no va a venir acá a exponerse. Me parece que, sabiendo que esto se va a definir dentro de una semana en tierras brasileñas, me parece que va a retroceder, lo va a dejar venir un poquito, le va a tratar tratar de jugar de contra, y la responsabilidad por la localía, por lo que representa, por el empuje de su gente, va a ser de Boca, porque se tiene que ir de este partido Boca primero ganándolo, mínimamente ganándolo.
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0: Señores, por Radio Mitre estamos en la radio líder en transmisiones deportivas, en un círculo, Boca y Sao Paulo, para hacer un respetuoso minuto de silencio. Esto tiene que ver el repudio a la discriminación. Está el árbitro en la mitad de la cancha, Piero Massa, o sea, el árbitro principal, acompañado por José Retamal, Miguel Rocha. En el bar estará Fernando Mejar, todos chilenos, para la contienda de esta noche aquí en La Bombonera, entre Boca y Sao Paulo, cuando el top marca las 9:30 de la noche en punto. Poner a Paredes en estas condiciones, Espina, ¿está bien, pero o está mal, más allá de lo que significa?
7: Y lo que pasa es que es una necesidad, Gaby, porque al no tenerlo a Delgado, al no tenerlo a Aranda, pierde mucho Boca en la mitad de la cancha si no estuviera Paredes hoy. Y hoy es un partido decisivo.
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0: Señores, a dar la orden el árbitro. Partido en marcha. Ya se juega aquí en La Bombonera. Entre Sao Paulo y Boca, primera pelota larga para Caleri. Arriba de cabeza termina devolviendo Blanco. La pelota queda en la puerta del área de Boca en el comienzo del partido. Pelota por el costado derecho, falta de Herrera. Falta de... ¡Ah, no! Ahora viene empujón de Herrera cuando intentaba ganar la cuerda el jugador de... Caleri, que protesta una falta. Para mí era falta, Marcelo. Para mí le estiró la mano y lo empujó.
7: Para mí también fue empujón.
0: Para mí era un tiro libre que el árbitro no cobra. Salida de fondo en el arranque del partido. Sorprendió Sao Paulo, ¿no? Con un pelotazo largo yendo a jugar a campo de Boca, Marce.
7: Sí, por lo menos para ir a instalarle el partido desde ese lugar. Vamos a ver qué postura toma ahora cuando Boca tiene la pelota.
0: Rafael es el arquero, mete largo Rafael. La pelota queda en la posición de Lolo. Viene el primer marcador central de Boca. Quiere salir jugando con Belmonte por la derecha. Belmonte entrega mal. Recupera en la mitad de la cancha Maya. Maya otra vez atrás entregando la pelota para Arboleda. Este por afuera con Sabino. Sabino levanta la cabeza, sale por el medio con Marcos Antonio. El de Marcos Antonio. Toca para Duarte. Duarte con la pelota. Primeros instantes del partido por Radio Mitre. Aquí en La Bombonera. Cuartos de final. Partido de ida de la Copa Sudamericana. La pelota la tiene Arboleda. Arboleda con el balón. No sale a presionar Boca. Le dice el Vasco Merentín. Anda. Presionar. La tiene Sabino. Sabino larga. Pelotazo para que lo venga a buscar Luciano. Luciano de primera. Entrega atrás Luciano. Se junta con Arthur. Arthur entrega la pelota a la mitad de la cancha. Recupera, pero hay falta contra Merentín. Deja seguir el árbitro. La tiene Casiba. Lo presiona la Casiban, salió a presionar San Pablo a jugar, sí, cerca del área de Montero, Marce.
7: Sí, sí, no lo deja salir y le presiona, le propone una presión bien arriba, ¿eh?
0: Sí, bien arriba.
7: Bien,
0: hace
7: bien.
0: Mucho tiempo que no veíamos un equipo que no venga a presionar a Boca aquí en La Bombonera contra su propio arco, Espina.
7: Sí, sí, sí, es linda la propuesta. Veremos si la puede mantener. Y vamos a ver Boca cómo se las ingenia para salir de atrás.
0: Viene Merentiel, Merentiel entrega mal la pelota. Recuperación de Maya. Maya entregando atrás para Duarte. Duarte otra vez en la mitad de la cancha. San Pablo y la pelota en los primeros instantes del partido. Mejor el equipo de la ciudad con más tránsito en Sudamérica. Coincidimos en eso, ¿no?
7: Cada en Sudamérica sí. En toda América no sé, porque el DF es una locura también.
0: No, por eso. Pero en Sudamérica, digo, ya San Pablo en auto, sí, sí, es una locura. Aplaude Dorival Junior. Más allá de la mala salida de Sabino, lateral para Boca en la mitad de la cancha frente a los bancos de los suplentes.
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0: 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La pelota la tiene Herrera. Herrera con el balón. Viene a buscarle la salida Blanco. Blanco la tira larga. Mete el cuerpo Flores. Gana. Le queda Merentiel. Hay una falta que marca el árbitro Piero Massa. Que no se tiro, creo que es Lucas Ramón. Sí. En el choque con Flores. Hay tiro libre. Salida pide disculpas Flores. Le termina dando la mano Duarte. Es el que quedó sentido, tiro libre, salida en la mitad de la cancha para Sao Paulo. Contame cómo arrancó el Vasco Robarrena.
8: Y el Vasco de pie, brazos cruzados, por ahora sin dar muchas indicaciones.
0: Otra vez como arrancó Dorival.
2: Conjunto Deportivo Negro también, muy pensante, muy tranquilo.
0: La pelota viene a la posición de Herrera, la cubre. Se hace un enredo Herrera, descansa en atrás a Montero, le dice de todo a Herrera. Dubitativo primero con Dinor y después con Montero, Marcelo.
7: Sí, creo que un poco de falta de comunicación, las dudas del marcador central, pero bueno, se solucionó todo con este lateral ahora.
0: Por un 4 minutos sorprende San Pablo jugando en campo de Boca. Es verdad, no tiene profundidad, no generó situaciones de gol, pero intenta llevárselo por delante a Boca en el comienzo del partido. Pelota que viene a buscar Caleri, va contra el banderín del córner. Toca atrás y sale con el balón para Iago. Viene Iago, mete el centro, rebote Paredes, se va otra vez al lateral. El lateral en ataque por el costado izquierdo, pegado el banderín del córner. Contra el arco del Riachuelo para San Pablo.
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0: Viene Mayo, Mayo con la pelota, toca al medio. Vuelve para Artur. Artur atrás con Arboleda, este con Sabino. Sabino con el balón, bien abierto, aparece Iago. Iago con la pelota, campo de Boca. Juega Sao Pablo. Primeros instantes del partido, 5 minutos 0-0. Manejando la pelota el equipo de Brasil. Por ahora sin ningún tipo de complicaciones. La trae Duarte, Duarte viene del fondo, sale Duarte. Duarte abriendo a la derecha, sale con Lucas Román. Se pierde afuera, corta bien Herrera cuando se mostraba Artur. Se va al lateral, lateral en ataque para el equipo de Brasil. Por derecha 0-0.
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0: Lucas Ramón entrega para Arboleda. Arboleda más atrás para la salida de Sabino. Sabino por el costado izquierdo entrega la pelota para Artur. Vuelve otra vez atrás. Bueno, prolijito en el comienzo del partido. Sao Pablo manejando la pelota. Boca no lo presiona. Está cómodo por ahora. No se siente visitante Sao Pablo, Marcelo.
7: Hasta ahora está poniendo incluso las condiciones del partido. Teniendo la pelota, a Boca cuando la tiene, como en este caso que la está teniendo Montero, lo va a presionar bien arriba y no lo deja jugar. De hecho, Paredes tiene siempre un jugador de Sao Pablo encima.
0: Tiene Herrera, Herrera juega atrás para Montero. Lo mira Montero, Montero con el pie. Está empatado el partido 0-0. Esto recién arranca. 5 minutos 20. Esta primera parte. 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Arboleda devuelve de cabeza. La pelota sigue siendo un boomerang. Lo buscaban a Luciano. Corta Herrera. Herrera se quedó como último. Toca atrás para Montero. Ojo que viene Caleri. Ojo que viene Caleri. Saca Montero. Tira dividido a la mitad de la cancha. Viene aquí abajo para Flores. Intenta Flores. Se le va afuera por el costado. Lateral en la mitad de la cancha. Sector derecho. Que corresponde al conjunto de Brasil con el partido 0-0-6.
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0: Pelota viene sobre la media luna del área de Boca. Tiene Paredes, Paredes. Saliendo continuo, a ver si se anima Boca. Que todavía le ha costado cruzar la mitad de la cancha. Se junta por derecha. Entregando para Lozano. Me gusta el lateral. Lozano, Lozano. Otra vez al medio. Viene para Belmonte. Belmonte retrocede. Buen pressing. En la mitad de la cancha del equipo de Brasil. Viene atrás para Herrera. Herrera con la pelota. Le cruza. Otra vez a Paredes. Paredes va por la mitad de la cancha. Le cuesta a Boca cruzar la mitad de la cancha con la pelota dominada. Marcelo.
7: Sí, no puede superar los tres volantes porque son 5 y 3, pero por momentos son 3 y 5 en la mitad.
0: Claro, es que primero tiene una línea de 3 delanteros que presionan la salida y eso lo complica. Por eso Boca no llega ni Paredes cómodo a salir desde la mitad de la cancha, Pina.
7: Sí, por eso lateraliza o juega hacia atrás y se produce este pelotazo como lo vimos recién de Herrera.
0: Ahí viene Herrera, largo, la pelota viene a la cabeza de Merentiel, la peina Merentiel para que haga la diagonal, pero no llegamos a Belmonte. La pelota viene atrás, ya será el 2-1 Velasco. Sale por afuera Arboleda. Arboleda, presiona Velasco. Largo a la mitad de la cancha, quiere Caleri. Primero, Luciano con el pecho entregó muy bien para que se venga Artur. A ver, Artur encara por la derecha, tira un túnel. Sensacional, maniobra, viene a la media luna. Pelota de Artur contra el medio. La abrió en el costado izquierdo para Caleri. A ver, se viene Sao Pablo. El centro viene al área, lo corta Lozano. Y la manda afuera el lateral cuando Iago metía al centro, me parece que le pegó la pelota a Lozano donde más le duelen a los hombres. Un Sao Pablo que se hace ancho y lo compromete a Boca, Espina.
7: Sí, sí, está haciendo un buen partido. El adelantamiento de Borducci sobre la izquierda, por la derecha de Ramón, y lo lleva a Boca a retroceder.
0: Lateral que toma Iago. Todo el campo de Boca por ahora el partido. La pelota viene atrás. Domina Luciano, Luciano. Entregando otra vez para Maya. Este Maya, Maya tiene la pelota. Sao Pablo y el balón en campo de Boca. 8 minutos, primera parte. El partido equilibrado y 0-0 en Radio Mitre.
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0: Pelota larga para Caleri, corre, no llega, aplauden del banco de suplentes a Pablo. Y no lo cubrió muy bien cuando intentaba llegar al final de la cancha. Y hago salida de meta en el fondo para Boca. Habla el Vasco Robarrena con su cuerpo técnico, ¿no, señor?
5: Sí, muy preocupado porque lo ve muy superior a San Pablo.
0: Es que ese muy superior, Espina, no sé si coincidís, en manejar la pelota, presionarlo a Boca, pero no ser tan punzante, me parece, Espina, ¿no?
7: Bueno, hasta ahora el partido lo lleva bien. La pelota la tiene Sao Pablo, no la puede tener Boca. El partido se juega más en campo de Boca que en el de Sao Pablo. Está jugando de visitante. Me parece que en estos primeros 9 minutos lo que está proponiendo Sao Pablo es bueno.
0: Pero Velasco se la mandan afuera por el costado cuando tenía Lozano, lateral para Boca. Donde está el Vasco Robarrena, de negro con zapatilla blanca. Se le el Vasco. La pelota viene atrás. La tiene la salida Sabino. Sabino con el balón. Vuelve atrás para su arquero. Está de vino tinto, de Bordeaux, el arquero del conjunto de Brasil. Abriendo por la derecha, entregando para Lucas Ramón. Toca la mitad de la cancha, recupera la pelota para él. Para él se entrega mal atrás, se equivocó. Se la regaló a Caleri. Caleri arma la contra, la pelota viene para Luciano. Cierra bien Herrera. La pelota queda otra vez en la mitad de la cancha. Retrocede y termina ganando el jugador de Boca que cerraba. Queda Blanco, pero queda por el costado derecho. Va Lucas. Se viene Ramón. Ganó la cuerda, va de mano a mano. Falta de Blanco. No dice el árbitro que se levante. No dice el árbitro que se levante. La saca Blanco. Blanco viene larga. Otro pelotazo frontal. Arriba de cabeza termina devolviendo la boleta. Se la prestan ahora en la mitad de la cancha. Pica y queda para Luciano. Luciano toca corto por el costado derecho. San Pablo y la pelota otra vez. 10 minutos. Primera parte. 0-0 está el partido, pero no la pasa para nada bien Boca del partido, Marcelo.
7: No, sobre todo porque no la puede tener la pelota, Gaby. Y cuando la tiene, la pierde fácil y otra vez la vuelve a tener Sao Pablo.
0: La gran pregunta es, ¿hay mérito de Sao Pablo? Sí, la pregunta es, ¿está para jugar Paredes? Para que tenga la pelota y juegue, no lo sé, Espina.
7: Y bueno, hasta ahora no influyó. Igualmente, el partido recién comienza, llevamos pocos minutos.
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0: Cortó Dilolo, Dilolo se fue al ataque, entregó para Velasco, Velasco para Dilolo. Después vino a buscar a Lozano, que para mí comete falta. Desde atrás, Lozano. ¡Ah, no! ¡Ah, bueno! O estoy mal de la vista yo, o Piero Massa está demasiado permisivo con algunas cuestiones para Boca. Lateral Chanel, se la tiene Dilolo, Dilolo atrás para Herrera, se levanta el público de Boca, toca Herrera. Herrera al costado izquierdo para Blanco. Blanco vuelve atrás para Herrera, ahí presiona bien con tres, mirá. Presiona muy bien con tres con la salida de Sao Pablo, Marcelo.
7: Sí, sí, sí, porque por momentos tiene tres puntas y por momentos tiene una sola punta.
0: Tiene Velasco, Velasco, Paredes, paradito en la mitad de la cancha, bueno en la meta. Sale Paredes, Paredes con la pelota cuando arranca Paredes, arranca Boca. Abierto por derecha, domina la posición de la pelota y termina ganando Lozano. Tocaron al medio para Velasco, Velasco rebota Berentiel para Paredes. Buena combinación otra vez para Velasco. Velasco hacia la mague, va al rodeo en el mano a mano, la perdió, la contra sale de Marcos Antonio. La tiene Marcos Antonio, toca para Caleri, Caleri con el mano a mano. Perdió Caleri, la recupera en la mitad de la cancha, sale jugando con la pelota Arthur. Va a la mitad de la cancha, marca el pase, gambeta de arco. Toca otra vez al medio, buena pared con Luciano, otra vez Arthur. La pelota diagonal, bien abierto por la derecha, Lucas Ramón. A ver qué hace, tocaron por el medio, va Luciano. Buena jugada de San Pablo, a colocar, rebote córner, a colocar el remate y al córner de Luciano. Hizo pegar de afuera, con la parte de afuera del botín, rebotó, se fue al córner. Tiro de esquina, señores, para el equipo de Brasil.
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0: Pero en definitiva está mejor el equipo de Sao Pablo en los primeros 12 minutos, Espina.
7: Sí, buena acción de Arthur, buena definición de Luciano, que cuando se tira atrás no lo persigue ninguno de los marcadores centrales de Boca.
0: Payago, Payago con el córner.
7: Sí.
0: A venir el tiro de esquina y dos bochas. Una la corre. Alguna advertencia del área de Piero Massa, es el arco del Riachuelo. 0-0 está el partido, viene Iago con el córner, arriba Dilolo, falló, tiene que salir Montero. Arriba Montero, arriba Montero, con algunas dudas, pero se quedó con la pelota y sale rápido con la mano. Pero se equivocó Montero, la regaló, la recupera Sao Pablo en la puerta del área de Boca, viene del mano a mano. Caleri, con la gambeta y la perdió, después comete falta. Sí, señor, hay infracción contra Lozano. Es tiro libre, la falta fue de Iago, que venía de la ejecución del córner. Paradito, por Iván dando indicaciones, ¿no?
2: Muy activo, recién el reclamo para Luciano. No le gustó cómo la terminó el 10, la última.
0: Pero si a Boca le cuesta con la pelota en los pies, si cuando Montero tiene que salir con la mano, también Sierra tira, Boca está en un lío bárbaro.
7: Sí, se equivocó, se apresuró en la salida, quiso jugar con Lozano, la terminaron perdiendo. También se equivoca con la pelota, la tiene desde Sao Paulo, el partido se juega como quieren ellos.
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0: Y a correr ahora por afuera, ataca otra vez Sao Paulo, el centro viene al área cuando quería caer y se la mandaron al córner. Creo que fue Di Lolo el que lo anticipó, córner. El tiro de esquina, no, era córner. Bueno, no nos estamos poniendo para nada de acuerdo con Piero Massa, Hasta ahora le digo una cosa, 13 minutos, la conté 5 divididas. Ah, bueno, yo córner. Bueno, están haciendo un lío.
7: No,
0: saque de mí. Para mí era córner, clarito, porque le ganaron en el anticipo a Caleri. Para mí después Caleri no termina tocando la pelota, Marcelo.
7: Sí, porque además Di Lolo tampoco protestaba esto de que había marcado primero córner y después se arrepintió el chileno.
0: La pelota la tiene Montero, le cuesta salir a Boca. La devolución había sido en la mitad de la cancha de Duarte. Dale Montero, Montero con el balón, 0-0 estamos. 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Se levanta el público de Boca para ver si Boca puede arrancar. Los Flores tiene un túnel, pierde la pelota, reclama una falta que no existió. Pero Massa dice dale, Cuba. Toca atrás para Boleda. Difícil panorama para Boca, por lo menos lo que marca en este primer cuarto de hora, Espina.
7: Sí, porque no puede agarrar la pelota. Por momentos Sao Paulo le propone un mano a mano defensivo, entonces no lo deja salir porque tiene uno contra uno en la salida Boca, entonces la pelota la tiene que dividir Montero.
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0: Ahora hay una faltita arriba, se la terminan cobrando, me parece que hay algo. Le dice Orival, no. Le agarra la pelota al árbitro. Claro, Orival está viendo, me parece lo mismo que yo, que cada dividida, que cada jugada es favorable a Boca.
7: Sí.
0: Es el equipo local. Me parece que Tommy, que poco le está gustando el arbitraje al Dorival, ¿no?
2: Sí, lentamente empiezan a levantar temperatura en el banco brasileño.
0: Tiene Blanco atrás, vuelve para Herrera. ¿Qué hace el Vasco Robarrena todo esto? Esperá, viene Herrera largo para Flores, a ver, ganó la espalda. Por primera vez se viene para mano con Duarte. La tiene Flores, ataca Boca, vaga al centro. Sigue Flores con la pelota de pie derecho, mete al centro, arriba al Boleda. Devuelve de cabeza, primera llegada de Boca con un centro de Flores. Le queda otra vez el rebote. Va por afuera, su buen Lano, la punta del botín de Duarte. Para mandar la pelota fuera por el costado. En la terapia como se entusiasma el público de Boca por la primera llegada y este centro de Flores mal ejecutado, Espina.
7: Sí, más que llegada diría el primer avance, ¿no? Porque le cuesta mucho superar la zona de los volantes de Sao Paulo a Boca. Por eso la pelota la tiene Di Lolo, la tiene Herrera, la tiene por ahí, pero no la encuentran los volantes ofensivos.
0: Claro, fíjate que no aparece ni Belmonte,
7: no.
0: Ni tampoco Casiva, ¿no?
7: Exactamente.
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0: Vale, Montero largo a la mitad de la cancha, arriba, vuelve Duarte, se le complica Boca, cruzó la mitad de la cancha, ganó muy bien Arthur toca al medio para Caleri, va Caleri en la puerta del área, de mano a mano, ganó Herrera, después sacó Di Lolo, la pelota viene al medio para Casiva, se equivocó Paredes, le regaló la puerta del área, centro, viene, está el primero, tapó el arquero, reclaman un offside y era gol de Luciano, se la sirvieron en la cabeza, tapó el arquero Montero, clarísima de Sao Paulo. Se equivocó en la salida Boca, tocó de más por el medio, la pelota vino para Belmonte, a Belmonte se lo comieron, se quedó Iago metió un centro preciso de cabeza Luciano, al medio del arco con una mano, la tiró por arriba Montero al córner, espina clarísima para Sao Paulo.
7: Sí, presiona en la salida, no lo deja salir Sao Paulo y después de la recuperación vino el centro, el cabezazo de Luciano y lo mandó al córner del arquero, muy bien.
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0: Creo que va Arthur con el córner, viene el centro de Arthur, devuelve Flores, el más chiquitito en el primer palo, devolvió de cabeza, la pelota sigue siendo de San Pablo, el partido sigue siendo de San Pablo, aunque estamos 0-0, gana Iago, tocó de primera, Caleri quiere, no puede, la sacaron abierto por derecha, para que salga la contra con Lozano, la cambió larga para que la venga a buscar Flores, tiene que cerrar Duarte, pero se la cedió Duarte, a Velasco no la pudo dominar, le rebotó la pelota, gana la mitad de la cancha. Juega Paredes, Paredes toca para Casíbar, Casíbar para Paredes. Paredes va por el medio, quiere pasar entre dos. Cayó, pide falta. El árbitro se la da, sí señor. Tiro libre para Boca. Se para toda la bombonera para reclamar esta falta. Se la da Piero Massa, perdón, tiro libre para Boca. En un sentido Maya, quiere tomar el protagonismo del partido Boca, Pina.
7: Sí, quiere tomarlo, le ha costado 18, casi 19 minutos conseguirlo, a lo mejor en este tramito. Y bueno, ya lo hemos visto en el Mundial, Gaby. A veces los momentos de rehidratación cambian el rumbo del partido. Veremos qué pasa dentro de un ratito.
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0: A Paredes tiene que aparecer este hombre para que aparezca Boca. 19 minutos, 0-0. Va a venir el tiro libre contra el área. Es el arco de Casa Amarilla al que va Boca a buscar seriamente el primer tanto del partido. Paredes con el pie derecho lo encontró Lozano. Abierto por derecha. Viene Lozano, va lateral, mete el centro, pierna cambiada, devuelve el Moneda. Hasta la mitad de la cancha. No hay nadie de San Pablo. Se había quedado como último hombre. Jugador Cherey se vuelve aquí abajo para que domine Blanco. Blanco la tira de zurda. La cambia todo a la derecha. Viene bien abierta. La pelota, cobertura buena de Sabino. Sabino con Iago. Trama abajo Blanco. Queda Iago. La saca de punta al medio. Presiona Boca. Por primera vez Boca. Presiona y no lo deja cruzar la mitad de la cancha San Pablo. La tiene Paredes otra vez. Se juega del lado del equipo blanco, del de Brasil. Por afuera. Domina Blanco, Blanco toca para Lozano. Este al medio para Benetiel, otra vez para Paredes. Maneja los hilos Paredes. Paredes vuelve atrás para Herrera. A ver si equilibra el partido Boca. En este momento, por la izquierda la tiene Blanco. Blanco le pica Flores. Va Blanco. En el mano a mano gana el acuerdo. Mete el centro de zurda. Se mete en el segundo palo. No, muy alto, muy arriba, muy afuera. La Montero con la mano pide caliente la gente. Más allá de alentar, me parece que lo que tiene que hacer Boca es jugar un poquito mejor, Espina.
7: Sí, en este último minuto la tuvo un ratito más, lo obligó a Sao Paulo a retroceder. Obviamente que no tuvo ninguna complicación porque el centro de Blanco desde casi 35 metros pasó por arriba del arco.
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0: Se lamentó Dorival en aquella de Luciano, ¿no?
7: Sí, se agarró la cabeza y le pegó al banco del suplente, es el técnico brasileño.
0: Más claro del partido para Sao Paulo, reclama una falta a Caleri y no se la dan. Le queda Benetiel, va a la contra, va Benetiel, Benetiel la tira para Flores. Se viene Flores aquí a la izquierda, solo se levanta toda la platea. Se viene Flores en el mano a mano, lo cerraron justo. Cerraron justo a Flores, que para mí después comete falta. Le abren los brazos. Lucas Ramón no te va a cobrar una, ¿eh? No, no te va a cobrar una. No, no, Dorival se vuelve loco. Para mí le falta el

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1: Di Lolo para Herrera, desequilibrado el partido, no tenemos goles, se quiere meter en el juego Boca, que lo arrancó mal, pelota abierta por derecha, va Velasco, Velasco para Benítez, buena pared, le queda Lozano, Lozano la saca otra vez para Velasco, Velasco va a meter el centro por derecha y mucha gente de Boca en el área, Lozano por afuera, Maga le queda para la zurda, lindo centro, está Benítez, la pelota cruza al ancho del área, le termina quedando a Blanco lo trabaron, piden una plancha, no dice el árbitro, no dice el árbitro, y la va a sacar Artur, Artur la tira a la mitad de la cancha, viene para Luciano, van el mano a mano, anticipa Jagger, viene Herrera, es el momento de Boca en el partido, le queda Paredes, Paredes toca al medio, se viene Boca por el primero, el Toto Belmonte pegó de afuera de mío, córner, córner, córner, se desvió la pelota en el remate de Velasco, se va al córner, mirá cómo pide Rafael que salgan, levánteme el ambiente, chico, vamos, hay córner, señores, que corresponde al San Pablo.
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1: Llegó Boca, Espina.
2: Sí, lo está emparejando el partido Boca, están teniendo un poquito mejor la pelota.
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1: Se levanta la bombonera, se levanta el público de Boca. Se va a pegar Velasco. 22 minutos. Viene el córner de Velasco. Arriba de cabeza la saca Arboleda. Queda la bolilla para Paredes. Afuera. Afuera Paredes. Afuera Paredes. La agarró Chanchita, la media luna. Afuera. Bueno. Boca dice acá y estoy yo, le costó medio tiempo a Boca, Espina.
2: Bueno, sí, le costó el primer remate al arco y se viene el momento de reiteración. Gaby, para tener en cuenta que se nota que Paredes, obviamente, que está jugando el partido por la importancia que tiene, el primer tiro de esquina de Boca ya lo pateó Velasco.
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1: El mejor momento de Boca en el partido. El árbitro Piero Massa, que no me está gustando. La conducción, cómo arrancó, pues lleva el momento de rehidratación. 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
1: Aprovecha el Vasco para hablar más enérgico, Dorival, ¿no, Monti?
3: Sí, 1-1, más fuerte, se golpea la palma y habla mucho con Artur.
1: Bien, y el Vasco también, Coli, ¿no?
4: Sí, dando muchas indicaciones, primero dejando que se refresquen los jugadores o por lo menos que se hidraten, y después hablando con Merentiel, no sé, algo no le gustaba de Merentiel y el propio delantero lo había consultado el técnico Geneise.
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1: Recién sobre el final de este primer cuarto del primer tiempo, porque lo divido en cuartos, Boca se mete en partido y le saca el dominio a São Paulo, Espina.
2: Sí, por lo menos le quitó la pelota un ratito, Gaby, sin generarle peligro, está claro, y por lo menos pudo salir de esa presión asfixiosa que le estaba proponiendo São Paulo en la salida y que no le permitía a Boca pasar la mitad de la cancha.
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1: Levanta el público de Boca, tratando de buscar que Boca equilibre el partido y sea un poquito mejor en esta segunda parte del primer tiempo.
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1: Pasa rápido el tiempo y el partido está 0-0. Cuartos de final de la Copa Sudamericana, partido de ida en la Argentina.
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1: 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Espina. Wow. Comprate todo lo que tengas que comprar, Marcelo.
2: Ustedes son mayores, por eso.
1: Claro, vos sos un pibe, ¿no? Claro. La pelota la tiene por el medio, la salida. Para el español, para Blanco, Blanco, para Flores. Está mejor Boca. Y Flores la tocó con la punta.

0: al botín y se le va larga. Pero parece estar mejor Boca, Marcelo, ya.
1: Sí, acomodándose de a poquito. Todavía le falta mejorar o ajustar algunas cosas de tres cuartos de cancha hacia adelante. Pero por lo menos ya por un par de evoluciones hasta un poquito más adelante de la mitad de la cancha.
0: Tardó, ¿no?
1: Como que sí, tardó casi dormido, 20 minutos. ¿No?
0: Claro, claro.
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0: Mirá cómo le cuesta salir ahora a Duarte, porque el que presiona arriba Boca y esa presión da resultado. Acá Silva la recuperó, toca para Paredes, empieza a jugar para Silva, Paredes y Boca está distinto ahora. Deja para Lozano. Lozano con la pelota, se juega del lado del equipo blanco. Ya Pablo, toca para Paredes, Paredes otra vez en la mitad de la cancha. Paredes se entrega al medio, lo agarra de la camiseta, falta Belmonte, falta, falta, señores, tiro libre para Boca, falta, tiro libre para Boca, levanta Boca, ahora es el momento de Boca, el que la pasa mal es San Pablo, van todos contra el arco de Rafael Espina.
1: Así es, porque los primeros minutos yo te decía, Paredes tiene siempre un hombre blanco encima, que se iban turnando, ahora empieza a jugar más libre el capitán de Boca, y obviamente que cambia el juego.
0: Pero no sé si no lo tenían que amonestar, me parece, sí. Marcos Antonio, parece que era amarilla para Marcos Antonio, por el agarrón a Belmonte, no lo dejó jugar, a Paredes con este tiro libre, arco de casa amarilla, Boca busca el primero. Viene Paredes con el centro, viene muy bombeado. Ay, qué mal que le pegó Paredes. Raro en él.
1: Raro.
0: El centro muy cerca del área. Bueno, esto habla también de que Paredes hasta está inseguro consigo mismo. Era un centro lindo. Lo tiró ancho, feo, afuera. Es salida de meta para San Pablo, Espina.
1: Sí, es raro que él se equivoque en una pelota parada, de la manera que se equivocó, porque por lo menos algún compañero siempre encuentra.
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0: 28 minutos, lo equilibró Boca el partido. Lo está empatando 0-0 y lo juega en la mitad de la cancha. Le robaron la pelota a Marcos Antonio. Sigue siendo de Boca el balón. Cada gente lo aplaude porque Boca maneja la pelota. La tiene Casíbar, Casíbar para Paredes. El momento de rehidratación lo terminó de acomodar a Boca. Se viene Flores, Flores por afuera. De cara para adentro. Ahora vuelve a hacer el rodeo. Sigue Flores como un viejo Winn, enganchó entre dos, perdió, la termina ganando Duarte, la tira por un lado, lo deja a mitad de camino blanco, sale la contra, va Duarte, la tiró larga, gana Paredes, le queda Flores en el rebote, ajusta Flores. Flores va a tener que empezar a alargar la pelota más rápido, Pina, a veces se enrieda solo y se mete en embudos peligrosos.
1: Sí, a veces tarda en tomar una decisión, en desprenderse de la pelota y a veces la pierde, a veces se equivoca.
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0: Dinolo, Dinolo, el círculo central del lado de Boca para Herrera, mejor Boca. Es el que maneja la pelota, el que se defiende es a Pablo ahora. Al otro vez Dinolo, Dinolo para Lozano. Lozano tiene que volver atrás con Herrera, que la va a perder. La va a perder y la perdió. ¡Ay, ay, ay! Le cobraron una falta a Iago.
3: Se enloqueció.
0: Se vuelve loco Dorival, ¿eh?
3: No, tremendo.
0: Pelota, pelota, pelota. A mí me pareció falta, Marcelo, ¿eh?
1: No, no, porque me parece que lo está atropellando bien para quitarle.
0: Me queda Herrera, Herrera con la pelota, se mandaba una macana a Lozano. A Boca saliendo mano a mano con los defensores, lo dejaba. Me queda otra vez Herrera, Herrera. Atrás para Paredes, entre medio de los centrales, va Paredes a hacer rodeo. Lo presiona Carelli. Paredes toca la mitad de la cancha, buen anticipo. En el medio de Marcos Antonio, Marcos Antonio por afuera. Entrega para Luciano. Maneja la pelota San Pablo ahora. 30 minutos, primer tiempo, 0-0 por Radio Mitre. 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
0: 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De nuevo aquí, de nuevo en la Bombonera, pero por el campeonato. Juega Boca Central Córdoba de Santiago del Estero.
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0: Fíjate como ya Boca no tiene, como San Pablo ya no tiene la comodidad de jugar con la pelota y salir cómodo, Marcelo.
1: No, porque como no puede presionar, porque Boca está manejando bien, lo obliga a retroceder y ahí cambia un poquito. Ahora el partido está algo dividido en cuanto a la posesión.
0: Viene Velasco, Velasco mano a mano, cierra Sabino, la espalda de Iago, toca Sabino en medio, entrega la pelota para Marcos Antonio, la tiene Marcos Antonio, por afuera pica Iago, no se la da, viene Iago, hace la diagonal, buena para Iago, mata al fondo, centro, tira el palo, está el primero, uy, se lo erró increíblemente Caleri, algo que acaba de perder Caleri, le metió un centro atrás a Caleri, la quiso acomodar con el botín como venía. y se perdió el gol abajo del arco. Segunda llegada clara de gol. El anterior fue de Luciano, lo tapó Montero. En esta, el centro de Iago para caer y en el punto del penal abrió el pie para buscar el segundo palo, la tiró fuera, increíble, Pina.
1: Está haciendo un buen partido Iago, se la entregó en el punto del penal. Solo Caleri abrió demasiado el pie, la más clara que tuvo después del cabezazo de Luciano.
0: Ahora viene Merentiel, lo que se perdió Sao Paulo.
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0: Viene Blanco, Blanco, izquierda Flores, Flores Blanco. Domina la pelota, entrega atrás para que domine Herrera, Herrera. De primera tocando la mitad de la cancha, la viene a buscar Velasco. Es el que poco participa y el que necesita a Boca cuando no aparece Paredes, ¿no? Cuando no aparecía, sí, Paredes, aparecía Aranda. Hoy Aranda no está, tiene que aparecer Velasco, Pina.
1: Sí, pero lo que decíamos el otro día en el partido en Mendoza, tiene que salir de la orilla y se tiene que meter a jugar en el medio.
0: La pelota la tiene Herrera, Herrera, Dinolo, 32 minutos, primer tiempo aquí en la Bombonera. Por Radio Mitre, pelota por el centro. Se mira Casíbar, Casíbar, mano a mano, corta Arboleda. Atrás con Velasco, Velasco frente a la media luna, abrió la derecha para Lozano. Lozano va a meter el centro, pie derecho, viene Lozano, lindo, adentro de cabeza, devuelve Sabino. Es como se levanta el pasto. Se levanta las matas de pasto, no está bueno el campo de juego de la Bombonera, Coli,
4: No, impresentable. Justo se lo había marcado a Montivelli, impresentable el campo de juego.
0: A tener que va a tomar Lozano, Vasco, pero que habla con Marquich en el banco de los suplentes, Lozano. Pelota abierta por derecha, encara Velasco, se viene Velasco, va contra el área, en el mano a mano, tiene que volver atrás con Paredes, Paredes de frente a la cancha. Lo mira Paredes, Paredes retrocede, lo mira Paredes, el capitán de Boca, de Boca, de Boca, de Boca, de Boca, de Boca, de Boca. Que seguramente y claramente no está al 100, ¿eh? Se lo nota Paredes, está regulando y administrando los minutos y el sacrificio y el esfuerzo. Porque para Paredes, Marcelo, es un partido de 180, no es hoy nada más.
1: Sí, sí, sí, lo va regulando de a poco, pero ahora te digo algo respecto a eso.
0: La tiene Merentiel, Merentiel, la busca por el centro y un mal despeje de Duarte. Queda la pelota de Paredes, Paredes, a la puerta del área, el remate de Velasco. ¡Córner! ¡Córner! Se lamenta Velasco, súmame la miel, chicos. Estoy quedando mudo, córner Velasco. Tiro de esquina, señores.
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0: Sí, Marce.
1: No, te iba a decir que los síntomas de que Paredes no está al 100, no patea la pelota parada y juega todo corto. Fíjate que no juega largo.
0: Claro, claro. No debe estar recuperado más. No sé si no debe estar infiltrado Paredes, inclusive de cara al partido. Viene el córner de Velasco, arriba de cabeza. La pegaron, el segundo palo, quedó la pelota para Merentiel. Merentiel en un embudo de varias camisetas blancas con un taco. Asistió a Belmonte, va para el gol. Belmonte se frena, la tiró atrás, se la regaló. La contra de Arthur. A correr para el otro lado, domina Arthur. Buena gambeta, la tiene Arthur. Arthur pasó, lo tiene abierto por izquierda. Iago, sigue Arthur con la pelota, toca para Iago. Vuelve a la mitad de la cancha. La pelota de Sao Paulo. Toca cerca del área, pero no tiene profundidad. Sao Paulo con la dos más clara del partido. Espina, están empatando por Mitre 0-0.
1: Sí, se van repartiendo y de hecho los dos están tomando la misma postura cuando pierden la pelota. Ahora la perdió Boca, retrocedió hasta su propio campo y le cedió la pelota a Sao Paulo, que la maneja con tranquilidad.
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0: Dame algo de abajo, Romarena, abajo, Coli.
4: Por momento estaba más tranquilo, pero no le gusta que no termina nunca de definir las situaciones.
0: La pelota sale del medio, la tiene Maya, Maya. Entrega para Duarte, Duarte lo buscó. A Lucas Román, la perdió, a correr. Se viene la contra con Blanco, Blanco de zurda, ¡está! Arriba, fuera, Blanco, salió mal San Pablo. Se la dejaron a Blanco, se proyectó, se juntó por izquierda, Boca. Bueno, primer remate al arco, serio de Boca de Blanco. Después de la devolución de Flores, la tiró arriba del travesaño, lo tuvo Boca y lo perdió Espina.
1: Buen anticipo de Blanco sobre la izquierda, sobre su sector, sobre Lucas Ramón. Anticipó, fue a buscar el taco de Flores. Me parece que tenía dos mejores opciones para adentro. El centro a Merentiel o a Velasco, bueno, sacó el zurdazo, se fue cerca.
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0: Pero falta de Caleri contra Belmonte. Ya no lo tiene tan cómodo el partido San Pablo. y Dorival no para de protestarle ahora al cuarto hombre ante las decisiones de Piero Massa, ¿no?
5: Sí, en cada determinación de Massa, el chileno se acerca a Diego Flores al cuarto a reclamarle Dorival.
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0: La pelota la tiene Rafael, va a devolver el arquero de Sao Paulo. 36 minutos en una noche de Copa por Radio Mitre. Sao Paulo y Boca, Boca local, cuartos de final. Están empatando 0-0, partido de ida.
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0: Ay, Amaya, toca corto, viene a buscar por el medio, moviéndose San Pablo, que quiere recuperar, no sé si el dominio, pero por lo menos la tenencia de la pelota y jugar cerca de la mitad de la cancha que del lado de Rafael. Lo viene a buscar Artur, por la derecha para Lucas Ramón, vuelve otra vez para Artur. Artur para Duarte, Duarte para Arboleda, Arboleda con la pelota. Acá está Chocho San Pablo, en este lugar de la cancha y manejando la pelota. Está bárbaro, Espina.
1: Sí, sí, que es lo que quiere, volver a manejar la pelota como en los primeros 20 minutos, después la perdió, ahora volvió a tener el dominio.
0: Ganó Caleri, Caleri desbordó, se está al medio para Luciano, la saca de Lolo, le revienta el pecho a Casíbar, por eso se le fue largo, no la pudo dominar, la pelota viene otra vez para que la tenga Lucas Ramón. Lucas Ramón con la pelota, atrás le tiraron un compromiso, Arboleda, Arboleda, arriesga, la tira corto, se compromete San Pablo en la salida, bueno, la termina limpiando Duarte, Duarte tocando la mitad de la cancha para Maya, se levanta el público de Boca, 0-0, está el partido, 37 minutos, aquí en la Bombonera, por los cuartos de final de la Copa Sudamericana.
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0: Se viene Lucas Ramón, mete el centro, devuelve Herrera, complementa a Casíbar, le va a quedar a Flores le rebota la pelota, lo viene a marcar Lucas Ramón en el mano a mano, toca otra vez al medio para Paredes, buena Paredes, sale Paredes, Flores, pero cerquita del área de Boca, todavía no lastima, le queda Flores, Flores apoya atrás con Paredes, siempre se la dan a papá. Papá Paredes, para que salga jugando con Dinolo 38.
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0: A Dinolo, Dinolo por el medio, toca la pelota a la mitad de la cancha, Dinolo. Dinolo para el Toto Belmonte. El Toto Belmonte para Blanco, Blanco lo pone a correr a Flores y se va, se va Flores, tiene que salir el arquero. Salió el arquero, atento, rápido, de cabeza y de piernas. Rafael Espina se quedó con la pelota, Marce.
1: Sí, le falta conexión esa Boca, porque Paredes podrá estar con algunas dificultades físicas, pero la primera parte la hace bien. Lo que pasa que ni Belmonte ni Ascacíbar son generadores de juego, son volantes que aparecen y lo tiene a Velasco muy lejos. Entonces ahí hay una parte central en la que Boca no puede encontrarle la vuelta.
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0: Roca Velasco con Sabino. Sabino, ¿no?
6: Sí, señor.
0: Le dicen de todo. Sabino abre los brazos y dice, ¿qué le pasa? Es que se volvió loco. Tiene Piero Massa. Intercede contra Velasco. El Vasco Robarena dice, ¡da, jugá! El Vasco dice, ¿qué te pasó? ¿Te pico un mosquito? Mirá que hace frío y los mosquitos no andan en esta época del año. 39 minutos, 0-0. Equilibrado el final de la primera parte aquí en la Bombonera.
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0: Mira Paredes, Paredes, de frente a su propio arco. Sale con Lozano, Lozano para Dinolo, Dinolo de punta. Al medio para dividir. La viene a buscar Benetiel, Benetiel no llega. La devuelve de cabeza. Y queda Artur. Artur por afuera para Iago, Iago y Artur. Va por afuera. Se le va Artur, sí señor. Se resbalaba Herrera. Se le fue cuando intentaba Artur. Saque de meta para Boca, Marce, 40 del primer tiempo, 0-0.
1: Sí, el partido se emparejó después de los 35 minutos aproximadamente. Había mejorado un poquito Boca. Ahora no está pasando nada. Lo último, lo mejor había sido el remate de Caleri que se fue.
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0: La pelota la viene a buscar por el medio, Medetiel. Había dormido Arboleda. Después la termina sacando Sabino, Sabino por afuera para Iago, se lo comieron a Iago, la revienta Sabino, no tiene Lola, la tira a la mitad de la cancha, gana Paredes, Paredes a la derecha, para Dinolo, Dinolo toca a la mitad de la cancha, le queda el Toto Belmonte, gira, se llevó la pelota, toca otra vez para Paredes, Paredes de primera, toca otra vez para Casíbar, salida del círculo central, a Casíbar tocó para Belmonte, Belmonte a la derecha para Lozano, viene Lozano, Lozano por afuera para Velasco, de borda Velasco, vale para mano, mantenita el córner, lateral, lateral, lo termina barriendo Sabino, la manda lateral, lateral en ataque para Boca, pegado el banderín del córner. córner.
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0: 41 minutos, va Lozano, lateral, frente al área que defiende Rafael. Se viene Boca en los últimos minutos del primer tiempo para tratar de hacer la diferencia. Viene el centro al área, devuelve de cabeza Arboleda. Complementa, dando una mano defensiva a Caleri. El cabezazo de Luciano, le tapó Montero, Caleri se lo perdió bajo del arco, después un remate de Blanco, de zurda, arriba del travesaño, las tres jugadas más peligrosas que mostró el partido, Pina.
1: Sí, pocas situaciones de gol en el partido, y en el mejor tramo de Sao Paulo tuvo el cabezazo de Luciano, que creo que fue la más clara que estuvo bien Montero.
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0: El Berentiel, Berentiel para Lozano. Se junta por el costado derecho el Toto Belmonte. Para mí falta de Belmonte. Córner. Córner, ganó Belmonte. Claro, para mí era falta y arco. Sabino se para y dice, no, ninguno de las dos.
1: Y igual lo corrige.
0: Se lo van a tener que... Y sí. No, te digo una cosa. Lo de Piero Massa, o yo la verdad que hoy estoy muy fino, o Piero Massa tiene una gana que gane Boca, pero no le da una dividida a Sao Paulo más allá de la corrección del VAR, Fina.
1: Bueno, por eso está Dorival, que estalla, ¿no? Porque en cada jugado que lo vemos por el monitor, se lo observa que le protesta al cuarto árbitro como loco.
0: Y me parece que con razón.
1: Y la mayoría sí.
0: No, pero una dividida, dale, por lo menos para que se sospeche, Piero Massa.
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0: Levanta el público de Boca, la tiene Belmonte, Belmonte recupera. Boca va en los últimos minutos del primer tiempo, 42 y medio. La viene a buscar Blanco, Blanco para Flores, Flores viene abierto. Como buen izquierdo, arco de casa amarilla, viene Flores, la tiro larga, ganó el cuerpo a cuerpo. Se quedó con la pelota, cierre y córner, para mí salió, había sido... ¡No! Había salido, había sido córner.
1: Sí, sí, sí.
0: Pero ahora marca una posición adelantada. Ah, no, le marca el córner. Le marca el córner en línea. Tarde se lo termina marcando José Retamal. Tiro de esquina para Boca, le va a pegar Blanco.
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0: Bueno, y Boca tiene un córner sobre el final del primer tiempo. Va a venir Blanco, el centro de zurda, viene Blanco, primer palo, Caleri sacó. Le queda Paredes otra vez a la puerta del área, remate de lejos, deviado, Flores al arco. Muy lejos contra el alambre. 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Aquí no pasó nada de Pina. Saque de meta para Rafael.
1: Sí, antes del partido, Coli te decía, cuando le preguntaste en qué porcentaje está Paredes, te dijo el 60. Yo no sé si está el 60, te digo la verdad. Porque recién podría haber pateado al arco después del rebote del tiro de esquina. Y se la terminó dando a Flores. Bueno, después terminó pateando el chico, se fue lejos.
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0: A Velasco, Velasco la cambia, la busca Flores, termina mejor Boca. Este primer tiempo, 44-0-0, la tiene Arthur. Arthur lo sale. Apaca o apagó Herrera. Le da una mano a Casivan. Evita que la pelota salga, dice en línea, sí, vale. Le queda Flores, ataca Flores, viene contra el área, llega Boca atrás, a ver qué hace Flores. Combina la pelota para afuera, se mete Velasco. Flores dio pie al otro, todo afuera Casivan. Pasa al fondo Flores, Flores, la tira larga, se le va a Flores Arco. Se le va a Flores Arco. Se venía Arthur. Una barrida tremenda de Casivan, no solo para recuperar, sino para dejar también adentro de la cancha Flores y esta contra de Boca que después aprovechó Marcelo.
1: Sí, la terminó desperdiciando. Se están golosinando mucho Flores con la pelota. Al final no le está sacando provecho. Recién le doblaron la marca. Tiene que empezar a jugar un poquitito más fácil.
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0: 45, ya venimos cuánto adiciona. 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
0: La pelota le cae a Berentiel, ojo. Se viene Berentiel, le cara contra el área. Una gaveta, dos gavetas, Berentiel lo tiene, la tiró larga y se le fue. Se le fue la pelota a Berentiel, Rafael se quedó con la pelota. ¿Qué quiso hacer Berentiel, Espina? Se quedó la pelota a la puerta del área, entró con un buen slalom. No pateó el arco.
1: No pateó el arco.
0: Acertó el pase y se le fue larga la mano del arquero Espina.
1: Casi no había entrado en juego en el partido Merentiel. Tocó alguna, sí, pero con poca gravitación. Esta le podía haber sacado un poco más de ventaja al ataque. Bueno, se la terminó dando el arquero en las manos.
0: Pero es más, Coli, no.
4: Hasta el minuto 48.
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0: De Verona Mayor, Boca, arrancó siendo dominado y termina dominando, faltando en profundidad. Alienta el público de Boca, viene Flores, lindo centro, salió el arquero, chocó, falta en ataque. Salió el arquero, para mí un segundo tarde. Termina llevándose la peor parte con Merentiel. Para mí un segundo tarde sale Rafael, por eso termina chocando con Merentiel, que iba habilitado. Termina chocando el arquero con la cabeza de Merentiel. Yo te digo una cosa. ¿Sabés que va con los puños el arquero? Está bien, vienen los dos de frente, no tiene intención.
1: No, son dos trenes.
0: Pero son dos tanques que vienen de frente, sí, Pina, sí, sí.
1: Son dos trenes, un buen centro de Flores desde la izquierda, cerrado. El arquero va con los puños y Merentiel va a cabecear. Creo que los dos tienen la misma intención, jugar la pelota, pero se encontraron de frente y quedaron los dos en el piso.
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0: Recuperado Merentiel, Coli. Sí, llegó la peor parte, Rafael Monti.
5: Sí, todavía en el piso, de a poquito se va poniendo de pie, se va recuperando el arquero Rafael.
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0: Sonrisita irónica, me parece, ¿no? El Vasco Robarrena, el cuarto árbitro, como diciendo, la vas a ver. Bueno, algún imaginó que el arquero Rafael le podría haber cometido falta. A Merentiel, a mí me pareció que no es.
1: No, porque no fue con las rodillas arriba ni nada.
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0: Se reanuda el partido. Ya tenemos 48. Creo que vamos a ir 49, 49 y medio como mínimo. La tiene Montero. Montero con la pelota. Digo, de los tres minutos que adicionó, un minuto y medio más. Seguramente va a dar Piero Massa, teniendo en cuenta el choque con el arquero Rafael y Merentiel.
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0: Tiene Montero, Montero no quiere apurarse. Parece que los dos firman el empate en este primer tiempo. Lo mira la Piero Massa, le dice la Piero Massa, le terminaron, no ve que no queremos jugar. Piero Massa se hace el sota, lo deja jugar a Montero. Montero entrega por la derecha para Dirolo. Dirolo la tira larga, muy larga, dividir, la pelota se va a ir afuera por el lateral, pegando el banderín del córner. Va a presionar Boca la salida de Sao Paulo.
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0: Cuando el árbitro del partido, bueno, 49, un minuto más fue. Marca el final, señores. Se terminó la primera parte. Se terminó el primer tiempo aquí en la Bombonera. Creo que esto ya lo dije en mi relato. De Verona Mayor, Boca, hasta los 20 minutos. Un Boca superado por Sao Paulo. Después argumentó el Levante. Tuvo aquella de blanco por arriba del travesaño, aunque Sao Paulo había tenido dos ya. Señores, se terminó la primera parte. Se van al descanso. Boca y Sao Paulo aquí en la Bombonera. Partido de ida, cuarto de final de la Sudamericana. Se descansa Boca 0, Sao Paulo 0.
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4: rápido, se van los jugadores yeneises, no tiene amonestado el equipo del Vasco Arruabarrena, los alternativos pensando en el segundo tiempo, Bray, Gorosito, Figal, Pellegrino, Satas, Rey Domenech, Alarcón, Palacios, Zenón, Romero, Valencia y Milla.
5: Sin amonestado, Sao Paulo rumbo al vestuario, esperan su oportunidad junto a Dorival Junior, Coronel, Rafael Toloy, Wendel, Daniel Ciño, Newton, Jorni, Cauli, Tete, Víctor Sanz, Ferreira, Andrés Silva y Santana.
1: Bueno, parejo el primer tiempo. Dificultades le presentó Sao Paulo a Boca, sobre todo en los primeros 20 minutos, que lo presionó alto, que no lo dejaba salir, que Boca no podía encontrar circuitos en la salida, entonces recurría al pelotazo, un pelotazo que no prosperaba en absoluto. A partir del 18-19, ahí las cosas como que empezaron a transitar por el mismo camino. Vino el momento de rehidratación en donde a Boca quizás le sirvió para acomodar algunas cositas. Sao Paulo tuvo que retroceder porque Boca tuvo algo más la pelota, pero no le generó un remate de un costado de Blanco que se fue por arriba del travesaño, que Rafael no tuvo problema. Sao Paulo tuvo dos, un cabezazo de Luciano y un centro atrás de Arthur, en donde remató mal Caleri y se fue ancho. Poco en el primer tiempo, un 0-0, creo que en líneas generales bastante justo, porque no pasó mucho en el partido, pero que a Boca está claro que por la localía y por ser el partido de ella, y tendrá que ir a definir a Sao Paulo, el 0-0 no beneficioso.
0: Señores, nos vamos a una tanda por Radio Mitre aquí en La Bombonera. 10:22 de la noche en la República Argentina. Copa Internacional, ya perdió Platense, mañana juega Estudiantes, está empatando Boca, partido de ida todos, una tanda por Mitre. Y ya volvemos para el comentario de Marcelo Espina y para el segundo tiempo en Radio Mitre, la radio más escuchada del país.
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4: Señoras y señores, en el entretiempo para todo el mundo por AM790. ¿Cuánto hace que no se decía esto, no? ¿Se acuerdan? AM80, cuando éramos chicos y escuchábamos Radio Mitre. Señores, lo comenta en la Radio Centenario de la Argentina, Marcelo Espina, porque Boca y Sao Paulo empatan 0-0.
5: Bueno, el partido arrancó sorpresivamente, por lo menos sorpresivamente para mí, porque un equipo cuando va a jugar de visitante en Copa Libertadores o Conmebol Sudamericana, como es este caso, de visitante, en donde el primer partido se juega fuera de casa y el segundo se juega en casa y se puede definir, uno normalmente espera que la visita tome una postura más cautelosa y esperar qué es lo que va a pasar en los primeros minutos para que el rival, en este caso Boca, no lo sorprenda. Bueno, no, el que hizo todo lo contrario y que sorprendió fue Sao Paulo, ¿no? Porque Sao Paulo arrancó el partido con una presión bien arriba, con los tres de arriba, con Arthur, Luciano y Jonathan Caleri presionando a los marcadores centrales de Boca. Uno de los tres se encargaba siempre que la pelota no circulara en la salida por Paredes. Los otros dos iban con los marcadores centrales y después el resto en general trataban de tomar uno contra uno, incluso jugando mano a mano atrás. Esto lo obligaba a Boca a tener que saltar la mitad de la cancha por intermedio de Montero, porque nadie podía encontrarse suelto para salir, preferentemente Paredes. Párrafo aparte, Paredes no está óptimo, obviamente que juega por el amor propio y porque sabe que él es demasiado importante para este equipo, si no yo creo que no jugaría, y esto está claro porque juega corto, no juega largo, no juega pases de 30, 40 metros, que él cuando hace eso la pone en el pecho de cualquier compañero, y no patea las pelotas paradas. Son fundamentalmente los tiros de esquina y no tener que recorrer 30 metros para ir a patear un córner y después tener que volver. Se encarga Velasco. Y en estos primeros minutos que les decía, con esta presión de Sao Paulo en la salida, no dejarlo progresar, obligarlo a que divida, el conjunto brasileño estaba haciendo mejor las cosas. No gravitaba en esto de la presión, pero no lo dejaba jugar a Boca. Y eso ya es parte de una situación realmente resuelta, porque si el local, que está con la obligación de ganar, la necesidad de ganar por ser local en el primer partido, ni siquiera podía pasar la mitad de la cancha, porque en los primeros 10 minutos casi no había pasado la mitad de la cancha, me parece que Dorival estaba totalmente conforme. No estaba conforme con Piero Massa, porque cada vez que lo enfocaba a la cámara estallaba el brasileño calentón y diciéndole de todo al cuarto árbitro. Y eso fue así, vino un cabezazo de Luciano, después de una pérdida de Boca en la salida. Igor está haciendo un muy buen partido por la izquierda, fue el que presionó, fue el que recuperó, tiró el centro, Luciano con el cabezazo y la pelota que Montero la manda al córner. Y después del minuto 18 ahí Boca como que empieza a emparejar algo. ¿Qué quiero decir? Empieza a emparejar, le quita la pelota nada más. Y puede salir de su campo y pasar a jugar el partido del otro lado. Pero en esta parte del otro lado, en el campo de Sao Paulo, Boca le falta algo. ¿Qué le falta? Y o le falta Delgado, o le falta Aranda, que obviamente no lo tiene, y que tiene Paredes dos volantes a los costados, como Ascacíbar y Belmonte, que no son volantes de creación, no son volantes de generar fútbol, no son volantes de ingenio y de hacer jugar, son volantes de apariciones al área rival, son volantes que trajinan, porque cuando tienen que retroceder, retroceden, cuando tienen que marcar, marcan, cuando tienen que meter, meten, pero cuando tienen que ser claros con la pelota, no lo son. Entonces, ahí Boca ya tiene un problema. Un Paredes disminuido, un Ascacíbar y un Belmonte que no son para jugar porque tienen otras cualidades. Un Velasco muy, muy extremo, muy pegado a la raya. Entonces no entra a jugar. Cuando hablo de entrar a jugar es acercarse a los volantes para encontrarse con la pelota. De hecho, el otro día en Mendoza el gol lo hace apareciendo por el medio y no por afuera. Y un Flores muy encasillado en querer hacer la individual. Y un ausente Merentiel porque casi no entra a un juego. Entonces Boca está en una problemática de juego, de elaboración. Lo emparejó en los 18, vino el momento de rehidratación, vino el momento en donde pudo ajustar algunas cositas, pero esas cositas no le permitieron generar situaciones de gol. Solo una, que fue un arrebato de Blanco que remató, más o menos para que ustedes entiendan, desde el vértice del área grande, controlada por Rafael, porque la pelota se fue por arriba del travesaño y después tuvo una Caleri, después de un centro atrás de Igor, que abrió el pie demasiado el futbolista de Boca y se fue lejos. Al final volvió a tomar las riendas del dominio de la pelota Sao Pablo, pero que no fue peligroso. Creo que el resultado en general está bien, 0-0. ¿Tuvo algo más Sao Pablo? Sí, pero tampoco fue el cuánto más tuvo. Un 0-0 en donde hay uno que está conforme, la visita, porque ya pasaron los primeros 45 de 4 de 45 que se van a jugar, y por el otro lado, la responsabilidad y la obligación, podríamos decir, de ganar este partido, porque lo necesita, es del conjunto Arruabarrena, que va a tener que pensar en cómo reacomodar el tema de la mitad de la cancha. Si Zenón, que le pueda dar algo más de juego. El otro día en Mendoza, y con esto termino, el otro día en Mendoza, cuando Zenón se activó en el primer tiempo, cuando Velasco se unió, cuando ahí empezaron a hacer algo de juego, Boca mejoró y estaba ganando el partido merecidamente. Bueno, el pensamiento del Vasco, vamos a ver, parecería que de acá a lo lejos no hay cambios en Boca, pero obviamente que en este segundo tiempo Boca necesita generar situaciones de gol para tratar de llevarse mínimamente la victoria a Sao Paulo.
4: Señoras y señores, por Radio Mitre, lo comentó, lo explicó, lo analizó el señor Marcelo Espino. 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
4: Bueno, está Boca sin cambio, Coli, ¿no?
6: No hay variantes, tampoco amonestados. Los alternativos: Bray, Gorosito, Figal, Pellegrino, Santas, Rey, Domenech, Alarcón, Palacio, Zenón, Romero, Valencia y Villa.
4: Bueno, vuelve San Pablo, también sin cambio, ¿no?
7: Sin cambios y sin amarillas el equipo paulista.
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4: Bueno, señores, se está quedando listo para que arranque el segundo tiempo. Recién ahora está cruzando la cancha Dorival, el técnico de Sao Pablo.
3: 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Ok, me gusta Argentina, me gusta Quilmes, me gusta el sabor del encuentro.
4: 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Da la orden el árbitro Piero Massa. No me gustó su conducción en el primer tiempo. Se arranca el segundo tiempo. Boca y la pelota la tiene Dirolo. Dirolo para Montero. Montero otra vez clave en la jugada de Luciano. Era el gol de Sao Pablo, promediando el primer tiempo. Tapó extraordinariamente bien Montero, Espina.
5: Sí, muy bien, estaba en el medio del arco, no fue esquinado, le fue justo donde estaba él, la mandó el córner.
4: Bayago, con el lateral, revolvió Boca y la pelota en los primeros 30 segundos se fue al lateral, lo hace Iago, Iago para Caleri, Caleri con la pelota, Garadino, lo queda en la mitad de la cancha, que no sentido Caleri, se arma una pared por el costado izquierdo para que corra Iago, a llegar primero y dominar Dilolo, Dilolo para Montero, Montero con el pie a dividir a la mitad de la cancha, la pelota viene a la posición de Sabino, Sabino de cabeza se adelanta, la viene a buscar Arthur, Arthur que no llega, pero la pelota queda para Lucas Román, Ramón con la pelota, aguanta el balón, se la manda afuera, por el costado blanco, donde está parado el Vasco Robarrena, que arrancó dando indicaciones, Coli ya.
6: Y sí, porque ya un segundo tiempo clave para Boca en la Copa y en el semestre.
4: Bien, Corribal con las manitos en los bolsillos.
7: Sí, muy tranquilo por ahora.
4: Lateral largo para Arthur, Arthur mete un centro muy bombeado, sale Montero, arriba había Montero, agarró de voleo de abajo para arriba, la tiró Arthur. Llegaba Caleri solo, rodeado, minado el campo por camisetas de Boca. Salió Montero, se quedó con la pelota el arquero Genaise.
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4: Salió Jager Herrera, tocó para Blanco. La viene a buscar en la mitad de la cancha Merentiel. Hasta allí lo persiguió y lo acompañó Arboleda. Tiene que volver la pelota atrás para Jager Herrera. El segundo marcador central de Boca. Dos minutos, segundo tiempo. Por Radio Mitre, en la Bombonera. Partido de ida de los cuartos de final de la Copa Sudamericana. Alejandro Lichetti, recordemos que perdió Platense por la Libertadores, sí, en el Maracaná, ¿no?
8: Sí, en Río de Janeiro, Nonato y Hulk. Los goles de Fluminense 2 a 0 al Calamar.
4: Mañana juega el tercer equipo argentino, que está en Copas Internacionales, que es Estudiantes también en Libertadores, ¿no?
8: 21-30 con Corinthians en La Plata, Esteban Ostojic, el uruguayo, árbitro del partido.
4: A Paredes, Paredes por izquierda, entrega para Blanco, se le muestra Flores, Flores viene abierto, va con Mugwin, encaró para adentro, bien por Flores, gran gambeta, se para la platea, se viene Flores, Flores la tira contra el área, la termina devolviendo a medias, el hombre de San Pablo, quedó abierto, y le queda la pelota Velasco, Velasco atrás, le va a pegar contra la media luna, la soltó Velasco, pero tan mal, que le regaló la contra. Ahora Caleri, corre Caleri, Caleri, Livianito lo llegó, pero la pelota termina quedando para la contra, de Maña, Maña por el costado izquierdo, se viene San Pablo, retrocede desesperadamente Boca, quiere tirar un túnel, Iago no prospera, se va la pelota fuera el lateral, lo cerró justo Dilolo, bueno, lo tuvo Boca y después de contra, le muestran los dientes San Pablo como diciéndole si vos te venís, mirá que voy yo, Espina.
5: Me llamó la atención lo de Velasco, porque metió un taco pensando que había alguien atrás, cuando Flores le dejó la pelota como para poder rematar de primera.
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4: 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El viernes otra vez acá, pero para el campeonato local. Por la novena fecha del fútbol argentino juega Boca con Central Córdoba de Santiago del Estero.
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4: El Ferroviario que perdió este fin de semana, ¿no?
8: Sí, sí. Yael Falcón Pérez va a ser el árbitro del partido en la Bombonera.
4: ¿Por qué jugó Central Córdoba? Lo vi ese partido.
5: Independiente.
4: Ah, con Independiente, sí. Tenés razón. Lo vi ese partido con Independiente con gol de Godoy en lateral derecho. Ahí está. En la previa del partido que hicimos en el Monumental, ¿no? De River y la victoria.
5: Así es.
4: Frente Independiente de Mendoza. La viene a buscar en la mitad de la cancha Marco Antonio. Marcos Antonio con el balón, toca atrás para Arboleda. Así que es un calco del arranque del primer tiempo, ¿no, Espina?
5: Hasta ahora, sí. Presionándolo, el partido ahora la tiene Sao Paulo en su campo, pero el partido arrancó igual que como terminó casi.
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4: Pelota dividida, la tiene Paredes, Paredes adentro. Entregó muy bien la pelota para que se venga Flores. Le pasa por la espalda Blanco, lindo centro y un rebote y córner. Un córner, fue Velasco el que se mostró por la izquierda. Bueno, Velasco va más contra la izquierda.
5: Sí.
4: Y lo mandan a Flores aquí abajo, ¿no? La derecha, Pina.
5: Cambiaron en el segundo tiempo.
4: Hay córner desde el costado izquierdo para Boca. Se levanta el público, le va a pegar Blanco.
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4: 5 minutos, arco del Riachuelo. Viene Blanco arriba. De cabeza Dilolo lo perdió. De cabeza Dilolo lo perdió. No fue Paredes, fue Blanco. Después de mucho tiempo, Boca aprovecha una pelota parada. Llegó Blanco. En el córner ganó Dilolo. El que primero salta y cierra el cabezazo Jagger Herrera. El cabezazo de Dinolo se fue cerca del ángulo que defiende Rafael, lo perdió Boca, Pina.
5: Sí, al centro, a la altura del primer palo. Ahora está tirando Velasco de la derecha, Blanco de la izquierda. Sabemos que Paredes no patea.
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4: Como Radio Mitre. 5 minutos como recorre Barrera con este 0-0.
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4: ¿Qué hace Dorival?
7: Le gusta, habla mucho con su ayudante, pero le gusta en líneas generales.
4: Equilibrado arranque del segundo tiempo, estamos en Radio Mitre.
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4: Presiona, gana Maya, Maya. Entrega atrás para Sabino. Maya, Maya, Maya, Maya, Maya. Entrega al costado derecho para Lucas Ramón. Lo tiene Lucas Ramón. Hay una falta. El señor dice el árbitro. Marca lateral. Lateral frente a los bancos de los suplentes para San Pablo. Que para el Vasco Robarrena. Protesta Boca. Indecisiones del árbitro. Que no hace gestos claros. Bueno, claro.
5: Como toda la noche, baja.
4: Indecisiones, indecisiones y lo cubro para Boca, ¿no? Por las dudas. Viene la pelota a la mitad de la cancha. La termina sacando Arboleda. Viene el balón por el costado izquierdo. Toca Caleri. Caleri por el medio. La pelota hace un par de rebotes. Le queda Caleri. Reclamo, no falta. Caleri también está quietito, ¿eh? Yo no sé si todavía tiene alguna dolencia Caleri, pero no se mueve. Sale a Casíbar. A Casíbar por izquierda. Entregó para Velasco. Pasa Blanco. Pasa Blanco. Mata al fondo. Lindo centro. Rastrero. Punto el penal. Está el gol. Tapó el arquero. Rebote. ¡Oh!

0: exquisitez tremenda. Velasco lo vio pasar a Blanco. Blanco metió un centro que Merentiel le aguantó. Pasaron todos los defensores del arco. Llegó él mano a mano con el arquero para el gol. Tapó de zurda extraordinario Rafael, porque fue al piso y tapó el gol. Pero el rebote le volvió a quedar a Merentiel y lo fusiló y llegó el primer tanto de Boca a los 7 minutos. Con la 16, el 7 Bravo que juega de 9, lo hizo Merentiel. Gana Boca 1-0. Y Boca empieza ganando el segundo tiempo. Y Boca empieza a tomarle el gustito a la Sudamericana. Un gol de Merentiel, le falta un 9, pero el 7 hace los goles. Boca gana bien 1-0.
1: Que se arma una sociedad sobre la izquierda. Yo diría la primera vez que se arma una sociedad en Boca, porque Velasco por la izquierda esperó la pasada de Blanco, se la entregó al 3, tiró un centro atrás. La verdad que el gol debió haber terminado en la primera definición, porque hay un control y lo deja pasar de largo al marcador central y después la quiso picar cuando se le venía Rafael encima. Ahí debió haber sido gol. La pelota que le pega en la cara al arquero y le vuelve a quedar a Merentiel, que ahí sí no dudó, le metió el empeine por arriba del arquero que había quedado desparramado, y el 1-0 para Boca en un Merentiel que había entrado muy poco en juego en el partido, pero terminó haciendo un lindo gol.
0: Se levanta los hinchas de Boca ahora. Hoy es una locura la Bombonera con el gol de Merentiel.
2: Y ahora sí, el desahogo, lo más importante, el primero, y ver, ¿por qué no? Primero cuidar el resultado y ver si se puede marcar una diferencia aún mayor.
0: 9 minutos, gana Boca 1-0. Ya por lo menos ir a San Pablo ganando. La historia es distinta. A mí me llama la atención Montivelli, lo perezoso, lo lento que estuvo en la jugada previa al gol cuando pudo recuperar la pelota Caleri.
3: Sí, sí, sí, llamó la atención por lo pronto. Recordemos, hace 2 semanas dejó atrás un esguince en el tobillo derecho.
0: La quietud de Caleri fue llamativa. Todo esto arrancó con una pelota. Ahora para mí era lateral para San Pablo. O se lo quiere comer Dorival, lo de Piero Massa, más allá que Boca lo gana bien el partido, lo de Piero Massa, la dividida, no le ha cobrado una, pero literalmente, no le cobró una a San Pablo, todas fueron para Boca, y Dorival se lo quiere morfar, Tony.
3: Sí, enloquecido el técnico brasileño, mirando constantemente al cuarto. ¿Por qué? Pregunta constantemente Dorival.
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0: Lo había equilibrado Boca y lo gana bien Marcelo. 10 minutos al segundo tiempo.
1: Sí, acertó en la primera, tuvo en el segundo tiempo y en la primera profunda que tuvo Boca en el partido con una buena sociedad. El otro día hablamos, todos quieren jugar por la izquierda, ¿no? Flores por la izquierda, antes Ceballos por la izquierda, Velasco por la izquierda, Zenón por la izquierda, bueno, Villa por la izquierda.
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0: La diferencia y la victoria de Boca es que Merentiel aprovechó la que no aprovechó Luciano, Marcelo.
1: Sí, a Luciano le quedó en la cabeza, a Merentiel le quedó en los pies. Se lo nota con mucha confianza Gaby, porque para dejar pasar la pelota y dejar pasar a un rival adentro del área chica prácticamente, hay que tener mucha confianza en uno mismo.
0: Es un gol similar a este, me parece que contra Platense.
2: Sí,
0: ¿no?
2: Señor, estaba recordando el 1-1 en la cuarta fecha.
0: Pero llegaste tarde, ¿viste? Por eso soy el relator.
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0: Contra Platense, Coli hace una jugada similar con una definición extraordinaria. Ahí va Merentiel de nuevo. La cambia todo Merentiel para Velasco. Se viene Velasco, ataca Boca. Este Velasco va al fondo, mete el centro, rebota en la espalda. El jugador de Sao Paulo. Claro, porque ahora el partido está para que Boca dé una falta. El jugador de Boca mete ahora, la manda fuera Duarte con Velasco. Ah, bueno, Lucas Ramón Velasco. La gente se levanta, tiene que separar Piero Massa. Artur Ramírez dice, te volviste loco. Toda de Piero Massa esta, Para mí había falta de Blanco y después festeja Lucas Román porque manda la pelota fuera lateral. se enoja con Velasco, Espina.
1: Sí.
0: Se le empieza a escapar el partido de la mano al árbitro.
1: Sí, no me gusta la conducción del chileno. Bueno, yo lo conozco de hace tiempo, no es un árbitro que me ha gustado a lo largo de toda su carrera. Y en este tipo de escenarios, viste, Gaby.
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0: Ganamos 1-0, que es el Vasco Colichi.
2: Y el Vasco está más tranquilo con el 1-0 y ve que el equipo está para más. Pero viste que Boca cuando se adelanta mucho sufre de contra.
0: Aquí viene Montero con la pelota, pero está mejor Boca. El que está en conexo ahora es Sao Pablo. Boca gana 1-0, va con una ventaja a Brasil de un tanto. La pelota viene por afuera para Blanco. Blanco sale de izquierda a derecha con un cambio de frente a Flores. A ver, Flores. Flores la mata. Entrega para atrás para Lozano. Lozano ganó la posición de la pelota. Se junta con Flores. Aplaude la gente de Boca. Se viene Flores. Flores con el balón. Vuelve atrás otra vez entregando para Belmonte. Belmonte se apoya a Paredes. Paredes toca al medio. Se equivoca. Le pase a Paredes. Estuvo impreciso cuando quiso hacer esos pases profundos. Uy, le tiró a Caleri, ¿eh? Parece que le tiró a Caleri. ¿Es Caleri o es Maya? Le queda la pelota a Velasco. Va Velasco por el medio. La pone cortada Velasco. Le queda Benetiel para Velasco. Velasco va para segundo. Mano a mano. La tira larga. Baja Sibar. Se quedó con la pelota el arquero. Me parece que Amaya le tiró. Se tomó el posterior. Salió el arquero Rafael. Está para el segundo Boca, Pina.
1: Sí, cada vez va mejorando más con el tema de la pelota. A esto me refería en el comentario del primer tiempo lo de Velasco. Que aparezca por el medio. Porque si aparece por el medio, puede encontrar interlocutores y él puede sacar a relucir lo mejor que hace, que es la gambeta y el pase.
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0: 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Gana Boca 1-0-15 del segundo tiempo, gol de Benetiel.
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0: A Di Lolo, cruzó la mitad de la cancha, domina Di Lolo. A tira larga, Di Lolo, lo busca Flor. Termina cortando en el fondo Sabino. Sabino toca la mitad de la cancha. La abrieron aquí a la izquierda para Sabino. Sabino y Iago lo encierran. Presiona Boca y gana la pelota. Está Grogui San Pablo, ¿eh? A Grogui San Pablo. Boca hace lo que quiere en el partido. Si Boca se anima un poquito más y ataca, Marcelo le hace el segundo, ¿eh?
1: Sí, sintió el golpazo, me parece, Sao Pablo, del gol de Merentiel y no se pudo acomodar. Pero Boca tampoco se quiere abrir tanto, Gaby, me parece.
0: Viene para afuera, mano a mano, magando Lucas Ramón. Se la manda afuera, Blanco, lateral para Sao Pablo, frente al banco suplente de Robarrena, que camina como un loco.
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0: Arboleda, Arboleda Duarte. Duarte toca la mitad de la cancha, vuelve con Arboleda. Quiere volver a equilibrar el partido, tomar el control San Pablo, que lo está perdiendo 1-0 aquí en la Bombonera por Radio Mitre.
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1: Va rápido la pelota, viene a la mitad de la cancha, la tiene Marcos Antonio. Marcos Antonio aquí a la izquierda para Iago. Vuelve otra vez para Maya. Maya con la pelota, toca Maya, Maya para Duarte. Duarte lo tiene abierto, Lucas Román. Lucas Román, atrás para Duarte, mueve la pelota San Pablo, gana Boca 1-0. Él espera para salir de contra. Se viene por el medio, falta, agarró de la camiseta contra Arthur. Lo agarraron de la camiseta Arthur. Entre Velasco y Paredes, tiro libre para San Pablo. Que tuvo el dominio de la pelota, que va a meter un cambio. Se viene el 43, Santana, ¿no?
2: Sí, señor, en cualquier momento se viene la primera variante en São Paulo.
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1: No gravitó demasiado, Arthur, lo que pensé que podía gravitar en el partido, Pina.
3: No, no, realmente no, la verdad que participó poco el juego.
1: Va a venir el tiro libre contra el arco de Casa Amarilla, acomoda la barrera y la defensa Álvaro Montero. Viene Arthur con el tiro libre, viene pasado el segundo palo. Le bajaron, quedó bollando la pelota, le puso el penal, tapó Montero. Tiro abajo, tapó Montero abajo, la pelota quedó bollando en el punto del penal. Creo que fue Duarte, que casi desde el piso cayendo se sacó el remate. Y terminó tapando Montero otra vez. Apareció el arquero de Boca que casi da rebote. Se quedó con la pelota y el empate se lo perdió San Pablo, Espina.
3: Fue buena, ¿eh? Centro al segundo palo. Después habría que haber revisado la ubicación de los que fueron a cabecear. Una repentización en el giro y en el remate contra el arco de Boca. Estuvo bien Montero. Siempre lo hemos hablado, Gaby. Abajo de los palos es bravo. Es buen arquero. El tema a veces, por lo menos en los primeros partidos, las dudas las generó saliendo.
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1: Bueno, se va a venir a la cancha Santana, se va Luciano. Vamos a presentar el primer cambio en el conjunto visitante.
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2: Afuera el 10, afuera Luciano, adentro el 43. Gustavo Santana, delantero de 20 años, surgido del Santo.
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1: 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Gana Boca 1-0. El gol a los 7 minutos de Merentiel, que le da la victoria a Boca. ¿Cómo viene la otra llave para Boca y para San Pablo, Lichetti?
4: Independiente Santa Fe y Vasco da Gama, hoy 0-0.
1: Bueno, Vasco da Gama, está Colidio y está Sosa, ¿no? El chico de Racing.
4: Sí, hoy Sosa y Spinelli también, que estuvieron en el banco de suplentes, y Colidio no fue concentrado por motivos personales.
1: Bueno, está yendo muy mal a Vasco da Gama, peleando el descenso, ¿no?
4: Sí, está allí, en esa zona brava.
1: La pelota viene por derecha, la tiene Lozano, Lozano con la pelota, sale Boca, toca Lozano por el medio, muy buena maniobra para Belmonte. Va Belmonte, Belmonte para Flores, pica Merentiel por el otro lado, viene Blanco, centro a Merentiel, lo anticiparon y casi gol en contra. Y casi gol en contra, llegó con lo justo, creo, Duarte, que recién le atrapó Montero el gol y ahora su arquero Rafael evita el gol en contra con el afán de anticipar a Merentiel. Se tiró el palomito y casi le incrusta en un ángulo. Se lo perdió Boca. Llegó bien, empiezan a quedar los espacios, Marcelo.
3: Sí, muestran duras debilidades São Paulo ahora con esto de querer adelantarse o tener que adelantarse producto de la derrota. Se empiezan a generar algunos espacios que Boca los encuentra y los aprovecha.
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1: Rápido, en el segundo tiempo se puso arriba Boca del marcador a los 7, Merentiel 1-0.
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1: Pelota larga para Caleri. Mira, Caleri con la salida de Luciano, me parece que fue a jugar más de 9, ¿no? Va a jugar más entre medio de los centrales, Espina.
3: Ahora está bien de punta, si antes intercambiaron un poquito con Luciano.
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1: Se levanta el público de Boca. Claro que una diferencia mayor. Sabe de ir al Morumbí, ¿no? Es el Morumbí, el estadio de San Pablo.
3: Sí.
1: De ir al Morumbí 1-0. No es importante, pero no te da demasiada seguridad. Y ahora 2-0 arriba. Es otra cosa. Y le queda a la Boca 25 minutos para aumentar.
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1: Adinolo, Adinolo, Herrera, Herrera. Tocando por el costado derecho para Lozano. Lozano no pasó más al ataque, ¿viste, Marcelo? Poquito, ¿no?
2: Sí, poco. Algo de blanco, bueno, que la jugada del gol, ¿no? Pero tampoco los laterales han pasado mucho en Boca.
1: La pelota viene para Flores, falta contra él. Sigue Flores, va con la gambeta, la perdió Flores. El árbitro debió haber retrotraído en esta jugada y cobrado tiro libre para Boca. Ya como Paredes le habla, le dice, cobrame falta. No me denle de ventaja ahí. Hay salida en el fondo que la tiene Sabino. Sabino toca por el medio. La pelota la viene a buscar rápidamente Arthur. Arthur se apoya atrás en Duarte. Tocando a Upa. Lo llevaron puesto, ¿eh? Arthur. Para mí le falta de Casíbar. Toca ahora esperando para dar el zarpazo de contra. La tiene Arthur. Arthur vuelve atrás para Duarte. Maneja la pelota. Chao Pablo, pero en su campo. 21 minutos del segundo tiempo, ganando Boca 1-0.
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1: Mueve la pelota bien San Pablo en la mitad de la cancha, pero Boca hace bien los relevos. Se viene por el costado izquierdo y ataca Santana. Se viene Santana, Santana con la pelota. Se apoya atrás Santana. El centro que viene contra Caleri, Caleri la peinó, tapó el arquero. Alcanzó peinando a Caleri, tapó el arquero. Tapó el arquero Montero. Salió rápido con la mano y a correr para el otro lado. Va Velasco, va Velasco ahora. Contra de Boca, toca Velasco, Velasco para Berentiel. Ya retrocede y se viene todo San Pablo a ocupar los espacios. Boca salió rápido. Lo tuvo Caleri, apenas la alcanzó a peinar, lo pudo desviar demasiado. Por eso se le facilitó el trabajo a Montero, Espina.
2: Sí, la trabajó bien por Sao Pablo esa jugada, porque no se apresuró, porque fue encontrando línea de pase, circuito de pase, pero después tuvo que peinar la Caleri.
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1: Salió Jagger, Jagger Herrera, tocó para Casíbar, Casíbar. Abriendo para Velasco, Velasco a la derecha. Para Lozano, Lozano va al fondo, mete el centro, devuelve de cabeza a Sabino. Sabino despeja, la tira a la mitad de la cancha, la pelota rebota en el hombre de Boca, estaba de frente. Llegando Paredes, saque de meta, se va a parar el partido por el momento de rehidratación. Está en el piso, ¿quién? Caleri, señor.
3: Sí, señor, el número 9, el ex Boca, muy sentido en el tobillo izquierdo.
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1: Ojo con el tobillo izquierdo de Paredes. Se para, se cae, se vuelve a parar. Le dice al árbitro del partido, dale. Bueno, y se para, ¿no? 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
1: Bueno, Del Monte, Caleri, se dijeron cosas, se movieron las cabezas. Y después Caleri, como que con la cabeza lo impacta a Velasco y Velasco se tira al piso tomándose el rostro, Coli, ¿no?
4: Claro que sí, un pequeño cabezazo, pero para mí no lo va a terminar llamando el VAR. Pero sí le metió un cabezazo, un cortito Caleri a Belmonte.
1: Bueno, una pésima conducción de Piero Massa, ¿eh? Totalmente lejano a lo que necesita el partido, Marcelo.
2: Sí, sobre todo en estos dos equipos con mucha historia, muy pesados, en un escenario obviamente que siempre es complicado porque la bombonera es complicada para el arbitraje, pero la conducción del chileno no fue buena.
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4: Sí, estaban viendo la situación de Belmonte, cómo estaba, si se recuperaba, ya está recuperado el jugador de Boca, está dando indicaciones y bueno, lo que decíamos, está entre ir a buscar el segundo, pero no descuidarse porque hoy Boca tiene que ganar, ¿sí o sí?
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1: Pina lo gana Boca bien 1-0. Y lo puede aumentar, le quedan 20 minutos. Tendrá que ser inteligente Boca para lograr un segundo tanto que le dé mucha mayor tranquilidad para ir al Morumbí, ¿no?
2: Sí, la verdad, Gaby, que en el partido no hubo muchas situaciones de gol. Las dos de Sao Paulo en el primer tiempo, una más clara que la otra. Esta de Merentiel, un remate de Blanco que se fue por arriba del travesaño. Pocas situaciones. Bueno, terminó acertando el uruguayo Merentiel. Y un resultado que en cuanto a acierto y efectividad lo está ganando bien.
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1: Se reanuda, señores, el juego, largo pelotazo de Rafael, la peina. Marcos Antonio le termina cayendo las manos a Montero. Termina Montero, le llamaron dos veces en el primer tiempo y en el segundo. Atuvieron el arquero de Boca, arriba largo, devuelve al Arboleda.
5: Gaby.
1: Tira la mitad de la cancha, señor.
5: Fue amonestado Caleri y se pierde el partido de vuelta.
1: Ah, mira. Mirá qué noticia. Se pierde Caleri el partido de vuelta, no juega en Morumbí. ¿Por qué?
5: Porque llegó a la segunda en este caso, después de limpieza en la fase de grupos, y por eso no va a poder estar.
1: La pelota la recupera Merentiel, Merentiel en la puerta del área, la termina sacando Sabino. Bueno, es una gran noticia esto para Boca, es casi como un gol, ¿no? Que Caleri no juegue en el Morumbí es casi como un gol para Boca, Marcelo.
2: Sí, sí, porque hoy no está haciendo un buen partido, pero es un futbolista importante.
1: La tiene Dinolo, Dinolo por derecha, entrega para Lozano, Lozano para Dinolo. Domina la pelota, 27, Dinolo. Dinolo atrás para Jager Herrera, toca Jager Herrera. A la izquierda para Blanco. Boca en la pelota, gana 1-0, cuartos de final de la Copa Sudamericana. Anticipa y termina ganando bien Duarte. Duarte toca otra vez a la mitad de la cancha, la pierde. El hombre Sao Pablo, mete en el medio, sale jugando Velasco, Velasco, Merentiel, Velasco. Abrió por la derecha para Flores, se viene Flores. Flores con el balón, engancha a la derecha, al medio. Se encuentra muy bien con Velasco, Velasco pegó el arco. ¡Afuera, qué remate de Velasco! ¡Casi la clava en un ángulo! Tremendo lo que acaba de rematar Velasco. La pelota tomó una parábola tremenda. Vivorio se incrustaba en el ángulo lejano, no llegaba. Y con una nave espacial, Rafael. Se lo perdió Boca, tuvo el segundo, Pina.
2: ¿Sabes que fue la mejor jugada de Boca en el partido en cuanto a asociación? Por eso Velasco no se tiene que quedar por la izquierda. A lo mejor el punto de partida tiene que ser por la izquierda, pero después tiene que aparecer por el centro. Una buena habilitación de Flores, un buen remate de Velasco que pasó milimétricamente al lado del palo derecho de Rafael.
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1: Está todo dado para que Boca aumente la diferencia en el partido. Después del gol de Boca, Sao Paulo, salvo aquella jugada de Duarte a la salida de un córner, que terminó tapando Montero y que si llegaba a dar rebote era peligrosa, pero la contuvo el arquero Geneise. Me parece que está todo dado para que Boca aumente la diferencia. Sale Jager, Herrera, la tira larga. Se va fuera por el costado lateral de 4. Corresponde al equipo de Brasil.
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1: Bueno, me parece que Piero Massa se cansó de Dorival y lo amonesta, ¿no?
5: Sí, señor. Ahora sí, hace un montoncito Dorival. Enloquecido el técnico brasileño.
1: Se sacan los anteojos Dorival. Está enloquecido. Insisto, ha dirigido muy mal. Ha perjudicado a Sao Paulo. Pero nada tiene que ver el arbitraje con la victoria de Boca por ahora, Espina.
2: No, las equivocaciones de Massa se produjeron de la mitad de la cancha, 20 metros para cada lado. No influyeron en el resultado, pero la conducción no es buena tampoco.
1: En las cortitas, ¿no?
2: Sí, sí, sí.
1: En las divididas.
2: Pero en las cortitas también te va metiendo, ¿viste?
1: Sí, sí, claro. La pelota la tiene Marcos Antonio. Mira Marcos Antonio, Marcos Antonio sale aquí a la izquierda. Entrega para Iago, otro que desapareció en el segundo tiempo. Iago, Espina, que había tenido un buen primer tiempo, Marce.
2: Sí, en general, Sao Paulo en el segundo tiempo cayó.
1: La pelota viene a la mitad de la cancha, se divide. ¡Uy, tremendo! ¡Tremendo! Y lo van a rajar al jugador de Sao Paulo. Lo van a echar al jugador de Sao Paulo. ¡Expulsado, señores!
2: Duarte.
1: ¡Expulsado! Duarte. El Vasco Arrobarrena se mete en la cancha para separar, expulsado Duarte. Fue a trabar en la mitad de la cancha. Fueron más los dos, me parece, ¿eh? fueron mal los dos, le sacó la roca a Duarte, el jugador de Boca voló fuera de la cancha, todos se meten adentro del campo de juego los suplentes de Boca y también de San Pablo. Ahora, esto marca Paredes, no, pero
6: es, ¿sabes
1: pero,
6: que no es roja?
1: No, no es roja.
6: ¿Sabes que para mí no es roja?
1: ¡No!
6: Patea
1: no,
6: pelota.
1: Duarte toca la pelota y Paredes cuando se la mueve le pega a Duarte.
6: Sí, sí, sí.
1: Es más, la patada se la pega.
6: No lo va a echar.
1: No, no, tiene que revertirlo. Esto marca el condicionamiento. Esto marca el condicionamiento. Piero Massa lo primero que hizo es echar al jugador de Sao Paulo. Es más, yo te digo una cosa, Marcelo, es amarilla para Paredes, Marce.
6: Sabés que estaba pensando lo mismo mientras vemos la reiteración y a Piero Massa yendo al VAR, porque Duarte juega pelota, Paredes llega tarde. Como la pelota la toca Duarte, Paredes sin querer le pega una patada a Duarte.
1: Es amarilla para Paredes. Bueno, va a revertir, es un papelón lo de Piero Massa, Ay, es una vergüenza. No, y ahora le piden la roja a Paredes. Ahora le piden la expulsión a Paredes, que para mí le anula Duarte la roja. Le anula Duarte la roja y para mí lo tiene que amonestar a Paredes. Para mí lo tiene que amonestar a Paredes. Bueno, es un papelón lo de Piero Massa, Es un verdadero papelón lo de Piero Massa si no amonesta a Paredes. Ya la verdad, uno tiene que sospechar. Porque si la vio en el VAR, Marcelo, es clara la amarilla para Paredes, le pega un patadón
6: sí,
1: tremendo.
6: Sí, es amarilla para Paredes, porque no tiene intención, porque Paredes va a jugar la pelota también, pero como se la puntea primero Duarte, después Paredes, en lugar de jugar pelota, le pega la patada a Duarte.
1: Es más, hasta te digo algo, si querés,
6: podés
1: amonestar por simulación.
6: También.
1: Porque Duarte no le pega a Paredes.
6: No, no le pega, ni lo toca.
1: Y Paredes se revuelca en el piso, como si le arrancaron el tobillo. Es una vergüenza lo de Piero Massa. Es una vergüenza lo de Piero Massa. Y otra vez un arbitraje beneficiando a Boca. Ya primero fue vergonzoso la roja directa. No, lo de Piero Massa. No lo molesta Paredes, qué locura. Qué locura.
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1: Se va a venir Villa Boca, ¿no?
4: Sí, se retira Merentiel, sorprendente. A mí me llama la atención este cambio. Adentro con la... ¿Te parece presentar el cambio?
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4: Afuera el autor del gol de Boca con la 16, Miguel Merentiel, adentro con la 22, Sebastián Villa.
1: Yo creo que Merentiel está llegando con lo último, Por eso Marcelo lo saca de todos los partidos.
6: Cambio raro, ¿no?
1: Para mí Merentiel no está bien. Lo sacaron en el partido anterior. ¿Cuál fue el partido que sacaron a Merentiel? Que nos explicamos. Estaba jugando mal, Coli.
4: Contra Vélez.
1: Lo sacan ahora también. Me parece que debe estar con lo justo, Marcelo. Y es el único 9 que tiene Boca.
6: Sí. Y mirá que ahora se queda sin 9. Porque al que lo manda a jugar por el medio, pero no de 9, es a Velasco. Entonces queda Flores en la derecha, Villa a la izquierda. Y Velasco en esta especie de falso 9, podemos decir.
1: Coincidimos que era amarilla.
6: Sí.
1: La de Paredes, ¿no, Coli?
4: Sí.
1: Devuelve con un pelotazo largo a la mitad de la cancha Montero. Cierra de cabeza a Sabino. La pelota pica, la viene a buscar Lozano. Se duerme Lozano, perdió. Lo molestaron a Caleri. Caleri no juega la revancha. La pelota viene contra el área de Boca. Saca Di Lolo, queda en la mitad de la cancha. Queda mal parado San Pablo, Ojo, quedó mal separado. Van 3 contra 3, la tiene Villa. Pero Velasco va mano a mano, la tira larga. Velasco tiene el segundo. Se abrió demasiado Velasco, la terminó perdiendo. La terminó perdiendo con Arboleda. Claro, van a empezar a quedar espacios. Si Sao Pablo se abre, Boca lo va a matar porque está rápido, Pina.
6: Y sí, y además los tres de arriba son rápidos porque Velasco es rápido, Flores y ni que hablar Villa que recién ingresó.
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1: Artur por la derecha, campo de Boca. 35, queda 10, gana Boca 1-0, gol de Merentiel. Ya no está en la cancha. La molestaron a Caleri, Caleri se pierde la revancha por acumulación de tarjetas amarillas. Otra vez domina la pelota Marcos Antonio para Duarte. pero había expulsado mal, por eso tuvo que rectificar el árbitro de pésimo arbitraje, ya Piero Massa. Le perdonó la vida a Paredes, que aquí quiere salir con la pelota. Yerra entrega mal. Vuelve para Artur. Artur entrega la pelota para Marcos Antonio. Grabó 1-0 por el medio. Para que arranque Santana. De poco lo nombramos. Desde que reemplazó Luciano. Viene el centro al área de Boca. La peinó en el primer palo. Luciano fuera. La pelota no termina saliéndola así. La cubre y la deja salir Blanco. Santana es la primera vez que peina en el primer palo. Se va ancha la pelota, saque de meta para Boca, Pina.
6: Sí, se está quedando sin ataque Sao Paulo. Ahora van a venir unas modificaciones, a ver si le permite tener algo más de frescura de tres cuartos de cancha hacia adelante.
1: El 11 y el 99, ¿no?
5: 11 y 94 se van a venir en Sao Paulo.
1: Bueno, presentame el primero.
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5: Bueno, primero se retira el 9. Se retira con la, en este caso la cita de capitán, Jonathan Caleri. Adentro el 94, Daniel Cinio en Sao Paulo.
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5: Y el otro que se retira es el 8, Marcos Santos. Antonio a la cancha, el extremo, picante, con la 11, Ferreira.
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1: Bueno, le da velocidad, le da rapidez, le da vértigo, me parece, Dorival, para estos 9, más el descuento, minutos finales del partido, Espina.
6: Sí, y algo de pierna fresca, a ver si puede llegar a la igualdad, un resultado que yo creo que Sao Paulo no se va tan incómodo si pierde 1-0, te digo.
1: La pelota la tiene Herrera, la cambia Jagger. Jagger largo, la baja con el pecho. Juega bien Lozano, Lozano para Flores, Flores por afuera. Encara Boca para ir a buscar el segundo. Un gol de Berentía, el 37, quedan 8 para el final. Toca para Dinolo. Dinolo más atrás para Jagger Herrera en la bombonera. Partido de ida de los cuartos de final de la Copa Sudamericana. Boca gana 1-0, se va a Brasil. La revancha es el martes, ¿no, chicos? Pelota abierta para Flores. Tiene Flores en el cuerpo a cuerpo. Lo había soltado Iago. Entrega atrás la pelota para Velasco. ¡Oh! Pegó la fuera Velasco, fuera. Pegó Velasco. Pegó Velasco desde afuera, sorprendió la media luna. La tiró arriba del travesaño. Mirá cómo se enoja Rafael. Bien, se dice Rafael, lo dejaron a Velasco. Sacó el remate Velasco. La tiró arriba del travesaño. Llegó Boca, Espina.
6: Sí, Velasco fue el mejor de Boca en el segundo tiempo, ¿eh? Más participativo, más incisivo, más directo. Y estuvo involucrado en la jugada del gol de Merentiel. Y después metió dos remates afuera del área. Uno que casi termina haciendo gol.
1: Así vemos con Espina el monitor. Cuando salía Caleri, me parece que caliente con Dorival, ¿no?
5: Sí, sí, sí. Diciendo alguna que otra palabra, se cruzó con el técnico en el banco.
1: La pelota viene por el medio. Retrocede y termina ganando la posición de la pelota. Velasco dando una mano defensiva. Queda el balón atrás para Sabino. Sabino toca la mitad de la cancha. Entrega Sabino. Sabino para Baño. Baño, Baño, Baño. Entrega otra vez atrás. Lo viene a buscar en la salida Rafael.
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1: Sale por la mitad de la cancha. Sao Paulo, 1-0 en la Boca. La pelota viene cortada contra la puerta del área. A ver por afuera. Entregaron para Iago. Viene Iago. Un toque. Toca para Santana. Santana enganchó. Queda la pelota por el medio. La tiene otra vez. La pelota Artur viene contra la media luna. Se lleva por delante Artur. Tiene que volver atrás. La limpian para que la tenga Arboleda. Maneja la pelota en campo de Boca. El conjunto de Brasil que pierde 1-0. La abrieron por la izquierda. No llega Iago, la deja salir Lozano, se pierde afuera por el costado, lateral de 4 para Boca, 39, quedan 6.
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1: Fue la última de Velasco, se viene a la Bravo. Cancha, mira qué ovación para la Pantera Negra. Y quiere poner un 9, Marcelo.
6: Sí, pero me parece que estaba para sacar a Flores y no a Velasco, ¿eh?
1: Presentame el cambio.
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4: Afuera con la 20, Alan Velasco. Adentro con la 30, Ener Valencia. Villa va a ocupar el lugar de Velasco.
1: La pelota viene por... Claro. Queda con los extremos bien abiertos. Con Villa por un lado, Flores por el otro.
6: Claro.
1: Y lo manda Valencia como referencia de área, como número 9, Marcelo.
6: Sí, sí, sí. Pero lo que pasa es que el segundo tiempo de Velasco fue bueno, Gaby. Y sí, como sí. Comenzó jugando por un costado, lo podría llevar a un costado a Velasco y sacar a Flores, pero bueno.
1: Quizás empieza a regular minutos de Velasco porque entiende el Vasco que Velasco es un nuevo Aranda y lo tiene que empezar a cuidar la administración de los minutos, ¿no? Porque viene jugando mucho, Coli.
4: Sí, en los últimos partidos viene jugando mucho, sumó en Córdoba, 65 minutos también en Mendoza.
1: Y la salud de Villa, va Villa por... Ah, bueno, Villa por afuera se frenó, Arboleda con un taco, la termina sacando, está medio lento Villa, ¿no? Me parece a mí, no tiene la reacción que tenía antes Villa, falta de Valencia.
4: Y con algunos kilos de más.
1: Falta de la Pantera Negra, tiro libre, señores, para Sao Paulo. Hicieron rápido por afuera para Arthur. Arthur con la pelota, se quiere apurar ahora Sao Paulo, 41 minutos, pierde 1-0.
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1: Se viene el final del partido aquí en la Bombonera. Ganamos 1-0, gol de Merentiel en el partido de ida de los cuartos de final de la Sudamericana. La revancha será el martes en el Morumbí.
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1: Paredes, Ascasí, Barchager, Paredes con la pelota. Ya no está Caleri y tampoco estará en el partido de vuelta por llegar a la acumulación de dos tarjetas amarillas. Esto lo deja fuera. Pelotazo largo de Jagger Herrera, no picó nadie. La puerta del área va Rafael, se queda con la pelota el arquero de Sao Paulo.
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1: La pelota la toma Santana, se viene Danieliño. Este es Danieliño, que cara contra el área. Va a los 24, de primera con Santana. Otra vez Danieliño, la puerta del área. Entregaron para Arthur. Arthur habló por afuera para Lucas Román. Tiene que volver atrás Lucas Román. Toca con Duarte. Duarte con la pelota. Se posesiona y un pasito atrás busca, me parece, sobre el final, Marcelo, ¿no?
6: Sí, sí. Le entregó la pelota y retrocedió.
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1: Se viene Maya. Maya se entregó. La regaló. Se viene Flores. Va Flores contra la contra. Lo vienen marcando contra la cuerda. Tiene que cerrar y mandado afuera por el costado. Maya. El lateral para Boca, mitad de cancha, sector derecho 43.
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1: Habla con Marquiche el Vasco, ¿no?
4: Y si tiene tres cambios más para hacer y una ventana.
1: Se vienen dos cambios en San Pablo, que ya me decís quiénes son, Mavilla. Villa por el medio, la deja para el Toto Belmonte. 43 minutos, segundo tiempo, gana Boca 1-0. Quedan 3 minutos más en el cuento. Viene Paredes, Paredes abriendo la derecha para Flores. Domina Flores, Flores. Con más a Boca le daría una mayor tranquilidad en el Morumbí, sabiendo que la diferencia es importante, que encima lo va a tener a Caleri, una pieza clave. También a buscar Valencia, Valencia de espalda, de número 9, lo tiene abierto Villa. Villa la tira larga para Casíbar. A Casíbar, lo cerraron de cabeza, le queda la Pantera Negra. A Valencia, Valencia, está marcado desde atrás por Duarte. Domina Valencia, Valencia, para que venga al centro de Villa, la sacaron de cabeza del área. La tocaron de punta, para que se venga la contra con Arthur, falta de Valencia. Alta de Valencia, ¡ah, no! No, falta de Valencia. El árbitro dijo que no se la regalaron. No, increíble. No, pero lo dieron vuelta de la camiseta.
6: Lo agarró el cuello.
1: No, no, una cosa increíble. Lo de Piero Massa. Le falta cabecear a Piero Massa y salir gritando un gol con la gente de Boca. Pero esta jugada fue increíble. Lo agarró del cuello
6: y estaba
1: y lo
6: al lado.
1: Hizo al lado.
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1: Adilolo, Jagger Herrera, Montero. Bueno, la gente le dice vayan. La gente le dice vayan. Así era Montero. Quiero un gol más, Boca, claro. La pelota viene para Villa, sale lejos el arquero, la cubre. Igual se queda con el balón, Rafael.
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1: Está nervioso Dorival, Coli, ¿no?
5: Sí, y en cualquier momento se vienen las últimas dos variantes.
1: La pelota viene a la mitad de la cancha, salió desprolijo, pero bien. Sao Paulo, le quedó a Arthur. Arthur por afuera, abrió para Santana, se viene Santana. Santana lo sacó, bailar a Dirolo. Toca otra vez a la mitad de la cancha. Viene Danieliño, Danieliño para Arthur. Arthur va por el medio, se durmió. Se la quitó Villa, acá no hubo falta. Acá gana Villa, 5 más, no.
4: Hasta el minuto 50.
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1: Boca le dice, vení a San Pablo, ¿no? Vení, vení, que te espero con los dientes afuera, Espina.
6: Sí, a mí me parece, Gaby, que desde el minuto 35, como que los dos se conformaron con este resultado, a pesar de que Boca, si tiene la oportunidad, va para adelante.
1: Salió Paredes, Paredes para Valencia, Valencia, por la derecha para Flores, ataca Boca, se la mata afuera Flores. El lateral que corresponde a Boca, que abajo de la cabina, lateral por la derecha. Se van a venir dos cambios, dos, en el conjunto de Brasil, presentando el primero.
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5: Bien, afuera en este caso número 37, Arthur a la cancha número 17, Andrés Silva.
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5: Y la última variante, la salida del 29 de Pablo Maya a la cancha el 28, Newton.
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1: Bueno, que fue mi jugador predirecto, que fue Maya, Maya, Maya, Maya, Maya. Yo lo tengo con la 28, Araujo, ¿puede ser? ¿Es el mismo?
5: Sí, Newton Araujo.
1: Newton Araujo, perfecto, la tiene Montero, 46 y medio, el balón en 1-0, Espina.
6: Es que desde el 35 para mí, que no es que lo firmaron, pero que a los dos, viste, como que les gustó.
1: Quería Lozano, Lozano no. Se va con una victoria, Boca Brasil 1-0, Santana, Santana para Danieliño, perdió Danieliño, después comete falta, tiro libre para Boca, en la mitad de la cancha, es el rodeo del Monte, lo agarran de la camiseta, tiro libre, la falta fue del número 12, Iago, para Boca en el medio, 47-50.
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1: La tiene Jaguer Herrera, después del tiro libre de Paredes, salieron rápido y se equivocaron, se la dieron a Blanco le pasó por debajo de la suela la pelota, era el vaso. Papá Robarrena se vuelve loco y dice, no podemos cometer estos errores ahora, Espina.
6: Y sí, sobre todo porque ya ahora no hay margen de error, Gaby, quedan 2 minutos y moneda.
1: La pelota viene por afuera, se la llevaba por ese sector, Lucas Ramón, lo cierra Blanco. Camina, se va afuera por el costado, ¿cómo?
4: Camina Villa, Ener Valencia por lo menos se mueve más.
1: Lateral por la derecha que corresponde a San Pablo.
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1: Pelota a la puerta del área, combina. El San Pablo viene por el medio, la revienta con un pelotazo a la mitad de la cancha, Belmonte. Que cabeza Duarte, la manda fuera por el lateral, 48 de 50, quedan dos lateral para Boca.
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1: A Valencia le grita al Vasco, ¿no? Ener, Ener.
4: Sí, no, tremendo,
1: Falta de Ener de atrás, amonestado Valencia. Amonestado Valencia, Ener el primero en Boca.
4: El primero en ese, número 30. Lo único que no había hacer, él lo hizo.
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1: Bueno, y una pelotita que va a caer bombeada al área. Plato mierda, Espina.
6: Y sí, no le queda otra.
1: La va a tirar contra el área, puede ser la última. O quizás a Boca le queda uno más. Es frontal. Marca Boca la línea del área, viene el centro, lo hicieron tan mal que se la regalaron a Lozano. Y ahora corre a Razaca con un pelotazo largo para Flores. Se pierde afuera por el costado, el Vasco no quiere ni mirar, Villa le erró la cancha.
4: Impresentable,
1: Lateral para San Pablo, los últimos minutos fueron de partido amistoso, de verdad les digo,
6: Sí, por eso te dije, el minuto 35, de ahí empecé a tomar cuenta.
1: De partido amistoso, la pelota la tiene Santana, se viene Santana. Santana la cambió toda a la derecha, viene Berto, se viene Lucas Ramón. Va contra el banderín del córner, tiene un túnel. La pelota está en el área de Boca, la despeja Blanco. Blanco la tira a la mitad de la cancha, 49 y medio. A los 50 esto se termina, va a ganar Boca. Pero solamente un tanto contra cero para ir al Bonomí. Sin Canelli se da la vuelta para acumular tarjetas amarillas. La pelota en la mitad de la cancha de Sao Paulo. La tiene Iago. Iago mete el centro al área de cabeza. La despejó. Danieliño la despejó afuera. Saque de meta para Boca. Creo que cuando devuelva Montero se va a terminar el partido.
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1: El árbitro señores, se apacigua de todos nosotros. ¡Ha ganado Boca, señores! ¡Ha ganado Boca! Pidió la pelota. Pésimo arbitraje y sospechoso sorpetaje de Piero Massa, Ganó Boca 1-0 los 7, Merentiel los madrugó a todos. Era de 0-0, Era un partido de 0-0 con una genialidad. Merentiel le dio la diferencia a Boca. Boca se queda con una victoria importante. Toribaldo persigue a Piero Massa. Yo creo que Toribal, cuando se saca los anteojos, le dice a Piero Massa, vamos a pelear. ¿Viste que algunos dicen, no hay que pegarle a la gente con anteojos, pues uno no se pelea? Por eso yo ando siempre con anteojos. Pero Toribal se saca los anteojos como diciéndole, peleemos. Lo de Piero Massa ha sido vergonzoso. Caleri se vuelve loco. Diego Marquich dice, no puedo jugar el partido que viene. Y Marquín le dice, tranquilo, claro, vos boludo, pues sos el técnico del otro. Bueno, ese parece ser el diálogo de Marquinhos y Caleri, que se pierde la revancha. Ha ganado Boca 1-0, lo ganó, lo tenías que ganar. En 7 días sabremos si la diferencia valió la pena o no. Saluda Boca, saluda Sao Paulo. Señores, fue final, lo ganó Boca. Gol de Merentiel, 1-0. Y se ilusiona con la final de la Sudamericana.
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8: No es el mejor resultado, pero había que ganar y Boca ganó. Van a saludar primero a un sector de la hinchada, luego al otro, los jugadores de Boca, que saben que van a tener que jugar el día viernes 21:30 en este estadio, imagino con un equipo totalmente alternativo ante Central Córdoba de Santiago del Estero. El próximo martes 21:30 en el Morumbí de San Pablo, el Xeneize será visitante del equipo paulista para tratar de sellar la clasificación a semifinales.
9: Caras largas y preocupación de los futbolistas de Sao Paulo, los reclamos principalmente por el lado de Jonathan Caleri con el árbitro Piero Massa, después de la amonestación y la suspensión por haber llegado a la tercera tarjeta amarilla en la Copa Sudamericana. El próximo sábado Sao Paulo tiene el Choque Reis, como es conocido popularmente en Brasil, enfrentando a Palmeiras de visitante antes de la vuelta con Boca.
10: Bueno, lo ganó Boca el partido, un partido deslucido, no fue un buen partido en general, con pocas situaciones de gol en el encuentro, cabezazo de Luciano, una de Caleri en el primer tiempo, y en el segundo tiempo creo que Boca lo justifica, primero por el lindo gol de Merentiel, que se ensucia porque Rafael la tapa con la cara, pero después la definición es buena. Y por dos remates de Velasco, que hizo un buen segundo tiempo, un primer tiempo apagado. Creo que Boca lo gana con la eficacia que tuvo, en las pocas que tuvo. También Sao Paulo tuvo pocas en el segundo tiempo, prácticamente nada. Por eso en un momento del comentario durante el partido le decía a Gaby que creo que a partir del minuto 35, tanto a Boca como a Sao Paulo, como que se acomodaron con el resultado, como que se sintieron cómodos. ¿A quién le sirve el 1-0? Bueno, hoy le sirve mucho más a Boca que al conjunto brasileño porque gana la ida. Pero todavía quedan 90 minutos dentro de una semana.
1: Señores, me parece, a ver quién es, Velasco. ¿No? Creo que Velasco está hablando.
11: Sí, lo escuchamos. Nos
12: juegan bien. Y bueno, nosotros tratamos de hacer lo nuestro.
1: Bueno, ¿no?
13: Sí, estaba, pero se interrumpió el circuito.
1: Bueno, perfecto. Estaba hablando Velasco. Yo lo sigo viendo hablando aquí. Después veremos si podemos recuperarlo. Ha ganado Boca 1-0. Vergonzoso arbitraje de Piero Massa. Malo. Malo de Piero Massa. Malo. Sospechoso. Porque uno, cuando habla de un arbitraje internacional, es más, creo que Piero Massa estuvo en el Mundial, fue un árbitro mundialista, no puede dirigir tan mal. No puede dirigir tan mal Piero Massa, estuvo en el Mundial, sí, Piero Massa, ¿no?
10: No influyó en el resultado del encuentro, ¿eh? No influyó las decisivas, o que de hecho no hubo jugadas polémicas ni cerca de las áreas, ni en las áreas, de eso no hubo. La única jugada polémica se equivocó porque lo echó el jugador de Sao Paulo cuando era falta a favor de Sao Paulo. pero sí en esas jugadas así chiquititas, viste, que te van llevando el partido o para un lado o para el otro, ahí creo que sí. No estuvo el chileno acorde al partido.
11: Y ¿sabés qué, Marcelo? Yo no la tengo muy presente, después la veré. Dejar a Caleri afuera del último partido, ¿no? No participó sí. En el juego.
10: No entró en juego, sí.
11: Es un número 9. ¿Qué hizo Caleri para que lo amonestara, teniendo en cuenta que el partido tuvo solamente 2 amonestados, me parece, o me van a confirmar los chicos?
10: Creo que fue la jugada de Belmonte, ¿no?
4: El cabezazo. Esa,
10: claro, la jugada de Belmonte.
4: Tiró un cabezazo y se lo pegó a Belmonte, despacito.
11: Bueno, me pareció vergonzoso el arbitraje de Piero Massa. 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
11: Señoras y señores, nos vamos a ir una tanda. Ganado Boca. La gente se va raramente. La temperatura es baja. Mañana será un día laboral. Boca ya está pensando en el partido de vuelta. Es el martes, ¿no? La vuelta.
4: El martes 21:30 horas.
13: En Massa no fue al Mundial, ¿eh?
11: ¿Quién fue el chileno que dirigió?
13: Garay.
11: ¿Quién?
13: Garay.
11: Ok.
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11: Tanda, señores, por Mitre de la vuelta. Comenta Espina. Esta victoria de Boca en el partido de ida de los cuartos de final de la Copa Sudamericana aquí en la Bombonera en Argentina. Ganó Boca 1-0, gol de Merentiel.
14: Sí, 10 años después.
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2: Tiene la pelota a la mitad de la cancha. La termina sacando Armoneda. Tiene el balón por el costado izquierdo. Toca Caleri. Caleri por el medio. La pelota hace un par de rebotes. Le queda Caleri. Reclama una falta. Caleri también está quietito, ¿eh? Yo no sé si todavía tiene alguna dolencia Caleri, pero no se mueve. Sale a Casíbar. A Casíbar por izquierda. Entregó para Velasco. Pasa Blanco. Pasa Blanco. Mata al fondo. Lindo centro. Rastrero. Punto el penal. Está el gol. Tapó el arquero. Rebote.

0: hizo pasar de largo a todos. Una definición extraordinaria, una exquisitez tremenda. Velasco lo vio pasar a Blanco. Blanco metió un centro que Merentiel le aguantó, pasaron todos los defensores del arco. Llegó él mano a mano con el arquero para el gol. Tapó de zurda extraordinario Rafael, porque fue al piso y tapó el gol. Pero el rebote le volvió a quedar a Merentiel y lo fusiló y llegó el primer tanto de Boca a los 7 minutos. Con la 16, el 7 Bravo que juega de 9, lo hizo Merentiel. Gana Boca 1-0 y Boca empieza ganando el segundo tiempo y Boca empieza a tomarle el gustito a la Sudamericana. Un gol de Merentiel, le falta un 9, pero el 7 hace los goles. Boca gana bien 1-0.
1: Señores, volvemos aquí a la Bombonera. Rápido y raudamente le dijimos, se fue el público, han quedado solamente los hinchas Jean Pablo allá arriba en esa tercera bandeja, en el arco que da al Riachuelo. 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
1: Y lo mejor de la transmisión está en el análisis de Marcelo Espina. Ganó Boca 1-0, Val Morumbí, el gol lo hizo Merentiel, Piero Massa, un desastre. Pero por Radio Mitre lo comenta, lo explica y lo analiza Marcelo Espina. Ganó Boca.
3: Bueno, Boca necesitaba en estos cuartos de final, por ser local, primero ganar. Primero ganar para ir ya al Morumbí con la victoria y trasladar responsabilidad. Y si es posible, ganar por más de un gol. Bueno, eso no sucedió. Hizo lo que necesitaba, ganar el partido. Después se jugarán 90 minutos en Brasil, pero hoy estamos en el análisis de este partido, en donde está claro que se respetaron, ¿no? Porque son dos equipos con historia, dos equipos acostumbrados a jugar Copa Libertadores, dos equipos pesados, cada uno en su país. Y por eso el respeto que hubo a lo largo del partido. Lo arrancó bien San Pablo, sobre todo con la propuesta de ir a presionar arriba, de ir a buscarlo a Boca en el comienzo de la jugada, ahí cerquita de los dos marcadores centrales y de Montero, que Paredes no pudiera, que no pudiera ingerir en esto de en la elaboración, porque es el primero que la puede dar una claridad a la jugada. Un Paredes que se notó que jugó disminuido en el aspecto físico por el tema de la lesión, pero la importancia que representa para su equipo y también para los rivales, cuando él está, lo llevaron a que jugara el partido de hoy, pero se lo notó que no está pleno porque no patea los córneres, no está pleno porque no juega largo, juega generalmente corto, pero bueno, la ascendencia que tiene él sobre sus compañeros y la importancia que le da él desde su lugar cuando juega a su equipo, hace que hoy tuviera que estar. Seguramente el próximo viernes frente a Central Córdoba en este mismo estadio no va a estar. En el primer tiempo, después de esos 18 minutos que hablamos en la primera parte, mejor de Sao Paulo, lo equiparó un poco Boca, pero sin generar situaciones de gol. Creo que la mayor dificultad que tuvo Boca y que puede ser que tenga Boca y que lo va a tener que estudiar el Vasco Arruabarrena, no para el partido de vuelta, porque el partido de vuelta hay que correrlo, hay que trabarlo, hay que lucharlo, estoy hablando en general, es cómo resuelve la ausencia de Aranda. Hay un jugador que es Velasco, que de a poquito se va empezando a ganar la confianza de sus compañeros y de la gente. Hoy el primer tiempo de Velasco no fue bueno, pero el segundo tiempo para mí sí fue bueno. Estuvo en la elaboración del primer gol, o del único gol. Remató dos veces desde afuera del área. Uno mereció ser gol por la jugada y por cómo remató y por lo cerca que pasó. Y el otro se fue por arriba del travesaño, porque él es un jugador para jugar. Yo coincido con el Vasco, que tiene que jugar por la izquierda, coincido que tiene que jugar desde ahí, pero para mí no se tiene que quedar ahí. Para mí tiene que desaparecer de la izquierda y aparecer por la franja central. Y es lo mejor que hace, porque el otro día fue la figura en Mendoza y comenzó por afuera, pero terminó por adentro. Y el gol lo hizo por adentro, y el taco para Gorosito lo hizo por adentro. Y hoy remató dos veces y lo hizo por adentro. Y la jugada que termina con el pase de él a Blanco es por adentro. O sea... El jugador que comienza por afuera y termina por adentro es el jugador que sorprende porque no le da referencia a los volantes rivales y desaparece del lateral rival, en este caso el carrilero de San Pablo. Por eso creo que la tarea que tiene el Vasco es ver si le conviene que sea Belmonte, porque Ascacíbar es, porque Paredes es. Pero me parece que ahí, en el lugar de Belmonte, hoy Belmonte estuvo, pero no estuvo. Ascacíbar estuvo, pero no estuvo. La verdad que no participaron en el juego. ¿Y por qué digo la tarea para la casa del Vasco es la presencia del lugar de Belmonte? Porque necesita alguien que por lo menos le dé también algo más de juego. Y me parece que como hay una pequeña mejoría de Zenón, yo no sé si no es el lugar para Zenón, interno por la izquierda, a un costadito de Paredes. Entonces, Ascacíbar le da profundidad, Ascacíbar le da llegada, Paredes le da equilibrio, Paredes le da juego en la salida, y Zenón le puede dar una mixtura del juego y de la llegada, y de la unión entre las líneas. Es algo que se me venía ocurriendo mientras veía el partido, porque... con Ascacíbar y con Belmonte no va a encontrar juego. Y ahí es donde se le puede generar una problemática a Boca cuando el partido no lo está ganando. Mientras que esté 0-0 y mientras que lo esté ganando, puede zafar. Cuando no esté ganando, ahí va a tener un inconveniente. Entonces, bueno, ahí está el circuito que me parece que le está faltando ante la ausencia de un jugador que se metió en este equipo y que ha sido determinante, clave, seguro, con carácter, que es el Chico Aranda. Yo creo que Boca lo termina ganando bien el partido, por lo que decía antes, ¿no? Por el gol, por los dos remates de Velasco afuera del área, un San Pablo que en el segundo tiempo casi no llegó, de hecho Montero tuvo solo un remate que termina de quedárselo bien abajo, pero después no tuvo laburo el arquero de Boca, y creo que ya en el final del partido, yo les decía 35, faltando 10, faltando 12, me parece que Boca sintió que la victoria la tenía, que la victoria era buena, que la victoria era justificada, y San Pablo dijo, la verdad, perder 1-0, acá en la Bombonera, esto lo resuelvo en casa, se habrá sentido seguro que también lo va a resolver en casa, veremos, los partidos hay que jugarlo y el contexto del partido puede cambiar radicalmente por cualquier cosa, pero me parece que los dos se terminaron como conformando con este resultado. ¿A quién le sirvió más? Y bueno, veremos, hasta ahora le sirvió más a Boca porque ganó. Después, el martes que viene, más o menos a esta hora, sacaremos las conclusiones necesarias en el paquete de los 180 minutos, en el paquete, a quién le sirvió más la ida, cómo se jugó la vuelta y quién termina pasando a la semifinal de esta Conmebol Sudamericana. Pero Boca ahí redondeó un partido correcto, sin brillantez, lo ganó bien, pero ahí. No mucho más que esto, está claro que también en estas instancias y con estos rivales es muy difícil que uno venga a la Bombonera y encuentre un equipo que avasalla al otro, le gane 3-0, lo pase por arriba. Es poco probable que se den esto, no creo que se den el Morumbí tampoco, por la paridad de los equipos, por la historia de los equipos y porque además, como comencé este comentario, son dos equipos que se respetan mucho.
1: Señoras y señores, por Radio Mitre, lo comentó, lo explicó, lo analizó, esta victoria de Boca 1-0 frente a Sao Paulo, el señor Marcelo Espina. 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
1: Me gusta la previa en la vereda con la radio prendida. Me gustan los hinchas copando las calles. Me gusta el grito de gol que se escucha todo el barrio.
2: Me gusta Argentina. Me gusta Quilmes.
1: Coli, ¿cómo se fue la gente? ¿Qué sensación dejó esta victoria, Jonathan Colicchi?
4: Bueno, la gente termina festejando la victoria a sabienda de que es un resultado corto. No nos olvidemos aquel partido contra O'Higgins, de que después tuvo que ir a Chile y llegó hasta la instancia de los penales con un rival que se supone muy inferior a San Pablo. Si te parece, lo escuchamos a Velasco.
1: Dale, vamos.
5: Alan, se sintieron más cómodos en el segundo tiempo, pero es una serie muy pareja.
6: Sí, buenas noches. La verdad que fue un partido muy complicado, lo sabíamos. Desde antes que arranca el partido, bueno, una vez que arrancó, se vio, ¿no? Un partido durísimo, ellos juegan bien y bueno, nosotros tratamos de hacer lo nuestro. Y bueno, agregándole todo lo que tiene que ver con la garra, la actitud, así que nada, nos llevamos una buena victoria y ahora vamos a jugar allá a tratar de pasar.
5: Tuvieron la oportunidad de estirar la ventaja, pero siempre es bueno ir ganando. ¿Lo tienen ustedes a favor?
6: Sí, obviamente hubiese estado bueno hacer uno o dos goles más. Y es complicado, ellos se defendieron mucho y bueno, nada, no pudimos encontrar otro gol para ampliar la ventaja, pero bueno, nos vamos con una mínima ventaja y bueno, vamos a defenderla allá en Brasil.
1: Bueno, hasta ahí Velasco, Coli.
4: Velasco, que se retiró aplaudido del estadio. No digo que hubo una ovación tremenda, pero sí varios aplausos para un jugador que está levantando y que tiene que ser el reemplazante natural y futbolístico de Aranda.
1: La verdad, Marcelo, Velasco creció. Creció en el último tiempo, Velasco.
3: Yo creo que creció a partir de los goles. Hizo un par de goles, dos o tres goles, no recuerdo cuántos, creo que fueron tres. Desde los goles fue empezando a tomar confianza, el entrenador le fue dando cada vez más minutos, y él de a poco le va respondiendo. Creo que si, bueno, ahora con la lesión de Arandita, me parece que va a tener más minutos, se va a sentir seguro, y le está respondiendo de a poco.
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1: Si hay gol, hay gritos, abrazos y una seco.
2: Porque lo auténtico siempre se comparte.
1: Sí, Ale, voy a tu llamado.
7: Cinco partidos dirigió Massa a Boca oficiales. Boca ganó 4.
1: Sí.
7: Y empató 1.
1: Sí.
7: Y recordar que dirigió la vuelta de la fase 2 de la Libertadores, donde Boca queda eliminado con Alianza Lima por penales. Y el último partido fue cuando le ganó en cancha de Huracán 3-1 Boca a Recoleta por este certamen.
1: Lo de hoy fue llamativo, por lo pronto. Fue llamativo por lo pronto. En algunos momentos del partido fue bastante llamativo. Yo sé que al hincha de Boca esto no le gusta, que se va escuchando la radio y dice, dejate de joder. A mí no me gustó lo de Piero Massa. Todas las divididas, todas las polémicas, todas, absolutamente todas, fueron para Boca. La expulsión marca cómo tenía una intención de expulsar un jugador de... Porque no estaba bien parado Massa para ver la jugada. Se apresura, expulsa al jugador de Sao Paulo y después, revisando la jugada, se da cuenta que está mal expulsado, tiene que volver atrás y que Paredes está al borde de la roja. Yo no pido que a Paredes se lo haya expulsado, pero mínimamente amarilla, porque le corren la pelota, le pegan el tobillo a Duarte, y si él no cree que hay brusquedad en la jugada, Marcelo, lo tiene que amonestar por...
3: Simular,
1: porque no lo toca Duarte.
3: No, de hecho el árbitro compra también el gesto y cómo se agarró Paredes y cómo se tiró Paredes, en donde Duarte toca primero la pelota y además Duarte después se lleva el golpe. Sí, como bien decís, se lleva el golpe de Paredes.
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1: Tanda, señores, la última, y a las 12 nos vamos de aquí de la Bombonera, donde ganó Boca 1-0, pero todo se define la semana que viene en el Morumbí, donde será la revancha sin Caleri y con Boca ganando 1-0.
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0: señores, volvemos ya en el cierre de la transmisión. Sí, Ligeti.
1: Está Caleri para cuando quieras.
0: Ah, dámelo, perdón, dámelo, Tommy, perdón.
2: Resultado que vinieron a buscar, imagino que se van muy embroncados.
3: Sí, habíamos planteado un partido totalmente diferente al que sucedió hoy. En ningún momento pudimos tener el control del partido. La más clara tuvimos nosotros el primer tiempo con Luciano, que un cabezazo que le queda alta. Pero el resultado es corto, en el Morumbí nosotros somos muy fuertes y vamos a hacer lo posible para dar vuelta a la serie.
2: Cuando saliste te silbaron, vos tuviste un muy buen paso por este club. ¿Te sorprendió la reacción del hincha?
3: No, es normal. Siempre se sirve a los contrincantes. No tengo ningún problema, yo sé lo que hice acá. Fui muy feliz, hoy represento a la institución y soy muy feliz también. Entonces, un honor acá jugar en la Bombonera. Vamos a hacer todo para dar vuelta al partido del Morumbí. Creo que tenemos muchas chances.
2: Llegaste a la tercera amarilla, te perdés la vuelta, imagino que eso te da mucha bronca.
3: Sí, me da mucha bronca, pero tenía muchas ganas de jugar, más en casa. No se dio. Imaginamos completamente otro partido. Creo que, como te dije al principio, tuvimos una chance muy clara al principio, no pudimos concretar y nos vamos con el resultado 1-0 abajo. Todavía quedan 90 minutos. Creo que con confianza y trabajando un poco más, creo que podemos dar la vuelta.

0: Caleri.
1: Bueno, muy bien, señores, nos empezamos a despedir. Alejandro, resultados de hoy, lo que se viene mañana, dame un resumen de un minuto y medio, vamos.
2: Muy bien, Boca 1, San Pablo 0, Independiente Santa Fe 0, Vasco da Gama 0 en Copa Sudamericana, Copa Libertadores, Fluminense 2, Platense 0, para mañana Copa Sudamericana, Santos Atlético Mineiro, para mañana Libertadores, Palmeiros, Liga, Estudiantes Corinthians, para el jueves Sudamericana, Cienciano, Montevideo, City Torque, para el jueves Libertadores Independiente del Valle Flamengo. Y dos detalles finales: vuelve Nazareno Araza a dirigir después de la polémica con Vélez, va a dirigir Talleres Unión. Y atención, Gaby, mañana citó a conferencia de prensa Ángel Di María a las 12:10 después de la práctica de Rosario Central en Rosario, y mucha expectativa por la palabra de Di María mañana cuando termine el entrenamiento. 12:10 con todas las especulaciones entre periodistas e hinchas en Rosario, Gaby.
1: Bueno, puede anunciar su retiro, ¿no?
2: Es una alternativa, aunque por ejemplo, no sé de cuándo será, pero Estudiantes tiene la Supercopa Internacional el sábado 26 a las 5 de la tarde frente a Estudiantes. Veremos, hay expectativa, claro, muy grande por eso.
1: Yo creo que lo que va a hacer Di María es anunciar su retiro a partir de que se termine el año, ¿no?
2: Seguro.
1: Me parece que va a ser eso.
2: Muy bien.
1: Marcelito, un placer, gracias, ¿eh?
3: Un placer, saludos para todos. Chau,
1: Marcelo,
3: chau.
1: Espina, Alejandro Lichetti, Ariel González, Marcelito Nelly. Chau, Coli.
3: Chau.
1: ¿Van a seguir choreando? No, no.
3: Chau.
1: ¿Van a seguir choreando o no?
3: Chau.
1: Chao, Monti.
4: Abrazo, hasta la próxima.
1: Tené cuidado que Montivelli te lleva la billetera, ¿eh?
4: Sí, sí, sí.
1: Como Piero Massa. Señores, nos vamos. Ha ganado Boca 1-0. Cierra comercialmente esta transmisión el señor Santiago Sheffer. Ha ganado Boca 1-0. Y como decía Caleri, todo se define en 7 días en el Morumbí, con Boca arriba en el marcador, con un tanto contra cero, y con Caleri que por acumulación de tarjetas no va a poder jugar. Nos encontramos mañana, 9 de la noche, en lo que queda del día.
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0: 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Cielo despejado en Buenos Aires, 14 grados la temperatura. Principales títulos de Mitre Informa Primero de la medianoche. El oficialismo dará quórum para debatir discapacidad y morosidad en diputados. Ante la perspectiva de sufrir una derrota en el recinto, el Bloque Libertario habilitará hoy la sesión especial impulsada por la oposición en la Cámara Baja. Los diputados debatirán, en lo que se prevé una jornada tensa, dos temas que incomodan al gobierno: la morosidad de las familias y la emergencia en discapacidad. Libertad Avanza pedirá el juicio político a la jueza que suspendió el régimen penal juvenil. La presentación será contra Marta Elba Pascual, a cargo del Juzgado de Responsabilidad Penal Juvenil número 2 de Lomas de Zamora. La medida fue adoptada a partir de un habeas corpus colectivo presentado en representación de adolescentes privados de la libertad. Bullrich sugirió que la magistrada frenó la reforma penal juvenil en complicidad con Kicillof.
1: El kirchnerismo no la votó, Axel Kicillof no la votó, los de la provincia de Buenos Aires, kirchneristas y de Kicillof, no la votaron. Sí. Para no votar una ley no significa no desconocer lo que hace el Congreso Nacional. Entonces, como ellos no la votaron, bueno, mandan a una jueza que es amiga del peronismo, amiga del kirchnerismo. Se la ve hablando con Julián Álvarez en Lanús, que hoy es intendente de Lanús. Entonces, mientras la ley se está aplicando, el primer detenido menor fue en Mar del Plata, en la provincia de Buenos Aires. Ahora hay un detenido menor de 14 años con un montón de antecedentes en Mendoza. Hoy lo comunicó la provincia de Mendoza. Entonces, estamos hablando de una herramienta pedida hace muchísimos años por toda la sociedad y por todos los expertos en el tema, y por la necesidad de que no haya impunidad y que los menores no sean la carne de cañón ni de los mayores, ni sean los soldaditos de la droga.
0: Cava lideró los resultados de las pruebas PISA en medio de la caída nacional. Argentina retrocedió en las tres áreas evaluadas. En comparación con la edición de 2022, el país cayó 13 puntos en ciencias, 12 en lectura y 11 en matemática. Cava, Córdoba y Mendoza participaron con muestras propias que permitieron obtener resultados representativos de cada jurisdicción. La ciudad de Buenos Aires volvió a encabezar las mediciones con 449 puntos en ciencias, 432 en lectura y 418 en matemática. Superó el promedio nacional por 56 puntos en ciencias, 43 en lectura y 51 en matemática, aunque registró una fuerte caída en lectura. Trump y Putin hablaron sobre el fin de la guerra. El presidente ruso expuso las condiciones que considera necesarias para alcanzar un eventual acuerdo de paz. Putin rechazó las versiones sobre supuestos planes de agresión militar contra países europeos. Tiempo. Se indica para hoy miércoles, el 9 de septiembre, en Capital Federal, una temperatura mínima estimada en 10 grados, la máxima en 19, con cielo parcialmente nublado. 14 grados la temperatura, 75% la humedad.
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3: Esta es la voz de la madrugada, queridísimos seres humanos, radioescuchas, personas del misterio. Vamos a dedicarle esta emisión al recuerdo de Roberto Galán. Yo quiero recordar, y usted fue el creador y conductor de dos ciclos interminables que duraron prácticamente tanto como su vida. Si lo sabe, cante, y yo me quiero casar, y usted, signo de pregunta. Si lo sabe, cante, se inició nada menos que en 1968, e iba a durar hasta el año 2000. Atravesó del siglo XX al XXI. Mientras que Yo me quiero casar y usted se inició en 1971 y la última emisión fue en 1998. Corre la leyenda, se mantiene el mito, de que Galán fue quien presentó a el general Perón con la señorita Isabel, por entonces Estela Martínez, en los años 50 en Panamá, donde el por entonces expresidente argentino estaba exiliado. También hay una leyenda negra alrededor de Roberto Galán, que se quedó con el piano de Perón. Es una leyenda que nunca me termina de convencer, porque ¿cómo te quedas con un piano? Mucho menos con un piano de Perón. Pero aparentemente Guerrero Martínez acusaba a Roberto Galán de haberse quedado con el piano de Perón. Después vamos a recuperar ese mito urbano. Quizás era solo competencia entre dos grandes conductores. Vamos a transcurrir, vamos a compartir audios de estos dos programas célebres de Roberto Galán, que trajinó el entretenimiento por muchos otros géneros: el cine, el teatro, la comedia, la aparición repentina o furtiva en distintos programas de televisión, en la radio, un todoterreno, Roberto Galán, y creador de estos dos ciclos mitológicos. Nos basta con ser especialistas en recuerdos, vuestras voces son mi música más maravillosa, y yo no sé si todo el mundo se quiere casar, pero nosotros, ustedes y un servidor, ya hemos formado una pareja. Es por eso que estamos juntos en la madrugada.
4: El sol

Juan Verdaguer, el meritorio humorista y actor, llevaba ya varios años fallecido cuando me convocaron. Alguna vez, en mi primera juventud, un Salomón nonagenario me había contratado para acompañarlo al bar mitzvah de su nieto en Nueva York. Su idea era que, en caso de expirar durante la ceremonia o en alguna instancia del viaje, yo me responsabilizara como albacea de su cuerpo. Por el contrario, el anciano sobrellevó con elegancia el trayecto, mientras que un servidor, al ingerir desavisadamente una esfera descomunal de wasabi, casi la quedó. Habían pasado más de 20 años desde aquella gaf, y otro Salomón, en rigor su sobrina, me reclutaba por una dificultad con el festejo de su cumpleaños número 100. Salomón había querido para la celebración la concurrencia de Verdaguer en el Salón Internacional del Hotel Panorámico, sito en nuestra capital. A tal fin, también habían debido contratar los servicios del taumaturgo Isaac Merlo, el encargado de resucitar a Verdaguer, y disponer de los rudimentos básicos de la llegada y actuación del cómico en la fiesta del siglo de Salomón. La redención de Verdaguer había sucedido con una fluidez inverosímil. De hecho, si bien acepté en este dilema el oficio de mediador, mi consuetudinario escepticismo me hacía difícil avenirme a la evidencia de los hechos. Regresó un Verdaguer mejorado, me expresó Isaac Merlo, tal como anticipa la tradición. Los muertos de buena voluntad se elevarán por sobre sus restos con un alma y apariencia superior a la que portaban cuando abandonaron este valle de lágrimas, concluyó. Amén, pensé sin decirlo. Nunca había averiguado el significado de esa palabra. El asunto es cómo sigue, desarrolló Merlo. Verdaguer aguarda en la suite presidencial. No es la primera vez que resucita. Está listo para actuar. Se han cumplido todos los requisitos. Su paga está en orden. Las aguas, lo que pidió, etcétera. Pero no quiere hacer un show de chistes, lo que hoy se conoce como stand-up. Quiere hacer de Camilo Canegato, el personaje de Rosaura a las 10, completé, como si fuera un crucigrama. Isaac Merlo me observó perplejo, como si el taumaturgo fuera yo. ¿Cómo sabes? Me inquirió. La novela de Marco De Nevi, le respondí. La película de Mario Sofici. La mejor actuación de Verdaguer. Peliculón. ¿Es necesario el adjetivo aumentativo? Me amonestó el taumaturgo. Bajo ningún concepto, reconocí. Hablar bien no requiere de milagros. Viridiana, la sobrina treintañera, se me escapa si era sobrina, nieta, bisnieta o alguna otra de esas vaguedades genealógicas irrelevantes, se instaló en la silla vacante entre Isaac Merlo y un servidor, misma mesa. No sé quién ni por qué le había puesto Viridiana, como la película homónima de Luis Buñuel, pero parecía la más seria de los tres, pese o merced a su inquietante juventud. Tenía esa edad en la que Julio Iglesias cifraba media vida, 33 años. Juan se niega a bajar si no es para ser de Canegato, ratificó Viridiana. Salomón insiste que pagó por un show de chistes. Le concede mitad Canegato, mitad chistes. Pero Juan no quiere saber nada. Si regresó de la muerte para un show en Buenos Aires, debe hacer exclusivamente Canegato. Un divo se me escapó. Ambos me miraron como si yo hablara por hablar. No es la primera actuación póstuma de Verdaguer, aclaró Isaac Merlo. Y Viridiana asintió.
protagoniza aproximadamente cada 2 años el papel de un standupero en Bollywood, en el cine hindú, en alguna película de 4 o 5 horas. Es otra cosa, especificó Viridiana. Para los hindúes, la reencarnación es mucho más habitual. Juan sabe que es un contrato periódico. No dejaba de resultarme levemente irritante que Viridiana se refiriera a la estrella por su nombre de pila. Es otra cultura, me limité a acotar. Pero me apercibieron con sus gestos como si hubiera emitido una ironía. En fin, salí del paso. ¿Y yo qué vengo a representar? Usted le hizo la última nota en vida a Verdaguer. La definición, en alguna otra ocasión redundante, ahora procedía. Muy probablemente acepté. Fui a verlo en un show con Garaycochea y Mario Clavel. Lo elogié profusamente en un suplemento cultural dominical de un diario. Esos detalles no se olvidan, apuntó Merlo. También le hice la última nota a Ernesto Sábato. Me entusiasmé. En Santos Lugares, para el diario El Mundo, de España. Viridiana y Merlo me echaron otra de esas inspecciones oculares que no logré deducir si se trataba de una mera admonición o una sospecha. Lo necesario, completó Viridiana, es que subas y convenzas a Juan de hacer por lo menos un par de chistes. Por un par me refiero a 4 o 5 chistes, no más. Con el pergamino de haberle hecho la última nota, tenés un punto. Dejé pasar un tiempo en silencio. No creo que haya llegado al minuto, pero me pareció más. Y consulté. ¿Mis honorarios? Merlo se llevó una mano a los ojos, como si mi sola presencia le resultara inconveniente. Viridiana me miró fijo y, como si no bastara, agregó: la bandejeada. Te permitimos comer de la bandejeada. Fingí que meditaba y me lancé hacia el ascensor del pasillo. La suite presidencial observaba la ciudad desde el 10º piso. El ascensor de cristal, se sabía, permitía otra visión panorámica. De ahí el nombre del hotel, En Movimiento. Lamentablemente, el ascensor que abordé era de paredes opacas, metálicas. Peor aún, no era el que conducía a la suite presidencial. Al llegar al 10º piso, me encontré en un sector del panorámico sin relación alguna con la referida suite. Tampoco la vista era la anticipada. Un Botones fumaba en la terraza. ¿Dónde estoy?, le pregunté. En el ala de servicio, me respondió amablemente, aunque no terminé de entenderlo. ¿Cómo llego a la suite presidencial?, abundé. ¿Desde acá? A no ser que sea equilibrista. Apagó el cigarrillo contra el piso, con el pie. Levantó la colilla, la arrojó al tacho respectivo y me preguntó a su vez. ¿Tiene la clave? ¿Qué clave? La del ascensor presidencial. Recién entonces intuí que quizás me había levantado de la mesa demasiado raudamente. El botón dedujo correctamente mi rostro de pasguato. Sin la clave, imposible. Si tomo el ascensor en el que subí, ¿me regresa al lobby? El Botones, siempre amable, me tranquilizó con una sonrisa. No sin cierta dificultad, reencontré el ascensor de ida. Pero en esta ocasión, a la diferencia de a la ida, el ascensor requería de una llave y tarjeta para abrir su puerta. Como dice nuestro poeta García, la entrada es gratis, la salida vemos. El ascensor me llevó, por su propia voluntad, hasta el 2º subsuelo. Pero se negaba a abrir la puerta si yo no pasaba la tarjeta. Sí, confieso, llegado el momento, apreté el botón rojo de la campanilla, la alarma. Me liberaron entre el personal de seguridad, el plantel técnico y el amable y ubicuo Botones. El tío Salomón no había llegado al evento. Verdaguer se había marchado ofendido, luego de aguardarme durante más de 1 hora y media, infructuosamente. Salomón había fallecido. ¿Pero por qué no resucitan a Salomón?, le propuse a Merlo. ¿No está muerto quien pelea?
Quizás la metáfora no fuera la más adecuada, pero no justificaba la mirada de odio de Viridiana. Me marché con un hambre que no recuerdo haber sentido en mucho tiempo.

0: adelante. Trío, un trío.
1: Por un lado, les voy a pedir que me compartan recuerdos de ver los programas de Roberto Galán en familia, a solas, si participaron alguna vez de estas emisiones.
2: José María Zarauza.
3: César Romero.
0: Muy bien. ¿Cantan los tres?
2: Sí.
0: Yo creo que habría que poner un pie, ¿eh? Claro, sí. Ahí está, van a cantar sobre este pie. ¿Qué van a cantar?
4: Vamos a cantar un tema de Juan y Juan que se llama Viva la Buena Vida.
0: Muy bien. ¿Dónde viven?
4: Vivimos en Avellaneda. Sí.
0: Bien. ¿Qué haces vos?
4: Yo trabajo en un taller y por eso quería dedicarle la canción a todos los muchachos que trabajan ahí. También se la quiero dedicar especialmente al público presente.
5: A la barra del toque.
4: Se la quiero dedicar también a la secretaria, que son unos jazmines.
0: Muy bien. Un momentito. ¿Y vos?
6: Bueno, yo la quería dedicar especialmente a la barra de Doque, a la barra de Avellaneda, al Guille, a Mariano y a la Julia.
0: ¿Vos qué hacés? ¿Estudiás? ¿Trabajás?
6: No, yo trabajo en un taller mecánico con él.
5: Solo le quería mandar un saludo al trompa del taller, el señor Massimiani, que nos dijo que nos iba a ver.
0: ¿Vos también trabajás en el taller con ellos?
5: Somos los tres compañeros y de ahí venimos. A los chicos de Devoto, al Chino, a Martín y a la barra de Devoto, que está ahí mirando.
7: La familia.
5: A mis familiares y a mis amigos, a todos en general.
7: Papá, mamá.
6: Toda la familia.
4: Toda la familia, mi hermano el Gustavo. Y tenemos que, si no podemos sacar la foto, puede ser.
0: ¿Quieren sacarse una fotografía con el señor Selpa? Y está Selpa esperando. Venga la secretaria, a ver, armen el cuadro familiar. Un momentito con la secretaria y Manilio. Un momentito, quiero ver cómo se colocan. Una chica en el medio de los dos. Vamos, Dorita, ahí está. Ponedla, claro. No, la puntita.
1: Al 113-003-0790, 113-003-0790, me comparten sus recuerdos de Si lo sabe cante y Yo me quiero casar y usted. 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
9: Las noticias más importantes del día cada media hora. 0:30 minutos, cielo despejado en Buenos Aires, 13 grados la temperatura. Se acortan los plazos para aprobar las reformas electorales. Lo advirtió la Cámara Electoral al recordar que existen distintos proyectos en condiciones de ser tratados y que algunos presentan importantes desafíos de implementación. Las iniciativas contemplan eliminación o suspensión de las PASO, la boleta única de papel, ficha limpia y cambios en el financiamiento de las campañas. Los proyectos todavía no cuentan con los acuerdos necesarios entre oficialismo, aliados y los bloques de la oposición. Más detalles con un cronista de Radio Mitre.
10: La posible cancelación de las PASO, el objetivo del oficialismo, es un tema que la oposición recoge el guante y trabaja para que esto no suceda. Así se pronunció el senador y exgobernador de la provincia de Santiago del Estero, Gerardo Zamora.
11: Ojalá que se mantengan, nada más. Estamos trabajando en eso.
10: Alan Zurita, Mitre informa primero.
9: La industria y la construcción registraron fuertes caídas durante julio. El INDEC informó que la actividad industrial disminuyó un 5% durante el séptimo mes del año. En comparación con julio del año pasado, la industria acumuló una baja del 4,9%. Por su parte, la actividad de la construcción retrocedió 4,5% en la medición mensual. El sector de la construcción también registró una caída interanual de 4,6 puntos. Cielo despejado, 13 grados la temperatura, 78% la humedad.
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0: escucha que me piden a mí que no cante, escuche lo que es esto. Esto era Si lo sabe cante. Aprovecho este momento para contarles cómo viene el asunto de Birmacher, se hace cuento en vivo. Queda una sola entrada, desde ayer que queda una sola entrada. Es más difícil vender una que 59. Ya vendimos 59, pero queda una para la función del 27 de septiembre a las 7 de la tarde en el Paseo de la Plaza. Mis mejores cuentos de amor, de humor, de aventuras, música en vivo, buena música en vivo. Una copa de vino te regalamos. Pero queda una entrada hoy. En algún momento la entrada se vendió y alguien después devolvió una entrada. No pueden devolverla porque no le gustó el show, porque todavía no se hizo. No sé por qué la devolvió, pero queda una entrada vacante para el 27 de septiembre, domingo, a las 7 de la tarde. Domingo 27 de septiembre a las 7 de la tarde en el Paseo de la Plaza. Entonces ya abrimos la función del 29 de noviembre, también en el Paseo de la Plaza, que va a ser especialmente importante porque va a ser el día de mi 60 aniversario conmigo mismo. Esta del 27 de septiembre, que queda una sola entrada, es la primera función de la primavera y la última que voy a hacer con un 5 adelante. La siguiente función va a ser el 29 de noviembre, también domingo, y voy a tener 60. En la función del 27 de septiembre vamos a incorporar sorpresas, algo que alguna vez hicimos hace muchos años, pero es la primera vez que lo vamos a hacer en este escenario. Así que vale la pena, si alguno ya nos vio, va a haber un show bastante distinto del que estuvimos haciendo hace ya 2 años ininterrumpidamente en el Paseo de la Plaza.
1: Estoy muy contento de estar en este programa suyo, Galán, porque usted le dio las satisfacciones a todo para que podamos lucirse. El que sabe, sabe, y el que no sabe, mala suerte.
2: Y si lo sabe, cante.
1: Y si lo sabe, cante. Gracias, Roberto. Roberto bien. Sánchez, Roberto Carlos y Roberto Galán.
2: Ahí está.
1: Y hacer la dedicatoria.
2: Bueno,
1: esta canción se la voy a dedicar para mi mamá, que me está mirando.
3: Para Celia, Chichita, Carmen de la calle Belgrano. Para Miguel, Ángel Navarro, para Walter y Marcelo, para el fondo de la carnicería de la Rea.
2: Bueno, listo, ya está.
3: Para el intendente Sárate, el cuerpo bombero, pero ya está.
1: Y para todo este público maravilloso que está aquí presente.
2: Ya está, listo. ¿Qué va a cantar?
1: Rosa Rosa.
2: Va a cantar el tema de Sandro Rosa Rosa.
1: Rosa Rosa,
0: esto es para los que me dicen a mí que no cante. A mí me dicen que no cante. Escuchen esto.

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0: Escalante, en Silo Sabe Cante, interpretando La Última Cuenta Regresiva de Europe. Y luego Benigno Escalante fue traído a Buenos Aires en la década del 2000, creo, por una banda porteña llamada Áspera, para presentarlo en un show cantando esa misma canción.
1: Qué maravilloso dato este, ¿eh? Es un locutor el que nos mandó este mensaje. Pedro Rossetti está del otro lado de Mampara. ¿Es nuestro amigo el locutor el que nos mandó este mensaje? Tal vez, no lo sé. Marcelo Nelly está recibiendo vuestros mensajes y el maestro César Benítez en el noticiero de Radio Mitre.
2: Hola, Birmacher. Quería decirte que uno de los tipos que más extraño yo de la televisión argentina, ya tengo más de 60 yo, es Roberto Galán, porque hacía dos programas como Yo Me Quiero Casar y Usted y Si Lo Sabe Cante, que solo él los pudo llevar a tiempo por tanto tiempo, como es por... Tenía un talento especial ese hombre. Bueno, saludos.
1: Evidentemente tenía un talento que orillaba entre la vulgaridad, un cinismo ingenioso y un humor absolutamente singular, que pivoteaba entre estos tonos que acabo de describir. Galán podía hablar con Perón y con la persona más olvidada del barrio que estaba buscando esposa y no había tenido nunca novia. Galán era ecléctico, no se lo podía agarrar por ningún lado, era único y era muy exitoso. No cualquiera mantiene dos marcas a lo largo de 40 años aproximadamente, 30 y pico de años cada una de las marcas. Sí, era una criatura más que de la televisión, del espectáculo, de esas como Alejandro Romay, como Soldán, como muy pocos.

Vuestras voces son mi música más maravillosa, especialmente si no cantan como los participantes de Si lo sabe cante, al 113-003-0790, audio de WhatsApp, menos de un minuto.

0: noches, Marcelo. Hoy está recordando a Galán. Hace muchos años yo llegué a Frankfurt en un vuelo desde Tel Aviv y cuando desciendo del avión me cruzo con un grupo de gente que venía con periodistas que estaban esperando para embarcar con destino a Tel Aviv en el vuelo en que yo había llegado. Da la casualidad que encuentro una conocida y digo, ¿qué pasa que tanta gente? Dice, no, acá viaja una parejita que se casó en Yo Me Quiero Casar, el programa de Galán, y el sueño de ellos era ir a Israel. Así que me crucé con la pareja que ganó el viaje a Israel casándose. Pero fue una cosa muy sorpresiva. Cariños, que estén bien.
1: Nací para ti.
2: Maravillosa historia, recuerdo de nuestra radio escucha. Gracias, por esta viñeta encantadora.
3: ¿Usted se considera una flor?
4: Sí.
3: ¿Por qué?
4: Y porque soy linda.
3: ¿Usted quiere vivir para usted?
4: Sí, ahora sí.
3: ¿Y para quién más?
4: Y para la persona que esté a mi lado. Hacerlo muy feliz.
3: ¿Con qué arma?
4: Hay tantas armas.
3: Día. Y bueno, diga, ya que dijo tanto.
4: Yo si hago pareja, que se prepare porque lo voy a matar.
3: ¿De qué?
4: Lo voy a matar de amor, de cariño, de a besos. Le voy a dar todo lo mejor de mí.
5: Muy bien, la señora.
3: ¿Asustaron usted? No.
4: No.
3: Si aparezca una señora que diga lo que acaba de decir es para ponerse a aplaudir.
4: No se asusten.
6: Yo coincido todo lo que dijo la señora. Consigo con ella.
5: Se armó.
3: Insaciable. Que también está con ganas de matar a alguien de amor.
6: También por eso consigo con todo.
3: Y bueno, diga, no, hombre.
6: También con ganas de matar a una banda.
2: Además está decir que si hoy dijera lo mismo, el programa sería censurado, ipso facto. Hay cosas que con el pasar de los años nos volvemos menos tolerantes o más represivos, ¿no? No siempre lo que se expande es la libertad.

0: nosotros participamos en Señor Sabe Cante en el año 73, pero un compañero cantaba, o recitaba, mejor dicho, y con un acompañamiento de guitarra. Hicimos una versión de una canción de Rimoggi Fraga, pero con la letra cambiada para el general Perón, que estaba en ese momento, era la posible venida y qué sé yo, todo lo que pasó en esa época. Año 73, no ganamos nada, no. Lo único que fue divertido. Alan, así hizo de las suyas en ese momento y es muy gracioso todo.
1: Hizo de las suyas, quiere decir que se burló de los participantes, pero me preguntaba, ¿Perón venía con el piano o ya no tenía el piano?
2: Nací para ti.
3: Se han formado dos parejas. Es la participante número 2, Isabel, se forma pareja con el participante. A ver, momentito, me parece que me equivoqué. ¿Usted a quién eligió? ¿A nadie? ¿Usted a quién eligió? Yo le di el número 2. A mi esposo. 3. 3-2. Ahí está, listo, arreglado. ¿Quién es el problema? Nada. Pero ¿cómo? No hay nada. Lo que pasa es que me parece eso.
4: Amiga, ¿se Mar del Plata tiene alguna preferida? Una, nombre, que le va a gustar.
5: Hay una que quiero mucho.
4: ¿Cómo se llama?
5: Se llama Marta.
4: Marta, ahí está. Mira que esa cámara, esa Marta, un besito.
5: Marta.
4: ¿Es viuda? ¿Qué es viuda?
5: Tú eres viuda, pero está ahí.
4: ¿Está por enviudar? ¿El termo marino? Dígale que venga a notarse ahí.
5: Ya la voy a traer.
4: Bueno, Martita, ya sabes, aquí estamos. El señor es Ángel Dalmacio Pérez, cuidado ferroviario.
6: No.
4: ¿No?
6: En particular, no soy ferroviario.
4: ¿Y tiene un hijo?
6: No.
4: El señor es viudo. Vivió 22 años en los Estados Unidos.
7: 25.
4: Y después vivió muchos años de felicidad con otra señora, ¿no?
6: No.
4: ¿No? Su única novia.
6: No, mi segunda esposa.
4: Ah, su segunda.
6: Sí.
4: Lo tengo acá como que tiene un hijo.
6: No.
4: ¿O no lo quieren mencionar?
6: No lo tengo.
4: Es Eleuterio Danzi, con Z, Danzi, divorciado.
6: Sí, señor.
4: Bueno, con papel. ¿Con paperas?
6: Con papeles.
4: ¿Con paperas?
6: Con papeles.
4: Yo me quiero casar.
1: Hay un malentendido trágico, porque Galán le pregunta si tiene un hijo y el hombre dice que no. Y Galán insiste.

0: tantos muertos en la unidad 1. Esa fue la...
1: ¿Y usted estaba ahí?
0: Yo estaba en la unidad 18.
1: ¿Armada, sí?
0: No, armada no, pero teníamos, ¿sabe cuántos días ahí en unos pasillos con los perros, los policías con los perros ahí? Sí, tuvimos unos cuantos días. Tuve mucha experiencia. Mi padre, digo, mi mamá, que gracias a Dios me jubilé, porque ahora no se puede trabajar. Ahora mandan los presos, ahora no mandan más los guardias.
1: ¿Ah, sí?
0: Sí.
1: ¿Qué personaje era, señora?
2: Qué divino, vosotros.
1: Claro, yo estoy asombrado. Yo, no, como
0: en
1: un
0: momento,
1: yo no
0: sé nunca nada de ninguna historia. Campeona en tiros, hice campeonato en tiros también, en San Nicolás, en San Juan, acá en Quilmes.
1: ¿Con qué? ¿Con pistola, carabina?
0: No, Mauser.
1: ¿Mauser?
0: Mauser
1: de guerra.
0: Mauser de guerra, se lo tenía exclusivamente, era del ejército, era...
1: Señores, estamos en presencia de una señora con la que uno podría decir, vamos a caminar tranquilos. ¿Cuánto mide? ¿Es alta?
0: 1,60.
1: 1,70. Pero con una experiencia impresionante. Bueno, no importa. Le vamos a preguntar un poquito más, ¿no? Porque no me ha dicho qué es lo que hace ahora sentada aquí la señora.
0: ¿Ahora? Yo trabajé hasta de albañil también. Y lo saben todo. Y toda la gente, alguno de donde tengo, de donde tenía, porque ya la vendí la casita de fin de semana en el Parque Sicardi. Si alguno me están viendo, cómo trabajaba, siendo el pastor, levantando los ladrillos, ¿no? Yo trabajé con mi marido, el chinado, era albañil.
3: Qué lindo encontrar una mujer trabajadora así, ¿eh?
1: ¿Usted para qué? Para dar órdenes a la distancia. Yo me quiero casar.

0: Estamos en las cataratas del Iguazú. Esto es hermoso. Y cinco parejas se van a casar. El padre Lombardero ya llegó, ya está todo preparado. En instantes ustedes verán todo y mucho más. Yo me quiero casar directamente desde Iguazú. Yo me quiero casar.
1: ¿Y usted?
2: Queridos hijos, felicísimo de estar frente a este espectáculo tan hermoso. Me acuerdo de las palabras de Napoleón, cuando frente a las pirámides dijo: es fácil decir te quiero, te amo, con una carga hormonal, con 20 años de vida, con esa carga sexual. Pero amar es otra cosa. Este es el verdadero amor, el último vino. Y si está Jesús como está, de alguna manera, por nuestro ministerio, queridos hijos, donde hay Jesús, hay buen vino. Y tú dejaste el mejor vino para el final, que fue el que hizo Jesús cuando convirtió el agua en vino. ¿Saben ustedes? El vino en la Biblia es el símbolo del amor. Queridos hijos, antes de tomarles el consentimiento, quiero que escuchen dos páginas de la palabra de Dios.
3: Te lo pedimos, Señor.
2: Sus hijos sean su gloria y su corona.
4: Acá estaba el sacerdote que santificaba los matrimonios. ¿Alguna vez habría que hacer la encuesta de cuánto duraron cada una de las parejas que casó el recordadísimo Roberto Galán?

hicimos un touch de recuerdo, a diferencia de esos nombres que no podemos terminar de asir, que revolean o planean por sobre nuestra memoria sin que los podamos atrapar acá, lo que hicimos fue planear, no me sale la palabra, que es volar bajo por encima, no es revolotear, pero se parece, por recuerdos que tenemos muy presentes, pero fue un touch, un par de minutos de aquellas postales de Galán recibiendo a gente que quería cantar y que no pocas veces fallaba en el intento, y gente que se quería casar y solo algunos lo conseguían, pero los programas la mayor parte de las veces eran entrañablemente entretenidos. Vamos a cederle el cetro a Juan Carlos del Mesiar para que los delieve de la noche.

0: oficial de la selección argentina.
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3: Cielo despejado en la madrugada de Buenos Aires, 13 grados la temperatura. Petroleras de Vaca Muerta adelantarán fondos para financiar rutas en Neuquén. 13 operadoras firmaron un acuerdo con el gobierno de Rolando Figueroa para pavimentar y repavimentar caminos provinciales. El plan contempla la realización de obras sobre 160 kilómetros de rutas ubicadas en la región de la Cuenca Neuquina. Las empresas prefinanciarán los trabajos mediante el adelanto de regalías y el anticipo de cobro de peajes. Del convenio participan, entre otras compañías, YPF, Chevron, Shell, Panamerican Energy, Pampa Energía y Vista. Figueroa aseguró que el mecanismo permitirá acelerar el desarrollo de las rutas necesarias para la actividad productiva. Barrio Nuevo reclamó internas. El eterno dirigente gastronómico volvió a pedir que se realicen las PASO en el PJ.
4: El sindicalismo quiere internas, primarias abiertas, simultáneas y obligatorias para elegir al mejor candidato que el año que viene pelee las elecciones al presidente Javier Milei. Así se pronunció el líder de los gastronómicos, Luis Barrio Nuevo.
5: Acá tiene que haber internas. El pueblo tiene que enamorar los candidatos y ahí tiene que haber internas. Yo reedito la interna de Menem Cafiero. Vamos a ver cuántos se anotan. Creo que tienen que estar las PASO.
6: ¿Van a pedir a los gobernadores que rechacen esta iniciativa del oficialismo de dar las PASO?
5: No, por supuesto. Cada uno que se haga responsable. Pero yo creo que acá tiene que haber PASO. Tiene que haber PASO. A partir de ahí, indudablemente, cada partido tendrá su impronta en la interna.
4: Alan Zurita, Mitre informa primero.
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3: Se indica para hoy miércoles 9 de septiembre en Capital Federal una temperatura mínima estimada en 10 grados, la máxima en 19 con cielo parcialmente nublado. 13 grados la temperatura, 78% la humedad.
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0: señor de la noche, conductor de la madrugada, colega y amigo Juan Carlos del Viciar.
1: Marcelo Birmajer, ¿cómo va? Que sea un excelente día. ¿Cómo va lo tuyo?
0: Tuve días productivos. Esta semana que arranca logré fijarme un orden, una disciplina.
1: Muy importante.
0: En mi caso es fundamental, sí. La inspiración no siempre se presenta, pero cuando se presenta es bueno estar organizado. La inspiración es todo lo contrario de la organización. Viene cuando se le antoja, no conoce horarios ni hábitos. Pero una vez que llega, la tenés que administrar. Y ahí sí hace falta la disciplina.
1: Sí, por las dudas uno se va preparando, bien lo decís, para que no te sorprenda. No es fácil, es bastante complicado, particularmente en nuestra profesión, por nuestra actividad, nuestras horas. Yo persisto en algo que es permanentemente, y ya al paso de los años, todo ir anotándolo, aunque te parezca mentira. Pero es una ayuda a memoria que utilizo. Una lapicera es un trazo mío directamente, y me parece que es aquello que alguna vez decían: las palabras que se esbozan en una carta entran por los ojos, pero llevan la sangre del alma. Entonces, escribir una carta era como una instancia de mayor vigencia, o por lo menos era más directo hacia el otro. Hoy me ocurre con una ayuda a memoria desde este lado, porque voy haciendo un perfil del nuevo día, uno va recuperando algunas historias, va recordando, es que llega un momento que decís, ¿cómo hago? ¿Cómo hago con las horas, con los tiempos, con lo que sigue? Alguien me dice, me dicta un recuerdo, otro me habla de una efeméride, otro me acerca. Y bueno, vaya notando. Mientras eso ocurre, suceden otras historias de la vida en ese momento, ¿no? Pero bueno, ahí vamos, intentándolo. No es fácil. A ver.
0: En esta buena semana, en ese aspecto.
1: Bien.
0: Tuve que concatenar. La gimnasia.
1: Sí.
0: El momento de relax y el trabajo.
1: Bien.
0: Y uno de los recursos a los que acudí para organizar todo esto fue no conectarme a internet desde que me despierto hasta la una del mediodía.
1: Ah, es interesante.
0: Despegarme de todo lo que sea pantalla.
1: Mira.
0: Excepto para buscar en Google alguna referencia de algo que estoy escribiendo.
1: ¿Y qué te ocurre cuando volvés a tomar contacto? O sea, a las 2 de la tarde o a las 3 de la tarde. ¿Me perdí esto, me perdí lo otro o no?
0: No,
1: llegué tarde o no.
0: No solo no sienta que perdí algo. Me produce angustia la falta de mensajes relevantes que tengo. Porque la ilusión es que al aplicar semejante nivel de abstinencia, cuando te encuentres con la pantalla, vas a haber ganado al PRODE, prácticamente. Te van a recompensar con un mensaje único. Y lo que hay son boletas que tenés que pagar, alguna publicidad, algún amigo, siempre bienvenido. Pero no está ese mensaje providencial.
1: Ya no están.
0: No, exacto. Ya no están.
1: ¿Vos crees que pueden volver, pueden regresar? Yo estoy un poquito escéptico en eso. Me parece que aquello que ocurrió, aquello por lo cual valía la pena, vaya alterio, allá a lo lejos, un poco era reconfortante, era un camino, una forma de vida que teníamos. Hoy se establece una distancia notable. Ya no se escucha tanto del otro lado. Hoy hay mucho silencio y cuando se habla con alguien, se habla con cierta pesadez. Me da esa sensación de la gente que tiene angustia, que está escéptica, que va por un camino del día a día que no es fácil. Pero, ¿sabes qué me pasa? Que al compás de todo eso sucede que uno va creciendo. Y entonces va dejando atrás y pienso, hay etapas que ya fueron caminadas, pisadas.
0: Qué suerte que tenés.
1: Hay otra
0: que,
1: evolución.
0: Que vas creciendo, porque yo voy envejeciendo.
1: No, yo tengo esperanzas todavía de llegar a tu altura, Birmacher.
0: No,
1: ¿por qué no?
0: No,
1: quiero ser
0: caso.
1: Un poco más alto. No me da el tiempo tampoco para eso.
0: Tendrías, más bien que, si querés llegar a mi altura, tendrías que descender, por lo menos en términos simbólicos. Pero el otro día nos visitó el doctor
1: López
0: Rossetti.
1: Uy, gran médico.
0: Sí, gran médico, que acaba de publicar no más de sus libros. Con las instrucciones para llevar una vida saludable, de algún modo juvenil, y yo le confesé que yo soy viejo desde los 20 años, y fui lentamente alcanzando la edad en que lo soy, tanto en la percepción como en la realidad. Y tengo mi manual de envejecimiento temprano, que es una serie de recomendaciones para los que, como yo, quieran llegar a senectud aceleradamente, sin intermedios, pasar de la adolescencia a la vejez, como en mi caso, que esto se note tanto en la actitud como en los gestos.
1: Que ¿vos cómo te llevas?
0: Es un manual completo.
1: Claro. No, me imagino, pero ¿cómo te llevas con aquello que hoy está, no voy a decir tan en boga, pero felizmente posibilita que la vida se prolongue? ¿Cómo te llevas con la longevidad? Sería la pregunta directa.
0: Yo no me voy, esto lo dijo Bioy. Yo no me voy del cine hasta que termine la película.
1: Ah.
0: Yo estoy dispuesto a vivir todo lo que la vida me permita.
1: Bien.
0: No obstante, sin tener la pretensión de que esto acorte mi longevidad, es verdad que llegué primero a la vejez en la carrera que se libraba al respecto, mucho antes que mis amigos. Yo llegué antes. Yo a los 20 ya estaba en la vejez, y es como una meta.
1: ¿Por qué era que estabas en la vejez a los 20? Pásamelo en limpio.
0: Es una
1: porque trabajabas mucho, porque estudiabas mucho, porque estabas encerrado, porque no ibas a los boliches, porque no levantabas
0: boliches,
1: chicas, porque no ibas de viaje con un par de mochileros, porque ¿por qué? No había aventuras, ¿sí?
0: No iba a los boliches, eso hay que decirlo. Me acompañaba una melancolía inexplicable.
1: Mira.
0: Y finalmente me preocupaba por cualquier pelotudez. Igual que ahora. Todo eso te va dejando arrugas en el alma.
1: Bueno, sí. Moretones en el alma, como aquel libro, ¿te acordás?
0: La preocupación desproporcionada envejece velozmente. No la preocupación, te envejece a vos.
1: No. ¿Sabés cuál es mi temor al paso de los años? El tema de la salud. Porque yo escucho y leo, y hay una cantidad de profesionales reconocidos como el doctor López Rossetti y tantos otros que dicen, haga gimnasia, haga deporte, tómese sus horas, su tiempo, duerma mucho, duerma las 7, 8 horas. Yo digo, ¿pero qué? Estoy haciendo todo mal. Yo no puedo vivir más del próximo año. Me lo pregunto. Digo, ¿pero cómo sigo?
0: ¿Viste un recorte que salió en las redes de una señora que tiene 100 años?
1: Sí.
0: Y está tan lúcida como Mirtha Legrand. Bueno, y ella dice que no seguía ninguna recomendación. No estoy capacitado para opinar.
1: No, obviamente. Vaya a saber de qué manera ha tomado, con su frescura y con su claridad mental, la vida. Cómo ha reflexionado en función de cada día. Uno a veces termina siendo un exégeta de esas historias porque dice que no le queda otra, dice que no. Yo creo que se inventa. Una cantidad de motivos y no toma resoluciones. Y hay momentos que sigue disfrutando mucho. Entonces yo siempre digo, si hoy lo disfruto, no quiero pensar si esto pueden ser 5, 10 o 15 años más. Ya está bien hoy, si hoy lo estoy disfrutando. Después, qué sé yo, para abordar la longevidad y ser problemático y complicar de la vida a los demás, no, bájame la luz que el show termine, por favor.
0: Sabés que yo lo que sí descubrí es un cambio de etapas, que cuando yo era niño se me caía un diente y el ratón Pérez me traía una moneda. Ahora, con los intereses de esa moneda, tengo que poner toda el tarasca, ahora que se me cae un diente, para que me pongan el implante. Antes se me caía el diente y me daban dinero. Ahora yo pongo el dinero para que me pongan un diente.
1: Sí, lo que pasa que ahora empecé a investigar, Birmacher. El odontólogo se llama Pérez Suelen decirle ratón.
0: Claro, exactamente.
1: Te lo encontraste.
0: Me dice, devuélveme toda la que te di cuando se te cayó el diente de leche. Y lo hice.
1: La ahí está.
0: Y se la di.
1: Celebralo.
0: Actualizada.
1: Muy bien.
0: Actualizada. Él me lo dio en monedas doradas, improbable.
1: Dale.
0: Y yo se lo devolví en el blue. Hasta mañana, querido amigo.
1: Chao, Birmacher. Hasta mañana. Chao.

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tal? Buen día. Qué divertido, qué ocurrente en el texto. Me da la sensación al tiempo que ha transcurrido de dar a conocer, especialmente, y después convertirlo en éxito, cuánto ha trabajado el autor sobre su mirada, su expresión artística, especialmente su actitud histriónica. Hago referencia a ella, a Natalie Pérez. Es una canción que ha cumplido 6 años, observaba ayer. Le trajo variedad de recuerdos. ¿Acaso aquellos días de pandemia sonaba y mucho por el 2020? Pero especialmente me demoré en una letra sencilla, pero qué mensaje entrador para decirle al otro que lo quiere, pero hasta ahí, nada más. Y hay una ventana que se rompió. ¿Acaso porque puede que tenga una imagen de primavera del otro lado? No, es la ventanita del amor, como alguna vez lo hemos escuchado y se habrá bailado. Pero acá se rompió. Y entonces todo arreglaba para que las cosas lleguen otra vez a fin de mes. Y te besé. No importa el tiempo transcurrido, hablaba que no le alcanzaba para llegar a fin de mes. Hay algunos textos en la Argentina que no pasan de moda jamás. Y después le dice, yo la verdad no sé por dónde empezar. Varias cosas por hablar, dejé pendientes, las vacaciones, los amigos, los sentidos, los latidos reprimidos sin motivo. A lo mejor estaban, pero no le encontraba la vuelta. Dice, pero ¿por qué me pasa esto? Bueno, ya tengo las valijas preparadas. Y me tomo el palo sin decirte nada. Si al final todo me da igual. Como diciéndole, ¿para qué te voy a contar si de... yo te quiero y nada más? Ah, y no me busques más. Casi como que obligada, sentida, sí, no me insistas. Va, toma, te dejo el perro, me llevo las plantas y me voy a hacer lo que me da la gana. Si al final todo, ya le dice a él, te da igual, es lo mismo. Es una historia que puede reiterarse en el próximo minuto. O en la mañana, en un amanecer, o en la próxima tarde. Es una historia simple de vida, pero muy bien acompañada por ese rostro, por esa imagen de Natalie Pérez, pero por ese ritmo para una canción que me ha parecido muy ingeniosa. A mí, probablemente a usted también. No, no, bueno, no importa, la disfrutamos. Me quedo hasta las 5, vamos de la noche a la mañana en Mitre.

Hace unos días nos enterábamos que una granja no fue solamente una fábrica en Capitán Sarmiento, porque alrededor de esa planta construida también se generaron una y media de la madrugada. Se generaron vínculos, amistades, rutinas, trabajadores, una gran familia. Hago referencia a la granja Tres Arroyos, Capitán Sarmiento, para ubicarnos. Hace una semana comenzaron a llegar 750 telegramas de despidos. Y de la noche a la mañana, una localidad queda congelada. Porque la mirada es otra, porque las palabras se van, porque los silencios preanuncian y porque la realidad pasa a ser otra. Hoy no se habla de otro tema que las consecuencias de una crisis que ha alcanzado a cientos de hogares. Una productora de pollos enorme en la Argentina había generado a su alrededor toda una economía que dependía de una manera directa e indirecta de toda esa actividad. Y llegaron los telegramas y el comercio se frenó. Y esa vida calma, pasible de una localidad con sus tiempos, sus nubes, sus días soleados, fue cambiando porque cientos de familias comenzaron a perder su principal fuente de ingresos. Y ayer una foto comenzó a dar vueltas por los medios, el comentario en las redes. El gremio y los vecinos comenzaron a armar una olla popular y bolsones de alimentos. Mariano tiene 41 años. Trabajó 23 años en Granja Tres Arroyos, hagan cuenta. Tiene 41 y trabajó 23, más de la mitad de su vida. Entró muy jovencito. Supo contar que había comenzado en la zona de empaque, fue al turno de la noche, trabajó mucho tiempo en cámaras frigoríficas, soportando esas temperaturas, son, usted lo sabe, varios grados bajo cero. Y después fue llevado a otros sectores, terminó en paletizado, con el trabajo de todo lo que es paleta, y durante todos esos años era parte de esa rutina, estable, pero confiable. La circunstancia, sigo el día a día, pero ahí está. Una fábrica que se convertía en ese lugar donde siempre estaba. Lluvia, truenos, tormenta, granizo, el sol, frío, calor, todo, todo. Y un día la rutina comenzó a desarmarse. Primero llegó el tema de los salarios y después llegaron los telegramas. Cuenta Mariano que hacía unos meses que los pagos ya no eran normales. Una quincena comenzó a dividirse en 5 cuotas, después en 10. Y después algunos recibían pequeñas transferencias, a veces de 60.000 o 70.000 pesos. Y se fueron acumulando montos pendientes. Y sí. ¿Cómo, cuándo se pone al día todo esto? E inmediatamente un efecto dominó. Los operarios seguían entrando a trabajar. Porque nosotros tenemos la política de trabajar. Somos de un pueblo pequeño. Tiene casi 15.000 habitantes, Capitán Sarmiento. Entonces él, sus compañeros, seguían presentándose todos los días. La rutina, ese ritual interior, el trabajo. No cobraban el sueldo completo, lo hacían en fracciones. Cuentas por pagar se iban acumulando.
alimento para su familia, alquileres, expectativa de que las cosas, bueno, ya pasará, mal momento, mejorarán. Pero comenzó a complicarse y pasaban las semanas, pasaban los meses, y tenían la convicción de que las cosas en algún momento se van a acomodar. ¿Qué nos queda si no es esa dosis de fe, de esperanza, de entusiasmo que se pierde? No es fácil, porque comienzan a sumarse las horas frustrantes para la respuesta. Una jornada laboral, venía un jefe y le decía, de acá hasta acá. Antes había que cubrir 9 horas y empezaban a quedarse con 4, 5. Recuerda que le explicaban que faltaban camiones con aves vivas. Entonces los trabajadores del turno de la mañana descargaban lo que había. Y los vehículos salían otra vez buscando abastecer al otro turno. Y llegó un día. Entonces les dicen, mañana no vengan a trabajar. Fueron. Y le dijeron, pero no escucharon, no, hoy no tenían que... Bueno, mañana no vengan. Algunos trabajadores ingresaban porque reclamaban, querían completar tareas pendientes, vaciar túneles. Llegaron al viernes y se cortó la electricidad, sin luz. Entonces la ciudad entró en crisis. Capitán Sarmiento, oscuras. Y llegaron las protestas. Si no anda esta granja, acá en Capitán Sarmiento, Sarmiento desaparece del mapa. Esto lo dice Martín, que agradece que su esposa Victoria, que trabaja en el hospital de allí de Capitán Sarmiento, hace tiempo que sostiene económicamente la situación. El albañil no trabaja, no hay gente que necesita plomería, un electricista. ¿Quién va a llamar a quién? Por más que la necesiten, frenan todo, todos los días, porque no hay dinero, no hay plata. Entonces uno inmediatamente piensa, y las otras familias, donde era papá el que llevaba el dinero a casa, el único ingreso, el alquiler. O cuando trabajan papá, mamá en la empresa y esa familia no tiene ingreso bajo estas circunstancias. Hay trabajadores que tuvieron que dejar la vivienda que alquilaban. La situación va como el agua bajo la puerta. Avanza, avanza, avanza. Uno de mis compañeros llegó a quedarse viviendo dentro del auto, cerca de la planta. Meses cobrando de manera irregular. Y Gómez habla de irse y dejo este pago. Mira el más allá, no sabe lo que mira. No puede encontrar, por ejemplo, la palabra. No tiene claridad en un destino. Pero yo dejo el lugar. Matías entró a trabajar el 11 de junio de 2006. 20 años pasaron. Recibió el telegrama la semana pasada. Calcula que entre quincenas adeudadas, aguinaldo y otros conceptos, tienen varios millones de pesos pendientes de cobro. En su caso, cada quincena rondaba 1.200.000, 1.300.000 pesos. Terminamos cobrando nada. Entonces nos ha quedado mucho dinero adentro, y si no lo pagan. Él habla de un vaciamiento premeditado. Y entonces hay gente, familias, que acumulan deudas de servicios, de alquileres impagos, de tarjetas. Y para estos días, dice que había cerca de 80 situaciones de posibles desalojos por falta de pago. Familias que habían llegado desde Entre Ríos, Corrientes, Chaco, trabajando en la zona, complicado en su geografía, comienzan a evaluar el regreso a sus provincias. Otros se mudan a parientes cercanos. Un refugio. Las ventas caen en los comercios.
empresas de transporte que comenzaron a reducir servicios y una de ellas que tiene que pagar salarios en dos cuotas. Y por ahí van. Y los equipos de orientación escolar, asistentes sociales, docentes, iglesias, profesionales del sistema de salud, que buscan intervenir día a día. Y ayer la movida social, cortando algún camino, alguna ruta, ollas populares y bolsones de alimentos. Este panorama. Una profesora de educación física reunió gente, ha organizado una comida en un club de barrio, jornadas deportivas, los clubes, en vez de cobrar una entrada piden alimentos, días de protesta, noches de guiso, otras noches de chorizo, alguna salsa por ahí, tortas fritas, tortas asadas. A la puerta de la granja, gente de acampe en la vigilia, cuidando que no se lleven las maquinarias, todo el mundo en otra acción. Cocinando para los trabajadores que permanecían en la puerta, familias que se acercan. Anoche nos tocó cocinar, hicimos la olla popular nuevamente y en las próximas horas comenzará otra, hasta buscar el amanecer. Una situación del día a día donde un título dice Cruje Capitán Sarmiento. Una ciudad donde 750 despedidos de una granja viven un drama. Se ha prometido desde la provincia de Buenos Aires dar una ayuda a salvar la situación, probablemente. Habrá demanda en cuanto a ese trabajo al llamar a los trabajadores que van a querer cobrar, obviamente. Los tiempos de la economía en el día a día y nuestras realidades. Me quedé con ese tema que me llevó inmediatamente a otro. Una frase, la del ministro de Economía. Caputo y sus frases de colección, acunables. Estuvo ayer hablando ante estudiantes de la Universidad Torcuato Di Tella. No se enojen con sus padres cuando les dicen, yo no voy a sacar la plata del colchón, dijo Caputo. Y les dice a los estudiantes, casi como una recomendación, traten de convencerlos igual. Él habla, por lo menos en la exposición con los estudiantes, del desarrollo del mercado de capitales, la incorporación de los ahorros en dólares, que están fuera del sistema financiero. Habló de las crisis económicas en la Argentina. Y por eso, puntualmente, hacía referencia al tema de los dólares. Él no vio un tema que tiene que ver con el camino electoral del próximo año. Para los que creen que el año que viene va a ser un típico año electoral, por ahí tienen razón. Yo creo que no. Eso dice el ministro de Economía. Va hablando del dólar permanentemente y en un momento le recomienda a esos jóvenes que le digan a sus padres que saquen el verde debajo del colchón, que lo pongan en el circuito. Yo lo escuchaba con mucha atención al ministro, porque cruzó por mi cabeza y probablemente en la de muchos las odiseas económicas de los últimos 40, 50 años de la Argentina. La tablita, aquel año 80, 81, el que apuesta al dólar pierde, frases para ir sumando, el plan austral del 85-86, la convertibilidad, los números cambiantes, siempre aferrado al billetito. Hay gente que ni siquiera lo ha llevado al banco, que probablemente en esa metáfora clarita, como dice el ministro de Economía, lo tienen bajo el colchón, como tantas veces se ha dicho. Pero qué difícil
con tanta experiencia acumulada, cambiar, soltar, porque pasaron los años y las tendencias hicieron que aquellos que hemos sumado experiencias, llamémosle edades, llamémosle cronología de la vida, como dice el psicólogo, obviamente que se termina aferrando a un objeto. Quiere tener algo en su mano, en una realidad, porque la vida se va, pasará, y es un valor económico. Y al acecho está el tema electoral, por más que el ministro diga, yo pienso que no. Para los que creen que el año que viene va a ser un típico año electoral, por ahí tienen razón. ¿Ves que va a ser un año electoral, ministro? Habrá elecciones, está en discusión qué paso sí, qué paso.

Japón está bajo el agua. ¡Qué manera de llover! Precipitaciones históricas. Nagoya se declara el nivel 5 de alerta. ¿Sabe cuánto llovió en una hora? 105 milímetros. Y en algunos sectores un poquito más. Es un récord histórico que supera 1890, dicen los japoneses, y se convierte en un título de esta hora, en plena trasnoche. Japón que anda buscando la tarde, y nosotros una mañana. Situación de un nuevo día, de a poquito. Hay clima de primavera. Tenemos 12.8 de temperatura. Está subiendo la humedad, 80%. El cielo está totalmente despejado. Una madrugada interesante por aquel que tenga esa posibilidad de tener un tiempo, caminar un par de cuadras. Otros dicen, no, me quedo por aquí. 19 o 20 grados la máxima. Un clima ideal, pero un mix de nubes y sol. Puede tocar 22 el jueves en un mix de nubes, sol, más nubes. Y el viernes cambia la dirección del viento y llegan las nubes, alguna lluvia débil. Cuando se vaya la tarde o la noche del viernes. El domingo estará frío el amanecer, una mínima de 4 y una máxima de 13. Mira por dónde estamos. Verónica Rossetti, Marcelo Nelli, técnicamente los chicos impecables. Señores, vamos hasta las 5 de la noche a la mañana en Mitre, siempre.

Los cronistas políticos, periodistas dedicados a la investigación, a estudiar, a formarse en los tiempos, en los modos de la política, aquellos que fueron sumando oficio, veteranía, experiencia, conocimientos, reparan a veces a través de fotos, postales de época, recortes, charlas, demorando un café, los tiempos de la vida, en fin, cierto balance interior, momentos asociados a imágenes, ¿no? Y me parece que uno puede ir reparando en los políticos, acaso por asociar, recordar momentos y considerarlos, este un poquito más confiable, este lo recuerdo, ay, este me pasó, cada uno tendrá en su oficio una experiencia, un momento, va un poco también aquella fuente de información sobre lo que hicieron, ser voces reveladoras, podemos decir, de situaciones que lo fueron involucrando, los tiempos, los modos, el momento político de cada uno. Y cuanto más nombres de políticos pueblen la agenda de un periodista dedicado a la política, un poco más segura será aquella manera de afianzar una carrera, un éxito, ¿no? Yo me quedé en un texto para evocar a Ricardo Balbín. ¿Por qué precisamente hoy? Porque un 9 de septiembre de 1981 moría aquel dirigente radical, Ricardo Balbín, de quien muy poco se dice en ese entremés de la política, donde otras generaciones muy poco sabrán y otros supieron al paso del tiempo lo justo y necesario. Un tipo de honestidad que se suele relajar cuando aquellos mismos políticos deciden contar, no contar, soltar aquella revelación a la gente que pueda afectar.

rigurosos. Leí algún texto por allí dando cuenta de Balbín, que era tan honesto consigo mismo y sus amigos, como con quienes, desde algunas veredas aparte, hubiesen hecho suficientes trastadas en la vida pública como para que los demás se desentendieran de tantas incomodidades inevitables que pudieran sufrir por un eco de gestos, de palabras. Balbín tenía algún flanco débil, se resistía a absolver a quienes hubieran emigrado desde el propio círculo de actuación política para cruzarse en su camino desde otros ámbitos. Y por ahí fue la resistencia, ¿no? Para poder atraer una vez a ese redil del radicalismo, fue un personaje que encarnó con intransigencia a figuras con las que había compartido luchas comunes tiempo atrás. Nada puede ejemplificar mejor que esa fría distancia en la cual se terminó emperrando con grupos de ex correligionarios, que pasaron 2 años y se fueron desgajando de la UCRI, de la Unión Cívica Radical Intransigente. ¡Uy, qué sonido! Inmediatamente uno lo acopla a un momento, un tiempo de la vida, aquel partido que fundó Arturo Frondizi. Cuando se divide, a fines del 56, principios del 57, el viejo tronco radical, una UCRI que llega al poder en el 58, después de haber ganado en las urnas por poco menos que el doble de votos a esa conjunción de balbinistas, sabatinistas, unionistas, alvearistas. Era la UCR, la Unión Cívica Radical del Pueblo. Pero se fueron los años 60 y era apenas un espectro de lo que fue. Porque en la búsqueda, ayer por la tarde, observaba que más que un partido político, parecía algo cortado en fetas y sin una sola que hubiese sido devuelta a la mesa radical. Entonces asomaba otro final, como el de Balbín, pero con el nombre de Alfonsín. Y se propuso tomar el control partidario, que le costó años, derrotas. Reparaba en aquellos informes gráficos de esos días, las revistas, los diarios. Buscaba sumar a correligionarios, dispersos por tantos años, en distintos agrupamientos. Había un poquito de todo, virtudes, defectos, que fueron conformando esa personalidad. Balbín fue un hombre que por ahí se convertía en una fuente deficitaria de buena información. Si en un instante débil algo que le pasaba a él emocionalmente se abría a los periodistas a contar, a quedarse, a demorar un par de minutos más, los periodistas confiaban en lo que dijera, pero pocas veces intimaba, aunque recibiera gente del oficio con aquella cordialidad. Contaba, pero no contaba tanto, y cuando contaba después estaba en la duda. Pero era eso. Había en esa personalidad de Balbín un grado de recelo, una desconfianza casi notoria sobre la forma en que se iba articulando aquella opinión en la crónica, en los comentarios periodísticos. Poca gente recuerda que se pudo haber atrevido a atropellarlo en entredichos, en un mano a mano. Pobre el oficial de baja graduación
que en misión de patrullaje pretendió aprehenderlo en plena dictadura militar en las calles del Gran Buenos Aires, a la salida de una reunión clandestina entre ellos los correligionarios.

hubiese puesto la mano en otro lado, que sobre el hombro del caudillo. Un apasionado platense, porque fue por adopción. Él nace en Buenos Aires. En uno de los tantos momentos, durante aquel tiempo del pasado gobierno militar, el doctor Vicente Sadi, que por entonces se dejaba seducir por la izquierda, mientras dialogaba a hurtadillas con brigadieres, con generales, con responsabilidades políticas en fuerzas respectivas, le pide una audiencia con el entonces presidente de la Unión Cívica Radical. Fíjese que hasta Perón, que le intervino en la gobernación de Catamarca en 1950, desconfiaba de Sadi. Lo ninguneaba, decía, está aimado. Igual que a un par de intelectuales de sobremesa, muy exaltados después por la llegada del kirchnerismo, y a quienes, como en el caso de Arturo Jaureche, Perón nunca quiso saludar al volver a la Argentina después de 18 años de exilio. Por un requerimiento de Sadi de ir a visitarlo. Entonces Balbín instruye a sus asistentes que ubicaran un departamento de familia apto para recibirlo, fuera de miradas indebidas. Iba a recibir a quien sería, con el retorno de la democracia en el 83, en funciones de ser presidente de la Comisión de Acuerdos, no olvidemos, una llave maestra para la apertura de puertas, los ascensos, las designaciones y, por supuesto, la aprobación en el Senado. Se entrevistan un fin de semana, también al encuentro, y bajan juntos por el mismo ascensor. En el hall del edificio había un fotógrafo, un periodista de un diario. Se abre el ascensor, van ellos al encuentro, Sadi sigue de largo. Hace un comentario por lo bajo, como si nada. Balbín se enfurece, llevado por esa posibilidad de que quien había sido su interlocutor llegara a presumir que lo había vendido a ese conocimiento periodístico. Se mantuvo molesto y hasta disgustado con un periodista que estaba allí esperándolo, lo conocía. Y por supuesto, aquellas instancias en los tiempos de dictadura que también corrían, llevó a una media vuelta y se fue. Gran orador Balbín. Después tuvo ese momento de eclipse cuando llega Alfonsín con sus discursos magistrales. Aquel de la campaña electoral del 83... era un poco más articulado, pero más directo. Discursos grabados de oradores célebres, de Lisandro de la Torre en 1930, de Belisario Roldán, cuando comenzaba el siglo XX. Por supuesto que pasa el tiempo y pueden cambiar gustos, hábitos, tendencias, pero el paso del tiempo me ha pasado de aquellas cadencias oratorias celebradas en el pasado, hoy urge otra circunstancia y ya no juega la improvisación magnífica a la cual uno pasaba, no importa la cantidad de minutos y horas, prestándole atención. Balbín conmovía de una manera notable, como sedujo desde aquellas barricadas a la que trepó. Arengaba a esas multitudes con una voz espesa. Lograba en aquellas apariciones públicas configurar un poco ese oído, esa mirada. Muchas veces he leído que entre lingüistas se dice que el silencio es una fuente inagotable de interpretación. Y uno quiso llevarlo a cabo. Un crítico teatral, como Ernesto Shaw, aquellas columnas,
aquellos que ayer me encontré con esos apellidos y esos nombres, y uno reparaba. Y leía en una de ellas donde yo, dice que el silencio se convierte en una herramienta dramática de primer orden. Citaba a un director notable de teatro como Peter Brook, que hablaba del silencio muerto, que no sirve para nada. Y del otro silencio, que es un momento que comunica, que cada ser humano irá descubriendo en la medida de la próxima respiración. Con ese silencio, Balbín magnetizaba las tribunas. Eran momentos del repaso de aquellos días de oratoria, aquellos tiempos de la política de la Argentina, cuando se iba a una dictadura militar y era 1973, cuando Balbín era la portada de una revista para condenar siempre porque habían logrado una imagen exclusiva agonizando en la cama de una clínica donde llevaba varios días internado. Esos estropajos de conducta y de comportamiento que cuando pasan los años uno se agarra la cabeza y dice, ¿cómo es? Era la información, era la primicia, era ahora o nunca. Lo quise recordar. 9 de septiembre del 81 moría Ricardo Balbín. De la noche a la mañana.

la calma de un nuevo día va tomando sus tiempos, como el músico con su instrumento, cierto clima interior, la hora. Ayer recordé por un ratito con algunas canciones a Hugo Marcel. Le mando un abrazo muy grande. Lo recuerdo hace pocos domingos. Dio una vuelta con Néstor Fabián. Pasamos un lindo rato. Admirable. Para muchos, figura entre los grandes de un podio, de los intérpretes que siguen dando vueltas y vueltas. Y me parece fantástico porque escucharlo, pero además verlo en un estudio, en Radio Mitre y en Vivamos la Vida, me gratificó. Nunca había tenido la posibilidad de estar así, persona a persona con Hugo Marcel. Habré contado en algún momento y por estas horas, a título personal, algo que no me gusta mucho, pero me lleva inevitablemente a alguna escena con algún intérprete, especialmente asociado a una infancia, donde aquellos vinilos traían en un compilado de entonces también música del Brasil, música pop que sonaba por entonces, la música tropical con auge en la Argentina, con bandas, agrupaciones, sonidos, llegados desde tierras caribeñas, y por ahí un tango con una gran sutileza, con un gran director. Y era haberlo escuchado en tantas ocasiones que esa voz se incorporaba a uno. Su garra, su fraseo, su manera de entender o por lo menos proyectar para que otro entendiera aquello de su mensaje. El muchacho de Villa Luro, que muy jovencito ya se presentaba, teniendo 14 años, lo supo contar un rato ese domingo en Vivamos la Vida, dando cuenta de aquel ingreso a la orquesta de Leopoldo Federico. ¿Pero cuántos años tenías? Y me dijo Marcel, yo tenía 13, 14 años. Y después Romay, aquel director de la televisión, de los teatros, tenía una radio llamada Libertad. Entonces, forman un rubro artístico, y andaba por ahí Roberto Rufino, se le fueron agregando otras voces, y él contaba aquella anécdota que por aquí había notado. Fui a cantar al Café Richmond, en la calle Suipacha, y aquel muchachito que tenía esa identidad, aquel Gregorio, era Hugo Marcel, que se había puesto el nombre artístico de Hugo Marcelino, vocalista, programas de radio, y lo apadrinó a Azucena Maizani y Alberto Marino. Y después allá, finales de los 50, los 60, asomaba Rufino Rivas Federico, pero poco tiempo después se disuelve. Después sigue Rufino y Elsa Rivas, cada uno en sus carreras, y Leopoldo Federico, que seguía al frente de esa orquesta. Pero dice, a mí se me puso complicado una vez, porque se disolvían los conjuntos, pero Miguel Caló lo convoca y le dice, vení, y lo llevó a la orquesta. No se quedó mucho tiempo, pero andaba en los clubes de barrio, en las salas de baile. Una etapa donde Caló no grababa, pero yo tenía una posibilidad. Y mientras iba creciendo y avanzaba con los tangos, siempre tangos, no. Yo he cantado pop, baladas, he cantado boleros. ¿Boleros también? Sí. A ver, ¿cómo fue? Hugo Marcel, de la noche a la mañana.

0: Uno puede jugar ese ida y vuelta de aquellas canciones, pero también asociar momentos, porque reparé ayer en aquel Noche no te vayas, y dije, es un bolero, la base de un bolero de los años 30, 40, especialmente esa época de bríos, pero dije, pero esta canción la tengo muy incorporada en mi recuerdo. Busqué un poquito, le preguntaba a Verónica y me dijo, ah, esto se asocia a algo de tu noche. A ver, ¿cómo era? A ver.
1: En esta noche latina de Mitre,

0: 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Mitre, vía satélite a todo el país, Noche Latina. Como dice Anselmo Marini, todo un sentimiento.
1: Mira qué época, el recordado y admirado Anselmo Marini. Un beso al cielo. Roberto Livi envía, recuerdo aquella tarde, con una esquela, diciendo: imaginé esa Noche Latina que escucha mi mamá en la calle Santiago del Estero, en ese Buenos Aires, y pensé en una especie de canción jingle para que cuando se te ocurra la pases. Y sonaba así aquel jingle de las Noches Latinas, según Roberto Livi. Pero ayer me trajo otra película, una realidad sobre la base de un bolero, Noche no te vayas, como Don Hugo Marcel. Canta lindo, maestro, usted. Un abrazo a Hugo, a ver. Consagración. Festival Buenos Aires de la canción. ¿Vos te acordás, Hugo? Le dije. Por favor. Qué historia. ¿Viste que no cantaba solo tangos? Escuchá.

¡Qué momentos de aquellos festivales! De aquellos días allá en la distancia, aquella Buenos Aires de las tardes, las noches, con aquellos festivales, aquellos resultados de eventos, aquel tiempo del Luna Park con la música, aquella animación de Antonio Carrizo, aquellos momentos de plenitud con la generación de canciones, con los shows. Aquellos festivales Buenos Aires de la canción, que supo de su origen con algunos escándalos, con protestas. Lo recordaba ayer por la tarde con material mientras buscábamos conformar los ratos de 1976. En un rato daremos una vuelta, como cada miércoles este año, preguntándonos qué fue de tu vida hace 50 años. Pero cantaba Juan Boliche. El jurado no le daba una clasificación favorable. ¿Por qué? Porque había transgredido un reglamento del festival. Juan Boliche se había presentado en un programa de la televisión y el concurso era solo para canciones inéditas. Canciones, no para intérpretes. Un intérprete que era el medio de comunicación, autor, la gente. Había 24 canciones participando. El público elige, el público apoya esta canción. Había hecho la elección. Bien, jueves y viernes va todo con calma, el clima un poco frío, las respuestas no eran muchas. Se encontraba un sector de tribunas vacías, una platea también. Pero llegaba el fin de semana, fervor de un sábado a la tarde-noche. Primera ronda, 12 canciones, 6 seleccionadas el jueves, 6 el viernes. Pasó el último día sin pena ni gloria hasta que llegó esa gran finalísima de un sábado. Y abre el fuego Hugo Marcel con esa canción que recién Verónica soltaba. Hoy he visto pasar a María. Supo contar Sandro. De pronto el público empieza a sentir algo y tiene calor. Y entonces uno estaba ahí a un costadito, contaba Sandro, y empieza a vibrar. Y se establece esa corriente que no supe explicar al paso de los años, decía el gitano. Muy fuerte en la comunicación. Y veo gente que se emociona. Y hay gente que cree en la letra que el artista canta. Y en un momento, algunos decían, exageró. Y era casi la medianoche de aquel Luna Park. Hugo Marcel arranca con un leve murmullo, el clima no era el mejor, pero comienza a elevar su tono, su voz, y la gente empieza a callar, y ahí se produce ese fenómeno. Algo está por ocurrir. Gesticulaba, vibraba, el público se pone de pie y quería escuchar un poco más. Cuando termina, Hugo Marcel se inclina, saluda, y los espectadores vivaban su nombre y gritaban. Y se subían allí, a sus asientos, a sus butacas. 5, 6 minutos de aplauso. Y ahí estaba aquel Hugo Corazón Marcel. Y se abrazaba con Silvio Soldán, que un domingo también, el año anterior, al estar en Vivamos, puse esta canción y quise que recordar ese momento donde él había sido tan protagonista de esos años. Y después Tony Carrizo anunciaba a Diango, el público se calma, un poco indiferente, una indiferencia que se notaba en los cambios de sitios, en los murmullos. Después siguieron Fedra y Maximiliano. Aquel dúo, repararé una de estas noches para que volvamos a escucharlos.
Después estuvo Daniel Toro con la canción Te enseñaré a vivir. Aquí tengo anotadito, Fede y Maximiliano cantaban Cómo somos. Subió Hernán Figueroa Reyes con una canción llamada Si tú volvieras. Y Mirta Pérez, que cantó La nave del olvido. Un resultado, Como somos, 8 votos. Como somos era Fedra y Maximiliano. La nave del olvido, y si tú volvieras, 5. Hoy he visto pasar a María, 4. Y fue el huracán. Y ya no sabía cómo Tony Carrizo justificar la votación, darle otra vez la derecha a ese jurado, la gente enloquecía. Y de nada valía que dijera que era un festival de canciones, no de intérpretes. Fedra, Maximiliano, Piero y José se abrazaban, pero había silbidos, tintineo, había monedas que se arrojaban. Y Carrizo lo termina llamando a Hugo Marcel. Y fue esa ovación superior, superior a cuando estaba cantando. Era aquel grito de Hugo, Hugo, llenando el estadio, ganando la calle. Entonces los organizadores dijeron, ya está, cerramos acá, ya nos vamos a reunir, y no le dieron el pie y la posibilidad a la canción triunfadora, que era el broche previsto para un final. Una multitud irritada, celebrando la decisión, pero no querían escuchar a nadie más. Y después seguía el fervor en las calles. Aquel tiempo de Hugo Marcel, su efecto, el recital de los festivales Buenos Aires de la canción, sus presentaciones, ese fenómeno que cada tanto regresaba al tango, que me parece, sospecho, me llevó en ese cuadradito de emoción en mi corazón por haber escuchado esos tangos en mi niñez, ¿no? Las 2:30 ya. 2:30 minutos.

0: la orquesta de Osvaldo Fresedo. Una excelente fusión con Hugo Marcel. Recuerdo después del carnaval, probablemente vos también. Única. Tangazo. Marcelo, ¿quién está por ahí? Hola.
1: Buenas noches, Juan Carlos, Betty de Banfield. Gracias por este elocuente recuerdo hacia el doctor Balbín y más tarde a quien fuera nuestro gran, mi gran ídolo, Raúl Alfonsín, cuyos discursos aún hoy me hacen estremecer. Fantástica, una oratoria. Me acuerdo el día del que subió a la iglesia cuando le rebatió él al sacerdote sobre la corrupción, los días de la rural, tantos días compartidos, tantas ilusiones que fueron cayendo luego en el olvido, en otra cosa. Gracias, muchas gracias.
0: Bueno, muchas gracias, por supuesto. Hay momentos que podemos llegar a reflejar en otras instancias del año, por supuesto. Hace unos años, allá por 2022, hago cuentas, se van a cumplir 4 años, donde precisamente, por aquella trasnoche, dábamos cuenta de los 50 años del abrazo entre Balbín y Perón. ¿Sí? Hoy me quedé en la imagen de el doctor Ricardo Balbín, porque muere un 9 de septiembre de 1981. Y aquel histórico abrazo, líderes significativos en la segunda parte del siglo XX, que además durante décadas estuvieron enfrentados. Y siempre uno rescatará, porque fue testigo, siendo por supuesto un habitante, aquella vida de esos años en la Argentina, marcaban un ejemplo de convivencia democrática. Las fotos de entonces, de ese abrazo, circunstancias políticas del momento, algunos sectores difíciles, límite biológico de la condición humana, también, ¿por qué no? Y por supuesto, aquello que hablaba de la división de los argentinos, era un pedido de una sociedad que quería vivir en paz, quería trabajar, quería producir, quería hacer su día a día, su vida, con otros objetivos, una realidad que se pudo lograr años después. Pero cuántas vidas costó, ¿no? Si se hubiese avanzado en ese abrazo, a lo mejor los argentinos hubiésemos evitado tener que transitar tanta oscuridad en gran parte de esa historia. La intolerancia absurda, la intolerancia desmedida no ayuda a construir. Abre las grietas para que penetren quienes quieran aprovecharnos. Esto lo decía Ricardo Balbín. ¿Alguien más, Marcelo? Hola.
2: Hola, ¿qué tal? Bueno, este es un mensaje para Juan Carlos. Hermoso todo lo que habló de Balbín y del radicalismo. La verdad, un placer escucharlo. Muchísimas gracias.
0: Muy generosa, muchas gracias por estar escuchando a Mitre siempre. Por aquí estamos. Aquellas grietas, ¿no? Aquellas grietas que fueron de otro espíritu, de otra situación. La lucha de Balbín, el abrazo con Perón, las banderas de la lucha de entonces. Fue un gesto significativo. Hoy vino a mi mente, como probablemente a muchos, por el recuerdo de ese hombre comprometido con la política, pero por sobre todas las cosas, con esa razón de vida en la democracia. Por eso lo quisimos evocar a Ricardo Balbín. ¿Alguien más, Marcelo? Hola.
3: Buenas noches, Juan Carlos, de acá de Le Marche, en Italia. ¿Cuánto te agradezco que hayas recordado al doctor Ricardo Balbín? Yo era un adolescente, estudiante de la secundaria, cuando lo escuché por primera vez en el Cine Real de Rosario. Qué orador, qué hombre honesto, qué maestro, cuántas virtudes. Te agradezco enormemente, Juan Carlos, por este recuerdo.
0: Bueno, muchas Muchas gracias. ¡Qué maestro!, dijo. ¿Escuchaste, Nelly? El hombre ahí desde Italia, recordando la figura. ¡Qué oratoria! Reparé en eso, la oratoria de los representantes de la política. El tono, la manera de conquistar, de seducir. Estábamos en otra, crecíamos, teníamos otras experiencias, por supuesto no tantas acumuladas como ahora. Y teníamos un efecto en pantalla para seguir soñando. Y seguir creyendo, por sobre todo. Entonces, había oradores como Alfonsín, como Balbín, como otros políticos que quiero ir asociando. Después hubo un desgaste del tiempo y otras generaciones. Hoy le mando un beso muy grande a Marta Sofía García, que está cumpliendo años, que vive en Benavides, que nos escucha de la noche a la mañana en Mitre siempre. Soltalo a Buble, que está gritando que quiere cantarle. Por favor, vamos, en la lista de su cumpleaños, de la noche a la mañana.

cosas que se pueden sostener, vamos a llamarlo así, por una cuestión del paso del tiempo y el amor. Ahora sí, escuchamos cantar y hablamos de Michael Bublé, inevitablemente asociamos a su mujer, la bonita Luisana Lopilato, y damos cuenta de esa pareja. Uno fue un poquito testigo de aquel show que presentó allá por el 2008, tarde-noche del Gran Rex. Era la primera presentación. ¿Qué éxito tenía con sus canciones por entonces? Y muchísima gente queriéndolo conocer. Llegar a ese escenario, la calle Corrientes, largas filas para poder ingresar, lo recuerdo. Y en un momento de ese show hay una mención a su abuelo, el porqué de ese repaso de su vida, el porqué elegir clásicos del jazz y poder interpretar. Él dialoga un poquito con la gente, sin manejar mucho el español. Pero en un lateral de ese escenario, pero en las butacas de la platea, había un grupo de jovencitas alteradas. Significativo el momento, él lo disfrutaba y mucho, y se acercaba y cotejaba con ellas y con la gente del otro sector, pero también regresaba. Y entonces pasó el tiempo y cuando termina ese show fue el comentario. ¿Pero sabés quién estaba allí? Todo el mundo. Estaba Luisana Lopilato, la actriz, la del efecto de Casado con Hijos, la televisión. Pero era ella, sí, con un grupo de amigos. Al otro día, por supuesto, se potenció en los diarios, en las revistas y todos algunos detalles, ¿eh? Que después del show se conocieron detrás de escena, que él había sentido algo así como un flechazo, y hasta soltó que se iba un día a casar con esa mujer tan bonita que ha visto en la Argentina. Barrera del idioma, bueno, en fin, han pasado los años. Aquellos momentos, aquel esplendor, cuatro hijos al mundo, y por supuesto las canciones. Esos aniversarios que se celebran con esos emotivos posteos, las redes sociales. Lu, eres todo lo real en un mundo que a veces parece una ilusión. Soltó no hace mucho para recordar esos momentos. Hoy está cumpliendo 51 años. Es un poco argentino, es canadiense, va, qué sé yo. No canta mal. Canta lindo, Marcelo, cómo no. Bueno, que lo pase bien. Un cariño para Luisana, por supuesto. Don Michael Bublé, en el día de su cumpleaños, de la noche a la mañana.

en el día del cumpleaños de don Michael Bublé, con algunas canciones clásicas. Juan Mendoza escribió: vi una sola vez al papá de Messi en Rosario, en el bar de abajo de casa. Me acuerdo, él estaba en la vereda y hablaba por teléfono. Por el ademán, el gesto, le decía que no a alguien. Y me parece que al otro lado la persona insistía. Y Jorge rehacía esa negativa con ademanes. Yo seguía mirándolo. El dueño del bar se acercó y nos aclara la escena. Se va a decir que no. A todo lo que no sea deportivo le va a decir que no, acordate. Me lo agregó así por lo bajo. Le estaban pidiendo una participación de Leo en una actividad benéfica. Pero la calidad de lo benéfico era dudosa. Lo querían empujar a un territorio confuso. Sería 2005 por ahí. No se sabía tanto de Messi. Pero se sabía lo más importante, que acá no le habían querido pagar el tratamiento, que por alguna razón el padre se lo había llevado a Cataluña. Y me di cuenta que por estos días la historia volvió al primer plano. Siempre nos interesan las historias privadas, que después salen a luz, que estaban en dos cuartos, que hijo y padre lloraban en secreto, que cada uno cargaba con aquel exilio de 2001 anticipado, que extrañaban a la familia y que no sabían si se iban a quedar o si tendrían que volverse. Y esa historia de Jorge dejando todo a sus otros hijos, a su esposa, para poder consumar la visión de futuro de una abuela, que así se podría llamar también la película, ¿no? Pasa ahora a primer plano. Te voy a extrañar mucho, pero siempre vas a estar presente. Y sobre todo en la educación de mis hijos, porque les enseñó, los educó, como ustedes lo hicieron conmigo. Le responde Leo en una carta a Jorge en estos días. La historia del padre de Messi nos interpela. Como hijos y como padres. Va siempre casi la misma o un par de preguntas. ¿Hacemos lo correcto con nuestros hijos, con nuestros padres? Quisiera detenerme en esos días, muy anónimos, no captado por flashes. Esos días oscilantes entre el logro de un cometido, no sé, la firma de un contrato, el dinero para las hormonas de crecimiento y la desilusión. Volver a casa con las manos vacías. Pienso, mientras escribo, que hay un instante en que la pelota parte hacia el arco y no se sabe si tiene destino de pasto, de red, si será punto para nosotros o si se trata de otro tiro fallido. No sé, la historia de Jorge en aquellos días catalanes, entre septiembre, diciembre del 2000, es la de un momento incierto. Pero me quedo por aquello, ¿no? Pase lo que pase, decidimos algo. Escribo estas líneas en un hospital. Mi padre hace 60 días espera en una cama la llegada de una autorización de PAMI por correo. Mi hija ha ingresado a quirófano. La cirugía en el rostro por una caída en el parque. No son nuestras vidas un hilo conector que ciñe la variedad de historias que nos suceden, sino esos momentos inciertos en los que nadie nos ve. Dejo el cambio en la mesa, me pongo de pie. Levanto la cabeza, veo el zócalo de una noticia en la pantalla de un televisor, allá en una esquina, y salgo de nuevo al pasillo para hacer otra llamada por teléfono.
La vida se nos presenta a veces bajo formas inciertas, ¿vio? Invisible para tantos flashes en los que la sensación de no estar haciendo nada puede ser falsa. Y no siempre lo más importante son los resultados, porque estamos ahí incondicionalmente, pendientes de la vida, de otros, a disposición, y también nos pasa y nos ocurre personalmente. Ahí soltó Juan Mendoza, un hombre común, un vecino de la vida, y motivado por aquel recuerdo, un hombre en la vereda hablando por teléfono. Vaya las historias, ¿no? Marcelo, miremos el reloj, ya las 2:53. Fabián, te mandamos un abrazo a todos los chicos aquí. Buena madrugada, de la noche a la mañana.

0: Abrazo para Néstor, Fabián, gloriosas noches de Miguel Ángelo. Néstor, ya iremos toda la barra a verte, ¿sí? Bueno, te hemos prometido tantas veces. Lindo verte y escucharte, ¿sí? ¿Quién anda por ahí, Marcelo? Hola.
1: Buenas noches, señor. Felicitaciones por su programa. Soy un oyente fiel de Radio Mitre. Habla Carlos de Los Polvorines. Me fascina la variedad musical que usted pasa, toda de excelente calidad, y sobre todo cuando pasa la que más me gusta a mí, que es la de los 80, 90, porque veo que el abanico abarca todas las épocas, pero elige lo mejor, selecto. En este caso voy a hacer un comentario sobre Balbín. Yo nací a la democracia con el doctor Alfonsín, pero yo nací en democracia, nací en el año 61 con el doctor Arturo Frondizi. O sea que nací en democracia. Y yo me acuerdo del jingle que cantaban durante la campaña, que decía Balbín solución, Balbín solución, Balbín solución. Recuerdo muy bien el abrazo de Perón y de Balbín, y fue un gesto muy bueno. Lamentablemente, cuando se veía que el gobierno de Isabel estaba cayéndose, que se estaba armando, pergeñando cómo se iba a tomar por asalto el poder en la dictadura militar del 24 de marzo del 76, ya se veía venir. El doctor Balbín le presenta, en nombre de la Unión Cívica Radical, un plan de unión nacional. Ofrece colaborar con el gobierno de Isabel porque dice, podemos evitar esto. Y lamentablemente fue rechazado. En ese entonces creo que era el Frente Justicialista de Liberación, el Frejuli. Se lo rechazaron porque era radical. Pero él ofreció un plan de unión nacional para evitar lo que él pensaba que se podía evitar. No sabemos si van a tener éxito. Abrazo para todos y saludos a toda la audiencia.
0: Clarísimo lo que dice el amigo. Me llevó a 45 años de aquel tiempo que han pasado de la muerte de Ricardo Balbín. En aquella previa, recuerdo aquellos días de febrero 76, situaciones violentas en el país, pero había una esperanza, un poquito de luz, el caso de Balbín. ¿Qué le decía Isabel? Hagamos esto, un comité, vamos a reunirnos. Porque además, no quedaba tanto tiempo para aquel poder y llamar elecciones. Las cosas no fueron así, lamentablemente. 9 de septiembre de aquel 1981, 45 años pasaron de la muerte de Ricardo Balbín, el líder radical. Aquel discurso de voz aguardentosa.

0: ante el féretro del general Perón. Este viejo adversario despide a un amigo. Sí, cuantos centenares de comités, plazas, barrios, avenidas lo homenajeaban. Y nosotros también, por aquí a esta hora. Llegamos a las 3 de la mañana. ¿Quién está por allí, Marcelo? ¿Alguien más o avanzo? Avanzo.
1: ¿Qué tal, Juan? ¿Qué tal, equipo? Bueno, muchos saludos de aquí, de Valencia. Muy bueno el programa, los escucho siempre. Gracias por la compañía. Un gran abrazo, Julio.
0: Abrazo, Julio. Por supuesto que tenemos una serie de temas para seguir buscando. Esperemos por los diarios algunos títulos. ¿Qué más teníamos por aquí? Tenemos algunos anticipos, pero también estamos pendientes de un anuncio de Ángel Di María. Fideo llama a conferencia de prensa, pleno mediodía. Ah, ya lo vamos a contar. Bueno, a ver, Marcelo, las 3, casi un minuto.
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0: La travesía de aquellas voces hace 50 años surgía con esta canción. Juan Bau decía...

0: el muchacho de Aldaya, de una zona muy emocional para los seguidores de Nino Bravo. Estamos hablando de Valencia. Juan Bautista con Camoya, artísticamente Juan Bau. Aquel fenómeno de Nino Bravo había instalado una marca y un estilo de identidad muy difícil para poder encontrar quién reemplazara tanto éxito en tan poco tiempo de vida y particularmente con tan poco material editado, dado a conocer. Pero bastaron algunas canciones para que se convirtiera en un fenómeno. ¿O alguno tenemos dudas sobre lo que fue Nino Bravo? Bueno, productores discográficos dando vueltas. Uno de ellos repara que había un jovencito que en 1972 había presentado Pequeñas Cosas y Dentro de mi Alma. Estaba la duda, porque además no se había difundido mucho, pero también generaba un punto de atención interesante. Alguien le dijo al otro, mira que escribe sus canciones. Imaginemos hace 50 años, en ese devenir de un artista, que tuviera esa posibilidad, que además pudiera registrar, que fuese creativo a partir de aquello que iba a brindar en sus shows. Bueno, lo llamaron. Entonces graba en 1973 para el 74, Tú no comprendes, Sigue tu camino, y este, La estrella de David, que le permitió obtener un disco de oro con un álbum llamado Penas, Acaríciame, Fantasía, que lo graba en el año 1976, pero fue apabullante con esta Estrella de David. Era una época donde los desafíos de una compañía discográfica a la otra, ¿cómo podemos encontrar para, como si jugásemos al truco, salvando distancias, empardar aquello que aquella compañía tiene como éxito? ¿Y cómo podemos hacer? Y además, a una compañía discográfica se muere en un accidente automovilístico el cantor, el cantante, aquel que expresaba lo mejor de la música pop baladista en esos tiempos. Bueno, ¿cómo seguir? Y siguieron. Y siguieron con un autor creativo, jovencito, que en la próxima Navidad, el 24 de diciembre, va a cumplir 78 años. Pero no quiero irme de aquel reflejo que tenían, vaya la competencia por entonces, las compañías discográficas con exhibir un artista, un cantante. Por ejemplo, CBS en su momento, uno de los más vendedores, más galardonados, los shows mejor cotizados, ¿quién lo tenía? Roberto Carlos. Gran artista de época, en los años 60, en los 70, en los 80 también. Y las compañías discográficas decían, pero fíjate, por ejemplo, en las canciones románticas, en las baladas, estamos perdiendo 10 a 1. En algunos momentos había circuitos en América donde la demanda del vinilo, del disco, se daba mucho más que en otras. Roberto Carlos tuvo muchísimo éxito en la Argentina, después comenzó a cotejar un poco más en Chile y también en otras capitales latinas. Pero aquí fue un punto de referencia notable. Entonces, reuniones de directivos de otras discográficas. Había que buscar un joven que emulara, saliera a competir, eclipsara, podemos colocar el término, la figura, la imagen de Roberto Carlos. Se encuentran con un jovencito, muy buen intérprete de balada romántica, cantando en portugués, en español. Había llevado algunos éxitos en capitales latinas, pero tenía algo que llamaba la atención. Los programadores, musicalizadores en la televisión, soltaban la voz de este joven en los títulos finales de Los Culebrones, las telenovelas. Imaginen lo que son las noches de Brasil con ese espectáculo de telenovelas, cuando además se cambian horarios de partidos trascendentales en el fútbol y otros eventos. Lo escucharon, dijeron, esto puede andar. Joven, Fíjense que cumplió hace poquito 74 años y salió un poco a emular, a desafiar a Roberto Carlos. Uno por Cebes y José Augusto por Emmy Odeón Internacional.
1: Esto pasaba una madrugada igual a esta 50 años atrás, en aquel inolvidable 1976.

momentos trascendentales de la música latina, emergía. Vamos a poner como competencia de una compañía discográfica a la otra, José Augusto, en los tiempos del éxito de Roberto Carlos, hace 50 años. Desde el fondo de sus corazones, el pueblo chino amaba, confiaba y estimaba al presidente Mao, el más grande marxista de la era contemporánea. Esto lo dijo días después de que muriera Mao Zedong, el primer ministro de China, Hua Guofen. Lo dijo un 18 de septiembre de 1976, frente a millones de personas congregadas en la plaza de Tiananmen. Guofen, Hua Guofen, fue el sucesor inmediato de Mao Zedong. Mao muere el 9 de septiembre de 1976. Hoy, en las estadísticas, 50 años. Hoy, representantes del partido, del gobierno, de las organizaciones militares, obreros, campesinos, soldados, se encuentran aquí, decía aquel orador, Hua Guofen, lamentando con el más profundo dolor la pérdida del presidente Mao Zedong, nuestro estimado y amado gran líder. Bajo el liderazgo del presidente Mao, el pueblo chino, que durante mucho tiempo sufrió opresión y explotación, alcanzó la emancipación y se convirtió en dueño del país. Decía en un momento. Y cada tanto lo interrumpía ese grito multitudinario de presidente Mao, siempre seremos leales a tu gran pensamiento, leales a tu línea revolucionaria y vamos a defender con nuestras vidas la bandera roja que ondeará siempre. La muerte de Mao Zedong no sorprendió a su séquito, pero sí sorprendió al pueblo, porque nadie sabía nada sobre la salud ni sobre el deterioro que se había intensificado al paso de los años, y todo fue tratado como un secreto de Estado. El 9 de septiembre, hace 50 años, la radio dijo que Mao había muerto a consecuencia de un empeoramiento de su enfermedad. No especificaba cuál. Sí, se sabía que hacía 2 años había sufrido un ataque al corazón, que circulaban rumores sobre el mal de Parkinson. ¿Era la verdad? Pasó el tiempo y en 1994, aquel médico personal desde el año 54, el doctor Li Jisui, publicó un libro llamado La vida privada del presidente Mao. Y ahí cuenta algunos detalles. Él lo acompañó durante mucho tiempo en los viajes por el país. Había comenzado a escribir un diario en el 54. Cuando soy nombrado médico personal de Mao, estoy leyendo páginas de ese libro, y pronto se convirtió en un pasatiempo y servía como registro de mis experiencias. Y dice en un momento el doctor Li Jisui que la salud de Mao se deterioró de una manera progresiva durante décadas. Primero los trastornos psicosomáticos e higiénicos. Y en sus últimos años, un colapso neurológico cardiovascular absoluto. Dice que esa fase inicial había comenzado 20 años antes de que muriera, pero muy pocos lo sabían. La primera alteración era el insomnio. Lo cuenta el doctor en su libro. El problema que más me ponía los nervios de punta era el insomnio persistente de Mao. Dormir, al igual que bañarse, él decía, yo pierdo el tiempo si duermo y me baño. Un cuerpo que se negaba a ajustarse al día de 24 horas. Horas de vigilia que se prolongaban y se prolongaban cada vez más. Podía permanecer despierto 24, 36, 48 horas seguidas. Y de repente podía dormir 10, 12 horas de corrido. Ningún ruido ni alboroto lo iba a despertar.
Esto lo escribe el doctor Lee. Otro médico ya lo trataba por esto a comienzos de los años 30. Y para combatir la afección, Mao desarrollaba una adicción severa de más de 20 años a un amitalsódico, un barbitúrico muy potente. Un cuerpo que generó tolerancia, entonces aumentaba la dosis de forma alarmante y después introdujo el hidrato de cloral líquido, un compuesto que lo relajaba, más sedante, pero le generaba dependencia. Y Mao descubre que todo eso le generaba euforia y que le daban ganas de comer. Y llegó a consumirlo antes de cumplir con su agenda, donde tenía que recibir delegaciones extranjeras, ir a reuniones políticas o ir a alguna fiesta. Entonces sentía una estimulación artificial, adicto a barbitúricos, a sedantes. Entonces el médico le diagnostica neurastenia, un trastorno importante del sistema nervioso que provoca cansancio físico, mental. No hay una causa, pero después siguen estudiando y encuentran la raíz en la política. Escribe su doctor personal en su libro: la neurastenia de Mao tenía sus raíces en su temor constante de que otros dirigentes de alto rango no le fueran leales. Que había pocas personas dentro del partido en quienes pudiera confiar realmente. Entonces, ¿qué pasaba? Y los síntomas se tornaban mucho más graves al comienzo de una gran lucha política. Su desconfianza, su temor. Entonces, físicamente tenía un cuadro inmediato de un dolor de cabeza intenso, picazón, problemas estomacales, impotencia, crisis de ansiedad, mareos. Había un momento que estaba desorientado. Y por esto último, el protocolo de seguridad de Mao Zedong exigía que un ayudante médico, un militar, permaneciera siempre de pie junto a él durante sus caminatas, sus discursos. Cuando llegaba alguien había que recibir para evitar que colapsara o perdiera el equilibrio. Había algunas cámaras que lo seguían y la gente también. Sigo con el libro de su médico personal. Mao nunca se lavó los dientes. Mantenía una costumbre de su infancia en el campo, en Hunan. Al despertar se enjuagaba la boca con té y masticaba las hojas y tragaba el líquido. Pasó el tiempo y esta práctica devino en una infección periodontal crónica que el médico dice Peng Dehuai, líder militar, ya me había sugerido que alentara al presidente a que mejore su higiene bucal. Los dientes del presidente parecen estar cubiertos de una pintura verde, me lo dijo una tarde. Y cuando miré por dentro la boca de Mao, noté que sus dientes estaban cubiertos por una gruesa película verdosa. Algunos los tenía flojos. Toqué ligeramente alguna encía ahí, un poco más arriba, abajo, y despidió pus. Pero se negaba a usar pasta dental, un cepillo. Solía tener algún diálogo, una charla. No me limpio los dientes. No, yo me los limpio con té. Nunca me los cepillo. Un tigre nunca se cepilla los dientes, me decía rematando su frase. ¿Por qué los dientes del tigre son tan afilados? Marcaba con insistencia. Y Mao sostuvo esa postura gran parte de su vida. Una dentadura que fue ennegreciendo, perdiendo varias piezas, y en 1970 ya no le quedaba ningún diente superior trasero. Y se sumaba el rechazo total a bañarse. Había dejado de bañarse en 1950 porque decía que perdía el tiempo y hacía que sus asistentes le pasaran toallas húmedas calientes por las noches. Eso fue todo un problema en los años 60. Mao
Mao tenía una intensa vida sexual, cuenta en otra página el doctor. Tenía muchas amantes, muy jóvenes. Era portador asintomático de una enfermedad venérea, mala higiene, que transmitía primero sin saberlo, después no le importaba. Entonces, el doctor Li lo cuenta en su libro, le sugiere antibióticos, interrumpir esos encuentros. Y él siempre le decía lo mismo, si a mí no me duele, entonces no importa. Entonces había pedidos de que dejara su cuerpo para la higiene correctamente. No, yo me lavo dentro de los cuerpos de mis mujeres. Y Li queda atónito y dice, a mí me dio una sensación de asco. Sus delirios taoístas, una forma de ensuciar a mujeres jóvenes, ingenuas. La única opción, siempre bajo secreto de Estado, fue que un grupo de confianza esterilizara en secreto sus sábanas, sus toallas, su ropa. Pero fue portador activo de la infección gran parte de su vida. Para Li, el verdadero declive de salud de Mao comenzó en 1971, con un supuesto intento de golpe de Estado de su colega Lin Biao. Con B larga, Lin Biao, uno de sus principales aliados, sobre todo durante la Revolución Cultural, que había comenzado 10 años antes de su muerte, en 1966, para purgar a los opositores políticos del Partido Comunista, y que se prolongó y se extendió hasta la muerte de él. Una profesora, Yun Chang, que es autora, junto a John Halliday, de una biografía de Mao que se publicó hace 20 años, dice, Mao provocó la muerte de 70 millones de chinos en tiempos de paz. Algunos especialistas hablan de democidio. Es un término más amplio que termina abarcando cualquier asesinato masivo cometido por un gobierno. Muchas muertes que se le atribuyen a ese régimen, que supera incluso a otros líderes criminales como Joseph Stalin, como Adolf Hitler. Pero la Revolución Cultural antes fue el gran salto adelante, 58 al 61, una campaña para poder modificar la economía agrícola en poco tiempo, pero que había una pérdida de vidas humanas notables. Y por ahí un mensaje que confundía algunos tiempos que eran difíciles. En el 59, el ministro de Defensa, Peng Yuai, criticó, y Mao lo destituye y pone en su lugar a Lin Biao. Y para el 69 lo nombró su sucesor, pero empezó a tener más control sobre buena parte del ejército y a conseguir aliados propios dentro del partido. Y ese poder creciente Mao lo lee como una amenaza, y había mucho temor. Mao cae en una depresión. Se recluyó en su cama y quedaba ahí todo el día, varios días, diciendo y haciendo muy poco. Cuando se levantaba, parecía estar mucho más viejo. Sus hombros se encorvaban, se movía lentamente, y caminaba y arrastraba sus pies. No podía dormir. Y un cuadro que se agrava, su presión arterial, normalmente de 130 sobre 80, se disparó a 180 sobre 100, y sus piernas, sus pies se hinchaban a la altura de los tobillos, y después había mucha tos y un corazón agrandado, y aquellas situaciones del momento. Y a comienzos del 73 empezó a tener problemas para hablar. Una voz que se tornó muy baja, ronca, y era cada vez más difícil entenderlo, incluso para mí y para otros colegas, dice su médico. Había perdido el control de la lengua y no podía mantener la boca cerrada. En julio del 74, un equipo de neurólogos de Beijing lo examinó y determinó que padecía ELA, esclerosis lateral amiotrófica.
Después hablaron otros medios de Parkinson, pero aquella mudez de Mao tenía una causa concreta. Morían las células nerviosas, motoras en la médula, el tronco encefálico, y los problemas eran infecciones pulmonares. Se impedía el tema de la asfixia y la pérdida de movilidad avanzó, y para cuando lo diagnosticaron ya tenía una marcada atrofia muscular en las piernas, en los brazos, sobre todo el lado derecho, y se quedó en la cama. Y el tabaco le había destruido sus pulmones y le había dejado 3 burbujas de aire al lado izquierdo, el cuerpo que fallaba. Una carrera contra reloj, 3 infartos agudos en 4 meses. La vida de Mao se apagaba. Y llegaba aquel día del final. Lograban reanimarlo, lo conectaban a un respirador artificial y cerca de la medianoche Mao le susurró al oído a Zhang Yufeng, la única persona que todavía lo entendía, sus últimas palabras. Doctor Li, dijo Yang, cuando me acerqué al lado de Mao, el presidente quiere saber si hay alguna esperanza. Mao miraba. Está bien, presidente, le dije. Podremos ayudarlo. Ella le tradujo. Hubo una mirada que siempre recordaré. Los ojos de Mao parecieron satisfechos, pero le brotaban manchas rosadas en sus mejillas. Respiró profundamente y cerró sus ojos. Y su mano derecha cayó sin vida de la mía, y una línea que se vuelve plana en el electro. Yo miro mi reloj. Era el mediodía, 10 minutos después de aquel 9 de septiembre de 1976, hace 50 años, moría Mao Zedong.

0: Hace 50 años, Juan Bau, la estrella de David, o José Augusto, la calle en que tú vivías. Aquella canción de Mario Echeverría, La Dama del Amanecer, y aquellas historias hace 50 años. Repasando, recordando. Merecen un buen brindis, Marcelo, por ejemplo.
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5: Avancemos un poquito, Marcelo. ¿Quién está por ahí? Hola.
6: ¿Qué haces, Juan Carlos? Buenas noches. ¿Cómo te va? Bueno, te llamo bien. Siempre. A veces me quedo dormido y... Pero hoy, qué casualidad. Estás hablando de, políticamente, mi ídolo máximo, Ricardo Balbín, 49, 11 y 12. Failan tenía. Qué orador, Dios mío. Y después estás hablando de Hugo Marcel, que tengo una foto acá en casa, en mi bar, en mi repisa, que en un programa de radio de acá de La Plata, en La Tanguera, le entregamos con Carlitos Rabazo un presente, un plato, en el Coliseo Podestá. Así que la tengo de recuerdo y es muy buen tipo. Bueno, te dejo. Chau, Juan Carlos. Hasta mañana. Buen programa.
5: Muchas gracias, un abrazo grandote, asociando esos momentos, por alguien que recién despierta, llega a la sintonía. Hoy dimos una vueltita, porque asociamos un 9 de septiembre de 1981, la muerte del notable Ricardo Balbín. Este viejo adversario despide un amigo, aquella frase ante el féretro del general Perón. Sí, han pasado 45 años de la muerte de Balbín. Marcelo, miremos el reloj, las 3:36.
3: Todas las madrugadas, pasadas las 3, nos acompaña un personaje único. Único. Porque dentro de la música es alguien especial. Y dentro de nuestro programa no podía tener un lugar como cualquier otro. Tiene el lugar de los grandes. Porque es el incuestionable.
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7: tiré
5: emocionaba.
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0: En el año 1965, Chango Nieto fue revelación de Cosquín. Y comenzó a actuar, comenzó a cantar más de 600, 700 canciones, su repertorio y sus giras. No era él muy adepto interiormente de tomar aviones. Supo en algunas notas charlar, bueno, por supuesto, los compromisos, pero a mí siempre me ha gustado recorrer la Argentina, diferentes tiempos. El Chango Nieto, Carlos Alberto Nieto, el muchacho de Campamento Vespucio, en Salta. Él buscaba los estudios de arquitectura. Llegó a La Plata y después comenzó con estudios de veterinaria. Pero, ¿qué años? Eran aquellos de finales de los 50, 60, peñas tradicionales, lugares para encontrar. Una noche llega Hernán Figueroa Reyes y le propone grabarlo. Lo estuvo escuchando allí y comenzaba ese éxito imparable. Por supuesto, de canciones, el estilo interpretativo, era su actitud, su manera cordial, y cantaba con los ojos cerrados. Un detalle para no olvidar, con el Chango Nieto.
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probablemente muchos evoquen a El Chango Nieto recordando la vizcachera del Chango, que se encargaba cada semana de colocar en escena un notable espectáculo. Ariel Ramírez, Mercedes, Falú, Los Chalchas, Figueroa Reyes, Guaraní, una lista interminable. Aquel de la calle 37 en la playa. Y después, aquellas historias que se llevaban a la ciudad de las Diagonales para poder seguir cantando. Y nos quedamos con las ganas, porque una noche nos dijo, vení, comete unas empanaditas aquí a unas cuadras. Andaba sobre la calle Agüero, en la vecindad de la radio, también con sus empanadas. Ay, ay, ay, el Chango Nieto. Hoy es incuestionable de la noche a la mañana.

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0: 4 menos 10.
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Tenemos agenda de fútbol para este miércoles, Copa Libertadores. A las 19, Palmeiras, Liga de Quito. 21:30, el Pincha, Estudiantes de La Plata, esperando por Corinthians. Partido interesante, atrapante. Estamos hablando de Copa Libertadores esta noche. Por Copa Sudamericana, a las 7 de la tarde, Santos, el equipo de Pelé, con Atlético Mineiro. Y además la UEFA, con la Champions, combinando momentos realmente impactantes de fútbol. Los consagrados en Europa. 2:45 de la tarde ya tenemos al Barça, Barcelona, Feyenoord. Partido que promete. A la misma hora, Stuttgart con Viking. 4 de la tarde, uy, mira acá. Liverpool espera al equipo del Cholo Simeone, al Atleti de Madrid. A las 4 de la tarde, Napoli Arsenal. Demoramos unos mates y seguimos a las 4 de la tarde con el Paris Saint-Germain, que también mostrará lo suyo, por supuesto, ante el desafío de Slovan Bratislava. Y a las 4 de la tarde, el Sporting Lisboa con el Galatasaray. Partidos para seguir atentos, el fútbol internacional y diferentes momentos para considerar. Hoy tenemos al Inter Miami de Messi jugando, 9:30 de la noche, por el torneo de fútbol en los Estados Unidos. Serán visitantes el Inter Miami a Chicago Fire. Después vamos a completar también el fútbol de las próximas horas en otras latitudes de Argentina, pero también cómo se van preparando para el día jueves y cómo llega otra fecha del torneo clausura a partir del viernes. Ya vamos a dar cuenta de todo ello. 13 grados la temperatura, 78% la humedad, presión normal, un poquito más arriba, mejor entonces. 1015 hectopascales, cielo totalmente despejado, una linda noche sobre Buenos Aires, gran parte de la Argentina también. Hoy la máxima, 20 grados, un mix de nubes, de sol. Marcelo, las 3:53, vamos al diario, títulos en la portada de La Nación. El título más destacado, la producción industrial y la construcción sufrieron fuertes caídas en julio. El retroceso fue de 4,9% y de 4,5% interanual en cada sector, según lo que informó el INDEC. La inflación en la ciudad bajó más de un punto en el mes de agosto, 1,7%. Locura sin fin en el conurbano. Matan por la moto. Son las fotos más destacadas en la portada. La primera a las 21:28 en Polonia, entre Piñero y Mateu, en el barrio Prino de José C. Paz. Fue baleado David Elías Ojeda Vázquez. Pues hay otra imagen. Dos motochorros que simulaban ser repartidores se apropiaron de la moto de un joven de 22 años y se fugaron. Ahí se ve la imagen de uno de ellos. Otro asesinato en el conurbano expone la amenaza mortal que representa la acción de motochorros. David Elías Ojeda Vázquez es el muchacho que se observa en esa foto, 22 años. Volvía a su casa anteanoche, después de ejercitarse en un gimnasio de la zona. Fue baleado por la espalda por dos delincuentes que se apropiaron de su moto. Los homicidas siguen prófugos. Siento mucha bronca. Quisiera que haya justicia, dijo el padre del muchacho. Las pruebas PIS.

0: Revelan falta de liderazgo en el aula, registran un menor acompañamiento de ellos, de los padres. Crimen del rugby, retrato psicológico de los acusados. La segunda jornada del juicio en París expuso las conductas radicalizadas de los procesados. Los fiscales aplicarán igual la nueva ley de menores. Joaquín Morales Solá firma su columna, una justicia a la medida de la AFA. Borges sube a escena en el Colón. El Aleph, a través de la danza, Julio Boca y Goyo Montero presentan Principio de Éxtasis, ballet contemporáneo inspirado en ese cuento célebre. Las 3:56, títulos en la portada de La Nación.
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0: Y un poco de lluvias y tormentas suelta el pronóstico por San Luis y parte de Cuyo. Será otra historia que va de la noche a la mañana.

Josh Groban, hablando del año 81. Precisamente cuando nacía, llegaba al mundo, en California. Parté, Donald E. Primavera, el milagro de tus ojos, para alcanzar juntos las 4:02.

4 minutos, va comenzando otra hora. Hoy es miércoles 9 de septiembre 2026. Bueno, expectativa por un anuncio que hará, o por lo menos a la convocatoria conferencia de prensa de Ángel Di María. Hablará de su futuro. Será al mediodía en el predio de Arroyo Seco. Gran expectativa en el mundo canalla, el mundo deportivo, obviamente. Antes de la conferencia habrá práctica abierta para los periodistas alrededor de las 10 de la mañana. Ingreso a los medios. Será la práctica de Rosario Central, el equipo de fútbol. Por una cuestión de espacio, Central, la institución, informó hace pocas horas que los cupos serán limitados y que podrá ingresar una persona por medio. Medio televisivo, se va a permitir el ingreso, obviamente, el periodista y un camarógrafo. Bueno, semanas después de la eliminación de Central de Copa Libertadores, una serie de octavos de final frente a Corinthians, algunos resultados dispares, Di María hizo algunas declaraciones hace poco, donde no descarta la posibilidad de ir analizando su futuro. Hoy estará anunciando su retiro. ¿Qué pasará? Bueno, habrá que estar muy atento y escuchando Mitre. Siempre está previsto que dé o brinde la conferencia de prensa allá aproximadamente a la hora 12 en pleno mediodía, cuando termine la práctica matutina del equipo de fútbol de Rosario Central. Por aquí estamos con 13 grados de temperatura, 78% la humedad, sopla una brisa del norte a 6 kilómetros en la hora. La presión un poquito más arriba de lo normal, 1015 hectopascales. Para hoy se pronostica una máxima que puede alcanzar 20 grados, mix de nubes, de sol. Para mañana jueves también, parcialmente nublado, una máxima de 21. Y después nos vamos a encontrar el viernes con un avance de nubes muy importantes. El sábado una mínima de 7, una máxima de 12, fin de semana fresquito. Y el domingo una mínima entre 4 y 5 grados y una máxima de 13, donde el cielo va a permanecer mayormente nublado gran parte de la mañana del domingo. Las 4:06, avancemos un poquito, Verónica.

9 minutos. ATE finalmente levantó el paro en el PAMI tras un aumento del 14,1% y un bono. Demos una vueltita por aquí, tema paritaria. En medio de la crisis financiera operativa de la obra social de los jubilados y pensionados, PAMI acordó ayer con los gremios un incremento salarial del 14,1% para quienes trabajan allí. Se agrega el pago de un bono de 180 mil pesos. Después de llegar a un acuerdo, trabajadores del Estado, ATE, suspende el paro y la movilización que estaban previstos para ayer, después del mediodía, frente a la sede central de la obra social. A ver, repasemos un poquito. Esquema de aumentos salariales que se definió en la reunión paritaria establece una suba del 2,4% para junio, 2,2% en julio, 1,9% en agosto. Escalonado va así, 1,9 en septiembre, 1,8 en octubre, 1,6 en noviembre y 1,5% en diciembre. Recomposiciones correspondientes a junio, julio y agosto se irán abonando de manera retroactiva con los haberes de septiembre. Y como les dije, se oficializó un bono de 180 mil pesos que será otorgado en cuatro cuotas de 45 mil pesos entre septiembre, octubre, noviembre y diciembre. Bueno, un acuerdo que alcanza tanto a los trabajadores de planta permanente como a los contratados. A todo esto, Rodolfo Aguiar, secretario general de ATE Nacional y trabajador del PAMI, dijo que el ingreso promedio de los trabajadores del organismo a nivel nacional va a superar con los aumentos 2.200.000 pesos. Y dijo que a las provincias del sur les corresponde el adicional por zona patagónica y que los cargos con responsabilidades jerárquicas van a superar los 3 millones de pesos de ingresos. Dijo Aguiar, después de meses sin paritarias y un extenso congelamiento salarial en la obra social, finalmente logramos arrancar un incremento. No obstante, dijo que la propuesta es insuficiente y que no alcanza para poder compensar el recorte que sufrieron los salarios dentro de la obra social. Aguiar dijo, o por lo menos anunció, la suspensión del paro, la movilización como muestra de buena fe y en demanda de que se convoque rápidamente a una nueva paritaria que les permita a los trabajadores de la obra social recuperar todo el poder de compra de sus ingresos. Bueno, por lo menos se dio un paso allí. ATE levantó el paro en el PAMI después de un aumento de un 14,1% y un bono extrasalarial de 180 mil pesos que, recordemos, será otorgado en cuatro cuotas, 45 mil pesos entre septiembre y el mes de diciembre. Bueno, todo esto, damos una vueltita con el tema del régimen penal. La Libertad Avanza va a pedir el juicio político de la jueza que falló contra la baja de la edad de imputabilidad. Lo anunció la agrupación que lidera Sebastián Pareja. Recordemos que la jueza Marta Elba Pascual suspendió anteayer la aplicación del nuevo régimen penal juvenil. Y entonces la Libertad Avanza en provincia anunció que va a pedir el juicio político contra la jueza, que en las últimas horas suspendió por 60 días la aplicación prevista del nuevo régimen penal juvenil. Considera el partido del gobierno que la decisión de la magistrada atenta contra una ley que fue sancionada por el Congreso y profundiza la situación de impunidad que padecen los bonaerenses. Y anunció que van a comenzar a analizar los mecanismos que puedan derivar en un apartamiento, dice el comunicado de la magistrada, de su lugar en el Poder Judicial de provincia. Es una jueza del poder de la política bonaerense que piensa exclusivamente en los intereses de lo peor de la política.
dice Pareja, está intentando frenar una ley votada democráticamente en el Congreso y que viene a resolver un problema que la sociedad reclama. El diputado nacional además relacionó a la magistrada con el gobierno provincial. Aseguró que siempre van a encontrar una excusa que les permita liberar a los delincuentes, algo que también hicieron durante la pandemia. Dijo Pareja, ellos no piensan en las condiciones materiales cuando se trata de las víctimas, solo protegen a los delincuentes. A todo esto, la jueza hizo declaraciones, intentó despegarse de la polémica, argumentó su discutido fallo, sostuvo que no tuvo un sesgo ideológico. Yo soy garantista de la Constitución. Es la polémica jueza que, recordemos, suspendió por 60 días en la provincia de Buenos Aires la aplicación del nuevo régimen penal juvenil a menores a partir de los 14 años. Y anoche dio sus argumentos. Yo nunca fui ni seré cuca. Soy garantista de la Constitución, que dice que la privación de la libertad tiene que ser la última condición. Dijo que no conoce al sacerdote José María Di Paola, llamado Padre Pepe, quien presentó uno de los habeas corpus para frenar la ley. Nunca hablé con él, sostuvo la jueza. Y para justificar la medida de Pascual, el tribunal tomó como referencia las inspecciones hechas en el Centro Socioeducativo para la Privación de la Libertad Ambulatoria de Lomas, donde previamente se tuvo que establecer un límite máximo de 60 adolescentes alojados por no cumplirse los estándares mínimos. Según la jueza, si bien se reconocen avances en materia edilicia, agua potable, alimentación, luz, se constataron faltas persistentes en el acceso efectivo a la educación, la formación profesional, el ámbito laboral, la limitación de los tiempos de aislamiento, una situación que fue calificada como recurrente en diversos dispositivos de la provincia, y se encargó de argumentar su decisión cuando apenas tenía 48 horas de vigencia efectiva, después de haber sido aprobada en el Congreso. Entonces se le preguntó a la magistrada. Ella dijo, no estoy arrepentida para nada. Salí con esta resolución después de un habeas corpus que presentó la Federación Familia Grande Hogar de Cristo, y como yo tenía abierto otro por las condiciones indignas de alojamiento de jóvenes en Lomas de Zamora, me lo tiraron a mí, terminó expresando. Esta es una medida cautelar que suspendo por 2 meses mientras vemos las alternativas. Yo no estoy en contra de la ley. Ella sostiene que con la aplicación del nuevo régimen penal juvenil no se va a terminar la inseguridad en la provincia de Buenos Aires. Veremos. Las 4:18. La banda viene muy bien. Para ir despertando, traen un regalo. Son

parientes, Guido Covini y todos los muchachos. La banda que suena en primavera. Parientes, regalo. 4:20 minutos.

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4:22. Fría Mar del Plata, pero el cielo totalmente despejado, buena visibilidad, rutas, caminos de accesos, ingresos también, por diferentes zonas de la provincia. El Mar del Plata, 2 grados. La sensación térmica a esta hora, alta la humedad, 93%, andamos bien con la presión ahí, 1013.7 hectopascales. 2 grados la sensación térmica, un abrigo. Hoy vamos hasta 17 de máxima en la costa atlántica. Muy bonito mediodía, una tarde de sol, algunas nubes. El jueves una mínima de 7, una máxima de 21. Ahí notamos un ascenso de temperatura, el sol, pero después llegan las nubes, y el viernes mucho viento en la costa atlántica, particularmente Mar del Plata, Gesell, Balnearios, en la cercanía, 12 la máxima, una jornada más fría, una mínima de 5. El sábado, muchas nubes por Mar del Plata y la zona. Frío el sábado, una máxima de 9, una mínima de 7. Más frío el domingo, con una mínima de 1 grado en Mar del Plata, una máxima de 12. Nos vamos a encontrar otra vez con un ingreso de un frente frío a partir del viernes. Y particularmente por el registro del pronóstico que indica muy ventoso. Zona de la costa con una máxima de 12 grados. Verónica, las 4:24. Vamos al diario. Títulos en la portada de Diario Popular.

0: El título más destacado, Boca pegó primero con un gol de Merentiel. Ahí se lo ve a plena boca abierta, el muchacho gritando su gol. El Xeneize le ganó 1-0 a San Pablo el partido de ida por la Copa Sudamericana. Y va con ventaja a Brasil el próximo martes. El equipo del Vasco atacó siempre. Le faltó algún gol más para viajar tranquilo rumbo a la revancha. Crece polémica por suspensión de la ley penal juvenil. La inflación en CABA se desaceleró al 1,7% en agosto. Según datos del INDEC, la construcción no remonta y la industria volvió a caer en julio. Vocero negó riesgos bélicos. Ya son 60 las empresas y ejecutivos sancionados por operar en Malvinas. Con los proyectos por las islas como eje central, la mesa política se reunió en Casa Rosada. Fue 2-0 ante Fluminense. Cayó Platense y va por el milagro en su casa. Derrota en el Maracaná por Copa Libertadores. La semana que viene, el Calamar irá por la remontada. También Lautaro Martínez. Messi nominado otra vez al Balón de Oro. Lionel, que ya ganó 8 veces la distinción, va por otro trofeo. El Dibu Martínez competirá por el premio Yacine al mejor arquero. Un título en lo alto. Matan a joven de 22 años para robarle la moto. Soledad Silveira se quebró la cadera. Preocupación por Mirta y por Chiche Hellblum, internados los dos en el mismo sanatorio. Lotoki seguirá preso. Ratificaron condena por lesiones contra Silvina Luna y otros pacientes. 4:26. Títulos en la portada de Diario Popular.
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7. Hoy comienza un nuevo capítulo del Festival Internacional de Buenos Aires, FIBA, Festival de Artes Escénicas, significativo en la Argentina, que tuvo la primera edición en aquella temporada hace casi 30 años, 1997. Tres décadas. Un encuentro organizado por el gobierno de Buenos Aires, por supuesto diferentes momentos que atravesó, ocupó un lugar de importancia en la cartelera, pasaron los años, cambió de fecha, presupuesto, directores artísticos, perfil curatorial. Bueno, el año pasado también perdió por primera vez la continuidad. Se concretó, por ejemplo, una jornada de reflexión que llamaron El FIBA piensa al FIBA. Lo mejor que le podía pasar al FIBA es no seguir realizándose en automático, en un formato que no nos estaba funcionando. Esto lo dijo Gabriela Ricardes, ministra de Cultura de la ciudad, ante algunas consultas. Bueno, una etapa en la que regresa, se va a realizar cada dos años. Hoy comienza una nueva edición del Festival de Teatro, Danza, Música, Artes Visuales. Así se lo presentaba hace tres décadas, ¿no? Bueno, pretende dar un cambio de rumbo a ese festival que desde hace ya un tiempo lo dirige Federico Irazábal. Hasta el domingo 20 de este mes, varias salas de la ciudad, espacios no convencionales, lugares públicos, como espacios no tradicionales, bueno, serán ahí, en esos lugares, los ámbitos en los que se van a presentar 17 montajes internacionales, participando España, Lituania, Brasil, Corea del Sur, Francia, Chile, Canadá, entre otros países. Hay diferentes disciplinas. Me parece que es una convocatoria muy interesante, ¿no? Porque el FIBA, por el FIBA, estará presentando 17 montajes internacionales. Hoy está comenzando un festival de teatro que es el más significativo, el más grande de la ciudad, y por supuesto se irán conociendo otros detalles al paso de los días, sin ninguna duda. Y después el FIBA levantando su telón con el creador Bob Wilson. Después vamos a conocer algunos detalles. 4:30, 4:30. Y las emociones que genera, ¿no? Quien se quedó con sus lágrimas escuchando la radio, Alba en Quilmes, emocionada con el Chango Nieto. Alba, un gran día, y esta samba también conmueve, ¿verdad?

0: matices de una voz y un estilo al piano. Ángela Irene Ariel Ramírez. Volveré siempre a San Juan. 4:34.
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25 minutos llega Horacio Caride. Tenemos a las 5, un día por delante, mucha información. Juicio contra Pity Álvarez, el homicidio de Cristian Maximiliano Díaz. ¿Qué va a pasar con el juicio? Sigue en suspenso. Por el momento no tiene una fecha confirmada, esperando la próxima audiencia. Ayer se produjo un avance para destrabar el debate. Fue sorteado el juez que va a tener que resolver la recusación presentada por la defensa contra los integrantes del Tribunal Oral número 29. Bueno, se hizo el sorteo correspondiente, determinó que Gustavo Brussone, titular de la vocalía número 2, intervendrá de manera personal para poder analizar el planteo. No hay una convocatoria oficial entre las partes, ha circulado por ahí alguna estimación cuándo podría retomarse este juicio. Algunas fuentes ayer por la tarde decían que si casación lo resuelve rápidamente, el debate podría reanudarse lunes o miércoles de la próxima semana. Otros dijeron, no arriesguemos una fecha. Hay un límite de 10 días hábiles para la interrupción del debate. Y una de esas fuentes sostuvo que casación debería expedirse antes de que se cumpliera ese plazo, porque de lo contrario, el juicio a Pity Álvarez podría quedar anulado. Esto es un tema para ir considerando también, como las noticias de este día. Hoy tenemos el fútbol, tenemos las copas también, Copa Libertadores, por secuencias de la tarde-noche, tenemos Palmeiras Liga de Quito a las 19. Y en la noche de este miércoles, por Copa Libertadores 21:30, juega el Pincha, Estudiantes de La Plata esperando por Corinthians. Por Copa Sudamericana, Santos Atlético Mineiro a las 7 de la tarde. Por la UEFA Champions League, podemos agendar tempranito, 2:45, Barcelona Feyenoord. Pero también voy a agendar a las 4 de la tarde, entre otros, Liverpool Atlético de Madrid. Las 4:37, vamos al diario, Verónica. Títulos en la portada de Clarín. Título más destacado: se agrava la crisis en la construcción y la industria. Caen 5%. Ambos sectores retrocedieron con respecto al mes anterior y al año pasado. En ciudad, la inflación bajó en agosto 1,7%. Mañana se va a conocer el índice nacional. Abre la boca, celebra su gol. Oportuno, iban 7 del segundo tiempo y Miguel Merentiel sentenció el partido. Boca festejó y se adelantó en la serie ante San Pablo. Justificó el 1-0 sobre los brasileños por su buen segundo tiempo, después de un arranque menos agresivo en la bombonera. Paredes fue otra vez figura, desplegó su jerarquía en la jugada del gol que definió Merentiel. Y ahora Boca tendrá que defender esta ventaja mínima en la revancha que se jugará el próximo martes en el Morumbí de San Pablo, buscando así semifinales de la Copa Sudamericana. Denuncian a la jueza que suspendió la ley penal juvenil. Otro de los títulos, en Brasil, por primera vez, Bolsonaro supera a Lula en las encuestas. El presidente ganaría en la primera vuelta, elecciones del 4 de octubre. Y en el balotaje, que se considera inevitable, el 25 de octubre, se impondría Flavio Bolsonaro, hijo del exmandatario, preso por el intento de golpe contra Lula. Los sondeos dan hoy 46 contra 45, un empate técnico, pero que rompe la tendencia de ligera ventaja que mantenía el presidente. Malvinas, Gran Bretaña busca bajar la tensión, pero rechaza el diálogo.
Durante una comparecencia en la Cámara de los Comunes del Parlamento Británico, la secretaria de Estado para el Desarrollo Internacional, Kirsten McNeill, dijo que el Reino Unido quiere seguir manteniendo una relación moderna y constructiva con la Argentina con respecto a un rango de intereses compartidos. Dejó en claro el compromiso con los habitantes de las islas. La oposición consigue los votos y debatirá la morosidad en diputados. Hoy, Cámara Baja, emplazar a las comisiones respectivas para dictaminar sobre proyectos por endeudamiento y emergencia en discapacidad. Bueno, recordemos que el oficialismo tuvo que recalcular su estrategia y La Libertad Avanza dice que dará quórum para la sesión. Otro día de temperatura elevada en el Congreso. Seguiremos escuchando Mitre siempre. Lo que Nueva York ocultó el 11 de septiembre. Revelan que tras los atentados hubo veneno en el aire, que la ciudad decidió no advertir sobre sus riesgos. Messi, otra vez por el Balón de Oro, está en carrera para romper su propio récord. Competirá también contra Lautaro Martínez. 4:41, títulos en la portada de Clarín.

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la banda uruguaya, No Te Va a Gustar. Un álbum que lo presentaron allá en la medianía de enero, soltando canciones, con el nombre de Florece en el Caos. Aquí tenemos también una muestra de todo ello, en mil pedazos. No Te Va a Gustar, con su banda, presentando Florece en el Caos, es lo nuevo de la noche a la mañana. Extraño.

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retrasamos un poquito. 4:48, en 12 minutos llegará Horacio Caride. Tenemos un día por delante, miércoles. Los diarios de Europa también hablan del informe PISA. Nos quedamos en el país de España. Dice que el informe mantiene la tendencia de rezago de los países latinoamericanos en la principal comparación educativa internacional. Países como Argentina, México, que han registrado sus peores resultados en 20 años, matemáticas, otros que muestran estancamiento, y hace referencia a Brasil, Colombia, Costa Rica, cuando no deterioro, como en Chile, agrega el informe. Fuera de la región, Estados Unidos se desploma en lectura, aunque se mantiene en parámetros de los países desarrollados. Se brinda un estudio, los números correspondientes, la ubicación. Dice que la motosierra aplicada por el presidente Milei a la educación pública en Argentina aceleró el deterioro que ya arrastraban en los últimos años las escuelas del país sudamericano. Esto lo dice el diario El País de España, reitero. Habla de los resultados PISA, mostrando que el rendimiento de los estudiantes de 15 años ha caído en matemáticas, lectura, ciencias e informática, tomando un comparativo del 2022 como en 2018 también. Las matemáticas, talón de Aquiles de los alumnos argentinos. Habla de las ciencias, pero también hace referencia a cómo Estados Unidos se desploma en lectura con el peor resultado de su historia y con números que sorprenden. Según estos informes, dice, a pesar de estar ligeramente por encima de la media entre países evaluados, los resultados de los alumnos estadounidenses se desploman 14 puntos en lectura. Alcanzan puntajes de 490, el más bajo registrado desde el año 2000, cuando había comenzado esta evaluación. Lo sostiene a ese tema también el diario El País de España. 5 menos 10.

foto y una postal de primavera del año 1969. Una fotografía mostrando muchachos a la James Dean, camperas de cuero, pantalones ajustados, hay una guitarra y cabellos largos, muchachas que estaban por allí como tomando sol, aproximándose por aquel septiembre de entonces a lo que en un par de semanas llegaría. Ese magazine que presentaba también gente bailando, integrantes de un conjunto Nueva Olero, hago referencia, como sin dudas lo marca este informe, con un nombre altamente inquietante, dicen los Beatnik, seguidores de línea de homónimos de los Estados Unidos. Rebeldía ante normas y conductas sociales. Así fueron repasando algunas historias. Y un muy breve comentario hacia el final de la nota decía: en definitiva, los muchachos quieren grabar y no los dejan. Según lo que hemos hablado con algunos de ellos, son rechazados en cada grabadora que pisan, que dan vueltas. Bueno, por ahí llegaban los primeros contratos, nos aprendían algunas historias. Una pick-up que daba una vuelta por la avenida Corrientes, en esa Broadway de Buenos Aires, y en la caja de la camioneta que viajaban músicos con sus instrumentos, un equipo de amplificación, carteles escritos a mano en una alzada notable que decía: por fin, tenemos el primer disco, es nuestro. Era un anticipo de primavera con algunas canciones que al recordar conmueven. Los náufragos son un recuerdo de la noche a la mañana.

En aquel año del boom del happening en Buenos Aires, aquellas ambientaciones de Marta Minujín, multitudes en el Ditela, el arte de algunos medios desarrollado por un artista como Roberto Jacobi, aquella problemática de los efectos sociales, la tecnología, ¿cuál era? Bueno, imaginemos con una canción, la que sonaba por entonces, y en definitiva, era un despertar de primavera. Septiembre de 1969. ¡Uy! Los chicos de Francis Smith, Los Náufragos, Te Quiero Ver Bailar. Todo un recuerdo de la

0: 54-56.
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15: Con Palito buscamos las 5 de la mañana.

0: 5 de la mañana, Horacio Caride.
1: Pero ¿cómo va con esta marcha del amor? Amor, amor, amor, amor.
0: Amor, amor, amor.
1: No lo conocía tanto este tema de Palito, pero...
0: Es nuevo, lo ha presentado hace pocos días.
1: Claro.
0: Forma parte de la etapa ahora de presentaciones, que regresa a los escenarios, después de unos problemitas de salud que tuviera.
1: Sí, sí.
0: Pero se lo ve fantástico.
1: Lo de Mario Pergolini, claro.
0: Lo de Mario, la otra noche. Está bárbaro, Palito.
1: Bueno, ¿usted cómo está hoy?
0: Bien.
1: Tranquilo. ¿Mitad de semana? ¿Vamos para adelante?
0: Por supuesto. ¿Qué nos queda si no? No,
1: además ganó
0: con
1: Boca.
0: Con todo el sol. Ganó Boca. Con todo el sol que tenemos.
1: Está
0: hoy.
1: Abierta la serie igual, ¿eh? Sí. Está abierta la serie. Va a ser bravo en Brasil.
0: Sí. Bueno,
1: tendría que haber hecho un bolsito más, Boca.
0: Por lo menos.

0: menos, ¿no?
1: Está,
0: bueno, y al mediodía vamos a esperar a Ángel Di María, el Fideo, dice que llama a conferencia de prensa.
1: Conferencia de prensa. Che, ¿sería retirar? Sí. No, Fideo, por favor.
0: A mí me
1: parece que sí.
0: A mí me parece que sí.
1: Ay, ay,
0: me da esa sospecha.
1: Basta, no quiero llorar más por la gente de la selección.
0: No, y sí, me parece que sí.
1: Recuerdo ya en flor de piel. Un Messi que otra vez va por el Balón de Oro, se lo van a dar, seguro.
0: También. Creo que sería merecido,
1: por
0: más
1: favor,
0: allá de la despedida, porque además fue un hombre significativo en el Mundial con Argentina.
1: Pero hizo más goles
0: que la final.
1: Pero siempre hemos imaginado, y ahora sigue haciendo goles ahí en la Liga de Miami, sí.
0: Sí, claro. Totalmente. Sí. Juega hoy en la noche el Inter Miami.
1: Sí.
0: Va a Chicago, me parece. Sí, un partido ahí.
1: Está enojado últimamente en los partidos, se pone, viste. No tiene límite su nivel competitivo.
0: Pero,
1: ese es un mundo, ganar siempre.
0: Claro. Ah, y además un ganador neto, por supuesto, ¿qué va a querer perder? No, tomá, si yo sigo jugando quiero ganar, dice, y me parece muy bien.
1: Anoche estuve pispeando lo que le va a interesar a la política, que algo aparece en algún diario, en recuadrito.
0: A ver, Caride, ¿qué estuvo pispeando?
1: ¿Le gusta la palabra pispear? El recordatorio que hace una de sus hijas, colega, Candelaria de la Sota, a José Manuel de la Sota,
0: claro,
1: que llamaban el gallego.
0: El aniversario, ¿no? Se cumple el aniversario.
1: Sí, bueno, acordate que murió en una ruta.
0: Sí, un accidente.
1: Yendo para el cumpleaños de su otra hija, de Natalia, que es diputada nacional, justo el día de su cumpleaños.
0: Claro.
1: Iba manejando el auto, dicen que iba sin cinturón, bueno, todas cuestiones que ya quedaron ahí, ¿no? Para la familia, muy atrás. Pero claro. Terminó siendo una comunión de muchos que no se veían la cara, porque fue Massa, porque fueron dirigentes como Barrio Nuevo, porque fue Schiaretti. Claro, ¿te acordás de la renovación peronista de aquella época?
0: Sí.
1: Manzano apareció en un video, que ahora es un mega empresario, apareció en un video,
0: bueno,
1: saludando a la familia.
0: Los muchachos crecen, claro.
1: Claro. Sí. Y yo te diría que ahí también lo que quedó picando de Candelaria, que al oído me dijo, vamos a ver, es que sin duda, impregnada por el legado de su padre también, ella por ahí se anima también a la política, porque habló como una dirigente política, más que como una periodista hija del ex mandatario, que en ese momento,
0: claro,
1: cuando es el accidente, era candidato puesto para ser presidente.
0: Sí.
1: Era el presidente de la unidad de los peronistas.
0: Exacto.
1: En ese momento.
0: De los peronistas en ese momento. Era una apuesta notable.
1: Y un dato curioso,
0: bueno,
1: que lo grafica un video de un material que nunca había salido a la luz, que lo hizo junto a Candelaria, que tiene que ver con una serie de conversaciones y visiones del futuro que tenía. 8 años antes, cuando ningún dirigente lo hacía, ya hablaba él de la inteligencia artificial.
0: Ah, pero mira qué curioso. ¿Qué dato? De la Sota lo decía.
1: De la Sota hablaba de la inteligencia artificial, que iba a quitar fuentes de laburo y que había que estar atento a esa situación. Bueno, hoy está el título del diario, que se agrava la crisis en la construcción y en la industria, ¿no? Cae el 5%. No lo vamos a atribuir a la IA, son otras cuestiones, pero indudablemente el gobierno no puede exhibir buenos números desde el punto de vista de todo el esquema productivo. La inflación en la ciudad bajó, eso puede ser la buena. Mañana se conoce el índice nacional, que siempre acompaña a este 1.7, en este caso de la ciudad, y está la oposición logrando una sesión para tratar dos temas sensibles, ¿no? La de la morosidad, por un lado, que bueno, vamos a ver si consiguen los números para imponer una agenda o un llamado de la atención al gobierno nacional.
0: Me quedé con las frases de Caputo otra vez, las voy coleccionando, las del ministro, porque me parece que van a ser incunables con el tiempo, ¿no? Él le dice a los alumnos en la universidad donde estuvo ayer, me parece que anduvo en la Universidad de Itela, me parece, después lo voy a confirmar, estuvo en una charla y, bueno, habló de la comparación con el fútbol, el rendimiento de algunas actividades, habló de Messi, de Di María, de todos ellos, y le dice en un momento a los muchachos, no se enojen con sus padres, traten de convencerlos de que saquen la plata, los dólares, de abajo del colchón. desdice en un momento. Y a mí inmediatamente me cruzó por la cabeza la cantidad de sinsabores y vicisitudes de los últimos 30, 40, 50 años.
1: Obvio.
0: De gente que siguió ante esa alternativa del plan austral, de la
1: convertibilidad,
0: de la tablita, y siempre. Y él en un momento dice que algunas actividades pueden enfrentar situaciones adversas.
1: Pero escúchame, Juan Carlos, si no puede
0: convencer... Pero dice Caputo en un momento, el año que viene iba a haber acto electoral, dice, bueno, no va a pasar nada.
1: Lo de Caputo ya es un disco rayado, hace cuánto viene diciendo, mío, y no puede convencer a los importantes empresarios, a uno de ellos que tiene la plata afuera, ni los inversores. ¿Cómo vas a convencer al pequeño ahorrista que quiere cuidar
0: totalmente
1: la suya como puede?
0: Tiene ahí como para aferrarse. ¿Y mañana qué pasa? Si los tiempos de la economía son otros, la política cambia, los destinos, la gente que va a elegir, uno tiene que darse esa opción, porque ¿qué hizo los últimos años de su vida? Vivió en la Argentina.
1: Para mucha más gente es asegurarse la jubilación, que el propio sistema,
0: por ejemplo,
1: no se lo va a asegurar. Porque sabemos cómo está el nivel de las jubilaciones.
0: Exacto. Totalmente, obviamente.
1: Así que bueno.
0: Bueno, hoy te invito a que pegues una vueltita por la tele. Podemos, ¿por qué no? Tenemos la Copa Champions, la UEFA, y por ejemplo, Liverpool Atlético de Madrid. Y bien, Julián Álvarez, bien, que va medio... Ahí tenés un partidito, juega de Barcelona.
1: Ahora, ¿qué sociedad en el nuevo club inglés, la de Enzo Fernández con Haaland, ¿eh?
0: Mami.
1: Como si toda la vida hubieran jugado juntos, impresionante.
0: Pero encendido, y además lo disfrutaban. Jugó bárbaro el tipo. Y después fue, no le entendía nada, y movía el dedito y lo encaró al árbol.
1: Enzo es el capitán futuro de la selección. No me
0: cabe sin ninguna duda. Horacio, te vamos a escuchar.
1: Dale,
0: buen
1: un abrazo.
0: Miércoles. Chau. Y nos vamos.
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0: Verónica Rossetti, Marcelo Nelli, técnicamente como siempre impecables. La seguimos mañana, será jueves, minutos después de la una de la madrugada, iremos de la noche a la mañana. En Mitre, siempre. Buen miércoles, hasta mañana.

No me diga, no me diga que todavía estás con el celular y esta IA que a todos ha contagiado, ¿no? Para volvernos ochentosos, para ir para atrás. ¿Ya te sacaste tu foto? Preferida no, yo la verdad que por ahora no lo descarto, aunque el ochentoso lo tengo adentro, como vos también que nos estás escuchando a las 5:08 en la República Argentina.

0: con títulos en la información, la producción industrial y la construcción sufrieron fuertes caídas en julio. Tanto, y antes que salga el sol, te cuento que la inflación en la ciudad bajó más de un punto en agosto, 1.7. Se conocerá la inflación nacional en las próximas horas. Tremendo, locura sin fin en el conurbano. Mataron a un pibe, salida del gimnasio, después de laburar. Un chico esforzado, muy familiero. Los homicidas, disfrazados de motoqueros delivery. La cuestión es que lo mataron a sangre fría. Y el padre pide justicia. Siento mucha bronca, quisiera que haya justicia. Algo que todo el tiempo se escucha en la calle.
1: Con cercanía,
0: Boca ganó, pero la serie está muy abierta, 1-0 en la Bombonera, ahora hay que ir a Brasil, y Platense la tendrá más difícil, porque perdió 2-0 también por la misma.

Y mientras estás con la IA y decís, a ver, ¿cómo sería yo en los 80? Si hay música que marcó en los 80 en el rock nacional, es esta primero, Los Enanitos Verdes.

escúchame, ya a vos te hablo, por favor contestame. Quisiera volver a los 80, quisiera tener esa camisa de chemea, esa campera de jean, ¿por qué no? Y pelo largo, por favor. Las 5 y 12. Ah, ¿y este tema? Ajá, ajá, los noruegos. También los 80 te hará recordar.

0: Y le pregunto, volvamos a los 80 y me contesta, bueno, ponele que podés empezar a recorrer en tu mente ciertas cosas, chaquetas de cuero, colores neón, polainas, accesorios como pulseras anchas, grandes collares, todo eso, ¿lo usaste vos? Series conocidas, Los Cazafantasmas, Regreso al Futuro, esas son películas. Y ti, series, Los Duques de Hazard, esta no la vi, El Auto Fantástico, ¿vos eras del Auto Fantástico, querido?
1: Sí, sí, El Auto Fantástico.
0: ¿Cómo está, Fabiano?
1: Y Los Duques de Hazard también, una serie.
0: No, no me gustaba.
1: Ah, no te gustaban, pero sí la sabías.
0: Sí, por supuesto, por supuesto. Yo te digo, la preferida mía era el Gran Chaparral. Las 5 y 14, bueno, vamos con la temperatura, Fabiano.
1: Ahora en Buenos Aires tenemos 12 grados 2, humedad 77% y el cielo despejado, lo cual anuncia que va a haber una tarde fantástica, porque vamos a tener 19 grados, y si esto sigue así, con el cielo despejado, va a ser una maravilla.
0: No me digas, muy bien, che. Qué lindo, le vamos a dedicar todo el programa al papá de Lorena Golbeminotti, una colega, especialmente porque él nos escucha, es fan, y está cumpliendo años, sí, está cumpliendo 81 años,
1: maestro.
0: Es fan número uno del programa, Enrique Francisco Golbeminotti, es ferretero. El otro día estábamos recordando los ferreteros con Miguel, ¿no?
1: Sí.
0: Se levanta con nosotros a las 5 a.m., pone la pava, se toma unos mates y cuando termine el programa se va a abrir la ferretería, así que estamos tan contentos de tenerlo del otro lado y ánimo, ánimo, porque hay que llegar a Mirta, todos tenemos que alcanzar a Mirta. De Mirta Legrand tenemos que decir que hoy habrá otro comunicado y le podrían dar el alta, ya estaba más animada, con amigos que la visitaban en su internación preventiva. Las 5:15, el que no está tan bien y le deseamos lo mejor en la recuperación, que viene de internación en internación, es Chiche Hemble, ¿no?
1: Sí.
0: Chiche, que supuesto también en esta casa, bueno, tiene problemas respiratorios en dolencias que viene acumulando. También Solita Silveira, estábamos hablando con Demisé, por otras cuestiones está internada, menos graves.
1: Cadera.
0: Sí, pero hay que tener cuidado ya si
1: está
0: con eso.
1: ¿Qué te pasa? Te
0: cuesta mucho después la recuperación. Exacto. Pero la natación te hace bien a vos para eso, ¿no?
1: Sí. No, justamente, porque tuve historias familiares con roturas de cadera importantes. Que hay que cuidarse.
0: Claro, hay que prevenir y tener mucho cuidado, ¿no? Pero vos sos muy joven todavía, Fabiano. Mira,
1: hay que pensar.
0: Mira los 80, un poquito más de acá.
1: Mirá, Guglielminotti.
0: Escucha. 83.

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3: Ah, vamos, así que te cuesta más que ayer, menos que mañana. Sí, es miércoles 9 de septiembre, estás en Mitre, esto es un día por delante y tenemos tantas noticias para contarte.

0: Lo decíamos, uno de los temas principales, agravada la crisis en la construcción, en la industria cae en 5%. Ambos sectores retrocedieron, cuenta Clarín, con respecto al mes anterior y al año pasado. Una de las voces que habló sobre esto, el titular de la UIA, Martín Rapalini, se refirió a la caída del consumo.
1: La verdad es que, bueno, es lo que venimos manifestando de la preocupación del consumo que vemos. Creo que lo manifesté el 2 de septiembre claramente, que entendemos que hay que trabajar en la reactivación de la economía porque nos preocupa, digamos, el nivel de consumo y actividad.
0: Y en cuanto a la inflación de la ciudad, la porteña marcó 1.7 en agosto y anticipa una baja del índice nacional. La desaceleración se dio por el efecto de menores precios en restaurantes, hoteles y ropa. Muchos de ellos, bueno, están bastante carentes de movida, ¿no? Si no cierran algunos comercios, están con muy poco nivel de venta. El impulso vino del lado de los alquileres, la fruta y la carne que siguen arriba. 5.18. Comentábamos con Juan Carlos, ¿será la despedida final? Una conferencia de prensa de la tarde de Fideo Di María.
2: Sí, Arroyo Seco, el centro de entrenamiento de Rosario Central y el anuncio que se viene a venir.
0: ¿Y no es eso que puede ser? Porque es raro. Guardan bajo varias llaves, quieren que hable él, por supuesto, pero ¿para qué hablaría? Claro. Todavía tiene cosas para pelear Rosario Central. No sé si quiere darle un mensaje a los hinchas. Ojalá que pueda seguir jugando, pero ya dio todo el Fideo. Un jugador extraordinario. Mira, escuchaba al ex entrenador de hockey, uno de los mejores del fútbol, Haaland. Venía con Haaland el noruego.
2: Y que también se dice así, en realidad.
0: Sí, se dice así, bueno.
2: Haaland.
0: Pero para distinguirlos vamos a decir
2: Haaland. Sí, claro.
0: Y dijo algo increíble, ¿no? Que le preguntaron... Y vos cuando lo estuviste dirigiendo, por la primera etapa del regreso fue él el técnico Rosario Central. Y se fue muy bien porque ganó cosas. Después vino esa discusión de el torneo del escritorio, ¿no?
2: El escritoriazo.
0: Que lo tenemos por ahí.
2: Sí, hace una declaración.
0: Por eso una declaración sobre eso, ya ponémela en puerta. Pero lo que quería decir ahora es que le preguntan, ¿y qué indicaciones puedes dar a un tipo como Di María? Y él dijo, acompañarlo.
2: Claro.
0: Acompañarlo y aprender.
2: ¿Cómo rodearlo?
0: Porque es un jugador que está en otro nivel. En otro nivel, que no lo podía creer, lo que no solamente hizo en todo este tiempo el regreso del fútbol argentino en el campo, cómo defendió su casaca, ¿no? La de Rosario Central. Estamos hablando casi en una despedida, pero quizás sea el anuncio de esta tarde.
2: Sí, que sea fin de año, por ejemplo. Decía, bueno,
0: puede
2: a fin
0: ser,
2: de año,
0: ¿no? Puede ser.
2: O sea, no, es, no,
0: que quede unos partidos más.
2: Claro.
0: Y bueno, y habló este técnico que tiene identificación con Rosario, pero básicamente la tiene con Independiente.
2: Sí. Y con el hockey.
0: De si volvería Independiente y con el hockey ni hablar. Y habló de lo que podríamos decir el torneo del escritorio, que ahora quedó instaurado. Lo que más llamó la atención en ese momento, y toda la polémica que se armó, es que no se avisaba y de repente Tapia dijo, bueno, claro, el central, el que sacó más puntos, le damos un trofeo.
2: Post-torneo.
0: Manchó algo, algunas hinchadas se enojaron mucho con Di María, yo creo que eso ya hay que sanarlo. Y ahora quedó instalado, porque este año va a pasar lo mismo. Pero claro, Golan un poco de autocrítica hizo, él no fue el de la decisión, pero dijo, esto hizo indudablemente ruido en el fútbol.
3: Sentí que era un reconocimiento a todo ese trabajo, pero después, viste, no ya son decisiones que corren por otro camino y bueno, este año también el equipo que más puntos haga.
2: Sí.
3: Ahora ya está.
2: Sí,
3: el tema es que en ese momento generó mucha polémica por el
4: Ford,
3: generó algo que no, que incomodó, sí.
0: Modes, en el lugar más cómodo de casa vas a escuchar a Fabiano con la temperatura, a punto de salir a tomar uno, dos, tres bondes, y bueno, la lucha de siempre. Bueno, contale a la gente cómo viene.
2: Con cielo despejado, con optimismo, 12 grados 2 la temperatura, humedad 77%, una máxima de 19 grados, tendremos el cielo despejado en las próximas horas. Dice el pronóstico que puede haber parcialmente nublado más tarde, pero el sol va a estar.
0: Bueno, y ahí los vamos a estar esperando, con el brazo en alto, como vos ahora estás pidiendo, parame, Bondi, parame, y llévame al lugar que tengo que ir a laburar a las 5:22, te vamos a estar contando muchas más noticias, porque el gobierno mantiene en agenda el tema Malvinas, hay demasiadas cosas nuevas para contar, pero en principio traslada a algunos de sus funcionarios al sur del país, para darle presencia malvinera a su discurso. 5:22.
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0: Y en avión viajarán en los próximos días Quirno y Presti, que viajarán a Tierra del Fuego el viernes. El canciller y el ministro de Defensa se sumaron al encuentro semanal para avanzar sobre las medidas anunciadas después de la cadena nacional. Hubo mesa política que se centralizó fundamentalmente en el tema Malvinas. El gobierno amplió las denuncias a otras 15 empresas que realizan actividades en torno del archipiélago y planean también retomar las obras de Ushuaia, que este propio gobierno las había abandonado al principio con todos los recortes. Tras el refuerzo de recursos al área de defensa ahora y los anuncios en cadena nacional, el gobierno se comprometió a acelerar los trabajos en la base naval del sur que se está construyendo o se va a construir. El nivel que tiene esto todavía no se sabe a ciencia cierta. 5.24, los británicos buscan bajar la tensión, pero rechazan dialogar sobre la soberanía de Malvinas. La secretaria Keith McNeil aseguró que quieren un vínculo moderno y constructivo con la Argentina.
7: Yeah.

0: Bueno, la verdad que fueron muchos malos cuestionamientos que la comprensión de esto que quiso hacer la jueza que fue funcionaria de Duhalde en la provincia de Buenos Aires y que le dio con su firma de fallo un paraguas de 60 días al tema de la ley y el decreto regulatorio recién conformado de la ley penal juvenil, donde para aclarar los temas, ¿no? Acá poner siempre el garantismo de un lado y la mano dura del otro. Si hay una ley, hay que cumplirla. Y la ley, en realidad, y después vamos a escuchar una voz que no se precia de no cuidar las garantías de los jóvenes delincuentes, que dice, bueno, tienen un debido juicio. Después el magistrado es el que señala si va a una cárcel común o va a un instituto de menores. Por supuesto que la infraestructura es un tema que está en reconfiguración permanente y hay que trabajar sobre eso, porque si no tenés, como pasa también con los adultos a nivel prisión, a veces en comisarías, todos hacinados. Ni hablar lo que esto repercute con el tema menor, si alguna vez se sueña que algunos de ellos pueden ser reinsertados en la sociedad. Pero hubo reacciones, ¿no?, de la Libertad Avanza, que ahora pide juicio político.
1: Y Pareja, titular del peronismo bonaerense, hizo estas declaraciones al respecto.
0: Ahí apuntando la magistrada Marta Eval Pascual.
2: Es una jueza a la que habría que pedirle juicio político por lo que acaba de hacer. Nosotros respetamos la ley, por 60 días esta cautelar impide que la justicia llegue a aquellos menores de edad que cometen delitos, ¿no? Con lo cual ya lo ha logrado.
0: Semana, Fabiano, ¿cómo vienen también los próximos días, no?
1: Y los hoy. Próximos días en Buenos Aires tenemos jueves una máxima de 20 grados mañana, viernes 17 de máxima y buena temperatura también para lo que es la mañana.
0: ¿Y ahora?
1: Ah, Cuy acá, sí, 12.2, cielo despejado en Buenos Aires, humedad 77%.
0: ¿Vamos a tener alguna frase hoy musical, Fabiana? Sí, ¿por dónde viene?
1: Y te puedo dar a elegir, ¿eh?
0: Dale, en un ratito.
1: Puedes elegir, ¿qué te gusta más?
0: A ver, la sal.
1: El Mundial de Italia, aquella canción. Alguien con el Mundial.
0: Me enamora
1: eso,
0: me enamora.
1: Alguien que tiene que ver con eso.
0: Cantante de esa época.
1: De Luis Miguel.
0: No, vamos con la primera. Luis Miguel lo dejamos para el viernes, por ahí, a las 5:27, en un ratito. Mientras tanto, Boca con la bestia Merentiel, que está exquisito para definir.
1: Lindo,
0: exquisito. Boca jugó como un fantasma el primer tiempo, porque la pelota la tuvo el equipo brasileño, tocaban y tocaban, después las indicaciones del Vasco parece que dieron algún resultado y se despertó, no hizo tanto, pero mereció el triunfo, Merentiel está encendido y entonces Boca confía en que esto, que está muy abierto, como dijo el próximo técnico, el actual técnico, todavía le dé una esperanza de estar bien firme cuando se viaje a Brasil. Esto decía el técnico de Boca, ¿lo tenés por ahí, el técnico? Dale.
3: Un partido más de Copa Libertadores que Sudamericana, semifinal, un cuarto de final de una Copa Libertadores. Lamentablemente ambos equipos están en la Sudamericana y bueno, ha sido un partido muy táctico, un partido en el cual sabíamos que los pequeños detalles iban a ser importantes y había que tratar de no cometer errores tontos. Estuvimos serios, arrancaron un poquito mejor ellos y después nos fuimos asentando en el partido y creo que
0: Platense no le fue bien, va a tener que remontar un 2-0, ¿no es cierto?
1: Sí, con Fluminense de Brasil, lo veíamos entrar a Cano, el argentino, ex Lanús, para el Flu, en el segundo tiempo, que todavía está vigente, creo que tiene 40 años.
0: Bueno, atención con las pibas, nos hicieron quedar muy bien, las Murciélagas en América, le ganaron a Brasil 1-0 en la final, así que campeones las Murciélagas, también ganaron las Panteras en vóley, y ahí se está jugando el Mundial Femenino del Sub-20.
1: El Sub-20 Femenino y goleada de Argentina a Benín.
0: Eso es 8-0. Africano, sí. Le ganamos 8-0.
1: Son esos equipos que logran la clasificación y se juegan en los, también sirve un poco como preparación de los equipos.
0: Además, ¿sabes? Así que hablamos ya en las Leonas el otro día con la fabuloso de la medalla principal. Lo que cuesta ahí, la estructura, ellas mismas se tienen que pagar algún equipamiento, no hay tanta ayuda. Ni hablar de lo que pasará también en el fútbol femenino, que tiene por ahí un poquito ahora más de volumen, de recursos, pero está muy abandonado en referencia, por supuesto, al juego de varones. 5:29, mientras preparas un rico desayuno, a las 6 llega Eduardo Feima con Alguien Tiene Que Decirlo. Nosotros estamos aquí, ¿eh? En un ratito viene Verdún, dale.
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0: Música media misteriosa, esta ya es la frase, ¿no? La no, frase viene ahora, un ratito, con el tema de... Mirá, hablábamos de los 80 y vos nos vas a llevar a los 90.
1: A los 90 con Gianna Nannini, canciones actuales, ¿no?
0: Sí, sí, sí, pero mientras tanto lindo este tema para despertarse.
1: Está lindo. 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
0: 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Y te cuento, mientras esperamos el tema de Actis, la oposición impuso una sesión por morosidad y discapacidad en diputados. Logró sumar apoyos de gobernadores aliados. Yo creo que hay que prestar atención a lo que se viene ahora, el debate de la reforma política, que contiene el tema de las PASO sí, las PASO no. La Cámara Electoral ha intimado otra vez a las partes diciéndole no dejen esto para último momento, porque requiere una recomposición del lugar, si se hacen cambios, una estructura, toda una cuestión de diseño, de planificación, para no dejarlo para último momento. Y ahí el gobierno que quiere eliminarla o al menos suspenderla a las PASO, no creo que cuente con los votos, porque además fragmenta una serie de alianzas que tiene con los gobernadores, y creo que esto empieza a repercutir en una serie de éxitos que tuvo el gobierno, empujando a fuerza, tesón y transpiración los votos, ahora se les va a ser más complicado. Y surge que la oposición impuso entonces, reitero, la sesión por morosidad y discapacidad en diputados. Ahora sí, a ver, entramos ahí en la puerta de los 90.
1: Se llama Meraviglioso Errore.
0: Maravilloso error, ¿eh?
1: Exactamente.
0: Sí, uno se equivoca en la vida.
1: Gianna Nannini.
0: ¿Por qué puede ser maravilloso? ¿Qué cuenta? Que a veces te equivocas y puede ser maravilloso.
1: Y porque vos lo disfrutaste. Te equivocaste, ya está, se terminó.
0: Pareja.
1: Pero la pasamos tan bien.
0: Pero eso es lo que hay que quedarse, ¿no? Quedarse con el enojo, ¿no?
1: Es, para mí es como el artículo...
0: ¿Con tu pareja quedaste todo bien vos siempre?
1: Maravilloso error.
0: Le decís eso, qué seductor, ¿eh? Claro. 5:32.
1: Tomamos otro café, dice. Me tomo otro café.
0: No, vení el primero todavía.
1: Bueno, ahí está.
0: En casa sí, tomé uno.
1: Y la frase acá es non scherzare, que es la palabra un poco más complicada para entender. Que quiere decir, no hagas broma, no jodas.

0: clima, de quedarse con las cosas lindas ya demasiadas feas, y vamos a estar hablando de eso. En un ratito volvemos, 5:33.
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0: escuchábamos en media de la tanda el maravilloso pase que siempre hacen ahí Eduardo con Marcelo Bonelli y los humoristas, ¿no? Tarico, Nacho, que lo hace tan idéntico al doctor querido Cormillot. De él estamos hablando porque le dieron otro premio, Alberto. ¿Cuántos tiene acumulado? ¿No? Fue homenajeado, en cuestión de peso repasó el momento. En 30 años me dijeron que hacer obesidad no es serio. Y recibió el premio de la Sociedad Argentina de Nutrición, acto que él definió como el más importante de su carrera. 5 y 35. Aplausos para él. Esto pasó en la zona del Congreso ayer. Es un recuadro en algunos diarios, en otro está un poco más destacado. Pero veremos cómo repercute, ¿no?, en el rearmado del peronismo. La ocasión fue homenajear a José Manuel de la Sota, alias el Gallego, el que había involucrado con el post, el cafierismo y todo, la renovación en su momento en la plena vigencia embrionaria de la democracia. Luego fue, como se sabe, gobernador, y en el momento del accidente que él iba manejando y que se dirigía a festejar el cumpleaños de una de sus hijas, Natalia, hoy diputada de la Nación, muere, ¿no? Incrustado sobre lo frontal de su auto y sin cinturón de seguridad en un acoplado de un camión. Esta lamentable noticia lleva hoy a lo que pasó ya hace tantos años, pero que resurgió en un homenaje en el día de ayer para el peronismo tratar de hacer una comunión en medio de todos sus internas. Estuvo Sergio Massa, entre otros, estuvo todo el cordobesismo, Schiaretti, el gobernador de Yallura quería por una elección en la provincia, y estuvo como anfitriona principal la otra hija, que es colega, que es Candelaria de la Sota, y que yo diría que ayer medio que se lanzó a dar un salto también a la política. Pero Massa fue consultado, pocas declaraciones hizo, pero las breves que realizó tuvo que ver con la reforma política y el punto clave, ¿no?, que todos hablan. ¿Habrá paso o no?
1: Yo creo que lo primero que tenemos que hacer es trabajar en unidad con los gobernadores y con los diputados, y después el resto se verá, pero me parece que mañana el Congreso va a dar una muestra importante de trabajo alrededor de temas más relevantes.
0: Morosidad, lo que decimos, el mañana es por hoy, te lo reiteramos, se pudo imponer la oposición en esa agenda. Son las 5:37. Pregunto a Miguel. Buen día, Miguel. ¿Ya hiciste la travesura con la IA y los 80?
2: Horacio, amigo, 537, el dentista. No lo hice. Averigüé
0: cómo se hacía. Está todo el mundo con eso. Es difícil. No, en primera línea yo lo quise hacer anoche para boludear y no pude, no sé.
2: Sí,
0: ¿hay que pagar?
2: No, pregunté. Es con el chat GPT directamente. Le das los datos.
0: Y tenés que poner una foto tuya para que la ponga, ¿no?
2: Pones una foto tuya y decís lo que quieres hacer.
0: Por ejemplo, un verdún en el boliche de los 80 con la bola plateada.
2: En la casona, año 1982, 17 años.
0: A ver, imagínate, háblale a la inteligencia artificial en vivo.
2: Es que le estoy hablando en este momento.
0: Ah, bien, bien.
2: Poneme con camisa de bambula, color salmón, abierta, pantalón caquero.
0: ¿Abierta hasta qué botón? ¿A los Sandro?
2: Hasta la mitad. Hasta la mitad. Que no se vea el ombligo solamente. Bien abierto, el pelo largo, plumita. Pelo hasta los hombros, plumita.
0: Sí. ¿Y bailando solo o con una compañía?
2: Primero en la barra, tomando menta con vodka.
0: El primer paso. Así arrancaba.
2: La primera media horita, y cuando empezaba la música, cuando ponían recién escuchábamos a Morten Hackett, a los noruegos.
0: Serenito Verde, Rock Nacional.
2: Por ejemplo, no, pero en ese tiempo en la casona arrancábamos con música con Aja. Entonces, bueno, ahí sí, empezábamos a carpetear. Sacábamos el GPS que no existía. Empezamos a hacer un como Terminator.
0: El objetivo.
2: Las nenas, ¿no? Entonces, arrancabas, elegías, ibas y le decías, ¿bailas? Y de pronto te decía sí o no. Si decía sí, bueno, ahí vamos.
0: ¿En cuántos intentos tenías éxito? La verdad,
2: No, yo era muy... había noches que era invencible y había noches que era el más perdedor.
0: Era pendular lo tuyo.
2: Muy pendular, muy ganador.
0: ¿Ganchabas o ganabas?
2: Muy ganador y muy perdedor. Bueno, o sea, yo era así. Fabián no había empate yo.
0: Fabián no me lo imagino como el más ganador de la mesa, ¿no?
2: No. Yo lo veo que arranca.
3: Al revés.
2: Yo veo que arranca bien. Arranca bien hasta que empiezo a hablar. Y después malo lo limpian como un ajo, ¿viste?
0: Qué malo.
3: Ni siquiera hablaba.
0: Con la música fuerte es poco lo que se puede hablar. Y ahora se habla menos, me parece.
2: No, ahora ni se habla.
0: No se vale hablar.
2: Porque, a ver, ahí tenemos Culture Club. Oh,
0: mirá lo que...
2: En los boliches teníamos dos tandas de lentos, ¿sí? La primera tanda de lentos venía tipo 2:30, 3 de la mañana.
0: Sí.
2: Ahí era el ataque de drones rusos a Kiev.
0: Bueno, ya vamos a hablar de la guerra.
2: Si vos no podías ganar esa batalla, tenías una chance más, que era la última, tipo 4:30, 5 de la mañana. Y bueno, si eras ser humano, si era ser humano, mejor.
0: Y si a las 5 de la mañana todavía había algo de futuro, terminabas abrazado a tu mejor amigo. 5:41.
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0: Ahora a las 5:41.
8: Que el blanco sea blanco, que el negro sea negro, que uno y uno sean dos.
0: Bueno, va negro otra vez con la inseguridad, locura sin fin en el conurbano. Lo hicieron otra vez, ¿eh? Mataron por la moto. Otro asesinato en el conurbano expuso la amenaza mortal que representa la acción de motochorros, señala en su tapa el diario La Nación. David Elías Ojeda Vázquez, aparece en la foto este joven que perdió la vida a los 22 años, volvía a su casa anteanoche luego de ejercitarse en un gimnasio de la zona. Fue baleado por la espalda por dos delincuentes que siguen prófugos. Esto decía el papá.
9: Siento mucha bronca. Quisiera que hagan un poquito de justicia. La policía se está moviendo, pero quisiera que se mueva un poquito más, porque esto tiene que dar una enseñanza, que acá están pasando cada cosa que no sé si saben o no saben, o pasa y se hacen los pelotudos, no sé, la verdad. Quisiera justicia nada más, y no es política, esto es... Mi hijo era sano, no fumaba, no tomaba alcohol, no nada. Él iba a la tarde, iba al gimnasio y... Iba al gimnasio, bueno, trabajaba de día, venía todas las tardes a la locura de él, el gimnasio. Vive sano. No sé, me decía eso. Estos ratas inmundas los maten por la espalda. Porque son larvas, son unas ratas que quieren encontrarme, saben dónde me pueden encontrar. Es que estoy recaliente.
0: Este doloso tema, por supuesto, suma al debate. No se sabe la edad de estos motochorros que se disfrazaron de delivery, pero todo lo que acontece a el fallo de la magistrada, que ahora se pide juicio político, desde las fuerzas del cielo y hasta el PRO se sumaron a esto, y la realidad es que también hay ya en marcha un pedido de juicio político que escuchábamos antes del diputado Pareja. El jefe de gabinete, Diego Santilli, calificó de vergüenza la decisión de la jueza Pascual.
10: Es una vergüenza. Espero que den vuelta rápido esto.
11: ¿Es factible el pedido de juicio político a la magistrada como están solicitando?
10: Sí, está claro que sí. Está claro que la Argentina lo debatió. Está claro que no se puede volver atrás. Está claro que hace... ¿Qué le decimos a las familias de las personas que han fallecido como consecuencia de menores matando gente? Y además ya se debatió esto en el Parlamento. ¿En qué materia se debatió? En que si hay un crimen, tiene que haber un castigo. Pero también... La manera de que entienda la persona que cometió el delito es teniendo una sanción, teniendo poder reinsertarse a la sociedad de otra manera.

0: Boca se ganó bien por lo del segundo tiempo. El primer tiempo fue flojito de Boca con toda la pelota tenía por ahí para brasileño.
1: Pero
0: ¿no?
1: se ganó.
0: Era importante, obvio. Era, la bombonera.
1: San Pablo. Es cierto que hay que definir allá todo, yo entiendo todo. Pero había que ganar este partido como sea. Se ganó 1-0, una gran definición de Merentiel y era un partido lógico. Por momentos no se jugó bien y por momentos se jugó mejor. Es positivo lo de Boca anoche, más allá de que no sacó una gran diferencia.
0: Sí, porque además se notó la conversación del técnico en el intertiempo para que levantara un poco la estima y no se dejara toquetear la pelota. Paredes estuvo otra vez en los momentos que se lo exigía el partido. ¿Cómo fue chiflado el ex Boca, Caleri? Claro, juega para ellos ahora.
1: Claro,
0: dijo, sí, me la banco, son las reglas del juego.
1: No, además que Caleri jugó en Boca, jugó bien, hizo grandes goles, pero se fue enfrentado con la dirigencia de ese momento, Angelici.
0: Sí. Ah, de ahí viene la mano.
1: Claro, se fue enfrentado con la dirigencia. Y bueno, la gente, o a un sector, capaz que responde políticamente también, lo abucheó.
0: Sí, la ley del ex.
1: Pero Caleri, cuando le tocó jugar en Boca,
0: rindió.
1: Lo hizo con toda dignidad y lo hizo muy bien.
0: Y es un profesional, le dice, ahora ha visto los colores de este equipo brasileño, esto decía, a ver.
2: Habíamos planteado un partido totalmente diferente al que sucedió hoy. En ningún momento pudimos tener el control del partido. La más clara tuvimos nosotros el primer tiempo con Luciano, que un cabezazo que le queda alta. Pero el resultado es corto, el Morumbí, nosotros somos muy fuertes y vamos a hacer lo posible para dar vuelta a la serie.
0: Cambiamos de tema. Y un año del asalto del Louvre, robaron ahora dos valiosos cuadros en el Museo de Renoir, también en Francia, y vuelve a resurgir todo el tema de la seguridad en cuanto a estas obras de artes millonarias. Esta vez ocurrió en el Museo de Renoir, donde dos ladrones irrumpieron pasadas las 5 de la mañana y se llevaron 4 cuadros. Algunos de ellos en la fuga los abandonaron en el camino para poder precisamente evitar que los atrapen. El robo, señaló el alcalde, fue captado por las cámaras de vigilancia, pero la policía otra vez llegó tarde y volvió a resurgir, ¿no? Cómo se cuidan estas obras de arte.
1: Qué locura, ¿no? El además del robo, y yo cuando decís tirarlo, arrojarlo, porque no podían escapar. Estás arrojando una obra de arte, está bien, son ladrones, no les importa nada.
0: No.
1: Pero qué dolor causa escuchar esa expresión, tirarlos, arrojarlos. Yo me acuerdo de la época de Ladrón sin Destino. Ese tipo sí que cuidaba los cuadros.
0: Ah, pero
1: los afanaba, pero estaban, no. pero es impecable.
0: Vos tenés que tener en cuenta que esta gente no son ladronzuelos de, digamos, ignorantes. Están con el guante blanco, estratégicamente planificando cosas que normalmente tienen información interna, cómo se puede vulnerar un sistema de seguridad que habrá que seguir mejorando. Esto es un debate de Estado en Francia. Y luego no se las queden en su casa, rápidamente entre un circuito de reventa negro, ¿no? Que hay, y muy productivo. 5:48. A ver, ¿cómo nos vamos levantando?
3: Con 12 grados, 2 la temperatura en Buenos Aires. El cielo está despejado, la humedad 77%. Tendremos una máxima de 19 grados en la jornada de hoy.
0: Felicitaciones a nuestra gente, Jorge Porta, ¿no? Que también en Clarín van a valorizar este libro de ficción que se llama Cruce Peligroso y que yo lo recomiendo desde la editorial Durkheim porque no lo tiene que todavía regalar, ¿no es cierto?, con autógrafos y todo, pero el planteo es sumamente interesante, de los delivery, toda la cuestión de sus vidas, que están en un plano mientras nosotros caminamos y los vemos permanentemente. Bueno, ¿cómo es su vida? Y a partir de una historia recreada con algunos datos de la realidad. Así que ya está en las librerías Cruce Peligroso de Jorge Porta, como dice Clarín, en la nota de Débora Campos. Lleva la ficción en el poder de las apps sobre la vida.

0: empieces a hacer carita, porque esto no es que vamos a hacer un minuto de aplausos, el homenaje que vos ya tenés hinchado la guinda de Messi. Messi se lo merece porque ahora puede obtener otro premio. Sería un cierre fantástico que le den el balón, ¿no?
1: Sí, no, eso es otra cosa, sí.
0: Un orgullo mundial, Messi. Está Lautaro y está el Dibu también.
1: ¿Lautaro también está?
0: Sí, sí, también.
1: ¿Está Lautaro?
0: Sí, está Lautaro.
1: Tenía dos solamente,
0: está
1: Dibu.
0: Está chequeado.
1: Como el premio de Yacín al mejor arquero. Y bueno, Messi como el balón de oro.
0: Bueno,
1: ¿no?
0: Después se confirmó que Lautaro también está. En los arqueros, por ejemplo, vos decís, no fue el mejor en el Dibu, pero entra porque hay como 20 nominados.
1: Sí, además, claro. Tiene que estar nominado, más allá que no gane. Y bueno, sería un buen cierre de todo su ciclo de más de 20 años de carrera de Messi, ganando otro balón de oro que creo que sería el octavo.
0: Emocionante va a ser verlo también hoy otra vez entrar a la cancha en la Liga de Miami, a ver si mete otro bolsito. 5:50 nos despertamos.

0: tiene un explique ahí en el lugar internacional, les mandamos saludos a Mirta Legrand, que sigue internada, pero está mejorando de la bronquitis y por ahí hoy le dan el alta, hoy se conocerá un segundo parte médico. Contanos la temperatura, cómo la gente empieza a transitar este día.
1: Acá en Buenos Aires, 12 grados 2, cielo despejado, humedad 77%, máxima de 19 grados, hoy tendremos sol mañana, todavía para aprovechar las tardes, una máxima de 20, después 17 y el sábado empieza a bajar, sábado 8 grados de mínima, 6 de mínima el domingo, con máximas que van a alcanzar hasta 13 grados.
0: Un gran saludo, que ayer cumplió años el amigo Santiago Moreno Güello, de las Tres Tiras, vamos para adelante, un año más, 5 y 51.

0: el Aus Open hubo una imagen conmovedora anoche, viste que los partidos terminan muy tarde.
1: Sí.
0: Busca a los jugadores porque no retuve los nombres. Son dos norteamericanos. Duró 3 horas y media o más el partido. Fue larguísimo. Ya estamos con los detalles concretos. Bueno, la cuestión es que sí, dame los jugadores. La cuestión es que termina el partido, gana el hombre de color, hace un primer festejo, pero
2: ya fue
0: lo ve tan abatido a su rival, tan abatido. Estamos en el lado porque lo tuvo el partido acariciándolo, viste, cuando tenés set points, y lo desaprovechó, que va, lo único que le importa es consolarlo. El jugador perdedor se quiebra y queda llorando en los hombros de él largos segundos, ¿no? Esto se vio y se viralizó.
1: Francis Tiafoe, el jugador de color que vos mencionás, y Alex Mitchelsen, el perdedor. Tiene 22 años, seguramente será eso, ¿no?
0: Claro, la falta de experiencia. Joven, bueno, te quiebra mentalmente el tenis cuando es tan fuerte la exigencia y tantas horas de jugar a esa velocidad y palo y palo y palo.
1: Fue 10-6 en el quinto.
2: Exactamente. Y un dato aparte también del US Open, afuera Alcaraz.
0: Upa, el dato ese, el miércoles 9 de septiembre. Ya que lo tenemos acá cerca, poné un momento Verdundal,
3: Una historia de amor que nació hace 18 años. Fue en noviembre de 2008 en el Teatro Gran Rex. Ella, que en ese momento estudiaba saxo y era admiradora de él, compró entradas para verlo y fue acompañada por su hermana Daniela. Después del recital, alguien de la discográfica le propuso sacarse una foto con él. Ella aceptó y fue al backstage. Lo curioso es que prácticamente no podían hablar. Él no sabía español y ella no hablaba inglés. Se comunicaron con ayuda de un traductor. Después de aquel encuentro, intercambiaron sus correos electrónicos. Él regresó a su país, Canadá, y comenzaron a comunicarse a distancia y mediante mensajes que ella hacía traducir. Meses después, tuvieron su primera cita en Buenos Aires, cuando ella lo invitó a comer a su casa junto a toda su familia. Finalmente, se comprometieron en 2009 y se casaron en Argentina en 2011. Hoy tienen 4 hijos, Noah, Elías, Vida y Cielo. Ellos son Michael Bublé, quien hoy cumple 51 años, y Luisana Lopilato. Ambos protagonizaron el videoclip de Haven't Met You Yet, canción que quedó especialmente asociada a su historia de amor.

0: Y como ella, en medio del amor, lo argentinizó totalmente, ¿no? Es uno más de nosotros ya, prácticamente.
1: Pero sí, Bublé, totalmente, totalmente. Es muy porteño.
0: Sí, muy porteño. Muy porteño.
1: Vos te lo puedes cruzar, te lo puedes cruzar por cualquier lugar de Buenos Aires a Bublé, y es Bublé.
0: Y te va a hablar como un tipo más, común.
1: Sí, sí, sí.
0: Una linda pareja, 5:55. Ya que estamos por Canadá, Canadá puso en marcha su réplica arancelaria de castigo contra Estados Unidos. Suman 20.000 millones de dólares los productos sancionados. En Brasil, por primera vez, las encuestas dan al conservador Bolsonaro delante de una eventual segunda vuelta por parte de su contrincante y hoy presidente, que va por otra reelección, Lula. Este acto recordatorio de anoche sobre la figura de José Manuel de la Sota, que juntó varias partes hoy que tratan de unirse.

0: sindicalista Luis Barranuevo, que dijo que, según su mirada, el presidente actual no tiene chances de reelegir.
1: Milei no tiene ninguna chance de reelegir, ninguna. Nunca entendió que si no hay consumo, no hay inflación. Si hay déficit cero, no le paga a nadie. Y si no hay reactivación, te lo digo con autoridad, porque el gremio que hoy de consumo que más está sufriendo es gastronómico. A nosotros se nos cayó el 40% de los trabajadores y de la recaudación. Y cuando vos tenés un salario donde es el 1% que venimos, pues el gobierno no puede decir que no lo acompañamos.
0: En este sentido, el principal título hoy de los diarios es: la producción industrial y la construcción sufrieron fuertes caídas en julio. El retroceso fue de 4.9 y de 4.5 interanual.

0: sí, el latito de la cordobesa Ninzi, ¿no? Porteñada, hoy una más de nosotros, pero no se olvida de su Córdoba. Y lo que se dijo anoche es, De la Sota fue el último peronista triunfante. Hoy podés decir ya llora, pero no es lo mismo, peronista que pudo vencer todo ese núcleo muy antiperonista que hoy tiene Córdoba. Donde Milei, básicamente, hoy no sé cómo están las encuestas, bueno, fue un factor también determinante, así como del Macri, del kilómetro cero, y que ahora se entusiasma con esto de Marco Juárez, que hay que ponerle el peine del análisis muy fino, porque hubo atomización de parte de los frentes que estuvieron frente a este ganador, que habló con Radio Mitre, ¿no? El de Marco Juárez, sí.
1: Vos sabés que si el gallego viviera, ¿sería acaso hoy por hoy el cuadro, el último cuadro puro peronista en el país?
0: Cuando sufre el accidente era el candidato opuesto de la unidad para y tenía muchas chances. Y él tenía una concepción muy regional y modernista, muy abrazado al modelo brasilero, ¿no es cierto? Uh-huh. La 5 y 58. Nota que le hacía Eduardo, que ya va a estar con ustedes, Eduardo Feynman, a recibir precisamente al ganador de esta elección, que es un botón de muestra que después veremos cómo sigue, en lo que fue su ganancia por más de 45% de los votos, ¿no? Font es el apellido de quien ganó.
2: La política hoy le cuesta enamorar o de alguna manera generar una expectativa a la gente que está un poco desilusionada, y es parte y responsabilidad, creo, de los mismos políticos, de realmente ver cuáles son los problemas de la gente y resolverlos. Si hay algo que nosotros pudimos hacer en esta campaña, es hablar de Marco Juárez.
0: Le quita la expectativa que otros ponen diciendo fue muy local la elección y además en un momento de también mucho ruido por el desempleo. 5 y 59, ya a las 6 ahora nos avisa el top y los datos del tiempo, Fabiano.
3: Nos vamos con 12 grados, 2 décimas en Buenos Aires, una humedad del 77% y una máxima que tendremos hoy de 19 grados.
0: Lo agarra Paredes a la bestia, la foto hoy de Boca ganando, y le tira de las crenchas, ¿viste? ¿Qué hace yo hacía el gol? Se le tira el de los pelos.
1: Ah, de los pelos.
0: Los pelos, sí, sí, sí, festejó bien el gol ayer Boca. Bueno, ahora veremos cómo nos va. Falta mucho en el ida y vuelta. Y ustedes ahora, directos al trabajo, a despertarse, un rico desayuno y a escuchar. Sí, alguien tiene que decirlo. Chau, hasta mañana.

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Hasta las 10.

0: una vergüenza. Espero que den vuelta rápido esto.
1: ¿Es factible el pedido de juicio político a la magistrada como están solicitando?
0: Sí, está claro que sí. Está claro que la Argentina lo debatió. Está claro que no se puede volver atrás.
2: ¿Sabes qué haría yo si estuviese en el lugar de ellos, en el lugar de Alonso o en el lugar del gobernador? Le pediría al presidente Milei la intervención federal de la provincia. ¡Epa! Y pero si no pueden gobernar.
3: Pasamos de ser el peor alumno lejos a ser el país ejemplo. Somos el único país del G20 que tiene superávit externo, superávit fiscal y superávit energético.
4: Pido perdón, pido disculpas por las mentiras, que en realidad no fue intención mía. La vuelvo a recalcar, y el del tema del accidente no tuve nada que ver, y del tema del botín tampoco, para que entiendan que no tengo nada que ver con eso. Todo por eso pedí declarar, para que esto se aclare.
5: Ganó Boca 1-0 los 7 Merentiel. Era un partido de 0-0 con una genialidad. Merentiel le dio la diferencia a Boca y se ilusiona con la final de la Sudamericana.

0: Buen día. ¿Qué tal? ¿Cómo les va? Soy Eduardo Feynman, en este miércoles 9 de septiembre. Estamos aquí en Radio Mitre, en Alguien Tiene Que Decirlo, hasta las 10 de la mañana. Estamos transitando en la semana número 37 del año. Estamos en mitad de semana, reitero, miércoles 9 de septiembre. Información, tenemos el mejor equipo periodístico, eso no lo dude nunca. Hola Negrita, muy buen día, ¿qué tal? ¿Cómo estamos?
1: Buen día Eduardo, para bien. Vos, para toda la mesa, los que están del otro lado, feliz miércoles para todos.
0: Feliz miércoles.
1: 12 grados 4 décimas la temperatura en este momento.
0: Frío.
1: Sí. La humedad 72% y el cielo se encuentra ligeramente nublado. ¿Sabes qué se espera para hoy en cuanto al tiempo?
0: Ni idea.
1: Una temperatura máxima de 19 grados, primaveral casi, y el cielo parcialmente nublado. Lindo día por delante.
0: Lindo día para hoy. Rolito, muy buen día.
2: ¿Qué tal Edu? Buen día para todos.
0: Bien.
2: Todo bien, ese que decía, yo sé que ellas nunca me van a abandonar. Hablas de tus amigas, no hablo de mis deudas. Nunca me
0: abandonan. Gaby, muy buen día, ¿qué tal?
3: Edu, querido, buen día, buen miércoles.
0: Lean, ¿qué tal, cómo va?
4: Hola Eduardo, ¿cómo te va?
0: Cormi, muy buen día.
5: Buen día Eduardo, buen día a todos.
0: Billy, ¿qué tal, cómo va?
6: Buen día para todos.
0: Bueno. Willy, está volando otra vez el petróleo, ¿eh?
6: Sí. 100. Ayer habíamos anticipado que estaba acercándose y que incluso había un informe de Goldman Sachs que decía que podía ir a 120. Bueno, ya está, cruzó la barrera de los 100 para la variante Brent, como siempre lo destacamos también, importante para el precio de las naftas acá.
0: Y esto todavía sigue siendo el conflicto de Medio Oriente,
6: Ormuz, Medio Oriente,
0: la pelea de Estados Unidos con Irán, etcétera.
6: Irán que se alía con uno y que promete atacar a otro, todo lo mismo.
0: Es la inestabilidad de la zona.
6: Exactamente. Y de vuelta el impacto que puede tener en el precio de las metas, que va a seguir mandando YPF con el amortiguador de precios.
0: Claro.
6: Pero a la hora de bajar los precios va a tardar más tiempo en bajar los precios.
0: Totalmente. Olvidémonos por varios meses que el precio del combustible aquí en la República Argentina baje.
6: Exacto.
0: Básicamente eso. 6 y 12 minutos.
2: Estaba escuchando a Alberto Fernández, todavía aparece este sinvergüenza.
0: Sí, todavía habla.
2: Qué increíble, ¿eh? Sí. Como pollo al espiedo. Está requemado y sigue dando vueltas.
0: Oh. Bueno, hablando de números de la economía, una de cal y una de arena, ¿eh? Se agrava la crisis, el título principal del diario Clarín del día de hoy, se agrava la crisis en la construcción y la industria. Caen 5% ambos, más o menos, 4 y pico, 5%. Ambos sectores retrocedieron con respecto al mes anterior y al año pasado. Por ejemplo, la construcción tuvo una baja del 4.5% respecto al igual mes del año 2025 y del 4.6 contra junio de este año. Y el índice de producción industrial bajó 4.9%, casi el 5% respecto de julio del 2025, y tuvo una pérdida del 5% redondo contra junio de este año. Números, la verdad, horribles en lo que tiene que ver con la construcción y la industria.
6: Así es, con 12 de los 16 sectores o subsectores de la industria que tuvieron caída, 12 de 16.
0: Sí, eso nos lo contaba el otro día Rapalini, ¿te acordás?
6: Exacto, en rojo, solamente están en positivo, refinación de petróleo, que es un clásico, y también, entre ellos también madera, papel, edición e impresión.
0: Bueno, dije una de cal y una de arena, la de arena. La inflación porteña marcó 1.7 en agosto y anticipa una baja en el índice nacional. Los números de la nacional se van a conocer en pocos días, ¿no?
6: Mañana.
0: Ah, mañana directamente,
6: mañana
0: el 10.
6: A las 16 horas el INDEC.
0: Bueno, la nacional estará más o menos entre el 1.5 y el 1.8, más o menos.
6: Sí. Sí, yo te diría 1.5, 1.7, si querés reducirlo un poquito.
0: Ok, o sea, bastante parecido o un poquito menos que la inflación porteña, que marcó 1.7.
6: Exactamente.
0: Bueno, la desaceleración se dio por el efecto de menores precios en restaurantes, hoteles y ropa. El impulso vino del lado de los alquileres, las frutas y las carnes. 6 y 14. llega a dar 1.5 sería la menor inflación durante el gobierno de Milei.
6: Exacto.
0: Si da ese número, va a ser la menor de todo el gobierno, de toda la gestión Milei.
2: Ese que decía, estoy desesperado, me robaron el auto. Por favor, lo único que le pido a los ladrones es que me devuelvan la nafta.
0: Hablando de números, ¿qué dicen las encuestas del último mes? Eduardo Paladini en Clarín tomó 11 relevamientos nacionales, 11, e hizo un promedio de los 11. ¿Y qué dieron esos números? Bueno, porque estos números son realmente una variable clave para Milei, ¿no? El título de Clarín es "Alerta en el gobierno, no repuntan las expectativas económicas y solo un 30% es optimista en lo económico para el 2027. A ver, le preguntan a la gente, ¿cómo cree que está su situación respecto del año pasado? Peor el 60%, 59.2, voy a redondear, 60%. Mejor el 22.6, igual el 18.2. ¿Cómo cree que estará su situación el año próximo? 49.3, peor. Mejor el 29.8, voy a redondear el 30, e igual el 20%. Ahora, intención de voto por espacio y candidatos. Escuchen, ¿no? A pesar de estos números negativos de la economía, ¿cuáles son los números de intención de voto si la elección fuera el domingo? Si hoy fueran las elecciones, ¿a qué espacio votaría? 31%, 31.6, casi 32, a La Libertad Avanza, número grande. Peronismo K, 26.3. ¿Sí? Hay una diferencia importante. Yo también destacaría estos números de otros, blanco y nulo, el 9.3. Y no sabe, no contesta, el 16.5. Entre todo eso, esa ensalada hacen 26%. Es mucho, mucho que todavía no está decidido, ¿no? Si hoy fueran las elecciones, ¿a qué candidato votaría? Javier Milei el 31.5. Axel Kicillof el 24.5. O sea, la diferencia es muy grande todavía de Javier Milei y Axel Kicillof. A pesar de que las expectativas económicas, una gran mayoría de la población es mala. Si hoy hubiera balotaje, ¿a qué candidato votaría? Reitero que esto es en base a 11 relevamientos que hace Eduardo Paladini en Clarín, ¿no? O sea, toma 11 encuestas y hace un promedio. Si hoy hubiera balotaje, ¿a qué candidato votaría? Axel Kicillof el 39.5%. Javier Milei el 41.5%. O sea, ustedes se dan cuenta que en todos los escenarios, el más votado en primera vuelta sería Javier Milei. Y el más votado en un balotaje, en todos estos escenarios, sigue siendo el más votado Javier Milei en un balotaje, ganando la elección presidencial. Aún con todo ese panorama horrible que tiene la gente en la cabeza acerca de su situación económica. 6 y 18.
2: Hay pesimistas, hay optimistas. El pesimista dijo, no podemos, está peor. Y el optimista dijo, a ver que sí.
0: Hablando de encuestas, por primera vez las encuestas le dan al conservador Bolsonaro delante de Lula para la segunda vuelta en Brasil, ¿eh? Atención con eso. Tiembla la ultraizquierda y la izquierda latinoamericana, ¿eh? Con estos números. Otorga el 46% al candidato de ultraderecha y el 45% a Lula. Así que le está ganando, es prácticamente un empate técnico. Pero está rompiendo una tendencia con una ligera ventaja que el presidente Lula mantenía sobre Bolsonaro, que hace campaña con una remera que dice "Meu partido eu Brasil". Mi partido es Brasil, ¿no? Ni el PT ni nada por el estilo. 6:20. A la izquierda latinoamericana se le llenan algunas partes del cuerpo de preguntas.
2: A ver.
0: No, con estos números, digo. Sí, claro, obvio.
2: Sí.
0: Hablando de elecciones, estoy hilando todo. Hoy estoy muy bien.
1: Tremendo, Eduardo.
0: Sí, muy bien. Bueno, hablando de elecciones, reglas electorales, la justicia electoral de la República Argentina está pidiendo al Congreso que defina con tiempo. Y es lógico, la Cámara Nacional Electoral envió una nota para que eventuales cambios en el sistema de votación se aprueben como mínimo 3 meses antes del comicio. Claro, porque está todo en veremos. Es más, tienen que definir el gobierno, el Parlamento argentino, los partidos políticos, tienen que definir si va a haber paso o no. Uh-huh. El otro día Patricia Bullrich nos dijo en la tele que esto se define en 15 días. Bueno, háganlo de una vez por todas, ¿no? Que la ciudadanía quiere saber, ¿va a haber paso o no va a haber paso? ¿Cuánto falta para la elección? Porque no es lo mismo una elección dentro de un año que dentro de medio año. No es lo mismo, ¿no? No es lo mismo si sabemos los argentinos si tenemos que votar en agosto o directamente vamos a octubre. 6:21. La Cámara Nacional Electoral está compuesta por Alberto Dalavía, Santiago Corcuera y Daniel Bejas. Y le mandaron una carta tanto al Ejecutivo como al Parlamento, donde dice: alterar la estabilidad del orden legal durante un mismo proceso electoral puede producir más daños que beneficios. Y sostuvo también que el plazo ideal para hacer modificaciones es entre 6 y 3 meses antes de la elección. Bueno. La justicia electoral, recordamos, querido Gaby, que es la encargada, junto con distintos organismos del Poder Ejecutivo, de organizar y llevar adelante una elección nacional. Lo hace a través de los juzgados electorales de cada provincia, y además aprueba los padrones, las alianzas de los partidos políticos, las boletas y las candidaturas, además de hacer el escrutinio definitivo que proclama a los postulantes electos.
3: Así es, la Cámara Nacional Electoral, con los 3 integrantes que dijiste vos, y con María Servini como jueza federal electoral nacional.
0: Claro.
3: Después, por supuesto, cada provincia tiene su juez federal electoral.
0: Totalmente. 6:22. 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Con respecto a las PASO, recordemos, hay dos posturas. Una, la del gobierno, que quiere suspender, anular o suspender las PASO, y la oposición, que quiere todo lo contrario, quiere que haya PASO.
2: Los políticos hoy están más preocupados por las elecciones del 2027 que por la gente.
4: ¿Sí?
2: Mucha incertidumbre. Estamos viendo candidatos que son como las albóndigas de la cantina.
4: ¿Por qué?
2: No sabes con qué te puedes llegar a encontrar.
0: Destaca Juan Bautista Maíquez, el ministro de Justicia, que Javier Milei bate otro récord histórico con 166 designaciones de magistrados en un año. Javier Milei alcanzó esas 166 designaciones de jueces, fiscales y defensores en un solo año. Un verdadero cambio de época para el Poder Judicial, escribió en X Juan Bautista Maíquez. La cobertura acelerada de vacantes históricamente frenada permite aliviar la carga en los tribunales, agilizar los tiempos procesales y modernizar la estructura de la justicia.
3: Y ayer solo se publicaron, y comentamos en el boletín oficial, más de 60 designaciones. Uh-huh. Falta la jura y ya toman la posesión del cargo.
0: Totalmente. Bueno, ojalá que estos nuevos 166 magistrados no enchastren la justicia como sí lo ha hecho en las últimas horas la jueza esta de Lomas de Zamora, Marta Elba Pascual, que paralizó la ley que tiene que ver con la baja de edad de imputabilidad en la provincia de Buenos Aires, ¿no? Porque lo que hizo fue, en una resolución, suspender durante 60 días la aplicación del nuevo régimen penal juvenil en todo el territorio de la provincia de Buenos Aires. Y después allí entramos en una discusión. Si es en todo el territorio, si es en algunos lugares de la provincia de Buenos Aires, o es solo en Lomas de Zamora.

0: jueza, un diputado bonaerense va a pedir el jury a esta jueza que frenó el nuevo régimen penal juvenil de la provincia de Buenos Aires. Es el legislador bonaerense Manuel Pasaglia, que presentó un pedido de jury. Hoy creo que vamos a hablar con Manuel, porque es muy importante escuchar a aquellos que están pidiendo el juicio político para echarla directamente, este jury, para echar a esta jueza que es impresentable. Lo mismo hizo La Libertad Avanza. El ex fiscal Marcelo Romero, un fenómeno, escribió: existen centenares de jueces y fiscales abolicionistas, agnósticos de la pena. Me encantó la frase, agnósticos de la pena. Magistrados que sienten pena al aplicar las penas. Es el resultado de 40 años de abolicionismo penal en la República Argentina. Una verdadera desgracia. Concuerdo plenamente con Marcelo Romero.
1: Todos jueces que liberan delincuentes se lo tienen que llevar a vivir a la casa.
0: Sí, claro, obviamente.
1: Para que vayan a vivir con ellos.
0: Obviamente.
1: Para que vean lo que se siente.
0: Esta jueza le dijo ayer: no los voy a enrejar. Roban un celular, no los voy a enrejar. Dios mío.
1: Y la gente enrejada en la casa, claro. Pero esto sin vergüenza, rata, Dios no mío. Se mete.
2: Tenemos, no sé si está cargado después, un audio de una entrevista que dio que habla con unos jóvenes delincuentes. Sí, con algunos, y habla con un joven delincuente y habla sobre la aplicación de la pena, que no lo ve.
0: Vamos a ponerlo.
2: Alguien que le dio 25 años. Esto, una palabra. Si la escuchamos, va a reflejar lo que es el pensamiento de la doctora Pascual.
0: Escuchen a esta doctora Pascual, esta jueza, ¿no? Pero escuche con atención, porque habla de un caso dramático que ella misma cuenta que lo vivió dramáticamente y lo que sufrían cuando tuvieron que juzgarlo. Se trataba de un violador, un joven que violó y mató a su hija. La misma jueza contó los detalles de cómo vieron el cuerpo de la bebé y que después dijo algo así como: hoy yo no le daría la pena de 25 años a ese violador. Escuchen con atención.
3: Bueno, la segunda es: ¿cuál fue la pena máxima que le puso a un menor?
4: Ahí me mataron. Cuando empezamos el primer juicio con el tribunal, que no sabíamos, tuvimos un hecho muy grave. Es un chico que abusó y violó de su hijita hasta que se murió. Ustedes no saben lo que era el cuerpo de esa chica. Ver las pericias era indignante, lo que hizo el papá menor de edad con esa bebé. La médica del hospital Meléndez, que la atendió, dijo que en todos sus años de pediatra no había visto nada tan terrible como esto. Es un chico de acá, de Brown, de donde yo vivo. No es un chico pobre, un chico que tuvo necesidades, que tuvo problemas. Y que lo mejor que le podía haber pasado a esa nena es morirse por lo que había pasado. Bueno, el juicio era más que duro, durísimo, y yo ahí vi, chicos, lo que es, les hablo a ustedes jóvenes, ¿no? Lo que es cierto es eso de que hay cosas que te sacan la energía, porque nosotros terminábamos el juicio 8 de la noche, empezábamos temprano, era una época que hasta que no estaban. Y cuando nos parábamos no podíamos caminar hasta de escuchar esas cosas, íbamos contra la pared como que no teníamos fuerza. Le dimos 25 años, una pena altísima, demasiado alta. Yo hoy no se lo daría. Es un joven que está a disposición de Alejandro, que ayer lo llamó, que ha pasado por todas las unidades carcelarias. Por ahí, Ale, le puedes contar un poco sobre este chico. Y yo pensé que la pena había sido muy alta, y mi pena la revisa otro tribunal superior, la casación, otro más y otro más. Y yo dije, bueno, con tantas revisiones me van a decir: Marta, se te fue la mano. Yo era la presidenta del tribunal en ese momento. Hay que bajar esa pena. Todos nos confirmaron. Yo creo que está mal, que no se pueden dar a los jóvenes, aún ante el delito más aberrante, esa pena, pero les quiero decir que fue un tema terrible. Y acá la, la tengo a Marcela para decirlo, de, creo que de la provincia de Buenos Aires yo doy las penas más livianas, porque ya les dije antes, si lo cumplo, no creo que el encierro los vaya a cambiar. Y sí doy mucha alternativa, mucha cuestión. Vení, Ale.
0: Yo doy las penas más livianas. ¿Ustedes escucharon el caso? Diciendo esta jueza, hoy yo no le daría esa pena de 25 años. Creo que está mal esa pena.
1: Violó a la hija, la mató.
0: Un joven que violó a la hija, destrozó su cuerpo de tal manera que terminó muriendo.
2: Ese es el pensamiento vivido de lo que es la jueza Pascual en su cabeza, en su concepción de lo que es el derecho, el abolicionismo, lo que bien decía Marcelo Romero. De ahí viene la resolución, digamos, no es casual,
0: no, claro,
2: la resolución que tomó en este habeas corpus colectivo. Ella tiene ese pensamiento cuando claramente la obligación del Estado es proteger la vida de las personas, respetando por supuesto el derecho de los que están siendo juzgados. Pero ella tiene, como muchos otros magistrados, tienen cambiado los valores, cambiado los conceptos. Y la doctora Pascual es madre, es abuela, tiene familia. Después le toca vivir como le tocó desgraciadamente a la doctora Greco en La Plata, que le entran tres delincuentes, claro, y lo viven en carne propia. Uno no le decía a nadie que pase esto.
0: Obvio.
2: Pero hay que ponerse en la piel de la víctima de lo que sufre una víctima. Vos tuviste ayer una iniciativa que yo no había escuchado hasta ahora, Edu, que es que cuando venga el Papa reciba víctimas, o las agrupaciones de víctimas, más allá de ir a Villa Devoto y ver los presos, lo que disponga.
0: ¿Cuál fue mi idea? Digo, pensando en la visita del Papa, y el Papa preocupado, como todo Papa, ir a un... Esto es muy, muy de la línea de Bergoglio.
2: Sí, claro.
0: Muy de la línea de Bergoglio. Esto de, bueno, nos preocupamos y vamos a una cárcel. Ok, fantástico. Vayan a la cárcel de Devoto. Ahora, también reciban a agrupaciones de víctimas de los delincuentes. Hagan lo mismo. ¿Qué sé yo? Equiparen, ¿no? Me encantaría que la conferencia episcopal que nos escucha, el Monseñor Colombo, Monseñor, por favor, así como van a llevar al Papa a una cárcel a charlar y a bendecir a los delincuentes, reúnanse, charlen, escuchen por lo que tuvieron que pasar los familiares de víctimas en la República Argentina, y bendigan también, que el Papa bendiga a las víctimas. Me parece equitativo.
2: Ayer estuvo con nosotros en el noticiero en A24 la señora María Laura Fernández, sí, la mamá de Lara, que el primero de enero del 2022 la mataron, 17 años, por un celular.
0: El que la mata tenía 15, correcto, dos años menos.
2: Exactamente.
0: Y la mata por un celular.
2: Así es. Justamente en Loma de Zamora, de donde es esta jueza Pascual. Ojalá que escuche Colombo, que nos escucha, García Cuerva, García y los Cuerva, obispos que están trabajando de la conferencia episcopal. Sería un hecho fuera de lo habitual, pero necesario, ¿no?
0: Sería
2: y le llenaría el alma a los familiares de la víctima de estar frente al Papa.
0: Totalmente. 6:34 minutos en todo el país. De elecciones, un dato que se nos pasó ayer, pero que es, a mí me parece muy fuerte y para tener en cuenta, en lo que tiene que ver con la elección de Marco Juárez en Córdoba. Uh-huh. Allí ganó un candidato peronista, Noca. Es más, ayer hablábamos con él, con el que ganó la intendencia de Marco Juárez, Font, y él, yo le pregunté, ¿usted es K? No, K no. Somos del peronismo cordobés, ¿no? Uh-huh. De lo que llama el cordobesismo. Bueno, muy bien. Ahora, hay un detalle interesante, porque si bien es cierto ganó ese peronismo, sacó el 28% del total de los electores, porque los ausentes, nulos y blancos fueron los que ganaron la elección, sacaron el 38%, fueron el 38%. Después vino el peronismo, que sacó el 28% de los votos, el juecismo más el PRO sacó el 12, la UCR Demócrata sacó el 10, y el vecinalismo sacó el 7, la Libertad de Avanza sacó el 1.2. Pero lo que en realidad quien ganó la elección en Marcos Juárez fue los ausentes, los nulos y los blancos.
1: Qué bárbaro.
0: Impresionante, es un dato para tener en cuenta, teniendo en cuenta la elección del año que viene. Atención con este dato. 6:35.
1: Eduardo, leí que en 10 años el dinero físico va a desaparecer. En mi casa, como siempre, nos adelantamos al
0: Bueno, Negrita, hemos pasado las 6:30 de la mañana, ¿eh?
5: Volando.
0: Volando, sí.
5: Tenemos 12 grados 4 décimas de temperatura en este momento en la ciudad de Buenos Aires, el cielo ligeramente nublado y la humedad 72%.
0: Bueno, hacemos una pausa, una tanda y ya venimos con los títulos aquí en la mesa.
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0: 6 de la mañana, 44 minutos, y a esta hora presenta el clima Air Europa. La temperatura en la ciudad, 12 grados 4 décimas, el cielo nublado y la humedad 72%. 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
1: Bueno, títulos, Will, para hoy.
2: Bueno, vamos a hablar de lo que está pasando en los mercados internacionales, con el petróleo superando en la variable Brent los $100 nuevamente. También los datos de la actividad que van surgiendo de la industria de la construcción y de la inflación que comentábamos recién en la apertura, con también datos de Neuquén, que acordó con petroleras. Cada vez hay más noticias provenientes de Neuquén, Vaca Muerta, diarias, pues se está transformando en día a día en un centro importantísimo de la actividad económica argentina. En este caso, acordaron obras por 154 millones de dólares para las rutas de Vaca Muerta. Hicieron un acuerdo con las petroleras, que la verdad es bastante interesante el acuerdo. La versión económica también en el Congreso, hoy que se juega a la oposición una carta importante con el reclamo por morosidad y también discapacidad. Y vamos a ver qué sucede eso y las señales que surgen del Congreso en materia económica. También lo financiero, con los bonos en dólares que retrocedieron, aunque el riesgo país se mantuvo debajo de los 500 puntos.
1: Sí, para lo del Congreso de hoy hay que ver si la oposición consigue los 129 para tener quórum, ¿no?
2: Es lo que va a mantener, si
1: veremos, veremos. Bueno, Gaby, títulos para hoy.
3: Sí, señor, causa cuadernos. No se asombren con lo que le voy a decir, después lo voy a desarrollar. Un testigo dijo que Clarín le pedía el 10%. ¿Se asombran? No, bueno, después le voy a contar lo que pasó ayer en el marco de la causa, donde varios testigos ratificaron en el marco de lo que es la camarita, porque la causa cuaderno tiene distintos tramos, vial, esto es la camarita de la construcción. Uno de los testigos que declaró, Saavedra Vértiz, habló del 10% que le pedían de retorno. Vamos a contar lo que dijeron otros testigos, porque declararon varios.
1: Supuestamente Clarence era un financista que además se dedicaba con su yate a llevar los dólares a Uruguay.
3: Claro, que después entró como arrepentido, etcétera, etcétera. Después vamos a ampliar lo que la fiscal Fabiana León viene probando en el debate oral después de la investigación de Stornelli, bueno, y Bonadío en su momento. Confirmaron el sobreseimiento de Mauricio Macri, Gustavo Arribas y Magdalani en otra denuncia, Magdalani en otra denuncia por espionaje ilegal.
1: ¿Sobreseimiento?
3: Sobreseimiento.
1: Sería el segundo.
3: En dos días. Esta tiene que ver con el supuesto espionaje ilegal, aquella difusión de lista, etcétera, una resolución de la sala primera, Mariano Llore y Pablo Bertuzzi. Senado. Mañana hay sesión en el Senado para tratar varios temas. Lo que a mí me compete tiene que ver con algo importante, porque es los traspasos de competencias. Se está avanzando en los traspasos de competencias de delitos hacia la Ciudad Autónoma de Buenos Aires. La Ciudad Autónoma de Buenos Aires, como corresponde, va teniendo cada vez mayor incidencia judicial. Lo laboral ya lo hablamos, en este caso son delitos, algunos más de los que por supuesto hoy tiene dentro del ámbito de la justicia local. Ordenaron la detención del médico Aníbal Lotocchi por el caso de Silvina Luna. Ya estaba detenido por la muerte de un paciente Zárate. En este caso, el Tribunal 28 ordenó la detención en el marco de la causa, donde fue condenado a 8 años de prisión por estafa y por lesiones graves. Después viene el homicidio. En este caso es lesiones graves a Silvina Luna, Estefanía Cipolitaki, Pamela Sosa, etcétera. Recordemos que Aníbal Lotocchi está detenido ya en el Complejo Federal Penitenciario de Ezeiza. Detuvieron a los dueños de una concesionaria de autos de Pilar por estafar clientes. Se llama Auto Pilar Premium. Carlos Alberto González y Cintia Chamoles son los dueños. Seguramente ustedes recordarán, este caso lo tratamos, el fiscal Andrés Quintana ordenó esto. Cuando hablamos de Manuel Quintar, ¿recuerdan el diputado que apareció con un auto Tesla, una Cybertruck? Bueno, en este caso los damnificados están el diputado nacional Manuel Quintar y Joaquín Pichot, uno de los hermanos de Agustín Pichot. La modalidad era pagar el auto y no entregarlo, o vos le dejabas el auto en consignación, lo vendías, nunca te avisaban. Cuando ibas a preguntar por el auto, ya estaba vendido, el dinero nunca llegaba al bolsillo del dueño.
1: Okay.
3: Vamos a contar una resolución que se publicó en el Boletín Oficial del Ministerio de Seguridad Nacional, que conduce Alejandra Monteoliva, y tiene que ver con algo muy importante, que es la creación en el ámbito del SPF, el Servicio Penitenciario Federal, de pabellones de alto riesgo para mujeres. Esto tiene que ver con la mayor participación de mujeres en el crimen organizado, que cada vez se está viendo más, o como líderes o como transmisoras de mensajes que le dan los maridos o parejas que están presos. Bueno, se crea el pabellón de alto riesgo para mujeres, algo que por supuesto hoy no existe. Vamos a hablar de lo que tiene que ver con la ley penal juvenil, la jueza Marta Pascual y la apelación que en un rato la Fiscalía General de Loma, Carlos Bacini, está presentando, pidiendo efecto suspensivo, es decir, pidiendo que la norma quede en efecto, sin efecto, o por lo menos en forma paulatina hasta que resuelva el superior, y vamos a contar qué departamentos judiciales sí están aplicando la ley. Hoy la provincia de Buenos Aires no tiene un criterio uniforme. Y por último, Malvinas, el juez federal Julián Ercolini quedó a cargo de la denuncia del gobierno contra petroleras. Ercolini Tayano, es una denuncia que ayer radicó ante la Cámara Federal contra 5 empresas vinculadas contra la explotación de hidrocarburos en Malvinas, el canciller Pablo Quirro.
4: Bueno, lean títulos para hoy.
5: Bueno, Eduardo, ¿cómo te va? Comenzaron los cuartos de final de las Copas por la Sudamericana. La etapa es Boca. Boca que le ganó 1-0 a San Pablo con gol de Merentiel y viaja con ventaja. Leve ventaja, pero ventaja al fin, porque ahora la presión es para San Pablo. El próximo martes en el Murumbí la revancha para determinar quién es semifinalista de la Copa. Por la Libertadores, Platense cayó 2-0 con Fluminense en el Maracaná. Marcó mal en 2 jugadas y lo pagó carísimo. Hoy también por los cuartos de final de la Copa Libertadores va a jugar Estudiantes a partir de las 21:30 ante Corinthians, otro duelo grande, en este caso en La Plata. Arrancan los cuartos de final de la Copa Argentina. Hoy el primer partido, a las 7 de la tarde van a jugar Banfield y Riestra. Messi, ayer lo decíamos a la mañana, 39 años, nominado al Balón de Oro, también Lautaro Martínez. Hay 30 nominados para elegir el mejor jugador. Esto se va a entregar el 26 de octubre en Londres. Arrancó la fase regular de la Champions, ayer en el partido más destacado Real Madrid le ganó al Inter 2-1, hubo solamente un gol argentino, el de Emiliano Buendía para el Aston Vila, hoy lo más destacado.
3: Buen día.
5: ¿Qué tal? ¿Cómo andan? ¿Bien?
4: Bien, buen día.
5: Me alegro. Capaz lo convoca Scaloni. A buen día.
3: Buen día.
5: Hoy lo más destacado, el partido en Anfield. Ahí está, sí. Liverpool, Atlético Madrid, el Chelsea.
4: Yo lo hago de educado nada más, porque a mí mi mamá, mi papá, mis abuelos me enseñaron que si alguien dice buen día, debo contestar buen día.
5: Aparte de eso, son 6:51, mucha gente se está levantando, ¿qué se le dice?
6: Buen día.
5: Bueno, volviendo a la seriedad, hoy lo más destacado en Champions será en Anfield, Liverpool con Atlético Madrid. El Cholo Simeone dijo que Julián Álvarez va a estar en el banco de suplentes. US Open con 2 semifinalistas confirmados, semifinal norteamericana, Shelton de un lado, Tiafoe del otro. Hace un ratito, partido terminó a las 3:30 de la mañana de Argentina. Quedó afuera Alcaraz. Quedó afuera Carlos Alcaraz con Shelton, exactamente. Quedó afuera en el último, en el quinto set, perdiendo un tiebreak. 7-6, 10-7, tremendo partido. Y bueno, y Estados Unidos que
4: en algún momento leí por ahí, porque no lo vi el partido, pero leí por ahí que en algún momento Alcaraz vomitó. Estaba vomitando en la toalla.
5: Sí. Evidentemente sintió algún malestar, algún mareo.
4: Lo mismo que Djokovic.
5: Claro, exactamente. Sí. Y bueno, le costó. Recordemos que Alcaraz hacía 139 días que no competía. La incógnita era ver cómo volía. Bueno, volvió bien, correcto, pero bueno, todavía le falta un plus para ganar este tipo de partidos que hasta hace poco era muy natural que los ganara.
4: Claro. Bueno, Cormi, título para hoy.
7: Título, ¿por qué se duermen las manos? ¿Cuándo hay que tener cuidado? La frecuencia, la forma de aparición y con qué se acompaña. Vamos a estar hablando de esto. Después, cada vez más gente está usando los GLP-1, ya lo sabemos. Por eso ha tenido un impacto en la medicina estética. La gente va cada vez más a rellenarse cara, muslos, distintas partes del cuerpo y nalgas. Las inyecciones para adelgazar se están vendiendo en forma trucha, algunas que están todavía en forma de investigación recta. Tutide, esa no está aprobada y ya están vendiendo las inyecciones junto con otros fármacos.
4: No la compre, punto.
7: Y finalmente apareció una nueva variante del COVID. Es igual que las otras.
4: Hincha pelota que es el COVID, Dios.
7: Por eso, pero esta no tiene mayor problema.
4: No mata, no nada.
7: No.
4: Ok. Bueno, me voy con Baiki y los títulos internacionales. Juan Dillon, buen día.
8: Buen día, Eduardo, buen día a todos.
4: ¿Qué tal?
8: Hola, toda la mesa.
6: Buen día.
8: Emerald, una sala que Esmeralda se llama, Eduardo, ¿eh?
4: Sí, bueno.
8: Y es muy linda. Bueno, de la gente de Iberia, así que les agradecemos.
4: Bueno. Es de Iberia, la sala esa, pero sí, ¿dónde está yendo?
8: No, nada. Me invitaron a la inauguración que es el día de hoy.
4: ¿Estás en el aeropuerto?
8: Estamos en el aeropuerto de Barajas, exactamente.
4: Muy bien, bueno.
8: Se llama Esmeralda Lounge Sorolla, estoy viendo.
4: Muy lindo lugar.
8: Nada, Sí, sí, muy lindo. No, no, lo, además los tragos, todo, genial. Bueno, pero vamos a lo nuestro, querido Dale. Eduardo. Decía Willy, el precio del petróleo es la gran preocupación porque la situación en Medio Oriente se está complicando con intercambios de disparos tanto de Irán como de los Estados Unidos, 5 petroleros alcanzados. El New York Times que esta mañana dice que lamentablemente la situación se va a complicar por, digamos, la, sobre todo la agresión iraní, ¿no? En este momento, así que la preocupación a nivel mundial. La prensa europea, como prácticamente en todas partes del mundo, está hablando de la cuestión de la educación y el desplome, sobre todo occidental, ¿no? De las pruebas PISA. ¿No? Con respecto, hay un dato que da el diario El País esta mañana, por lo menos aquí en España, los alumnos de familias más acomodadas son los que empeoraron más, como para entender también que el problema es horizontal y ataca a todos los sectores. Y en La Vanguardia se destaca un gran especialista que se llama Francesc Pedró, que es de la OCDE y es de la UNESCO, y dice, Asia, fíjate vos, Eduardo, ¿por qué le va bien a Asia? Porque conservan la cultura del esfuerzo, el respeto al profesor, cosas que está dejando atrás Occidente, así que uno de los puntos interesantes esta mañana. También tenemos todo lo que está pasando en Israel, querido Eduardo. Lamentablemente en el día de ayer, o en realidad, se ha presentado un informe con respecto a la presunta responsabilidad o advertencia que le habían hecho al primer Netanyahu con respecto a los ataques del 7 de octubre, así que hay mucho con respecto a eso, y hay más, pero me quedo con el dato, si se quiere, de color. Volvieron a robar ayer en un museo en Francia. Se llevaron dos Renoir, dos cuadros, así que después del Louvre, de nuevo Francia, la cultura y los robos. En dos minutos se afanaron casi 5 millones de dólares en cuadro, querido Eduardo.
4: Mira vos, bueno, cerramos con Bike.
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4: Bueno, vamos al tránsito. Fabiano Actis, buen día.
9: Buen día, Eduardo. Sin complicaciones, los accesos a la capital por ahora. Sí, está cargada la General Paz entre Mataderos y Liniers. La Panamericana Ramal Pilar está con demoras, ya con marcha.

0: demoras en todos los ramales de esa línea ferroviaria.
1: Bueno, muy bien, señores, nos metemos en las efemérides y el desembarco, dale.
2: Rico y bueno para vos, Cormillot. 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
4: Qué lindo.
1: Mira vos.
4: A ver, bueno, jabón Lux.
6: Muy bien, muchas gracias. Era el día de la belleza. Bueno, primero hoy es el día de San
4: Martín. Espera. No, que contaba que a mí me decían jabón Lux porque me usaban 9 de cada 10 mujeres.
6: Muy bien. Qué más, bien. Este es el día de San Pedro Claver, nos dice el padre Manolo. Él atendía a los esclavos negros que llegaban en barcos en Cartagena durante 40 años. Lo hizo un día como hoy. Veíamos con Leandro, Huracán salió campeón en 1973.
7: Claro, el recordado equipo del Flaco Menotti, el Metropolitano del 73. Ya pasaron 53 años.
1: Claro, Babington,
7: Houseman, Mendricia, Bayay, Coco Basile, Chavay, etcétera, Carrascosa, entre otros.
6: La curiosidad es que el último partido, o los dos últimos, seguramente Leandro me va a corregir, los perdieron, pero ya valía
7: había
6: más.
7: Había salido campeón
6: antes, valía más la trayectoria. Lobo. Hoy es el Día Mundial de la Agricultura, ayer fue el Día Nacional de la Agricultura. Vos sabés que los Países Bajos, que tienen un territorio 33 veces más chico que la Argentina, es el segundo agroexportador por la hidroponía.
1: Mirá vos.
6: Desde los jardines de Babilonia se venían haciendo cultivos verticales. El Día Mundial del Vehículo Eléctrico. El vehículo eléctrico nació antes que el vehículo, que el de combustión. Nació en el primero, fue a los fines del 1800, ahí estaban, ya había vehículos eléctricos antes que el vehículo de combustión. Y es el Día Mundial del Trastorno del Espectro Alcohólico Fetal. Un porcentaje significativo de mujeres que beben, 1 de cada 10 mujeres que beben alcohol durante el embarazo, tiene este trastorno. El chico nace con deformaciones en la cara y trastornos neurológicos.
1: Qué barba.
6: No hay una cantidad segura de alcohol para beber durante el embarazo. La única cantidad segura para beber.
1: No entiendo las mujeres cero. Que fuman, se drogan o toman durante el embarazo. No las entiendo.
8: Increíble.
1: No las entiendo.
6: Puede ser, a mí no me va a pasar, ¿no? Esa famosa autofrase, ¿no?
1: Dios mío.
6: Bueno, hoy lo recordamos a Balbín, que fallecía en 1981.
1: Un gran.
6: Y finalmente Día Internacional.
1: Un demócrata.
6: Día Internacional de la Belleza. Pues sabés que a un chico le mostrás caras bellas y el chico, un bebé, mira más tiempo la cara que los adultos consideran bella que una cara no bella. Y tiene mucho que ver con la simetría. Todas nuestras caras son asimétricas. Si son muy asimétricas, te fuiste de rango. Pero si son un poquito asimétricas, ahí está la belleza. Dice que la belleza es la calidad de la persona, objeto o experiencia que genera una respuesta placentera de admiración o satisfacción a través de la percepción. O sea, la belleza está en los ojos del que mira.
1: Totalmente. Bueno, cerramos las efemérides y nos vamos a las noticias. En la próxima media hora hacemos el desembarco.
7: Dale.
1: A efemérides musicales. Bueno,
6: musicales.
1: Ok, dale.
6: Bueno, tenemos a Nace Otis Redding en 1941.
8: Qué lindo.
6: Sentado en el muelle de la bahía.

0: En el 66 nace Adam Sandler. Como si fuera la primera vez. Gran tipo de Beach Boys. Película esta.
1: Sí, hermosa.
0: Adam Sandler, gran actor.
1: Ay,
0: gran.
1: No me acuerdo el nombre de ella.
0: ¿Qué más? Y en el 91, Queen. Estos son los días de nuestra vida. Oh.
1: ¿Este es Desembarco o no?
2: No, efemérides.
1: No, ya sé, pero es la categoría.
0: No sé, no me da para Desembarco.
3: No, para mí no.
2: Tranquilo, Doc. No gastaste balas.
3: ¿Vos bajarías negra con este?
1: No sé, preguntaba.
0: Pues si preguntó.
1: No, pregunto.

0: excitada.
1: Está picante hoy.
2: Y bueno, ahí tenemos a Michael Bublé. Nació un día como hoy.
3: Hoy es el cumpleaños de
2: Michael Bublé.
1: Un grande Bublé.
3: Qué linda pareja, ¿no?
4: ¿Qué hacen juntos?
2: Con Alopilato.
4: Sí. ¿Viste el posteo que le hizo él el otro día por Pepita la Pistolera?
3: No.
4: Siendo estoy orgulloso de mi esposa. Muy

0: Bueno, muy bien, señores.
1: Es la voz de
0: ella. Sí, muy bien. Algunos llegaron a decir que es el Sinatra del siglo XXI.
1: Exacto.
0: Los amantes de Sinatra dicen que no, nada que ver.
1: Fue único Sinatra. En el día de la belleza vas a tener que acordar de una amiga mía tan fea.
2: No, Ronito, no.
1: Y el sarampión se le había declarado.
3: No.
1: Era Sinatra, Sinatrativo.
0: Bueno, ahora sí, vamos a las noticias. 2 minutos, dale.

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3: Cielo despejado en Capital Federal y Gran Buenos Aires. La temperatura 12 grados 2 décimos. Industria y construcción. Fuerte retroceso en julio. La actividad manufacturera cayó 5% frente a junio y 4,9% interanual, mientras que la construcción bajó 4,6% mensual. Maquinaria, equipos y calzado estuvieron entre los rubros más afectados. Otros chorros disfrazados de repartidores mataron a un joven. Un muchacho de 23 años fue asesinado de un disparo por la espalda en José C. Paz cuando regresaba del gimnasio. Los delincuentes lo interceptaron para robarle la moto y huyeron. Permanecen prófugos. Diputados, la oposición busca avanzar con el alivio a familias endeudadas. La Cámara Baja fue convocada para hoy a una sesión especial que tendrá como eje los proyectos sobre morosidad familiar. Los bloques opositores sostienen que más de 20 millones de personas tienen deudas y unos 6 millones están en situación de mora. Boca pegó primero y va con ventaja al Morumbí. El Xeneize derrotó 1-0 a San Pablo en la Bombonera por la ida de los cuartos de final de la Copa Sudamericana. Miguel Merentiel marcó el único gol y ahora el equipo de Arrua Barrena deberá defender la ventaja el próximo martes en Brasil.
1: Tránsito.
3: Saludamos a Fabián Matis.
4: Buenos días, Verdún. Sin complicaciones por ahora en los accesos a la capital, está así cargada la General Paz entre Mataderos y Liniers, la Panamericana ya con marcha intensa, trabado el ramal Pilar y congestionada la autopista de Lepiane. Atención a los usuarios del Roca, demoras en todos los ramales de esa línea ferroviaria.
3: Estamos en Bahía Blanca, en la 100.3. La térmica, 4 grados 6 décimos. Y también estamos en Valle Viejo, en Catamarca, en la 104.1. La térmica, 8 grados 7 décimos. Aquí, en Capital Federal y Gran Buenos Aires, cielo despejado. Todavía noche. Lento amanecer. 12 grados 2 la temperatura. La humedad, 77%.
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0: Martín Esteman, buen día, te escucho.
1: Sí. ¿Cómo estás, Eduardo? Buen día para vos, buen día para todo el equipo.
2: ¿Qué tal?
1: Buen arranque de jornada. Bueno, el frío aflojó un poquito, pero solo por un rato, porque todo parece que el fin de semana vuelve el descenso notorio de temperatura, así que guarda con las heladas tardías otra vez, fundamentalmente en el área central del área agrícola, digamos. Así que el invierno todavía no se va. Por otro lado, elecciones en la Sociedad Rural Argentina, se define la continuidad de Pino o la disputa con Pereda, su vice. Así que la Asamblea General Ordinaria tendrá la palabra sobre la conducción.
0: ¿Cuándo es? Hoy se define,
1: exactamente. Okay. Por otro lado, semáforo de economías regionales. Es una foto de julio que lo hizo con Inagro, pero vale la pena repasarlo. 9 actividades en rojo. Sumó 2 actividades respecto a la última lectura, citrícola y forestal. 2 sectores que se pasaron al rojo junto con yerba, arroz, vino, algodón, leche y entre otros. Aquí el tema es que el componente negocio es el que está deteriorado. Es decir, los productores por un lado reciben el precio estancado o por debajo de la inflación, pero con aumentos notorios de los costos operativos. Bueno, venimos de un Chicago ayer con $476 para la soja, 560.000 pesos la tonelada en Rosario, así que veremos qué pasa más tarde, Eduardo.
0: Bueno, hablamos después.
1: Hasta luego, chau.
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1: La temperatura en la ciudad de Buenos Aires, 10 grados 4 décimas, la humedad 85%, el cielo se encuentra algo nublado y recordá que para este día miércoles se espera una temperatura máxima de 19 grados.
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2: Afortunados días, amigos, edición estrella de la danza de la fortuna. Recordamos, 5.000 en la ciudad de la cabeza, 8.542
3: zapatillas
2: en la provincia de Buenos Aires. Gran Mauro Septier poniendo el primero en la pizarra, 204
3: la cama.
2: En Córdoba, 6.873
3: hospital.
2: Santa Fe, 3.099
3: hermanos.
2: Entre Ríos, 175
3: pisos.
2: Mendoza, 6.289
3: rata.
2: Y la tómbola de Montevideo, querido Eduardo, 637.
3: El dentista.
2: Con fortuna.
4: Rata.
1: Rata.
2: Le mandamos un beso grande a los amiguitos que están yendo al colegio. Hoy a los amiguitos de Salta.
5: Hola, Eduardo Feynman.
6: Hola,
5: somos Belisario y Salvador de Salta. Beso para todos. Estamos yendo al colegio Santa María. Los escuchamos siempre en la mañana. Chau.
6: Chau, Belisario.
7: Chau. Chau. Beso a todos, Salta.
3: Beso. Grande Salta. Beso, chicos.
1: Bueno, que dejen su mensaje, ¿eh? Sí, todos. Supuesto, acuérdense, estamos en el 11-3003-0790. Todos los chicos que se comuniquen al WhatsApp de Radio Mitre y dejen su mensaje.
6: Y además, atención a los oyentes del Mitre HD, a aquellos que nos ven por YouTube, además de escucharnos por la radio, pueden seguirnos y vernos a través del YouTube de Radio Mitre, y nosotros también podremos vernos a ustedes, ¿eh? ¿En qué teléfono pueden dejar en nuestro WhatsApp? ¿Cuál es?
1: 11-3003-0790.
8: ¡Bienvenidos a la radio! Hoy vamos a hablar de todo.
3: Alguien que me ayude, por favor.
8: ¿Qué opinas de esto, Edu?
3: No sé qué hacer con tantos chicos.
1: ¡Qué lindo!
6: Es muy bueno, muy bueno. Hermoso. Muy bueno. Mándate esa foto.
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6: Alguien tiene que decirlo, kids, ¿eh?
7: Claro, muy bien. Claro.
6: No, programa.

0: bueno, bueno.
1: Bueno, bueno, bueno.
2: Hola, Eduardo, soy hermano, me gusta la escuela.
0: Bueno, negro, vamos con los títulos.
1: Vamos con los títulos, todo lo que tenés que saber antes de salir de tu casa. La ONG Usina de Justicia denunció penalmente a la jueza que suspendió el nuevo régimen penal juvenil presentada por el doctor Fernando Soto. La entidad calificó la medida de arbitraria al basarse en supuestos problemas de infraestructura sin un perjuicio actual, y Usina de Justicia pidió intervenir cuestionando que no se evaluaron alternativas a la prisión.
0: Muy bien.
1: La industria y la construcción profundizan la caída. En julio retrocedieron 5%. Amplía Willy Laborda.
3: En julio, el indicador sintético de la actividad de la construcción bajó 4,5% respecto a igual mes del 2025. Por su parte, el índice de producción industrial cedió 4,9% respecto a igual mes del 2025.
1: Detienen a dueños de una concesionaria en Pilar, el hermano de Agustín Pichot y un diputado libertario, entre los 47 estafados. Carlos Alberto González y Cintia Chamoles son los dueños de la agencia Autos Pilar Premium. Se habrían quedado con dinero de autos de alta gama que nunca fueron entregados. En mayo, la justicia secuestró del lugar 19 autos valuados en 1.300 millones de dólares. Brutal crimen en José C. Paz. Dos motochorros disfrazados de delivery mataron a balazos a un joven que salía de un gimnasio. Elías, un joven de 23 años, regresaba en su moto de hacer ejercicio cuando fue interceptado por dos motochorros que le dispararon por la espalda. Los sospechosos permanecen prófugos. Familiares y amigos se reunieron para pedir justicia. Nueva audiencia en la causa Cuadernos. Amplía el doctor Yesi.
4: Así es, Adri. En el marco de la causa Cuadernos, en el tramo de lo que es la camarita de la construcción, ayer prestó un claro testimonio un empresario que se llama Saavedra Bertis, Juan Saavedra Bertis. Dijo que había sido invitado, intimado por Ernesto Clarence, que era quien comandaba la recaudación de fondos ilegales, tener que aportar un 10% del monto de lo que tenía que cobrar para poder hacer efectivo el pago y sobre todo para poder ingresar. Esto es lo que se investiga, en esto es la cartelización de la obra pública, que estima que llegó a mover más de 30 millones de dólares. Un total de 191 coimas se le atribuyen a Cristina Kirchner en el marco del expediente, en este tramo de lo que se llama la camarita de la construcción.
0: Ustedes se dan cuenta, ¿no? 191 coimas que cobró Cristina. Una cosa realmente impresionante.
4: Solamente la camarita de la construcción, después está corredores viales, subsidios, grande la casa Cuadernos.
0: Y estamos hablando de 191 bolsos con dólares.
5: Qué barba.
0: Para que ustedes se den cuenta lo que chorearon estos tipos, ¿eh? Bueno.
1: Copa Sudamericana con gol de Merentiel, Boca le ganó 1-0 a San Pablo y viaja con ventaja a Brasil. Amplía Leandro Buensante.
6: Exactamente, una ventaja leve, pero ventaja al fin para ahora tirarle toda la presión al rival en el Morumbí. El primer tiempo para Boca fue duro, porque el rival lo haya superado ampliamente, pero San Pablo le manejó la pelota, tuvo dos chances de gol muy claras, pero Boca ajustó en el complemento y fue clave el 1-0 en el inicio por Merentiel. 21 goles del uruguayo que fueron el 1-0. Merentiel tiene 61 goles en Boca, pero 21 de esos 61 sirvieron para que Boca se ponga 1-0, un 34%. La verdad que es un buen registro para un número 9. A partir de ese gol fue todo de Boca. San Pablo se quedó, ya no llegó más, y Boca creo que hasta pudo haber metido un gol más, sobre todo por Alan Velasco, que estaba llegando o está pasando su mejor momento desde que llegó a Boca. Todo abierto para la revancha del martes, que será en el Morumbí, un estadio que a Boca por historia le sienta muy bien. Allí Boca le ganó, por ejemplo, la final de la Copa Libertadores del 2000 a Palmeiras y la del 2003 a Santos. Claro, estamos hablando de otra época, de otro fútbol y sobre todo de otro Boca, aunque este del Vasco Rabarrena ayer sacó una ventaja que no lo pone en semifinales, pero me parece que lo deja mucho más cerca ante un San Pablo bastante livianito, Eduardo.
0: Bueno, voy al tránsito. Fabiano Actis.
7: Sí, Eduardo, los accesos a la capital se empiezan a cargarse. Aquí está la General Paz, ya más allá de Mataderos Liniers, llega hasta Villa Urquiza y con intermitencias entrando hacia la avenida Lugones. Intratable de Lepiane en el acceso a 25 de mayo. Muy cargada la autopista del oeste y totalmente congestionada la entrada del camino del Buen Aire hacia Panamericana.
0: Bueno, muy bien. 7:24 en todo el país. Nos metemos en el desembarco.
6: Dale.
0: Dale.
1: Sí.
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0: neta.
1: Es horrible la cortina que presenta el desembarco, es realmente tétrica.
2: Linda, pobrecita.
1: Es lo que hay.
3: Es lo que hay.
1: Es lo que hay. Bueno, doctor, el día de la belleza, mi querido Eduardo, la música más bella del mundo.
3: Mira,
1: bueno, 2020.
0: ¿Por qué no se mete en la corneta?
4: No, señora, no. Tranquila, señora,
2: mamita temprano. Querida.
1: Siempre los oyentes tienen razón.
3: Sí, sí, eso es verdad.
1: No, es que la elegimos con mucho amor, Eduardo. Te lo digo bien, te lo digo. Bueno, yo te quiero contar. Mucha gente me escribe y me dice, falta amor en ese...
3: ¿A dónde?
4: ¿A dónde falta amor?
3: ¿Dónde?
1: Acá en la mesa.
4: Mira. Mira vos.
1: Sebastián
4: Yatra. 0-1.
1: Ricky Martin.
4: Ahí está, a ver.
5: Me haces falta amor. Explícame qué te hizo falta amor.
4: Ricky Martin es un grande. El decorado se casa.
2: Muy pensativo.
4: Hoy vota la señora Verón.
1: Para mí no es de desembarco.
2: Y mirá que lo pensó, cerró los ojos.
3: De Chacho de Payman.
1: Negra, vos podés votar.
4: Sí, voto, voto.
1: Es que hoy votás vos. No te impresiones por el
2: voto.
1: Porque hay mucho sesgo acá, te dije, falta amor.
2: Le vamos a poner amor, mi voto es positivo.
4: Bien, Adri, bien.
1: Cámelo, bien. Yo no le pongo amor.
2: No.
3: Bien, Willy.
1: A mí es una grasada.
2: No.
4: No. No, la tribuna Silva. Sí,
1: 0-2.
2: Te rebanco.
3: Son demasiado buenas.
4: Vamos, que no decaiga, Albertito. Vamos.
1: 0-2. Es una neta injusticia.
3: No,
1: la historia los va a condenar.
3: 0-2.
1: 1979. Toda mi vida.

0: que le quería poner amor, ¿eh? No.
1: Y Adri,
2: a mí no me gusta, así que te cedo a vos.
0: No. Perdón.
2: Perdimos, Mauricio.
0: Perdón.
2: Hoy te das cuenta que yo voy a contramano del resto de mis compañeros de...
0: Mirá. ¿Qué es esa foto?
3: Que no saben leer la belleza, bro.
2: Bueno, 0-3.
3: Billis, ¿por quién doblan las campanas? Doblan por mí.
2: Este tema no es de Desembarco. Mirá que Pichis tiene temas de Desembarco.
1: Yo creo que
2: este no es este. Para mí se traspapeló algo.
0: Es un tecito.
4: Voy a comprar la gotita, Doc, a ver si pegás un tecito.
0: Tengo con amigas, ¿no?
4: Tranquilo, Doc. Se puede. Vamos, Doc. Vamos,
5: la canasta, ¿no?
1: Qué duro, ¿eh?
3: Voy a ver si rasco uno, Eduardo.
2: A ver si rascás. Acá en el chat de YouTube dicen que te quieren dar a vos amor.
1: ¿A quién? ¿A la borda?
2: Amor, sí.
1: Vamos, Willy, vamos.
5: Qué gran momento estás pasando, Willy. ¿Cómo huele sangre el tiburón?
2: Hoy no estoy en condiciones. Una tal Melina. Melina.
1: ¿Cómo?
3: Yo por siempre.
2: Marilina. Bueno.
3: Yo pese a todo por siempre a tu lado, Willy.
2: Gracias.
3: Porque además nos ha puesto acá en la radio, no puedo ir, así que me iría de otro lado.
2: Deja escuchar.
3: El cago es. I want you, I need you.
0: Oh girl, how I. Epa.
2: Yo te acompaño.
0: Acá hay desembarco, ¿eh?
1: Espera, Albertito, espera que faltan los otros dos.
4: Te perdiste, ¿no? Yo te
0: banco.
4: Apaga
0: las luces,
4: güey. Como los generistas que perdían y festejaban.
0: Mirá, mirá. Cuatro abajo. Imagen.
2: Va a meter uno y lo festeja como si hubiera ganado las elecciones.
4: Festeja la derrota.
0: Terrible, mirá. Las lucecitas rojas de.
4: Eso es ser positivo.
2: Estaba 0-4, se puso 1-4 y lo...
4: Vamos, Doc, carajo.
3: Nunca para atrás, siempre para adelante.
1: Muy bien. Por la actitud la prueba.
4: Tranco es pulga, ¿no?
1: A toda la actitud.
0: Unanimidad, ¿no?
1: Bueno, bien, Albertito.
2: Muy bien, señores. Elige el doctor Is.
1: Sí, doctor Feynman, por supuesto, dedicado a mi esposa Gucci.
4: Qué bien, a Gucci.
6: Hola, ¿seguro? Soy Gucci.
1: Con mucho amor, hola, mi amor. Un tema del dúo mexicano Jesse Joyce, Llegaste tú.
4: Mirá.

0: 40 años llevo Gucci en mi vida.
1: Hoy un día.
0: No. Un diciembre hace 40 años. Un diciembre del 86.
2: ¿Llegó o vos la fuiste a buscar?
0: No, vino.
2: ¿La mandaste ya? ¿Cómo fue
0: no,
2: eso?
0: Vino. Yo porque estaba de guardia, yo era oficial de guardia en una comisaría. Y Gucci vino a hacer una denuncia de extravío de documentos.
3: ¿Oficial?
0: Y, ahí la, y, ahí, y así nos conocimos. Edu conoce la historia.
1: Conozco la historia.
0: Y así nos conocimos.
2: O sea que si no hubiera perdido el documento.
0: No, y si yo no hubiese estado ese día de la mañana, que no me tocaba porque cambié la guardia tampoco. La vida es eso, señora.
2: El destino.
0: La vida es eso. Así que de la policía, más allá de los lindos recuerdos y amigos, me llevé.
1: ¿Edad de ella?
0: La esposa. No, no se dice la edad de las mujeres.
4: En ese momento. Ah, no, pero.
3: En ese momento.
0: Claro, vamos a hacer la cuenta. ¿Vos crees que tengo un problema en casa?
3: Pero, ¿cómo fue?
0: Yo tenía 23 años.
1: Y ella 10.
2: Y ella es menor.
0: Ella sí, por supuesto, es menor.
4: Okay. Si ella te da el dato, pero, así como está contando la historia de glamour, claro. Mañana viene a contar la historia de cómo empieza a divorciar.
0: Gracias, Lea, por cuidarme.
3: ¿Ahí mismo intercambiaron teléfonos?
0: No, después yo fui a la casa porque había que hacer una.
1: ¿Hiciste un allanamiento?
0: No. Fui a la casa a hacer una certificación.
1: Una notificación.
4: El viejo truco.
0: Exactamente, toqué el timbre, me atendió mi suegro, que para descansar, Norberto, ¿quién es policía? Dije, bajó Gucci y ahí intercambiamos
2: el
0: teléfono.
2: Viejo truco.
0: Teléfono de línea en esa época. Teléfono de línea, bueno, hoy tenemos dos hermosos hijos, nuera, yerno, nieta.
4: Bueno, pero eso fue en la casa de ella. El primer acto fue en la comisaría.
0: En la comisaría. Sí, comisaría 11, Rivadavia y Río Janeiro, en ese momento.
4: Ah, en la casa de Gucci.
0: Sí, que vivía a media cuadra de la comisaría, Rivadavia y Avenida La Plata.
4: ¿Y cómo, después de ese contacto, qué pasó?
1: Fueron a comer.
0: Fuimos a tomar.
4: Ese mismo día.
0: No, a los días fuimos a un café, a un bar que no sé si existe más, se llama La Subasta. Llamaba La Subasta, que estaba, que había muchos en Caballito, en Flores, que estaban Maní.
1: ¿Ahí desembarcaste?
0: No, ahí el bar no.
1: Un cafecito.
0: En el bar no. No,
1: ¿sabes?
0: No, ahí fui a tomar
2: una frase, va a tener que acompañar.
0: Ay, exactamente, sí. Claro.
3: ¿La esposaste?
1: Pero ¿cuándo desembarcaste?
0: Después. Gucci tenía un departamento que ella vivía sola y bueno.
4: Arpa.
0: Y ahí imagínese.
1: Era propietaria.
0: Exactamente, diría Rolito. Y ahí vivimos cuando nos casamos. Un departamento de 35 metros.
2: Y ha formado una pareja.
0: Ahí arrancamos, señor.
3: Qué linda historia.
4: Muy lindo.
3: Vos querías amor, Doc. Mira, ahí está el amor.
1: Esta es una verdadera historia de amor.
0: Esa es la verdadera historia de amor.
3: Ese es el amor.
4: La vigencia del amor.
1: Bueno, vamos con un oyente.
5: Buen día, Eduardo y equipo. Te habla Diego de Plotier y propongo como tema de desembarco I Just Wanna Stop de Gino Vanelli. Gracias.

0: tema para bailar lento también en Snob. Aristóteles.
1: Había lento, sí.
0: En Ponciano. En Indegrove. En Butterfly.
2: Cuánto boliche,
0: Bueno, un famoso.
3: Muy buenas, soy Jerónimo Rauch y quería pedir It Must Have Been Love de Roxette.

0: Bueno, esto es, se lo voy a dedicar al doctor Méndiz, ese gran
1: cirujano
0: argentino, un maestro.
1: Sí, señor. ¿Dónde estamos?
0: Andaba por Carué.
1: ¿Por Carué?
0: Por Epecuén.
1: Ajá.
0: Allá en la década del 80. Y un boliche que se llamaba Triste.
1: ¿Triste? ¿Llamaba el boliche?
0: El boliche se llamaba Triste. Y ahí por Epecuén, Oaxaca.
1: Oaxaca.
0: Oaxaca.
1: Ajá.
0: Y una grande.
1: ¿Quién?
0: Gabriela Ferri.
2: ¿Quién te conoce?

0: temazo, ¿no?
1: No me parece.
2: Eso es un romántico incurable.
0: Temazo, Barón está apoyando acá y Verdún también.
2: Vamos todavía, Barón y Verdún.
1: Barón se puso de pie.
0: Sí.
1: Como si fuera un himno.
2: Y Caribe. Vamos bueno. Todavía.
1: Bueno, cerramos.
3: Dale. Presentó el desembarco. 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
1: Vamos con el informativo urgente.
4: Esto pasa ahora.

0: Chiche Helblum. El periodista falleció en una clínica de la capital federal. Disruptivo, de vanguardia, polémico. Chiche tenía 82 años. Lo reiteramos. Murió Chiche Helblum.
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3: Bueno, triste noticia. Triste noticia. No estaba bien, había sido internado en las últimas horas. Mercedes Ninzi en el sanatorio Mater Dei. Mercedes, buen día.
4: Hola, buen día. Qué laburante, por favor.
3: Totalmente.
4: Rosa, ¿cómo estoy? Él había sido internado ayer mientras estábamos haciendo guardia por la salud de Mirta Legrand. Lo habían internado con este problema respiratorio. Este año ya había estado internado 4 veces. Los médicos le decían a Chiche que se cuidara, pero Chiche no podía con su genio. El viernes estuvo trabajando en Radio del Plata, sus compañeros, amigos míos, me dijeron que lo vieron mal. Seguía haciendo crónica, sí, los domingos, claro. Y iba en silla de ruedas y hacía el programa en silla de ruedas. Sí. Seguía en NTV, o sea, es un laburante que hasta el último segundo estuvo al aire, tratando de primiciar lo que pudiera y todo.
3: Un periodista de raza como los que hay pocos hoy por hoy.
4: Una vocación tremenda, yo le mando un beso grande a Cristina. Suane, a la señora, a los hijos. Vos sabés que siempre me llamaba para ir a NTV, que nunca podía porque es la misma hora de La Nación Más, pero me llamaba para salir en Radio El Plata. Y bueno, yo tengo exclusividad en Mitre, pero era Chiche. Entonces, una vez por semana me llamaba para a la tarde para que le comentara la nota del día, lo que había. Y la semana pasada, la última vez que salí al aire con él, me pasó que no le entendí lo que me preguntaba. O sea, no, la vez anterior sí, ahora 15 días sí, pero ya hace una semana no le entendía las preguntas porque le costaba hablar por el problema respiratorio.
3: Sí.
4: Mira, no hemos visto a nadie de la familia todavía acá en el Mater Dei. Así que después les iremos diciendo, una vez que podamos hablar con la familia, dónde lo velan, dónde lo entierran, porque me imagino que va a ser una cosa,
3: sí, claro,
4: que va a ir muchísima gente. La verdad que estoy destrozada porque siempre hemos tenido mucho contacto, fuimos compañeros en polémica en el bar, y siempre me impresionó la fuerza que le ponía y la garra que le ponía al laburo, no importa cómo estuviera de salud. Así que tremendo.
3: Bueno, Mechita, cualquier cosa avisas, ¿no? Si aparece
4: después alguien, les voy a ir dando más precisiones una vez que nos podamos comunicar con los hijos o con Cristina.
3: Sí, tal cual. Gracias, hasta luego.
4: Hasta luego.
3: Triste noticia. 7:40 en todo el país. Nació en el año 44. Nació un 7 de febrero aquí en Buenos Aires. En el año 66 ingresó a la revista Gente. Allí comenzó su carrera periodística y desarrolló su perfil como cronista y entrevistador. En el año 70 hizo la cobertura en Biafra. Fue una de sus experiencias como corresponsal en escenarios de guerra y crisis humanitaria. El diario La Nación. Aparece el tema en el diario La Nación. En el año 76 es la llegada a la dirección de Gente, una etapa central y controvertida. Su gestión recibió cuestionamientos por la cobertura favorable de la revista hacia la dictadura militar en ese momento. Su pareja es Cristina Seoane, es una ex modelo con la cual formó una familia, tuvo 3 hijos, Federico, María y Magdalena. Una gran mujer, a Cristina una divina. Pasó por la editorial Perfil en el año 81, fue contratado para dirigir distintas publicaciones, ampliando su trayectoria en medios gráficos. Desde la década del 90 tuvo su consagración en radio y televisión, pasó de la gráfica a la radio y a la tele. Lanzó La Supermañana de Chiche Helblum en el año 93, alcanzó gran popularidad con Memoria en la televisión, fue su gran programa en televisión, que combinaba investigaciones, entrevistas y temas de impacto. En el año 98 hizo edición Chiche en Radio 10, allí consolidó su presencia como conductor radial. Ahí fuimos compañeros de Chiche durante muchísimos años en la 10, muchos años, donde vivimos en la 10 muchas situaciones familiares, de festejos, durante años, con Chiche, su familia, su mujer. En el año 98, bueno, edición Chiche en Radio 10, en el 2007 el premio Conex recibió el diploma y mérito por su trayectoria en el periodismo radial. Entre otras cosas, 7:42.
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2: Bueno, reiteramos, desgraciadamente murió Chiche Hellblum. En Radio Mitre también tuvo una etapa muy, muy importante aquí en esta casa. Hola Chiche, entre el 2009 y el 2012. Fue el gran pase del año del 2008, el deja edición Chiche en Radio 10 para ocupar la segunda mañana de Mitre en reemplazo de Daddy Brieva, justamente. Y fue realmente presentado como uno de los grandes pases de radiales del año, ¿no? Y en enero del 2009 debuta Hola Chiche aquí en Radio Mitre. Cambió el horario del regreso a casa por la mañana con un programa que inicialmente iba de 8:30 a 1 del mediodía. En 2010 sale, por ejemplo, su nieta al aire, recibió en el estudio a Isabel, de 2 años. Ella lo llamaba Nono, mientras le pedía que le dijera Dino o Chiche, una anécdota familiar que ocurrió al aire, justamente. En 2012 hace el pase con Jorge Lanata, cuando comienza Lanata sin filtro, aquí en Radio Mitre.
3: Al mediodía, Jorge, en esa época.
2: Exactamente. Chiche lo antecedía en la programación. Ambos conversaron al aire en el debut del nuevo ciclo el 6 de febrero. Y en el 2012 hay una competencia muy fuerte por la audiencia. En octubre, una crónica de mediciones ubicó a Hola Chiche alrededor del 30% de participación de audiencia, cerca de Oscar González Oro, en ese momento que allí la rompíamos con el negro en Radio 10, ¿no? Y el final aquí en Radio Mitre fue la salida de Mitre en el año 2012, que allí cierra esta etapa y regresa a Radio 10 a comienzos del 2013 con Hola Chiche de 6 a 9 de la mañana. Está en línea Karina Iavicoli, que trabajó con Chiche en Canal 9. Karina, buen día, ¿qué tal? ¿Cómo va?
4: Hola Eduardo, hola a todos, buen día, ¿cómo les va?
2: ¿Cómo lo recuerdas?
4: La verdad, triste empezar el día de esta manera. Me da mucha pena. Perdón.
2: No, por favor.
4: Me confronta con un montón de cosas porque cuando yo me vine a vivir de Mar del Plata, él fue mi primer jefe. Entonces, sí. A ver, voy a contar algo que lo caracterizaba a Chiche. Tengo un amigo, Gastón Ferrari, que es quien me convoca para un programa, creo, si mi memoria no me falla, se llamaba Hola Chiche, no sé,
2: Hola,
4: él
2: Chiche.
4: Siempre
2: Hola, Chiche.
4: Ponía el nombre de sus programas, uno que duró, pero fue un mes. Entonces, ya lo tenía armado en el programa, todavía en el viejo Canal 9 de Geli Gómez. Claro, yo me sumé un viernes y esto empezaba un lunes. Entonces mira y me ve y me dice, ¿y vos quién sos? Así, ni hola,
2: sí, sí,
4: nada.
2: Sí.
4: Entonces, yo me levanto, estábamos como sentados como indiecitos, como los nenes en el jardín. Le digo, su nueva empleada marplatense, mucho gusto. Y yo creo que ahí ya vio, porque yo lanzada era eso, o irse, porque
2: claro.
4: no había otra, ¿no? El programa fue un fracaso, duró un mes, pero ya existía Memoria, que era un éxito. Bueno, yo lo di todo ahí porque quería seguir trabajando, ¿no? Cuando uno viene de otro lado, qué sé yo. Y él me agarra así en una reunión y me dice, bueno, vos te vas a quedar, vas a empezar en Memoria, pero no digas nada al resto de tus compañeros. Y yo me parecía como una cosa espantosa no decirles. Entonces, bueno, está bien, no les digo nada. Por supuesto, yo salí y les dije que yo se había quedado. Me doy vuelta y él estaba espiando por la puerta para ver si les decía o no. A ver, ¿qué quiero decir con esto? Chiche era todo, era un todo. Era maravilloso, era difícil, era exigente.
2: Un jefe era complicado. Era un jefe complicado, ¿no?
4: Claro, pero también fue muy buen jefe, y la verdad que yo tengo que decir que un montón de cosas que a mí me rescatan.
2: Un gran maestro periodístico.
4: Claro, fue un maestro, hace muchos años, aprendí mucho, me alegro haberme podido despedir de él en los Martín Fierro de la radio.
2: Él ganó el oro.
4: Hace mucho que venía mal.
2: Él ganó el oro, ¿no? Recibió el oro de cable en el 2022.
4: Creo que sí, sí. Creo que sí.
2: Sí, creo que fue uno de los mayores reconocimientos de su carrera.
4: Me acuerdo cuando todos lo aplaudieron, sí. Claro. Sí, sí, yo te digo del, del año pasado, que él estaba ahí y fue como, nada, como cerrar un ciclo, porque también tuve mis momentos re difíciles, o sea, sí, muy difíciles. Lo que yo he llorado trabajando con ese hombre, y sí, no hoy, como lo estoy despidiendo, o sea, porque había, o sea, seguía adelante el que podía soportar todo lo que pasaba, también era otra época, ¿no?
2: La exigencia era tremenda.
4: Total, tremenda, abrumadora, sí, impresionante, sí, pero después de muchos años siempre igual lo agradecí, lo dije en cualquier lugar que fui, eso también fue un baluarte para que a mí me contrataran de otros lugares.
2: Claro.
4: Porque, trabajaste con Chiche, no me voy a olvidar nunca de eso, a cada lugar que iba, eso ya tenía el 50% adentro.
2: Y un gran antecedente, si trabajaste con Chiche, es un gran antecedente.
4: Claro, podés todo, podés todo. La verdad le quiero mandar un beso grande a su familia, te escuchaba en la previa recién, sí, cuando, es verdad, Chiche trabajó en la radio. Yo sentí siempre que a partir de que él se fue de Mitre, empezó un momento muy difícil a nivel laboral con las decisiones que él fue tomando. Uh-huh. Ahí empezó como un momento, no quiero usar otra palabra fea porque para él no está, pero digo esto porque hay un montón de gente que siguió trabajando con él y creo que eso también redundó en su ánimo, en sus problemas económicos, y es una persona que siempre ha ayudado, aunque mucha gente no lo sepa, a su círculo íntimo, familiar, a gente que dejó de ser familiar de él. Chiche sostenía una estructura muy grande, sí, más claro, allá de que por ahí podía ser desprolijo con algunas cosas.
2: Siete nietos.
4: Creo que eso.
2: Siete.
4: Sí, sí. Redunda, redundó en su salud, sí, y muy loca la vida, que lo dije anoche al LAM, los junta en el mismo espacio, digamos,
2: con Mirta
4: Legrand, a Mirta, sí, y a Chiche, porque bueno, Chiche, sí, tuvo una relación con Marcela Tiner hace muchísimos años antes de estar casado.
2: Fueron novios, ¿no?
4: Claro.
2: Siempre, siempre
4: nunca
2: se dijo
4: lo
2: eso.
4: Cuentan. Sí, pero y Mirta

0: después pudieron conciliar también por notas que hemos hecho, pero la verdad que bueno, es una noticia fea y está bueno que lo reconozcamos
1: Totalmente.
0: también porque estuvo relegado en un momento con el estilo que hoy muchos copian después de muchos años.
1: Gracias, Cari. Beso grande. Te queremos.
0: Gracias a ustedes por
1: Chao.
0: llamarme y yo a ustedes.
1: Te
0: Un
1: quiero.
0: abrazo
1: Chao.
0: grande.
1: Cari Iavicoli. Silvia Neistat está en línea, editora de economía del diario Clarín. Ella fue compañera de Chiche justamente aquí, en Radio Mitre, del 2009 al 2012. Silvia, buen día. ¿Qué tal, Silvita?
2: Hola Eduardo, muchas gracias. ¿Cómo estás? Sí, también la acabo de escuchar a Karina, vos. Realmente una noticia tristísima. Yo, vos sabés que lo conocí a Chiche de antes porque siempre fue considerado un maestro de periodistas por todas sus coberturas, etcétera, y por todos los cuentos que me contaban mis amigas, Ana Barón, María Laura Viñolo,
1: Claro.
2: Daniel Raimond, que habían trabajado con él en Gente. Bueno, era un tipo, me cuesta hablar en pasado, realmente extraordinario. A ver, porque tenía una cultura, Eduardo, una cultura. Me decía, ¿cómo puede una persona resumir una cultura tan extraordinaria, conocer de cine, de teatro, haber convivido
1: Totalmente.
2: con los grandes, ser un gran coleccionista de pintura, tener una perspectiva política y una sensibilidad? Chiche era un tipo que sabía lo que sufría el tipo de a pie, el tipo que llega hoy todos los días a Constitución. Y eso fue para mí una de las grandes enseñanzas. Me decía, nunca te olvides del obrero que se baja a las 6 de la mañana en Constitución para ir a trabajar. Y él sabía el precio del subte, del tren, del kilo de qué sé yo, de asado en Lomas de Zamora. Era algo realmente increíble en su personalidad. Bueno, la experiencia en la radio fue extraordinaria, fue un gran momento de la radio y no te puedo decir todo lo que aprendí.
1: Claro.
2: Siempre me decía, fíjate los detalles, no te quedes con eso, desarrolla tu espíritu crítico, busca más, busca más. Eso era un poco la exigencia de Chiche, que bueno, además de la dificultad de que él conocía los personajes de los cuales nosotros escribíamos o
1: Totalmente,
2: hablábamos, ¿no?
1: totalmente.
2: Así que creo que es una pérdida
1: También
2: tremenda.
1: el
2: Sí.
1: Silvita tuvo un paso muy importante por ámbito financiero,
3: Sí.
1: ¿no? Ahí en
3: Sí.
1: ámbito.
3: Sí, yo compartí redacción con él.
1: Ah, sí,
3: En
1: ¿no?
3: ámbito financiero. Él entró,
2: Claro.
3: mirá, entramos juntos en ámbito financiero el 1 de febrero del 92.
1: Era un gran equipo ese, ¿no? Con
3: Sí.
1: Roberto García, Julio Ramos,
2: Extraordinario.
3: Daniel
2: Sí.
3: Fernández Canedo.
1: Claro.
2: Claro.
3: Y él hacía siempre la página central de ámbito financiero, que eran
2: ¿Y te
3: brillantes, ¿no?
2: acordás?
3: Eran
2: Sí, ¿te
3: brillantes.
2: acordás de esos informes increíbles que
3: Eran
2: hacía?
3: brillantes.
2: Sí, brillantes, tal cual.
1: Sí.
2: Sí. Así que bueno, y en Mitre, bueno, logró armar un equipo fantástico.
1: Sí.
2: Ariel Perico, por ejemplo, ¿no? Que hacía un humor en ese momento recién
1: ¿Cuál era el
2: despegaba.
1: equipo? ¿Te acordás cuál era el equipo que tenían en
2: Bueno,
1: la mañana?
2: estaba. Fíjate, estaba Ariel Perico, Daniel Santoro, en un momento, fuimos todos, por ejemplo, al casamiento de Ariel Perico, donde era obviamente la gran figura, había toda la gente, su familia alrededor de Chiche, fue
1: Estaba
2: muy lindo
1: Tarico,
2: ese
1: Santoro,
2: casamiento.
1: vos, Lea
2: Santoro y
1: Monsante, que
3: o sea,
1: está
3: yo
1: acá con...
3: hacía móviles deportivos, son
1: Ah, ¿hacías
2: Silvio.
1: móviles o qué?
3: Sí, yo hacía la primera mañana con Nelson y cuando había algún tema deportivo que valía la pena salir a la calle, iba. Y
2: exacto.
3: Chiche, cuando le dejaba de interesar el tema deportivo, quería saber cómo era mi relación en ese momento con mi novia, qué había comido.
1: Claro,
3: Recuerdo
1: claro, claro.
3: una vez que fui a Sevilla a la final de la Copa Davis España-Argentina, no le interesaba un pito del tenis del Potro en Albandián. Él quería saber qué había comido, si el jamón crudo era bueno, cómo
1: Mirá
3: vivía la gente allí. Me regaló una corbata para el casamiento de Tarico en la fiesta.
1: vos.
3: Yo tengo muy buen
2: Claro.
3: recuerdo de Chiche, muy, muy, muy
2: Divino,
3: divertido, muy divertido.
2: divino.
3: Estaba Cristina Guardo también, que
2: Sí.
3: era su
1: Ah, Cristina
2: Cristina
1: Guardo.
2: Guardo,
1: Pero era su
2: la
1: histórica,
2: vida.
1: Cristina, ¿eh?
2: Gran la vida. De
1: Sí,
2: tornarme,
1: era
2: era
1: la
2: parecía
1: Guargo.
2: un matrimonio grande donde el juego era que estaban, se peleaban todo el tiempo
1: Sí.
2: al aire. Lo
3: Pagani
2: mismo que
3: estuvo.
2: con Horacio
3: Pagani.
2: Pagani, claro, lo
4: Marcela
2: mismo con Horacio
4: Giorgi.
2: Pagani. También
3: Mauro
2: Marcela como
3: Zeta.
2: locutora y
3: Etcétera.
2: Mauro para policiales, tal cual.
3: Había
2: No,
3: mucha
2: fue un
3: gente.
2: muy lindo
3: Teresita
2: equipo.
1: Ferrari. Mirá vos, Teresita.
2: También en algún momento te

0: Sí. Y muy, realmente fue un gran programa radial con grandes momentos. Un momento de gran tensión, por ejemplo, fue la muerte, porque Jaime Rosenberg también estaba como periodista político cuando se muere Néstor Kirchner. Chiche tuvo la primicia. Chiche tuvo la primicia. Fue un momento impresionante. Me acuerdo qué hacer con 2010, esa primicia.
1: 2010. Octubre de 2010.
0: Mañana, octubre. Un enfermero le avisó a Chiche Helmut. ¿Te das cuenta, Eduardo?
1: Un enfermero del sur.
0: Del sur. Le avisa a Chiche. Fue un momento, bueno, tuvo que, obviamente, no podía alargar la... ¿Te acordás que era el día del censo?
1: Sí, claro, claro.
0: Nacional,
1: claro.
0: No podía alargar la noticia en ese momento. Lo chequeó rápidamente junto con Jaime Rosenberg y Radio Mitre tuvo la primicia.
1: Era entre las 6 y las 8 de la mañana, más o menos. Más
0: exactamente.
1: O menos, más o menos.
0: Sí.
1: Impresionante. Y después los pases con la nata, ¿no?
0: Claro, en esa parte sí, tenés razón.
1: Cuando la nata llega aquí a Radio Mitre, empiezan a hacer los pases.
0: Vos sabés que me parece que ahí no lo recuerdo así, me parece que fue después la llegada de la nata, que ella se había ido.
1: Fue en el 2012.
0: O fue en el momento.
2: El último año de Chicha acá coincidió con el
1: 2012.
2: Jorge acá.
0: Ah,
2: exactamente.
0: Tenés razón. Sí. Tenés
2: el mediodía. Jorge estaba al mediodía y Chicha en la segunda mañana.
1: Es cuando comienza allí en a principio del 2012. Comienza la nata sin filtro aquí en Radio Mitre.
0: Sí, tal cual.
1: Silvita, te mando un beso muy grande.
0: Gracias, Eduardo. Gran abrazo. Gracias. Y qué triste. Muy triste.
1: Sí. Exactamente. Gracias. 8 de la mañana, 4 minutos en todo el país. Él también viajó en el año 2022 a cubrir la guerra de Ucrania a los 78 años. Volvió al trabajo como corresponsal de guerra durante el comienzo de la invasión rusa allí a Ucrania. 7 veces fue abuelo. La última vez fue en el año 21, cuando nació Diana Elisa, cuyo nombre homenajeó justamente a una hermana de Chiche, fallecida durante la pandemia. Durante el 2020 tuvo una internación muy grave y después regresó al trabajo. Fue en junio, estuvo en terapia intensiva en ese momento, justamente en 2020, por una neumonía y sepsis. Y después de recuperarse, preparó su vuelta a Crónica TV con un noticiero nocturno. Un gran laburante, un periodista de raza. También tuvo cosas increíbles, ¿no? Un tipo que te inventaba una noticia. Un día hubo un problema en una laguna, no me acuerdo si en Córdoba, o hubo una gran mortandad de peces, manda a alguien, al cronista ahí, a la laguna, no había más peces muertos, y lo mandó al cronista a una pescadería a comprar pescado y que tire los pescados
3: para sacar la foto, claro,
1: a la orilla de la de la laguna, y que saque la foto para la nota. La cosa, una que Chiche era una cosa increíble. Bueno, 8:06, noticias.
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6: El cielo algo nublado en Capital Federal y Gran Buenos Aires. La temperatura 10 grados 4 décimos.
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6: Lo reiteramos. Murió Chiche. Desde hacía varios días se encontraba afectado por dificultades respiratorias. Samuel Helblum, Chiche, tenía 82 años y más de 60 dedicados al periodismo. Dirigió gente, fue corresponsal de guerra, generaba noticias, era disruptivo, de vanguardia, polémico, respetado y criticado por igual. Trabajó en Radio Mitre, en Hola Chiche, y trabajó hasta su última bocanada de aire. Su último suspiro fue trabajar de la profesión que amó. Adiós a un animal del periodismo.
8: Yo tengo una especie de relación muy
3: especial con la muerte, ¿no? Este, a mí me divierte y me asusta. Yo como la que me divierte ver muertos, pero por otro lado me angustia de una manera impresionante. Cuando son vidas que se terminan en un segundo.
8: Sí, claro.
3: Y yo vi demasiados muertos en mi vida.
6: Electoral le pone un plazo al Congreso. La Cámara Nacional Electoral reclamó que las modificaciones a las reglas de los próximos comicios se definan con suficiente anticipación. Entre los cambios pendientes aparecen la eliminación de las PASO, la boleta única de papel y ficha limpia. Caputo pidió que los dólares guardados en casa vuelvan al sistema financiero. Durante una charla con estudiantes, el ministro de Economía les pidió a los jóvenes que intenten convencer a sus padres de depositar sus ahorros en moneda estadounidense. El funcionario apuntó a recuperar fondos que permanecen fuera de los bancos.
9: A pesar de que pasaron 25 años, todavía tiene miedo que los bancos se los roben. Entonces, esto que a ustedes les puede parecer una cosa absurda, bueno, a la generación nuestra que le tocó vivirlo, como todo, algunos lo han superado, otros están en proceso de, y otros no lo van a superar nunca. Entonces, no se enojen con sus padres cuando le dicen yo no voy a sacar la plata del colchón, traten de convencerlos igual, pero digamos, Argentina no tiene un mercado de capitales.
6: Las murciélagas hicieron historia y se consagraron campeonas de América. La selección argentina femenina de fútbol para ciegas derrotó a Brasil en San Pablo y conquistó la Copa América. El título representa un nuevo logro para un equipo que vuelve a poner el deporte adaptado argentino en lo más alto.
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0: corte parcial en el carril de particulares de la Avenida La Plata, a la altura de Balbastro, sentido Avenida Cobo, un siniestro vial. Los accesos a la capital, General Paz, después de un choque a la altura Lope de Vega, la mano al río, presenta más demoras. Panamericana, ya con marcha intensa hacia la capital federal, trabado el ramal Pilar y el acceso norte. La Plata, Buenos Aires, lenta en los últimos 5 kilómetros.
1: Estamos en Las Ajenas, en la provincia de Chaco. 12 grados 7 la temperatura. Y también estamos en Esquel, en la 105.5. 3 grados 6 la temperatura. Aquí en Capital Federal y Gran Buenos Aires, cielo algo nublado. La temperatura 10 grados 4 décimos y la humedad 85%.
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5: 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Durante el octavo mes del año, las terminales automotrices produjeron 39.381 vehículos, entre automóviles y comerciales livianos, un 26,3% superior a julio. Aunque el acumulado de los primeros 8 meses del presente año, que fue de 275.228 unidades, representó un 17% menos que en el mismo periodo del año 2025. Las exportaciones durante agosto, si bien tuvieron un aumento del 5,2% respecto del mes anterior, representó una baja del 3,6% en la comparación con idéntico mes del año pasado. 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
28: Día tristísimo, más allá de periodista, un tipazo, lo voy a extrañar, me quedé con ganas de darle un abrazo. Y bueno, a través tuyo un abrazo a su familia, a su mujer, a sus hijos, a sus nietos, de los cuales tanto estaba orgulloso, Rufo de San Isidro.
29: Ay, Eduardo, es la noticia más triste, más triste. Ayer todavía, sí, tristísima, Eduardo. Tristísimo. Cuánto dolor, Dios mío.
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32: La temperatura en la ciudad de Buenos Aires es de 11 grados 6 décimas y la humedad 79% con cielo parcialmente nublado para hoy. Recordá que se espera una máxima de 19 grados.
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34: Eduardo, vos sabés que un amigo me decía, a mí más que la llegada del fin del mundo, lo que me preocupa es la llegada del fin de mes.
33: Bueno, repercusiones después del fallo de esta jueza de Lomas de Zamora, ¿cómo se llama?
0: Marta Elba Pascual.
33: Pascual.
0: Jueza penal juvenil.
33: Buena. Bueno, que lo que hizo fue suspender durante 60 días la aplicación del nuevo régimen penal juvenil en todo el territorio de la provincia de Buenos Aires. Hay ya un diputado bonaerense, además de La Libertad Avanza, hay un diputado bonaerense que pide el jury a la jueza. Él es Manuel Pasaglia, diputado provincial de la provincia de Buenos Aires por Espacio Hechos. Manuel, buen día, ¿qué tal? ¿Cómo va?
1: Buen día, Eduardo. Muy bien, ¿vos?
33: Muy bien, muy bien. Bueno, ¿por qué el pedido de jury?
1: A ver, primero hay que decir, basta que se dejen de joder poniéndose del lado de los delincuentes. O sea, hay que tirar una en favor de lo que se esfuerzan todos los días, que es todo lo contrario que está haciendo esta jueza. Uh-huh. Esperó 180 días desde que se votó la ley, y el último día, en vez de intimar al gobernador a que genere las condiciones para poder meter a los delincuentes peligrosos presos, la suspendió. Uh-huh. ¿Qué dijo? Que todos estos delincuentes se queden en la calle hasta tanto la provincia, el gobernador, se ponga a trabajar.
33: Tal cual. ¿La escuchó en sus argumentos?
1: Ahí te queda claro que lo que ella no quiere es que se aplique la ley. No queda ninguna duda, ella está en contra de la ley y después busca explicaciones legales, que siempre hay para todo, para que no se cumpla y ponerse del lado de estos delincuentes que son peligrosos. O sea, son delincuentes que mataron, secuestraron o hicieron robos violentos con armas reiteradas veces. O sea, estamos hablando de estas personas. Sí. Y para mí lo peor de esto, lo peor es que se siente que la están respaldando, que hay una parte de la política que es garantista y que se pone del lado de los delincuentes igual que ella. Por eso hice la denuncia, para que quede bien claro que hay políticos kirchneristas o quién atrás de esta jueza Pascual.
33: Manuel, muchísimas gracias, gran abrazo.
1: Saludos.
33: Manuel Pasaglia, el diputado de la provincia de Buenos Aires por el Espacio Hechos. También en la misma línea de crítica está el doctor Marcelo Romero, abogado y exfiscal. Doctor, buen día, ¿qué tal? ¿Cómo le va?
2: Buen día, Eduardo, qué gusto saludarlo.
33: Bien, bien. ¿Opinión sobre esta jueza?
2: Bueno, en el mismo norte del diputado Pasaglia, realmente la magistrada ha violado el orden constitucional. No solamente abusó de su cargo, de su función, sino que violó la división de poderes. Esta es una ley nacional complementaria al Código Penal, que eventualmente, como cualquier magistrado en la República Argentina, lo que pudo haber hecho es declarar su inconstitucionalidad, parcial o total. No lo hizo, dictó una suspensión, algo que no está previsto en ninguna parte del articulado nacional, viola la Constitución Nacional, viola la autonomía de las provincias, en fin, es un catálogo de violaciones al derecho positivo argentino, ¿no? Realmente lamentable.
33: Sí. La escuchó, me gustaría que juntos escuchemos los dichos de esta jueza. Estuvo con un grupo de jóvenes, yo no sé si eran jóvenes delincuentes.
0: Sí.
33: Jóvenes delincuentes. Pero escuche, bueno, escuche la historia que ella cuenta.
3: ¿Cuál fue la pena máxima que le puso a un menor?
4: Ahí me mataron. Me mataron. Cuando empezamos el primer juicio con el tribunal, que no sabíamos, tuvimos un hecho muy grave. Es un chico que abusó y violó de su hijita hasta que se murió. Ustedes no saben lo que era el cuerpo de esa chica. Ver las pericias era indignante. Lo que hizo el papá menor de edad con esa bebé. La médica del hospital Meléndez, que la atendió, dijo que en todos sus años de pediatra no había visto nada tan terrible como esto. Es un chico de acá, de Brown, de donde yo vivo. No es un chico pobre, un chico que tuvo necesidades, que tuvo problemas, y que lo mejor que le podía haber pasado a esa nena es morirse por lo que había pasado. Bueno, el juicio era más que duro, durísimo, y yo ahí vi, chicos, lo que es, les hablo a ustedes jóvenes, ¿no? Lo que es cierto es eso de que hay cosas que te sacan la energía, porque nosotros terminábamos el juicio 8 de la noche, empezábamos temprano, era una época que hasta que no estaban. Y cuando nos parábamos no podíamos caminar hasta de escuchar esas cosas, íbamos contra la pared como que no teníamos fuerza. Le dimos 25 años. Una pena altísima, demasiado alta. Yo hoy no se lo daría. Es un joven que está a disposición de Alejandro, que ayer lo llamó, que ha pasado por todas las unidades carcelarias. Por ahí, Ale, le puedes contar un poco sobre este chico. Y yo pensé que la pena había sido muy alta y mi pena la revisa otro tribunal superior, la casación. Otro más y otro más. Y yo dije, bueno, con tantas revisiones me van a decir, Marta, se te fue la mano, yo era la presidenta del tribunal en ese momento, hay que bajar esa pena. Todos nos confirmaron. Yo creo que está mal, que no se pueden dar a los jóvenes, aún ante el delito más aberrante, esa pena, pero les quiero decir que fue un tema terrible. Y acá la tengo a Marcela para decirlo, creo que de la provincia de Buenos Aires.
33: Yo doctor Romero, así piensa, así es. Esta mujer todavía tiene la lapicera para firmar fallos. Un peligro.
2: La verdad que ella estaba descompuesta con el juicio y me imagino por qué, pero a mí me descompone escuchar. Claro. Es una señora que debería renunciar hoy mismo, ¿no? Son esa generación de magistrados que lamentablemente lo hemos charlado con usted varias veces, sienten pena al aplicar pena, son abolicionistas. No son garantistas, como dice, porque el garantismo justamente es el respeto a la Constitución Nacional. O sea, todos los
33: garantistas somos todos. ¿No? Garantizar la Constitución y las leyes.
2: Esta gente es abolicionista, odian el derecho penal, sienten pena al aplicar pena, no tienen que estar en la magistratura penal, podrían ejercer tranquilamente como defensores, como legisladores, como representantes de derechos humanos. Hay un montón de trabajo para los abogados penalistas que no pueden ser magistrados penales, o que no pueden ser fiscales, o que no pueden ser jueces, ¿no? Realmente debería renunciar, no esperar a Yuri, que seguramente va a prosperar, porque ha violado más de una decena de artículos del Código Penal y de la Constitución Nacional. Pero bueno, evidentemente hay muchos como ella, no es la única.
33: No, claro que no. Gracias, doctor. Gran abrazo.
2: Gracias a usted. Hasta pronto.
33: El doctor Marcelo Romero, 8:27.
34: Eduardo, esta jueza, a diferencia de un sifón, no necesitas apretarla para que largue un chorro.
33: No. Abrimos Integrity.
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33: Siga bien.
6: Dos títulos judiciales hasta ahora, Edu. El primero de ellos tiene que ver con el Minutos. El fiscal general de Loma de Zamora, Carlos Bacini, que justamente tiene relación con el caso de la ley penal juvenil, la jueza Marta Leva Pascual, está interponiendo un recurso de apelación. El fiscal de grado, por indicación del fiscal general, están imponiendo un recurso de apelación contra esta resolución del habeas corpus colectivo, pidiendo que se conceda la apelación, que se tiene que conceder, por supuesto, conforme a Estado de Derecho, pero con efecto suspensivo, así que suspenda la resolución que dictó y la ley empieza a regir en toda la provincia, si bien hay algunos departamentos judiciales, Mar del Plata, San Isidro, Azul, etcétera, que continúan con la aplicación. Esta resolución del habeas corpus colectivo claramente dividió, inclusive hasta la mirada judicial, inclusive hasta el criterio de otros fiscales generales en relación a lo que viene pasando. Ayer a la noche, esto es un ejemplo de lo que pasó. Ayer a la noche jugó Boca San Pablo. Dos menores de 15 y 16 años fueron detenidos tras violentar a varios vehículos estacionados y mediaciones del estadio de Boca. Esto fue 22:20 de ayer, en la calle Azara, 8:23, lo detuvieron en Arado de la Madrid, a unas cuadras en Arado de la Madrid, 1420, personal de la policía de la ciudad. Ambos habían intentado ingresar al interior de un vehículo, cuando la dan la orden de detención, se fugan, etcétera, ¿qué voy? 15 y 16 años, es decir, esto va, por supuesto que fueron detenidos, interviene un juez de menores, Mariano Sanchís, el fiscal Petigiani, robo, intrusión, etcétera. Los menores de 14, 15 años están siendo hoy autores de delitos. El que no quiera ver esta realidad realmente tiene un antifaz, porque lamentablemente, por distintas situaciones sociales en las que podamos merituar, hoy los menores de 14 años en adelante están siendo objetos de delitos per se o en algunos casos como integrantes de una organización de mayores que lo usan para llevar a cabo tal o cual hecho.
33: Muy bien, cerramos.
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9: 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Entonces, bueno, esto se destapó porque hubo complicaciones en una persona que se las aplicó, que lo comunicó, que sabemos, no sabemos el resto, porque son medicamentos que lo tienen. El retatutride ni siquiera está aprobado todavía, o sea, es un medicamento que está en vías de investigación. Pero además, suponete que sea el que está en vías de investigación, pero no es, nadie sabe lo que tiene eso, nadie sabe lo que tiene, quién lo hizo, cuál es la cadena de frío que se cumplió. Así que bueno, quemar grasa, combatir el envejecimiento, y también para oscurecer la piel y estimular el bronceado. 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
34: Una amiga me decía, yo prefiero los hombres mayores porque tienen valores y principios. Sí, valores en el banco y principios de infarto.
33: Bueno, llegamos a las 8:30, 8:31 en todo el país. La temperatura y pronóstico del tiempo.
10: Hablemos de cómo está la temperatura en la ciudad de Buenos Aires. Eduardo, 11 grados 6 décimas, la humedad 79%, el cielo está parcialmente nublado. ¿Qué dice el pronóstico? Que llegaríamos a 19 grados, cielo parcialmente nublado durante todo el día. Mañana jueves, mínima de 11, máxima de 20, y también cielo parcialmente nublado.
33: Bueno, muy bien. 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
0: El cielo algo nublado en Capital Federal y Gran Buenos Aires, la temperatura 11 grados.

0: Petróleo en alerta. El crudo se acerca a los 100 dólares. La escalada de ataques entre Estados Unidos e Irán en el estrecho de Hormuz volvió a generar preocupación en los mercados internacionales. La posibilidad de interrupciones en una de las principales rutas petroleras del mundo impulsa las cotizaciones y amenaza con encarecer la energía a nivel global. La justicia bonaerense vuelve a ponerle un freno a la privatización. Un tribunal ratificó medidas que limitan cambios en las obligaciones de la empresa vinculadas al suministro de agua, la salud y el ambiente. Desde AISA, sin embargo, sostienen que el proceso de venta continuará y la causa quedó bajo jurisdicción federal. Estudiantes va por un triunfo clave ante Corinthians. El equipo platense recibe esta noche al conjunto brasileño desde las 21:30 en el 1 por la Copa Libertadores. El Pincha buscará hacerse fuerte como local y sacar una ventaja importante en una serie que promete ser intensa.
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2: Los accesos a la capital cada vez más cargados. General Paz con demoras que incluyen un choque a la altura de Lope de Vega, la mano al río, Dele Piane y Perito Moreno a tope, Panamericana con marcha intensa, trabado, el ramal Pilar y la llegada a acceso norte. Desde el sur, mucho caudal vehicular en los puentes Pueyrredón, Victorino de la Plaza y Alsina, también en la bajada de Madero de la autopista La Plata-Buenos Aires.
0: Estamos en Neuquén, capital, a 90.5, la térmica 4 grados. En Capital Federal y Gran Buenos Aires, cielo algo nublado. La temperatura 10 grados 4 décimos, humedad 85%.
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les habla Héctor de San Vicente. Se vota una ley y una jueza puede voltear una ley, a una jueza que no la votó absolutamente nadie. Esto es una locura. Y todo lo que pasa en este bendito país, la culpa la tiene la justicia. Y los jueces que no tienen huevo, por ejemplo, lo que le están dejando hacer a la chorra, que todavía no devolvió ni un centavo y tiene todos los privilegios.

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1: Señores, 8:43 en todo el país, la temperatura, pronóstico del tiempo.
0: Negra. 11 grados 6 décimas, Eduardo, la temperatura, la humedad 79%, el cielo está parcialmente nublado de golpe, se hizo gris la mañana, sí, en la ciudad, y la máxima para hoy está pronosticada en 19 grados.
1: Bueno, destaco el conocimiento y la ciencia argentina, realmente es tan importante cuidar la ciencia argentina, los científicos argentinos, que además se destacan en el mundo de una manera impresionante. Una científica de una universidad pública, en este caso la Universidad Nacional de La Plata, una científica de esa universidad, especialista en galaxias, fue galardonada con el Nobel de Astrofísica. Impresionante. Nacida en Bahía Blanca, se llama Amina Helmi y fue reconocida por sus investigaciones que permitieron encontrar evidencias fósiles de antiguas fusiones de galaxias y demostrar que la Vía Láctea se construyó a partir de la incorporación de otras galaxias más pequeñas. Ella está en estos momentos en los Países Bajos, se llama Amina Helmi, científica argentina galardonada con el premio Cavli de Astrofísica 2026, una suerte de premio Nobel de Astrofísica. Amina, buen día, ¿qué tal? ¿Cómo va?
2: Hola, buenos días, ¿cómo andas?
1: Qué gusto y qué orgullo.
2: Sí, la verdad es increíble.
1: ¿Nos podés contar de qué se trata esta suerte de Nobel de Astrofísica?
2: Sí, bueno, en la astrofísica es un área que en general no se dan premios Nobel.
1: Claro.
2: Y Fred Kavli, que es el filántropo que originó los premios Kavli, decidió premiar justamente en áreas en las que el Nobel no premia. Y una de esas áreas es la astrofísica, y las otras dos son nanociencia y neurociencia.
1: ¿Y qué descubriste, Amina?
2: Bueno, descubrí los restos, como bien decías, los restos de una historia de fusiones, de canibalización de galaxias más pequeñas que dieron lugar a que ocurrieron muy temprano en la historia de la Vía Láctea y que de alguna forma determinaron lo que es la Vía Láctea hoy.
1: ¿Y cómo lo hiciste?
2: Es una historia.
1: ¿Cómo lo hiciste?
2: Es una historia en la que lo que hace, básicamente la idea es que las estrellas tienen memoria de dónde provienen y esa memoria se retiene en cómo se mueven en el espacio y además en su composición química, que es una especie de DNA que refleja en qué ambiente se formaron. O sea, estrellas que se formaron en otra galaxia tienen una composición química diferente y también se mueven de forma diferente, se mueven todas juntas en el espacio. En base a eso uno puede descubrir diferentes objetos que han sido canibalizados por nuestra galaxia.
1: ¿Y cómo llegaste, Amina, a eso, a esa vena que vos describís? ¿Cómo hiciste?
2: ¿Cómo empezó la historia? Sí, bueno, lo que uno hace es usar las mediciones de satélites espaciales, en particular los últimos años de la misión espacial Gaia, que es de la ESA, de la Agencia Espacial Europea, y que ha hecho un mapeo de 1.000 millones de estrellas en la Vía Láctea, y en base a eso uno, teniendo el conocimiento, digamos, de las predicciones que he hecho, porque yo también he hecho modelos sobre cómo se destruyen las galaxias, cómo son acretadas, cómo se fusionan, en base a eso fui buscando la forma de encontrar estas estrellas. Y bueno, cuando vinieron los datos, hicimos los grandes descubrimientos. Sí.
1: Contame una cosa, Amina, ¿se puede saber qué edad tiene la Vía Láctea?
2: Es un poco difícil de definir, ¿no? Hay estrellas que son muy viejas dentro de la Vía Láctea, son básicamente tan viejas como el Big Bang, o sea, se formaron poco tiempo después del Big Bang. Pero las estrellas, la Vía Láctea se caracteriza por su disco, ¿no? Esa banda blanca que ves en el cielo cuando la noche es clara, es el disco galáctico. Y el disco galáctico tiene más o menos 9.000 millones de años.
1: Se
2: forman estrellas las estrellas más viejas, se forman estrellas en forma continua. Más o menos es un sol por año que se forma en nuestra Vía Láctea.
1: Okay. ¿Y nosotros dónde estamos ahí?
2: Y nosotros estamos a medio camino entre el centro galáctico y la parte más externa de la Vía Láctea. Es un lugar bastante típico, el Sol es bastante típico como estrella y la galaxia misma es bastante típica dentro de todas las galaxias que hay en el universo.
1: ¿Y la Tierra qué edad tiene?
2: La Tierra, tanto como la Tierra, tiene 4.500 millones, ¿cómo es? 4.500 mil millones de años. O sea, esta historia que nosotros hemos descubierto de muchas canibalizaciones y fusiones ocurrió antes de que el Sol se formara, por ejemplo.
1: Okay.
2: O sea, es una juventud un poco violenta de la Vía Láctea y llegó un punto en el que puede crecer en forma tranquila y desarrollada.
1: ¿La Tierra es anterior al Sol o el Sol es anterior a la Tierra?
2: Al mismo tiempo, se forman al mismo tiempo.
1: Al mismo tiempo, tanto la Tierra como el Sol. Ahora,
2: todo el sistema solar.
1: En este tipo de investigación que pudiste hacer, Amina, ¿hay vida en el espacio, otra diferente a nosotros o no?
2: No sabemos, o sea, este no es mi campo de investigación.
1: Okay.
2: Lo que sabemos dentro de la astronomía es que básicamente cada estrella tiene planetas alrededor suyo. O sea, cada vez que uno ha podido tener los instrumentos para determinar si hay otros planetas, los hay. Entonces, habiendo tantos planetas, es muy posible que también en alguno de ellos haya vida.
1: O sea, no somos solos en el universo.
2: No ha sido detectada, no sabemos.
1: No sabemos.
2: Ha sido detectada y lo que uno espera en realidad es que en los próximos 20, 30 años tengamos los medios posibles para determinar si en los planetas más cercanos, en las estrellas más cercanas, sí, realmente hay vida en esos planetas.
1: Qué bárbaro, qué bárbaro. Amina, ¿qué haces en los Países Bajos?
2: Yo me fui de Argentina primero en el 96 a hacer la tesis en Leiden, en los Países Bajos, porque tiene una tradición astronómica muy fuerte.
1: Okay.
2: Y después volví, estuve un tiempo en Argentina, medio año, y después me volví a ir y estoy acá desde el 2003.
1: Okay.
2: Es un país que tiene mucho liderazgo dentro de la astronomía, tenés muchas oportunidades para hacer investigación y bueno, me ha ido muy bien en eso.
1: Qué bien, qué bien, qué bien. Pero formada en una universidad pública. Y eso es realmente un orgullo.
2: Yo me recibí de la Universidad de La Plata, como bien decías. La verdad que la carrera súper buena. O sea, una preparación muy buena. Lo que es más difícil es después que uno quiere hacer investigación, es más difícil de hacerlo Argentina.
1: Claro. Amina, muchísimo gusto, ¿eh? Un gusto y un orgullo.
2: No, gracias a vos.
1: Un beso muy grande.
2: Gracias.
1: Amina Helmi, científica argentina, ganadora del premio Kavli. Lo dijo de esa manera, ¿no? De Astrofísica 2026.
3: Impresionante, ¿no?
4: Sí.
3: Ella, astrofísica, a mí me decían el químico, porque de físico, nada. Cuando Dios hizo la luz, o sea, el doctor Cormillo, ya debía 4 facturas.
1: Me voy al tránsito. Mariano Actis. Fabiano.
5: Sí, Eduardo, corte en Pampa y Cabildo, en Belgrano, una frenada brusca de un colectivo en la línea 168. Están tratando a los pasajeros los accesos a la capital cada vez más cargados. General Paz, demoras, incluyen el choque a la altura de Lope de Vega, en la mano al río, de Lepiane, Perito Moreno, que están muy, muy cargadas. Panamericana con marcha intensa desde el sur, mucho caudal vehicular en los puentes. La autopista Buenos Aires-La Plata muy lenta en los últimos 5 kilómetros.
1: Bueno, muy bien, gracias. 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
1: Sí, Juan.
6: Bueno, querido Eduardo, me quedé pensando, los chicos no saben, no comprenden los textos, ¿no? El ejemplo de esta joven argentina. Felicitaciones por la nota y por destacar este esfuerzo que vale. Bueno, títulos internacionales a la hora de hoy, me decíamos tempranito y lo marcaba sobre todo Willy, el precio del petróleo está marcando la geopolítica del momento, ¿no? Porque el Medio Oriente se intensificaron los ataques, sobre todo tanto de buques de guerra, dice Irán, y también de petroleros por parte de Washington. Bueno, y el New York Times esta mañana estaba diciendo que Irán da señales de estar dispuesto a intensificar el conflicto, no bajar la presión, sino todo lo contrario. Incluso Washington Post también estaba marcando esta mañana que hay sospechas que los misiles iraníes se están sofisticando en los últimos ataques. Así que esto se refleja en el precio internacional del petróleo por encima de los $100. Algunos también, los diarios económicos sobre todo, dicen que no habría que temer a una escalada mayor del precio del crudo porque está de cierta manera garantizada el suministro y también la OPEP o fuera de la OPEP había mayor producción, entonces habría cierta tranquilidad que no estemos superando los 120, 130 dólares el barril, que es lo que puede disparar aún más la inflación. Así que el gran tema del día esta mañana. También lo decíamos, la prensa europea esta mañana, como pasó en la Argentina, está diseccionando el desplome educativo, ¿no? De PISA, de las pruebas PISA, ¿no? Por ejemplo, El País decía y daba un dato también llamativo. En España, los alumnos de las familias más acomodadas, dice el diario El País, son las que están empeorando más. Así que no solamente esto tiene que ver con los chicos de menos recursos, las desigualdades, sino también cierto desinterés que hay, que no solamente los alumnos, sino pareciera también de los familiares, de no apostar por la educación. Incluso La Vanguardia esta mañana tiene una entrevista muy interesante a un catedrático de la, además responsable y director de la OCDE y de la UNESCO, que se llama Francesc Pedró, y que decía que los países asiáticos conservan una cultura del esfuerzo y del respeto al profesor, y lo subrayé, que Occidente ha sido y ha dejado afuera. Totalmente. Y dices, esto, señores, es esto el problema.
1: Pero claro, es el respeto por el profesor, ¿no? Totalmente, sí, los valores.
6: Exactamente, recuperar la exigencia académica. Claro. El mérito.
1: China, Japón, esos países asiáticos están primeros, dijo, en las pruebas.
6: El experto sostiene que los países asiáticos conservan una cultura del esfuerzo y del respeto al, claro, profesor, que Occidente ha ido dejando atrás. Totalmente. Y reclama recuperar la exigencia académica. Francesc Pedró, me llamó la atención la entrevista, lo simple, a lo que está apostando este hombre, que son los valores que tiene que ver con dónde llegamos nosotros y que esta chica también representa. Me voy, ¿eh? Mañana mucho más, como siempre, la información internacional, querido Eduardo.
1: Gracias, abrazo. Hasta mañana.
4: Chao. 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
8: Perú, Edu.
1: Sí, Negrita, sí.
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3: Eduardo, acá un oyente nos dice, confieso que soy de derecha heterosexual.

0: Los gobiernos autoritarios, Milei todavía no me convence, pero ante la amenaza de la vuelta del kirchnerismo volvería a votarlo. Pero si gana el kirchnerismo, averigüen en qué juzgado me tengo que entregar o pregúntenle a esta señora astrofísica que salió recién si hay algún planeta habitable.
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3: Chile. Bueno, en la música lo dice todo. Copa Libertadores y Platense, que perdió en el Maracaná 2-0 con Fluminense. En la ida de cuartos, el equipo de Palermo no defendió bien dos jugadas puntuales y lo pagó carísimo en el resultado final, porque del otro lado hay un equipo que tiene individualmente más jerarquía. Después, en el segundo tiempo, Platense estuvo más a la altura, pero faltó ese gol que lo ponga más cerca en el resultado. De cualquier manera, la serie no está terminada, pero levantar un 2-0 contra un equipo brasileño es difícil. El martes que viene será la revancha en Vicente López. Hoy juega Estudiantes, duelo de campeones, a partir de las 21:30 en La Plata, contra Corinthians, con dos equipos, Eduardo, que no vienen bien en sus ligas locales, pero está claro que... Perdón, estoy como el doctor, estoy en modo doctor con mi...
4: Hoy sí.
3: Tremendo. La Copa es otra cosa, porque Estudiantes en el campeonato local ya perdió 5 partidos, Corinthians está en la mitad de la tabla, pero la Copa y los duelos de eliminación directa son totalmente diferentes. Hay Copa Argentina, hoy ya arrancan los cuartos de final, a partir de las 7 en el estadio de Temperley, van a jugar Riestra y Banfield. Acá el ganador va a jugar con el ganador de Boca Racing, que van a jugar el domingo 27, aunque obviamente en Boca guardan cierta expectativa después de lo que fue la presentación que hizo Vélez con respecto al error, a la planilla indebida que cometió Boca la semana pasada con esto de los 6 extranjeros. El fallo va a salir recién el 17 de septiembre. Yo, la verdad, a Boca no lo veo afuera. Ajá. No lo veo afuera. Van a sentar un precedente patético, va a cambiar la jurisprudencia, pero bueno, esperemos a ver qué define el Tribunal de Disciplina. Lo que se dice hoy, faltan 8 días para que salga el fallo, es que Boca, por escritorio, con Vélez no va a perder el partido de ninguna manera, por más que Boca haya hecho las cosas mal. Porque Boca puso 6 extranjeros y no se puede. Después, por más que le busquen algunos grises y demás, Boca va a sentar una jurisprudencia que va a beneficiar al resto. Excepto que el día de mañana cambien la regla, y si cambian la regla nos van a demostrar que evidentemente Boca el otro día se manejó mal. Porque vos ahora a un equipo que pone 6 extranjeros, ¿qué le decís? ¿Qué decís a partir de ahora? Claro. ¿Que no se puede? Obviamente. Si un equipo pudo. En fin, Champions. Comenzó la fase regular. Hubo solamente un gol argentino, el de Emiliano Buendía.
5: Buen día.
3: Bruja, qué gente educada.
6: Divino. Estamos muy pavotes, me parece.
3: El futbolista de Mar del Plata, para la victoria de su equipo. En el partido más destacado, Real Madrid le ganó 2-1 al Inter. El Real Madrid que capitalizó los errores casi amateurs del equipo italiano en el arranque, y después fue muy difícil levantarlo. Si ustedes ven los goles que hizo el Real Madrid, pues, para, ¿es un partido de Champions o es un soltero contra casado? Porque la verdad que el error del arquero de Inter en el segundo gol que hace Fede Valverde es increíble. Un gran partido Lautaro Martínez, gran partido. No la metió, pero hizo un pase gol que lamentablemente a su equipo no le alcanzó. Hoy sigue la acción con 6 partidos, los mejores para agendar: Napoli-Arsenal, Barcelona-Feyenoord y Liverpool-Atlético Madrid. El Cholo Simeone dijo que Julián Álvarez hoy está disponible, pero arranca en el banco de suplentes en este gran partido que se va a jugar en Anfield.
5: Bueno, muy bien, cerramos.
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8: Lo que decimos acá de Julián Álvarez, con los plazos fijos, no lo van a mover del banco.
5: Claro, obviamente. 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

0: El cielo parcialmente nublado en Capital Federal y Gran Buenos Aires. La temperatura 11 grados 6 décimos. Acelera la construcción de una base naval en Tierra del Fuego. El Ejecutivo enviará al canciller Pablo Quirno y al ministro de Defensa Carlos Presti para avanzar en el proyecto de la base naval integrada. La iniciativa busca reforzar la presencia argentina en el Atlántico Sur y la proyección hacia la Antártida. Ya fueron reasignados 142 millones de dólares para la obra. José Sepas, por el crimen de un joven bajo las balas de motochorros.
1: Dolor e impotencia por parte de los familiares se percibe en el velorio de David Elías Vázquez, el joven de 23 años que fue asesinado por dos motochorros vestidos de delivery en José Sepas. Sus restos son velados en esta cochería de la avenida Perón al 3900. Los motochorros siguen prófugos y analizan e investigan las cámaras de seguridad para dar con su paradero. Los restos del joven serán llevados luego al cementerio local. Desde José Sepas, Maure Rosales, Mitre informa primero.
0: Tras la tragedia en el Tíbet, familiares buscan a sus seres queridos en internet. Las inundaciones dejaron víctimas y una profunda conmoción en el Tíbet, mientras familiares recurren a las redes para despedir a quienes murieron y compartir mensajes de dolor. Las autoridades mantienen el operativo tras el desastre provocado por las intensas lluvias.
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3: Se extiende la hora pico de la llegada a la capital, los accesos cada vez más cargados, General Paz, con demoras de Lepiane, Perito Moreno, muy, muy al tope, Panamericana con marcha intensa en la mano a capital. Desde el sur, mucho caudal vehicular en los puentes, Victorino de la Plaza, Alsina, Pueyrredón y la autopista La Plata, Buenos Aires, que está muy lenta en los últimos 5 kilómetros. Hubo un corte en Pampa y Cabildo en Belgrano por una frenada brusca de un colectivo de la línea 168. Hay atención de pasajeros.
0: Estamos en Puerto Iguazú, en la 101.9, alerta amarillo por tormenta. Estamos también en Cutralcó, en la 105.9, la térmica 4 grados. Capital Federal y Gran Buenos Aires, cielo parcialmente nublado. La temperatura 11 grados 6 décimos, humedad 80%.
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0: temporada de los tulipanes, así que a los turistas amantes de los tulipanes que quieran venir, después del 5 de octubre ya arranca la temporada de los tulipanes y la olla sigue a full, así que seguimos esperando a los esquiadores. Saludos a todos ahí en el piso y a toda la audiencia. Carlos, taxista de Esquel.
1: Escuchar a esta mujer es siniestro. ¿Qué hace en la justicia? ¿Por qué no sale y le explica al papá que se le murió el chico ayer, el que volvía del gimnasio? A ver, ¿qué cree de todo lo que ella está diciendo? Es lamentable, es recontra triste, Eduardo.
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0: Bueno, recordamos, murió Chiche Hellblum, desgraciadamente nos enteramos de esta noticia hará una hora y pico, más o menos. Un periodista implacable, Chiche Hellblum, un periodista implacable. A los 25 años, por ejemplo, cubrió la guerra de los 6 días. Fue corresponsal de guerra a los 25 años, ¿no? Muy polémico, un hombre que se destacó en gráfica, se destacó en diarios económicos como Ámbito Financiero, en revista Gente mucho tiempo, en radio, en televisión, todo lo que hizo, en todo lo que hizo se destacó. Un periodista de raza, sinceramente, ¿no?
1: Además, Edu, yo me lo encontré en el Martín Fierro del 2024 de la radio y me dijo en el baño, porque me lo encontré en el baño. Todavía sueño con hacer un diario en papel.
0: Sí, claro.
1: Porque
0: claro,
1: tenía
0: claro.
1: Y cuando uno piensa que el papel no es redituable, le quería buscar una vuelta a cómo hacer un diario de papel.
0: Él fue creador, por ejemplo, de minuto1.com.
1: Claro, claro.
0: Por ejemplo, de una página web, ¿no? Uh-huh. Una de las primeras páginas web, ¿no? Y también un tipo muy, muy controvertido. Supo hacer, por ejemplo, en Gente, la famosa tapa de Gente del año 81, donde la pone a Mirta Legrand en traje de baño, junto a Daniel Tiner. La tapa es muy impresionante, búsquenla y la vamos a poner en nuestro Mitre HD. Son 4 fotos de ella tomando sol, Mirta Legrand en traje de baño. Nunca nadie en la vida le había sacado una foto a Mirta en traje de baño. Y ese episodio fue un episodio muy, muy importante en la carrera de Chiche Hellblum, porque publica estas fotos cuando dirigía la revista Gente y desencadenó un enfrentamiento con Mirta Legrand que duró 25 años.
2: Wow.
0: Ahí está la foto. Ahí dice Caras, pero en realidad fue la revista Gente, ¿no? Uh-huh. Una secuencia en la tapa de cuatro fotos de este momento en la playa. Daniel Tiner sentadito en una silla.
3: Dándose cuenta que le estaban sacando la foto, parece.
0: Sí. Daniel, ¿no? Aparentemente. Y Chiche la publica en tapa. Esto fue tremendo, tremendo, tremendo. Bueno, Nacho Otero, periodista, fue productor de Chiche en Radio Mitre, aquí en Radio Mitre. Nachito, ¿qué tal? ¿Cómo estás?
4: Hola Eduardo, ¿cómo estás? Buen día.
0: Buen día, buen día. Bueno, contame cómo lo recordás a Chiche.
4: Bueno, vos sabés que justo hoy yo los venía escuchando a la mañana, yo siempre que voy para arriba Argentinos, Canal 13 los voy escuchando, y justo escuchaba que aparte estaba Marcelita Giorgi ahí con vos, que fue la locutora, también fuimos compañeros con ella durante la época de Chiche, que tenía su programa Hola Chiche en ese mismo estudio. Empezó en realidad cuando yo llegué, estábamos todavía en el piso donde está la 100 ahora.
0: Claro.
4: Y era una producción gigante, me acuerdo que hacíamos 30 notas por día. No, y las 30 notas había que después pasarla. Él llegaba y siempre nos pedía 30 notas que tenían que estar en papel, y llegaba a veces y puteaba cuando a veces teníamos cosas de los diarios. Decía, no hay ni una idea, ustedes copian titulares de los diarios y no hay ni una idea. Y hay una anécdota de que una vez nos mandó a todos a dar una vuelta a Manzana. Para encontrar una noticia. Y de repente era un hombre que trabajaba y que respetaba muchísimo el trabajo del campo. La primera pregunta que hacía y se sentaba con nosotros a desayunar, desayunaba con nosotros y mirábamos los diarios y nos enseñaba también cómo buscar la noticia, era ¿dónde están los móviles? Y a veces esa pregunta podría llegar a venir con un vendaval de enojo porque no les gustaba dónde estaban los móviles. Y vos sabés que me acuerdo una vez que uno de nosotros, cuando él pregunta algo de espectáculo, porque él respetaba mucho la sección espectáculo, porque la gente y la calle habla de esto, habla de los chimentos, y no me acuerdo quién dice, ah, bueno, pero yo miro la política y la economía. Uno de la producción, no me acuerdo quién fue, no importa. Pero, y él dice, esto lo tenés que saber porque es parte de la realidad también. Es todo parte de la realidad. Y hay una de las frases de Chiche que para mí es una de las más importantes, es, no existe tema pequeño, solo periodistas chicos. No existe tema pequeño, solo periodistas chicos. Que para mí es la frase que lo define. Claro. Él después decía sobre él mismo, que él era un periodista de lo pequeño, que dice, yo soy un periodista de lo pequeño, y la verdad es que obviamente tenía su día, había días donde era mejor no cruzarlo, Él decía siempre, yo libero el chip. Es cierto que de repente pasaba de un enojo terrible y de repente se le pasaba. Él decía, ¿qué hace, negrito? ¿Cómo estás? ¿Todo bien? Y se iba totalmente. Pero a mí lo que me parece muy conmovedor es que hoy en todos los programas, tanto de radio como de tele, que les tocó dar la noticia de la muerte de Chiche, había alguien que había trabajado con él en sus equipos. Alguien había. En Arriba Argentinos estaba yo conduciendo y en la producción estaba Mariano Pavetti, que fuimos compañeros los dos, ahí en ese mismo lugar donde están ustedes ahora, en Hola Chiche, los dos en la producción. Vos estabas al aire, estaba Marcelita Giorgi. Y así te puedo empezar a nombrar todos los programas, y alguien que trabajó con Chiche siempre va a ver, porque eso fue lo que fue, un maestro de periodistas.
0: Totalmente. Querido Nacho, beso grande.
4: Un abrazo grande, Eduardo.
0: Chao, querido. Nacho Otero, 9:20 en todo el país. Ahí te estoy mandando la tapa de Gente, la tapa completa, la tapa de Gente del año 81, que provocó un enfrentamiento de Chiche Helblum con Mirta Legrand, que duró 25 años. Y acá me aporta Horacio Caride, yo no me acordaba de esto. Sí hemos visto mucho el famoso video de Mirta Legrand puteando a su marido Tiner. Uh-huh.
2: Carajo, mierda.
5: Mierda, carajo.
0: Uh-huh. Bueno.
4: Carajo, mierda.
0: Esa, exactamente. Ese famoso video, me cuenta Horacio Caride, lo puso Chiche Helblum en su programa Memoria. Mirá vos, eso también provocó. Mira, ahí está la tapa. La estamos viendo en nuestro Mitre HD. Esa es la tapa que provocó un enfrentamiento con Mirta Legrand que duró 25 años. Una Mirta Legrand en traje de baño con Tiner, ¿no? Con su marido. Mercedes Ninzi está en el Sanatorio de los Arcos. Mercedes. Mecha, Mechita. Mercedes Ninzi.
6: Sí, mira, estamos acá en los Arcos esperando el traslado del cuerpo de Chiche. Está hablando Mercedes, que es una chica que trabajaba con
7: conocimiento, digo, todos lo vimos en sus programas, donde obviamente en estos últimos meses, en estos últimos 2026, su salud se fue deteriorando. De todos modos, así todo, él tuvo una internación muy larga de casi un mes y medio, volvió a hacer el programa en Canal 9, creo que hasta haciendo honor a lo que es su pasión y su vocación, que es el periodismo, y donde muchas veces, a veces hasta uno le da vergüenza decir que por ahí estaba cansado, porque veías a un hombre de más de 80 años darlo todo y más. Aún con sus dificultades de salud, y te lo pueden decir cualquiera de los técnicos del canal, cuando íbamos todos los domingos a hacer el programa, en el último tiempo hasta iba en silla de ruedas, esto se vio públicamente, no estoy contando nada que no se haya visto, y sin embargo venía con toda la información al día, estaba un paso adelante de todos, y creo que eso es de alguna manera el legado que él nos dejó.
6: ¿Se va a hacer el velorio?
7: No, todavía no se sabe, Mercedes.
6: Imagínate la cantidad de gente que quiere ir a darle el último adiós.
7: Sí, estoy escuchando a Romina, le estaba contestando a recién a Mercedes.
6: Sí, decime. Ahí quedó en comunicación con Canal 9, que era quien había producido en realidad la nota de Mercedes, pero bueno, todavía entonces, lo que decía acá Mercedes, que es muy amiga de la familia, productora de él, es que no saben dónde va a ser todavía no se sabe el velorio, porque me imagino la cantidad de gente que va a querer ir a darle el último adiós.
0: Claro.
6: Y la verdad que ya Chiche debe estar buscando primicias en el cielo.
0: Totalmente.
6: Conociéndolo.
0: Sí, totalmente.
6: La verdad, periodista eterno.
0: Sí. Gracias, Mechita. Un beso grande.
6: Un beso, cariño.
0: Está en línea Carlos Monti, que trabajó con Chiche en la revista Gente. Carlos, buen día.
8: ¿Qué haces, Eduardo?
0: ¿Qué haces, Carlitos? Un abrazo grande. ¿Cómo estás?
8: Es igualmente. Trabajamos juntos también en Radio 10, así que
0: sí, claro.
8: Somos todos de la misma generación. Y triste, porque creo que se fue uno de los últimos baluartes del periodismo gráfico y televisivo. Chiche, recién estaba escuchándote cuando me hacías mención a la famosa tapa que produjo la enemistad entre Mirta y Chiche. Yo te voy a contar algo. Sí. Pues yo estaba en la revista en ese momento y esas fotos de Mirta habían llegado para una sección que se llamaba Gente, e iba a hacer una foto más con un epígrafe. Y cuando Chiche la vio, dijo, no, no, pará, le dijo al compañero editor que estaba ahí, dijo, no, esto va a ser tapa y cuatro páginas adentro. Esa es la mirada que tenía Chiche cosas. Tenía una intuición periodística única, realmente envidiosa, pero bueno, Chiche era así. Sí. Y no le importaba el precio de esto, porque él, vos lo sabes muy bien, Eduardo, él era periodista por tiempo completo y le gustaba profundizar los temas, y si a alguien le caía mal, le importaba muy poco eso.
0: Sí, totalmente. Y no le importara si era Mirta Legrand, Susana Jiménez, o Moria Casán, o quien sea.
8: Le daba lo mismo, exactamente lo mismo. Él privilegiaba la información, la noticia.
0: Y en la política lo mismo. No le importaba si era el presidente, el vicepresidente o un ministro. No le importaba nada.
8: No. Él preguntaba lo que la gente quería saber, siempre con una mirada muy diferente. Pero Chiche tenía esa cualidad de hacer una observación que por ahí nadie se daba cuenta. Y él tenía esa mirada lateral, de la cual yo aprendí mucho al lado de él, y hacía la diferencia. El diferencial periodístico de Chiche era ese.
0: Claro, ese.
8: Era ese.
0: Sí.
8: Exacto.
0: Sí. Querido Carlitos, te mando un abrazo grande. Gracias por el recuerdo.
8: Gracias, Eduardo. Abrazo para todos.
0: Chau. Gran abrazo. Gran periodista, Carlos Monti.
5: 9:25. 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
0: Bueno, muy bien, me voy con la apertura de Cormillot, dale.
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0: Sí, Alberto.
3: Bueno, las manos dormidas, Eduardo. Un hormigueo, un entumecimiento o una pérdida de sensibilidad. No siempre significa que haya una enfermedad. La mayoría de las veces no. A veces un nervio queda comprimido un rato por una postura y la sensación desaparece al cambiarlo. Tres preguntas. ¿Aparece solamente después de una postura y desaparece rápidamente? Segunda, ¿se repite, dura cada vez más o aparece durante la noche? Y tercero, ¿hay pérdida de fuerza, músculos de la mano que se adelgazan, torpeza, dificultad para caminar o síntomas que avanzan rápidamente? Bueno, en el primer caso es una cosa pasajera. En el segundo, hay que estudiarla, y en el tercero hay que estudiarla más que relajando, ¿no? Porque cuando vos tenés mareo, pérdida de visión, bueno, quiere decir que estás cruzando posiblemente algún problema cerebrovascular. Entonces, la mano, cuando avisa, hay que prestarle atención. Si avisa reiteradamente, con pequeñas cosas, lo más posible que no sea nada. Si avisa fuerte, hay que escucharla.
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0: Vos sabés una cosa que estaba recordando, en los años de Memoria, del programa Memoria en Canal 9, él usó mucho la máquina de la verdad.
5: Sí.
0: ¿Te acuerdas de eso?
5: Sí.
0: Utilizó el famoso polígrafo para interrogar a personajes involucrados en casos muy controvertidos en ese momento, entre ellos, por ejemplo, Guillermo Luque, acusado por el crimen de María Soledad Morales. Ese recurso se convirtió en entrevistas sobre asuntos graves en un espectáculo televisivo realmente único, ¿no? Algo que se utilizaba justamente para resolver casos policiales complicados, por lo menos en los Estados Unidos, el famoso polígrafo o la máquina de la verdad. Y en el año 95 hizo la famosa autopsia del extraterrestre,
11: claro,
0: donde recreó en memoria una supuesta autopsia con un muñeco y efectos especiales.
11: Claro.
0: La precisión es importante. El tipo buscaba demostrar lo fácil que era falsificar el video difundido por otro programa. ¿Qué sé yo? El tipo, viste, Chiche tenía esas cosas que eran realmente increíbles.
5: Edu,
0: sí.
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11: Me escuchaba recién al doc que hablaba de las manos dormidas. Yo me acuerdo de esas dos señoras mayores que estaban en el banco de la plaza. Una se levanta y dice, ay, se me durmió la cola. Y la otra le dijo, sí, recién te le escuché roncar.
0: Cortita de Willy.
12: Bueno, Eduardo, están bajando la tasa de los créditos hipotecarios. Recordemos que el día lunes debutó ese sistema de fondeo que se hace a través del FGC del ANSES para bancos. Fueron 200.000 millones de pesos y se viene observando una tendencia en los principales bancos del sistema en bajar las tasas de los créditos hipotecarios. A la gente que está interesada le digo... el monto es tampoco es sideral, va a haber mucha demanda, así que apúrense a ir a cada banco a completar los formularios. ¿Por qué? Porque tampoco, recordemos, son cercas que en todo este proceso que lanzó el gobierno del sistema de fondear a los bancos con la liquidez que tiene el Fondo de Garantía de Sustentabilidad del ANSES, estamos hablando de cerca de 18.000 créditos hipotecarios. O sea, tampoco es mucho y la demanda es bastante superior. Así que lo fundamental es que se está viendo en tanto el Galicia, el Patagonia, el Macro, en los principales bancos desde el Ciudad, Nación, etcétera, bajando las tasas de interés. Recordemos, son siempre entre lo que es UVA, que es la inflación, más una sobretasa. Hay diferencias importantes según el banco de que se trate, la tasa de interés. Entonces ahí rige también el legendario Camine, de Lita de Lázari, porque también en los bancos hay mucha diferencia según la tasa que se trate.
0: Bueno, 9:30, señores. 9:31 en todo el país. 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

0: cielo cubierto en Buenos Aires, la temperatura 14 grados, 2 décimos. Pugna por la morosidad en el Congreso.
1: A partir del mediodía, la oposición intentará reunir el quórum para desafiar al gobierno en una sesión especial donde diputados tratarán los más de 50 proyectos sobre endeudamiento familiar y la emergencia en discapacidad. Pablo Juliano, diputado que convocó a la sesión, esto señaló en diálogo con Mitre.
2: En la sesión del mediodía estamos buscando que el tema endeudamiento familiar y discapacidad puedan ser tratados en el Congreso. Venimos de una situación en donde el gobierno nos negaba este tema, decía que era una operación de la oposición y en realidad no estaba viendo que hay más de 6 millones de personas que están endeudadas y que no encuentran salida a su situación. Creemos que el Congreso tiene que dar una respuesta sobre este tema. Mientras tanto vemos que el gobierno pega un manotazo de ahogado con el tema de Malvinas, hace una utilización innecesaria.
1: En las afueras del Congreso, sobre la avenida Rivadavia, se ha dispuesto un operativo de gendarmería. Rodrigo Jorge, Mitre informa primero.
0: Robo de película en Francia. Se llevaron obras de Renoir por 10 millones de dólares. Dos delincuentes irrumpieron de madrugada en el museo ubicado en la antigua casa del pintor y en menos de 5 minutos sustrajeron 4 cuadros. La alarma permitió la llegada de la policía. Dos piezas fueron abandonadas durante la fuga, pero otras dos continúan desaparecidas. María hablará y crece la expectativa por su futuro. Ángel Di María brindará este mediodía una conferencia de prensa en el predio de Arroyo Seco, luego de la eliminación de Rosario Central de la Copa Libertadores. El club confirmó la cita para las 12:10 y sus declaraciones generan expectativa entre los hinchas que esperan conocer sus próximos pasos.
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4: Existen las demoras en los accesos a la capital. La General Paz incluye un choque a la altura de Lope de Vega, de Piala y Perito Moreno. Están muy cargadas. Panamericana con marcha intensa, trabado llegando hacia el acceso norte. Desde el sur, mucho caudal vehicular en los puentes Pueyrredón, Victorino de la Plaza y Alsina. Recordamos, hubo un corte en Pampa y Cabildo por una frenada brusca de un colectivo. Después se atendió a los pasajeros.
0: Estamos en Bariloche, en la 103.1, la térmica, 1 grado bajo cero. En Capital Federal y Gran Buenos Aires, cielo cubierto. La temperatura, 14 grados, 2 décimos, humedad, 73%.
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6: Martín Esteban.
7: Sí, aquí estoy, Eduardo, para repasar más datos. Bueno, las entidades vinculadas a la producción y comercialización de combustibles vegetales instaron al pronto tratamiento y dictamen favorable en el Senado al nuevo marco regulatorio de biocombustibles. Indicaron que la iniciativa persigue aumento de la mezcla con los combustibles vegetales, mejor calidad y reducción de emisiones. Hablando del mercado de granos, $476 promediando la soja en Chicago, $560,000 la tonelada en Rosario. Veremos qué pasa más tarde, Eduardo.
6: Bueno, abrazo grande, hasta mañana.
7: Igualmente para vos, chau.
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0: insoportable la inseguridad. 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
4: La temperatura en la ciudad de Buenos Aires, 14 grados 2 décimas, la humedad 72%, el cielo se encuentra nublado, está gris la mañana en la ciudad de Buenos Aires, se espera máxima de 19 grados con cielo parcialmente nublado por la tarde.
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5: Bueno, cortita, Leandro.
6: Bueno, US Open con dos semifinalistas confirmados. Son Ben Shelton y Frances Tiafoe. Semifinal 100% norteamericana, Eduardo. Los dos norteamericanos en semifinales. En la madrugada, Shelton le ganó en 5 sets, 4 horas 26 minutos a Carlos Alcaraz, afuera el español, que volvió al circuito después de casi 140 días. Y bueno, teníamos la duda de cuánto le iba a costar, si iba a desfilar o no, más teniendo en cuenta que Djokovic había quedado en primera ronda afuera contra Nabone, que Sinner no había participado. No pasó de cuartos el español, no parece un mal regreso, pero está tomando dinámica, bueno, con el correr de la competencia y de los campeonatos. Por otra parte, tremendo el partido que Tiafoe le ganó a Michelsen. Michelsen estaba 2-0 y 5-3 en el tercero. Tiafoe se lo dio vuelta y lo ganó en el quinto set en el tiebreak. La imagen de Michelsen yéndose de la cancha llorando a moco tendido, abrazándose con
5: Fue tremenda.
6: Lo que le dolió esa derrota, porque lo tuvo en un puño, y es verdad, en el tenis, hasta que no lo cerrás y la cabeza no te enfoca en cómo cerrar el partido, lo podés tirar a la basura, y se le terminó escapando el partido para ser semifinalista del Abierto de los Estados Unidos. Hoy van a seguir los cuartos de final, van a jugar por un lado Zverev contra Van der Chandrup y Kachanov contra Bloks. De estos cruces sale la otra semifinal, con lo cual se abrió el cuadro. Obviamente que Zverev queda como el gran favorito, habrá un campeón inédito, y Estados Unidos además se aseguró un finalista, porque el que gane entre Shelton y Tiafoe va a jugar la final. No gana un estadounidense el US Open desde el año 2003.
5: Mirá vos.
6: 2003, 23 años. El último campeón fue Andy Roddick. Así que veremos si pueden cortar la racha o no.
5: Muy bien, Hausler.
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5: Sí, William. Bueno, Eduardo, hoy prácticamente los mercados están concentrados con el petróleo, que está subiendo 3%, el WTI en 95,9, el Brent arriba de los 100, ya comentamos lo que eran las expectativas, precisamente incluso la de Goldman Sachs, de que se llegue hasta 120, veremos qué sucede. También hoy, Eduardo, es la presentación del número uno de Apple, John Ternas, en Cupertino,
8: claro,
5: en el Teatro Steve Jobs en Cupertino, porque va a presentar los nuevos iPhone, iPhone 18 Pro y Pro Max, pero atención, porque viene el iPhone plegable.
8: El Ultra.
5: El último plegable, el Ultra, que abre un nuevo camino, que ya está iniciado por otras marcas, como Samsung, que ya lo tiene el plegable,
8: Xiaomi.
5: O el Xiaomi, así que veremos cómo surge las sorpresas que trae.
8: Huawei también.
5: O el Huawei, que veremos cómo le va y cómo debuta el nuevo número uno de esta importante empresa, una de las más importantes de todo el planeta, está entre las tres más grandes por su capitalización bursátil. En lo financiero también, Eduardo, hoy YPF cierra la colocación de bonos, cerca de 500 millones de dólares. YPF hoy en el mercado financiero, veremos cómo resulta esta oferta que lanza en el mercado local e internacional.
8: Cerra.
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5: Mercedes Ninzi, estoy con vos.
9: Sí, Eduardo, tenemos novedades sobre la despedida de Chiche Heblun. El velorio va a ser 10:30 de la mañana en Loyola 1139, Villa Crespo.
5: Hoy mismo, hoy,
9: sí,
5: ahora.
9: Sí, hoy mismo. Todavía el cuerpo está en los sanatorios, en el sanatorio de Los Arcos, pero ya lo están por trasladar. Loyola 1139, de 10:30 de la mañana a las 3 de la tarde.
5: Ah, poco.
9: Y a las, hoy mismo, sí. Y a las 3 de la tarde parte el cortejo fúnebre al cementerio de La Tablada. La entrada va a ser en La Tablada por la calle Nueva, por Donovan. Entonces, para los que quieran darle el último adiós a Chiche, 10:30 de la mañana, en la sala velatoria, que está en Loyola 1139, Villa Crespo, y el cortejo fúnebre parte a las 3 de la tarde al cementerio de La Tablada, ingreso por la calle Donovan.
5: Ok. Velatorio muy, muy, muy, muy corto.
9: Muy corto, sí.
5: Gracias, Mechita. Un beso.
9: Hasta luego.
5: Chau, hasta luego.
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0: Marce, buen día, buen día.
1: Hola, Marcelo.
2: Eduardo, ¿cómo andamos?
0: ¿Cómo estamos? Bien.
2: Triste,
0: bien.
2: ¿Viste? Por la partida de Chiche.
0: Sí, claro, obviamente. Un periodista implacable, un periodista de raza.
2: Sí, de raza, ¿viste? Eso que honraron a la profesión, ¿no?
0: Tal vez.
2: Porque trabajaba...
0: Sin duda.
2: Continuamente. Yo no trabajé con él, pero...
0: Un gran productor, un gran periodista, porque era todo junto. Mm. Todo junto.
2: Sí,
0: era.
2: Sí. Sí, gran, muy, muy creativo, muy... creo que, viste, como productor era implacable, ¿no? En el sentido de la creatividad que tuvo y las cosas que inventó, que creó.
3: Nacho Otero decía que 30 notas quería... 30, ¿no?
0: Por día.
3: Por día, 30 notas quería.
0: Y un día los hizo dar la vuelta a manzana aquí a la radio para buscar alguna nota. A todos los productores.
2: Sí, sí.
0: Vayan y den la vuelta a manzana y busquen alguna nota.
2: Sí. Y era muy habitual cuando había un cronista que iba a cubrir, no, eso no me interesa, le decía al aire, hagamos tal cosa, ¿viste?
0: Sí, sí.
1: Oye, yo lo conté en el 2011, había ido a cubrir la final de la Copa Davis de Sevilla, España-Argentina, una final espectacular, jugaba Nadal, Ferrer, Del Potro, Nalandián, las salidas con Chicharo, ¿qué comiste, yo querido? ¿Comiste? Es bueno el jamón de bellota, ¿cuál es el mejor? Eso le interesaba, cómo veía la gente en la calle. Yo terminaba haciendo la nota a la gente en la calle en Sevilla.
2: Bueno,
1: señora, ¿dónde va? ¿Hacerlo mandado? No a Del Potro, una cosa insólita.
2: Miraba la otra verdad de las noticias, ¿no?
0: Él tenía un pensamiento lateral en el periodismo muy grande.
2: Claro, sí, sí.
3: Era como un 360, ¿no?
0: Sí, sí,
3: o sea,
0: sí.
3: Todo el tiempo.
0: Sí.
2: Pero que miraba como la otra cara, lo que uno va a la habitualidad, ¿viste? Ah, la nota es esta, no, y él quería buscarle, en ese sentido fue un gran innovador, ¿no?
0: Sí.
2: Era un tipo de un genio, digamos, difícil también, ¿no?
0: Muy complicado, muy complicado.
3: Ahora, ¿no tienen la sensación de que es esa gente que no se va? Digo, más allá de que lo,
0: sí, claro,
3: que lo estamos despidiendo y que, bueno, por supuesto hay tristeza, como decía Marcia y demás, es la sensación, es como que está, Chiche va a estar, siempre está.
1: Deja una huella de esa manera de hacer periodismo, claro. Te guste o no.
2: Fue una marca.
3: Una
2: marca.
0: Como Chiche, la nata, ¿qué
2: claro,
0: es eso? Como
3: Neusta. Los distintos.
0: Podrá gustar, no gustar, ¿no? Pero son tipos que dejaron una marca.
3: Se destacaron.
0: Sí. Totalmente.
4: La agenda propia, además.
0: Exactamente, la agenda propia.
2: Era así. No, y tiene innumerables anécdotas. Anécdota, ¿no? Muy divertida.
3: Nosotros hablábamos fuera de aire. ¿El filipino fue con él?
5: Sí.
0: Sí, fue con él el filipino.
3: Sí, sí, sí, el
1: bueno,
3: filipino.
1: A mí me hicieron. A Ariel lo operó.
4: A mí me hicieron la autopsia. Esa.
3: No, me muero, en serio.
1: Claro. Sí, yo me acuerdo que voló la sangre para todo.
3: Sí, ¿cómo
1: te fue? ¿Al pollo de qué?
4: Sí, sí. Claro.
1: Menudo
4: Enrique
1: pollo.
4: Márquez, que estaba ahí con él trabajando,
1: el mago,
4: y era el desmitificador. Entonces, él salió primero en memoria a demostrar que los filipinos no operaban de verdad con los dedos,
3: claro.
4: Sino que se ponían menudo de pollo,
0: eso,
4: entonces
0: menudo
4: te apretaban la panza y apretaban el menudo y saltaba todo. Y a mí me hicieron acá, en el estudio...
0: En vivo.
1: ¿Dónde está la siena?
4: Ahí en vivo me hicieron la autopsia.
3: Uh-huh.
4: Sí, sí.

0: rupestre, ¿no? Esa, claro,
1: era esa fue para demostrar que era un muñeco.
2: El claro, chorro de sangre que salió fue una cosa muy impresionante. Sí.
3: No, pero hacía, yo les contaba que un día en el auditorio le hizo a Jorge, a la Nata, el desafío de las papas fritas, por ejemplo. Se habían puesto en un pase a discutir cuáles eran mejor, si las de paquete o las comunes. Entonces dijo, mañana te desafío. Entonces trajimos gente que cocinaba las papas y bueno, y estuvo toda una mañana con eso. Toda la mañana.
4: Un fenómeno.
5: Sí, el desafío del lomito también.
0: ¿Cómo era eso?
5: Sí, sí. ¿Cuál era el mejor lomito de,
3: claro,
5: de Cava?
3: Bueno, porque bueno, a mamá le gustaba comer, sí, ¿no?
4: Oh, que siempre, comía, entonces, comía al aire.
6: A las mujeres comer también, uno con una lapicera, creo, ¿no? El desafío de la lapicera, el para ver si tenía la cola caída o no. Entonces vos te ponías una lapicera.
3: Si la lapicera quedaba agarrada.
6: En el pliegue del cachete con la pierna, y entonces si quedaba ahí, estaba caída la cola.
3: Sí, sí, total. Para que la cola estuviera levantada,
4: no tenía
3: que... Sí, lo hizo en la tele.
6: Sí, y aparte todo sí.
0: La famosa imagen que hay. Está dura, ¿no?
4: Sí, sí, sí, sí. Sí.
0: No. Bueno, después tuvo otra cosa memorable, que creo fue a cubrir una explosión nuclear, algo de contaminación nuclear, y que habían matado un montón de peces.
4: Hubo una mortandad de peces en una laguna.
0: Claro.
4: No me acuerdo si en Córdoba o qué sé yo.
0: La asociaban a un tema nuclear, a un tema de contaminación. Y cuando fue la marea, se había llevado todos los peces y él
4: había más peces.
0: Fue a comer unos peces y los tiró ahí.
4: O en la orilla del lago.
0: O sea, era... ¿Qué sé yo? ¿Viste? En su momento podría ser cuestionado, pero después fue de claro, cómico.
3: ¿Él era el de la frase que la verdad no te impide hacer una nota?
0: Sí,
3: ¿o eso quedó
0: sí,
3: como un mito?
0: Esa es la frase.
3: Esa es la frase, ¿no? Bueno, por eso los
0: que la
3: peces...
0: verdad no arruine una buena nota.
6: Aprendimos mucho acá en la radio de comidas de distintas. Sí. ¡Oh! La cantidad que había en todos los medios.
1: Porque lo el catering de Zucotti, hermano. Había el catering de la empresa Zucotti.
6: Había.
1: Que era una caja espectacular así. Y claro, yo la primera vez que comí
4: Zucotti, la de los velorios.
1: Sí, claro. Sí. La primera vez que yo
0: comí de pavita de
1: salmón, no, pero salmón con salsa golf y alcaparra. Imaginá lo que era para mí, que yo venía a Santa Fe de comer moncholo. De golpe, él hacía como esa degustación.
6: Sí, sí,
1: siempre
6: sí
1: llegaba y la mesa estaba
6: sí,
1: llena de comida.
6: Siempre había comida. Siempre.
4: Sí, porque le gustaba comer al aire. Le gustaba comer
3: sí,
4: al aire.
3: Siempre. Y era muy generoso, ¿eh?
4: Además con... masticaba hablando al aire.
6: Sí.
0: Sí.
3: Es muy conocido. Preguntaba, viste, fuera de aire con sí, la gente cómo
6: chiquita
3: estaba.
6: ¿Qué tenías, chiquita?
4: A mí, Marcelo.
3: Qué bárbaro.
4: Qué fenómeno.
1: Ah, qué lindo recordarlo así. Porque
3: es que
1: yo
3: sí
1: me acuerdo cuando estaba en Radio 10, que en el año 2000. Había hecho él una encuesta con jóvenes del país. Yo estaba en Santa Fe. Entonces, era una declaración de Alfonsín que había dicho que los jóvenes tendrían que volver a hacer el servicio militar. Entonces, él hacía como una encuesta. Y Néstor Dibe era muy amigo de Marcelo Garrido, un periodista de Santa Fe. Yo laburaba con Marcelo Garrido. Entonces, dice, che, ¿te puedes sacar al aire, Chiche? Aprovechá. Así haces unos personajes. Claro. Me hizo la nota, me hizo la pregunta, me hizo hacer personaje también. Corto, y me acuerdo que el gerente en ese momento de Radio 10, amigo pagano,
4: amigo tuyo,
1: sí,
4: amigo tuyo,
1: sí,
4: amigo tuyo será,
1: me pidió que le mande un demo. O sea, generaba el tipo, generaba todo el tiempo momentos.
4: Sí, sí, sí, sí, sí, sí.
1: Claro, decía, a ver, ¿y qué estás haciendo vos? ¿Qué estudias? ¿Qué haces? Y después, bueno, dio la casualidad.
4: Le encontraba, le gustaba encontrar talentos.
3: Sí, sí.
4: Tipo, muy
1: sí, sí, sí, sí.
4: Un fenómeno.
1: No, aparte te hacía en 5 minutos, te hacía 10.000 preguntas y te sacaba la mejor declaración, no sabía cómo.
3: Bueno,
1: no,
3: y las
1: acá
3: notas...
1: lo entrevistó a Kirchner,
3: claro,
1: año 2009,
3: sí, sí,
1: por la campaña.
3: Sí, total. No, bueno, y cuando la cuando la entrevista a Cristina también,
1: sí,
3: que le pregunta
1: estaba de novia.
3: Si estaba de novia, estaba enamorada. O sea, cosas, viste, que vos, digo,
0: sí, sí,
3: a un
0: no,
3: político, supongo.
0: No se te ocurre preguntar.
3: No se te ocurre, claro, pero él tenía esa impunidad, ¿no? Que
0: bueno,
3: la gente...
0: Él hizo una muy buena nota de Javier Milei en sí, Crónica.
4: Sí.
0: Una nota que duró, o sea, se ve que
4: Milei se enoja con él.
3: Sí.
0: Después,
4: en otra nota.
0: Qué raro, Milei que se enoje, qué raro.
4: Ah,
0: no,
4: bueno, pero se enojó.
0: No puede ser.
4: Pero eran muy amigos con Milei.
3: Lo bloqueó.
4: Muy amigos.
0: De hecho,
4: más.
0: De hecho, cuando estuvo internado en
4: estuvo
0: un momento.
4: Muy grave.
0: Fue a verlo, Milei.
4: Milei, presidente, lo fue sí, a visitar. Sí,
0: pero después, bueno, como todas las relaciones de Milei, se distanciaron.
3: Sí, lo bloqueó. Últimos... Él lo contaba al aire.
0: Pero esa entrevista.

0: no, como una hora y media, porque y después se revolvió a repetir porque había medido, qué sé yo. La verdad era que le sacó una radiografía muy, muy buena al actual presidente. Era en campaña, ¿no? Claro. Cuando los políticos son amigos de los periodistas, digamos, ¿no?
1: Sí, de hecho estaba mirando porque obviamente el arco político se está pronunciando. Mauricio Macri lo hizo, Jorge Macri lo hizo. Patricia Bullrich hasta ahora entiendo que es la única del gobierno. Y estaba viendo si el presidente había posteado algo. Hasta ahora no.
2: Hasta ahora no, ¿no?
1: No, hasta ahora no.
0: Sí, y por ahí.
2: Habían quedado muy, muy, muy peleados.
1: En realidad, Cheche decía
2: lo bloqueó.
1: Claro, porque le
2: después
1: preguntó...
2: Después de una nota, ¿no?
1: Sí, claro. No, bueno, le empieza a hablar de los jubilados, le empieza... Okay. Y él sintió como que lo estaba, bueno, llevando a un lugar donde
0: no
1: quería.
0: No estaba entre el 5% de buenos periodistas, digamos.
2: Exactamente.
0: Estaba del lado de los 95. Claro. Lo cual le habla bien de Cheche.
1: Uh-huh. Bueno, acá Silvana Judice, sí, muchos políticos están, por supuesto, despidiéndolo.
3: Sí. Uh-huh. Yo tengo el recuerdo haciendo trencito con mi tía Lala en mi casamiento, así que.
1: Sí.
4: Esa imagen la tengo.
2: Ah, ¿fue tu casamiento?
3: Sí, sí, sí.
1: Mira, ahí está la foto.
3: A ver, mira, ahí estamos haciendo trencito.
1: Nada, nada.
5: Mirá, qué linda foto.
2: Hermosa. Mira esa foto.
3: Sí. Ahí está mi tía Lala y yo estoy atrás de Chiche.
1: Vos atrás de Chiche en el trencito.
3: Nilda Sarli ahí también.
1: Nilda, sí.
6: Y ahí estábamos. Regaló el traje, además.
3: Claro, sí.
1: Esa era toda la mesa.
3: Ahí estábamos en la mesa. Mirá, Jorge Vaccaro, Nelson, su mujer, Nelson.
1: Silvia Neistat. Sí, y su Marcelita, mujer. ¿No? Claro. Marcelita Giorgi.
3: Y estaba, claro, ahí está Marcela.
1: El doctor López.
3: El profesor. Gabalday Castro.
1: Sí. Sí. Ah, ¿te acordás? Sí,
3: que nos venía a dar clases de modales.
6: Obvio. Tremendo. Protocolo y ceremonial, una cosa así.
3: Sí, sí, sí.
2: Lo tuvimos en Radio 10.
3: Sí. Ahí lo inventamos.
2: Damián Rojo.
3: Ajá. Mirá, Damián Rojo, también mi vieja, y esa es mi vieja, una Mabel. Mirá.
1: Ella es tu mamá, mirá.
3: Sí, bien Mabel.
1: Mirá, qué linda. No, tenía con Marce, bueno, no sé si me corresponde contarlo a mí, porque, pero tuvo un gesto maravilloso cuando él se cambia de emisora.
2: De la 10 acá a Mitre.
1: No, al revés, después vuelve.
2: Vuelve a Mitre.
1: Y se la quería llevar a toda costa, porque bueno, era su locutora. Él quería que Marcela se fuera. Imagínate como de pronto que me ofrezcan a mí irme.
2: Y Marcelita Giorgi
1: se fue. Fue, después volvió, pero bueno, para convencerla hizo de todo. Él, la posa, la llamaba a todo el mundo. Bueno, finalmente se fue porque tenía eso, ¿no? Digamos, también cuando armaba equipos y quería claro, alguien, obviamente. Quería seguir rodeado de esa gente.
2: Y claro, obviamente.
3: ¿Y esos huevos que trajiste?
1: No, bueno, te voy a decir algo.
2: ¿Qué es esto?
1: Te voy a
6: va
1: decir
6: a comer
1: algo.
6: Al aire como Chiche, no.
0: Es la herencia de Chiche.
1: Le dije a Ariel, porque justo llegué a la radio.
2: ¿Qué vas a hacer?
1: Y, ¿dónde está?
2: Ahí atrás.
1: No, pará.
2: Una caja, yo vi la caja y digo, pero
3: la diferencia entre los huevos
1: colorados.
3: ¿Vos sabías la diferencia? La diferencia entre los huevos blancos y los huevos.
6: ¿Cuál es, Rolo?
3: ¿Cuál es?
2: Hervidor de huevos.
3: 25 rascadas.
1: Claro, yo le dije a Ariel, escúchame, digo, no sé si hoy, pero me compré una huevera y no. Llegó hoy a la radio.
2: Huevera, no. Hervidor de huevos.
1: Una huevera, se llama huevera. Entonces,
2: a mí huevera es la que guarda huevos.
1: Ariel me dice, Chiche hubiera hecho todo un programa con esto, claro, con la claro. Huevera.
6: Pues sí, claro, probarla, entonces, a ver si funciona.
1: Claro.
2: ¿Pero por qué la llamás huevera si se llama hervidor de huevos?
1: ¿Vos sabías que existe?
2: No, la huevera para mí es algo, un recipiente para guardar claro, huevos. Bueno. Esto que vos estás mostrando sí. Es un hervidor de huevos.
1: Sí.
2: Tengo la caja acá, viejo, ¿no?
1: Vamos a ver cómo, ¿qué hubiera hecho, ¿no? Digamos, con esto. Pero bueno,
0: ¿qué dice la caja?
1: La caja dice...
2: Permite elegir el punto funciona. De cocción.
0: Claro, es para cocinar los huevos.
6: Agua.
2: Cocina hasta 7 claro, huevos.
3: A ver, vamos a enchufar.
2: Con indicador luminoso y permite elegir el
6: para
2: punto
6: mí le tenés
2: de
6: que poner
2: cocción.
6: Menos agua.
1: Pero pará, vos decís que de verdad hubiera hecho una
6: agua. Rebalsa.
5: Creo que tiene mucha agua.
6: Ahora, no, cuando ponga los huevos adentro.
2: Pero hay que leer.
6: No, a rebalsar.
1: Eso lo apoyás acá.
2: No hay que leer el manual.
1: Y sí, pero no apoyás.
5: Pero ¿qué se hace al vapor?
1: Claro, vos lo apoyás acá los huevos.
5: No metés los huevos al agua. Claro,
0: para hacer huevo duro o huevo
1: bueno,
0: pasado
1: lo
0: por agua.
1: Hacer en el punto que vos quieras.
5: No, ¿entendés? A mí me está pasado
1: Ariel
5: por agua.
1: Ariel se ríe porque dice que posto hubiera hecho, ¿no?
3: Pero enchufalo, a ver.
1: Sí,
3: pero
1: sí.
6: Enchúfalo, si no.
1: Va a poner
6: enchufa,
1: cuatro huevos.
0: Acá.
1: Ahí está.
0: Lo cuidado paso. Que explota, ¿eh? Cuidado que explota.
7: Listo.
1: Se llama hay que prenderlo.
2: Se llama vaporizador de huevos.
1: Ah. El tema que no sabemos cuándo está. ¿O no?
2: Lea atentamente el manual de instrucciones antes de poner en funcionamiento el aparato.
1: No, no lo leí, pero bueno, yo soy muy ansiosa, no te leo.
2: Este aparato está diseñado exclusivamente para uso privado y para eso fue previsto, no apto para uso comercial. Dice, no utilice lo con las manos mojadas, si está húmedo o mojado, desenchúfelo inmediatamente, al limpiarlo, guardarlo, Instrucciones de uso. Coloque la máquina sobre una superficie plana.
3: Ya está, la mesa.
2: Llene el recipiente de cocción con la cantidad de agua indicada en el vaso medidor.
1: Acá está.
3: A ver.
2: ¿Y le pusiste eso o no? No, ¿le pusiste eso?
1: Me parece que le puse un poco más.
2: Ah, bueno.
1: No pasa nada, Edu. No,
0: hay que
1: hacer correctamente.
0: Hay que prenderlo, me parece.
1: Está prendido,
0: para que
1: está prendido.
6: Está enchufado, no, tiene que tener un botón o algo.
0: Sí. No hay señales.
5: Eso va a estar arriba de...
6: cocción, Edu.
2: Bueno, dice, las marcas en el vaso medidor tienen el siguiente significado. Este símbolo representa huevo pasado por agua.
8: Rompe huevo crónico.
2: El símbolo, después hay otro símbolo que representa huevos duros. Yo a veces tengo los huevos al plato.
1: Y ahora vamos a ver hasta dónde llegan. Si funciona.
2: Perfore los huevos por la base. Para evitar que se rompan.
1: Ah, no perforé nada. ¿Vos me vas a
9: No tengo huevos, pero me los invento.
2: Bueno, pero escúchame, van a explotar los huevos.
1: ¿Te das cuenta? Si los perforo,
0: ¿cómo
1: sí.
0: Bombas. Son huevos bomba. Son
1: nunca perforé huevos. Sí. ¿Se rompen o no?
2: Bueno, acá dice, perfore los huevos por la base para evitar que se rompen.
1: Te lo pongo cerca, vos por la
2: dos. Use el punzón. Escúchame. Use
6: una baranda rara acá.
3: A ver si te quedas sin programa, Marcelo.
2: Bueno, pero acá dice esto. Use el punzón en la parte superior de la bandeja.
5: ¿Y dónde está el punzón?
2: Presione.
1: Tenemos.
2: Y el punzón en la parte superior de la bandeja. Ese cosito.
5: Levanta.
2: No te vas a quemar ahora con el vapor que hay.
1: Apago, lo apago. Ahí están hirviendo.
5: Che, pero van a explotar.
6: Tiran un vapor.
1: ¿Apago?
6: ¿Cuánto es el tiempo de cocción? Dejalo.
0: La solución es explotar.
1: ¿Qué haría? Pará, ¿qué haría? ¿Qué haría?
2: Presione el huevo suavemente contra la aguja hasta que perfore.
1: ¿Qué aguja? ¿Dónde está la aguja?
2: Está en el cosito ahí.
1: ¿Pero dónde? ¿Lo apago?
2: No.
1: Espera, lo apago. ¿Para dónde está la aguja?
2: Que pincha ahí arriba.
8: ¡Quiero un huevo Kirchner!
1: No hay nada acá,
6: Pero pará, ¿qué ver? ¿Esto está saliendo al aire?
2: Sí.
6: ¿Qué tipo de cocción es?
1: Porque es una nota así.
6: Sí. Para ver cuándo podemos catar, si el huevo evidentemente está hervido y duro.
10: En lugar de alguien tiene que decirlo, ¿por qué no le ponen alguien tiene que callarse? Y que tenga un control de calidad.
2: No, la verdad que no, señora.
10: Lo que sale
2: acá nadie controla nada, la verdad que...
1: No sé.
0: Y los huevos controlados.
5: ¿Cuánto te salió, Mariel? ¿Cuánto te salió?
1: 27 mil pesos.
6: Se chorearon más.
7: No, rompalo.
6: Se salió un huevo.
0: ¿Para un huevo duro?
6: Con todo respeto, Mariel. Salió un huevo.
1: ¿Es caro?
6: Una ollita chiquita.
2: Un choreo.
6: Pones ahí unos huevos.
0: Marielito, una ollita, claro. Un
6: agarrá
0: de agua.
6: Meté dos huevos en lo de arriba.
0: Ya está. No inventemos nada.
1: Ahora me dejaste con lo de la aguja y pinchar los huevos.
2: Los huevos estarán listos. Escuchá esto, porque es importante. Si no lees el manual, dice: los huevos estarán listos cuando suene la alarma.
1: Ah, no sonó todavía.
6: No sonó.
2: Retire el cable del tomacorriente. Sí. Sujete la tapa.
6: Me parece que hay un género periodístico que buscarle el pelo al huevo. Es permanente.
2: Claro,
6: Axel. Ustedes se la pasan buscándole el huevo al pelo.
2: El huevo al pelo.
6: Y Mariel, así estamos.
5: ¿Cuántos huevos te entran?
1: Siete.
10: Y con ti.
1: Use cuatro por la
6: Sí.
10: Le conté, corona. Don Gisilov.
6: Sí.
10: El curita que estaba dando la misa y entra un vendedor de huevos y me dice a los huevos, a los huevos. Y el curita daba la misa y daba la misa a los huevos, a los huevos, a los huevos. Y el
7: curita dando la misa. Entonces el curita se cansa de saber si sacan ese de los huevos. Y sintió, ay, ay, ay, ay, ay.
11: Bueno, también pasó que en el conurbano bonaerense había uno que estaba, vendo huevos, vendo huevos, vendo huevos. Y el otro le dice, ¿y para qué los quiero vendados? No. Lo va a desvendar con una venda. Sí. Es así, no de vender como se suele utilizar normalmente en el capitalismo, sí, que hoy no funciona por culpa de Billy Lay, que no vende nadie.
1: Entendió.
11: Usted con bajada de línea.
1: Sí. Todavía no explotó.
11: Se nota mucho.
6: Sigamos, sigamos.
1: No, no solo no explotó, sino que no sonó.
2: No sonó, no.
6: Pero para Edu, en el manual decía, si lo dijiste...
2: No dice tiempo. No, tiene que sonar la alarma.
1: Lo que pasa es que vos podés elegir el punto.
0: Tiene un timer. El huevo duro, perdón, en agua hirviendo, ¿no es un minuto?
2: Lo que pasa es que... No,
0: no me digan así, che, panoncita, es lo que dije.
2: Para huevo duro son para mí 11 minutos.
6: ¿11
0: minutos?
6: Sí, yo lo pongo a fuego lento.
0: O sea que no sé ni cocinar un huevo duro.
6: Fuego lento entre 12 y 15.
2: No te preocupes que yo aprendí hace un año y medio, dos años, ponele, para un fin de año y tuve que verlo en un tutorial de YouTube.
0: Ah, bueno.
2: ¿Cómo se hace el huevo duro? ¿Viste?
0: El huevo pasado por agua.
1: Claro, depende del punto.
0: Son 3 minutos.
1: Depende del punto que te guste. Acá lo encontré.
6: Yo lo pongo, yo en una ollita te pongo, no sé, 4 o 5 huevos, pero no vas a hacer uno.
2: ¿Con agua fría o con agua ya hirviendo?
6: Agua fría.
0: Ay, ay, ay, ay.
6: Prendo la hornalla, la hiervo ya en la cocina, a fuego lento entre 12 y 15 y tiene que estar, pero perfecto, no falla.
1: Le pregunté a la inteligencia artificial.
0: Claro que uno aprende.
1: Pará. Huevo pasado por agua se cocina entre 3 y 5 minutos en agua hirviendo.
2: Pasado por agua. Claro.
1: 3 minutos, clara apenas cocida y yema totalmente líquida. 4 minutos, la clara
2: más firme.
1: Está
2: haciendo una cosa rarísima. No, porque ahí ya explotó el huevo. Claro. Por eso te dije que había que pincharlo.
1: La apago. ¿Pero con qué lo pincho?
2: ¿Cómo
1: pincho?
2: Con el cosito de arriba.
1: ¿Cómo pincho un huevo? Pero...
0: Claro. A ver. Porque le saca la presión pinchando.
1: Ahí este se rompió. No, pero pará.
0: Hay varios que rompen los huevos, ¿viste?
2: Te dije que...
0: Hay rompe huevos profesionales.
11: Vos sos una experta, no, Mariel.
1: Pero se rompió uno nada más, el resto está bien. Va, no se rompió un poquito. A ver, ¿querés que lo probemos? Ahora, ¿te das cuenta, no? O sea, hace 15 minutos que y ahora llama al oyente y te dice... Esta es la prueba de lo que hubiera hecho.
6: No, pero para claramente. Si tiene un timer ya tendría que haber hecho algún...
1: No tiene timer, lo saqué porque me dio miedo que explotara.
2: Te dije que el medidor de agua es clave porque según la marca...
1: Sí.
2: Según la cantidad de agua, sí, es para huevo pasado por agua, para
1: es
2: huevo.
1: Eso.
0: Ah, vos lo llenaste.
1: Agarro este.
2: Lo llenó directamente.
1: Agarro este. No, se salió un poquito de yema acá. ¿Querés romperlo? Bueno. A ver cómo. No te quemes, ¿eh?
6: Miedo, nene.
1: A ver si funcionó.
6: Ah, rompelo ahí.
1: Sí. Igual está buenísimo.
2: Está caliente, ¿no? Eso.
7: Ay, ay, ay, ay.
1: Claro.
2: Necesito un aguante.
7: ¡Está
2: caliente eso!
1: No. A ver si funcionó.
7: ¿Sí?
1: ¿Viste?
6: Veamos.
1: Mira, solo tenemos que ver cómo se pincha. Es lo único que nos falta saber.
2: Porque para mí se pincha con la tapita.
1: Pero ¿cómo va? La tapita es para agarrar. Para mí vino fallado.
2: No, la punta de la tapita.
6: Un poquito más si estaba cocinado. Que
1: pero lo rompés, Edu, si le pinchás con la...
2: Bueno, está diseñado...
1: No, está perfecto.
6: O sea, queda miedo en
1: el... Pero ¿está duro o pasado por agua? No, este está duro.
6: Está bien.
1: Todavía le falta, mira.
6: Le falta un poquito.
1: Es como pollete.
5: Está como manchando la mesa.
1: No, lo que pasa es que no sonó la alarma, lo sacamos
6: la clave. Sí.
2: A ver, me prestás la tapita.
6: Sí, queriendo.
1: ¿El huevo también?
2: No, sí.
7: Okay. O sea que yo esta mañana le
1: pierde
7: la vía la negra.
2: Bueno, ves que acá tiene una muesquita. Si vos apretás el huevo con esta muesquita.
1: Yo no me animo a apretarlo con eso.
2: Bueno.
1: Tengo miedo que se rompa.
7: Hoy la vía la negra, divina, vino a reemplazar a María. Le digo, negra, qué silueta. Me dice, yo todas las mañanas 2 huevos duros.
1: Ajá.
7: Digo, igual que yo, todas las mañanas 2 huevos duros.
1: Mira.
7: ¿También estás a dieta, Rolo? No, tengo la sábana corta.
1: Acá le faltó. O sea, quedó como pollé, pero
2: pollé,
1: lo sacamos antes. O sea, si seguimos con eso, capaz que se cocina duro ya.
5: No, eso está bueno si te vas de picnic, no sé, un lugar que
0: tenga de picnic. Bueno, enchufe,
1: estoy manchando todo, sí. Ahora me quedo así con el huevo.
0: Volvamos a la fuente, chicos.
3: El último recuerdo que tengo de huevo sirviendo fue cuando me confundí con la canilla del bidet. No,
1: claro.
3: Ay.
7: ¿Les puedo pedir algo?
3: Amigo.
7: ¿Les puedo pedir algo?
1: El celular.
3: Sí, Bernardo.
7: Es que no hablen más de huevos.
3: No.
1: Ari.
3: Famoso su programa Tiempo Huevo, ¿no?
2: Claro, sí. Pero ¿por dónde sale el huevo?
1: No, porque acá lo puse acá porque esto, claro, es la parte.
2: Tiene agujerito.
0: Rompiste el huevo.
1: Sí, sí, sí.
0: Rompiste los huevos.
1: Bueno, nada.
2: Es un día para hacer chistes.
3: Rompió todo, querido. No, manchó todo.
1: Es un enchastre, chicos.
2: Cagaste los remates, llenaste la mesa y se fue. Hoy no es un día para hacer chistes.
1: Pero pará, Ari me dijo que esto lo hubiera hecho, claro.
3: Claro, sí, esto lo hubiera hecho Chiche. Cagar los remates.
1: Entonces por eso lo sacamos.
2: Lo hubiera hecho Chiche, cagar los remates.
6: Ya se terminó el amor, ¿eh?
3: El mejor homenaje.
2: Limpiate bien la mano, que es un asco.
1: Parece que me hubiera cagado a pido si salía esto así, ¿no? Dios mío.
2: Chiche te hubiera echado.
1: Hubiera echado
2: estudio
1: directamente. Bueno, pero porque vos me lo hiciste sacar antes, porque me hiciste asustar.
2: No, si yo vos te dije.
1: Empezaste con que había que pinchar el huevo.
2: Sí,
1: y...
2: porque ibas a ser un desastre si seguía eso.
12: Le dieron recontra, bueno, repodrido.
1: Para mí funciona igual.
3: ¿Por qué no te dejan de joder?
12: Están más locos de lo que yo pensaba.
3: Sí, claro, sí. Aprovechemos a vender esta noche a dos voces, Marcelo, ¿eh?
6: Ah, sí, gracias.
3: ¿Qué tenemos? ¿Qué tenemos?
6: Vamos, vamos. Hoy vamos a hacer un debate.
3: Sí,
6: de
3: hoy a las 23. Vamos. Sí. ¿Hoy qué debate tenemos, querido?
6: Tenemos un debate que va a estar.
2: Hay que agarrar el machete, ¿no?
6: Sí, sí, esperá que veo.
3: Porque César Rodríguez se está produciendo.
6: ¿No te pasó las
3: hasta
6: cosas?
3: Hasta último
6: manos,
3: momento. A dos manos, querido.
2: ¿No? Te sorprendes, sí, al aire,
3: a ver,
2: ¿no?
3: A ver, César, claro, ¿me puedes pasar?
2: Se sorprende al aire, ¿no?
1: El debate.
6: No, vamos a tener, sí, un debate de Filmu con la senadora Belén Montes de Oca.
1: Ah, muy por bien, el tema de las,
6: libertaria,
1: claro,
6: sí,
1: de las pizzas.
3: Filmus.
6: Y bueno, y vamos a tener todo el debate de la imputabilidad, ¿no?
3: Sí.
6: De menores,
1: ah,
6: también.
1: Yo dijiste Filmus, pensé, pues también está el resultado de las pruebas de educación, también
2: las,
1: te puede.
2: Las, sí, pruebas, no, pizza, ¿no? ¿Cuántas veces gané a Filmus yo?
6: Ya, dos.
2: No, me acuerdo, siempre se presentaba con esa cara, esa cara de perrito triste.
3: Claro.
2: Bueno,
3: reconocía la derrota.
6: Fue secretario de Malvinas.
2: Sí, secretario de Malvinas.
3: Y... Viste que reconocía la derrota antes de las elecciones, sí, Filmus.
6: Iba ganando tiempo el maestro, ¿no?
2: Siete veces perdió, siete elecciones. Siete.
3: Las elecciones eran el domingo y el jueves reconocía la derrota.
2: Había perdido.
3: Me acuerdo que 2007 fue cuando me hizo saltar el bache Durán Barba.
2: Claro, claro,
3: claro, claro. Es qué locura.
6: Y ahí, ahí ganaste.
3: Sí, y ahí después
2: Mauricio,
3: me afeité el bigote.
2: Mauricio.
3: Por esa época, más o menos.
2: Usted con el curro de no, porque estuvimos testeando, sí, estudiando, porque en la genialidad. Déjense de hinchar las pelotas. Ustedes ganaron porque la gente no la quería más a Cristina. Que, que, sí, el grupo de no sé cuánto, los estuvimos estudiando, Marcos Peña, una mentira total.
3: ¿Sabés qué me decía?
2: Mientras tanto se llenaron de guita ustedes.
3: Estuvimos traqueando y da que
2: déjate de joder.
3: Y ahora
2: ganaron porque no quería la gente a Cristina, eso, por eso.
6: ¿Cómo te dan las encuestas, sí, Mauricio?
3: Ahora
6: para
3: estuve viendo
6: 2027.
3: Una última encuesta y bastante bien. Bastante bien, acá la zona Recoleta, Barrio Norte.
2: Yo te voto igual, si te
3: toda esta zona.
1: Sí, sí.
3: ¿Mabel herido de esta zona?
6: Mabel,
3: a muerte, a muerte, a muerte, a muerte.
6: ¿Mabel lo vota?
13: Sí, yo lo quiero. A Mauricio siempre, claro, en mi corazón.
2: Claro.
1: Qué linda estaba, Mabel. Juliana, en la fiesta de
13: Fortaleza. La única primera Mosa dama con nivel que tuvimos en la República Argentina. El resto que se haga debajo, por favor. No existe una primera dama como ella. No existe.
1: Tan bonita, ¿no?
13: No tuvimos nunca una primera dama así. Sal Zulema por ahí en la primera época del Carlos.
2: Divina Zulema.
13: Que tenía unos reflejos, ¿se acuerda el peinado ese así que tenía a lo Graciela Dufau?
1: Sí.
2: Era muy noventosa ese peinado.
1: Era más Moni Argento.
13: Sí, más Moni Argento.
1: Sí, el peinado, sí.
13: Sí, fue
1: o brushing.
13: La primera peluca Moni Argento la tuvo,
1: claro,
13: ella.
1: Sí.
2: ¿Cuántas,
1: sí,
2: primeras damas pude haber tenido? No. Cantidad. No. Yuyito.
14: No. No, esa oficialmente la tuve yo, Carlos, digamos, bueno, o sea.
6: Blanqueada
14: la, digamos, o sea. La pude blanquear yo, digamos, o sea. Un saludo a Yuyito, que es una gran amiga.
2: Hermosa, hermosa mujer.
14: Y Fátima también, otra gran amiga.
1: Está muy bien.
14: ¿Vos, Mariel, cómo estás? ¿Estás sola?
3: Opa.
14: ¿Cuándo, sí, venís a hacerme un reportaje?
1: No soy su tipo, no soy su tipo. A usted le gustan rubias y pechugonas.
6: Voluptuosas.
14: Wow. Bueno, pero eso se puede arreglar. Lo podemos tunear, ¿o no?
6: se ríe.
14: Tranquilamente, fácil de tunear eso.
1: A esta altura, sí, presidente.
14: Digamos, o sea, ningún problema. Yeah. ¿Por qué te negás al cambio, Mariel?
1: No.
15: Usted es una bellísima mujer.
14: Sí.
6: Vamos, Carlos.
1: Gracias,
6: vamos.
1: Carlos. Usted no tenía rubia morocha.
14: Pero... en ese orden, ¿no?
1: No discriminaba.
15: Dijeron, ¿cuáles son las mejores? ¿Las rubias, las morochas o las pelirrojas? Yo estuve con las tres y nunca noté la diferencia.
1: No, pero también tenía una tendencia a las rubias. Mm. Sí, tenía una tendencia.
14: Mm.
1: ¿Boloco? Mm.
14: ¿La Boloco
1: sí,
14: también?
1: Boloco, sí, sí, sí, sí, sí, sí. Había una
14: tendencia. Sí, sí. Había una tendencia. Había una tendencia. Yo creo que igual, mira, digamos, o sea, haciendo una especie de ucronía, si tomáramos el DeLorean ahora y fuéramos al 2003,
1: sí,
14: digamos, o sea, y hubiese ganado Carlos las elecciones ahí, en el 2007 por ahí, la presidenta era Cecilia. Y anexábamos Chile.
15: Me pasó.
14: O sea, me hubiese pasó. Sido algo maravilloso.
1: En poco fue la idea,
15: chilena,
1: ¿no?
15: Sea la dama de la República Argentina, la primera dama. Claro. Espectacular. ¿Salió? A mí me pasó una que sí. Fue espectacular.
6: ¿Cuál, Carlos?
15: Le digo a Corach.
14: Opa.
15: Mira qué fuerte está esa rubia. Me dice, tranquilo, Carlos, que es el pollo sobrero.
6: Yo una vez también me lo confundí, casi me lo como al bollo. Yo me encuentro, si me caigo me levanto. Lo importante en esta vida es siempre ir gateando.
14: Sí, señor, gateando.
1: Qué
6: así que ahora espero que el peronismo sepa unirse como lo está pidiendo la sociedad. Lo vi a Sergio ahora dándose un abrazo con Yarlora.
1: Ayer estaban todos.
6: Así que bendigo esa unidad del peronismo, es lo que necesitamos.
14: ¿Le puedo decir algo, Alberto? Sí. El favor que le está haciendo a Milei para ganar. El favor que le está haciendo. Yo a pido que hable todos los días.
6: Claro.
14: Y si es posible en cadena nacional. Claro. Digamos, o sea, me encanta. Cada vez que sale a hablar, me sube la intención de voto.
6: No te lo permito, no te lo permito.
1: No, no.
6: Porque la gente se acuerda de las buenas cosas que yo hice. El IFE.
14: Yo me tatué. Le voy a contar algo.
6: Las vacunas.
14: Alberto.
6: Sí. Casi estatizar Vicentín.
14: Cuando usted ganó, me prometí tatuarme todas las cosas buenas que usted hizo.
6: ¿Y?
14: ¿Ah, sí? ¿Y? No tengo ningún tatuaje. Ah.
1: Filomena.
6: La payasa Filomena. El asado.
14: La única ¿no? seria del grupo. La...

0: alcohol.
1: Qué lindo.
0: Para el día del niño fue esto.
2: Todo, ¿no?
1: Nunca hay que olvidar esa pandemia tan terrible que sufrimos los argentinos.
2: Qué horror.
1: Y también hubo COVID.
0: No, claro.
2: Qué barrio.
3: Bueno, muchas gracias a todos los que están escribiendo.
2: Hola, Santo.
3: Gracias a Milcar.
0: Milcar.
3: Sí, a Milcar desde Santa Fe, dice. Milcar. Estoy en Buenos Aires.
2: Golpealo. Dale un...
3: Hiperventilo. Me dice, me encanta escucharlos todos los días. Gracias por la buena onda.
1: Qué lindo.
3: Acá nos pregunta Mecha, dice, ¿qué tal el olor de esos huevos ahí?
2: Está muy bien, lo compramos enfrente.
3: ¿Ah, sí?
2: ¿Sí?
3: Sí.
2: Igual la imagen los tendría que correr, ¿no? Los tendría que correr.
3: Sí, sí, mejor. No queda bien. Acá Marcelo Rocha dice, ¿hacer el amor encima de la mesa se considera juego de mesa?
0: Muy bien.
3: Es bueno ese, ¿eh?
0: Sí.
3: Gracias, Andreita,
0: divina,
3: por tu buena onda. También Luisito Vázquez, también nos manda saludos. Sergio Rosso,
0: Sergio,
3: también gracias, Ariel, por tu buena onda. Gracias, mandale un beso a Rolo. Y me encantó verlo en el escenario.
1: Qué lindo.
3: La gente
1: qué
3: te bien. Vio con un saco.
1: Es verdad.
3: Es una acontecimiento.
4: Un hecho histórico, ¿no?
2: ¿Eso se repite? ¿Fue por única vez?
3: No, se va a repetir.
1: Exactamente, sí. Esperemos que siga
3: en el Teatro del Boulevard de Valentín Alcina, el 19 de septiembre.
2: Mirá ahora.
3: Allá vamos.
2: Al próximo fin de eso, ¿no?
1: El otro fin de semana.
2: El próximo fin
1: este
2: de...
1: no, el otro.
3: El otro, sí.
2: Claro. Sí.
3: Robertito Funes, ¿qué dice? Estoy...
2: Mandó un audio, sí. No sé, es un poco riesgoso.
1: Guarda con Robertito. Divino.
3: Mejor no.
1: Dice, sí. Ya llevo 21 días sin fumar. Ajá. Y ya he perdido el hábito.
3: Sí.
1: Muy bien, padre Ramón, pero vístase, porque lo vamos a tener que estar en el monasterio.
3: Acá Francisco Madero Marenco dice, un abrazo, maestro, escuchando desde la ruta. Sí. Si quieren venir a Chascomún,
2: sí,
3: los espero.
2: A la Laguna.
3: Con obras, porque él es pintor, y también con un asado.
1: Qué lindo.
3: Vamos a morfarle todo.
2: ¿Se come rico?
3: Sí, siempre. Siempre afuera se come rico.
1: La provincia de Buenos Aires.
4: Suena muy fuerte, Santiago, de un republicano.
1: Siempre asado se come afuera.
3: Elizabeth dice, buenos días, Santiago. Los estamos viendo mientras tomamos unos mates. Saludos a todos. Gracias.
4: ¿Qué pasa?
2: ¿Qué le agarra?
3: Me agarra como un
1: temblequeo, ¿no?
3: Sí. Morena dice, sos único, Santiago, lograste que Rolo se anime al teatro.
1: Es verdad.
4: Bueno. Santiago,
2: es verdad,
4: qué poder de convencimiento.
2: Es verdad, Santiago.
1: Santiago,
2: sí,
1: tengo acá una historia.
3: A ver.
1: Venía una señora mayor, su Citroën, la para la policía de tránsito.
3: Sí, claro.
1: Dice, abuela, su licencia. No traigo, mi hijo, no traigo licencia. Y los papeles del auto, abuela. No, tampoco traigo los papeles del auto. Abuela, me va a tener que dar una mordida. A lo que la viejita contesta, una mordida, uy, qué cagada, porque me olvidé de la dentadura postiza en casa.
3: Gracias también a Jorge Poroto Tomasielo.
1: Poroto.
3: Acá estamos escuchándolos como siempre. Dice, ¿con qué estás jugando, hijo? Con lo que me sale de los huevos. No me gusta que hables así. Bueno, no me compré más Kinder Sorpresa.
1: Esa es tomabelista que le dice al playero en la estación de servicio, oiga, le pedí que me ponga 30 litros de nafta y me puso 25. Lo que pasa es que como hace mucho que no venía, te he echado de menos, le dije.
3: A ver, esto estaban dos amigos y hablaban de el amor propio, ¿no? Y a veces uno no consigue pareja y... Sí. Entonces, ¿cuántas veces te tocas en el día?
4: Mira,
3: en el día pocas, pero en el Carrefour ya no me dejan entrar.
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7: Y quiero...
3: Te mando un abrazo fuerte.

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0: 10:34 de la mañana, vamos hasta las 13 horas, en día miércoles, está lindo, ¿no, Adri?
1: Sí, Marce, buen día para vos y para todos. 16 grados, 6 décimas la temperatura en la ciudad de Buenos Aires, la humedad 61%, el cielo que está parcialmente nublado, y si te estás pensando qué llevarte, qué abrigo, claro, ¿no? Con qué salir, se espera para hoy máxima de 19 grados con cielo parcialmente nublado. Claro,
0: pero viste, no sé, está como destemplado.
1: Parece menos, sí, todavía no.
0: Calorcito que todavía no, cebolla, no calienta, ¿viste?
1: Un tipo cebolla, ¿no? Como para ir sacando.
0: Así es. Son las 10:35. Murió Chiche Helblum, obviamente con mucha... un periodista de raza, de todos los tiempos, de hace, marcando la realidad argentina desde la década del 60, que marcó una época. Una noticia que entristece, ¿no? La verdad, no sé. Diego, ¿cómo lo viste vos?
2: Sí, la verdad que un maestro, me tocó compartir pantalla estos últimos dos años.
3: Con
2: Chiche, compartí pantalla en Crónica.
0: Claro.
2: La primera vez que hice televisión fue con Chiche Helblum. En el año, creo que fue 2016, le había hecho una entrevista a Norberto Yarvide para Revista Caras y me convocó para su programa en ese entonces en Canal 26 y lógicamente sabía perfectamente quién era Chiche, y el tipo te hacía las preguntas, digamos, te adelantaba lo que vos estabas pensando, que eras el que había hecho la nota, él ya se adelantaba y te hacía las preguntas que tenía que hacer, renegaba con un móvil.
0: Yo no trabajé con él, porque él estuvo en Radio Mitre un tiempo largo, pero no coincidimos
3: en los horarios.
0: Horarios, en la programación.
2: Yo obviamente generacionalmente tampoco, empecé en gráfica, pero sí... Muchos maestros, jefes míos, habían sido discípulos de Chiche Helblum, de la época de Revista Gente, de bueno, su paso por la revista La Semana, un jefe bravo, cabrón, y él lo aceptaba, ¿eh? Hay una frase de él que...
1: ¿Muy exigente?
2: Sí, muy, muy exigente. Bueno, algunos obviamente no podían lidiar con eso, pero creo que todos los que trabajaron con él, o la mayoría... se sentían orgullosos, ¿viste? Yo laburé con Chiche,
3: sí,
2: ¿no?
3: Fue, es algo escuela, patente en el medio, ¿no? Era la escuela Chiche Helblum, literal.
0: Sí.
1: Bueno, de hecho, hoy salía más temprano Karina Iavicoli.
3: Claro.
1: Decía que después de trabajar con Chiche, como que después era más fácil ya entrar en otros trabajos, porque estaba en el currículum trabajar.
2: Ah,
1: bueno, si
2: te bancaste esa,
1: Chiche,
2: te podés bancar cualquiera.
4: Un curso acelerado, ¿no?
1: Sí, claro.
2: Como un sinónimo de la astucia, quizás ya hoy no se ve tanto en gráfica esas guardias eternas o hacer lo imposible por una nota. Bueno, en eso
0: hizo muchas notas conocidas que quedaron en el diario, ¿no? Recién recordábamos el tema de la contaminación de los peces, ¿no? Que era, o sea, en su momento discutido, pero después con el correr de los tiempos te matabas de risa de lo que hizo. Fue
2: el atolón de Mururoa, ¿no? Claro. Que había habido una suerte de explosión nuclear y habían muerto una cantidad de peces increíble, pero cuando llegó la marea había subido, se lleva a los pescados y bueno, fue la pescadería.
0: Fue a la pescadería, los tiró por ahí, sacó la foto.
2: Nunca dejes que la verdad te arruine una buena nota.
5: Vos sabés que a diferencia de la mayoría de los periodistas, él tenía una cosa que lo hacía parecer mucho a los artistas, al verdadero artista, ¿no? Era un tipo creativo que inventaba cosas, que era capaz de correr el límite. A veces, por supuesto, se extralimitaba, que es lo mismo que le pasa a un artista.
0: Claro, sí,
5: que,
0: sí.
5: Pero si vos no te extralimitás, no corres el límite. Yo creo que ese tipo realmente, Chiche, era. Aparte, tenía una habilidad. Si vos le decías, haceme la mejor revista de izquierda, él te la hacía. Haceme la mejor de derecha, él te la hacía también. Era un tipo de una versatilidad absoluta.
0: Fue muy, bueno,
5: muy creativo.
0: Muy bueno, es histórica el tema de la autopsia a un extraterrestre.
3: Increíble.
0: Bueno, tenemos el audio del momento cuando ocurre y tenemos el audio después cuando él explica y dice que la realidad de lo que ocurrió. Vamos a escucharlo cuando hizo la autopsia.
6: Vamos a ver ahora un documento absolutamente inédito, que es la otra autopsia de un ET. Vamos a verlo, dura 4 minutos, los miro con muchísima atención y después volvemos a encontrarnos para revelar algunos detalles que quizá a usted le sorprenda.
0: Bien, bueno, la famosa imagen, ¿no? De, Y después él explicó lo que ocurrió realmente, ¿no? Y dijo que era un muñeco. Un muñeco con menudo de pollo adentro.
2: Como si hiciera falta aclararlo, igual sí.
0: Mucho menudo de pollo. Bueno, pero él lo presentó como, inicialmente lo presentó como algo serio.
2: Claro.
0: Y después aclaró, tiempo después, no, mañana pasado. Años después, mira, lo explicó así.
4: Nosotros hicimos una joda. De hecho, yo debo haber hecho 40 viajes a Estados Unidos a explicar la historia de esta autopsia. El programa Fernando Bravo y Tete Cutaro compraron los derechos de esa autopsia, que costaban en ese entonces $40,000. $40,000 nosotros no lo teníamos ni en dos meses. Cuando vi la autopsia, digo, este es trucho. Se llamó a los productores, porque tenía la misma característica que nuestro Tete. Y yo llamo a un tipo que se dedicaba a hacer, que era un demitificador de las falsas ciencias. Lo llamo y le digo, Enrique, ¿quiere hacer la autopsia del ET? Sí, es una truchada. Dice, bueno, vamos a hacerla. Hicimos un muñeco, teníamos que determinar cómo le sacábamos las vísceras. Y terminaron siendo menudo de pollo. Compramos 3 kilos de menudo de pollo, se lo metimos dentro del ET y sacábamos los menudos de pollo.
0: Bien, bueno, él fue lo que vos decías, esa famosa frase que la realidad no
2: te arruine una buena nota.
3: Que la verdad no te, claro, no te arruine, no te impida, decían después algunos. Igual tenía, bueno, la impunidad de Chiche, solamente él podía, nadie se enojaba con él.
2: Con,
3: ¿no?,
2: el mismo tono te decía algo serio.
3: Totalmente.
2: O inventaba, ¿no?
3: Claro, solo digo
2: un hecho.
3: Y los entrevistados sabían que era ácido, ¿no? Que de pronto podía salir con cualquier cosa.
2: Introdujo también el tema, ¿te acordás?, del detector de mentiras en un momento determinado.
3: Memoria. Claro, sí.
2: El detector de mentiras.
3: Pero pará, eso era real.
2: Audaz en una forma de contar del periodismo. Parece que ahí hay una marca de personas de cómo contar una historia, una noticia. Quizá él fue, digamos, un innovador en ese punto, ¿no? Claro, quizá emparentarlo, mira, que le dices esto, la forma de contar noticias, ¿no? La Nata también tenía su propio estilo, dos, obviamente, vertientes del periodismo distintas, pero que tenían el sello al momento de contar una historia, ¿no?
0: Bien, y bueno, él trabajó aquí, estuvo muchos años.
3: Hola, Chiche.
0: Hola, Chiche, que fue muy exitoso. Vamos a recordarlo precisamente en Radio Mitre.
7: Eso, hola Mitre, hola la gente de Mitre, sin duda también estamos saludando. Muchas gracias a la gente de Mitre por abrirme este micrófono para avanzar en la mañana de la Argentina. Me siento muy contento, estoy muy excitado, un poco nervioso, obviamente. Y
3: bienvenido.
7: Muchas gracias, muchas gracias. Un saludo, obviamente, a todos mis colegas acá, a todos mis compañeros de esta radio, que la verdad que me ha recibido muy, muy bien y me siento muy, muy cómodo. Han hecho que este primer día, la verdad, me siento muy cómodo. Bueno, chicos, vamos a trabajar, cada uno a lo suyo, obviamente, y todos al programa, que es la clave. El programa este se llama Hola Chiche, por una circunstancia de que yo soy Chiche nada más, pero la verdad que es hola a todos ustedes y todos son parte de este programa, y vamos a tratar de que pasen la mejor mañana de la Argentina. Y
0: bien, ahí estaba un Chiche auténtico,
3: sí,
0: ¿no?
3: Claro, contento, fueron muchos años, la pasó lindo acá.
0: Exitoso, ¿no? Con muchos compañeros nuestros,
3: con
0: ¿no?
3: Con compañera Ariel, Marcelita Giorgi, Horacio Pagani,
0: Silvia Neistat,
3: de Hacía Política, Jaime Rosenberg, sí, y Cristina Huargon.
2: También un rato, ¿no?
3: Cristina Huargon también. Sí, bueno, pasaron otros, pero él tenía el equipo
0: y
3: como...
0: Cristina, bueno, estuvo
3: la
0: con
3: la Huargon era como la esposa radial,
0: claro,
3: literal.
0: Y él la seguía a todos lados,
3: sí,
0: ¿no?
3: Sí, sí, sí.
0: Estamos en línea con ella, con Cristina Huargon. Cristina, ¿cómo estás?
8: Hola, querido, ¿cómo te va?
0: Bien.
8: Estoy bien, por supuesto, pero muy triste, por supuesto.
3: Uh-huh.
8: Porque ya lo he querido mucho, Chiche.
0: Claro, ¿vos trabajaste cuánto tiempo con él?
8: No sé, muchos años, pero muchos, muchos años, no sé, 10 años, 15 años. Mira, te voy a pedir una cosa para que esto no fracase.
0: Sí.
8: No me pidas precisiones de fechas porque...
0: No, está bien, quédate tranquila, no.
8: A ver.
0: No, sabemos que
8: sí,
0: vos
8: sí,
0: estuviste
8: recordar...
0: toda la vida ahí con él, en la trabajando
8: claro,
0: juntos.
8: ¿Puedo recordar vos? ¿Sabés que puedo recordar una imagen? No me acuerdo si era un libro que yo le presenté a él o si fue una cosa que le había hecho, o una especie de foto que me la dedicó diciendo, ojalá que fueras mi hermana en serio, así me podría pelear de verdad. O sea que fue más una relación de compañeros, de hermanos, que marital, ¿viste? Por más que las dos mujeres nos llamamos Cristina. Cristina Soane, que es una ídola, la mujer de Chiche,
3: sí.
8: Y yo también soy Cristina, o sea que se han armado algunos entuertos importantes, pero nada, viste, es decir, era una casualidad del destino, sencillamente.
0: Cristina la vivió, ¿no? Él, no hay nada para reprochar.
8: No hay nada para reprochar en el sentido de que, a ver,
0: digo, hizo todo lo que quiso.
8: Claro, fue un tipo que hizo lo que quiso. Periodísticamente fue un genio. Yo aprendí una pila de cosas de él. Tengo mil anécdotas del periodismo que él hacía, que recién te estaba escuchando un poquito, que es el periodismo que yo digo que va más allá de las tres preguntas que les enseñan a los chicos en la facultad, que es cuándo, cómo y dónde. Eso era la parte de atrás de la nota. Sí. Chiche transmitía otra cosa y generalmente se basaba más en el detalle que en la cosa formal. Por eso transmitía también. Y porque tenía una forma de pensar distinta, que era fantástica. Nunca sabía con qué iba a salir Chiche Hellblum. Podía estar en la mitad del programa y decirme... Perdón, estoy tomando agua.
0: Sí, está bien. Chiche
8: Guardón, salí a la calle, había habido una gran tormenta. Salí a la calle y contame lo que ves. Y la razón era esa. Muy pocas veces me mandaba a la calle. Pero cuando me mandaba yo era feliz porque había que hacer notas distintas, ¿viste? Había que ver aquello que normalmente no vemos cuando caminas por la calle.
0: Claro.
8: Me acuerdo de cuando comenzó la guerra, una guerra que se desataron los americanos para no cambiar, que a nadie le importaba mucho porque de acá, ¿viste? Lo que pasaba allá nunca nos importaba demasiado.
0: Sí.
8: Y él llegó con dos relojes a la radio, tenía un reloj en la derecha y un reloj a la izquierda, en la muñeca izquierda. Y comenzó diciendo, acá estamos a la tarde en ese momento, Mitre, es la una de la tarde, en Bagdad son las seis, ponele, está atardeciendo, etcétera, etcétera, se siente el ruido de los aviones. Y vos de pronto estabas en el escenario de guerra, ¿viste?
0: Claro.
8: Además, no olvidar, por favor, que Chiche hizo todas las notas que todos quisimos hacer en algún momento o que soñamos haber hecho. Estar cuando murió Che Guevara, cuando cayó el Ayatollah Khomeini, cuando murió Kennedy. Todas las notas de la vida se le hizo. Y a los 78 años se estaba queriendo ir a cubrir la guerra de Ucrania, ¿te acordás?
0: Sí, que fue. Sí. Fue, ¿no? Tuvo un tiempo, sí.
3: Claro. Cristina Mariel, soy...

0: Coleccionista de eso. Coleccionista de muchas cosas, además, qué sé yo. Era un loco de la ropa también, entonces sí. Tenía, no me acuerdo cuántas, 500 corbatas, otras tantas camisas, qué sé yo, era una cosa infernal la ropa
1: sí,
0: que
1: era un personaje en ese sentido, ¿no? Además de ser un gran periodista.
0: Sí, era un personaje sin duda alguna. Y usaba, en ese momento, incorporó los tiradores, cosa que nadie usaba en la vida. Y mataba por los tiradores porque no se conseguían tiradores. No era una prenda que pudiese comprar, pero él se había comprado tiradores, me acuerdo. Sí, un gran cuidado personal, una cosa así todo.
2: Sí, era coqueto, todo paquete, sí.
0: Era coqueto.
1: Cristina,
0: era coqueto. Y había sido...
1: Sí.
0: No, que había sido un guapo cuando era joven. Era un guapo que tenía pelo y todos los demás. Después se le cayó el pelo y todo lo demás, quedó siendo. Quedó como todos, ¿viste? Pero bueno, como todos no, porque era chiche y todavía quería trabajar a los 82 años. Lo estaban sujetando con cuerdas para que no trabajara. Claro. Y eso es lo que yo llamo pasión, ¿viste? Yo tengo 80. Y no quiero saber nada. Incluso cuando él me ofreció volver con él, yo dije no, ya había pasado la pandemia, yo estaba en Córdoba, estaba instalada acá, dije no, chiche, te agradezco mucho, pero no.
2: Claro, él hablaba de pasión y propósito.
0: Claro, no sé, a ver, él, yo no lo escuché teorizar sobre el periodismo. Le escuché muchas veces sacar el cuello.
2: En alguna nota.
0: Nosotros somos maledicentes. Claro, seguro.
1: Sacar el cuero, digamos, era...
0: Claro.
1: Eso lo hacemos todos.
0: Por eso te digo, como somos todos en este oficio, que somos todos lengua bífida, ¿viste? O sea que cuanto más bífidos son, más picantes sos. O sea que las observaciones privadas son absolutamente deliciosas, ¿viste? Sobre todo los personajes, no se salvaba a nadie. Pero no se salvaba a nadie, incluso yo, ¿viste? Yo y todos los productores que pueden dar fe.
1: Él era, bueno, es famoso y con los productores siempre tenía un ruido.
3: Amor y odio, ¿no?
1: Y odio,
3: que,
1: ¿no?
3: Más temprano repasaba una frase de él sobre este mote, que él lo asumía, digamos, no es que lo desconocía, y decía, nunca hago a nadie responsable de los fracasos, ahora los éxitos los comparto. No sé si en tu caso era así, Cristina, soy Diego Esteves.
0: Hola, Diego, ¿cómo te va?
1: Bien.
0: Mira. Uno tiene un problema cuando vive y es joven, que no te das cuenta. A saber, yo nunca me sentí culpable de ningún fracaso de chiche y tampoco me siento adjudicado. Al contrario, a mí me maravillaba lo que él hacía. Yo era como estarle de un mago, ¿viste? Y cómo se adaptaba y cómo aceptaba el lenguaje, cómo lo sacaba y cómo se adaptaba a las situaciones. Yo no sé si ustedes se acuerdan. En Mitre a la tarde, una vez un movilero entró para cubrir un robo de unos ladrones a una farmacia.
2: Uh-huh.
0: Y quedó el celular adentro abierto. Y toda la hora que hicimos el programa fue escuchar los ruidos de los ladrones.
2: Me acuerdo, patente. No recuerdo quién era el compañero, pero me acuerdo patente de ese momento.
0: Claro, quién era el pibe que lo hizo no lo sé, pero me acuerdo que estuvimos pero así calladitos como en mesa porque estábamos espiando realmente la situación. Y eso hay que tener viveza para hacerlo, hay que tener esa cabeza rara que tenía él, viste, que se adaptaba.
1: El otro lado de las noticias era, eso era de marca Chiche Helblum, ¿no?
0: Sí, marca de él. Y además las improvisaba, porque nadie sabía que iba a haber un asalto, ¿viste?
1: Claro.
0: Improvisaba además cualquier cosa.
3: Y era un tipo... Era sensible, Cristina, un poco lo que vos decías, ¿no? Que te quería adoptar como hermana, esta nota que te hizo, porque lo que mostraba era esta cosa de tipo duro, exigente.
0: Mira,
3: ¿no?
0: Yo tenía... yo para entrar a trabajar con él tuvimos una larguísima charla, donde yo dije, no, yo no voy a trabajar con vos. Y después de la charla dije, bueno, voy a trabajar con vos para hacer la corta.
2: Te convenció. La productora, me acuerdo, acá fue durante años Andrea Arvarelo, ¿no?
0: Exactamente. Andrea Arvarelo, que creo que está en el 9, seguimos.
2: Sí, claro, sí.
0: Una especie de hija adoptiva.
1: Seguro.
0: Mira, viste, Él tenía, Chiche tenía dos cosas que eran inamovibles. Uno, que era un padre de familia. La familia para él era absolutamente primordial. Y yo, que estaba casada con un señor que era súper, me ponía los cuernos mucho, me maravillaba el hecho de que a veces lo acosaban en mina. Nunca, jamás. Mirá que cuando uno trabaja con un tipo le conoce la llamada, la cara, la sí. forma, algo. Nunca, nunca, nunca se dio un cachito. La ha pasado fea, porque a veces lo acorralaban en el pasillito ese de entrada, que no sé si todavía está. Y sí. O le caía una mina con una botella de champán no. a la ventana y dos copas. Y así, y textual, y le hacía señal de que lo esperaba. Y nada, Chicho no aflojó nunca, porque su idea era Cristina, que era su mujer, y sus tres claro. hijos.
1: Bueno, tenía Mamá lealtad con la profesión y con su amor también.
0: Primero que todo, me parece que era la profesión, su amor y su carácter de judío. Chicho, aunque no lo decía, qué sé yo, era muy judío. Y más aún, él decía que primero que todo era argentino, pero él me parece que era muy, muy judío. Uh-huh. Y además, sobre la sensibilidad de él, te cuento una imagen,
1: sí.
0: no le he contado nunca. Nosotros salíamos a fumar en los cortes, en ese momento él fumaba, te estoy hablando de muchos años atrás. Y un día pasó una chica muy humilde con tres nenes. Uno llevaba en brazos y dos los iba tratando de arrear con la mano. Y él hablaba con la gente en ese momento, se paraba y hablaba. La chica se paró a hablar con él. Entonces le contó que venían del hospital porque tenían los tres nenes con cáncer.
1: Sí.
2: Ay, justo la perdimos.
0: Él siguió... Ah.
1: ¿Cómo te escuchamos? Porque se te fue la voz, que tenía los tres bueno, nenes enfermos.
0: Sí, sí, sí.
1: ¿Y qué pasó?
0: Y después cuando entramos, ¿me estás escuchando ahora?
1: Sí, ahora sí, sí.
0: Cuando entramos a la producción, me acuerdo que se sentó, apoyó la cabeza sobre las manos y se puso a llorar. Y me dijo solamente, ¿por qué, Wargon? ¿Por qué? Y nada más, pero no, nunca retomamos ese episodio, ni yo lo he comentado con nadie, que yo dije, bueno, frente a esta persona que es tan cabrona, tan inteligente, tan que se enoja fácil, que es, hay una persona de una sensibilidad increíble, ¿viste? De ponerse a llorar, porque ¿por qué? ¿Por qué le tenía que tocar a tres niños y esa mujer esa desgracia? No sé, era un personaje.
1: Sí, un tema de lo marca, ¿no?
0: Una persona.
1: Cristina, gracias, sí. Gracias por el diálogo, contrario. Por recordarlo junto a nosotros, Un beso grande.
0: Te mando un abrazo y mando un abrazo para allá.
1: Gracias.
0: Chao, querido.
2: Un beso.
1: Cristina Wargon, bueno, que tuvo muchísimo tiempo trabajando con ella, ¿no? Uh-huh. Con él, digo.
2: Bueno, como ella dice, ¿no? Yo decía pareja radial, hermanos, como ella dijo, ¿no?
1: Sí, hermanos,
2: sí, él tenía eso.
1: Estamos con Mercedes. Mercedes, buen día. Bueno, ¿dónde van a velar los restos de Chiche? ¿Dónde va a ser la despedida?
4: Mira, Marcelo, buen día. Acá comenzó ya el velorio a las 10:30 de la mañana, aquí en la cochería Amia, que está ubicada en Loyola al 1100, Loyola y la Juan B. Justo. Ya se abrieron las puertas, ingresó primero la familia, ahora están ingresando productores, amigos de Chiche, y esto va a ser hasta las 3 de la tarde. A las 3 de la tarde ya sale el cortejo fúnebre al cementerio de La Tablada. Los que le digo a toda la gente que venga, que traiga el DNI, porque sin mostrar el DNI no te dejan pasar. Ustedes saben que es la cochería que tiene mucha custodia, de hecho hay custodia, importante custodia ahora de la Policía Federal, y hay tres velorios al mismo tiempo. Entonces, por ahora está solamente la familia y los productores más cercanos. Y bueno, estaremos durante toda la mañana, por supuesto, acá para darle el último adiós a este periodista eterno, realmente impresionante.
1: Bien, así, sí, seguro, seguro.
2: Después lo llevan a la tablada, ¿no, Mecha?
4: Al cementerio de la tablada, sí. Si estuviéramos saliendo al aire con Chiche, ya nos estaría mandando a estar adentro del cajón. Como era Chiche, era tremendo.
3: A las 3 de la tarde, en la tablada, la ceremonia.
1: Bien, bueno, Mercedes, gracias, ¿eh? Vos trabajaste con él, ¿no?
4: Sí, yo trabajé con Chiche, pero en Polémica en el Bar. Divino, tan cariñoso, o sea, tan duro, que, o sea, como jefe era durísimo, era tremendo. Claro. Era una escuela que vos ponías en el currículum, trabajé con Chiche Gelun y entraba a cualquier lado, no te hacía falta poner más. Claro. Y como compañero, divino, tan cariñoso, y te voy a decir, no te vas a imaginar que Chiche sea cariñoso, era cariñosísimo. Y yo hace una semana hablé con él, porque él me sacaba siempre en Radio El Plata, cuando pasaba algo, yo lo contaba a la mañana, le escuchaba a Mitre, le encantaba a Mitre, entonces a la tarde me llamaba y yo no le puedo decir que no, Chiche. Y ya me partió el alma hace una semana que me llamó porque por un tema de la mafia de los taxis de Córdoba.
1: Sí, sí.
4: Yo había viajado a Córdoba y no podía hablar, no le entendía lo que me preguntaba y yo me di cuenta ahí que era nuestra despedida.
1: Sí.
4: La verdad que ya estaba, pero fíjate que aún pero así él iba a Crónica.
1: Iba a trabajar, claro.
4: Los domingos siguió yendo a Crónica.

0: me seguían invitando al programa de Net TV que él tenía. O sea, la verdad que el tipo laburó hasta el último día y debe estar laburando en el cielo seguro, buscando alguna primicia por allá arriba.
1: Seguro.
0: No, es una cosa increíble. Y lo que me emocionó y me fue la nota... Recién Moria pasó la nota de la nata con...
2: En hora 25.
0: La nota de la nata con Chiche, los dos hablando de la muerte.
2: En TN.
0: Tremenda, tremenda. Esa nota es eterna.
1: Bien.
0: Impresionante.
1: Bien, Mercedes, gracias, ¿eh?
0: Cariños, hasta luego.
1: Un beso, ¿eh? Bueno, hablando de esa nota, tenemos una parte donde... Chiche y la nata hablan del tema Malvina, está tan fuerte ahora, ¿no? Nuevamente, por suerte. Vamos a escucharlo.
3: Igual es raro toda la situación con Malvinas, ¿no? Porque nosotros hablamos por un lado como si no hubiéramos perdido la guerra.
4: No, yo siempre...
3: Es duro,
4: yo,
3: así he dicho,
4: yo jamás pero es así. Dije estamos ganando. Jamás.
3: No, pero eso en esa época. Yo te digo hoy se sigue hablando. Y a la vez hay como una cosa mágica de si mañana deciden entregar las Malvinas. ¿Qué hacemos con las Malvinas? O sea, hablamos como si no hubiera gente viviendo. Hay 4.000 personas.
4: Pero vos sabés que yo tengo mi duda. Yo lo tengo como una especie de espina clavada. Para mí, digamos, nunca vamos a ser un país en serio si no recuperamos las Malvinas. Uh-huh. Para mí es como un tema, no por el valor económico, sí, sí. El valor simbólico, uh-huh. De un pedazo de tierra que es Argentina, que no lo supimos defender. Y además, nosotros estuvimos a punto de tener Malvinas.
3: Sí, sí.
4: Cuando se declara el tema de las tres banderas que propone Berlaguer, sí. Fue por el borracho de Galtieri y por Costa Méndez que no quisieron hacerlo.
3: Hubo dos oportunidades en las cuales Argentina dijo que no.
4: Escuchame, lo había aprobado la Thatcher, lo había aprobado Haig.
3: Sí, fue una torpeza. No torpeza.
1: Hablando de ese tema, ahora está tan en boga. Y después, bueno, era divertido. Tenemos un extracto en una campaña publicitaria de Radio Mitre. Se quejaba de su foto. Y mirá lo que dijo.
4: ¿Sabés qué otra cosa destituyente?
3: No te alcanzará, chiche.
4: Pará, ¿sabés qué otra cosa destituyente hay? ¿Vos viste el aviso de Marcelo Bonelli?
3: No.
4: Marcelo Bonelli parece tu hijo, obviamente mi hijo. Es más viejo que la mía, digo, el abuelo.
3: Mirás con el Photoshop en esa.
4: Pará, un cachito. Está más joven que vos y que yo, pero dormido. Y más lindo. Porque Bonelli, a ver, no digo que sea feo, pero tampoco es lindo. Lo ves y decís, a la puta, qué fuerte está este tipo. O sea, le han puesto el Photoshop a Bonelli, le han puesto el Photoshop a vos, te han puesto el Photoshop a Nelson, que sale
3: y a
4: divino.
3: Vos te agregaron papada.
4: Y a mí me agregaron papada. ¿A vos te parece que eso no es destituyente? Y yo dije, no, pero se saliste igual. Es que yo no quiero salir igual, yo quiero salir mejor.
3: Claro, obvio.
4: ¿Entendés? O sea que hay una mano al Diesel Bloom. Pero bueno, está bien, acá estamos para pelear, no es la primera vez.
1: Buenísimo.
2: Cuando estuvo acá, él tenía un tema con la papada. Cuando estuvo acá, se la había aspirado. Lo contó, por eso lo digo, ¿no?
5: Hay relación entre Hellblum y la nata, además de los tiradores, en la obsesión por la ropa, los trajes, la cosa que claro. Tenían. El gusto era distinto, uh-huh. Pero los dos tenían una obsesión por la ropa, ¿no?
1: Y otra vez hubo también un hecho, una manifestación, o sea, acá en la puerta de la radio, medio la infló, ¿no? Y estaba enojado porque decía que yo no le mandaba una solidaridad. Y mirá, vamos a escucharlo.
4: Ahora vinieron a provocar estos giles. En vez de venir a mandar un comunicado turro, el diario está totalmente de acuerdo. Ah, recibimos adhesión de Cablevisión también. Estamos recibiendo adhesión de Cablevisión y de todos los medios del interior también del grupo.
6: ¿Y Bonelli está expresando su solidaridad por televisión?
4: No, parece que no. Parece que está hablando de la FIP. Está preocupado por el campeón. Bonelli es de esta radio también, cosas. Si Bonelli en la próxima media hora no hace un comunicado, no va a entrar el sábado a su programa.
7: Che, me acaba de mandar un mail, Bonelli.
4: ¿Y qué
7: total
4: dice?
7: Solidaridad con el programa.
4: A ver, ¿dónde está?
7: Ahora te lo muestro.
4: Pero parece que... Si no Bonelli no entra, estamos acá, digo, nosotros, nuestro piquete no entra Bonelli.
6: Claro, pues manejamos nosotros la entrada.
4: Digo, a ver, ese horario ya te lo podemos dar acá, hablan, si podemos.
1: Bueno, así era Chiche.
2: Qué lindo, recordarlo, digo, así, ¿no?
1: Seguro.
2: Porque
1: seguro.
2: Es eso, Chiche, es eso.
1: Iba a ser recordado así.
2: Sí,
5: a mí me regaló creo que fue acá mismo,

0: Él estaba con un pañuelo divino y digo, qué lindo pañuelo. Y se lo sacó y me lo dio un pañuelo de seda divino.
1: Sí.
2: Uh-huh. Sí, recuerda la primera vez, repasaba una de las anécdotas, ¿no? Cuando debuta en televisión en Canal 9, lo lleva Hugo Moser, hace su programa, primera vez en televisión, venía obviamente ya siendo una figura en radio, y lo llama Romay al día siguiente, Alejandro Romay, y le dice, escúchame, el programa fue un desastre. Pero vos tenés condiciones, ¿no? Así arrancó.
3: Bien, 11:05 de la mañana.
1: A esta hora presente el clima era Europa, 16 grados 6 décimas la temperatura en la ciudad de Buenos Aires, la humedad 61% y el cielo parcialmente nublado. 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
3: Bien, 11:05 de la mañana. Hay una noticia importante que recién acaba de ocurrir, que la tiene Rodrigo, vinculado al tema de el fallo de la jueza, ¿no? Que bloqueó la ley de imputabilidad de los menores de 14, ¿no? ¿De qué se trata, Rodri?
4: Acaba el fiscal de menores de Lomas de Zamora, Hernán Cerruti, de apelar a la decisión de la jueza. Lo hace, obviamente, para que lo revise, ni más ni menos que la Cámara de Apelaciones de Lomas de Zamora. Básicamente con tres argumentos. Dice que el habeas corpus que presentó no puede suspender una ley general, que no es la herramienta válida para poder hacerlo. Dice que la jueza no pidió datos empíricos de todo lo que pasaba en toda la provincia de Buenos Aires y que lo hizo de una cuestión concreta a futuro y sin hacer un relevamiento previo y pensando en un eventual sobrepoblamiento. Y por último dice que vulnera los principios de la división de poderes. Claro. Eso es lo que está planteando el fiscal, repito, Hernán Cerruti, claro, que apeló la decisión de la jueza Marta Pascual. Ahora hay que ver qué dice la Cámara, se va a tener un tiempo obviamente la Cámara.
1: Claro, porque resolver. Lo que ella hace y lo que ayer explicaban todos los juristas y abogados y demás, digo, vos como jueza no podés suspender una ley que fue aprobada por el Congreso, porque son dos poderes distintos. En todo caso, lo que podría haber hecho, explicaban los que saben, es declararla inconstitucional, Rodrigo, y eso hubiera sido otro tema.
4: Sí, sí, es una discusión más técnica y más jurídica, pero bueno, el planteo un poco de la Fiscalía es esa, digamos, ¿no?
3: Ahora vos fíjate lo controvertido que es esto, que Juan Carlos Maqueda es un tipo muy reconocido.
1: Sí, claro.
3: Ex miembro de la Corte y un tipo muy, un referente, me parece. ¿Mm? Que él habló de que estaba muy bien fundamentado el fallo de la jueza, ¿no? Y además destacó que esto no era una medida de fondo, era una medida transitoria, como diciendo, bueno, no es que ella resolvió anular. Vamos a escucharlo, porque por eso es controvertido, mirá.
5: En este caso no se ha dado una declaración inconstitucional, sino que se ha suspendido la entrada en vigencia de la ley. Y bueno, he podido leer el fallo de la jueza y me parece muy fundamentado. Y no es una cuestión de estar a favor o en contra, porque yo no tomo ese tipo de posiciones, porque me ha tocado 22 años ser juez y uno sabe que hay distintas posiciones en ese sentido. Pero lo importante es esto, que el fallo está bien fundamentado y que no es una declaración de inconstitucionalidad finalmente, es una medida transitoria.
3: Claro, ¿ves?
1: Claro, no, y es un juez de la Corte, entonces uno tiene que...
3: Claro, sabe derecho,
1: sí,
3: ¿no?
1: Sí, sí, sí.
3: La senadora Patricia Burrell lo tomó el lado político, ¿no? Estamos...
4: Y bueno, hay presentaciones, digamos, contra la jueza Avanza. De la Libertad Avanza. Hasta ahora, por lo menos, recién averiguaba una sola para pedirle el juicio político. Después, sí, lo que contaba ayer Bruno era que hay una presentación penal contra ella por abuso de autoridad, digamos.
3: Sí, Patricia Burrell habló y le dijo que era kirchnerista, ¿no? Que es amiga del kirchnerismo, o sea, invalidándola. No sé, yo creo que hay que tener en cuenta lo que dijo Maqueda, que eso es... Sí. Además, Maqueda no está en ningún partido, que no. Yo sepa, ¿no?
1: Sí, igual ella ayer, digamos, se jactaba de que era la jueza que daba penas, las menores penas en la provincia de Buenos Aires. Sí. Ayer en el canal, te digo, pusieron un testimonio, no sé si vos lo escuchaste también, en donde ella
3: eso no invalida a la jueza.
1: No, pero, bueno,
3: Y no, lo invalida.
1: Ayer,
0: son teorías que tienen razonabilidad.
1: Son teorías, digamos, zaffaronianas.
0: No, Zaffaroni no es el personaje.
3: No necesariamente.
0: Más allá de Zaffaroni.
1: Pero hay, ayer.
0: No es que sea.
3: Mira, vamos a escucharla a Patricia Burri.
0: Zaffaroni tiene de feo cualquier cosa que vos hagas. Pero
3: la no catalogó de kirchnerista.
6: El kirchnerismo no la votó, Axel Kicillof no la votó, los de la provincia de Buenos Aires, kirchneristas y de Kicillof, no la votaron.
7: Sí.
6: Para no votar una ley no significa no desconocer lo que hace el Congreso Nacional. Entonces, como ellos no la votaron, bueno, mandan a una jueza que es amiga del peronismo, amiga del kirchnerismo. Se la ve hablando con Julián Álvarez en Lanús, que hoy es intendente de Lanús. Entonces, mientras la ley se está aplicando, el primer detenido menor fue en Mar del Plata, en la provincia de Buenos Aires. Ahora hay un detenido menor de 14 años con un montón de antecedentes en Mendoza. Hoy lo comunicó la provincia de Mendoza. Entonces, estamos hablando de una herramienta pedida hace muchísimos años por toda la sociedad y por todos los expertos en el tema. Y por la necesidad de que no haya impunidad y que los menores no sean la carne de cañón ni de los mayores ni sean los soldaditos de la droga.
3: Bueno, ahí está, ¿no? Las dos posiciones. Va, la de Maqueda la sacamos aparte, pues.
4: Purista.
1: Claro, es un
3: sí. Purista. Ajá. Burrich habla como política, ¿no?
4: Un dato para agregar, que digamos que es también parte de la información, con la apelación no es que se suspende el efecto de lo que dictaminó la jueza. Es decir, sigue vigente lo que resolvió la jueza, no es que se suspende lo que resolvió la jueza. Lo que tiene que haber ahora es una revisión de un tribunal superior para ver qué pasa con esa resolución de la jueza, ¿no?
1: Igual es una locura, ¿no? Digo, porque ahora ante cada ley te aparece un juez y te dice, ah, no, te la suspendo.
2: Hay que ver qué pasa si la aplican otros municipios, ¿no? Digo, de la provincia de Buenos Aires, o no, esa era otra discusión, ¿no?
4: No, hay algunos que, bueno, de hecho hay un fiscal de Loma de San Isidro que contó acá ayer con Eduardo Feynman que la iba a seguir aplicando, uh-huh, y que solamente lo de la jueza tiene efectos para el departamento judicial de Lomas de Zamora, que no puede ser extensivo a todo el territorio de la provincia de Buenos Aires, ¿no?
3: Bien, muy bien. 11:11 de la mañana. ¿Ganó Boca, Nico?
8: Sí, ganó Boca. Aprovechó un rato. Fue un partido complicado,
3: ¿el
8: Boca? Para el equipo del Vasco Arrobarrena. Sobre todo el primer tiempo. Estuvo complicado hasta el punto que hubo un par de pelotas que sacó Álvaro Montero, que cada vez queda más asentado, está más firme,
3: sí,
8: el arquero colombiano.
3: Impresionante, ¿no?
8: Totalmente. En el segundo tiempo tuvo unos 15-20 minutos donde fue el protagonista principal. Boca sacó la diferencia con un delantero que sigue convirtiendo, que cada vez que aparece algún tipo de duda, si es 9, no termina de ser 9. Bueno, él cumple eficientemente con goles. Hablo de Miguel Merentiel, que aprovechó una muy buena jugada con participación activa de Leandro Paredes para quedarse con esa diferencia corta. Bueno, ¿qué sirve el 1-0 frente al San Pablo pensando en la revancha de la próxima semana que va a ser en el Morumbí? Y un San Pablo que va a estar disminuido, porque Jonathan Caleri, el delantero argentino que pasó por Boca, identificado con All Boys, recibió una amarilla. Lo hicieron entrar en el juego de Toto Belmonte en la mitad de la cancha, recibió la amarilla y se pierde el partido de revancha de la próxima semana. Pero bueno, en principio rescatable esa diferencia.
3: Ya ha ganado Boca, me
8: sí
3: parece.
8: Además, bueno, los equipos
3: brasileños arrugan como locos.
8: Sí, igual ayer te digo que no arrugó tanto, que sobre todo lo que mostró en el primer tiempo no arrugó.
3: A los equipos brasileños, usted que lo ponderan tanto, que sí aman el fútbol brasileño.
8: Sí.
3: Vos también, digo. Que paguen.
8: Bueno, él es brasileño.
3: No me quería meter, pero bueno, paguen lo que deben. Porque compra jugadores y no los paga.
8: ¿Cuál sería el caso? A ver, levantá la bandera, no, hacer el reclamo.
3: En el caso de Racing, compraron a Nardoni y no lo paga.
8: El gremio de Porto Alegre.
3: Y compraron a el colombiano.
8: Carbonero.
3: No lo paga.
2: Igual tantos otros, ¿no? Hemos alimentado el fútbol argentino, Marce, con tantos jugadores. Así que.
3: No, pero
8: en los últimos tiempos.
3: Eso
8: es
3: se
8: más
3: llama
8: común
3: robar jugadores.
2: Habiendo un
8: en
2: porcentaje.
8: En los últimos tiempos.
3: O sea, vení, te doy un anticipo y después no pagás el resto. Así el fútbol brasileño sí tiene plata. Bueno,
8: te quiero contar algo sobre eso. Te quiero dar un dato sobre eso.
3: Eso parece es una costumbre.
8: Me lo crucé uno de los últimos días en Estados Unidos. Me lo crucé en un aeropuerto a Andrés D'Alessandro,
3: sí,
8: un futbolista argentino
3: Alegre,
8: que jugó mucho
3: ídolo
8: tiempo en el Inter de Porto Alegre. Claro. En una charla sin formal me dijo, ojo que el fútbol brasileño, salvo 3-4 equipos, Flamengo, Palmeiras y alguno más, el resto están mal económicamente. Me acuerdo que inclusive me dijo, no, el Inter está muy mal y el gremio está muy mal.
2: Un poco de piedad, Marce. Está mal, mira, lo cuenta Nico, que es un prestigioso periodista.
7: ¿Cómo compras? Traslado la información
3: y entonces,
7: de Andrés D'Alessandro.
3: ¿Cómo compras por millones y millones?
7: Perdóname, ¿y no lo hacen los clubes argentinos eso? ¿Cuántas veces en la historia
3: los clubes argentinos los equipos grandes no
7: compran y compran y después dejan un tendal? Pregunta en San Lorenzo. De hace varios años.
3: Yo no sé, yo te estoy hablando de Boca, de River, de Racing. Pagan. Lo lógico es que vos compras algo,
7: bueno,
3: pague. Sí.
7: Bueno, no siempre.
3: Que hagas el pelito para
7: en
3: la
7: eso vista. Estoy totalmente de acuerdo, por eso hay que.
3: Además, si lo hace a un equipo argentino, justificás. Vos con tal de justificar.
7: No lo justifico.
3: Sí.
7: Lo justifico.
2: ¿No naciste en Copacabana, Nico?
3: Me hubiera gustado. Este va a jugar picado con la camiseta de Brasil. Seguro.
7: No, es la de comunicaciones que es amarillo.
3: Con la de Neymar. Ah, porque es simpático, Neymar.
2: Mucho fanático de Neymar.
7: Hiper simpático. Sí. Es o yogo bonito. Por o no te gusta el yogo bonito. Es cierto. Ahora
3: ¿sabés cuál es el técnico?
7: La historia.
3: El técnico de Brasil.
7: Carleto.
2: Empecé.
3: ¿Qué juego Benito hay ahí?
0: ¿Vos decís que es más comprensivo de lo que debiera ser?
3: Sí, obvio. No, ellos aman Brasil.
0: Yo pienso lo mismo.
7: Es lindo Brasil. ¿Cómo no te va a gustar Brasil?
3: Escuchen este audio, que es del ministro de Economía, Luis Caputo, que fue ayer a la Universidad de Itela, y volvió a hablar del tema de los dólares del colchón. Yo pensé que iba a ser un poquito de mote, porque en su última declaración de impuestos, él declaró que el 95% de su patrimonio y ahorro lo tiene en el exterior. O sea que no es que lo saca, lo trae acá y lo pone en los bancos acá.
0: Que muchos colchones son sospechosos, no te entra.
3: Claro. Y bueno, él habló y pidió a los alumnos que convenzan a sus padres...
1: Mira.
3: De que pongan, saquen el dinero del colchón. Mira.
9: Vos tenés a la gente con los dólares abajo del colchón y que no se animan a llevarlo blanco porque todavía tienen miedo, a pesar de que pasaron 25 años, todavía tienen miedo que los bancos se los roben. Entonces, esto que a ustedes les puede parecer una cosa absurda, bueno, a la generación nuestra que le tocó vivirlo, como todo, algunos lo han superado, otros... están en proceso de... y otros no lo van a superar nunca. Entonces, no se enojen con sus padres cuando le dicen yo no voy a sacar la plata del colchón. Traten de convencerlos igual.
3: Bien. Pero ahora, yo digo, ¿no hay que predicar con el ejemplo?
1: Bueno, pero la historia de los...
7: Es un mal de los argentinos.
1: Claro, en su momento ustedes se acuerdan que fue Cristina la que le había ordenado a sus ministros que especificaran sus ahorros. O sea, sí. No sé si que los porque de dónde los tenían, pero que especificaran, creo que fue, me parece que solamente Aníbal Fernández lo había hecho en su momento. Pero y yo recuerdo eso también.
3: Sí, sí, y te digo en este caso, pero bueno, estamos hablando de Caputo, que está ahora en el cargo y es ministro de Economía. No es ministro de, qué sé yo, de recursos humanos.
1: No, claro.
3: Y es Sturzenegger, que está también. Él declaró su patrimonio 3.000 millones de pesos de patrimonio declarado y 2.300 millones los tiene afuera en fondos de Estados Unidos. Entonces, si vos le estás pidiendo a la gente depositar en los bancos,
0: a lo que yo digo, no lo que yo hago.
3: Claro, me parece, ¿no? No sé cómo...
0: Encima recibió Luis Caputo una buena noticia de la justicia. La nueva Cámara Federal, que acaba de asumir la semana pasada, le dictó un sobreseimiento en una causa vieja es larga la historia.
3: Un poco los nuevos jueces.
0: Llegaron y apartaron a los creyentes de Libra y sobreseyeron a Luis Caputo. Y esto también hay que decirlo, el fiscal Carlos Rívolo quería... que lo llamen a declarar, pero bueno, la justicia confirmó el sobreseimiento, ¿no?
3: Bien, muy bien. Sí, porque es un tema polémico.
1: Claro. Sí.
3: Digamos, recordemos que la ley esa de, ¿cómo se llama? Tiene un nombre, un lindo nombre.
1: Inocencia fiscal.
3: Inocencia fiscal, esa. Le pusieron un lindo nombre. Se sancionó a mediados del año pasado. Nadie depositó. Por algo será que nadie deposita. Aparentemente porque los bancos... no estaba claro el tema legal. Ahora mandaron una nueva ley que tiene media sanción.
1: Sí, sí, hay que ver
3: qué
1: pasa en comisiones.
3: Yo creo que la mejor forma de incentivar que la gente ponga el dinero en el banco, es que el propio ministro de Economía, como mirá, sí, pum, acá está.
4: Ayer hacían bromas en redes diciendo, bueno, convenzan a la familia Caputo para que traiga la plata aquí.
1: Encima tiene el 95% de su fortuna fuera. La realidad es que, ¿tiene algo de malo para cualquier ciudadano? No. ¿Pagan los impuestos? No. ¿Los tienen en blanco? No. El tema es que cómo, porque además, digamos, estamos hablando de, no sé, 13 mil millones de dólares, digo, cifra que nadie, ningún ciudadano por ahí acá maneja. Entonces, sí, ¿qué le vas a decir al que por ahí tiene sus ahorritos en dólares? No, pero además que ya pasó por todo. Él dice, bueno, creen que los bancos, bueno, Duhalde había dicho, el que depositó dólares recibirá dólares. Incluso y anda a contarle, digo.
2: Los funcionarios van a argumentar que cuando hablan de colchón, hablan de plata negra.
1: Es otra
2: y te van
1: situación.
2: A decir, nosotros la tenemos.
3: Igual te digo, en el exterior. Los depósitos en dólares aumentaron el sistema.
1: Sí, es
3: ¿no?
1: otra situación, pero es otra macro.
3: Se sabe que hay mucho dinero que está, no sé, se habla de un PBI, ¿no? Pero bueno,
1: el
3: por lo menos 300 mil millones de dólares que están. Colchón es la figura.
1: Claro, el otro día también le pedían a los...
3: tiene como Caputo afuera.
1: Le pedían, Marce, a los empresarios, bueno, no esperen a ver qué pasa. Es el momento ahora de invertir, hay que hacerlo ahora, no esperen a ver quién gana. Yo lo entiendo, pero digo, vos sos empresario, ¿no? En donde vos vas viendo, qué sé yo, más allá de los números, mañana seguramente la inflación, por ejemplo, va a dar muy bien, teniendo en cuenta la inflación de la Ciudad de Buenos Aires, que dio 1,7, o sea, bajó bastante, digamos, que siempre al Nacional da menos y demás. Hay un montón de indicadores que dicen que la cosa marcha bien. Después está la realidad donde vos decís, sí, todo bien con
2: igual
1: el número.
2: Es un proceso largo, ¿no? Es un proceso largo, digo, el de que se genera desconfianza. Si Caputo trae toda su plata y la deposita en Argentina, no creo que nadie diga, bueno, si ahora el ministro de Economía decide apostar por la Argentina, todos
3: pero
2: vamos
3: bueno,
2: a sacar la plata del colchón.
3: Sería un incentivo.
2: Lo dudo, hacen falta más muestras.
3: Yo digo, bueno, fíjate hoy la tapa de todos los diarios, es la estadística ayer del INDEC, se agrava la crisis en la construcción y la industria. Y viendo los detalles, por ejemplo, hay un trabajo de Diego Coat, que fue... economista jefe de la Unión Industrial Argentina, ahora hace un año que se fue, es un trabajo sobre estos datos mismo, pero es un trabajo más fino, que indica que 9 empresas industriales por día están cerrando. Claro, 9 empresas industriales por día están cerrando.
2: Es una inflación con recesión, ¿no?
3: Sí, sí, por lo menos en estos sectores. O sea, mucha actividad en la de petróleo, la minería, el campo y los sectores que ocupan a la gente, que es industria, construcción y obviamente el consumo, están en recesión o están deprimidos, qué sé yo. 11:21, nos vamos a ir al Congreso porque hoy hay mucho ruido, va a haber sesión. Vamos a ver, dice Rodrigo Jorge, nos prometió que hay algo inesperado.
4: Epa.
3: Tengo algo inesperado, ¿no? Dijo. Rodrigo.
10: ¿Cómo estás, Marcelo? Buen día. Un saludo para vos, para todos. Y yo te digo que lo inesperado, si querés, o la sorpresa puede ser o puede pasar por el número que va a obtener la oposición para dar inicio a esta sesión que estaba convocada para el mediodía, sesión pedida para tratar el tema endeudamiento familiar, la cuestión de la morosidad, también la prórroga de la emergencia en discapacidad, y atención por una reunión que se está dando en estos momentos, reunión de labor parlamentaria, donde están definiendo las características de la sesión, donde la Libertad Avanza y el PRO van a estar presentes en la sesión donde se van a tratar estos temas. Y esto es, después de que el gobierno viene insistiendo que el tema morosidad, el tema endeudamiento de las familias es un tema entre privados, ellos están recogiendo el guante, admitiendo que es una situación que preocupa a 6 millones de familias, a 6 millones de personas, y van a tratar los más de 50 proyectos. Cuando sean las 12 del mediodía, con algunos minutos de prórroga, como dice el reglamento, van a tener que reunir, Marcelo, 129 legisladores presentes en sus bancas. Pero lo que le está pidiendo el PRO al gobierno en medio de las negociaciones con la Casa Rosada por el 2027 es que atienda la cuestión de discapacidad. Primero, cumplimentando los pagos ahora, los pagos que tiene que hacer el gobierno ahora. Y segundo, como estipula dentro de los proyectos que se van a tratar, la emergencia en discapacidad.
3: Lo
10: que
3: eso lo está pidiendo el PRO.
10: Es el PRO, claro.
3: Es el principal aliado del gobierno, el que está negociando las listas conjuntas.
10: Exacto, por eso ayer en una reunión que mantuvieron Bornoroni, que es oficialista, Silvana Giudici también, incluso legisladores del PRO y también del radicalismo, que dijeron que ellos van a prestar colaboración para que esté el quórum al mediodía para tratar esta sesión, donde hoy no se va a aprobar ningún proyecto, hoy son los emplazamientos a comisión, es decir, recién las reuniones de comisión para tratar cada uno de los temas son casi más de 50 proyectos, después el desafío va a estar en cómo se aglutinan o cómo se resumen todos esos proyectos que van, por ejemplo, desde condonar las deudas de las personas que han tomado crédito, por ejemplo, con tasas a tasas realmente muy altas y se han endeudado, cómo pueden condonar esas deudas o cómo se bajan, por ejemplo, las tasas de interés. O sea, proyectos hay de todo tipo dentro de estos más de 50 iniciativas que van a empezar a tratar. Entre otras de las cosas, y también, Marcelo, para antes de cerrarte, contarte que la semana que viene se va a presentar el presupuesto 2027. No viene al Congreso Javier Milei. No lo va a presentar Javier Milei el presupuesto 2027. Exactamente, esto ya está confirmado, así que el ingreso va a ser el martes, un show político, la presentación iba
3: y las últimas dos veces por lo menos,
10: exacto, que había cruces, que se producían los famosos cruces con la oposición en el recinto y todo. Bueno, no, el proyecto
3: va a evitar eso.
1: Es que se entiende, digamos, es como la ley de leyes, digo, se entiende que es el presupuesto, porque después cómo va el gobierno, digamos, claro, a gobernar
3: una visión con qué partidas de la, claro, de la vida, ¿no? Bueno, Rodrigo,
10: así que eso martes que viene va a ser el ingreso del presupuesto 2027. Bien. Así que bueno, va a haber que estar muy atento a lo que pase ahora en algunos minutos al mediodía, donde la oposición, bueno, confía en que va a tener el número necesario para primero dar apertura al recinto de la Cámara de Diputados, y vemos después qué pasa con los emplazamientos de todos estos casi 50 proyectos.
3: Dale, buenísimo, gracias. Bueno, te cumpliste. Era algo, que como le habías dicho al licenciado Andrés López, como era algo sorpresivo.
10: ¿Eh? Y te diría sorpresivo porque, claro, el gobierno decía, bueno, tenemos las negociaciones hechas a último momento y vamos a evitar
3: la sobre todo lo del PRO, ¿no? La intimación del PRO al gobierno. Bueno, dale, Rodrigo.
10: Para que el PRO también dé respuesta y el gobierno también, si querés, Marcelo, poniendo entre las cuerdas al gobierno, por un lado, por el otro, negociando para el año que viene, negociando de cara al año electoral.
3: Dale, gracias, Rodri, gracias.
10: Un abrazo.
3: 11:26. Atención que Rodri, el otro Rodri, Rodrigo Alegre.
4: Rodrigo Blue.
3: Tiene una bomba.
1: El Rodrigo Blue
3: tiene una bomba, ¿eh? Pero antes
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3: Bien, muy bien. A ver, poné imagen de bomba, ¿verdad?
1: Pero es una
3: yo tengo el anticipo, no es
1: chasquibún.
3: Es lo primero, era una cevita. No, esto
1: lo estudio acá.
3: Es una bomba porque tiene que ver con un tema de corrupción de la Argentina. Ustedes saben todo el escándalo Cerimedo.
1: Sí.
3: En el intento, bueno, lo están investigando, de matar a su novia, Nadia Beller. Y ahora hay un pedido de un fiscal importante. ¿De qué se trata, Rodrigo?
4: Así es, Marcia, acaba de presentar el fiscal Franco Picardi un pedido a Bolivia, a la justicia de Bolivia, vía exhorto, para que citen a declarar, le tomen declaración, en verdad, a Nadia Beller. Estamos hablando de la expareja de Fernando Cerimedo, que lo acusa él de una tentativa de femicidio. ¿Te acordás que Nadia Beller, en las primeras horas del caso, dijo que Cerimedo y su ex esposa Natalia Basil, que era funcionaria del ANDIS, de la Agencia Nacional de Discapacidad, fueron los que filtraron los audios del gobierno libertario para mostrar la corrupción?
3: El españolo, cuando habla de que Karina cobraba
4: el 3%.
3: Karina y Lule Menem, ¿no?
4: Exacto. Bueno, ella dio en un reportaje, hizo esa declaración. Después también agregó un poco más de información en el sentido de la Agencia Nacional de Discapacidad. Ella cuenta que el propio Cerimedo le dice eso. Entonces, ahora el fiscal Franco Picardi, que tiene la investigación por la presunta corrupción en la Agencia Nacional de Discapacidad, le está pidiendo al Estado boliviano, más precisamente a la justicia de Bolivia, que le tome declaración para esta causa. Ni más ni menos, en un escrito de 10 páginas, vía exhorto, Picardi le pide a la justicia de Bolivia que la citen a declarar como testigo a Nadia Velos.
3: La idea de que va a declarar lo mismo, digamos, lo que declaró.
4: O profundizar un poquito más en ese renglón, en pos de que ella, digamos, cuente, bueno, cómo le consta, qué escuchó, en qué se lo dijo, de qué manera, y profundizar un poco más en ese punto. Eso es lo que está pidiendo en un exhorto el fiscal Franco Picardi, ¿no?
3: Bien, muy bien, el anticipo de Rodrigo Alegre. 11:29, sí, Adri.
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3: Bien, 11:30. Gaby, después hablamos de un cacho de cultura, ¿no?
11: Vamos a hablar de una muestra que se va a hacer muy buena en lo que fue la casa de Victorio Campo, que ahora pertenece eso al Fondo Nacional de las Artes, ese que el amigo Sturzenegger quería eliminar, pero se va a hacer una muestra que viene de Brasil, interesante.
3: Bien, muy bien, 11:30, ahora viene el número uno, ¿no?
1: Así es, Miguel Ángel.
3: Verdún.
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0: cielo cubierto en Capital Federal y Gran Buenos Aires, la temperatura 16 grados, 6 décimos. El Reino Unido endurece su postura y advierte que defenderá las Malvinas. El primer ministro británico, Andy Burnham, afirmó que su gobierno será implacable en la defensa de la soberanía sobre las islas, en medio de la renovada tensión con la Argentina. La declaración se produce después de que Javier Milei reforzara el reclamo argentino y anunciara nuevas medidas vinculadas con el Atlántico Sur. La oposición busca forzar el debate sobre morosidad y discapacidad. Con el respaldo de gobernadores y el quórum prácticamente garantizado, los bloques opositores intentarán avanzar hoy con proyectos sobre deudas familiares y emergencia en discapacidad. La sesión especial busca poner el oficialismo ante una votación sobre dos temas de fuerte impacto social. Rosario, en la 96.5, cielo nublado, 14 grados 8 la temperatura. En Capital Federal y Gran Buenos Aires, cielo parcialmente nublado. La temperatura 16 grados 6 décimos, humedad 61%.
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0: Marielita, ¿qué pasa con Milei?
1: No, tenía que atender una fuente.
0: Ahí está.
1: Tenía
0: está con los huevos en la mano todavía.
2: Va a poner huevos.
3: ¿Cómo?
0: Bueno, ¿cómo está Mirta?
1: No, también tenía que terminar de arreglar un chequear un
0: tema.
1: Ya
0: llegaron las facturas.
3: Ya llegaron.
0: No, bueno, Rodri, tenés una bomba vos, ¿no?
1: Ah, bueno. También estaba en el pasillo.
2: Se alargó el recreo.
0: Claro. Está morfando.
2: Se volvió al aula.
0: Claro. Está morfando.
4: Fui a ver la huevera, por las dudas está
1: toda la versión.
4: ¿Está bien?
2: ¿Está bien?
4: Sí, impecable, impecable.
2: ¿Vale comprar?
4: Sí, no se explotó nada.
1: Ahora, no tiene corte solo, ¿no?
4: Sí. No, corte solo no, te hace un pip.
1: Ah, ok, te avisa.
4: Sí.
1: Apagame.
4: Sí, sí, pero yo dejé que gente encargada, por la duda, que no explote todo.
0: Sí, decime.
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0: Bien, 11:37. Se viene Nico, se viene Diego, se viene Gaby, se viene Mariel, se viene Rodri, se viene Adriana. Ya volvemos.
5: Por Dios.
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0: 11:43, sí, Adri.
1: Linda canción, ¿no? Para subir el volumen, esta de James Lamb. 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
0: 11:44. El Banco de la Nación Argentina lanzó una línea de crédito para comprar autos cero kilómetro y usados.
2: Exacto.
0: Hace esta semana. Ha generado
2: UBA más 15, creo que es, ¿no?
3: Sí.
2: Si no me equivoco.
3: Sí, te dan el 100%, creo, por eso la tasa es
0: claro,
3: bastante alta.
0: Claro, esa es la gran ventaja. Lo que pasa, bueno, las tasas son...
2: Todavía siguen siendo un poquito altas, ¿no?
0: Altísima.
4: Hasta 100 millones de pesos te prestan.
0: Son como porque 60 es UBA más 19.
2: Ah, 19, mirá.
0: Hasta 25 puede ser, depende, calculo, de ser el monto y el tiempo. Pero bueno, hay mucha expectativa, así como los créditos, como se anunciaron los créditos hipotecarios, ¿no? Estamos con Matías Santico, mirá, vamos a hablar.
1: ¿Qué más sabe de
0: auto? El que más sabe, claro. Uh-huh. Matías, buen día, ¿cómo estás?
5: ¿Qué tal, Marce, Adri, equipo? ¿Cómo andan? ¿Bien?
0: Todo bien, che. Bueno, viste que hay mucha... generó expectativa esta línea de crédito. Bueno, después se conoció las condiciones, tuvo una polémica. ¿Cómo la ves vos?
5: Mira, yo la veo bastante bien, Marce, porque además es una medida que impulsa al gobierno para activar un poco las ventas. Vos sabés que el mercado este año viene en baja respecto del año pasado y todos los indicadores auguran, bueno, un final de año un 10% por abajo de 2025, que sigue siendo un buen mercado, sería unas 550 mil unidades, pero va a estar en baja. Entonces estas herramientas para acceder al auto suman, ¿no? Y sobre todo suman expectativas. Y como vos bien decías recién, y pueden financiar en la totalidad del auto hasta 100 millones de pesos, que no es poco, ¿no?
0: Claro. ¿Las empresas están dando crédito ahora para comprar autos? Las propias terminales, ¿no?
5: Sí, justamente. Hay diversos tipos de crédito y hay modalidades de financiación. Por ejemplo, vos podés poner un anticipo, no sé, de 10, 12, 20 millones de pesos, lo que sea, y financiar el resto hasta 36 cuotas sin interés, con cero interés. Pero claro, la tasa fija, que ahí no tenés tasa, pero finalmente también podés tener un quebranto, tenés algunos gastos ocultos y demás, y te termina, bueno, no siendo 0%, y además no es la totalidad del vehículo, es una parte, ¿no?, de eso. Y si vas a financiar con cuota fija, la tasa sigue siendo muy elevada. Entonces, por eso, ante ese escenario de tasas tan altas, este crédito UBA del Banco Nación, claro, no está mal, ¿eh?
0: Digamos, depende mucho de si tu sueldo, es lo mismo de los créditos hipotecarios, si tu sueldo se ajusta más o menos con la inflación, ¿no?
5: Sí, en principio, a ver, no puedes superar el 25% de tu sueldo, ¿no? Y lo que tenés acá es una tasa, como bien decían ustedes, del 19% para el cliente del Banco Nación y del 25% para la cartera abierta, digamos, el resto de los clientes. Se ajusta por UBA, pero igualmente, mira, no estoy seguro, pero creo que podés pagar una modalidad para ponerle un tope, porque si mañana se disparara la inflación, esperemos que no.
0: Claro, sí, un seguro después, creo que te dan.
5: Es un seguro, entonces, a ver, en una condición de inflación estable, la verdad que es un plan bárbaro, de acuerdo a las condiciones de financiación que se manejan hoy.
0: La tasa podría ser un poco más, siendo el Banco Nación, podría ser algo más accesible, ¿no? Porque la tasa es muy alta.
5: 3-4 puntitos menos, por lo menos, hubiera valido el esfuerzo para que fuera más atractivo. No está mal, pero a mi juicio todavía las tasas siguen siendo altas en todos los créditos, ¿no?
4: Sobre todo que el gobierno dice que la inflación... Bueno, por lo menos la meta, ¿no? Es que llegue a cero, o por lo menos cerca de cero. Si la inflación va a la baja, bueno, sí, va a ser que el crédito sea aún más alto, ¿no? Comparado con la inflación actual.
5: Claro, esa es la contradicción y no es lo que se preguntan los técnicos. Se pregunta ya la gente cuando llega un concesionario. Te dicen, ¿por qué si la inflación va rumbo a cero? Uh-huh. Es de apenas un par de puntos, me estás cobrando casi un 20% de tasa, ¿no? O sea, ¿qué hay oculto acá? ¿Por qué? Entonces la confianza no es tan alta. Ya la gente está pensando en eso, pero bueno, lamentablemente hoy es lo que hay. Este sistema, comparado con otros, pinta como más atractivo.
4: Claro. ¿Y en dólares cómo están los precios históricamente de los vehículos?
5: siguen altos en dólares, en la Argentina siempre estuvieron altos, pero lo cierto es que han bajado un poco, ¿no? En parte porque hoy hay mucha oferta de cero kilómetros, vos sabés que entraron todos estos modelos nuevos, la mayoría chinos, eso generó un clima de competencia descarnada, te diría, a tal punto que ya hay alguno de estos importadores que está diciendo, muchachos, paremos con la guerra de precios porque ya estamos afectando la rentabilidad. Pero salvo ese escenario, los autos siguen caros en la Argentina, sí. Sobre todo relacionado con el salario, ¿no?
2: Mati y Rodrigo Alegreso, ¿y cómo andás?
5: Hola, Rodrigo.
2: Y en la competencia esta de precios, digamos, la caída con el tema de los patentamientos, ¿es indiferente en términos de lo importado que lo que se produce acá o es igual?
5: No, a ver, las marcas que más están golpeadas por la baja de las ventas son las marcas, podríamos decir, tradicionales, ¿no? Hay alguna que, por ejemplo, en el índice interanual muestra casi un 40% de baja, otras un 30%, un 25%, es mucho, salvo casos especiales. Por el contrario, estas nuevas marcas importadas, chinas o otros orígenes, no, están levantando porque, claro, aprovecharon un cupo especial para vehículos híbridos y levantaron las ventas enormemente.
0: Mati, que la verdad es que los autos están carísimos y en relación a los salarios ni te cuento, ¿no? O sea, los salarios van subiendo muy por debajo de la inflación y los autos... hay una diferencia, se cuesta, incluso vos tenés un auto, no sé, te lo pregunto, vos tenés un auto y lo querés cambiar, la diferencia entre tu auto usado y el nuevo es sideral.
5: Es muy grande, porque aparte se da otro escenario. Cuando vos tenés disponibilidad de cero kilómetro, hoy hay muchísimo stock de autos cero kilómetro esperando clientes, entonces al haber descuentos en los cero kilómetros, el usado se derrumba. Entonces si vos tenés un usado más o menos nuevo de 2, 3, 4 años y vos pensabas venderlo a X precio, bueno, hoy tenés que pensar casi en regalarlo. Está muy complicado.
3: Y sabés que tenés que pensar también el costo de un auto nuevo. O sea, una cosa es la persona que por ahí lo usa para trabajar en una aplicación o demás. Lo otro es si tu auto está en condiciones, Matías, porque lo que es patente, le seguro, todo lo que le tenés que hacer, realmente es una, digamos, me parece que no hay negocio, así te lo digo.
5: El costo de mantenimiento de un auto en la Argentina es altísimo. Acá hay gravámenes como, por ejemplo, la patente, que es uno de los pocos países del mundo que tiene una tasa tan alta para la patente. En otros países no es así, es simplemente un valor anual simbólico. Y por eso también hoy están picando mucho entre la gente estos nuevos autos híbridos, porque, por ejemplo, en la ciudad de Buenos Aires, claro, en 2 o 3 distritos más, no pagas patente. Y es más,
0: por 2 años, porque después te empiezan a pagar. Antes era in eternum, 5 años.
4: 5 años al principio.
0: Y ahora, pum.
5: Después de los 2, 3 años hay una escala gradual hasta que, bueno, pagas todo el total. Pero bueno, los 2 primeros años de patente son los que más impactan en esa cuota que pagas de patente, y es muy elevado. Un auto de 30, 40, 50 millones de pesos paga de patente una fortuna, ¿no?
3: Sí, claro. Casi 400, 500 lucas.
4: Uh-huh. En términos de unidades, leía que interanualmente hubo una baja, ¿no?, en la venta de autos, y repuntó el último mes un poquito, pensando en este sobrestock del que hablas vos, ¿no?, de autos chinos, híbridos.
5: Agosto cerró respecto de julio un 1.5-2% abajo, es marginal la diferencia, pero también teniendo en cuenta que agosto tuvo un día hábil menos, entonces eso afectó un poquitito los patentamientos. Si vamos al patentamiento diario, los autos que se patentaron por día en agosto, el número subió, está más o menos un 3-4% más alto que en julio, entonces esto indicaría que se habría alcanzado un piso y que la tendencia sería la recuperación. De todas maneras, estamos muy abajo del año pasado, casi un 15%.
0: ¿Y estos créditos del Banco Nación, digamos, cómo es la historia? ¿Vos tenés que ir al Banco Nación y pedirlo o la propia concesionaria te lo tramita?
5: Podés ir, hay toda una cantidad enorme de concesionarios adheridos, y podés ir a la marca que vos estés fijando y te hacen ahí la simulación.
0: El papeleo.
5: Contratarlo. Sí, directamente.
0: Pero digo, la propia concesionaria te podría... Porque después hay que hacer el papeleo, ¿viste? También tiene sus bemoles.
4: Sí, creo que en algunas te lo facilitan ellos, te lo explican hacen cómo ellos. Hacerlo. Sí, te explican cómo hacerlo en Central, digamos, por una aplicación.
5: Yo fui ahí a Caballito el otro día a una concesionaria de marca japonesa y me arreglaban todo en el momento para hacer el Uva, así que puede variar, pero está bastante más simplificado en ese sentido.
0: ¿Todas las marcas están vinculadas así al Banco Nación en general o algunas no? O algunas sí y otras no.
5: La última información que yo estuve más o menos averiguando es que no son todas, porque aparte pensemos que hoy, justamente con estas nuevas marcas que vienen de China y demás, hay una cantidad impresionante. Entonces, no podría decirte si absolutamente todas, pero las marcas, digamos, tradicionales están incluidas.
1: Claro, lo positivo es que es 100%, ¿no?
5: Sí, hasta 100 millones de pesos te financian 100% el valor del auto, si calificás, obviamente, ¿no? Claro. Esa es una de las ventajas respecto de estos otros que te decía, que por ahí vos pones un anticipo y te financian el resto. Otra modalidad es, por ejemplo, el plan de ahorro. El plan de ahorro también te financia el 100% y no tiene interés, pero bueno, vos tenés que esperar ser sorteado o licitar. Es un plan mucho más lento, ¿no?, y tedioso.
1: Matías, quería preguntarte cuál es el cero kilómetro más económico en este momento, ¿de cuánto tenemos que pensar?
5: Hoy el más económico es un auto chino eléctrico que está más o menos en torno a los 22 o 23 millones de pesos, si mal no recuerdo, y está presentando, hay una de las marcas tradicionales que está presentando uno de Brasil chiquitito que va a más o menos a competir en esa franja de precios. Y, hablando de autos chiquitos muy básicos, ¿no?
0: Decime una cosa, Matías, ¿y qué onda los chinos? O sea, ¿son autos confiables? El tema de los repuestos, viste, siempre hay dudas sobre eso. ¿Cómo lo ves vos? ¿Vinieron quedarse está sujeto a la política oficial?
5: En principio es un fenómeno que llegó para quedarse en el mundo. Nosotros acá internamente en la Argentina podemos tener vaivenes de acuerdo a los matices, los colores políticos. Mañana viene otra administración menos hospitalaria con los autos que vienen de afuera, por ahí clava un arancel o lo que sea, y bueno, por ahí la venta de los chinos se cae. Pero es un fenómeno imparable en el mundo. ¿Por qué? Porque los tipos desarrollaron tecnología, diseño, compraron obviamente know-how, compraron también compañías occidentales y crecieron muchísimo en calidad, en seguridad, en eficiencia. Son autos que ya le compiten mano a mano a los coreanos, a los japoneses o a quien quiera, ¿no?
0: O sea, son buenos autos.
5: En general, las nuevas generaciones, los modelos nuevos son buenos, muy buenos. Están, por ejemplo, en las pruebas de choque de Europa, están sacando 5 estrellas. O sea, ya eso de que es un chino berreta y eso no corre más. Claro. Ahora, el tema del repuesterío, el servicio de postventa y demás, va a depender en nuestro mercado pura y exclusivamente del representante, del importador que lo traiga. A ver, si un tipo te trae de estos, te trae una gama de autos que son fantásticos, pero después, no sé, te roban la rueda, te rompen un vidrio y tenés que esperar 3 meses, y bueno, es un trucho. Claro,
0: te querés matar, sí.
4: Mati, hay muchas fábricas en Argentina de vehículos que se están yendo del país. Me tocó, no voy a mencionar la marca, pero bueno, una que comparte matriz, dos marcas muy conocidas que comparten matriz, fabricaban una camioneta que no se va a hacer acá más, sino que se va a hacer en México. ¿Está pasando eso? Digo, pensando en, bueno, el tema repuestos, ¿no? Porque ya el usado, si tenés esa marca, no vale lo mismo que si la fábrica estuviera acá.
5: Mira, no hay un escenario de cierre de empresas, de fábricas, o que las marcas se vayan. En el caso puntual, no sé si puedo decir marcas, pero en el caso puntual de Nissan...
0: Renault-Nissan, decir todo lo que quiera.
5: Bueno, Nissan levantó la producción de Argentina, pero en el marco de una reestructuración global feroz de Nissan, y también lo hizo en España con su planta de Barcelona. ¿Qué pasa? Como la camioneta de Renault era un clon de la Nissan, Renault se quedó sin camioneta. Pero hoy, justamente, yo estoy acá en Los Cardales en el lanzamiento de otra camioneta de Renault que se está develando hoy para producirse en esa planta de Santa Isabel.
0: Yo quiero ser como vos. Y de cóctel en cóctel y este probar tipo de evento, ¿no? Y probar autos y quiero ser como vos.
6: Viaja mucho él.
5: Vamos al Salón de París en octubre, Marce.
6: Pero decirle que no es para pasear, ¿eh? Él quiere que va a pasear a la Torre Eiffel.
5: Claro, Nico, digamos, podemos hacer el paseíto en el barco, pero después de unas cuantas horas de cobertura del salón, ¿eh?
4: Claro, bueno, como ir a la rural con el Sena al lado.
0: Claro, pero es mucho mejor que hacer la cobertura de Caputo y de que te insulten, esa cosa, eso, ¿no?
5: Y es un poquito más glamoroso y menos tensionante.
2: Manejás un auto alemán que te griten mandril, digamos, en algún lugar.
4: Igual Matías hace su crítica, si alguna automotriz lo debe haber.
0: No, sí, obvio, pero no. Bueno, Matías.
5: Mira, yo ya sé que el lunes después del programa siempre hay alguien me llama para dedicarme alguna cosita.
0: ¿Por qué criticaste esto?
5: Y bueno, pero esa es mi función, ustedes saben. Hace mucho que no me llaman para cambiar el auto ni nada, ¿eh? No recibo nada.
6: Es una señal, Mati. Che, sí, Mati, escuchá, perdón que te moleste. Necesito cambiar.
0: El auto. Mira, bueno. Yo quiero cambiar un auto. Fui, te digo la experiencia personal. Fui, me ofrecieron tan poco por el mío que me dije no. Claro, me quedo. No lo cambio.
5: Es lo que te decía, amarse tu auto.
0: Sinceramente.
5: Es un buen auto, pero es un auto no muy viejo. Hoy el valor está por el piso, ¿viste? Es un fenómeno, lamentablemente, que está ocurriendo.
0: Además, mi auto tiene el oropel ese que lo atacaron la banda de las Cámporas.
4: Ah, sí. Vale más.
0: Claro, vale más.
4: Que sobrevivió al ataque.
0: Está impecable, lo quiero decir.
5: Sí, yo lo vi.

0: Chao, chao.
1: Chao, Matías, gracias. Matías Santico, bueno, analizando este crédito del Banco Nación que tiene su... porque se armó un ruido entre Sturzenegger y otros economistas que dijeron que era el crédito más caro del mundo. Mira. Pero bueno, es una forma... es lo que hay, lo que dijo Matías.
2: Es un poco... perdón, ya sé que estamos cerrando, pero medio plan platita, ¿no?
1: Sí, sí, pero ojo, a ver, si la inflación... está en el 32, más el... ¿cuánto era que cobraba? El
3: 19.
1: El 19. Te va al 50%. Sí. La tasa... a eso se refiere. Es un crédito promocional para ayudar a la venta y te cobran una tasa... o sea, si la tasa fuera el 6...
4: Están
1: el 7.
4: Todas altas, ¿no? Digo, yo sí. Siempre soy de la idea de que mejor que haya a que no haya.
1: No, claro, claro.
4: Una cosa es que vos de pronto... bueno,
1: porque si alguien puede, le
4: no, me quiero quedar atrás, cosas. Quiero cambiar el auto. Que yo hay mucha gente que realmente lo necesita.
3: No, aparte le viene bien a las terminales, ¿entendés? Automotrices que hace claro. Tiempo estaban paradas, haciendo
4: carga, turno, descarga,
3: no
4: sé,
3: siguen echando.
4: No, hay un montón de...
3: trabajo.
4: Uno porque por ahí piensa, bueno, me compro el auto chino con las luces adentro. Pero la realidad es que la gente labura con el auto. Mucha gente.
1: Sí, sí, mucha gente. Incluso te digo, los autos, una de las marcas chinas que había empezado con todo, cayeron las ventas.
3: Mirá.
1: 12 del mediodía. ¿Él en qué andará?
5: Ay, yo creo que se mueve en un, claro, alta gama.
1: Alta gama.
5: Alta gama.
1: Bien de oro, ¿viste? ¿Eh?
5: Con ya la, tiene los nuevos.
1: El señor Miguel
5: maneja
1: Lalu.
5: Solo, él se sienta y le dice a Radio Mil.
1: Le hace un espacio acá cuando llega, ¿no?
5: Sí, más vale.
1: Sí, sí, a él sí.
5: Media cuadra.
1: A mí no, pero... 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
8: El cielo parcialmente nublado en Capital Federal y Gran Buenos Aires. La temperatura 17 grados 4 décimos. La oposición busca forzar el debate sobre morosidad.
9: La oposición logró torcer el brazo al gobierno e impuso su agenda con los temas de morosidad y emergencia en discapacidad que serán debatidos en instantes en diputados. De las 8 comisiones que inicialmente iban a tratar el tema, el oficialismo accedió a reducirlas y pasarán solo por 2, finanzas y defensa al consumidor. Mientras tanto, el gobierno ratifica su rechazo a la intervención del Estado para rescatar a los deudores. El presidente de la Cámara de Diputados, Martín Menem, esto señaló.
10: Donde hay una sesión pedida por un grupo.
11: ¿Ratifican que es un tema entre privados o el tema morosidad?
10: Ratificamos que estamos trabajando para colaborar dentro de lo que pensamos que se tiene que hacer. Las veces que el Estado intervino, reventó los créditos. Ya pasó en 2001.
9: Desde el Congreso, Rodrigo Jorge Mitre informa primero.
12: Espectáculo y el periodismo todo despide a Chiche Heblun en la sala velatoria Amia, en Loyola al 1100. Compañeros de trabajo de todas las épocas, desde la editorial Atlántida de la década del 70, a productores de radio y televisión que lo acompañaron en sus 4 trabajos hasta que lo internaron. Todos están aquí. A las 15 parte el cortejo fúnebre hacia el cementerio de La Tablada, donde quedará sepultado en el pabellón de los intelectuales. Desde Villa Crespo, Mercedes Ninzi, Mitre informa primero.
8: El campus en Bahía Blanca, en la 100.3, 15 grados 2 de temperatura. En Capital Federal y Gran Buenos Aires, cielo parcialmente nublado. La temperatura, 17 grados 4 décimos. Humedad, 58%.
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0: 12:05, está el parte médico de Mirta, acaba de salir, ¿no?
1: Exactamente, del sanatorio Mater Dei, dice lo siguiente: la señora Mirta Legrán evoluciona favorablemente y sin complicaciones de su cuadro respiratorio, continúa en una habitación común, en compañía de su familia. De no mediar cambios, el día viernes emitiremos un nuevo parte médico. Bueno, la noticia obviamente es que, si bien estaba prevista una posible alta para hoy, los médicos han sido precavidos y por lo menos van a esperar 48 horas más. Claro. No tiene fiebre, hablé con gente que está en diálogo con ella, está muy activa con su teléfono, a través de WhatsApp, llamadas. Pasó una buena noche sin fiebre, pero quieren evitar que tenga cualquier tipo de contagio en el exterior, así que por eso permanece internada.
0: Bien, muy bien. Hay información judicial, hay información política, la tiene Mariel, la tiene Rodrigo. Vamos a estar con Gaby, ya volvemos.
2: 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El 90% de los países costeros reservan el transporte de cabotaje marítimo para sus buques de bandera. Si venderles tierras a los extranjeros es grave, regalarles el mar es gravísimo.
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0: 12 y 15, sí, Adriana.
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0: Y sí,
1: es el mediodía. Bueno,
0: a picar la panza.
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0: Bien, Mariel, tenemos
2: varias cosas. Varias cosas. En principio, el presidente volvió a hablar recién, estaba participando en este caso de el acto en donde inauguró el Museo del Regimiento de Granaderos a Caballo. ¿Se acuerdan que ya lo había anunciado? Y dijo, cuando la patria está en peligro, todo está permitido excepto no defenderla. Y por supuesto, esto lo mencionó en el marco de las medidas impulsadas por la causa Malvinas. Y por la causa Malvinas, y Rodri me va a ayudar porque ingresó una denuncia que recayó en el juzgado de Ercolini del presidente y el canciller Quirno contra el colega Paulino Rodríguez. Paulino, ustedes recuerdan, hace 4 o 5 días emitió un video que en el mismo momento que lo está emitiendo en la radio en donde está, se da cuenta que había estado...
0: pidió disculpas.
2: Estaba editado, pide disculpas, pasa el video entero, el video real, vuelve a pedir disculpas en sus redes, vuelve a pedir disculpas en el canal. Sin embargo, no fue suficiente evidentemente para el presidente y lo denuncia por injurias. Por lo que pude averiguar, él estaba, más allá de todo lo que además le dijo en su momento en ex, que bueno, le dijo como a vos, mierda humana, etcétera.
3: A él le dice Pautino.
2: Claro, lo que dijo el presidente, que le decía a sus allegados, porque mucha gente le decía, no es por acá, ya pidió disculpas, no tiene sentido la denuncia. Él dijo que...
0: No le van a dar mérito, me parece.
3: No, yo creo que no tiene. No,
0: aunque no sé, pues ahora la justicia...
2: Redondear, digo, lo que decían desde el entorno de él, los que intentaban que no hiciera esta denuncia. Él les respondió que creía que la emisión de este video, aunque fuera fake, se podía llegar a replicar, se podía replicar por las redes in eternum y podía perjudicar las negociaciones que estaba llevando adelante.
0: Bueno, 12 y 17. Habla Di María.
2: Un beso a Paulino, ¿no?
0: Habla Di María, puede anunciar su retiro.
4: Yo estuve indagando, Marce.
0: Sí.
4: Y cuando digo indagando es en cercanía del propio futbolista de Rosario Central, porque justamente cuando ayer surgió esta información anunciando la conferencia de prensa de Ángel Di María, rápidamente que uno piensa, va a anunciar un retiro o algo por el estilo. A mí me lo desmintieron rotundamente, que simplemente va a hablar de fútbol, que se vienen etapas de definición para Rosario Central, de búsqueda de más títulos, y que siendo líder y el más experimentado y referente del plantel del Canalla, quiere hablar, tiene ganas de hablar. Mi análisis, Marce, viste que se puso tan de moda hace años en el fútbol argentino, el de la guardia alta.
0: Sí.
4: Bueno, yo lo identifico por ese lado.
0: Qué raro, ¿no?
4: Sí.
0: Bueno, ya volvemos, viene Gaby.
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0: Bueno, una novedad, una nueva feria se va a inaugurar la semana que viene, que se llama ARPA. Esto se va a hacer en la casa que Alejandro Bustillo, el arquitecto, famoso arquitecto argentino que hizo el Yao Yao, el Hotel Provincial, bueno, hizo la casa de Victoria Ocampo. Esto queda ahí casi enfrente a donde está Gran Burla, la casa, la reproducción de la casa de San Martín en Palermo Chico. Sí. Eso fue donado en su momento al Fondo Nacional de las Artes. Y el Fondo Nacional de las Artes lo presta para hacer una muestra que se llama ARPA, que empezó en Brasil en el año 22, en 2022, ya son 4 o 5 años que está. Se hizo la primera en Pacaembu, en el estadio, se hizo la primera de las ferias. Y ahora por primera vez se va a hacer en Argentina. Lo interesante es, son galerías que fueron elegidas específicamente para esto, para que traigan cada cual uno o dos artistas. La Galería H lo trae a San... Eso que estamos viendo ahí es la casa. Para los que no están mirando, es una casa en un estilo muy modernista para la época, racionalista casi diría yo, ¿no? Una de las galerías que va a estar la de que representa a Santiago García Sáenz. Santiago García Sáenz es un artista que de los años 80, 90, que falleció de SIDA. Y en esa época fue uno de los pocos que pudo expresar lo que le estaba pasando en su pintura. Es una pintura difícil, pero muy bien pintada, que uno realmente aprecia mucho. Él va a ser el que representa a la Galería H. Después está Kazuya Sakai, para la Galería Vasari, que es muy bueno. Es la parte geométrica. Él antes era expresionista, y ahora, más que expresionista, digamos, tenía una cosa muy, muy neoexpresionista, digamos. Y ahí está con una cosa mucho más geométrica. También está Mamán, la galería de Daniel Mamán, que va a exponer unas camitas de Cuitca, las famosas camitas de Cuitca, son divinas, una obra muy, muy especial de Cuitca. Y va a estar también ahí. Por primera vez en una galería como la de Traba va a una feria. Ellos nunca van a ferias, esta vez van, y va a ir llevando solamente a Fermín Eguía. Fermín Eguía, esa es una obra muy famosa. Fermín Eguía es un pan de los años 75, 74, en la época que él se ganó el premio de Reader. Y abajo se ve una obra que es, mirá lo que es esa locura. Realmente es un tipo que no es surrealista, es casi simbolista, mágico, ¿no? Es un tipo bárbaro. Es tal vez el mejor acuarelista argentino. Bueno, esto es parte de lo que va a haber en esa feria que empieza el miércoles de la semana que viene. Se hace un brunch para la prensa. Que yo no soy el tipo de los coches, pero igual algún brunch
1: como
0: voy.
1: Te envidio.
0: Y después de ahí ya larga por unos días. Voy a verla. Ya una vez que vea la muestra, voy a comentar.
1: En la casa de Victoria Ocampo.
0: En la casa de Victoria Ocampo, eso queda.
1: En Palermo.
0: En Palermo,
1: no,
0: en Palermo Chico.
1: No, la casa de Quinta, digamos.
0: No, esto es en Palermo, eso está. ¿Vieron dónde está Gran Burk? Está, digamos, a una cuadra de Libertador y a dos cuadras de Figueroa Alcorta, sobre donde está la casa esa. Claro. Que es la casa de Gran.
1: Es un lugar
0: histórico,
1: fácil
0: sí. Sí, no es fácil de llegar.
1: Bueno, buenísimo.
0: Así que vean la casa de Victoria Ocampo y a partir del miércoles de la semana que viene ya pueden ir a visitar. Y la feria, por lo que vi, los adelantos, va a estar muy buena. Y aparte es linda la casa para ir a visitar.
1: Bueno, buenísimo. 12 y 28, sí, Adri.
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1: Bien, muy bien. 12 y 29, ya se viene Miguel Verdún. Antes hay una medida pedida por el, ¿qué caso? ¿Insaurralde o...?
3: El caso Insaurralde, sí, Marce, sí. Tiene que ver con medidas del nuevo juez. Hay un nuevo juez que se llama Tomás Rodríguez Pont, que tiró una batería de 20 medidas en el caso de Insaurralde, Jessica Sirio y Sofía Clerici. Lo central, entre otras las medidas, es que investigan dos cuentas en Uruguay de Martín Insaurralde, con el nombre en un banco que se llama GMC Securities y el otro se llama AMRO Bank. Están pidiendo información de, bueno, obviamente la fecha de la apertura, la titularidad, si está en nombre de empresas, quién está asociado, y después le piden el levantamiento de medidas cautelares, es decir, medidas que había dictado la justicia contra Sofía Clerici, por ejemplo su prohibición de salida del país y que se pueda desplazar más de 50 kilómetros. Bueno, algunas de las medidas, hay muchas medidas donde se investiga más a Martín Insaurralde y también sobre el famoso pendrive donde estaba en principio las imágenes del vestidor de Jessica Sirio. Bueno, piden un examen exhaustivo, sí, bueno, respecto a eso.
1: Tema.
3: Sí, también ese tema. Son 30 medidas en total, las que acabo de mencionar son las más relevantes, ¿no?
1: Bien, muy bien. Miguel Verdún, en su Rolls Royce.
2: Así es.
1: Bien, emite informa primero.
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0: Atención usuarios del transporte, se normaliza la circulación de los colectivos que estaban en asamblea. Recordemos que los choferes estaban realizando reuniones por el fracaso de la paritaria por los salarios. Esta mañana se vieron afectadas las líneas 3, 15, 10, 11, 18, más los ramales C en la capital provincial. Dice que habrá más reuniones a la tarde, ampliaremos en minutos. Unión ya piensa en Talleres de Córdoba. Toda la información con nuestro cronista.
1: Sin tiempo que perder, el plantel tatengue que conduce Leonardo Carol Madelono retomó los entrenamientos este martes después de la gran victoria sobre el Instituto de Córdoba, cerrando la octava fecha del torneo clausura y pensando en lo que viene. La visita de este sábado, 20 horas, en el estadio Mario Alberto Kempes, arbitraje de Nazareno Araza y frente a Talleres. Para este partido, Madelono sabe que no contará con su capitán y goleador, Cristian Tarragona, expulsado en el encuentro frente a la Gloria, y en contrapartida recupera a Julián Palacios, que cumplió las dos fechas de suspensión por su expulsión en el partido en Mar del Plata. Se sigue de cerca la evolución de Mauro Luna Diaglia, recuperándose del desgarro que lo obligó a perderse el último juego y con la expectativa de ser tenido en cuenta y de estar disponible para la visita a la Docta Unión. Estará viajando el próximo viernes. Lucho Villarruel para Mitre informa primero.
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0: Atención automovilistas, en la zona del carretero continúan los desvíos y cambios de circulación por las obras del nuevo puente y sus accesos. En Santo Tomé, el tránsito que circulaba por el sector intervenido de Avenida 7 de Marzo debe desviarse por calle Masía, Colón y por último calle Mitre, por donde se ingresa al viaducto. En la cabecera santafesina está operativo un desvío para quienes circulan hacia Santa Fe a la altura del distribuidor de Silsa. La mano hacia Santo Tomé funciona en un tramo de unos 200 metros como doble sentido de circulación. Como alternativa se puede utilizar la autopista Rosario-Santa Fe. Se recomienda circular con precaución. Cielo mayormente nublado en Santa Fe capital. Temperatura 16 grados 8 décimas. Humedad 66%.
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0: Mediodía, señores, aquí estamos en la frecuencia Mitre Santa Fe 99.3, un poquito demorados hoy por temas ajenos a nosotros. Bueno, por allí anda, que las conexiones, que los tiempos cibernéticos, dijese algún poeta al pasar, y todo aquello que nos ha demorado. Pero los vamos a acompañar, tenemos muchas noticias, mucha información desde aquí, como es habitual, hasta las 2 de la tarde. Voy saludando a mi compañera Lucía Romani. Hola, Lucy, buen miércoles, ¿cómo va?
1: ¿Qué tal, Juan? Muy buen miércoles para vos, para nuestros oyentes en Mitre Santa Fe. Aquí estamos, listos, tarde pero seguro, listos para acompañarlos hasta las 14 en este mediodía de miércoles que se presenta con alguna inestabilidad en la ciudad de Santa Fe. 16 grados 8 décimas a esta hora, 66 el porcentaje de la humedad. Tenemos una máxima prevista en 23 grados. Dependerá de, bueno, si se mantiene esta nubosidad o se puede despejar un poquito, porque la verdad es que se siente el viento sur.
0: Agradable.
1: Agradable, sí, con un abrigo llevadero. Para mañana jueves se anticipa una mínima de 10 grados, máxima de 24, cielo con nubosidad variable, pero condiciones estables en general. Ahora bien, el viernes ya tenemos el pronóstico de lluvias débiles, que llegarían para quedarse hasta el sábado, por lo menos.
0: Totalmente. Fíjense que el viernes a la noche tengo un casamiento, va a llover. Contento, entonces los novios.
1: Va a llover, sí. Igual no van, no serían chaparrones de intensidad, no serían tormentas, serían lluvias débiles.
0: Eso llega después. Eso, primero se casan, después llegan los chaparrones.
1: Ese es otro tema.
0: Totalmente. Lucho Villarruel, buen día, Lucho. ¿Cómo va? Buen miércoles.
2: ¿Cómo les va? ¿Cómo andan?
1: Hola, Lucho.
2: Bien, campeón. Bien. Bueno, ayer victoria de Boca, Usted que estaba preocupado.
0: Victoria de Boca. Medio chiquitín, para ir a Brasil.
2: Exactamente, derrota de Platense en las Copas Internacionales. Bien, en un rato vamos a hablar de eso, vamos a hablar de Unión de Colón y de los Juegos, porque estamos ya cuenta regresiva final.
0: Muy bueno.
2: Las últimas horas, se nos viene la competencia suramericana en la capital de la provincia, en Rosario y en Rafaela.
0: Sí.
2: Así que muchos temas para contar de acá hasta las 2 de la tarde.
0: Muy bien, Gustavo Fernández. Buen día, Gustavo. ¿Cómo va?
3: Hola, Juan. ¿Qué tal? Buen mediodía para todos. Y hablando de los juegos, también te voy a contar en un ratito el line-up de artistas los distintos fans fest de la ciudad de Santa Fe, Rosario y Rafaela. Los artistas de primerísimo nivel que vamos a tener de forma gratuita para ir a ver durante estas dos semanas de juegos. Pero te lo cuento en un rato, Juan.
0: Bueno, hay muchos temas para ir abordando de a poquito. Tenemos el tema colectivos ahí en lo inmediato, Lucy.
1: Sí, Juan.
0: ¿Qué está pasando?
1: Se mantienen demoras, se mantienen demoras en los colectivos luego de lo que fueron las asambleas del gremio UTA, la Unión Tranviarios Automotor, que nuclea a los choferes. Así que atención para quienes tengan que moverse en el transporte público este mediodía en Santa Fe, porque, decimos, hay demoras en distintas líneas como consecuencia de estas asambleas, que se realizó entre las 9 y las 11. Esta modalidad de reuniones a las paradas de las líneas afectadas por esta falta de acuerdo en el marco de las paritarias, podemos decir. Así que, si bien se desarrollaron entre las 9 y las 11, todavía hay retrasos importantes. Vamos a mencionar cuáles son las líneas afectadas. La 3 y la 15 corresponden a ERSA Urbano. La 10, 11 y 18 corresponden a la empresa Recreo. Y a los ramales C, la negra, Cuatro Bocas, y la C negra Fonavi de la empresa Continental. Si bien las reuniones de los trabajadores en las cabeceras, reiteramos, ya finalizaron, las demoras se sostienen y a la tarde habría nuevamente esta modalidad de asambleas, así que a estar muy pero muy atentos y a tenerlo en cuenta, porque algunos lamentablemente van a llegar con retraso a sus lugares de trabajo y a sus actividades.
0: Bueno, vamos a estar informando permanentemente para seguir en esta sintonía de Mitre Santa Fe. Hoy está cumpliendo 51 años el señor Michael Bublé, un personaje que lo fuimos incorporando de a poquito. Fuiste testigo, mira vos, la situación es como un pasajero de una secuencia del teatro, ¿no? Nada más. Recibo una invitación, me dicen, ¿no querés venir a verlo a Michael Bublé? Ya, lo están difundiendo mucho, me parece interesante.
1: No tenía Michael Bublé
0: una popularidad de entonces. Estoy hablando del año 2008. Una tarde, noche, en el Ópera de Buenos Aires. Y había un grupo de chicas enloquecidas que le gritaban, que le decían, ahí casi al pie del escenario. Y él en un momento repartía su show y las miradas, su show y las miradas. Y apareció desde ese momento la figura de Luisana Lopilardo en su vida.
1: Qué hermosa
0: nada más
1: pareja,
0: y nada menos. Y sin duda, cuatro hijos, la celebración. En la madrugada de Mitre lo dije en un momento. Uno habla de él y tiene que mencionar a Luisana.
3: Sí, obviamente.
2: Amor a primera vista.
0: Particularmente ha dado eso. Lindo. Bueno, hoy está cumpliendo 51 años. 51. Mira, plenitud de su vida. Y además con el canto. Sí, se mantiene bien, me pide. Bueno, está bien querido además y bien tratado. Cintia Díaz en la producción. Tony Jiménez técnicamente nos ponemos en marcha.

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1: Matías Batista, buen día, profesor, ¿cómo está? ¿Cómo anda?
2: ¿Qué tal, Juan Carlos, equipo? ¿Cómo les va? Muy buen mediodía bien. Para ustedes. Hola, ¿cómo andan?
3: Muy bien.
1: Tranquilo, con algunos numeritos que no entusiasman, otros que entusiasman, las frases del ministro Caputo, ay, le pido a los estudiantes en una universidad, decile a tu papá, decile a tu abuelo que saque la guita del colchón. Caputo, ¿dónde vivió los últimos 40, 50 años de este país? Me parece.
2: No, es, ¿no?, increíble. No sé. Yo no lo podía creer.
1: Me puso muy nervioso. Y en la madrugada de Mitre lo hemos tratado. Porque bueno, está bien. Allá. Y el año que viene va a ser un año normal, le dice Caputo. Cuando le pregunta a uno de los estudiantes, ¿el año que viene cómo lo ve? Normal. Va a ver, ¿normal? No va a cambiar nada. Mira vos. Bueno.
4: No te la pierdas.
1: Disney. El mundo Disney. Y pareciera. A todo esto, Matías, ay, la industria y la construcción vuelven a los números negativos, pero ¿cuándo despega esto? A ver.
2: ¿Cuándo arranca, viste? ¿Cuándo va a arrancar? Es la pregunta. Ay. Yo, hoy cuando me desayuné con estos números que fueron ayer a la tarde publicados por el INDEC, estamos hablando de datos del INDEC, gente, me asusté, porque digo, no puede ser estos valores. ¿Viste? Yo escuché que tiraron el dato y dije, tiene que estar mal. Entonces me fui a la fuente, busqué en el INDEC y la caída de la industria mensualmente, intermensual, fue menos 5%, interanual menos 4.9%, pero cuando vos haces el doble clic en la industria y decís, che, bueno, a ver cómo le fue al resto de las industrias por segmento. Si tenés alimento, tenés textil, madera, refinación de petróleo, minerales, productos metalmecánicos, etcétera, decís, che, pará. Textil cae un 15% interanual. Menos 19.4 cae la producción metalmecánica, maquinaria y equipos. Tenemos la maquinaria agrícola, en el cordón rosarino es una empresa muy pujante. Otros equipos, aparatos que tienen que ver con tecnología, menos 31.4. No me equivoqué, señor.
3: Me parece que lo perdimos,
2: 1.4.
3: Ahí está.
2: Mueble,
3: ahí está.
2: La industria del mueble, que también ahí en el cordón de cañón. Ahí está. Bien, la continúa. Industria del mueble menos 9.1.
1: Sí.
2: Menos 31.4 otros equipos. La metalmecánica menos 19.4. Pues sí, che, estos son números de pandemia. Estos son números de pandemia. Y me voy al dato de la construcción y veo lo mismo. En el dato de la construcción veo una sincronicidad brutal. Menos 4.6 la intermensual, menos 4.5 la interanual. Asfalto cae menos 23.1. Ahí dejé la última cubierta
3: en la ruta. Esto tiene que ver con la obra pública, Mati, ¿no? También.
2: Ruta, sea obra pública, exactamente.
3: Está frenada.
2: Cales menos 9.8. Cemento menos 8.1. Ladrillo hueco menos 12.9. Acá está la construcción per se. Hormigón elaborado, edificio, vamos a decirlo en términos claros, menos 9.5. Yeso, que es la terminación de obra, menos 21.2. Entonces, cuando vos escuchás todos estos datos, decís, claro, con razón últimamente en vez de asesor de empresas estoy siendo psicólogo de empresarios. Claro, porque la realidad es que lo que uno esperaba era que en mayo y junio, y de hecho yo en todos mis informes a los clientes, les decía que yo creía que entre mayo y junio habíamos tocado el fondo, pero estos datos me acaban de decir que bajo ninguna circunstancia hemos tocado fondo, que la actividad económica realmente, la interna, la micro, saquemos minería, energía, agro, está en una situación más que delicada. Claro. Y me da la sensación de que esto es una señal de alarma muy preocupante, porque cuando cae a este nivel la industria, que es gran generador de empleo, cae a este nivel la construcción, que es gran dinamizador del empleo y del resto de las industrias, me parece que, viste cuando en Batman, en el capítulo de Batman del 60 y pico. Yo lo veía ya en el 80, soy más joven, pero en Batman del 60 y pico, ¿qué iban? ¿Viste que estaba ese tipo facturero, ese portafactura que sacaban y apretaban el teléfono rojo y decían, che, ahí necesitamos una reunión? Bueno,
3: claro,
2: gente, Mati, necesitamos una reunión.
3: Esto que decís de las pérdidas de empleo, ¿no? De puestos de trabajo, ¿ya se está viendo concretamente o por ahora hablamos solo de suspensiones?
2: No. La caída en los puestos de trabajo realmente ha sido muy marcada a lo largo de estos 3 años. Lo que terminó ocurriendo es que gran parte del empleo que se destruyó se reconvirtió en empleo
3: informal,
2: claro. Exacto. Sí. Entonces, y yo lo escuchaba el otro día al presidente diciendo, bueno, pero el empleo informal está volando en el aumento salarial que está percibiendo. Claro, eso es verdad, pero no nos olvidemos que el promedio del empleo informal es de 800 mil pesos el salario, contra un salario promedio en el empleo formal que es del doble. Y en el empleo informal de empresas que tienen menos de 10 empleados, donde está el 78% del informal, es de 710 mil pesos.
3: Claro.
1: Claro, pero además muy complicado para abrir la puerta los empresarios bajo este panorama, esta situación. El punto de inversión es muy complicado, Matías. Los números van reflejando una realidad. Fíjate que no repuntan las expectativas económicas y hay un 30% optimista para el año que viene. Entre ellos, en una realidad. Hoy,
3: claro, ya no es fin de año, sino el año que viene.
1: Tu colega Paladini lo está remarcando muy bien. Dicen, porque tienen elecciones el año que viene. Y esa expectativa. Por más que el ministro Caputo, reitero, me parece una afrenta lo que ha dicho. No va a pasar nada, es un año normal. ¿Pero cómo puede decir el ministro Caputo eso? Cuando hay un año electoral y enfrente tenés algunas frases sueltas de un gobernador que dijo hace poco, si el peronismo vuelve al país, ahí vamos a revisar todo de nuevo. Y entonces, ¿para qué va a sacar los dólares de colchón?
2: Ahí está.
1: No entiendo. No entiendo. Explícame.
2: El año que viene es un año electoral y la Argentina, cuando tiene elecciones, siempre es un quilombo. No importa cuándo escuches esto. Siempre que hay elecciones presidenciales es un quilombo, lamentablemente. Porque además, la política juega al todo o nada. Y tanto Milei como sus opositores juegan al todo o nada. En el medio, ¿quién está? Está la industria, está la construcción, están ustedes, claro. Estamos nosotros, está el kiosquero que nos escucha, el tachero que viene escuchando la radio, y dice, che, bueno, vamos a dejar de banquinear alguna vez y vamos a ponernos de acuerdo, por lo menos pongámonos de acuerdo que un país sin industria no se puede desarrollar, pongámonos de acuerdo que un país que emite todo el tiempo tiene inflación, pongámonos de acuerdo que tenemos que tener equilibrio fiscal, pero no a como sea. Pongámonos de acuerdo que necesitamos educación, ciencia y tecnología. Bueno, si no nos ponemos de acuerdo en eso, me parece que, vamos a seguir atravesando gobiernos tras gobiernos que no nos den resultados. No,
1: totalmente. Profesor, que tenga una buena jornada. Tome un poquito de sol, si hay por allí. Y
2: no sé. Ahí estoy.
1: Invéntelo. Chao, Matías. Buenas tardes.
2: Gran abrazo.
1: Chao, hasta mañana.
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1: 12:52. Dice el señor Lucho Villarruel. A ver, Lucho.
5: Bueno, señor, empezamos a hablar de lo que viene para los equipos de la capital de la provincia, para Unión y para Colón, en un nuevo fin de semana de acción, en el torneo de primera y en el torneo de primera nacional respectivamente. Sábado, 8 de la noche, juega el equipo de Madelón. En esta racha de 3 victorias consecutivas va a visitar nada más y nada menos que a Talleres de Córdoba, en el Mario Alberto Kempes. La obligación para Madelón de reemplazar nada más y nada menos que a Cristian Tarragón, el capitán y el goleador que tiene el equipo, que fue expulsado, veremos si le dan una o dos fechas de sanción ya sobre el fin de semana, y que obviamente será ausencia en el compromiso frente a la T. En contrapartida recupera a otro jugador muy importante para esta Unión, como es Julián Palacios, que él ya cumplió con las dos fechas de suspensión por la roja que viera en aquel partido en la ciudad de Mar del Plata contra Aldo Civi. El resto del plantel a disposición, veremos qué arma Leo para el cotejo que va a tener como árbitro a Nazareno Arace. Por el mismo precio te doy Colón. El Sabalero juega en Mendoza el domingo, va a estar viajando seguramente el viernes por la noche para ya estar instalado el sábado allí en la provincia cuyana. Godoy Cruz, el rival, Colón que tiene que levantar, dos derrotas consecutivas, ha perdido terreno y aparece en el quinto lugar en la tabla de colocaciones del grupo A. Un rival directo como Godoy Cruz, que está cuarto, es el próximo escollo. Entonces, para Delfino el problema tiene que ver con los lesionados. Desgarrado y descartado Matías Muñoz, muy complicado lo del Lago, también con una molestia muscular, y están tocados y a esta hora en duda Federico Lertora y Pierre Barrios, futbolistas muy importantes en el plantel de Colón, que están a esta hora en duda para el partido nada más y nada menos que en Mendoza. Fernando Echenique va a ser el árbitro del encuentro domingo 6 de la tarde, entonces, en el Feliciano Gambart, el estadio de Godoy Cruz allí en la capital mendocina. Y para cerrar este espacio, porque acaba de suceder, conferencia de prensa en Rosario, habló Ángel Di María. Había mucha especulación, llamó la atención que de repente Di María convoque a una conferencia de prensa de la nada. Algunos hablaban de la chance de que anuncie su retiro o una fecha concreta para dejar el fútbol. Nada que ver, dijo que está dispuesto a seguir, que quería cortar con los rumores, por eso habló. Tenemos fideo Di María para rato en el fútbol argentino y puntualmente con la camiseta de Rosario Central.
1: Excelente. Gustavo Fernández, contanos un poquito. A ver,
6: sí, los quería invitar a una muestra que se inaugura mañana, para que se acerquen, más allá de los planes que uno tiene ya en los próximos 15 días con los Juegos Sudamericanos. Nos podemos tomar un recreo para ir a ver una muestra de hilos y trapos de la artista visual santafesina, ella, Alba Sorati, que presenta esta muestra mañana con la curaduría de Lucila Fosco, que reúne más de 20 obras del artista y explora las posibilidades expresivas de los materiales cotidianos, que es con los materiales con que Alba Sorati trabaja habitualmente. Por ejemplo, a través de bordados a mano sobre distintos géneros textiles. El artista construye tramas minuciosas que dialogan con piezas de esculturas de cerámicas, por ejemplo, y técnica mixta en pequeños formatos. Alba Sorati es una destacada artista plástica santafesina, reconocida por su trayectoria y también por la experimentación con distintos materiales, técnicas. Es más, es una de las pioneras en el uso del polifán, que es el poliestireno extruido, material que incorporó en su obra para crear relieves, texturas, también estructuras tridimensionales. Es una muestra muy interesante para poder descubrir. De hilos y trapos se llama. Se va a inaugurar mañana jueves, el 10 de septiembre, 7:30 de la tarde, en el Museo César López Claro, allí en calle Piedras 7352, en Guadalupe, en el norte de la ciudad, con entrada libre y gratuita. Me pareció interesante la técnica y la mixtura de técnicas y el reconocimiento de esta artista santafesina fuera de Santa Fe, para que puedan visitarla desde mañana, repito, con entrada libre y gratuita para todo el mundo.
1: Mirá qué interesante, sí. Porque además hay un planteo sobre mucha gente que debe movilizar.
3: Y una buena excusa, ¿no? Juan, también para conocer el Museo López Claro, ¿no? Claro. Que muchos no saben, ¿no?
6: Está un poco retirado. Sí. Exactamente, en calle Piedras al 7300, esto es Guadalupe, zona norte. Sí. ¿No?
3: Cerquita de la Basílica.
6: Exactamente, a unas cuadras de la Basílica de Guadalupe, para que conozcan ese lugar y aprovechen y puedan recorrer esta muestra de hilos y trapos.
3: De la casa del artista, ¿no? Nos contaba Pisca la
6: historia. Claro. Y Pisca habló muchas veces de este centro cultural y lo pueden visitar, por supuesto.
1: Dale, las 12:57.
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9: 13 horas en todo el país, el cielo mayormente nublado en Santa Fe capital, la temperatura es de 17 grados 2 décimas. Atención, usuarios del transporte de colectivos, lo reiteramos, esta mañana en la capital provincial las líneas

0: horas por la asamblea de choferes en reclamo de mejoras salariales. Ahora informan que se normaliza el servicio. Para esta tarde, UTA anticipó que continuarán con las medidas mediante asambleas sorpresivas también, aunque por el momento no informaron horarios ni cuáles serán las líneas alcanzadas. Ampliaremos. Sesión a la Cámara de Diputados de la Nación. Los legisladores aprobaron el emplazamiento a las comisiones de discapacidad y de presupuesto para que se pueda tratar en el recinto el proyecto de ley que busca prorrogar la emergencia en discapacidad durante 2027. La moción tuvo 249 votos afirmativos y no hubo votos negativos. Según lo acordado, habrá una reunión informativa el miércoles 16 de septiembre y el plenario buscará emitir dictamen el miércoles 20. Por otra parte, el proyecto sobre mora crediticia necesitaba reunir dos tercios de los votos emitidos para poder ser tratado sobre tablas en la Cámara de Diputados, pero la habilitación no alcanzó esa mayoría y fue rechazada por el recinto. Cielo mayormente cubierto, gris a la ciudad de Santa Fe, la temperatura es de 17 grados 2 décimas, humedad 61%.
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0: un ratito. 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
1: 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Nosotros elegimos siempre las medialunas. ¿A vos te gustan más las dulces o las saladas, Juan?
0: A mí, hoy tengo ganas de comer dulce.
1: Bien.
0: Ayer te dije salada.
1: Bien, dos dulces para Juan y para mí dos rellenas, que no tienen desperdicio.
0: Bueno,
1: 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Boulevard. Nos espera todos los días.
0: Totalmente. Avancemos un poquito con la información, Lucy. Hay una demanda a la municipalidad de Santo Tomé. Contanos un poco, ¿en qué consiste?
1: ¿Y qué demanda, Juan? ¿Qué demanda, te diría, no? Porque es millonaria. Hablamos de 6.000 millones de pesos. Un conflicto que ya llegó a la justicia porque lo confirmó Aguas Santafesinas. Esta deuda que tiene la municipalidad de Santo Tomé, reiteramos, por 6.000 millones de pesos, básicamente por el servicio de agua, ¿no? Y que ha iniciado ya la demanda judicial para intentar cobrar por estos recursos. Esta decisión la tomó el gobierno provincial junto con las autoridades de Aguas Santafesinas, Sociedad Anónima, con el objetivo de poder recuperar los créditos que están pendientes y de esta manera resguardar los fondos públicos. ¿Cuál es el dato que genera preocupación y que se está cuestionando fuertemente desde la oposición santotomecina? Y es que los vecinos están pagando sus boletas, en sus boletas los vecinos están pagando este ítem, este punto correspondiente al servicio del acueducto Desvío Orijón. Entonces, la pregunta es, ¿por qué ese dinero no llega a Aguas Santafesinas? ¿A dónde está yendo ese dinero? Bueno, son preguntas que debería responder el intendente Miguel Weiss-Ackerley de la Municipalidad de Santo Tomé. Vamos a escuchar el testimonio del concejal Rodrigo Albizo, que es un poco quien está, bueno, visibilizando, ¿no? Esta situación bastante poco clara del Ejecutivo de Santo Tomé.
2: Al vecino de Santo Tomé se le está cobrando el agua.
3: Sí.
2: Se le está cobrando el ítem que dice servicios de ASA, acueducto Desvío Orijón. Todos los que tienen ese servicio pueden verlo en su boleta que dice servicio de Desvío Orijón. Y el vecino, este tiempo estuvo pagando. ¿Qué se estuvo haciendo con el dinero? Es lo que estamos preguntando. Es lo que vamos a presentar ahora en la próxima sesión y es lo que le vamos a exigir al intendente que de una vez por todas ponga claridad sobre esta situación, porque es una situación muy grave que estamos viviendo todos los santotomecinos, que se están administrando mal los recursos, que podría llegar a haber malversación de fondos, que podría llegar a haber una situación extremadamente grave. Hay una deuda de 6.000 millones de pesos, que hay un manto de sospecha también, porque pareciera que esto se hizo a propósito para delegar este servicio a Aguas Santafesinas. Se habló de esa posibilidad. Entonces, hay un capital que es de todos los santotomecinos, una inversión de capital de todos los santotomecinos, en cañerías, en tanques, en cisternas, en válvulas, en tableros, en una planta de tratamiento de líquidos cloacales que fue modelo en toda la provincia, que se dejó venir abajo a propósito para poder darle ese servicio a Aguas Santafesinas en un acuerdo espurio que no sabemos. Bueno, todo este manto de sospecha queremos aclararlo.
1: Bueno, está ahí entonces la palabra del concejal Rodrigo Albizo en representación de la oposición. Bueno, ya concretamente hablando de este planteo que va a llegar al Consejo Municipal, bueno, para exigir respuestas, ¿no? De parte del Ejecutivo, del Intendente Miguel Weiss-Ackerley de Santo Tomé. Una deuda que en 2025 rondaba los 2.500 millones de pesos. Después se llegó a un convenio de pago en 30 cuotas sin interés, pero esas cuotas no se cumplieron tampoco. No se cumplieron, por eso estamos hablando hoy concretamente de 6.000 millones de pesos. Y la pregunta es, ¿dónde está el dinero si los santotomecinos están pagando como corresponde por este ítem, ¿no? Y hablamos de un servicio esencial además, que es el agua potable, nada más ni nada menos, esencial para la vida de cualquier ciudadano, y ya ha sido un problema histórico además, el de los problemas con el suministro de agua potable en la vecina localidad.
0: Siempre la misma pregunta. ¿Y dónde está la plata? Siempre la misma pregunta, van pasando los gobiernos. ¿Dónde está la plata de la gente que paga sus servicios, la gente que se merece calidad de vida, agua? Estamos hablando del agua, de un servicio del agua corriente. ¿Dónde está la plata?
1: Y otra cosa que te digo, Juan, también, tanto el gobierno provincial como el intendente Miguel Weizsäcker le responden al mismo partido, que es Unidos. Es decir, que ahí también debe haber una falta de diálogo, ¿no? Porque si ya ASA y el gobierno deciden llegar hasta la justicia, claramente es porque no están llegando a un acuerdo o no cierran igualmente los números, ¿no?
0: La falta de diálogo y la falta de honestidad, por sobre todas las cosas. Yo no hablo con el otro, pero ¿por qué me quedo con lo que no me corresponde? Estamos en el mismo tema, así que necesito golpearle la puerta o a ver quién llama de los dos, de una parte o la otra. Y mientras está la gente que después se le da el mensaje, venga, vote, acompáñenos, que vamos a cambiar, vamos a volver mejores, no sé cuánta pavada, pero realmente preocupante
1: es
0: que uno
1: dinero.
0: Sigue escuchando, ¿no?
1: Es
0: totalmente. Las 13:12 minutos.

0: 5 minutos de las 13 y los invitamos a todos a Café Martínez Boulevard, sí. Juan, ¿eh?
1: Uy, ideal.
0: Es
1: está
0: nuestra
1: buenísimo.
0: Esquina clásica.
1: Totalmente.
0: La elegimos
1: sí.
0: todos los días para almorzar.
1: Por supuesto.
0: Porque...
1: Que quede claro algo.
0: Sí.
1: Siempre estamos un rato, por supuesto, porque si no la gente dice, se la pasan en el café.
0: Claro, no hacen nada estos chicos.
1: No.

0: 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Elena Thierry, buen miércoles.
1: Buen miércoles para todos. Hoy nos levantamos, nos despertamos en el centro de la provincia de Santa Fe con una llovizna. Suave, leve, pero llovizna al fin, que no estaba pronosticada, pero que permite sostener labores, por ejemplo, de siembra. Esto es muy importante, no lo que queda, el poquito que queda de cosecha, sino la siembra, tractores, cabezales de sembradoras listos para trabajar con este extra de humedad y obviamente, como siempre se recomienda, cubiertas un poquito desinfladas, lo más anchas posible para no seguir compactando el suelo, un tema del que hemos hablado la semana pasada. Hablando de suelos, hay que tener en cuenta este dato que sale de la Asociación Civil Fertilizar, que es que solamente el 26% de los campos mide los suelos. ¿Qué quiere decir esto? Que mide, a ver, cómo está ese suelo, cómo está su composición, que hacen la excavación correspondiente para ver cómo es esa composición inicial y cómo se van reponiendo los nutrientes. Lo que dice Fertilizar es que con una campaña de más de 10 millones de hectáreas sembradas y una producción de 70 millones de toneladas en los principales cultivos, el control es fundamental y que esa reposición de nutrientes que necesita el suelo después de una campaña y durante incluso la campaña es lo que puede expresar todo el potencial del suelo. Eso se da obviamente sobre todo en la región núcleo, donde están los suelos de mayor calidad. También tenemos suelos calidad 1 en la zona de Rafaela, en el departamento Castellanos, o sea que excede un poquito la región núcleo, pero que es fundamental. Lo que dice Fertilizar es esto: un maíz de 120 quintales de rendimiento requiere 260 kilos de nitrógeno, 48 de fósforo como nutrientes y después también obviamente fertilizantes. Lo que expresa la asociación es que a nivel país y en promedio se cosecha un 30% menos de grano de maíz por la falta de estos nutrientes. Entonces esa reposición es clave. Está a tiempo el productor de hablar con su ingeniero agrónomo amigo, su proveedor de insumos y prestador de servicios para poder hacerlo y pensar que esa inversión después redunda en mayor rendimiento. Como ven, el campo no es solamente comprar el grano, sembrarlo, cosecharlo, venderlo y ganar plata. Absolutamente no. Además de pagar un montón de impuestos y retenciones, que son cosas que no pagan nuestros competidores, también hay que hacer esto. Es el ida y vuelta con el suelo, con el sustrato, que en definitiva es lo que le da sustento a la actividad agropecuaria. El otro dato que les quería contar y que quería repasar es algo que lo vemos de forma constante y que tiene que ver con el semáforo de las economías regionales que aporta Coninagro cada mes, que va midiendo cómo es el ritmo de las economías regionales, algo que tiene mucha influencia en el interior del país. Bueno, hay cada vez más en rojo, este semáforo suma al rojo cada vez más actividades. En esta oportunidad la yerba mate, el arroz, el vino y el mosto, las hortalizas, el algodón, la leche, la mandioca, los cítricos dulces y la actividad forestal están en rojo. Los que tienen una advertencia: el tabaco, los porcinos, las aves, peras y manzanas, la papa y el maní, y los que andan bien, derechitos y por la senda verde: bovinos, ovinos, granos y miel. Lo que está advirtiendo Coninagro con esto es que hay economías regionales que están muy, muy golpeadas y que tienen que ver con cuestiones de rentabilidad puntualmente. Obviamente que los que andan en verde tienen situaciones incluso de proyección hacia adelante mucho mejor, como es el tema de la ganadería de carne, pero la mayoría de los que están en rojo tienen un deterioro en el componente que está dado por el negocio, Por los precios que reciben los productores, que están muy estancados en la mayoría de estos sectores, o que están creciendo por debajo de la inflación, aunque se dé una merma en la inflación, una merma en el aumento de los combustibles, que son los que siempre influyen de manera más directa, pero que están deteriorando los márgenes en términos reales. Este es el punto clave de toda la actividad. Y ahora hago el mea culpa antes de irme y antes que llegue el chef con el la comida, con el almuerzo de esta jornada. Yo sí, les voy a contar algo. Por defecto profesional, trabajé muchos años en diario y siempre vivo un día adelantada. Y yo estaba convencida ayer que era miércoles, y miércoles es hoy. Entonces, hoy es que se elige al nuevo presidente de la Sociedad Rural Argentina. Yo ya venía adelantada. La vida del periodista no es fácil, no es fácil. Así que pido disculpas públicamente al aire. Nos adelantamos un día, generamos la tensión, pero lo cierto es que sí, hoy a la siesta se va a empezar a hacer un recuento de votos. Para la tardecita se va a tener el resultado de una elección muy reñida, como lo comentábamos ayer. Los que tiran de esa soga para ver quién gana las hinchadas son el actual presidente Nicolás Pino, que quiere ir por un tercer mandato, y su vice de esta actual conducción, pero que ahora va por la otra conducción, que sería la de su presidencia, Marcos Pereda. Así que hay para entretenerse ahí en Palermo y el corazón de la ciudad de Buenos Aires. Más de 3.500 socios votan en todo el país, estuvieron ya votando de manera remota y también lo van a hacer de manera presencial, asamblea, formalización, y mañana sí tendremos un nuevo nombre. Los dejo, me voy con toda esta culpa a cuestas, pero por defecto profesional. Quédense comiendo algo rico y disfrutando de esta jornada.
2: Por supuesto, Elida. Ya lo estamos haciendo de a poquito. Ahora mañana te vamos a contar. Ahora no, ahora seguimos almorzando. Pasando lindo, hasta mañana.
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2: Vamos, Lucho.
5: Muy bien, señor.
2: Actividad. Sí. Cuenta regresiva, contanos un
5: poco. Esto se nos viene, sí. Arranca, señor.
2: No, que no queda duda.
5: Lo teníamos allá lejos en el tiempo y ya estamos,
2: llegó.
5: Tres
2: cerquita.
5: Días, arranca
2: los Juegos. Agarrate los pantalones.
5: Claro, exactamente.
2: No, tranquilo.
5: Con una gran fiesta que después se va a ocupar acá mi compañero,
2: sí.
5: Lo que va a ser todo, la ceremonia de apertura y después todo el tema FanFest.
2: Correcto.
5: Que es lo que se nos viene. Pero yendo estrictamente a la parte deportiva, te lo contaba ayer, habíamos estado en la mañana en la localidad de Recreo, aquí pegadito a Santa Fe, sí. Donde se levantó otro de los escenarios especialmente construido para la ocasión, el Invencible Centro Internacional de Tiro Deportivo, ubicado en la ciudad de Recreo, un escenario Mirá. Del más alto nivel y de la más moderna tecnología que se pueda encontrar en la disciplina. Para hacer un repaso rápido, 80 líneas de tiro, 30 de 10 metros, 20 de 25 metros y 30 de 50 metros. Ayer había gente que quería probar, por suerte no le dieron ningún arma para probar porque
2: no
5: cualquier cosa.
2: ¿A quién te referís?
5: No, a nadie en particular. No vamos a dar nombres. A esto se suman tres campos de escopeta para las disciplinas de kit y de trap, que son para aquella que la gente no sabe, que te tiran el platito, la máquina
2: de
5: platito
2: y vale escopeta. Es importante contar. Porque a manera de ejemplo viene muy bien para la gente.
6: Para entender.
2: No todo el mundo está en conocimiento de plenitud.
5: Claro, exactamente. Después tenemos las modalidades de pistola y de rifle, aire comprimido, y cada uno con su distancia y con su tecnología propia. Después, obviamente, cada deportista, cada atleta, en este caso, tiene todo su equipamiento propio, desde aquellos más vestidos o más que uno los ve más llamativos desde la vestimenta, hasta aquellos que simplemente tienen que tener la pistola en mano y los zapatos especiales para tirar y tiran. ¿Se acuerdan ustedes en los últimos Juegos Olímpicos aquel tirador, creo que era turco, que se hizo viral? Porque el tipo con unos lentes, tranquilo, pum, pum, pum, y sí, creo que sacó la medalla de oro. Impresionante. Bueno, de ese estilo es también la competencia que vamos a tener. Así que tiradores de 12 países, con una competencia del más alto nivel, con buena representatividad, no solo de la Argentina, sino también de esta parte del país, porque tenemos en esta zona buenas escuelas de tiro y muy buenos tiradores. Desde Amelia Furnell de Santo Tomé, que fue olímpica, desde Alexis Everard de San Carlos también, y muchos tiradores que van con la expectativa de sumar una medalla en estos Juegos Suramericanos. Un centro de tiro deportivo creado para la ocasión y que después quedará a disposición de la federación local para el desarrollo de futuras competencias, porque insisto, es la pista o el centro de tiro deportivo con tecnología más avanzada en toda América Latina, así que así de importante es lo que se ha construido en esta parte de la provincia. Vamos a compartir testimonio, los invito, con Martín Colauti, que es integrante de la Federación Santafesina de Tiro y que obviamente también está a cargo del desarrollo y del avance de esta obra. El próximo martes se pone en marcha la competencia de tiro allí en Recreo y esto nos cuenta en las horas previas al inicio de los Juegos Suramericanos 2026.
7: Ya estamos puliendo lo último y por ahí las correcciones que se hicieron una vez inaugurado, que siempre queda algún detalle de mejorar, más vale.
8: Bueno, primero contarte o preguntarte cómo ha sido el proceso de levantar esto, ¿no? De generar este espacio para una competencia del nivel que vamos a tener ya la semana que viene acá en Santa Fe.
7: Bueno, no, la verdad que es un proceso que ya lleva más de un año, el tema de la construcción, y siempre lo que más lleva por ahí son los últimos detalles, lo más fino, que es lo que se viene puliendo ya hace 2 meses y que siguen apareciendo siempre detalles.
8: En la presentación quedó claro que es el más moderno de América Latina, y es un orgullo, me imagino, estar parados en el centro de tiro deportivo más moderno de América Latina.
7: Sí, la verdad que es una emoción muy grande y un orgullo también, no solo como por ahí deportista, sino como parte de lo que es la Federación Santafesina, muy contentos con esto que nos va a quedar para después.
8: A ver, y desde el conocimiento, contame por qué es o qué lo hace hoy a este centro el más moderno, el más importante de América Latina.
7: Bueno, hoy está equipado con máquinas que son los blancos electrónicos, que son lo último que hay en tecnología para el desarrollo del deporte, que si bien también hay en Paraguay similares, bueno, hoy también hablamos de lo que es el diseño del espacio y cómo se mueve la gente, los deportistas, los atletas, que es uno de los mejores también. Por eso.
8: Y preguntarte, porque bueno, lo hemos recorrido, que me expliques los distintos lugares y en definitiva las distintas competencias que se puede desarrollar en cada lugar, donde estamos acá y el resto de la obra.
7: Bueno, tenemos lo que es la cancha 50 metros para tirar con rifle calibre 22, tenemos la cancha de 25 metros para pistola, Esta es la cancha de aire a 10 metros para tirar con rifle y pistola de aire, y tenemos 3 canchas de escopeta para las disciplinas de trap y skid.
8: ¿Y en total cuántas disciplinas dentro del tiro deportivo se van a estar realizando?
7: Son aproximadamente 10 modalidades distintas entre lo que es rifle, pistola y escopeta.
8: ¿Y el número de atletas más o menos lo tenías en mente?
7: Estamos arriba de 100 deportistas de 12 países que nos van a estar visitando.
8: Preguntarte cómo es el nivel del tiro deportivo en Argentina, primero, porque obviamente todos vamos a hinchar por Argentina, y en Sudamérica en general, que es la competencia que vamos a tener.
7: Bueno, el nivel sudamericano es bueno, es muy bueno, y el nivel argentino, por ahí nos destacamos más en lo que son las disciplinas de rifle, donde tenemos más posibilidades por ahí frente a los países que nos enfrentamos.
8: Y en particular esta zona del país, ¿no? Porque bueno, hemos tenido y tenemos representantes olímpicos que siempre dejan en alto, digo, también es interesante que vengan a esta parte en particular del país, ¿no?
7: Sí, es muy importante. Acá de Santa Fe tenemos tres representantes. Amelia Furnell, que va a estar tirando rifle a 50 metros. Alexis Eberhard, que va a estar tirando rifle de aire, rifle 50 metros y rifle mixto. Y Germán Coucas en pistola de aire y pistola mixto.
8: Y desde el conocimiento, ¿son deportistas que pensás que pueden estar en la pelea por un resultado importante, por una medalla?
7: Sí, tanto Alexis como Amelia por ahí tienen un poco más de posibilidades por su trayectoria más amplia. Y bueno, Germán es un deportista que viene ya con un poco más de desarrollo, está iniciando, es más nuevo que ellos, digamos.
8: Y para hacer un poco extensiva la invitación, porque hablamos mucho de la parte técnica, ¿cuánta gente va a poder venir? ¿Cuántos lugares? Porque vemos un montón de tribunas y de espacios para que la gente también pueda venir a disfrutar de esto, ¿no?
7: Sí, contamos con un aforo aproximado de 100 personas por cancha, lo que nos da un total de 400 personas en todo el establecimiento.
8: Y el cronograma es desde el martes 15 hasta el 20, efectivamente, esos son los días de competencia, ¿no?
7: Sí, exactamente. Siempre va a haber tres competencias en simultáneo. Tres canchas funcionando a la vez desde el martes al domingo.
8: Y te hago la última, porque obviamente todos miramos lo corto, que es lo que empieza la semana que viene. Preguntarte por lo que va a quedar, porque este espacio va a quedar, y qué hay en mente desde la federación, desde ustedes, si querés vos en lo personal, para este espacio en octubre y para todo lo que viene para adelante, ¿no?
7: Bueno, eso todavía lo estamos trabajando, el tema de cómo se va a manejar esto después de los juegos, pero la idea que tenemos es torneos provinciales todo el año, torneos nacionales y por qué no traer algún sudamericano a futuro.
8: Martín, gracias y bueno, y a seguir laburando, que esto no para, ¿no?
7: Sí, así estamos a full.
2: Empieza a vibrar. Clarito, Lucho.
5: Sí,
2: entonces,
5: señor. Martín Colauti, hombre de San Carlos. Allí también hay una escuela de tiro deportivo muy importante y obviamente bien, representante de la federación. Así que el tiro deportivo se va a estar desarrollando desde el martes 15 hasta el domingo 20. Distintas disciplinas. Solo para contar, en el mismo espacio los que asistan pueden recorrer los distintos espacios con las distintas modalidades, moverse por el interior del lugar e ir eligiendo en qué lugar acercarse a ver la competencia en vivo y en directo con los tiradores que van a llegar de todas partes.
6: Qué concentración, digo, ¿no? Que tenés que tener en la respiración.
9: Una disciplina, claro.
2: Todo. Una disciplina, claro. Una disciplina deportiva con un notable ejercicio, una gimnasia previa.
6: Claro.
2: Lleva tiempo, son cursos. No es cuestión como este señor que anda ahí a los tiros y no deja dormir la siesta. No. Acá hay un... Escucha, no deja dormir a nadie.
9: Ojo con la rueda perdida.
2: Porque se quedó esperando al chef Mélida. El tipo dice que al final ni tres empanadas trajeron, nada.
6: ¿Dónde está
2: dice
6: mi comida? Pum,
2: ¿Qué,
6: pum.
2: ¿Qué va a ser? Total. Bueno, Gustavo, sí, hay un furor por los fanfest.
9: Claro.
2: Hablaba Lucho de los juegos. A
9: exactamente,
2: ver
9: porque los juegos sudamericanos se extienden más allá de los escenarios y la gesta deportiva, porque hay 5 fanfest en la provincia de Santa Fe, hay uno acá en la capital, mirá, 2 en Rafaela, 2 en Rosario, con 7 escenarios en total, en simultáneos por supuesto, 90 bandas locales y nacionales, 60 puestos gastronómicos, una propuesta que también incluirá DJs, actividades recreativas, culturales, espectáculos para las infancias también, van a estar los sponsors de estos juegos sudamericanos, instituciones, charlas, entrevistas, ¿no? Que van a formar parte entonces de estos fanfests que la gente va a poder ir a visitar. En Santa Fe, por ejemplo, los principales artistas que van a estar el domingo 13, porque digamos que el viernes domingo. El viernes vamos a recordar los artistas en la ceremonia inaugural de Rosario, que va a ser el día sábado. Pero el domingo, domingo 13, va a estar, más allá de los artistas locales, Natalie Pérez. Va a estar en el FanFest de Santa Fe. ¿No? Ahí en
2: anda
9: el parque
2: con un
9: de...
2: nuevo disco, Natalie, que se llama Casa.
9: Sí, señor. Sí, señor. Pérez. Seguramente vamos a escuchar algunas canciones de ese nuevo disco.
6: Con muchos seguidores, obvio, en Santa Fe.
9: Natalie Pérez, Natalie, sí, realmente convoca mucha gente. Anda muy bien esta chica. El lunes 14, DJ Pipo. El martes 15, los Totoras van a estar en Santa Fe. Miércoles 16, los Tipitos. Mirá que vos, los Tipitos y Uriel Lozano.
2: Boludo. Boludo se llama. Boludo.
6: La canción, sí, me acuerdo cuando la estrenaste acá.
9: No,
6: sí.
9: Lo presentaste, Juan, hace algunos días,
2: sí,
9: ¿no?
2: Sí, ese disco. Acá, en Mitre Santa Fe.
6: Y la Totora también, la
9: ropa. La misma tarde-noche del miércoles 16, Tipitos y Uriel Lozano en el FanFest. Y el sábado 19, después vamos a recordar, ¿no? Fiesta Brecht también, sábado 22, Mario Pereira. Miércoles 23, Qué Locura en el FanFest de la ciudad de Santa Fe, entre otras bandas locales, ¿no? Ya lo vamos a seguir recordando, por supuesto.
6: Y los horarios también, ¿no?
9: Y los horarios, por supuesto, ¿no?
6: No sé si se localizan todos en el mismo horario, digamos, en el mismo momento del día.
9: No, arranca la tarde.
5: En realidad, el FanFest está habilitado desde las 9 de la mañana, sí, con distintas actividades y demás, y los distintos que son los cierres están aproximadamente a las 8.
2: Es una especie de programa que han hecho, es una especie de Lollapalooza.
9: Exactamente.
2: Son diferentes escenarios, diferentes shows, vos vas caminando elección. Obviamente, no es esa la dimensión, pero más o menos tiene, ¿sí? El tema de un diagrama en un escenario, en una hora, están tocando los tipitos, después anda otra banda por allí media hora después.
9: Claro, exactamente, porque son festivales para que la gente escuche. Claro. Y en Rosario, el domingo 13, va a estar Música para Volar y Rombay, ¿no? Y estoy viendo otra fecha de Rosario, bueno, el lunes 14 también Natalie Pérez, porque el miércoles 16 Pericos y Totoras, el jueves 17 en Rosario, Santiago Motorizado, bueno, el viernes 18 Los Lirios, sábado 19 Caligaris y Fiesta Polenta, bueno, de todo, lo vamos a ir recordando en el transcurso de los días para mencionar los artistas, este Fan Fest con entrada gratuita para todo el mundo.
2: Sí, ¿a dónde vas a ir a bailar o a escuchar, Lucy?
6: Yo voy a ir a ver Los Totoras.
2: Los Totoras,
6: sí. Mira. Y Natalie Pérez me gusta también.
9: Sí, claro. Tipitos.
6: Sí. Qué locura. Podemos irnos a Rafael a ver alguno de los que van a llegar.
2: Perdón,
6: también.
2: La Sole canta en Rosario.
9: La Sole va a cantar el día sábado en la fiesta inaugural en el Monumento a la Bandera. Y ya está.
6: Lucra también.
9: Está Lucra, Valentino Merlo, Juan Carlos Baglietto, Abel Pintos. Todo con el arreglo musical de Lito Vitale.
5: Perdón, y queda pendiente la grilla de artistas para el cierre.
9: También.
5: Se iba a haber un evento de cierre también.
6: Pero no falta nadie, te digo, ¿eh? Llegamos a la casa por la ventana.
2: Una gran convocatoria. Está faltando vos, que tenés que subir a bailar.
6: Dale, voy a preparar algo.

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5: 13 horas 35 minutos, cielo cubierto en Santa Fe capital, temperatura 17 grados 3 décimas. Escándalo millonario por el agua en Santo Tomé. Agua Santafesina llevó a la justicia un reclamo contra la municipalidad por una deuda que supera los 6.000 millones de pesos por el suministro de agua potable. El dato que genera polémica es que el costo del agua es trasladado a los vecinos a través de la tasa municipal, pero el municipio no habría girado a ASA los pagos correspondientes. La deuda millonaria ahora se discute en los tribunales. Di María despejó las dudas y aclaró que no se va a retirar. Los rumores crecieron luego de que Rosario Central quedó afuera de la Copa Libertadores, uno de los principales objetivos del club de este año. Este mediodía, en conferencia de prensa, Fideo dijo que está feliz en el club.
6: Están todos con que me quieren retirar. No, en este momento no, la verdad que estoy muy feliz, estoy muy contento. La conferencia era para charlar un poco con todos, porque bueno, hablo poco con los de Rosario, porque normalmente me toca hablar en cancha, lo digo siempre. Y nada, tenía ganas de hacer una conferencia acá con todos ustedes. No me quiero retirar, no me voy a retirar, estoy feliz, estoy disfrutando del fútbol argentino, volví otra vez al fútbol argentino, a ser feliz, a una liga competitiva, mismo ustedes lo dijeron el semestre pasado que querían que vaya al Mundial, así que eso significa que la liga es competitiva, estoy muy feliz acá y nada, quiero seguir disfrutando.
5: Cielo cubierto en Santa Fe capital, temperatura 17 grados 3 décimas, humedad 63%.
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9: 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Puede que en una de esas vuelva a encontrarse con aquel amigo.

Es el Nano Serrat, no quedan dudas, Joan Manuel. Pero invitando a esos amigos de recorrida por la vida, escenarios. Fernando Cabrera es un cantautor, guitarrista de Montevideo, que se han reencontrado en algún escenario como el Sodre, en alguna ocasión por Rosario también, y el próximo diciembre estará cumpliendo 70 años. Y por aquellas cosas de la vida, el Nano lo ha invitado a Barcelona, porque sus letras le interesan, por su poesía, y nada más y nada menos que una actitud de mucha gratitud para con ese amigo rioplatense, y particularmente por todo lo que es la estirpe, la autoría y el decir del Nano. Aquí están presentando Te abracé en la noche.

rincón de Cabrera se llama Cabrera en mí. Es un proyecto, obviamente, que reúne a este notable autor de Montevideo, un artista que además Serrat lo ha considerado para la continuidad de aquella expresión poética que tanto bien nos hizo en los últimos 50 años. Serrat cantándole a Fernando Cabrera, Te abracé en la noche. Este ratito, esta novedad, aquí en Mitre, Santa Fe 99.3. Que lo disfruten.

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1: Bueno, y te cuento, Juan, que la provincia de Santa Fe empieza a prepararse para el impacto del fenómeno del Niño. Recordarás que, bueno, venimos compartiendo el testimonio de meteorólogos que hablan de consecuencias severas que podría tener en nuestra región. Y hay novedades para las escuelas, porque desde el Ministerio de Educación de la provincia se ha establecido un protocolo que define qué va a pasar con las clases ante la posibilidad de lluvias intensas. El intendente Juan Pablo Poletti días atrás hablaba de milimetrajes que podrían superar los 200, por ejemplo, ¿no? En pocas horas. Bueno, la primera definición importante es que la regla general va a ser mantener el dictado de clases. Es decir, una lluvia intensa o una situación meteorológica adversa no va a implicar automáticamente la suspensión de la actividad escolar. La decisión de interrumpir las clases se va a tomar en caso por caso, ¿no? Claro. Analizando el panorama que se presente en cada localidad de ser necesario, ¿no? De acuerdo a la situación que se dé en cada zona. Y en un trabajo obviamente coordinado con el área de protección civil y las autoridades educativas que van a tener que ponerse de acuerdo y tomar esa decisión en caso de que haga falta. Si se determina, por ejemplo, que una escuela no puede funcionar, la suspensión presencial podrá extenderse inicialmente hasta 5 días, aunque ese plazo puede renovarse si continúan las condiciones adversas. Y en ese caso, puntualmente, si se toma esa decisión, ¿qué va a pasar con los chicos? Bueno, la actividad pedagógica, la decisión es que continúe. Cada escuela va a tener que contar con un plan para mantener el contacto con las familias. Se me ocurre una dinámica como este sistema híbrido como se orientaba en pandemia. ¿Recordás, Juan, que había actividades presenciales y también había ¿no? un sistema de telecomunicaciones o videollamada o por Zoom? Bueno, los docentes van a tener que preparar previamente un portafolio de contingencia con actividades, con contenidos, teniendo en cuenta todas estas problemas que se puedan presentar.
2: Totalmente. Uh-huh. El tema del agua, eso a considerar el paso del tiempo y, por supuesto, con el fenómeno El Niño, uh-huh, que está a la vuelta de la esquina, como se puede decir. Pero el tema del agua produce un escándalo millonario en Santo Tomé. Hace unos minutos Lucía venía contando algunos detalles que ha pasado al respecto. Hay Agua Santafesina llevando a la justicia un reclamo contra la municipalidad de Santo Tomé, una deuda 6.000 millones de mango.
1: Exactamente, Juan. Vamos a saludarlo y le agradecemos por su tiempo al concejal Rodrigo Albizo de la ciudad de Santo Tomé, que nos concede unos minutos muy amablemente en Mitre Santa Fe. Hola, concejal, ¿cómo le va?
3: Hola, Juan, hola, Lucía, ¿cómo andan? Hola a toda la audiencia. Bien. La verdad que sí, preocupados, pero bueno, conociendo de primera mano todo este tema ya desde hace un tiempo a esta parte, nosotros venimos anunciando que esto está sucediendo.
2: Es la plata de la gente, concejal, que paga la boleta correspondiente.
1: Que sigue pagando,
2: le
1: ¿no?
2: sacan, le siguen pagando, no tiene el servicio, se quedan con la guita. ¿Cómo es el tema? Es
3: una gran Si ustedes vieran nuestras redes sociales y las sesiones, lo venimos diciendo todas las sesiones, es una cosa que no sabemos qué están haciendo con la plata de los santotomecinos. Esto se está pagando religiosamente, todos los santotomecinos están pagando religiosamente la tasa de obra sanitaria, en donde hay un ítem donde dice servicios, agua santafesina, acueducto, desvío Orijón. Ese ítem es uno de los más caros de la tasa de obra sanitaria, en el cual el vecino está pagando religiosamente, como les decía, todos los meses. Y el gobierno municipal, desde que asumieron, pasaron 2 meses y dejaron de pagar a agua santafesina. Pasaron 2 meses y asumieron en diciembre, enero y febrero pagaron. Cuando el gobernador Puyaro aumenta la tarifa después de una ley, no me acuerdo bien cómo se llamaba, pero de emergencia hídrica, algo así, para que Agua Santa Cristina deje de ser deficitaria, y empieza el gobierno, el Ejecutivo Provincial, a manipular la tarifa para que esta empresa sea rentable, supuestamente eso es lo que había dicho en su momento, el gobierno municipal decide no pagar más. Y a partir de ahí se empieza a generar una deuda importante. Nosotros nos enteramos, después de hacer varias averiguaciones, después de un año, que esa deuda era de 2.500 millones de pesos. Entonces, hacemos el reclamo correspondiente, Aguas Santafesina nos da la rendición de esa cuenta, nos dicen que efectivamente hay una deuda de 2.500 millones, llamamos una interpelación a la Secretaría de Hacienda, la Secretaría de Hacienda nos dice que sí, pero que estaba todo resuelto, que ya habían firmado un convenio de para poder pagar ese 2.500
1: millones. Ahora, Alviso, el intendente... no dice nada, digamos, no se ha presentado en el consejo,
3: nada, absolutamente nada con relación a esto, porque además nosotros estamos teniendo un grave problema con el servicio de agua en la ciudad de Santo Tomé, porque no es algo que funciona de la mejor manera, y que ese dinero que no se le está pagando a Agua Santafesina, porque yo acá no soy vocero de Agua Santafesina, ni mucho menos soy vocero de los Santo Tomecinos que están pagando la tasa y no tienen el servicio correspondiente.
1: Claro, se ve que tampoco se han dado las explicaciones pertinentes desde el municipio a la empresa ASA, ¿no? Porque, digo, si no, no hubiesen llegado hasta esta instancia judicial.
3: Le sigo haciendo la trayectoria historiográfica un poco para que podamos imaginarnos lo que está sucediendo. Después de la interpelación a la Secretaría de Hacienda, nos dicen que hay un convenio de que Agua Santafesina muy muy gentilmente les da, le accede a pagar, a que el municipio le pague 30 cuotas sin intereses esos 2.500 millones que le debían por no haber pagado nunca. Entonces, eso es lo que dice la Secretaría de Hacienda en el Consejo. Cuando nosotros empezamos a seguir los ejecutados durante todo el año 2025, nos damos cuenta que todos los meses convenio ASA, cero pesos. Hicieron un convenio, pero no lo pagaron nunca.
1: ¿Y cuáles son los pasos a seguir, concejal? ¿Qué van a hacer desde su bloque?
3: Los pasos a seguir van a ser los siguientes. Nosotros estamos tratando de confirmar ahora, con número de expediente, lo que denuncia este periodista, que la deuda es de 6.000 millones, porque de confirmarse que así suceda, bueno, nosotros vamos a avanzar en alguna instancia judicial, seguramente, porque esto ya es una tomada de pelo, no solamente a la institución del Consejo, sino también a todos los vecinos de Santo Tomé. Porque además
1: claro,
3: queremos saber qué se hizo con
1: ese
3: dinero.
1: Claro,
2: pero es la pregunta de la gente, concejal.
1: ¿Dónde está la plata?
3: ¿Dónde está la plata? Porque en obra no está.
2: ¿Y dónde?
3: En obra no está.
2: Por lo menos.
3: Se puede decir, bueno, nosotros no queremos pagar a Agua Santafesina porque la verdad que nos parece que nos están cobrando un servicio muy caro. Cualquier cosa.
2: Que a veces no son...
3: No
2: son las frases más célebres, porque recordamos
3: claro
2: en otro tiempo cuando se decía, mira, roban pero hacen, no nos olvidemos de eso también.
4: Rodrigo, es un servicio que no se puede cortar por falta de pago, porque es un servicio básico, no se puede cortar.
3: Claramente. Y además, bueno, yo hace un mes denunciamos que se está tirando los efluentes cloacales, se están tirando directamente al río Salado, porque la planta de tratamiento de líquidos local no funciona, entonces eso también va en la tasa de obra sanitaria, entonces ni siquiera están manteniendo lo poco que había dejado Daniel Acuesta en funcionamiento, porque tampoco digamos que el gobierno de Daniel Acuesta había sido muy bueno, pero Daniel Acuesta no dejó la lona y se nos enterró dos metros abajo de la misma lona.
1: ¿El contacto con alguien de provincia está, digo, de su parte? ¿Qué le dice?
3: Nosotros en una reunión que hemos tenido con Enres, por la calidad del agua también, porque además el agua que le está brindando a los santotomecinos es de mala calidad, tiene bacteria. En esa reunión yo expresé públicamente a Marcuzzi la situación que estábamos atravesando con relación a la deuda, además de porque el ente también es el que regula la tarifa.
1: Sí.
3: Y el primero me chicañó, me dijo, ahora sos el vocero de Agua Santafesina y querés... No. Yo soy vocero de los santotomecinos y queremos saber qué están haciendo con nuestra plata. Me dijo, hay una deuda que no sabemos hasta ahora bien cuál es, vamos a averiguar si es lo que ustedes necesitan. Entonces, bueno, también le hicimos al ENRE el reclamo correspondiente para que averigüen ellos como ente regulador de servicios sanitarios cómo viene la mano con este servicio, porque la verdad que esto es ya no tiene razón de ser. Así que bueno, ahora en esta sesión que es este martes, va a haber mucha tela para cortar con relación a qué se hizo con Diego, pedido de interpelación al intendente, pedido de interpelación a la secretaria de Hacienda, pedido de certificación de deuda a Agua Santa Fecina. Bueno, y si todo esto se confirma, vamos a ir a la justicia.
1: No, y aparte no, llama la atención, este concejal, llama la atención que con semejante denuncia pública que se está haciendo, no diga nada, ¿no? El intendente, ¿no? O alguien del equipo de prensa, no sabe que...
2: No menos.
1: ¿No? Algún comunicado oficial, digo, convocar una conferencia de prensa, no sé, la verdad que...
3: Sí, bueno, es algo... Es un modus operandi de este gobierno, no se ha expedido. Cuando hemos tenido el caso del agua con bacterias que se está brindando hasta el día de hoy en San Tomé, dijo que, porque ya no le quedaba otra, porque Enrés también lo había intimado, salió, lo engancharon en la puerta, ahora lo veo justo, está saliendo la municipalidad.
1: Lo engancharon en la puerta
3: unos periodistas y dijo, no sentí necesario tener que comunicar nada. Pero claro. Intendente, están no, dando agua contaminada a los vecinos. Sí. Pero no nos pareciera necesario tener que alarmar a la gente. Bueno, en ese estado de situación estábamos con la comunicación.
1: Lo vamos a seguir muy de cerca, concejal. Le agradecemos mucho por su tiempo.
3: No, muchas gracias, Lucía, muchas gracias, Juan, y a toda la audiencia. La verdad que estamos muy preocupados y el martes vamos a tener novedades seguramente en la sesión.
1: Hasta la próxima. Muy amable. Era la palabra del concejal de Santo Tomé, Rodrigo Albizu, bueno, contándonos acerca de esta situación con el agua, ¿no?
2: Mirá qué temas fáciles, ¿eh? Uno cuando lo toma así, por ese hecho de informar felizmente. Porque hay mucha gente que no está enterada, hay gente que a través de estos informes logra esa comunicación y decir, mirá, y aparte el agua contaminada, y el servicio que no está, y se quedan con la plata, y dónde está el dinero, siempre lo mismo, pero ¿cómo es esto? Bueno, no me hagan calentar, que tenemos que ir a Café Martínez.
4: Pero claro.
2: Café. Número 302, más arriba.
5: Lo invito a mi casa en Santo Tomé y le voy a convidar un vasito de agua.
2: Bueno, está bien, pero...
4: ¿cómo te quiere, Lucho, Juan?
5: ¿No me aceptan vasito de agua de Santo Tomé?
2: No, vasito de agua no, invíteme un café.
1: Hay gente que la hierve para consumir.
4: No sería necesario, se supone que es agua potable. No sería
2: necesario. Pero por el momento, Gustavo...
5: Mañana le traigo un vaso de agua.
2: Que tome esos recaudos, totalmente. Chicos, nos vamos. Gustavo, ¿qué te ha quedado por ahí?
4: Simplemente que Mirta está mejorando, el último parte médico será en un ratito, pero si todo va bien, ella continúa en la sala.
2: Salió, no la dejan salir.
4: Vamos a ver el viernes, Juan, vamos a ver el viernes.
2: Se queda acá adentro, dice, hasta el viernes van a seguir los estudios.
4: Sí, evoluciona
2: Mirta está ahí, tomándola como un pétalo de una...

0: Que tenemos, y el viernes va a haber novedades. Vamos a ver si la mandan a la casa o se queda unos días más en la Mater Dei.
1: Me pregunta, ¿se contaron lo de Chiche, Amita?
0: Nada, no lo sabemos a eso. Estaba en el mismo lugar. Estaban los dos.
2: Para mí que sí.
0: No lo sé.
1: No sé. Está la familia a su alrededor, permanentemente. Bueno, vamos de a poquito. Massaro, estoy como el riesgo paillo, superando la barrera de 300 café. Mirá por dónde ando. Lucho Villarruel.
3: Señor. Tota
1: Lucho, dale.
3: Bueno, recordamos ayer, derrota de Platense en Brasil, victoria de Boca en la Bombonera. Hoy siguen los torneos internacionales, Libertadores y Sudamericana. 21-30 juega el Pincha, juega Estudiantes en 1-57, partido de ida frente al Corinthians de Brasil. Así que lo mejor para el equipo argentino, cuartos de final de la Copa Libertadores de América, 21-30 el partido.
1: Chao Lucho, hasta mañana. Lucía Romani, buena tarde.
2: Hasta mañana, Juan.
1: Chao,
2: buena tarde
1: hasta
2: para
1: mañana.
2: Todos.
1: Cintia Díaz en la producción, Tony Jiménez técnicamente y Luciano Massaro en la supervisión general. Una buena tarde, señores. 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Hasta mañana.

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0: 14:03, cielo cubierto gris en la ciudad de Santa Fe, la temperatura es de 17 °C. Más sobre el conflicto entre Aguas Santafesinas y el municipio de Santo Tomé. Recordemos que el gobierno de esa localidad vecina debe 6.000 millones de pesos a la empresa de agua potable y sin embargo le sigue cobrando a los vecinos por el servicio. Radio Mitre Santa Fe habló con el concejal de esa ciudad, Rodrigo Tata Alviso, quien afirmó que de confirmarse la situación irán a una instancia judicial y reclamó por explicaciones porque no se sabe dónde está la plata.
1: Concejal, ¿qué van a hacer desde su bloque?
2: Los pasos a seguir van a ser los siguientes. Nosotros estamos tratando de confirmar ahora con número de expediente lo que denuncia este periodista, que la deuda es de 6.000 millones, porque de confirmarse que así suceda, bueno, nosotros vamos a avanzar en alguna instancia judicial seguramente, porque esto ya es una tomada de pelo no solamente a la institución del Consejo, sino también a todos los vecinos de Santo Tomé. Porque además queremos saber qué se hizo con ese dinero.
1: Claro, ese es el interrogante.
3: La pregunta de la gente, concejal.
1: ¿Dónde está la plata?
3: ¿Dónde está la plata?
2: Porque en obra no está.
3: ¿En dónde?
2: En obra no está.
3: Por lo menos.
2: Se puede decir, bueno, nosotros...
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0: Estamos frente al evento más importante de la historia de la provincia de Santa Fe. Lo dijo Federico Angelini, vocero de los Juegos Suramericanos. Provincia y Municipalidad ultiman detalles para la fiesta inaugural de los Juegos Suramericanos en el Monumento a la Bandera. La ceremonia inaugural será este sábado desde las 18 con entrada libre y gratuita.
6: La verdad que estamos frente al evento más importante de la historia. Yo lo llamo de Rosario. Es un evento impresionante el que va a recibir la ciudad, la provincia de Santa Fe. A partir de las 18 horas convocamos a todos a que participen de la inauguración de los Juegos Suramericanos. Van a ser del 12 al 26 de septiembre, todos los días, eventos constantemente. Más allá de lo deportivo, los fanfest van a estar habilitados con más de 90 artistas. Va a ser una fiesta que se va a hacer en la ciudad de Rosario y tanto en la ciudad de Santa Fe como también en Rafaela, porque recordemos que es inédito que unos Juegos Suramericanos se organicen en 3 sedes distintas, así que eso también obligó a la organización a un esfuerzo extra que estamos convencidos de que va a salir muy bien.
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0: Atención, Santa Fe cambia el acceso al puente carretero.

0: Pero esta modificación comenzará a regir durante el transcurso de la tarde de este miércoles, cuando quede habilitada la nueva calzada norte. Una vez habilitada, quienes circulen desde Santo Tomé hacia Santa Fe deberán descender del puente y tomar el desvío hacia esa calzada para continuar su recorrido hacia la capital provincial. Por su parte, los vehículos que viajen desde Santa Fe hacia Santo Tomé también utilizarán la calzada norte con un carril en sentido contrario hasta incorporarse al puente carretero. Cielo cubierto en Santa Fe capital, temperatura 17 grados 3 décimas, humedad 63%.
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0: vos.
1: Bajaron los aranceles, esto hizo que con un dólar a cierto nivel sea más conveniente comprar en tiendas como Shein, Temu, las chinas, sí. Y esto también genera un debate y unas quejas de la industria nacional.
0: Sí, claro.
1: Porque ya. La ropa acá es cara producirla, tiene ingresos brutos, uh-huh. Tiene impuestos, tiene costos y esto es una de las opciones para comprarla.
0: Está el usuario también, que hay que pensar en todos los escalafones. El usuario, si ve que hay ropa más barata afuera, va a tratar de comprarla afuera, ¿no? Para ahorrarse unos mangos también.
1: Es criticable eso.
0: Claro, no le puede decir nada al usuario.
1: O sea,
0: exacto.
1: Elegís, tipo, tenés un jean, sale uh-huh. 15 lucas, y tenés otro que te lo cobra 60
0: y, claro.
1: O más, y decís, bueno, lo que tiene, y esto es interesante, en Argentina vos podés cambiar la ropa que compras por internet dentro de los 10 días y tenés una garantía.
0: Ajá.
1: Cuando vos compras afuera, esto puede cumplirse, y si no se cumple, es un problema reclamar.
0: Sí, claro.
1: Muchas plataformas tienen un buen sistema de postventa. A ver, Amazon, por ejemplo, uh-huh. La verdad que es un 10, pero otras... Sinceramente me han preguntado en Twitter, por ejemplo, che, Sergio, tuve un problema con tal plataforma de venta en el exterior o agencia de viajes, y le digo, mirá, la verdad es que tenés que vas a ir a litigar a California.
0: No, tal cual.
1: Por quizás $60.
0: Sí, sí, sí.
1: O sea,
0: sí,
1: no
0: sí,
1: te
0: sí,
1: conviene.
0: Sí.
1: Entonces puede salir bien o puede salir mal. Acá en Argentina, por lo menos lo que tiene es que tenés una garantía, la garantía de la ropa 6 meses, si se rompe, si la tela se deshilacha, si se gasta, y tenés el derecho al cambio dentro de los 30 días.
0: Okay.
1: 30 días.
0: Bien.
1: Hay algo que se llama, en inglés, hay un término que usaron que se llama Tommy Ward Robin, que sería ponerte una prenda, comprarla,
0: sí.
1: Comprarla, te vas a un casamiento, a una fiesta y después la devuelven. Ha pasado.
0: Sí, eso pasa mucho. Tiene que ser un sinvergüenza, ¿no? Para hacerlo. Pero sí, pasa mucho. La etiqueta la esconden y devuelven después el vestido, por ejemplo.
1: Exactamente. Derecho en zapatillas para encendidos. Habló con comerciantes y han confirmado que muchas personas hacen esta técnica de querer devolver algo usado y se dan cuenta. Zapatillas Tommy marcadas.
0: Claro, porque ya tiene la suela un poco sucia, quizás.
1: Botas o zapato. Entonces dicen, no te lo puedo cambiar.
0: Hijo, no.
1: Si se rompió, sí hay un derecho de cambiarlo, pero si no, el cambio hay 30 días, siempre que no sean prendas íntimas, uh-huh. Por ejemplo, y siempre que no se haya usado. ¿Qué pasa?
0: Eso, perdón,
1: sí,
0: mira,
1: Tommy.
0: Así vamos llevando claridad a la gente. ¿Eso es directamente con el local, defensa del consumidor? Con ¿esos 30 días a quiénes aplican?
1: Esos 30 días para el derecho al cambio de una ropa sin usar se ejerce con el local.
0: Okay.
1: Una ley en la Ciudad de Buenos Aires... ¿Qué pasaba? Vos ibas un sábado, un domingo, te decían no, solamente en la semana.
0: Sí, es cierto.
1: La legislatura sacó una ley, después se replicó en otras provincias, que prohíbe establecer limitaciones horarias para el cambio.
0: Perfecto.
1: Es decir, que cuando el local está abierto, te lo tiene que cambiar.
0: Perfecto.
1: No en horarios que cierre, no hay derecho a abrir.
0: Si entra en la mañana, no te va a cambiar
1: nada. No te va a cambiar nadie,
0: claro.
1: No vayas, pero cuando está abierto, tenés derecho a llevarlo y que te lo cambien.
0: Bien.
1: ¿Qué pasa, Tommy, con las marcas? Y los derechos que tiene el diseñador de la ropa,
0: uh-huh.
1: ¿No? Porque hay ropa, como decíamos antes, de alta costura, que puede tener un diseño, y hay ropa que quizás hace una persona artesana y la confecciona, y puede tener una propiedad intelectual. Las tres rayas de Adidas, por ejemplo,
0: sí.
1: Fueron objeto de una controversia, un litigio con un diseñador norteamericano que se llama Thom Browne.
0: Ah, a ver por qué.
1: El tipo quería usar las tres rayas como signo distintivo en su ropa.
0: Sí, claro.
1: Hubo una primera instancia, hubo una apelación y todos con criterios diferentes. Finalmente dijeron que esa protección de Adidas era más genérica, que en realidad no era un logo que, si era el de Adidas, sí, obviamente no se puede uh-huh. copiar, pero las tres rayas en sí no tienen una protección especial.
0: Claro, las puede usar cualquiera.
1: En ese caso de Thom Browne eran tres rayas, no era el logo de Adidas.
0: Sí, no, si es el mismo logo, no, claro. Pero las tres
1: obviamente,
0: rayas, yo las pongo más gruesas, es otra cosa.
1: Adidas es una marca registrada, obviamente. Y un jurado de New York determinó que no había una confusión, que el público no se podía confundir entre Adidas y una prenda de Thom Browne. Y después hubo un caso muy interesante que fue el de, lo estaba buscando, el de Birkenstock, que son unas sandalias.
0: Ajá.
1: Las inventó Carl Birkenstock. Son estas sandalias, no sé alemán, y eran Ockelstagen, será. Eran chancletas de los ecologistas y los hippies, en cierta manera Birkenstocks, un calzado que es muy bueno, muy cómodo. Después se pusieron de moda, Tommy, esas son sandalias que son muy cómodas, son caras, también, a ver, relativamente caras para lo que es un calzado, y lo empezaron a comercializar cadenas, se empezaron a copiar, ¿no? Lo que funciona, lo querés copiar. Una copa que es buena, bueno, otro la quiere fabricar igual, uh-huh. Y así hoy charlamos un poco de esto. el Carl Birkenstock no las registró como diseño industrial, que tiene una protección de propiedad intelectual, sino que planteó que era una obra de arte, que estaba protegida por derecho de autor, ese modelo de sandalia de Birkenstock, que si lo googlean van a ver que tiene una forma en particular. Uh-huh. Se fue como la guerra, perdieron las tres causas. Dijeron que la ropa no es una obra de arte, que tiene una utilidad, pero que no se puede registrar. Sí puede registrar un diseño. O sea, por ejemplo, un modelo de utilidad, si vos haces una mochila con cierta funcionalidad especial, puede ser se llama un modelo de utilidad, un diseño industrial. Ajá. Pero no podés registrarla como derecho de autor, salvo que tenga un dibujo. Por ejemplo, viste que ahora se usa la ropa con alguna intervención artística. Bueno, eso es distinto. Pasó, de hecho, con una camiseta de Maradona que se subastó en $9 millones, pero tenía... Obviamente la de Maradona es la que se usa en el Estadio Azteca. Digo, eso tiene un valor especial. Quería ir algo y irme sin tratar el tema de la ropa de trabajo.
2: A ver.
1: Que es un derecho para aquellas personas que trabajan en algún lugar, que el empleador les dé la ropa acorde a las tareas. De protección es lo que hablamos, por ejemplo, alguien de enfermería que tenga un guardapolvo, los guantes, obviamente, las medidas de profilaxis. Y se planteó un caso muy interesante relacionado con el género en la provincia de Mendoza, en la querida provincia de Mendoza, porque eran las playeras de la estación de servicio a quienes les daban un uniforme y el empleador les daba talles más reducidos para que se les marcaran.
2: ¡Ay, por Dios!
1: Las formas, algo obviamente que generó
2: polémica y que una vuelta atrás, me imagino.
1: La propia playera dijo, no, esto yo no me quiero poner.
2: Claro.
1: ¿Qué pasó? Un compañero la ayudó, le dijo, te voy a dar un pantalón mío cargo para que vos uses.
2: Sí.
1: La empresa se negó, bueno, ella se dio por despedida y el caso llegó hasta la Suprema Corte de la provincia de Mendoza y dijeron, obviamente, que esta actitud de la empresa era sexista, que cosificaba a la mujer y ordenaron indemnizar a la trabajadora porque no puede dársele ropa diferenciada según el género.
2: Claro.
1: O sea, lo que importa ahí la funcionalidad que la proteja de, no sé, los...
2: Del combustible, un posible incendio, lo que fuese.
1: Exactamente.
2: Claro.
1: No quita que si una persona quiera, varón, mujer, lo que sea, vestirse de determinada manera en un trabajo con ciertas pautas, bueno, obviamente eso podría pasar siempre y cuando haya una razonabilidad.
2: Pero, ¿no? Perdón, ¿hay permitido en eso? No sé, pienso ahora, el privado yo creo que debe tener alguna bajada, decir, che, si no quiero que el empleado venga así, hay que...
1: Mira, igual que en un boliche, o en una... Un día charlamos, si quieren, de derecho de admisión, pero igual que en un restaurante, en un bar, en un lugar, una universidad, un colegio, puede haber pautas de ropa, Tommy.
2: Claro, no,
1: puede haber pautas de ropa. Lo que no puede ser es discriminatoria, sexista, cosificar o degradante, indigna. Pero sí, un lugar, una radio, incluso mismo una radio, podría decir, mira, nuestros...
2: Pantalón corto, no.
1: Pantalón corto, no.
2: En verano, no.
1: Podrían decir esto. Bueno, en Brasil la policía anda de bermudas.
2: Bueno, hace mucho calor allá, es cierto.
1: En Brasil la policía anda de bermudas.
2: Bueno, tiene uniforme. Acá también hay uniforme de verano e invierno, pero es cierto que el de la policía siempre es todo tapado, ¿no?
1: Bueno, ahora es primavera, medio tiempo, pero hoy es un día hermoso, pero podría plantearse alguien que labura en el exterior tener una ropa, por ejemplo, manga larga para protegerse del sol.
2: Sí, claro.
1: Eso
2: claro,
1: es importante porque hay un tema de radiación UV.
2: Exposición, tal
1: y
2: cual.
1: Y demás. Y después en un trabajo también estaba viendo, hubo un caso re interesante. Se planteó, Tommy, vos sabés que una trabajadora laburaba en una especie de casino, un lugar de juego, que sería como de juego, básicamente, y la obligaban a ir de uniforme. Viste que están todos bien empilchados con su... Llegaba media hora antes, porque hasta que se terminaba de cambiar y todo, y la obligaban a fichar recién cuando estaba con el uniforme puesto. Según la empresa, empezaba su jornada. ¿Qué pasó? Ella dijo, no, pará, el tiempo que yo tardé en cambiarme forma parte de mi jornada laboral.
2: Sí.
1: ¿Quién creen que ganó? ¿La trabajadora o la empresa?
2: No, para mí debería haber ganado la empresa con todo lo
1: que... O sea, para vos cambiarte también, es válido porque varios jueces votaron Fabricio.
3: No, pero tiene razón Tommy, porque digo, para cumplir un trabajo vos tenés que ir con ciertos requerimientos.
1: Sí. Entonces, es un argumento.
3: Tenés que llegar listo.
1: Tenés que llegar preparado, listo. O sea, un cocinero, por ejemplo.
3: Listo, preparado ya.
1: Listo y a partir de ahí empieza la jornada. Rolo, ¿vos qué opinás?
4: Opino como yo.
1: Bueno,
3: perdimos todo.
1: Para ese tribunal,
4: tenés que cumplir.
2: Claro, como nosotros vengamos, lo digo bien, en calzones a la radio y nos vistamos acá, o sea, y claro, empecemos y el programa a 10:30, claro, 1:30.
1: Bueno, eso es un fallo de la Cámara Laboral, dijo que recién arranca el horario cuando la persona ya entra y está a disposición y se tiene el tiempo que tarda en cambiarse, es parte de la jornada laboral.
2: Pobre,
1: eso se dijo en la sentencia, pero bueno, obviamente que está sujeto, también puede haber otra sentencia que diga algo distinto. Bueno, chicos, la ropa, derecho en zapatillas,
2: obvio.
1: Nunca mejor usado tan literal. De hecho, yo empecé este nombre porque fui a la radio en zapatillas. Quería tratar este tema, ojalá haya más oportunidades, preguntas, bienvenidas.
2: Dale, en un ratito, si te parece, Sergito, entonces contestamos, se metía él. Contestás, preguntas de los oyentes, así que los dejan ahí en el 11-3030-790 o en las redes sociales también de Sergio y en un ratito las planteamos.
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7: Yo iba a un lugar de estos, que trucho, a veces viste que no tenés la plata, querés comprarte algo.
2: Y sí, no, las marcas están muy caras.
7: Llegás.
2: Y no.
1: Y sí.
7: Y compré unas zapatillas que yo pensé que eran Adidas.
1: Ah, ¿no eran?
7: No, parecía, viste que te compras. Está muy bien puesto el nombre.
1: Sí.
7: Ardidas eran.
1: Ardidas. Eso es falsificación.
7: Eso es falsificación.
3: Igual qué creativo, qué creativo, qué bueno. O
1: sea. Ardidas es buena,
7: Y vos sabés que después estaban otras que eran Adidas,
1: sí.
7: Pero en vez de tener la marca de las tres tiras,
1: ¿qué tenía?
7: Tenían la pipa.
1: No, pero esa es la otra, la competencia.
7: La Nike. Eso,
1: claro.
7: Nike.
1: Bueno,
3: ese se confundió.
7: Ah, después me compré una, una remera.
2: Ay,
7: o sea, ¿qué marca? Marca Los Rollos, la remera. Y esto del laburo, contó un caso un querido amigo acá, de amigo mío de Castelar.
2: Mira.
7: Que en un accidente.
2: ¿Qué pasó?
7: Fue terrible el caso. No, traten de no reír.
2: No, tratemos de no, chicos.
7: Si el abuelo está escuchando,
2: sáquenlo, aléjenlo.
7: Sáquenlo.
2: Sí. O el audífono.
7: Porque perdió, o le saquen el audífono para que no escuche este momento.
1: ¿Viste cómo te sigo?
7: Claro. Perdió los genitales.
1: Ay, justo los genitales, Rolito.
7: Fue terrible, un momento difícil.
2: Pobre.
7: Y hay que salir a buscar laburo.
2: Y sí, claro.
7: Salió a buscar trabajo. A través de un amigo consigue ver a un jefe, a un...
2: Sí, un empleador.
7: El empleador le dan el laburo.
2: Ah, bueno, muy bien.
7: Dice, mira, acá se trabaja desde las 9 de la mañana hasta las 6 de la tarde.
2: Está bien, horario de oficina, está bien.
7: El trabajo está así, es así y es así.
2: Bien.
7: Mi amigo le dice, bueno, pero yo tengo un problema. En un accidente perdí los...
2: Sí, los genitales.
7: Los genitales.
1: Ay, no, me decir otra cosa, ¿sí?
7: Ah, entonces no hay problema.
2: ¿Qué, ¿por qué?
7: Puede venir a las 12.
2: ¿A las 12? ¿Por qué te quieres?
7: Pero usted me dijo que el trabajo es de 9 a 6 de la tarde.
2: Claro.
7: Sí, pero acá de 9 a 12 se rascan las carlipas todo el tiempo.
1: ¡No! ¡No sos un animal! ¡Sacalo, nunca sacalo!
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6: Hoy a mis 64 lo cumplo con mucho placer. Me desconecta, los días malos se vuelven buenos y los días buenos se vuelven extraordinarios.
7: Ay, qué bueno eso.
6: Ayer Rolo criticó a los que madrugaron para correr. No, ya te vas a jubilar, Rolly, mira lo que te dice, ¿eh? Y verás que madrugar para hacer algo por el cuerpo física y mentalmente es lo mejor.
8: No, bueno, igual, yo voy a salir en defensa de mi amigo Rolo Villar, no criticó. Ayer la consigna era cosas que no harías de bien temprano, no, y él dijo, él no saldría a correr.
9: Yo no salgo a correr porque tengo que laburar, yo a las 4 de la mañana ya estoy levantado.
8: Y bueno, saldrías a correr tampoco a las 5 de la tarde.
9: Pero yo... Pero, ni las cortinas corro, ya te lo digo.
8: Claro, pero no es que criticó a nadie, no, no.
6: Y Dios te ayuda.
9: Me encanta ver a esa gente, por ejemplo, sí. Yo estoy viniendo para la radio,
8: sí.
9: 5 de la mañana... Y hay gente que está paseando el perrito.
8: Muy bien. Sí. Bueno, bien tempranero, ¿no?
9: Bien madrugo, tempranero.
8: Tal cual. Tal
6: bueno,
8: cual.
6: Fue lo que dijo Miriam del Dorado, muy que bien. Dice que allá diluvia.
8: Ah, espectacular para escuchar misa. Exacto. Marisol escribe y dice, si necesito descargar, salgo a caminar. Y eso hace una bisagra entre los problemas y volver bien livianita a casa. Si no puedo salir por algo, agarro el teléfono y busco algún jueguito de emparejar fichas, sacar tornillos o acomodar cuadraditos. Y eso siempre me acompaña, siempre escuchando la radio también, dice Marisol.
6: Muy bien, hola encendido, yo home office y cuando termino de trabajar necesito salir de mi casa, aunque sea un día horrible y esté cansadísima, me pongo las zapatillas y salgo a caminar, aunque sea media hora, no escucho nada, ni música, ni podcast, porque justamente necesito dejar de recibir información. Camino, veo gente, pienso cualquier cosa y cuando vuelvo siento que hizo un corte, dice Mariana.
8: Ah, me encanta. A ver, Claudito escribe de... Claudio Heredia, escribe Marcos Paz, dice, yo me siento... Uy, qué bueno. Me siento con mi guitarra y espero que una melodía como un mantra, dice. Y la repito muchísimas veces. Eso me ayuda a desconectarme, sobre todo de las cosas feas que todo el mundo tiene. Y con la guitarra y la música en general, logro relajarme un montón, dice Claudio, que nos abraza fuerte.
6: Muy bien, muy bien. Hola, planté masculino.
8: Buenas.
6: Mi rutina para desconectarme es cocinar. Pero cocinar en serio, no hacer algo rápido porque tengo hambre. Cuando estoy muy pasada de vueltas, voy al supermercado.
8: Sí.
6: Compro cosas para hacer alguna receta que lleve tiempo y me pongo a hacerla con todo el placer del mundo. Y después encima tengo el premio de comer algo rico. Dice, besos para María de Carla.
9: ¿Qué tal?
8: Ah, está muy bien, de Carla, nuestra oyente, claro, Mary.
6: La extraña Mary.
8: Sí, bueno, todos, mañana ya está con nosotros. A ver, uno más, antes de irnos al info, en un ratito seguimos, obviamente, porque hay muchos mensajes. Escribe un tocayo, dice, hola chicos, quiero sumar con la consigna de hoy. En mi caso, mi manera de cortar con la rutina es justamente con mi familia, me junto con ellos. Muchas veces estamos todos ocupados y cada uno con sus cosas, así que cuando logramos coincidir, aprovechamos para comer juntos, charlar y ponernos al día. No hace falta hacer un plan espectacular, ya solo conjuntarnos, eso ya es buen plan para la desconexión, dice nuestro amigo Tomás. 11-3003-0790 o encendidos@radiomitre.com.ar. Hoy hablamos de esas cosas que te relajan, que te sacan de la rutina y sobre todo esas cosas que te alejan de todos los males que vivimos día a día. Mensajitos dentro de un rato, ahora Rolo y después al info, dale.
9: Me quedé con este tema de Haaland que miraba el fuego.
8: Haaland, muy bien, Rolito, estás mejorando, ¿eh?
9: Y gente que se relaja, por ejemplo, mirando caer la lluvia.
8: Sí, es hermoso eso también, claro, por la ventana.
9: Esto pasó en Posadas.
8: Ah, justo, como con Miriam, nuestro oyente.
9: Sí, unas cuantas cuadras lejos de la casa de Miriam.
8: Ah, ok, ya no tiene nada que ver entonces.
9: No tiene absolutamente nada que ver.
8: La sacamos del cuento.
9: La sacamos del cuento.
8: Claro.
9: Llovía torrencialmente.
8: Ay, por Dios.
9: Y el hombre.
8: Sí.
9: El marido.
8: Sí.
9: el esposo.
8: Sí, está bien, fue tanto sinónimo.
9: Miraba cómo caía la lluvia.
8: Oh, qué romántico. Qué lindo, sí, ¿no?
9: En un momento la mira a su mujer y le dice, vieja, mira cómo llueve.
8: Wow.
9: Ojalá que se ahoguen todos los cornudos.
8: ¡Oh, che! ¿Qué?
9: Y la mujer le dijo, viejo, acordate que vos no sabés nadar.
8: ¡No!
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0: 14 horas 32 minutos en Buenos Aires. La temperatura ahora 18 grados 6 décimas. En el Congreso tratan leyes de la oposición y Milei llama a una reunión en la Casa de la Provincia, pero está ubicada en la capital federal, en San Telmo. Adelante, Móvil Mitre.
1: Radio Mitre puede adelantar que el bloque de diputados de La Libertad Avanza fue convocado por el presidente de la Nación, Javier Milei, el próximo lunes para analizar la agenda parlamentaria en la semana en que el Ejecutivo giraría el presupuesto 2027 y el proyecto de soberanía nacional por el tema Malvinas. Y por la noche habría una comida en la Casa de la Provincia del partido en el barrio de San Telmo, donde participaría el presidente, y no descartan que también se sume la secretaria general de la presidencia, Karina Milei. Desde el Congreso, Jorge Moure, Mitre informa primero.
0: Mejora la salud de Mirtha Legrand. El sanatorio privado donde está internada emitió un nuevo parte médico. Señala la señora Mirtha Legrand, evoluciona favorablemente y sin complicaciones de su cuadro respiratorio. Continúa en una habitación común en compañía de su familia. El sanatorio destaca: agradecemos a todos por el respeto y cariño que le transmiten. De no mediar cambios, dice el sanatorio, el día viernes emitiremos nuevo parte médico. Lo reiteramos, mejora la salud de Mirtha Legrand.
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0: Atención automovilistas, hay un corte en Avenida Corrientes al 4788 entre Ángel Gallardo y Ramírez de Velasco. Se registró una frenada brusca de un colectivo, es un interno de la línea 19, ya llegó el SAME de Crescenti, asiste a dos pacientes, una mujer de 27 años embarazada de 3 meses fue trasladada al Hospital Durán, otra mujer de 38 no necesita traslado. Temperatura en Buenos Aires 18 grados 6 décimas, humedad 49%.
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2: Bueno, 38 minutitos ya de las 2 de la tarde, te seguimos acompañando en este Encendidos hasta las 4. Y hace un rato Sergio hablaba del tema ropa, acá en la Argentina, sobre todo el tema de los uniformes y de, bueno, cómo uno tendría que ir al trabajo, cuáles son los derechos en realidad que tenemos como ciudadanos. Pero ahora nos vamos a meter en otro tema que tiene que ver con los precios. Hoy se conoció un informe de la encuestadora, o en realidad un relevamiento de IERAL, que marca básicamente que la Argentina sigue siendo el país más caro en 7 de cada 10 productos. 7 de cada 10 productos de varios países siguen siendo más caros acá en la Argentina. A ver, este informe comparó la evolución de precios de bienes y servicios, no solamente acá en la Argentina, sino también en Brasil, Chile, México, Estados Unidos, Francia, Polonia, Australia, China y Corea del Sur. Y el resultado, bueno, sigue siendo bastante negativo para los que, sobre todo, compramos y apostamos a productos nacionales, ¿no? Por eso vamos a hablar con Marcelo Capello, si les parece. Él es vicepresidente de IERAL y autor de este informe. ¿Cómo estás, Marcelo? Muy buenas tardes.
3: Hola, buenas tardes, ¿cómo están?
2: Bueno, a ver, la verdad, Marcelo, impactados un poco por este informe que llevaron adelante, no porque uno creyera que los precios en la Argentina hayan bajado, fueran bajando a lo largo de los años, pero 7 de cada 10 productos, casi a nivel global, siguen siendo más caros acá en Argentina, ¿es así?
3: Sí, hay que tener en cuenta, bueno, nosotros medimos para un grupo de bienes que son los que vos mencionás, ropa, calzado, automóviles, motos, electrónicos, que es donde Argentina suele estar más caro, y también medimos para alimentos y servicios personales. Lo que vos mencionabas es para el caso de este grupo de bienes durables de consumo, como son un electrónico, un automóvil, etcétera. Ahí es el grupo en el cual tenemos más diferencia de precios con otros países, o sea, estamos más caros, pero también es donde más hemos ido mejorando desde el año pasado.
2: Ah, a ver, me interesa.
3: Por ejemplo, cuando hicimos la primera medición en marzo del 2025, Argentina era más caro en este grupo en el 96% de los casos comparados, o sea, prácticamente en todos. Ajá. Y fue bajando esa diferencia, y en esta medición de agosto del 2026, Argentina está más caro en el 74% de las comparaciones.
2: Claro,
3: o sea, seguimos siendo muy caros en este grupo, pero ha ido mejorando. ¿Por qué fue mejorando? Porque bajaron aranceles, ya no hay restricciones para importar, bajaron algunos impuestos internos que graban a estos productos, se achicó la diferencia, pero todavía seguimos siendo más caros en casi todas estas cosas que en otros países. Típicamente solemos compararnos con Chile, que en ropa, en calzado, en electrónica, sigue siendo más barato que Argentina, ¿no?
2: Está buena la aclaración, porque en alimentos y servicios, por ejemplo, la posición argentina es más heterogénea, digamos, que estos productos que mencionábamos antes.
3: Por ejemplo, en alimentos, donde Argentina obviamente tiene más ventajas en alimentos que los otros bienes que mencionábamos antes, ventajas me refiero a productividad, competitividad. Cuando arrancamos esta medición en marzo del 2025, Argentina estaba más caro en el 53% de las comparaciones respecto a esos otros 9 países. Fue bajando la diferencia al 39% en diciembre, se fue mejorando, se fue abaratando Argentina en alimentos también hasta diciembre del año pasado, pero este año se volvió a encarecer un poco. En esta medición de agosto, en el 48% de los casos estamos más caros. Recuerdo que cuando empezamos era el 53%. O sea que primero nos abaratamos en alimentos, después nos encarecimos un poco este año y seguimos estando un poco más baratos que a principios del 2025. Comparado a los otros países, obviamente cuando nos comparamos hay que poner todo medido en dólares, ¿cierto?
2: Sí.
3: ¿Y qué debe estar pasando con alimentos? Bueno, primero que en estos productos no había tantos aranceles tan altos ni impuestos internos tan altos como había en los que mencionábamos antes, ropa, calzado, autos, etcétera. O sea que tampoco hubo en Argentina tantas medidas para que bajen estos precios, porque no estaban con tanta protección. Pero sí, ¿qué está ocurriendo este año a diferencia del año pasado? Que este año el dólar subió muy poco, el tipo de cambio.
2: Sí, está planchado.
3: Y, y la inflación superó la suba del dólar, y eso genera inflación en dólares. O sea, Argentina se empieza a encarecer un poco en dólares, y eso se ve en alimentos, y se ve también en el otro grupo de bienes, los servicios de las personales, que pasó lo mismo. Primero, Argentina se fue abaratando desde inicio del 2025 hasta fines del año pasado, pero este año se empezó a encarecer de nuevo un poco relativo a los otros países.
2: Sí.
3: Yo creo que es eso, es este año el dólar está subiendo muy por debajo de los precios, sí, y genera esa pequeña inflación en dólares.
2: Ahora,
3: ¿por qué no se ve en el primer grupo sí, ese mismo efecto? Porque en ese primer grupo, electrónicos, ropa, calzado, siguieron bajando los impuestos, los aranceles, y por ende sigue esa presión a la baja en los precios. Me refiero a la baja siempre relativa a otros países.
2: Sí, ¿no? Sí, sí, la comparación. Ahora, déjame preguntarte esto, porque yo entiendo los impuestos, entiendo la baja en determinados impuestos que vos mencionabas, sobre todo en electrónica y demás. ¿Puede haber también un factor de falta de consumo? Digo, pues la falta de consumo también lleva a que haya baja de precios porque no se vende absolutamente nada. Digo, ¿es solamente mérito del gobierno haber bajado impuestos, o también se debe a la situación actual en donde tantos rubros, no sé, de productos alimenticios, electrónica, ropa y demás, tuvieron que bajarlos porque si no, no hay venta?
3: En ese grupo que mencionaste, el último, de electrónicos, ropa, sí, cae el consumo, pero además,
2: claro,
3: yo creo que pesa más la competencia del importado. Al haber más apertura, uno compra donde más barato, y muchas veces la ropa importada, por ejemplo, es más barato, el calzado. Eso presiona los precios locales, no solo porque no se vende, sino por una cuestión de que si no bajas precios, no vendes nada directamente.
2: Exacto.
3: Porque es ahí donde bajaron más los aranceles y se nota más la competencia. Además, esta posibilidad de comprar por correo y te llegan los productos a tu casa, eso evidentemente mete mucha presión en algunos de estos bienes, ¿no?
2: Uh-huh.
3: No tanto en alimentos, porque uno básicamente no compra, por ejemplo, alimentos por correo, ni tampoco servicios, ¿no? O sea, hay quizás menos presión en ese sentido.
2: Claro. La verdad que muy interesante el informe, Marcelo. Los invitamos a todos a buscarlo, pues está ahí en la web. Hay muchos datos que me encantaría seguir discutiendo, pero es interesante realmente para ver cómo vivimos los argentinos, sobre todo con el tema del consumo y el tema de la comparación con precios hacia el extranjero, ¿no? Del exterior. Ha sido muy amable, Marcelo. Que tengas muy buenas tardes.
3: A ustedes, hasta la próxima.
2: Era Marcelo Capello, vicepresidente de IERAL y autor de este informe que revela que en la Argentina, bueno, sigue siendo el país más caro en 7 de cada 10 productos de ropa, calzado y electrodomésticos. Es verdad que destaca una baja con respecto a este porcentaje, que a principio de año era casi de 9 de cada 10 productos eran más caros, pero bueno, también habla de una falta de consumo, ¿no? Algo que hace que los precios bajen porque la gente no logra comprar, porque básicamente muchas veces no llega ni a fin de mes.
0: Sí, sí.
2: Así que bueno, muy interesante, búsquenlo después el informe que anda circulando por la web.
0: Antes la gente estaba preocupada por la llegada del fin del mundo, sí, ahora por la de fin de mes.
2: Claro, tal cual, tal cual.
0: Hay gente que ya no llega ni al fin de semana, te digo.
2: Ay, Rolito.
0: Le preguntaba a un amigo que tiene una casa de venta de ropa, ¿cómo andas? Me dice, ¿cómo ando?
2: Sí.
0: A la mañana no entra nadie.
2: Oh.
0: Y a la tarde... Y afloja un poquito.
2: Ay, no, por Dios, qué triste.
0: Estamos como huevo de heladera.
2: ¿Cómo es eso?
0: Parado y en la puerta. O sea, me acordaba de ese que va en la casa de ropa de venta de personal para ropa para policía, para militares.
2: Sí, ese uniforme y demás.
0: Dice, buenas, ¿tiene traje de camuflaje? Sí, tenemos. Pero no lo podemos encontrar.
2: ¡Qué sonso!
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1: Para terminar el día, para despejarme, me gusta salir a volar un rato en avión, sino caminar, cualquier cosa que esté ligada al deporte, a mantener los reflejos bien.
2: Yo para descansar, para relajarme, lo que más me encanta hacer es ir a caminar al río, estoy cerca, hacer gimnasia, meditar allí con el barral que separa al río. Amo eso. Y lo felicito por la charla, Fabricio, me encantó, todas las copas, de hecho yo tengo copas de todo. Y además tengo decanter y además tengo copas para y vasos para cada cosa.
3: ¿Viste cómo, cómo pegó tu, escucha, tu columna, bebé?
4: Vamos,
3: obvio que sí, sí. Bueno, aparte es el número uno. Siempre le digo, yo cuando voy con mis amigos y llevo vinos de Fabri, obviamente, digo, que yo trabajo con el número uno. Y digo, Fabri, por ¡ay, sí, lo tengo! De algún lado lo tiene. ¿Estrenaste vos el programa
4: ya? Sí, Vino a América, sí, el sábado pasado. Muy lindo.
3: ¿Y cómo estuvo?
4: Bastante repercusión. Muy bien.
3: Súper, súper. ¿Dónde está? ¿Dónde se ve eso?
4: Esto es en Diños, que es el canal de noticias de DirecTV.
3: Muy bien, bueno, felicitaciones.
4: 570 de Flow lo tengo yo, pero no tengo DirecTV.
3: Me encanta.
4: Está buenísimo.
3: ¿Eso qué es los sábados entonces?
4: Sábados y después repite domingo, bueno, lunes, martes. O sea, en Latinoamérica.
3: O sea, ahora vas a ir a Colombia, por ejemplo, querés, te van a reconocer.
4: Ya en México abrimos las puertas y a Uruguay nos vamos. Sí. Y bueno, todo lo que sea Latinoamérica y vino, ahí estaremos.
3: Increíble, muy bien, Fabio. Felicitaciones, Fabri. Che, hoy preguntamos y hablamos con vos del otro lado acerca de qué es lo que te baja a tierra, qué es lo que te relaja, qué es lo que te saca de la rutina. 11-3003-0790 o encendidos@radiomitre.com.ar. Hola chicos, soy Jessy, dice, amo escucharlos todas las tardes. Yo para desconectarme de tanto trabajo y rutina de mamá, que me agota, me voy a entrenar. Juego al vóley todas las noches a las 11 de la noche, dice. No importa si estoy cansado, tuve un mal día, jugar me desconecta totalmente y me da súper energías, dice nuestra amiga Jessy.
4: Muy bien, hola encendidos. No es algo que haga todos los días, pero me encanta desconectar manejando. Ruta, mate, algo para comer y música. No hay plan que disfrute más, dice Diego.
3: Muy está bien. Bueno.
4: A mí también manejar.
3: Te gusta, ¿no?
4: Pero no salgo mucho a la ruta, pero me encanta manejar.
3: Sí, hay mucha gente que le gusta, como que se distrae, ¿no? Yendo a manejar. Sí. Hay otros que, bueno, se salvaron, vos sabías esto, ¿no? ¿Qué? Que salvaron su vida.
4: Sí, claro.
3: Gracias a que Rolo
4: Villano.
3: No sabe manejar.
4: La gente no sabe lo bueno que es Rolo.
3: No, tal cual, un generoso.
5: Gracias a Dios no manejo.
3: Oh, no, exactamente.
5: La gente que salva.
4: Te ha salvado tantas vidas.
5: Ni estudié medicina. Ni cirugía para operar.
3: No, pues si no sabes qué.
4: Grande que sos, Rolo.
3: No, no, hoy seríamos, en lugar de casi 50 millones, seríamos, no sé, 14 millones.
4: Rolo salvó más vida que Favaloro, es más importante.
3: No, bueno, tanto no, pero está bien, está ahí, cabeza a cabeza, vamos cabeza a cabeza. Gracias, Rolo, por existir. ¿Sabes qué hay que hacer de vos? ¿Qué? Hay que hacer un busto en la puerta de la radio.
5: El busto que yo tengo.
3: No, por eso, estás lindo, venís bien de busto, entonces está bien.
5: Te conté la que cuando fui a Playa Franca con una pareja amiga.
3: Ah, no, a ver.
5: Que la mujer de mi amigo hizo toples.
3: Ah, mira.
5: Y yo tenía más pecho que ella.
3: ¡Ay, no! Tipo ahí en la escondida, ponele, viste que está en Mar del Plata también, claro, que van todos en tarlipe. Y vos tenías así como, ¿cuánto tenés? ¿80, 90?
4: 120.
3: ¿Cuánto tenés?
4: 120.
3: 120, bien.
4: Está bien.
3: Bueno, es parcherona como le gusta a él. Un beso, Rolito, te queremos. Che, hola chicos, soy Nicolás de Río Negro, dice, trabajo en la industria petrolera 12 horas por día.
4: Okay.
3: Cuando llego a casa me desenchufo saliendo a caminar con mi esposa y nuestra perra, que se vuelve loca cada vez que llego sabiendo que salimos a pasear. Me encantó, abrazo para todos por ahí, dice Nico.
4: Bien, yo soy de las que necesita bañarse para desconectarse, pero un baño rápido de 5 minutos. Cuando tuve un día de esos que sentís que te pasó un camión por encima, llego, dejo el celular afuera y me meto abajo de la ducha. Pongo el agua bastante caliente, me lavo el pelo, me hago una mascarilla y todo. Y puedo estar 40 minutos tranquilamente. Mi novio ya sabe que cuando digo me voy a bañar, no tiene que preguntarme nada, porque es mi momento de reinicio. Salgo nueva, capaz el problema sigue estando, pero por lo menos ya no siento que me está explotando la cabeza, dice Sofía.
3: Es bueno, pues bueno. Aparte es sencilla, vas al bañarte y ya está.
4: Y que el agua corre y te limpia.
3: Algunos le ponen sal, viste, al agua, a la ducha. Claro. Para que te... No, pero le ponen como una media o una red, ponele a la flor de la ducha, le ponen sal gruesa ahí y el agua cae con sal.
4: Salada.
3: Claro, salada y te va limpiando.
4: Mira.
3: ¿Vos usaste mascarilla alguna vez? No, pues la oyente dijo que se pone mascarilla.
5: No.
3: Bueno, debería. No.
5: Estaría bueno porque me taparía la cara, ¿no?
3: Era como el barbijo, ¿te acordás?
5: Claro.
3: Que éramos lindos, cuando teníamos barbijo éramos lindos.
5: No veían la cara.
3: No veían la cara, tal vez.
5: Yo salí en la calle y por ahí le había guita a alguno y no me conocía, me agarró el barbijo.
3: Claro, es buena esa, no te reconocía. Chicos, ¿cómo están? Participo por la consigna del día de hoy porque me encantó. Yo tengo una técnica bastante particular para salir de la rutina. Agarro el celular, pongo el modo avión y desaparece Yanni. Yanni es ella, dice, ¿no? No me llegan mensajes, no veo redes sociales, tampoco mails del trabajo ni nada. Me desconecto y ya con eso les juro que me cambia la vida, ¿eh? Los escucho siempre, soy Yanni desde Trelew. Fabrín.
4: Bien, dice, yo tengo una rutina medio de abuela, pero me funciona. Llego a casa, me pongo ropa cómoda, me saco el maquillaje, me hago un té y conecto con mis plantas. Las riego, les abrazo porque están feas y puedo estar ahí casi una hora. Es mi momento de relax, dice Romina.
3: Ah, pensé que era Juan Micheli que filmaba.
4: Sí, claramente.
3: Podría ser Juan.
4: Es fan de Juan, seguramente.
3: Seguro, seguro. Hola chicos, si les soy sincero, yo me desconecto de la rutina durmiendo una buena siesta.
4: Ay,
3: qué
4: sí,
3: la siesta, claro. Che. Después de una semana las corridas, no hay nada mejor que llegar a casa, ponerse cómodo y dormir sin culpa. Ojo, trato que no sea muy larga porque una vez que me levanto me estoy de mal humor, dice. Sí. Pero si es una micro siesta, como las que están de moda ahora, bueno, con eso la pateo bastante bien, dice nuestro amigo Lauti.
4: Muy bien. Dice, mi rutina es sentarme a tomar mate con mi marido después de que los chicos se duermen. Ese momento es sagrado. Durante el día estamos corriendo para todos lados, llevando chicos, trabajando, haciendo compras, resolviendo cosas y casi no tenemos tiempo para hablar tranquilo, dice Mónica.
3: Ay, claro, es verdad.
4: Está bueno, cuando se apagan los chicos,
3: ahí está
4: ellos desconectan.
3: Claro, ¿vos cómo hacías con la enana? Con...
4: No, el enano, no. Yo
3: estaba... Pero alguna vez querían hacer los dos.
4: Que me apagaba yo antes que el enano.
3: Ah, sí, el otro seguía las, claro. ¿Cómo anda? ¿Bien?
4: Pues sí, súper, enorme.
3: Está grande, claro.
4: Un día lo voy a traer acá.
3: Bueno, pero que no es locutor, no es periodista.
4: Por no.
3: No, pero va a robar el
4: laburo. No, va a cerruchar el piso.
3: Ah, ok, por la dos, viste, no hay que traer nunca rolo acá, niño.
4: No le gusta trabajar, así que relax.
3: Cállate, qué lindo. Bueno, y el último de este bloque, hola chicos, los escuchamos siempre, dice Úrsula. Mi forma de relajarme es bastante simple. Me gusta tener un momento para mí, sin apuros y sin estar pensando en lo que tengo que hacer después. A veces me preparo un café, me siento a escuchar música y miro por la ventana. Otras veces salgo a caminar y aprovecho para pensar en mis cosas, dice nuestra amiga Úrsula. Casi las 3 de la tarde, 11-3030-0790, encendidos@radiomitre.com.ar. Hoy hablamos acerca de esas rutinas que te sacan de los malos momentos, que te sacan del agobio de todos los días y sobre todo que te relajan en un mundo bastante agitado. Rolito, vas vos y después vamos al Mitre Informa primero.
5: Estábamos hablando del barbijo, me acuerdo cuando me contaba el dueño de un conocido gimnasio. En pandemia estaban todos los gimnasios cerrados.
3: Sí, sí, claro.
5: Después la gente volvió a ir a los gimnasios y volvieron a la rutina habitual. Uh-huh. Los clientes pagaban, pero no iban.
3: Es cierto, pasa eso, es verdad.
5: A mí me pasó que saqué, bueno,
3: ¿qué sacaste?
5: Anoté en un gimnasio.
3: Ajá.
5: No bajé un gramo.
3: ¿Cómo que no?
5: Me pensé que voy a tener que ir a verlo.
3: Claro. ¿Cómo que queda virtual el gimnasio, sonso?
5: Una amiga me decía, yo por ejemplo, tenía la rutina de todos los días.
3: Sí.
5: Tres relaciones sexuales.
3: ¡Epa!
5: Bien, tu marido, le digo, no te creas.
3: ¿Por qué?
5: Un día mi marido me descubrió y nos terminamos separando.
3: ¡No!
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2: 15 horas, un minuto en Buenos Aires, la temperatura 18 grados 6 décimas. En el Congreso de

0: Virginia Gallardo homenajeó a Chiche Hellblum en el recinto durante la sesión.
1: Una marca que atravesó generaciones. Chiche fue provocador, fue audaz, fue incómodo, muchas veces polémico, pero nunca indiferente. Se fue como quería, rodeado de sus familiares. Así que hoy, además de despedir a un referente público, despido con mucho cariño a una parte de mi historia. Te quiero, Chiche. Fuiste, sos único e irrepetible. Quedarán tus historias, quedarán tus anécdotas, quedarán tus entrevistas, tus preguntas, tus polémicas, pero por sobre todas las cosas, dejas un gran legado y muchas personas que hemos aprendido de vos.
0: Desde el Congreso, Jorge Moure, Mitre informa primero.
2: Otro móvil Mitre está en el velatorio de los restos de Chiche. Vamos a Villa Crespo.
3: Miguel Ángel Pierri, Julio Bárbaro, Graciela Alfano, algunas de las personalidades que se acercan a la casa velatoria para darle el último adiós a Chiche Hellblum. Así lo recordaba el conductor y también compañero de trabajo de Chiche, Mariano Yudica.
4: Yo le había mandado a mi peluquero, a Bernucci, se lo habíamos mandado a la casa y Beto me... Bernucci, el peluquero, me dijo que lo había visto que estaba con, viste, con la típica pelea con Cristina de ir a trabajar, sí, o ir a trabajar no, viste, y la frase de él, me quiero morir en un estudio de televisión.
3: Desde Villa Crespo, Alan Zurita, Mitre informa, primero.
2: Fútbol, se juega la Champions League, Julián Álvarez vuelve a ser titular en el Atlético de Madrid, Giuliano Simeone, hijo del Cholo, y Cuti Romero también van desde el inicio, el equipo español visita al Liverpool de Alexis McAllister, más argentinos por Europa, al Chelsea enfrenta al Leeds, el ex equipo del Loco Bielsa, Valentín el Colo Barco es titular, recordemos que recibió un cachetazo de un inglés en el Mundial, Dibu Martínez es suplente en su nuevo equipo. La noticia es que Julián Álvarez vuelve a ser titular en el Atlético de Madrid. Automovilismo. Franco Colapinto reconoció que estuvo muy angustiado por el error que cometió en Monza, por la tristeza que demostró ante la prensa. El piloto argentino dijo que le salió de adentro, que es una persona que no esconde nada. Recordemos que se largó a llorar. Además, aseguró que luchar contra los equipos más poderosos es una sensación única y que ya vendrán más oportunidades de este tipo.
5: Si te explicara un poco el porqué, no sé, me salió adentro y viste que yo soy muy, muy así, no escondo nada y un momento difícil. Creo que toda la carrera estuve angustiado porque sentí que es una oportunidad única, ¿no? Una oportunidad de una en toda la carrera que ocurrí, nunca he visto entre nuestros primeros peleando por una carrera. Y haber cometido un error así, obviamente que lastima, ¿no? Más allá de haber terminado noveno y haber sumado puntos acerca de la posición que tendría que haber terminado igualmente, es un poco más la sensación de estar peleando con esos otros que no peleas casi nunca y te sentí fuerte, peleando con la Red Bull, McLaren, Ferrari, y de golpe tirarnos un poco a la basura tan rápido, nada, da pena y da bronca, pero bueno, ya volverán más oportunidades seguro.
2: En estos momentos se están presentando los nuevos teléfonos iPhone y la estrella es uno plegable. Ampliaremos. Temperatura en Buenos Aires, 18 grados 6 décimas, humedad 49%.
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1: Bueno, Fabri, ¿de qué nos hablas ahora?
2: Bueno, vamos. Hoy nos toca viajar a través de las copas que nos trajo Leo. Aprovechemos.
1: Sí. Claro,
2: estas copas es como viajar en primera, ¿no?
1: Aparte, son primero hermosas. Después, eso quería. Te quería probar a vos con la uña.
2: No, yo hago así.
1: Ah, boludo, con el...
2: Sí, no me animo.
1: No, son sensibles, aparte son tan lindas que uno dice, las llevamos a romper hoy. No.
2: Así que vamos, ya que, acomódense.
1: Dale.
2: En esta copa. Y vamos a ir al Alto Valle de Río Negro y también a Neuquén. Una zona privilegiada que posee un suelo que ha sido bendecido para el arraigo de las vides y la producción de vinos de calidad. Allá los persistentes vientos, el terreno arcilloso, la cercanía de los ríos y los canales de riego, la amplitud térmica y la preponderancia de los días soleados son condiciones inmejorables que favorecen a la calidad y a la madurez de las uvas. Estamos, imaginariamente, en la confluencia del río Limay y el río Neuquén, portal de la Patagonia Norte, en la chacra principal de una familia, contenida por un conglomerado urbano. Ustedes saben que esta bodega queda... Nada, te vas hasta la calle, que queda ahí a 200 metros, y es asfalto, y es un barrio, ¿ok? Ahí queda la bodega. Por eso convive la modernidad y la herencia cultural. A su vez, muy cerca de ahí, la misma familia tiene un viñedo en Mainqué, entre la Barda y el río. Uno de los lugares más interesantes que tiene el Alto Valle de Río Negro, con suelos sanos, también vitales, con mucho porcentaje de limo, de arcilla, que también son fundamentales para obtener vinos con concentración y buena estructura. En esos lugares nacen los vinos de la bodega de la familia Mabellini, ¿sí? Creados por Carlos Mabellini y su mujer Lorena Nicolás Creide, que han sabido capitalizar las virtudes de ese microclima. En sus chacras, acuérdense que chacras equivale a las fincas de Mendoza, así se le llama en el Alto Valle de Río Negro, y allí la tierra es mucho más que un mero sustento para las vides, es un ecosistema orgánico y vibrante. Los suelos son ricos en nutrientes, poseen una composición equilibrada de arcilla, de limo, de arena. El clima, ¿sí?, tiene esta característica de tener gran amplitud térmica y muy pocas lluvias, y por eso brinda la oportunidad de cultivar uvas de manera sostenible, evitando el uso de tratamientos químicos. Los vinos de Mabellini están marcados por estas condiciones climáticas, guiados también por saberes familiares y estimulados por la pasión y la excelencia de sus protagonistas. En la chacra de la confluencia, los vinos suelen destacarse por su equilibrada concentración de color, un carácter más frutado y una compleja estructura. Por su parte, en la chacra de Mainqué, que es una zona vitivinícola más antigua, de las más de la Patagonia, se concentra gran parte de las bodegas de la región, y los vinos de ahí adquieren un carácter un poquito más mineral, con buen equilibrio entre alcohol y acidez. Acuérdense, la acidez se traduce en frescura, y esto es gracias a que las uvas pueden madurar lentamente. Se trata de viñedos sanos, fuertes, balanceados. La verdad que son lugares con condiciones espectaculares. Y entre la tradición y la innovación aparecen los vinos de esta joven bodega que buscan alcanzar y buscan reflejar la mejor versión del terruño. Carlos además es un apasionado coleccionista y junto a su mujer recorrieron el mundo probando los mejores vinos. Por eso, los suyos suelen pasar por barrica roble francés, porque a ellos les gusta así, que aportan una microoxigenación y otra gama de aromas y sabores terciarios, ¿no?, propios de la crianza y del añejamiento. Obviamente en la bodeguita también tienen tanques de acero inoxidable, refrigerados con temperatura automatizada, lo cual permite en cada cosecha que la uva pueda expresar su identidad, porque gracias a esa tecnología se puede controlar mejor las temperaturas de fermentación. Y también tienen vasijas de concreto, que es algo más moderno. El otro día hablábamos de los huevos cemento,
1: sí.
2: Bueno, acá también hay huevos, que contribuyen también a una microoxigenación del vino, y eso le aporta distintas texturas, ¿ok? Ahora, lo más interesante, más allá de la calidad y el carácter del lugar, de los vinos de los Mabellini, es, para mí, ¿no?, es el concepto, la razón de ser de la bodega. Y el Mabellini está muy ligada a los recuerdos de Carlos, de su infancia. Mientras se sucedían los juegos infantiles, mientras él jugaba entre piletones de hormigón y racimos, él los llama suculentos racimos, porque claro, la vitivinicultura antes no es como la de ahora, ahora es más de precisión. Antes era, che, racimo, tráeme ese racimo gigante, vamos a vinificarlo igual.
1: Claro.
2: Entonces él descubría el proceso del vino, ¿no? Que poblaba después su mesa familiar. ¿Por qué? Porque su abuelo, don Pedro Mabellini, llegó a principios del siglo XX desde Brescia, Italia, a la Patagonia y se aferró a esa tierra. ¿Cómo hacen los viñedos de alguna manera con la tierra para lograr sus mejores frutos?
1: Uh-huh. Se emociona, Mauri.
2: En sus esfuerzos se suman a Río Negro, a una provincia que comenzaba en aquel momento a dar los primeros pasos para convertirse luego en una zona frutohortícola de excelencia.
1: Ajá.
2: Luego, en 1979, sí, el hijo de aquel laborioso inmigrante, Pedro Mabellini, junto a su mujer, o sea, los padres de Carlos, Elsa Bruna Zanolla, fíjate, todo italiano,
1: me encanta,
2: continúa con el legado cultural y familiar de la producción. Y el tiempo lo convierte a Carlos en un enófilo apasionado. Claro, no podía ser de otra manera. Y él quiere mantener el legado de sabor y tradición familiar en la Patagonia junto a Lorena, su mujer. Él fue aprendiendo, investigando. Es muy... Hace muchas preguntas, Carlos, o sea, como que quiere saber todo.
1: Uh-huh, curioso.
2: Ahí está. Y va desarrollando su pasión por el universo de las distintas variedades, advirtiendo las características del terruño. Mientras era joven, él comenzó con este proceso de coleccionar vinos, que obviamente continúa hasta hoy. Y ese espíritu, que tiene una mezcla de pasión, pero también de estudio, nada, y lleva un registro por el universo de los viñedos, y actualmente, sinceramente, debe ser una de las cavas privadas más importantes de la Argentina.
1: Uh-huh.
2: Tiene como 15.000 botellas. Espectacular.
1: Wow.
2: Entonces la curiosidad, el interés y el tiempo, sí, fueron motivando la pasión de Carlos para encontrar partidas especiales de pequeñas producciones con una calidad altamente marcada, y eso también fue formando su idea de gran vino, su paladar. En el 2018, junto con su compañera de vida, Lorena, materializan ese deseo de juventud de la bodega propia y así recuperar el camino noble de la huella familiar. En aquel recuerdo de la niñez quedaba claro que el principal propósito de tanto trabajo era disfrutar de las riquezas de la tierra. Fíjense, ¿no? Qué interesante. Producir para cosechar y compartir es la fórmula que hoy recrean los Mabellini. De los vinos sobresale el Pinot Noir, que proviene de los viñedos de Mainquet y también de Confluencia, siendo que allí en Confluencia son los únicos productores. También tienen un Chardonnay, que ojalá disfrutes hoy, Tommy, un Cabernet Franc, que está muy bien logrado, pero hay una variedad que sorprende y va más allá. Una de las más clásicas y nobles del mundo, y que por mucho tiempo estuvo relegada. Y estoy hablando del Merlot, por eso fue... El Merlot, por eso elegí descorcharlo y compartirlo. Nos lo hemos tomado casi todo. No suele pasar eso.
1: No, bueno, es cierto.
2: Bueno, sí, suele pasar que nos tomamos todo, pero hoy lo disfrutamos bien. No sé si serán las copas, el vino, o será todo. Pero además el Mabellini Merlot lo elaboran muy, muy, muy delicado. Además, con el Merlot también hacen un rosé y este gran Merlot. La verdad que es muy interesante ver cómo algo, cuando está bien concebido desde el vamos, con un concepto definido y que refleja un lugar especial, el éxito está garantizado. O sea, es una bodega joven, tiene menos de 7 años, y yo la descubrí hace un par de años ya, y veo, soy un testigo privilegiado del vino argentino, eso ya lo sabemos, y veo cómo van avanzando, y suena lógico. Evidentemente, si le preguntás a Carlos cómo van las ventas este año, te va a decir, y no, es un año difícil.
1: Sí,
2: lógico.
1: Claro.
2: Pero vos le decís, Carlos, pero hace 7 años no existían ustedes. Y ahora cómo está ahí, no, y te va a decir, y sí, ahora nos conoce mucha gente, exportamos, estamos en muchos de los mejores restaurantes y bla, bla, bla. Con lo cual, lógicamente, es una de las pequeñas grandes bodegas que hay que seguir de cerca. Y esto explica por qué en tan poco tiempo los vinos de esta bodega están en copa. Quizás no de todos, es cierto, porque es una pequeña bodega, pero sí de muchos, sobre todo de aquellos que disfrutan del carácter y la frescura vibrante de los vinos patagónicos.
1: ¡Vamos! ¡Grande, Fabri!
3: Me voy a trasladar a los Estados Unidos de Norteamérica.
2: ¡Oh, my God!
3: USA.
1: Yes. ¡USA!
4: ¡Oh, yeah, Rolly!
3: En estos momentos, Tommy...
1: Yes, Rolly, too.
3: ...se está presentando...
1: ¡Oh, man!
3: ...el nuevo iPhone... 18.
1: Oh, yes, yeah. That's true. Yes, very good.
3: Que es plegable.
1: Plegable, plegable.
2: En inglés le dijo, ¿viste?
1: Sure.
2: Plegable.
3: Y aquí como una rutina.
1: Una rutina.
3: Como una tradición.
1: Sí.
3: Desde hace tantos años.
1: Alguien que se empezó.
4: ¿Qué pasa?
3: El Michael.
2: El Michael.
1: Es un peso.
3: El Michael que está ahí haciendo la cola.
2: Claro.
3: Sí. Adentro del local de Apple.
1: Exacto, ahí en Times Square.
2: Ahí va.
1: Exacto.
3: Ahí.
1: ¿Viste ahí? Me acuerdo del año pasado.
3: Y adentro de ese local de Apple.
1: Qué bien.
3: Mientras está esperando el Michael comprar su nuevo iPhone
1: 18
3: plegable.
1: El plegable, qué lindo.
3: ¿Quién está en la puerta?
2: ¿Quién?
3: De Apple.
1: De Apple. ¿Quién está? Qué boludo.
3: Está el Kevin.
1: Kevin. Todos los años está el Kevin.
3: ¿Qué hace el Kevin ahí?
2: ¿Qué hace ahí?
1: ¿Qué Kevin? Hace? No.
3: Está esperando que salga el Michael.
1: No, ¿para qué?
3: Para robarle el nuevo iPhone 18 plegable. No.

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2: Pero no sé por qué estoy tan enojado.
3: Yo al final del día, para desconectarme, en realidad me conecto. Vivo en Alemania, entonces tengo 5 horas de diferencia con Argentina. Y en el horario europeo acá, las costumbres es muy temprano ya cocinar, cenar. Y esa es mi forma de desconectarme. Cuando cocino, prendo la radio y escucho Encendidos.
4: Hola, Encendido. A mí me relaja ir a la escuela de danza de Marisa Orsi, me relaja. El baile me encanta, así que me relajo. Y voy con mis compañeras, con mis amigas y nos re divertimos. Es tan lindo estresarse así. Bueno, besos, Eugenia Puntalta. Chao.
5: Hola chicos, algo para relajarse es salir todos los días con el perro a caminar sin celular. Eso es fundamental, sin celular. No importa si uno hace media hora, una hora, 3 horas, pero es fundamental salir los dos a pasear sin celular. Bueno, un beso grande, me llamo Susana, vivo en Palermo. Chao, chao.
6: Bueno, la consigna del día de hoy va por ahí. ¿Qué hacen para relajarse después de un día de mucha tarea, un día agitado, un atardecer de un día agitado?
7: Sí, sí.
6: Bueno, ¿cuáles son las rutinas o las actividades que hacen para, bueno, despojarse un poco del estrés? 11-3003-0790 o encendidos@radiomitre.com.ar. Hola chicos, me sumo a la consigna porque para mí desconectarse de la rutina tiene nombre y apellido. Es escaparse un rato a la naturaleza.
7: Bien.
6: No hace falta irse de viaje ni hacer kilómetros, con salir a una linda plaza, sentarse bajo un árbol, tomar unos mates, ya me cambia el día. Yo particularmente disfruto mucho esos momentos en los que no hay ruido, no hay apuro y puedo estar tranquilo, dice. Después de pasar todo el día corriendo de un lado para el otro, ese ratito de calma vale oro, dice nuestro amigo o amiga, que, bueno, dice, gracias por la consigna, les mando un abrazo grande.
7: Muy bien. Hola chicos, mi desconexión es salir a caminar con mi perro, pero no la típica vuelta de 10 minutos para que haga sus necesidades. Salimos sin apuro y él decide bastante el recorrido. Me encanta porque voy mirando cómo olfatea cada árbol. Y mientras tanto, yo dejo de mirar el teléfono. A veces hacemos 5 cuadras y tardamos 40 minutos. Vuelvo a casa cansada, él también, y siento que el día termina, dice Julieta.
6: Muy bien. Chicos, cuando necesito tomarme un ratito para mí, amo salir a mi jardín, donde tengo un bosque y lago. ¡Epa! ¿Dónde vivirá? Dice, respiro hondo y agradezco a Dios por todo. Rezo, y eso es lo que más paz me da, dice nuestra amiga Caro. Che, que vuelvo a escribir de día de dónde está. Porque tener un patio, yo con suerte claro, tengo el balcón que da el edificio enfrente, claro. Pero tener un bosque y un lago adentro, qué lindo, nivel. Caro. Un beso grande.
7: Bueno, puedo haber tenido un día espantoso y de repente estoy en la Inglaterra del siglo XIX, o en una isla, o siguiendo un detective. Epa. Durante una hora mi problema deja de existir porque estoy pensando en el problema de un personaje inventado. Es maravilloso, dice Agustina.
6: O sea que si debe ser una escritora, historia, sí, claro.
7: En su cabeza.
6: Muy original, che, me gusta eso, ¿no? Para desconectarte de la realidad. Sí. Una realidad paralela.
7: Buenísima.
6: Me gustó. Me sumo a la consigna de hoy, dice Tati. Yo soy bastante de los planes tranquilos. Cuando termino una semana complicada, me gusta preparar una cena casera, poner la mesa linda, disfrutarla sin apuro. Y sobre todo si estoy entre semana y no tengo tantas ganas de pedir, de hacer comida, pido comida, dice. Es algo que es un gustito, que te saca un poco de la rutina y sobre todo siempre hace bien al estómago, dice nuestra amiga Tati.
7: Mira qué bien. Yo me desconecto leyendo novelas y tienen que ser de ficción, porque si me pongo a leer algo relacionado con la actualidad, me deprimo.
6: Ay, sí,
7: me acuesto, dejo el celular cargando lejos de la cama y leo hasta que me empieza a dar sueño. Es mi momento del día, dice Silvia.
6: Muy bien. Luli escribe, chicos, dice, hola chicos,
7: hola,
6: yo
7: Luli.
6: Me desconecto cuando hago algo completamente diferente a lo que hago durante la semana. Por ejemplo, si paso muchos días trabajando frente a una compu, el fin de semana trato de hacer algo con las manos, tipo pintar, arreglar alguna cosa de la casa, cocinar o incluso algún proyecto que tenga pendiente. Me gusta sentir que estoy creando algo y sobre todo que estoy aplicando el tiempo en algo que no es cualquier cosa, dice. Bien. Dice, no me gusta descansar, no soy de quedarme quieta, pero sí me gusta mantenerme ocupada, sobre todo la cabeza, dice un Luli que nos manda un beso, Fabri.
7: Bien, Luli, bien, Luli. Entonces a la noche apagamos la tele, ella ya venía hablando, ¿no? Dejamos los celulares lejos y nos sentamos con el mate. Podemos hablar de cualquier pavada, de algo que vimos, de una anécdota o de algún vecino, no necesariamente hablando de nuestros problemas. A veces simplemente nos reímos de alguna estupidez. Para mí ese rato es la verdadera desconexión, dice Fernanda.
6: Muy bien. Bueno, un ratito, si les parece, seguimos con más mensajes. 11-3003-0790, encendidos@radiomitre.com.ar. Antes de irnos a Rolito y al informativo, te contamos que ya retiraron lo que es el cuerpo de Chiche Helblum. Se está ahora mismo, lo están llevando ahí al cementerio de La Tablada, en donde, bueno, finalmente va a descansar su cuerpo. Fue una despedida bastante corta, ¿sí? Donde pasaron muchísimos famosos. De hecho, veíamos hace un rato a Graciela Alfano, a Susana Rocasalvo, a muchos colegas también, periodistas y demás. Fue muy escueta, fue unas horas nada más, y finalmente hace unos minutos salió ya lo que es este coche fúnebre, bueno, con el cuerpo de Chiche hacia el cementerio de La Tablada. Te lo contamos bien temprano. Esta mañana, bueno, falleció por problemas respiratorios después de tener un año bastante intenso, en donde había sido internado varias veces. Bueno, ahora ya salió su cuerpo hacia el cementerio de La Tablada, lo están transportando para que finalmente descanse en paz. En un ratito seguimos con más mensajes, así que 11-3003-0790, encendidos@radiomitre.com.ar. Hoy, ¿saben de qué hablamos?
8: ¿De qué?
6: Cosas para relajarnos, para salirnos de la rutina diaria, esa vida que nos agobia. Bueno, ¿qué hacemos para que no sea tan pesada? En un ratito.
9: Le voy a mandar un saludo a mi querido amigo Niebla.
6: ¿Niebla?
9: Sí, le decimos Niebla porque se levanta después de las 10.
6: Ah, pero es un vago. ¿No? Perdón, yo sé que es tu amigo, pero claro, bueno, sí, me parece que es un vago.
10: Rata.
6: Bueno, tampoco. Rata, que lo mataban.
9: Él siempre dice, Diosito, mandame ganas de trabajar porque con las de dormir ya te estás pasando.
6: Ah, claro, pobre, tiene mucha.
9: Es una rutina, viste, que el tipo se acostumbró, la mamá lo mantiene.
6: Ah, encima lo mantiene los viejos.
9: Y no consigue laburo, él dice que no consigue laburo. Que...
6: ¿Pero cuántos años
9: la tiene? Madre dice, la verdad que el nene no tiene suerte.
6: ¿El nene? ¿Pero cuántos años tiene?
9: 48. Para una madre, el hijo siempre es el nene.
6: Siempre va a ser el bebé de la familia, es cierto, es cierto.
9: Dicen que la felicidad consiste en dormir sin tener que madrugar.
6: Ajá.
9: Comer sin engordar.
6: Sí.
9: Aprobar sin tener que estudiar. Y cobrar guita sin tener que ir a laburar.
6: Ah, muy buena, esa me gusta.
9: Un amigo me dijo, vos sabés que mis hijos el viernes van a dormir a la casa de los abuelos.
6: Ajá.
9: Es una especie de rutina.
6: Ah, todo lo hacen siempre, mira.
9: Y nos quedamos con mi mujer solitos los dos.
6: ¡Epa!
9: Y vamos a hacer lo que hace mucho no hacemos.
6: ¡Wow! ¿Qué será?
9: ¡Tener sexo! ¡No, dormir!
6: ¡Oh, dormir!
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12: 15 horas 31 minutos en Buenos Aires, en la temperatura 18 grados 3 décimas. Adiós, Chiche Helblum, llevan sus restos al cementerio. Adelante, Móvil Mitre.
13: Casi 20 minutos después de lo previsto, los restos de Chiche Helblum salieron de la casa velatoria en Loyola al 1100 y son trasladados en este momento al cementerio de La Tablada. Diversas personalidades transitaron los pasillos de la casa velatoria para despedir al periodista. Desde Villa Crespo, Alan Zurita, Mitre informa primero.
12: En el Senado no avanza un proyecto de biocombustibles. 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
8: Radio Mitre puede adelantar que se cayó la sesión en el Senado prevista para mañana a las 10 de la mañana. A pesar del acuerdo con los aliados que alcanzó Patricia Bullrich en el día de ayer, fuentes parlamentarias indicaron que el proyecto de biocombustible, uno de los temas a tratar, no alcanzaba los números para su aprobación en el recinto y darle media sanción. Es porque la iniciativa, afirman los sectores de La Pampa, Córdoba y Catamarca, impacta en las pequeñas y medianas empresas del biodiesel, porque según indican, elimina de forma progresiva su participación asegurada en el mercado. Desde el Congreso, Jorge Moure, Mitre, informa primero.
12: Fútbol. Ángel Di María dice que no se va a retirar del fútbol. Lo confirmó en una conferencia de prensa. El jugador de Rosario Central dijo que está feliz y que está disfrutando del fútbol argentino.
10: Me quieren retirar. Están todos con que me quieren retirar. No, en este momento no, la verdad que estoy muy feliz, estoy muy contento, no me quiero retirar, no me voy a retirar, estoy feliz, estoy disfrutando del fútbol argentino, volví otra vez al fútbol argentino, a ser feliz, a una liga competitiva, estoy muy feliz acá y nada, quiero seguir disfrutando.
12: Reiteramos, Apple presentó el iPhone 18 y se destaca el primer modelo flexible de esa marca que llega después de los plegables del caso Android, por ejemplo, de Samsung, que es coreana, de Motorola, que es china, o Huawei, que es china. Temperatura en Buenos Aires 18 grados 3 décimas, humedad 52%.
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14: Hola, hola, sí, probando, 1, 2, 3, 1, 2, 3.
15: Estoy de vuelta, pero no prueba al aire.
14: ¿Cómo estamos? No, qué locutor.
15: Pero ya,
14: está saliendo bien, ¿no?
15: Pero sí, pero está saliendo desde la 1 de la tarde, o sea, yo estamos mal aire nosotros, ¿eh?
14: Un placer de la gente, agradezco a todos que se quedaron para escucharme.
15: No, la gente ni sabía
14: que
15: usted venía.
14: Que María hoy no venía, se quedaron para escuchar.
15: Por favor, usted está subido un pony, locutor, por favor, bájese.
16: Qué sexy la voz, del locutor.
14: Muchísimas gracias, pibe.
16: Tené cuidado que el locutor está con la gana.
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14: Voy a ir esta noche.
15: ¿Cómo esta noche?
14: Y me imagino después la locución que me mandé.
15: No, igual yo, esperá, porque acá está, yo estoy viendo a Lucas, bueno, Camila, son nuestros productores, pero acá no llegó todo eso que él está diciendo al aire.
14: No, lo llevé para casa.
15: Ah, claro, pues nosotros no podemos comer todo eso. ¿Cómo se llevó para su casa? ¿Pero cuántos son en su casa?
14: Tres.
15: ¿Usted?
14: Mamá.
15: ¿Y?
14: La tía.
15: ¿Y qué tanto comen usted?
14: Mamá morfa como Lima Nueva.
15: Ah, pero este es un chante, este viene a robarse la comida. Escúchame, ¿su madre cuánto tiene? ¿Cuánto?
14: 97.
15: ¿Y su tía?
14: 94.
15: Dios mío, no, bueno, longevos son los... Bueno, gracias, loco, ¿mañana vuelve? No.
14: Viene María, no.
15: No, claro, no, no, no. Pero viste que entre locutores se pica.
14: No me quiere mucho.
15: Y bueno, yo nadie lo quiere igual, vamos a ser honestos. ¿Quién lo quiere acá?
14: Y bueno, porque acá la única que importa, aunque me quiera o no, es la
15: jefa.
14: La piba que conduce.
15: Sí, Marisa del Sánchez, querido, hace años. Sácamelo, Luca, me aburre. Vaya, locutor, yo veo.
14: Toma dos,
15: ¿sí? No, no, ya está, gracias. Gracias.
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2: Podría eventualmente darse el caso. Esto requiere sí o sí judicializarlo. Igual, a ver, el padre tiene que hacerse cargo de la cuota alimentaria. O sea, esté en España, esté en Marruecos o en Gibraltar, no importa. En estos casos, ¿sabes, Tommy? Que un día charlamos, por ahí puedo armar para la próxima cuota alimentaria.
3: Dale.
2: La creatividad de los jueces es infinita. No los deja entrar a los estadios. El otro día salió una sentencia, la jueza le impidió tocar con la banda de música que tiene el padre hasta que no pague la cuota alimentaria.
3: Claro.
2: O sea, porque, a ver, economía en negro, no tienen de dónde embargar, no tienen bienes, ¿cómo haces para que cumpla?
3: No, claro.
2: Y tienen recursos, no es que, viste, después lo descubren que se fueron afuera de vacaciones a Brasil. A veces pasa esto.
3: Entonces, sí, la creatividad de la justicia a veces se...
2: A veces hay.
3: Hay.
2: Y la verdad es que en estos casos es muy importante. Después tenés también las acciones penales y todo. Acá lo difícil es hacerlo valer porque en España, bueno, requerís a veces una cooperación internacional, notificar la sentencia. Ahora se notifica también por WhatsApp. Ajá. El tema de alimentos. Tenía el deudor el celular registrado en la plataforma Mercado Pago. Y la jueza lo sacó de ahí, dijo, para este es el celular de él, y mandó la notificación de alimentos por WhatsApp.
3: Mira vos, bueno.
2: Para que pague, porque si no cumple, Tommy, sí, es desobediencia, claro. Es un delito ya.
3: Las nuevas metodologías, ¿no?
2: Con la... Así que, primero que nada, que se haga cargo de la cuota alimentaria. Bien. Y si no, bueno, ven opciones para que ese chico o chica, ay, niña, tenga sus cuidados. Pobre, el interés del superior del niño.
3: Pobre, sí.
2: Dice la ley y los tratados internacionales.
3: Muy bien, bueno, siguiente consulta es de Norma, de Belgrano.
2: Tommy, lo
3: sí,
2: último,
3: obvio.
2: Que vea en estos casos el Ministerio Público Tutelar. Es el encargado, tanto en, está el de la ciudad, si es Corrientes, Corrientes, si es Santa Fe, Santa Fe, la provincia que estés, o la localidad donde estés, para asesoría, porque ahí el chico está representado por la asesoría tutelar.
3: Muy bien.
2: Y laburan justamente para estos casos.
3: Siguiente consulta, Norma de Belgrano dice, fui a comprarme un pantalón a un local de shopping y no tenían mi talla. La vendedora me dijo que ellos manejan hasta el XL, pero en este lugar es súper chiquitito el XL. La ley de talles, pregunta, ¿no obliga a tener todo? ¿Dónde denuncio y si sirve de algo?
2: Bueno, hoy hablamos justamente de talles, ¿no? Y de ropa. La ley de talles es una deuda, en cierta manera. Se hizo y se está haciendo un estudio antropométrico que se llama Suniti o Sunsaniti. Es un estudio que, vos sabés, Tommy, son unas cabinas.
3: Ajá.
2: Y te escanean todo el cuerpo. Las medidas, se hizo ya más de 12.000 personas y la idea es buscar un estándar argentino del talle.
3: Ah, mira vos.
2: Porque a partir de ahí se hace una tabla normalizada. ¿Cuánto sería el extra grande? ¿Cuál es el talle mediano? ¿Cuál es la talla chica? ¿Cuál es el talle 30?
3: Uh-huh.
2: Y también por los centímetros de la cintura o lo que sea, pero que sea algo uniforme. Y justamente este estudio de talles es lo que va a permitir implementar finalmente, después de muchos años, la ley de talles. Si no se cumple, bueno, está Defensa del Consumidor con organismo de aplicación, pero la verdad es que requiere que el Estado active ese procedimiento para que tener una ley de talles unificada y para pedir esto a las empresas. Desde el sector hay resistencia igual.
3: Sí, sí, claro.
2: Imagínate,
3: sí.
2: Están
3: yo creo con que poca venta y
2: claro,
3: solo esto. Pero
2: poca venta, importaciones, que sí, es lo que hablábamos
3: sí,
2: hoy.
3: Sí, sí, claro.
2: Y encima el gobierno saca la ley de talles, ¿viste?
3: Sí, lo que pasa es que siempre en estas cuestiones hay que ponerse de los dos lados.
2: Por eso,
3: ¿no?
2: Por eso
3: está
2: digo.
3: El productor y también está
2: el cliente.
3: El cliente que quiere un pantalón, simplemente.
2: No, y hay que decirlo también, Tommy, si no encontrás el talle para la persona, mujer, hombre, lo que sea, genera un impacto psicológico, emocional,
3: ¿sí?
2: A veces.
3: Claro
2: porque
3: sí.
2: La ropa debe ser adecuada al cuerpo, no al revés.
3: Totalmente.
2: No el cuerpo adecuado a la ropa. Y hay marcas que hacen prendas para gente...
3: sí, muy flaquita,
2: muy de extrema delgadez,
3: sí,
2: que está prohibido eso, pero está.
3: Dios mío. Próxima dice, hola chicos, tengo 3 hijos y con uno estoy peleado. Quiero pasarle ahora el departamento a los otros 2 por donación y quedarme tranquilo. Me dijeron que igual después lo pueden reclamar. ¿Cómo es el tema? Dice Héctor de Ramos.
2: Bueno, Héctor, sí. La ley argentina es muy estricta en términos de herencia y muy interventora. Es decir, no se puede favorecer a un hijo salvo en la porción disponible, que es un tercio. O sea, él tiene un tercio para decir, bueno, este va para acá, este va para acá, este para Rolly, para Tommy y Fabri. Ahora, si vos haces una donación en vida, esa donación en vida a los 2 hijos se toma como un anticipo de herencia. Y el otro pibe va a tener derecho a reclamar, cuando vos te mueras, esa porción del inmueble. Se toma como si fuera un crédito. El código cambió, si se puede no reclamar el inmueble, bueno, eso ya da más seguridad jurídica, pero sí se puede reclamar el valor de ese inmueble, en caso de que lo hayan después vendido, claro, o lo que sea. Entonces esa donación, en la práctica, tiene ese tema. Sí puede mejorar esa porción, hacer un testamento, por ejemplo, y mejorar esa porción. Y después, ojo también, porque hemos dicho acá también, hay que decirlo, donación en vida para evitar la sucesión, pero para el donante no tiene ninguna ventaja. O sea, para el donante se desprende del bien.
3: Claro.
2: Y ya. No lo pierde, se lo da al donatario. Y punto. Puede haber una condición. Un día hablamos también. Tenemos 2 temas. Dijimos donaciones en vida y dijimos el de la cuota alimentaria.
3: Exacto. Déjalo ahí en parrilla para la próxima semana. Hola chicos, compré una heladera en cuotas, me la entregaron rayada y ahora la casa de electrodomésticos me dice que reclama al fabricante, pero el fabricante me manda el service. ¿A quién le reclamo? Dice Vanina.
2: Encendidos en la tarde. No, al locutor. No, en realidad la ley dice que ambos son responsables, el fabricante y el vendedor, Tommy. A veces el fabricante te manda al servicio técnico, a veces el vendedor te dice anda al fabricante, pero en realidad vos podés pedirle a quien quieras.
3: Okay.
2: Es decir, según la ley hay una responsabilidad en toda la cadena y vos podés elegir a quién vas.
3: Está bien, pero si no ninguno de los te da bolilla, ¿qué haces?
2: Y tenés que ir a defensa del consumidor, o una mediación y una demanda.
3: Claro.
2: En la demanda después podés pedir daño punitivo, multas, intereses, gastos, y la verdad que
3: sí, es engorroso, es engorroso.
2: Sí, igual cada tanto para mí hay que elegir un caso y con todo.
3: Sí.
2: Porque así aprenden y hacen las cosas bien.
3: Y lo que pasa es que, bueno, el que lleva adelante el caso quizás tiene una vida como cualquiera de nosotros.
2: Por eso digo elegir uno, Tommy, para que haya justicia, porque si no queda impune.
3: Que siente un precedente, tal cual.
2: Exacto. Y esos casos de micro problemas, entre comillas micro, porque para esa persona la edad es un montón.
3: Sí,
2: y no hay por qué tenerla rayada si está nueva.
3: Bueno, la última cortita de Elisa que dice, chicos, soy docente jubilada, me están descontando la jubilación por un artículo, el número 9. ¿Es legal esto? Termino cobrando menos de ANSES.
2: La verdad es que las jubilaciones tienen un tope máximo. La ANSES le aplica ese tope a veces a las jubilaciones docentes que tienen un régimen especial, el 82% móvil. Y en principio ese tope no se aplica. Hay casos favorables de amparos a favor del sector docente para que ese tope no se aplique y tengan un sueldo, una jubilación, perdón, más alta.
3: Muy bien.
2: Porque se va actualizando la jubilación por un promedio, pero siempre se toma el último sueldo, el 82%. Eso tiene la ventaja, a pesar de los malos sueldos, pruebas PISA y todo, los docentes por lo menos tienen una jubilación que es bastante acorde a lo que en vida ganaban. ¿Me explico?
3: Sí.
2: O sea, más allá de que, obviamente, que ese sector requiere mejoras y todo, pero en jubilaciones creo que ahí por lo menos podemos ir zafan.
3: Muy bien. Bueno, Sergio, gracias. Que tengas una buena semana. Nos reencontramos el próximo miércoles, ¿te parece?
2: Me parece muy bien. Un gusto.
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1: Calma, todo está en calma.
2: Yo, para relajarme en los atardeceres, me hago un Negroni, como Fabricio. Campari, Carpano, gin, un toquecito de cáscara de naranja. Y luego de eso nada importa, todo cobra otra dimensión, todo se relaja. Alfredo, de Comodoro.
3: Hola muchachos, yo debo ser la mosca negra, porque mira, tengo 71 años, todavía me sigo levantando a las 6 de la mañana, a las 8 comienzo a trabajar, dejo a las 11 y media, almuerzo y a las 2 ya comienzo a trabajar de nuevo. La verdad, para mí no tengo necesidad de andar descansando ni desestresándome. Fabrico instrumental quirúrgico, estoy solito y vos no sabés qué feliz que soy. Nunca tengo estrés, nunca tengo nada. Lo único que tengo es cansancio. A las 11 de la noche, plin, a la cama. Les saluda Alberto desde Mar del Plata.
4: Hola, ¿qué tal? ¿Cómo están? Equipo, bueno, la verdad que yo, para relajarme, lo que hago es un Fernet y un poco de karaoke. Con eso creo que logro relajar, expresándome y tirando todo lo que fue el día. Bueno, un abrazo grande.
5: Maestro,
6: qué grande, nuestros oyentes, ahí
7: debe cantar bien en karaoke, viste la voz que tenía.
6: Sí, tipo un buen tango, me lo imagino cantando, ¿no? Con el Fernet al lado.
7: Sí, sí.
6: Porque el Fernet no le puede faltar. Bueno, a ver, últimos minutitos de consigna que te estamos preguntando, qué es eso que te desestresa o te saca por lo menos de la rutina pesada que tenemos todos los días. 11-3003-0790. A ver, Río, no Río, dice nuestro oyente, que va al río Paraná. Ajá. Con amigos a pescar, comer pescado frito en la isla. En una buena ranchada, dice. Tendrían que experimentarlo todos. Es el mejor psicólogo para desconectarnos de los problemas de todos los días, dice nuestro amigo Huguito.
8: Muy bien. Hola, chicos. Yo ni bien salgo del trabajo, me pongo los auriculares y desconecto de todo mi día de esa manera. Pero no pongo música tranquila necesariamente. A veces necesito escuchar rock fuerte. Y si estoy en casa, me animo a cantar como una loca, dice Romina.
6: Ah, me encanta que cante.
8: Así relaja. Mira.
6: Libera, está muy bien. Chicos, participo por la consigna, dice Lolo. Yo me relajo saliendo a caminar con música. Mira, otra más.
8: Muy bien.
6: Me despeja la cabeza, vuelvo con otra energía. Sinceramente, la música y la caminata son un combo explosivo, para sacarse todas las malas energías de encima. Los escucho siempre. Hoy no los estoy viendo. No, claro, hoy por YouTube no estamos, pero,
8: Pero
6: ya sintonicen ahora, ya dentro de un ratito, que ya viene Fernando Bravo y todo el equipo, que ya ellos van a estar, porque están haciendo las refacciones en las cámaras.
8: Claro,
6: ¿no?
8: Y ellos son más lindos, ellos sí los ponen.
6: Y viste, Fernando tiene facha, claro, todo el equipo, la canosa es muy linda.
8: Nosotros agradecen que nos salimos.
6: Claro. Marianita Martí, que es una bomba. Divina. También, todo el equipo.
8: ¿Será bueno, por
6: Juancito,
8: eso?
6: Juancito.
8: Que como estamos los cuatro solos, no nos quieren mostrar.
6: Y es eso. Vos fíjate que hoy no está Mariano, nos muestran, te cuenta.
8: Qué casualidad.
6: Qué casualidad.
8: Vergüenza. Hola, mis compañeros de todas las tardes. A mí, que dice, me desconecta, perdón, muchísimo, ordenar.
6: Ah,
8: ya sé que para algunos es una tortura, pero yo llego de trabajar y si estoy muy nerviosa, empiezo a ordenar cajones, a comer ropa, a limpiar la cocina. No sé por qué, pero ver algo desordenado y dejarlo ordenado me genera una satisfacción enorme. Además, es una actividad que no requiere pensar demasiado. Pongo música, dejo el teléfono en otra habitación y me pongo, dice Verónica.
6: Muy bien, me encantó.
8: Buen consejo.
6: Ordenar, muy bien, muy bien. Bueno, gracias a todos los oyentes que estuvieron participando en la consigna del día de hoy. Mañana la hacemos con una nueva consigna, pero como siempre hasta ahora, vamos con los pasteles del día, muchachos. Hola, encendidos.
8: ¿Qué dicen?
6: Como siempre, siguiéndolos desde cuando empezaron. Quisiera que Maxwell Smart me salude hoy por mi cumpleaños, dice Ángel Leiva.
9: Ay, Angelito, te mandamos un beso grande.
6: Muy bien, ahí está. Ay, Siegfriedo también.
10: Oh, bueno, entonces para Ángel, un saludo.
6: Muy bien, ahí está. Hola, chicos divinos. Quería pedirle un pastel de cumpleaños para mi hermanita querida Silvina. La queremos mucho. Sus hermanas Mirta, Liliana y Carola. Sus hijos Enzo y Carla y todos sus sobrinos.
9: Divino.
6: La queremos mucho y que la salude Roberto Galán.
9: Pero qué rica mocosa, tiene un beso grande.
6: Ahí está, para Silvina desde Gualeguaychú.
9: Silvina, beso.
6: Mando un beso enorme para saludar a mi nuera por su cumple. Soy Susana Buan.
9: Mira, Susanita.
6: No deja el nombre de la nuera, pero bueno, un beso para la nuera de Susana. Muy bien.
9: Viste que se dice nuera porque se.
6: Porque
9: la chica no era para mí.
6: No, no digas, sí, no, eso.
8: Pero en este caso era.
9: No, pero ellas se llevan bien,
6: sí,
9: claro.
6: Susana y su nuera se llevan
9: que no.
6: Bien, claro. El lunes cumplimos 20... bueno, acá me va a matar María, pero como no está María lo puedo decir. Claro, el lunes cumplimos 25 años de casados y gracias bien. A ustedes, hace 2 años, le dijeron a Rodolfo que se había olvidado nuestro aniversario y no se lo olvidó más.
8: Bien, bien, Rodolfo.
9: Bien, Rodolfo.
6: Gracias, somos Estela y Rodolfo. Muy bien. Y el último por mi parte, dice, hola chicos de Encendidos, quiero que le canten el pastel para Joana, que hoy cumple sus primeros 32 años.
9: Bien, parece menos.
6: Mucho menos.
9: Divina.
6: Que los cumpla muy feliz. Prima, te saluda Teresa de Avellaneda.
9: Un beso, Teresita,
6: muy
9: también.
6: Bueno, ¿algún otro tienen, chicos?
8: Sí, yo tengo uno para mi hermanito.
9: Ah,
8: ¿saben cuánto cumple el Guni?
9: ¿Cuánto está el nene?
8: Flor de Zapallón.
6: ¿Cuánto?
8: 41 cumple.
6: Ah, bueno.
8: Agustín Bestain.
9: Mira vos.
8: Fuerte abrazo. Bien, Trenklau.
6: Saludos, Trenklau, claro. Mira qué bien.
8: Y va a ser papá la semana que viene de vuelta.
9: Qué bueno.
8: Estamos todos los festejos.
6: El tío.
8: La familia.
9: El tío Fabri.
6: Trenklauqueño.
8: Sí, señor.
6: Bueno, para todos ellos, si les parece, el pastel.

0: usted con el sabor.
1: Vaya.
2: ¡Yupi!
3: Y recuerden, señores, que este programa
1: trae suerte.
2: Vamos, Tommy, vamos.
1: Muy bien, bueno, hoy nos vamos, pero...
4: ¿A quién le trajo suerte?
1: Antes. No, sin antes cantar, claro, el clásico. Uy, encendido.
2: ¿Es necesario esto?
1: Sí, ah, sí, elegimos uno en castellano para ustedes.
2: Gracias.
1: Para que se puedan lucir. Yeah. Vamos a cantar un tema de Los Abuelos de la Nada, que un día como hoy, pero de 1983, fue el más escuchado de toda la Argentina. Ah, y se llama Mil Horas, ¿lo tienen?
4: Sí, claro.
1: Suena así, dale.

0: Bueno, che, bastante bien, bien,
1: ¿eh?
0: Demasiado.
1: Sí, muy bien, muy bien, muy bien. Bueno, gracias a todos por habernos acompañado. Nos reencontramos mañana, si les parece, a partir de la 1 de la tarde, ya con Mary acá, a la que le mandamos un beso grande. Que tengan muy linda tarde, si quieren ahora con Fernando Bravo.
2: ¿Ah, sí?
1: Sí, nosotros mañana volvemos.
2: Chao. Chao.
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16 horas 1 minuto. En Buenos Aires la temperatura 18 grados 3 décimas. Macri criticó a la jueza que frenó la ley penal juvenil. El expresidente calificó de inaceptable que la resolución de un juzgado provincial frene la aplicación de una norma votada por el Congreso. El exmandatario señaló que la magistrada Marta Elba Pascual actuó basándose en meras presunciones. Cuestionó que no se hayan presentado en el expediente los elementos de juicio. A través de sus redes sociales, Macri remarcó que la Constitución Nacional no faculta a los jueces a realizar revisiones preventivas sobre las decisiones tomadas por el Poder Legislativo. Macri advirtió con preocupación sobre la alteración del equilibrio de poderes. Sostuvo que una norma vigente en todo el país hoy quedó sin efecto en la jurisdicción más poblada. La Justicia Federal investigará a Claudio

su cargo público. La Cámara Federal de Comodoro Py determinó que el juez Ariel Lijo investigará al presidente de la AFA porque le aumentó el patrimonio durante su gestión en el SEAMSE. La denuncia impulsada por el empresario Guillermo Toffoni señala un incremento de 1000% en los bienes de Chiqui Tapia entre 2017 y 2024. Pánico. El avión presidencial de Volodymyr Zelensky estuvo a punto de ser alcanzado por un dron. Así lo informó el primer ministro noruego Jonas Gahr Støre. El presidente de Ucrania viajaba de Moldavia a Oslo para asistir al funeral del rey Harald V.

0: empezó el partido de Cuti, Juliano y Julián del Atlético de Madrid contra el Liverpool, el equipo de la ciudad de los Beatles, donde juega otro argentino, McAllister. Están 0-0. Temperatura en Buenos Aires, 18 grados 3 décimas, humedad 52%.
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la energía necesaria para acompañarlos a ustedes hasta las 7 en punto de la tarde. Y con ustedes nos vamos a quedar aquí en la sintonía de Mitre. Así que ya vamos.

0: con música de un señor llamado Wando, con un tema bellísimo que hacía tiempo que no escuchaba, lo vi en la lista hoy, digo, vamos a arrancar con esta canción que se llama Fuego y Pasión, porque son los dos ingredientes que traemos nosotros para hacer este programa de radio, Fuego y Pasión, sí, por lo que hacemos aquí todos los días con este equipo maravilloso que me acompaña, la señora Mariana Martínez, el señor Juan Bindi, la señora Alejandra Canosa, el señor Nico Diana, el señor Bruno Botón en la puesta en el aire, la señora Marta Lamas encabezando un equipo de producción extraordinario, integrado por distintas personas que no voy a nombrar, pero sí, las voy a nombrar.
1: Oh, sí, por favor.
0: Mariana Torres Dey, la señora Marina Bianco, el señor Gonzalo, no sé el apellido de Gonzalo, yo.
2: Arraya. Gonzalo Arraya.
0: Ah, por eso las tiene todos bien.
1: Cortito
0: a todo el mundo allá. Y la señora Alejandra Bedoya, natural de Colombia. Muy bien, señora Mariana Martí, bienvenida, buenas tardes, y como siempre le pido a ustedes, en nombre de Europa, los datos actuales del tiempo.
2: Pero claro que sí, buenas tardes. Buenas tardes para vos y buenas tardes para todos. Fer presenta el clima en Europa, como vos dijiste, 18 grados dos décimas en este momento, cielo parcialmente nublado, 46% la humedad, y uno quisiera que este clima dure así para siempre, quede así para siempre, ni más ni menos. Así sería espectacular. Pero bueno, viste, esto va cambiando. Por ahora lo disfrutamos. 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
0: Para aquellos que nos siguen por el streaming, sabrán que en la pantalla partida, el más agradecido es el señor Nico Diana, porque es el que está más cerca de la ventana.
2: Es verdad.
0: Sí. Encuadra con una ventana que da a la calle Mansilla.
2: Sí, porque él sale y acaricia las plantas
3: se ven plantas, se ve
0: una reja trabajada.
3: Sí, el balcón francés.
0: Por ahí está también la bandera argentina.
3: Quiero decir que hay una disputa, porque a veces me obligan a cerrar la ventana y yo creo que es más lindo cuando está abierta, porque se ve mejor el fondo.
0: Sí, lo que pasa es que se filtran los ruidos de la yeca y a veces no son los más agradables.
3: Cerrada, pero las hojas de lo que sería la...
0: Cerrada de adentro,
3: claro,
0: digamos.
3: Claro, cerrada las hojas de lo que es la persiana afuera que tapa el sol.
0: Claro.
3: Y estamos en una pelea.
0: Bueno, no, pero a mí me gusta así, que se note que tenemos una ventana que da a la calle.
1: Y tenemos macetas.
0: Y que no conspira con el tratamiento acústico de este estudio, porque el estudio tiene un tratamiento acústico realmente muy bueno, más allá de tener una abertura.
3: Claro,
0: con
3: claro.
0: Vidrio, por favor. Con vidrio y todo, ¿no? Bueno.
3: ¿Qué pasó que llega la patrulla?
0: No, lo que pasa que nada, no sé, algún pequeño chiste que el señor Bruno Botones acaba de hacer con una sirena. Porque también, si tuviéramos la ventana abierta, se escucharían la sirena de los bomberos,
3: de los las bocinas de los colectivos,
0: el tránsito de Buenos Aires con todos sus sonidos nos invadiría aquí.
3: Exactamente.
0: En el estudio, ¿no? Bueno, el señor Juan Bindi está mirando con atención todo lo que está sucediendo en el mundo del deporte, aquí y en el mundo. ¿Cómo le va, Juancito? Buenas tardes.
4: Hola, Fer, gran abrazo, saludo para todos. La verdad, es una consideración muy amplia. No estoy mirando todo lo que pasa en el mundo del deporte, estoy especialmente mirando lo que pasa en Anfield, porque hay una muy buena noticia para mí, a mi entender, y es que Julián Álvarez ha recuperado la titularidad en el Atlético Madrid.
0: Qué bueno.
4: Y esa es la noticia de la tarde, sin lugar a dudas, Julián siendo titular en el elenco madrileño, en un duelo que además lo enfrenta con otro argentino, con Alexis Mac Allister, el número 10 de Liverpool, partido que se está jugando casualmente en la casa.
0: Qué curioso, ¿no? Porque Julián Álvarez recupera la alegría y lo último que sabíamos de Macalli que estaba triste.
4: Sí, sí, sí, es la vida. Las dos caras del teatro, en este caso, en un teatro, porque así se lo conoce al estadio de Anfield, que vos sabés, por curiosidad fui a recordar el dato, en realidad, fundado en el año 1892. Es un pedazo de historia de fútbol.
0: ¿1892?
4: Sí. Naturalmente, como la casa del Everton, el otro equipo grande de la ciudad, grande...
0: Está en los inicios del fútbol.
4: En los inicios del fútbol.
0: En 1800 y pico.
4: 60, claro. Más o menos es esa la década de la explosión. Un estadio que obviamente se ha reformulado y ha recibido varias actualizaciones, modernizaciones, y es uno de los teatros del fútbol. También titular por primera vez y en Champions, el Cuti Romero. Esa es otra grata noticia. El nuevo capitán que tendrá la selección argentina. Y Giuliano Simeone, otro viejo conocido que también también participó del Mundial. Así que con ese paquete estamos tratando de seguir las alternativas de un grandísimo partido de fútbol que tiene, reitero, a Julián Álvarez, capitán, mejor dicho, no capitán, sino titular, pero en el centro de la escena.
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0: Bueno, la señora Canosa, que trae sus maletas en el día de hoy. A ver. Bueno,
1: la verdad que el mundo del espectáculo viene bastante golpeado. Lamentablemente, bueno, ya es de público conocimiento, la muerte del periodista y productor Chiche Helblum. En un ratito vamos a dedicar un bloque, bueno, a todo lo que está pasando y a lo que viene pasando desde la mañana cuando se conoció la noticia de su fallecimiento, que dicho sea de paso estaba en el sanatorio de Los Arcos, y él, para despistar a la prensa y a su misma producción, había dicho que estaba en el Mater Dei, y a otros le había dicho también que estaba en el Otamendi. Bueno, lo cierto es que era para que no hicieran guardias periodísticas, pero bueno, Chiche se fue como quería, ¿no? De alguna manera trabajando, porque hasta hace poco había estado haciendo su programa de radio y también en la pantalla de Crónica. Vamos a ocuparnos en un ratito, vamos a hablar también de la señora Mirta Gran, que hay un nuevo parte médico que dice que en principio va a estar internada hasta el día viernes, y también vamos a hablar de Solita, que está internada en el sanatorio Otamendi, que parece que si no va a reposo estricto, quizás haya que operar.
0: ¿Cuál es el mal que tiene?
1: Y ella tiene, ella se cayó en la casa estando sola, tiene una fisura en la pelvis. Por otro lado, ya venía con una problemática compleja en la zona izquierda, bueno, con un nervio que estaba molestando y que no terminaban de encontrarle muy bien el tratamiento. Esto lo contó ella misma en el programa de Mirta Legrand. Así que, bueno, una semana dura para la farándula argentina, ¿eh?
0: Sí, sin compleja. Duda. Sin duda alguna. Bueno, vamos a volver sobre esto que acaba de suceder en el día de hoy, al menos con la noticia que amanecimos de la muerte de Samuel Helblum. Uh-huh. 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
0: Bueno, el señor Nico Diana ataca con los temas políticos como siempre.
3: Muchas novedades, hoy el Congreso tuvo actividad, un golpecito para el gobierno, porque forzó a que se debatan los proyectos para los morosos y por discapacidad. Y hay otra novedad en el Congreso, porque se está terminando de diagramar cómo va a ser el proyecto de Malvinas que va a enviar el gobierno la semana que viene al Congreso. Y puede tener una novedad, que puede haber sanciones no solo para los que las empresas que quieran invertir o hacer trabajos en materia petrolera en Malvinas, sino que se podría extender hacia otros rubros.
0: La pesca, después por ejemplo.
3: Sí, la pesca. La pesca.
0: Pasamos otro, hablábamos sí. De ese tema.
3: Bueno, ¿no? Lo hablábamos el otro día y sí. Estaban en alerta. Parece que el gobierno está terminando de evaluar, pero podría extenderse hacia la pesca y hacia otros sectores.
0: Digamos, petróleo y pesca medio van de la mano, producto de los hallazgos en la zona, y además por la riqueza hectícola también de la zona. Yo no sé qué otras potencialidades tendrá la isla, pero después vamos a avanzar sobre esa cuestión. 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
0: Bueno, los números de la lotería de la mañana, ¿cuáles
2: acá
0: fueron los agradecidos?
2: El sorteo matutino en la ciudad 6.139, que es la lluvia. Uh-huh. En la provincia 2.602, el 02 es el niño. En Santa Fe 9.351, el serrucho. Y en Córdoba 6.363, el casamiento.
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0: Y obviamente cerramos este primer tramo recordando cómo fueron los partidos de ayer de Copas Sudamericanas y que se jugaron el día de ayer, Juancito, ¿sí?
4: Bueno, con una muy buena victoria de Boca, con un gol de Merentiel que sigue escalando en la nómina de los goleadores históricos de Boca. Un futbolista que, dicho hasta por el propio Vasco Robarrena, no es un 9 natural, pero sin embargo está allí, sí. Hace los goles, cumple con esa cuota goleadora, y ayer le dio a Boca una ventaja que es mínima. Ahora viaja la semana que viene al Morumbí a cerrar la serie con San Pablo, ateniéndose a esa consecuencia. No le quebraron el cero y le basta con empatar o ganar por cualquier resultado, obviamente, y claro está, pero un solo gol de San Pablo lo forzaría a los penales. Así que con esa tesitura va a viajar Boca, que además recibió la buena nueva de que Jonathan Caleri, que es un poco la figura del San Pablo, el argentino, que ayer fue silbado por los hinchas de Boca, recibió una tarjeta amarilla y por eso va a tener que purgar una suspensión y no estará en el partido de vuelta. Por la Libertadores, ayer perdió Platense, dos errores que pagó muy caro en su visita a Río para jugar con Fluminense, un equipo, el de Martín Palermo, que venía muy sólido, pero que me parece pagó demasiado caro contra un rival que habitualmente no perdona. Tendrá ahora en Vicente López la posibilidad de resarcirse, y hoy juega Estudiantes de La Plata con Corinthians.
0: Ah, sí, tengo un amigo que va, dicen que está lleno, va a estar Estudiantes de La Plata al estadio, ¿no?
4: Mira, Estudiantes de La Plata, cuando se habla de Copa Libertadores y de Estudiantes de La Plata, hay que hacer un alto aparte, porque estamos hablando de un equipo que la palabra copero le casa, pero le calza justo. Sí, sí, sí. 9:30 de la noche para un partido que se las trae en lo que refiere al estadio. No es el estadio único, iba a decir, en uno, así se dice, el estadio Estudiantes, como vos decís, todo vendido para el partido de esta noche entre Estudiantes y el Timao, Corinthians.
0: Muy bien, señoras, señores, estos son los primeros pasos en el mundo del deporte que estamos llevando adelante. Vamos por esos anuncios, Bruno, dale.
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0: Esta canción que canta Sandra Mianovich se llama Me contaron que bajo el asfalto existe un mundo distinto. Es una canción del Negro Fontova, en realidad, como autor, ¿no? Pero esto me lleva a cuento porque me contaron que en la ciudad habita un mundo distinto, y este mundo distinto lo refleja nuestro querido compañero y gerente de esta casa, Jorge Porta, que acaba de editar un libro que se llama Cruce Peligroso y que tiene que ver con el mundo de las aplicaciones, de todo lo que nosotros vemos y nos rodea, del cual nos servimos, la aplicación de la que te trae la pizza, que te trae unas empanadas, la aplicación que te lleva a lo mejor algo de otro lugar, el auto de aplicación que te lleva de un lugar a otro, pero todo eso está involucrado en un paisaje humano de desventuras, de preocupación, de esfuerzo físico, que de pronto Jorge lo ha querido reflejar en una novela. No puedo comentar el libro porque recién acaba de llegar, pero me lo acaba de dar personalmente, cosa que le agradezco, pero aparte de eso, digamos, conozco, porque estuvimos charlando sobre este tema, ¿en qué basa esta novela que acaba de publicar? El libro se llama Cruce Peligroso y, bueno, simplemente acuso recibo porque es un hombre de esta casa, un hombre que comparte con nosotros jornadas de labor y tiene altas responsabilidades en la vida de Radio Mitre. Y por otro lado, otro libro de un hombre de esta casa que es el Daniel López Rossetti. Yo ayer comentaba, finalmente el libro es Una Buena Vida, Cómo Administrar Nuestro Mundo Emocional, Vincular, Existencial y Físico, Neurociencia y Filosofía. El doctor López Rossetti, que ahora va a ganar los escenarios.
1: Sí, el Teatro Ópera.
0: El Teatro Ópera, nada más ni nada menos. Te digo que hay que tener mucha literatura, ¿eh?
1: Una puesta en escena porque va a haber gente que lo va a acompañar. Según contó el programa de Mario Pergolini, va a haber algunos actores para recrear algunas situaciones, claro, que quiere contar a través de sus libros, ¿no?
0: Bueno, pero no deja de ser una novedad, así que le agradecemos enormemente también al doctor López Rossetti el envío de este ejemplar y de este libro, ¿no?
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0: Hablando de arco, en el partido que estás viendo hubo novedades en un arco, ¿verdad? Ah.
3: Se quebró el cero, ¿eh? Conducción y asistencia de Julián Álvarez, gol de Marco Llorente, el lateral español que juega para el Atlético Madrid. Con ese tanto, el elenco que dirige el Cholo Simeone le gana 1-0 a Liverpool en Anfield cuando nos acercamos a los 25 minutos del primer tiempo.
0: Bueno, la señora Canosa, antes de las noticias vamos a hablar de lo que habías prometido, ¿verdad?
1: Sí, Fernando, bueno, despidieron los restos de Chiche Helbo en el cementerio de La Tablada. Hubo un velatorio en la calle Loyola 1139, allí en Villa El Crespo. Esto se llevó a cabo entre las 10:30 y las 15 horas. Bueno, ya Chiche venía muy mal de salud, había sido internado varias veces, él no quería resistirse y volvía a su programa de televisión, inclusive a la radio, se manejaba en silla de ruedas. Hace no mucho había dado una nota donde decía, hablando de la muerte, que tuvo que pedir ayuda a un psicoanalista para entender y aceptar la muerte, cosa que, por supuesto, la quería ver de lejos. Su deseo era trabajar hasta último momento y definitivamente se cumplió. Era un hombre duro, fuerte, muy provocador, que bueno, tenía una característica muy particular como productor periodístico, le sacaba agua a las piedras. De hecho, bueno, si bien empezó en la gráfica de grande, fue que debutó en la televisión, ya pasado sus 50 años, se consolidó en televisión en el año 1994, estrenó Memoria, que fue realmente un ciclo que se volvió un fenómeno de audiencia con investigaciones y entrevistas de alto impacto, algunas hasta ridículas parecían, pero eran realmente interesantes, al menos para curiosear de qué se trataba. Bueno, en radio también fue muy influyente, desde el año 98 condujo Edición Chiche en Radio 10, también ese programa se replicó en la televisión, programa que lideró Mediciones durante décadas, por más de 10 años. Bueno, Chiche Helbum, que era...
0: También participó en la programación de esta radio, conductor,
1: sí, claro,
0: de la mañana.
1: Sí, sí, claro.
3: De 2009 y 2013.
0: Exactamente.
3: Trabajó con varios compañeros que... que están, que hoy están todavía aquí con nosotros.
1: Claro, claro. Bueno, recibió más de 10 premios Martín Fierro, incluyendo el galardón máximo en los Martín Fierros de Cable 2022 y el premio Conex en comunicación y periodismo. En la actualidad conducía 4 programas en simultáneo. 70-20 hoy, que se metía por la pantalla de Canal 9 y que muchas veces lo reemplazaban justamente porque tenía problemas de salud. Los sábados por la tarde, Chiche en vivo emitido por Net TV y Crónica TV. También creo que estaba haciendo algo en Radio del Plata, al menos eso fue lo que escuché. Bueno, sus restos descansan en paz. Un hombre que hasta último momento quiso hacer periodismo, que tuvo mucha hambre, no solamente hablen de periodismo, sino también ya desde muy jovencito pasó muchas necesidades, salió a vender medias, no tenía dinero y pidió un crédito para esto, y así como ese trabajo tuvo un montón hasta que definitivamente llegó a la televisión y antes, mucho antes, a la gráfica siendo director de la revista Gente. Eso le costó también 10 años de enemistad con Mirta Legrand porque había publicado unas fotos de Mirta Legrand en malla y Daniel Tiner puso el grito en el cielo. Quien llevó esas fotos, me acuerdo, la revista Gente, dijo, ¿qué hacemos con estas fotos? No se pueden publicar, porque inclusive Tiner había llamado a los Vigil, que estaban, los primos Vigil que estaban a cargo de la revista.
0: Eran los dueños.
1: Los dueños. Y bueno, y Chiche dijo, no, de ninguna manera, esas fotos se publican. Bueno, después con los años se amigaron. Así que bueno, que descanse en paz Chiche Helbun, un hombre que hasta último momento quiso hacer periodismo.
0: Una generación de periodistas, aquellos que estuvieron vinculados a la revista Gente en aquellos años, donde Chiche no era Chiche, era Samuel Helbun.
1: Exacto.
0: Samuel, el periodista hasta el año 94, que generó efectivamente una verdadera revolución en el periodismo gráfico. La revista Gente era una revista de gran, gran impacto, y lo que aparecía en Gente, bueno, era...
1: O sea, es que hoy contaba Carlos Monti, que trabajó con él también, empezó muy jovencito a trabajar con él en la revista Gente. Dice que ese ejemplar de la revista Gente vendió en una semana 380.000 ejemplares en una semana. Vos fijate lo que era la gráfica en ese momento.
0: Sí, no, pero que la revista Gente era una revista esperada, y además llegar a la tapa de la revista Gente era como una suerte de sello de popularidad.
1: Tocar
0: enorme. Bueno, Chiche manejaba, o Samuel Helbun, como en aquellos años se lo conocía, manejaba ese equipo de redacción donde tenía realmente muchos periodistas. Bueno, el gallego Sueiro siempre me ha hablado de esa etapa luminosa, digamos, de la revista Gente. Y después, cuando se volcó a los medios, esto dicho con enorme respeto, una impronta desusada para los medios. Tenía un vocabulario extraño, un proceder extraño, y una visualización de la información que circulaba en la televisión y en la radio con una mirada un tanto particular, ¿no? Un tanto diferente, al menos, ¿no?
1: Sí, por eso provocadora, si se quiere, sí, también. Era una especie de show montado que a él le servía.
0: Por eso se lo cataloga como un hombre disruptivo, como un muchacho que veía otras cosas que el periodismo tradicional no veía. Pero era su personalidad.
1: Y era su estilo,
0: también,
1: claro.
0: Era
1: estilo
0: su estilo, te puede gustar o no te puede gustar, pero él de esa manera, digamos, encaraba su trabajo profesional, que lo ha hecho, como vos bien decís, hasta último minuto de su vida. Ya descansa en paz en el cementerio de La Tablada. 4:32, es tiempo informativo, Bruno.
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2: 16 horas 32 minutos en Buenos Aires, ahora la temperatura 18 grados, dos décimas. Santiago Bausili reveló el destino del oro del Banco Central. Fue en el Senado, en medio de cruces con la oposición. El presidente del Banco Central precisó durante el debate por la reforma de la Carta Orgánica que los lingotes que fueron trasladados en 2024 fueron depositados en el Banco Internacional de Pagos de Basilea, en Suiza. Hubo tensión con la senadora kirchnerista Juliana Di Tullio, quien le reclamaba explicaciones sobre el paradero de 13 toneladas de oro. Esto respondió Bausili.
3: Hay una responsabilidad que tiene que ver con la interacción con el mercado financiero. Cuando un participante del mercado financiero, en particular uno relevante, como el Banco Central, expone sus posiciones financieras, está invitando al resto de los agentes financieros a operar en contra de esos intereses. Y le hace más difícil y probablemente más costoso al Banco Central esa operación. Entonces, hay cierta información que se resguarda del mercado, para que no le estén operando constantemente en contra. Se publica con un rezago, porque como todas las entidades públicas, están sujetos a los controles, inclusive al control parlamentario donde se remiten informes. Entonces, la información está disponible, está auditada y están los informes de auditoría. Todos los movimientos del oro están documentados y están registrados. Lo que pasa es que no se les ponen al público en general para resguardar las reservas internacionales de conocimiento general del mercado que lo puede operar en contra. Entonces, esa información está disponible. La AGN obviamente tuvo acceso a esa información.
2: La pantalla del mundo nuevo. Dicen que las tecnologías de inteligencia artificial podrían terminar con la raza humana. Escandalosas declaraciones de un científico inglés. Es Jacob Coxon, quien renunció a las empresas de IA en las que trabajaba. Son OpenAI y Anthropic. Según este especialista, se está acelerando todo hacia modelos sobrehumanos. Coxon afirmó, ninguna de las dos empresas actúa de forma responsable, están corriendo directamente hacia una superinteligencia capaz de mejorarse a sí misma, están jugando con nuestras vidas. El ex investigador sostuvo, podrían matarnos a todos para finales de la década. Fútbol Champions League, con una asistencia de Julián Álvarez, el Atlético de Madrid le gana 1-0 al Liverpool. Giuliano Simeone y Cuti Romero son titulares en el equipo español, mientras que Alexis McAllister hace lo propio en el conjunto inglés. El papá de Giuliano es el Cholo Simeone, técnico del equipo español. Temperatura en Buenos Aires 18 grados 2 décimas, humedad 46%.
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0: Bueno, decía, no tengo clase, no tengo libros, pero ahora vamos a hablar un poquitito de educación, porque está en la línea Darío Álvarez Clar, es un educador, fundador y director general de la red educativa Itinere, y además es director del colegio Northfield. ¿Qué tal, Darío? ¿Cómo va? Buenas tardes, soy Fernando Bravo desde Radio Mitre.
1: Hola Fernando, gracias por la llamada, saludos a todos, ¿cómo
0: bueno,
1: están ustedes?
0: Bien, bien, muy bien. Bueno, la educación ha estado en el primer plano en las últimas horas a propósito de las pruebas que se han conocido. Arranco con esta pregunta, aunque después me interesaría saber un poco algo más de lo por lo cual te estamos llamando, porque la escuela que vos dirigís está catalogada entre las 10 escuelas mejores del mundo. Y esto me parece que hay que decirlo con el énfasis que se pueda, precisamente para destacar que no todo está perdido, digamos, dentro de nuestra geografía. Pero se han conocido las pruebas PISA. ¿Las pruebas PISA involucra a los públicos y a los privados como colegio en la evaluación?
1: Sí, Fernando, las evaluaciones PISA son tomadas por un organismo no gubernamental internacional, que son las OCDE, y lo que miden son todos los países que aceptan ser medidos del mundo, de escuelas públicas y privadas con distintos cortes de edades. Estos resultados que vimos estos días, que nos preocupan, que nos condicionan, realmente están dando un informe y una foto preocupante, puntualmente salieron sobre todo los datos de chicas y chicos de los 15 años del año 2025, y se mide a nivel mundial.
0: Claro. Yo preguntaba ayer, o me lo preguntaba, si esto es una deficiencia, digamos, de los que enseñan, o es una limitación de los que aprenden para que tengamos estos resultados.
1: Está buenísimo, porque yo creo que es una pregunta más que válida, y creo que es la respuesta, los dos. Es cómo se enseña, es cómo se aprende, y también cómo están conformados los sistemas educativos, tanto de políticas públicas de educación, como qué nos pasa en las escuelas con respecto a la actitud, la forma de enseñar, de forma de evaluar, cuán innovadores podemos ser, y también en el que aprende, qué pasa con sus modos de aprender, con generaciones que están atravesadas con el uso excesivo de tecnología, con cerebros que están acostumbrados a una dopamina permanente, a una respuesta en un minuto, a no tener el desarrollo de ciertas habilidades. Entonces, el que enseña, el que aprende y el sistema, para mí son la tríada que están en juego, y con estos dos resultados nos damos cuenta que hay algo que está fallando en cómo se enseña, en cómo se aprende y cómo se desarrollan las propuestas educativas muchas veces, ¿no?
0: Es decir que es una especie de motor que hace ruido en algún lugar. Habrá que ver dónde hace ruido, ¿no?
1: Está trabado, trabado este motor, pero Fernando, ¿sabes qué me preocupa? Que además, yo ayer usaba el término que este es un indicador fuerte de riesgo país. Este número es un riesgo país, porque lo que nos dice es la foto del año pasado, pero también nos dice cuán condicionada puede estar una generación de chicas y chicos, y qué pasa con nuestro país, con esos chicos en el mundo del trabajo, o siendo líderes, o siendo emprendedores, ¿no?
0: Claro, claro. Ahora, tú estás, no digo en competencia, porque no sé si calificado de competencia, pero estás en el rubro de las escuelas que pueden ser evaluadas como las mejores escuelas del mundo, en el rubro innovación. ¿Qué significa esto, Darío?
1: La red que yo he fundado tiene un proyecto muy fuerte sobre data analytics, sobre justamente esto que pasa con las pruebas PISA. Evaluar resultados, impacto. Y nos hemos presentado, nos han invitado a presentar nuestro proyecto en una competencia internacional de escuelas que tienen 5 categorías. Una es la de innovación. Hay 90 países que presentan 1.800 escuelas proyectos. Hemos quedado seleccionado entre los 10 finalistas, para el cual se puede votar por el ganador de estos premios, y lo que se reconoce es el impacto positivo en la innovación a través de la investigación y la medición de datos. Y que esto mejora no solo las prácticas de las escuelas que dirijo y que he fundado, sino también impacta directamente en las formas de aprender, vincularse y en el bienestar de nuestros alumnos. Es como que crea un ecosistema el análisis y la medición de datos. Y esto nos pone en una situación de estar en esos 10 candidatos a en noviembre poder ganar un premio internacional.
0: Está muy bien. ¿Qué rol juega hoy por hoy en las escuelas de enseñanza media, digamos, la inteligencia artificial?
1: Yo tengo una concepción que la tecnología en general y también la inteligencia artificial, por supuesto, no puede estar ausente. No soy de la idea que hay que administrar el uso de la tecnología en general, porque las investigaciones propias e internacionales muestran que han tenido una afectación en el relacionamiento, en los modos de aprender, pero que solo se puede administrar el uso usándolas. O sea, hay que usar menos tecnología si es un distractor, sí. Con la inteligencia artificial corremos el riesgo de hacer una cesión de nuestras habilidades de aprendizaje. Entonces, creo que es la escuela el lugar donde hay que aprender a usarla. Y nosotros hablamos de un ecosistema de uso de inteligencia artificial, con una mirada didáctica, o sea, para qué se usa, una mirada utilitaria, cómo usarla, pero además una mirada ética, que tanto grandes como chicos la usen con un sentido. Y que además digamos que lo usamos y que además no nos reemplace como personas. El peor escenario en una escuela hoy en día y el mayor riesgo es que un docente prepare sus clases, sus trabajos con IA, se la dé a los chicos para que la resuelvan y la hagan con IA y que el docente la vuelva a corregir con IA. Eso no es aprendizaje.
0: Claro.
1: Eso es una cesión absoluta de habilidades.
0: Claro. Vos lo que planteás me parece, a ver si entiendo, puesto en palabras más sencillas, que es lo único que se me ocurre, es que la IA tiene que ser un complemento, no la nave insignia de la educación.
1: Exactamente. No, estar en la escuela no alcanza para aprender, y usar IA no es sinónimo de aprender. Es un complemento, como bien decís, es una herramienta, es algo que puede ahorrar ciertos procesos y ciertos esfuerzos, pero no puede reemplazar, no le podemos ceder nuestra humanidad y nuestra capacidad de pensar.
0: Claro, claro, está muy bien. El tema celulares, porque una de las cuestiones que ayer entregaron las pruebas PISA fueron dos cosas. Primero, que las escuelas argentinas son las más ruidosas o revoltosas, lo que evidentemente para un aprendizaje la calma es un aliado, a mí me parece fundamental. Y la otra, que es por lo cual te pregunto, que es el uso de los celulares. Hablaban de que los chicos, hay un promedio de 6 horas por día que usan las pantallas. Y me pareció realmente un número aterrador, digamos, ¿no? Aterrador. ¿Cómo es el uso? ¿Cómo es la incorporación del teléfono celular en tus colegios? ¿Lo tenés permitido? ¿No lo tenés permitido? ¿En cuotas? ¿En los recreos? ¿Cómo es la cosa?
1: Lo hemos tenido permitido hasta el año 2023 en los recreos para toda la escuela secundaria, no para jardín y primaria, por supuesto, y lo hemos ido retirando y administrando su uso. Administrando su uso porque justamente esas investigaciones de las 6 horas que vos mencionás son un dato escalofriante de la Argentina y empezaron justamente en la red Itinere, la red que nosotros investigamos con el ITBA y con el CONICET de esto. Hoy lo está haciendo también Ciudad de Buenos Aires y los datos son coincidentes. Lo preocupante es que esa reducción de uso, nosotros no buscábamos que no lo usaran solo en la escuela, sino que lo que queríamos era trabajar en las afectaciones que los chicos tienen en el exceso de uso en la escuela y fuera de la escuela, o sea, cambiar los hábitos de consumo. Y la verdad que lo que vimos que cuando redujimos el uso en el colegio, en primera instancia, no reducían la cantidad de horas, o sea que le estaban sacando las horas al sueño. O sea, que esto generaba afectación en lo emocional, en lo corporal y en el aprendizaje. Hoy estamos viendo ya, después de 3 años de esta medida, algunos cambios de hábitos, de relacionamiento, de mayor alegría, de mayor conexión entre los chicos y de mayor calma para aprender. La verdad que con la reducción del uso, con la administración del uso, vemos cambios positivos. No es suficiente, pero vamos en camino por eso.
0: Claro, claro. Bueno, Darío, obviamente vamos a estar cerca, a saber en el mes de noviembre qué pasa con esta competencia escolar en la cual estás participando. Y como siempre, un gusto charlar un ratito contigo, ¿eh?
1: Gracias, y me tomo el atrevimiento, si alguien quiere votar, pueden votar por nosotros.
0: Ah, bien.
1: Es una votación internacional, o sea, el que quiera porque somos argentinos, o porque conozca el colegio, o porque le parezca que es interesante el proyecto, si entran a nuestras redes, que es @daclar, mi nombre, o @reditinere, tienen la posibilidad de votar ahí para que sumemos votos para en noviembre ganar. Hay una votación que es pública, hay una que la vota el jurado y otra la vota el público.
0: Está muy bien. Gracias, Darío, un abrazo muy grande y suerte.
1: Un abrazo grande. Gracias.
0: Gracias. Darío Álvarez Clark es educador, fundador y director general de la red educativa Itinere y director del colegio Northfield. 4:46. ¿Ha habido movimientos allá, Juancito?
2: Sí, un movimiento. Dominic Szoboszlai, el húngaro, el mediocentro de Liverpool, alcanza el empate para el elenco de Alexis McAllister, que hace un ratito fue ovacionado en el medio de una trifulca, fue a pelear una pelota, sí, y se ganó los aplausos de los suyos.
0: Y claro.
2: Empatan en uno. Entonces ahora Liverpool local 1, Atlético Madrid visitante, con Julián Álvarez, que recordamos es titular por primera vez desde todo el incordio que se dio después del Mundial, y asistente, el pase-gol, para decirlo en criollo, para el gol de Llorente. 1-1, casi que nos acercamos al tiempo de, bueno, de que se vayan al entretiempo, así
0: bueno,
2: se dice.
0: No, qué bueno que lo hayan aplaudido a McAllister, porque ayer comentábamos que de pronto el hecho de decirle, mirá, no te vamos a renovar cuando venza tu contrato, lo debe haber deprimido un poquitito, ¿no?
2: Sí, recordamos que igualmente le quedan 2 años de contrato, está bien. Y que se hablaba de una...
0: muchas cosas de cada dos.
2: Claro. Quería un mimo, está bien. Me parece que quería un mimo y bueno, se lo ha dado la gente.
0: Bueno, ya que estamos hablando, Alexander ayer ya llegó con su mamá y su papá y está incorporado a la Academia del City.
2: ¿Ya hizo primera?
0: Me lo han hecho los padres, la madre sobre todo, que me ha escrito agradeciéndome el comentario que habíamos hecho en el día de ayer. Y bueno, yo le dije, mirá, lo vamos a seguir al pibe, así que pasen data a ver cómo evolucionamos.
2: Hay que seguir la carrera.
0: Fuera de aquí. 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

0: canción está Yo no te pido la luna. Sí, la media luna te pido.
1: Ah, bueno, de vez en cuando.
0: Eso sería otra cosa. ¿Qué temperatura tenemos ahora?
1: Tenemos 18 grados 2 décimas, cielo parcialmente nublado y 46% es la humedad.
0: ¿Tenés más o menos los mercados a mano?
1: Los tenemos a mano, claro que sí. Oh, el día de hoy la verdad que fue una jornada con cautela, tendiendo un poquito a la baja, y eso tiene que ver con las condiciones que plantea obviamente el contexto internacional. ¿Por qué? Porque el precio del petróleo subió, superó los 100 dólares.
0: Siguen tirando cuentazos en Hormuz, ¿no?
1: Claro. Entonces, 100 dólares el barril. El petróleo, ¿no? Esto hacía bastante que no, de lo cual no hablaban, pero esto obviamente generó en Wall Street bastante revuelo, hizo que haya varias bajas, sobre todo en lo que tiene que ver en los bonos y todo lo que tenga que ver con el sector bancario. A nosotros nos afectó bastante. En cuanto al dólar oficial, subió un poco, 1535, así es como cerró el dólar oficial. El blue está en 1540 y el riesgo país se acerca un poquito a los 500, pero sigue ahí, 496. Estábamos ayer en 490, hoy 496, pero no llega a tocar la barrera de los 500 puntos.
0: Siempre que empieza con 4, digamos.
1: Ey, bueno, claro.
0: Es alentador, ¿no?
1: Y sí.
0: Bueno, hoy el título de los diarios también son muy pendulares en cuanto a la información económica, Nico, ¿no? Sobre todo los títulos principales. Digo porque el tema de la baja de la inflación en la ciudad de Buenos Aires era un título importante.
2: Sí,
0: porque
2: claro.
0: Eso asegura que a lo mejor habrá una baja de la inflación
2: a nivel nacional.
0: A nivel nacional, cosa que sería realmente alentador. Pero hoy dice, se agrava la crisis en la construcción y la industria, caen un 5%. Es importante.
2: Sí. A ver, son datos oficiales y es importante porque también marca lo que tiene que ver con las oscilaciones que tiene el rumbo económico.
0: Claro, a eso me refiero.
2: Claro, son datos de julio, mes pasado, ya hace dos meses, pero marca, es lo que venimos hablando, ¿no? Algunos sectores que están muy bien y que son sobre todo los que están vinculados a la energía,
0: sí,
2: y al campo, históricamente el campo, pero sobre todo la energía y la minería, y los otros sectores, bueno, están con complicaciones. Y vos, a ver,
0: apechugando, diríamos, ¿no?
2: Sí, y la construcción, que es, te diría que de los sectores es como siempre el que más rápido genera trabajo, porque genera empleo rápido y dinamiza un poco, bueno, también es va hilado a varias cuestiones. El gobierno tomó una decisión cuando arrancó, que es frenar la obra pública en líneas generales, ser un parate de la obra pública. Eso tiene que ver con la construcción también, son los índices que de alguna manera manejan la construcción. Y a la vez hay otra paradoja, ¿sí? A ver, nosotros estamos en la ciudad de Buenos Aires. ¿Cuántas obras ves en la ciudad de Buenos Aires? Edificios que van tirando a casas que tiran abajo y se empiezan a levantar. También se ve mucho movimiento en eso.
0: Mucho.
2: Pero bueno, quizá está centralizado en algunos lugares. Más es una cuestión porteña, en algunos lugares se dinamiza más, pero en otros lugares está más parado.
0: Exactamente. Bueno, este movimiento pendular de la economía que uno nunca va a llegar a entender a pie juntilla, porque si uno entendiera a pie juntilla con gran información de cómo se mueve la economía, sería millonario.
1: Hey, claro.
0: Bueno, vamos acá, salimos de este lado, vamos al otro lado, pero es una verdadera lotería. 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
0: Canosa, con otro clima, la información que usted maneja,
3: sí,
0: ahora,
3: más,
0: ¿no?
3: Más leve, pero quiero también contarle a la gente qué está pasando con Mirta y con Solita, porque hay news, sobre todo de Solita. Convocaron una junta médica para determinar si efectivamente se va a poder operar. En caso de que no se opere, tiene 45 días de recuperación y reposo estricto. Ella tiene trocanteritis, problemas en la zona del cuello. Ya había contado también que tenía algunos problemas y que perdía el equilibrio. Bueno, y además, obviamente, esto la tiene de muy mal humor. Es absolutamente entendible. Está internada en el sanatorio Otamendi. Serán sus hijos Baltasar y Facundo quienes comuniquen a la prensa cómo sigue Solita. Y vamos con el parte de la señora Mirta Legrand, que va mejorando muy lentamente, de a poco. Esto se emitió en el día de hoy. El Parte dice: la señora Mirta Legrand evoluciona favorablemente, sin complicaciones de su cuadro respiratorio, continúa en una habitación común en compañía de su familia. Agradecemos a todos por el respeto y cariño que transmiten. De no mediar cambios, el día viernes emitiremos un nuevo Parte Médico, siendo este el único medio de comunicación. Firma Sanatorio Mater Dei, el doctor Enrique Echagüe, director médico del sanatorio.
4: Bravo, bravo, Fernando Bravo. Hasta las 19, por Mitre. El

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6: 17 horas, 2 minutos, la temperatura en Buenos Aires, 18 grados, 2 décimas. Reiteramos, la oposición logró meter dos proyectos para discapacitados y morosos. 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
7: Finalizó la sesión en diputados, donde emplazaron a las comisiones para que traten los proyectos de endeudamiento y emergencia en discapacidad, pedido de la oposición, pero que contó con el acompañamiento del oficialismo. Tal como venimos informando, discapacidad será tratado por las comisiones de presupuesto y discapacidad el miércoles 16 y el 23 de septiembre.

0: este mes en las comisiones de Defensa del Consumidor y Finanzas, los martes 15, 22 y 29, para dictaminar ese día. El oficialismo, por su parte, ratifica que la situación de los morosos lo tienen que resolver los privados. Así lo indicó la libertaria Lilia Lemoine.
1: Para mí no es un tema que tenga que intervenir el gobierno, es un tema entre privados. No es la primera vez que le va a pasar a alguien, no va a ser la última, pero si vos intervenís y salís a rescatar la deuda de los bancos, porque los más interesados en cobrar estas deudas son los bancos, son las entidades financieras, y ellos son los que deberían preocuparse por refinanciar las deudas, por dar facilidades de pago, por otorgar los créditos apropiadamente, no el Estado, porque entonces las personas que no tomaron un crédito van a estar pagando por las que sí. Entonces, los que se quedarían sin cobrar serían los bancos. Entonces, salir a rescatar ahora es rescatar a los bancos, no rescatar a las personas.
0: Desde el Congreso, Jorge Moure, Mitre informa primero.
2: Enterraron los restos de Samuel Chiche Helblum. Otra unidad móvil de Radio Mitre asistió al cementerio israelita de La Tablada.
3: Finalmente, tras más de una hora de viaje, los restos de Chiche Helblum llegaron al cementerio de La Tablada, acompañado por una caravana de vehículos que se trasladaron desde la capital federal. Desde La Tablada, Lanzurita, Mitre informa primero.
2: Fútbol Champions League, con una asistencia de Julián Álvarez, tal como venimos informando, el Atlético de Madrid y el Liverpool empatan 1-1. Juliano Simeone y Cuti Romero son titulares en el equipo español. Alexis McAllister está jugando desde el arranque, está en el conjunto inglés de la ciudad de los Beatles. Acaba de empezar el segundo tiempo, siguen 1-1. Temperatura en Buenos Aires, 18 grados 2 décimas, humedad 46%.
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0: es la orgullosa Mary, ¿verdad? La que estamos escuchando. El gran tema de Creedence de aquellos años cuando éramos jóvenes. ¿Te acordás, Marta? Dale un poquito de volumen.
1: Eso fue hace 45 años.
0: Un poquito más, Pagani. Sí, un poquito más. Y ella es la orgullosa Mariana.
2: Mariana, claro que sí.
0: Tenías algo para decir.
2: Pero claro, siempre tengo cosas para decirte, pero en este caso te voy a decir algo particular.
0: Si en algún momento fuera atractiva, sería extraordinario.
2: Siempre son atractivas, deberías decir vos. 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
0: Me hizo acordar aquella pregunta que le dijeron al tipo, dice, ¿usted qué opina de la calor? Que es masculino. Bueno, vamos a meternos en la política con el señor Nico Diana, porque habíamos anunciado un par de temas. Atacamos con uno de ellos.
3: Bueno, uno de los temas que volvió a agenda hoy es el tema Malvinas, porque ya sabemos que se va a presentar la semana que viene el proyecto de Malvinas para sancionar a las empresas que se metan en los negocios hidrocarburíferos en la zona de Malvinas. El lunes va a ser presentado, para ser más exacto, en la Cámara de Diputados, pero hay algunos cambios, y lo decíamos recién al comienzo del programa. El gobierno está evaluando que en ese proyecto de ley se extiendan las sanciones a las empresas pesqueras. A las empresas pesqueras que operen en la zona, que también puedan ser incluidas en este proyecto y que sufran algún tipo de sanción. Sería un cambio en la forma original, que solo contemplaba.

0: Hablaba sanciones en la cuestión de hidrocarburos, con lo cual, si esto se agrega, bueno, habrá otro conjunto de empresas que podrían ser sancionadas. El gobierno hasta ahora ya hizo un listado primero de unas 45 empresas que iba a sancionar y agregó unas 15 más que ayer lo anunció, con lo cual va acompañando lo que tiene que ver con el proyecto de ley con estas iniciativas que de sanciones. A ver, la ley de pesca, y este es un dato importante, ya hay una ley de pesca en el país que contempla algunos tipos de sanciones para empresas que operan en la zona de Malvinas, pero lo cierto es que hasta ahora nunca se aplicaron ese tipo de sanciones, nunca se aplicaron. Con lo cual, la idea de esta nueva ley es endurecer las sanciones a empresas y a sujetos que operen en Malvinas, y además vincularlas, estas sanciones, a la cuestión hidrocarburífera y del resto de los negocios que hay en el área. Con lo cual, si una empresa, por ejemplo, tiene algún tipo de acción de pesca en la zona de Malvinas, pero tiene y no tiene otros negocios, digamos, quizá vinculados a la pesca, pero sí tiene otra filial que tiene algún negocio diferente en la Argentina, puede recibir esa sanción o ser excluida a seguir manteniendo esos negocios. Con lo cual, esto podría tener el efecto vaca muerta, por decirlo de alguna manera. Empresas que hoy están en vaca muerta deciden no incorporarse a algún tipo de negocio en la zona de Malvinas,
1: claro, privilegian,
0: porque pueden ser sancionadas
1: vaca
0: ahí.
1: Muerta, claro.
0: Entonces privilegian vaca muerta, con lo cual cruzaría ese tipo de negocio. Bueno, esta es una idea, se está terminando de redactar el proyecto de ley. Son tres áreas las que están trabajando. Obviamente una es la Secretaría Legal y Técnica, porque es la que siempre termina de leer todo y corregir todo, por decirlo de alguna manera, que está a cargo de María Ibarzábal. Está la Cancillería, o sea, Pablo Quirno está trabajando en este proyecto, de ley. Y obviamente también la cartera de defensa, Carlos Presti. Nosotros lo decíamos, lo sumaron, ustedes recuerdan a lo que fue la reunión de la mesa política. Carlos Presti ayer estuvo presente. Y también tejen todo esto, digamos, como por detrás, no quiero decir como una sombra, pero sí que está muy metido, el asesor Santiago Caputo. Un dato, van a viajar Pablo Quirno y Carlos Presti esta semana a Tierra del Fuego, van a estar en la zona donde quieren
1: inspeccionar,
0: donde va a estar la base integrada.
1: Reconocimiento del terreno,
0: sí,
1: digamos, ¿no?
0: Y es un acto también simbólico, sí, político, sí. Un gesto, digamos, porque todavía, digamos, no se volvió a mover el obrador. Recordemos que era una obra que había empezado, que se frena, que había empezado durante el gobierno de Alberto Fernández, que se frena durante el inicio del gobierno de Milei y que ahora se va a volver a reactivar, con lo cual no hay tanto hecho que se esté haciendo, pero es un gesto simbólico porque los dos ministros que están metidos en la cuestión Malvinas van a estar ahí en Tierra del Fuego.
1: No soy un entendido en cuestiones políticas, ustedes lo saben, pero a mí me parece que este recurso que pasa por lo económico, me parece que aparece como un hecho novedoso en la relación de la política argentina o del reclamo argentino permanente y constante sobre la soberanía de Malvinas. Es muy diferente haberle entregado ositos, como le mandaba Guido Di Tella,
0: claro,
1: en los tiempos de Menem, a los malvinenses, yo no sé si para congraciarse o para qué, pero aparecía como un recurso gracioso e infantil y de poco impacto, digamos. En cambio, el tema este de poder tener una suerte de potestad sobre la incorporación de empresas que trabajan en las islas, pero que están obviamente imposibles de generar negocios dentro de nuestro país y que también les puede interesar, me parece que es un recurso un recurso político.
0: O incluso afectar.
1: Y afectar, claro.
0: Si tienen
1: por supuesto,
0: algún negocio, ¿no?
1: Exactamente,
0: obviamente.
1: Por eso. Pero me parece como una cosa novedosa, que toma un cuerpo que antes no tenía,
0: sí,
1: en el reclamo de la soberanía.
0: Y acá,
1: ¿no?
0: Lo importante va a ser que se apliquen, porque yo recién te decía, la Ley Federal de Pesca es una ley que hoy está activa, digamos, que rige en todo el territorio. Ya prevé prevé algunos tipos de sanciones para la pesca en el área de Malvinas y hoy no se aplica prácticamente.
1: Bueno, hablábamos días pasados nosotros con un referente de la industria pesquera que hablaba de exactamente de esto, que querían que los incluyeran como lo incluyen a las petroleras.
0: Exactamente, que no los incluyan en esta nueva ley, que se extiendan las sanciones y además que se apliquen.
1: Este es un ajedrez político que se está jugando, ¿no? Es un ajedrez político, pero por decirlo de alguna manera, el gobierno argentino mueve una pieza y le hace un jaque a la dama.
0: Totalmente. Sí, es cierto que hoy el primer ministro británico que habló, que lo consultaron obviamente sobre los dichos de Trump y sobre demás cuestiones, Andy Burman es el primer ministro británico, habló ante la Cámara de los Comunes y dijo que Gran Bretaña va a ser implacable, volvió a usar este concepto, implacable en la defensa de la soberanía de las Islas Malvinas. Y después dejó una frase, obviamente, con la que Argentina obviamente no concuerda, dijo: siempre respetaremos los derechos de los habitantes de las Malvinas que decidieron ser británicos. Acá hay un tema que es la autodeterminación y que es un son habitantes que fueron traídos. O sea, traídos, con lo cual, y el territorio es argentino, con lo cual el planteo argentino, ellos no pueden decidir libremente, somos británicos, porque están impuestos y porque ese territorio es argentino.
1: Antes que me llame Faustino Oro, digo que el jaque no se le da a la dama, sino que el jaque se le da al rey, ¿correcto?
0: Totalmente.
1: Bueno, el movimiento de piezas, movieron caballo 4 alfil y le dieron jaque al rey. 5:14 p.m. Cuando se trata de trazabilidad animal, elegí la mejor calidad con carreteles Rafaela.
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1: Haceme un título para después de los anuncios que ya van a venir, Canosa.
3: Noelia Marsol al hueso con Mario Pergolini contando que se saca todo porque tiene un montón de cosas artificiales puestas en el cuerpo.
1: Caramba, Juancito, actualizame porque hubo movimiento allá en Liverpool.
4: Un lindo movimiento porque apareció Alexis McAllister, fierrazo de zurda a la altura de la medialuna, un rebote, lo tomó casi te diría pegándole como con desprecio a la pelota, pero con toda la fuerza del mundo la estampó contra el poste derecho del arquero. Lo da vuelta a Liverpool, que le gana 2-1 a Atlético Madrid. Y tanto que hemos hablado de estos jugadores, dentro de un rato te voy a hablar de otro campeón del mundo. Suspiramos así, mirá. Hoy suspiré a la mañana, todo lo que te voy a decir.
1: Bueno, Juancito.
4: Y de tranquilidad. Suspirar por varias.
1: ¿Qué cosa? Porque ahí en este partido que estás viendo está el Cuti Romero, está Julián Álvarez, está McAllister y está el pibe Simeone.
4: Juliano Simeone, el Cholo.
1: De la selección.
4: Y en el banco de los relevos, que no creemos que vaya a ingresar, Juan Musso, el arquero suplente, que ha vuelto a ser el relevo de Atlético Madrid.
1: Pero es un, digamos, un partido difícil para los dos.
4: Sí, claro, es un partido difícil.
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9: Estoy toda pintada.
10: Mentira.
9: Te juro. Me tirás agua ahora, me derrito.
11: Sí, te juro.
9: Tú no sabes las cosas que yo aprendí con ella.
10: No, pero pará.
9: Todos los dilugios tiene.
10: Te agarra una lluvia y ¿qué hacemos?
9: No, te tenés que tapar porque si no te derretís. Literalmente, vas chorreando.
11: Te sentás en la silla y dejás la marca de las nalgas.
9: Si yo me levanto y transpiro un poquito, te dejo una aureola acá.
10: Qué desmotivador todo.
9: Bueno.
10: Para hacer nuestra primera cita horrenda, Noelia.
9: Pero yo tengo que ser sincera, no te puedo ocultar
10: entonces,
9: información.
10: Ok, perfecto.
9: Sacas las pestañas.
11: Sacas el pelo por
10: ejemplo, ahora, no, ahora llegas a tu casa ahora.
9: Piso.
10: ¿Qué es eso?
9: Y tenés pelo.
10: ¿No tenés pelo?
9: No, tenés pelo.
10: Ah, perdón.
9: Como que tenés un extra de pelo.
10: ¡No!
9: Claro, porque vos ves esos pelazos y decís, ¿qué viene esta mina? Mira el pelo que tiene.
10: Mentira.
9: No crean nada.
12: ¿Se ve lo que tiene el programa de Mario? Que hace hablar a la gente de cosas que no habla en otro lado.
13: Es contracturado, totalmente.
12: Sí, y confesiones, digamos, muy interesantes que le dan un color particular.
13: Claro, es un atractivo programa. Muy particular. Y aparte él se lo nota como interesado porque cuente todo esto. Bueno, dijo que una vez una empleada doméstica, que estaba, por supuesto, haciendo la limpieza de la casa, fue a limpiar la bañera y le dijo, señora, discúlpeme, le tengo que hacer una pregunta muy íntima. ¿Usted tiene alguna enfermedad? Y ella lo miró en medio que se sonrió, ya se imaginó, porque dijo, no, porque está toda la bañera, usted se acaba de bañar y dejó y toda la bañera con un agua, con un color así como la piel manchada, era claro, era todo el bronceadito que se había puesto en el cuerpo. Bueno, ella dice que
12: es laburo ponerte eso todos los días.
13: Sí, es todo una producción.
12: A mí me da fiaca hasta peinarme.
13: Hasta hay gente que no se pone protector porque le da fiaca. Bueno, ella se pone.
12: Yo soy uno de ellos y la cosmetóloga.
13: No, hay que ponerse protector.
12: La médica que me trata en temas de piel me lo reclama diariamente.
13: No te voy a decir que te pongas ni pestañas, ni uñas postizas, pero ponete
12: el protector es muy importante.
13: Claro. Bueno, ahí estaba Marsol que dice que le queda un rodetito porque se saca las extensiones, bueno, y todo lo que se pone. Pero
12: ¿te sigo, chiquita, vos?
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12: O sea que estaba pensando, hablando de política, Nico, que aparece un paisaje impensado en Brasil. Porque viste que hace un tiempo atrás a Bolsonaro prácticamente lo veían de lejos. No llegaba a ninguna posibilidad. Y ahora las encuestas están diciendo que a lo mejor...
15: Que se acercó y en alguna...
12: No solo que llegó, que a lo mejor en un balotaje hasta tiene chances.
15: Bueno, yo creo que pasa... A ver, no soy un experto en Brasil, pero claramente...
12: No.
15: Uno analizando y lo que pasa también en otros países y en nuestro país, que la grieta está cada vez más marcada y más fuerte.
12: Sí.
15: O sea, al acercarse a la elección se tiende a polarizarse más y los que están más o menos en duda van más para un lado o van más para el otro. Y es algo también de lo que está, me parece, pasando en Brasil.
12: Por eso yo creo que, a ver... Las encuestas que uno las lee prácticamente todos los días, pues hay diarios como Clarín, por ejemplo, que publica encuestas de muchísima gente que está haciendo encuestas casi permanente, hay una suerte de vaivén en los primeros puestos, en segundo, que Milei está acá, que Milei retrocede, que Miriam Breckman aparece con una ponderación interesante en el ámbito de la capital federal, que fulano de tal baja, que fulano de tal... Pero yo creo que a veces... La gente cuando llega el momento de votar vota por lo que pasó hace dos semanas. O tres semanas.
15: Y quizás te diría...
12: La estacionalidad del voto...
15: Quizás te diría lo que pasó hace una hora.
12: Y en algunos casos también.
15: Sí, si vos fuiste a votar y, no sé, tenías que ir a votar y cuando estás por cruzar el semáforo, te, no sé, hay un pozo y te tropezás y claro, por ahí votás
12: diferente. Digo no porque sé. Hay gente, yo soy uno de los que piensan, que si la gente tuviese memoria completa cuando va a votar... Hay gente que ya debería dejar la política.
15: Pero sí. ¿Vos viste el tren fantasma que se armó ayer del peronismo? ¿Viste las imágenes?
12: No, pero contame.
15: Ayer hubo una reunión del peronismo con una especie de excusa donde, bueno, empezaron... Estos encuentros que se hacen para mostrar caritas, sí, digamos, ¿no? De alguna manera. Y había algunas fotos, ¿viste? Apareció Massa, apareció...
12: ¿Massa que quiere ser gobernador?
15: Yo te diría que, a ver, no está claro qué quiere ser, él no lo ha dicho, pero él coquetea entre quizás ser, en el medio de la pelea que hay entre el kirchnerismo y Kicillof, bueno, en ser una especie de candidato de unidad, ¿por qué no? Él ya compitió por una presidencia, si, a ver, en lo que piensan algunos cerca de Massa, dijo, ¿estuvo? ¿A cuánto estuvo de ser presidente en ese balotaje? ¿A cuánto estuvo? Bueno, un voto
12: Dios,
15: más.
12: Dios mío.
15: Bueno... ellos evalúan, algunos dicen, sacó un caudal de votos, una X cantidad de votos. ¿Por qué esas personas ahora no lo votarían si antes lo votaron? Es una pregunta que se hace. No estoy diciendo que sea cierto ni que vaya a suceder. Eso es lo que evalúan. Entonces dicen, bueno, puede ser un candidato que aparezca ahí en el medio de la disputa entre Kicillof y el kirchnerismo. Por otro lado, ¿qué dice Kicillof? Yo soy el gobernador, no puedo ir por la reelección gobernador, se me terminó. Hace rato que yo tengo intenciones de ser candidato a presidente, no me van a bajar. Compitamos en todo caso, sí, claro. No sé, veamos cómo lo resolvemos, pero yo no me voy a bajar. En esa disyuntiva está, ayer apareció, estaba Massa, Juan Manuel Olmos, Victoria Tolosa Paz, también, que hoy es diputada nacional, nombres que estuvieron hasta hace poquito en el gobierno. Apareció Jorge Brito también ahí, sacándose fotos con todos, como una especie de hombre que también empieza a coquetear y a jugar o a moverse ahí entre las filas de un peronismo, neoperonismo reconvertido de lo que fue, pero es casi como una foto del pasado, pero se ve con futuro.
12: ¿Brito se está autosondeando o tiene realmente vocación de llegar a ser candidato para presidente de la República?
15: Mira, él tiene intenciones, por lo menos de que su nombre aparezca.
12: Bueno, hace muy poquito operando
15: está Monzó, ¿no? Trabajando, Emilio Monzó está muy cerca de él. Recordá que hace muy poquito dio una entrevista Daniel Haddad y también lo ponderó como uno de los hombres, entre comillas, nuevos o posibles, que podrían estar en un mapa de posibilidades para ser candidato a presidente, y uno ve los movimientos de ayer y dice, bueno, entonces se empieza a acercar más al peronismo, quizá, claro, o le parece bien tener algún brazo, alguna mano apoyada al peronismo, pero bueno, son dirigentes políticos que uno los ve y hasta hace muy poquito estaban en el gobierno, casi todos estuvieron, en un gobierno además que se fue muy mal y que recibió el rechazo de las urnas, porque perdió, digamos, y se eligió otro modelo. Pero bueno, aparecen ahí. Y esto está vinculado con lo que vos decís, si uno tuviese la memoria completa, hay muchos jugadores que quedarían totalmente descartados de una posibilidad de volver a ser electos.
12: No vamos a hacer nombre, pero la gente sabe de quién estamos hablando, de todo su paso ya por el paso del gobierno y lo que generaron, digamos, como acción propia dentro del gobierno. Prácticamente en situaciones deportivas serían irrecuperables, ¿eh? Serían realmente irrecuperables. A veces en términos mediáticos también serían irrecuperables. Sin embargo, en la política recicla todo, ¿no? Dolorosa y tristemente digo esto, ¿no? 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
1: Mi estimado amigo Juan Bindi,
2: se llama...
1: ¿Cómo sigue el Liverpool y el Atlético Madrid?
2: Igual, 2-1, el ¿no? Liverpool le gana al Atlético. Te decía, se llama Elena Rybakina, nació en Rusia, pero hace ya varios años, por falta de fondos, se mudó con su familia a Kazajistán. Ella quería ser tenista. Acaba de transformarse en la primer tenista kazaja en llegar al número uno del mundo. Kazajistán va a tener a la mejor tenista de la tierra. Le ha ganado en tres parciales a la china Zheng y de esta manera accedió a las semifinales del Abierto de los Estados Unidos. Ahora tendrá que ir o no por el torneo, veremos si puede ganarlo, pero con este resultado ya le alcanza, repito, para transformarse en la nueva número uno del mundo. Y a partir de la semana que viene va a liderar por primera vez para Kazajistán un ranking como este.
1: Ya que estaba hablando del tenis, un resultado sorpresivo, cayó Alcaraz anoche.
2: Sí, creo que no dio más frente a Ben Shelton, que le terminó ganando 7-6, 10-8.
1: Se me ocurre una pavada, ¿me lo dejás decir?
2: A ver.
1: Es que Shelton no perdona.
2: Muy bien, muy bien, muy bien. Hablamos del estadounidense Ben Shelton, que ya de madrugada, como te decía, en 5 sets lo sacó a Carlitos Alcaraz y va a tener ahora el tenis en los Estados Unidos una semifinal de estadounidenses, de dos compatriotas en su tierra natal, porque Tiafoe también había ganado en la jornada de ayer y van a enfrentarse en semifinales, por lo tanto, claro. Estados Unidos volverá a tener un finalista en el Abierto de los Estados Unidos.
1: Hablaban de una situación muy particular que se planteó en el partido de Tiafoe y Mendelssohn, se llama el pibe que...
2: ¿A quién le ganó ayer?
1: Sí.
2: Michelsen. También de Estados Unidos.
1: Que tuvieron 4 horas y pico, el pibe tiene 22 años, y tuvo un desconsuelo final, se puso medio...
2: Sí, lloró.
1: Y Tiafoe lo contenía.
2: También, sí, fue muy emotivo. Además, en el caso de ellos dos chicos que se conocen de toda la etapa formativa, muy, muy similares, si querés, las historias, aunque bueno, uno de los dos tenía que ganar, y uno de ellos va a jugar entonces con Ben Shelton, que es claramente el hombre que ha dado la sorpresa. Hoy juega Zverev, que ahora ha pasado a ser el máximo candidato al título, y además estarán jugando dentro de un rato Khachanov con Blocks, el belga que le ganó
1: a Cerúndolo.
2: Así que ha quedado de esta manera armado el cuadro en los Estados Unidos, con la participación todavía de dos argentinos. En dobles,
1: claro.
2: Horacio Ceballos, que como siempre con Granollers siguen adelante, y también Guido Andriossi, que está jugando con Manuel Guinard, un francés, están también en los cuartos de final del último grande del año en el tenis.
1: Ya que estamos hablando efectivamente de productos o nombres de tenistas que pueden emparentarse con algunos productos, como el caso de Shelton con Vapona no perdona, decía el aviso, el de Block, chocolate por la noticia, ¿no?
2: Muy bien.
1: Bueno, vamos por el...
2: Ponele.
1: ¿Ya está el informativo? ¿Podemos dar paso? Muy bien.
2: Que no nos saca.
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2: Horas 34 minutos, temperatura en Buenos Aires, 18 grados, 4 décimas. Pino ganó la reelección en la sociedad rural, aplastó a Marcos Pereda. Pino sacó 1.441 votos, Pereda 592. Es el cuarto mandato de Nicolás Pino en la rural. Ola de inseguridad en Mar del Plata. Este mediodía la policía bonaerense mató un motochorro de 22 años. Había robado una moto. En el caso interviene la fiscal Florencia Salas. A la madrugada, desconocidos prendieron fuego un coche en el barrio Don Bosco, también de Mar del Plata, esquina de Chaco y Bolívar. Fue el tercer auto incendiado en las últimas semanas. Ayer una mujer apuñaló a otra por la espalda, quedó detenida. Todo ocurrió en el barrio San José de Mar del Plata, en el marco de problemas de consumo de drogas. El lunes por la tarde, en la zona de los acantilados, motochorros asaltaron a una mujer cerca de la sociedad de fomento. Fútbol, Champions League, con un gol de Alexis McAllister, el Liverpool se lo dio vuelta. Le gana 2-1 al Atlético de Madrid. También Julián Álvarez volvió a ser titular en el equipo español. Fue el asistidor del 1-0 del Atleti. También jugaron desde el arranque Giuliano Simeone y Cuti Romero. Van 31 minutos del segundo tiempo. Temperatura en Buenos Aires, 18 grados 4 décimas, humedad 50%.
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0: Se va a realizar en los próximos días del mes de septiembre, concretamente sobre el final del mes, del 30 de septiembre, pero también involucra el 1 de octubre, en el Centro de Convenciones de la Ciudad de Córdoba, el Congreso Internacional de Maíz. Y bueno, es un tema de enorme interés para los productores que queremos colocar en nuestra antena del día de hoy. Es por eso que contactamos con Joaquín Vinasco, que es presidente precisamente del Congreso de Maíz. Señor Fernando Bravo es mi nombre, buenas tardes.
1: Hola Fernando, muchísimo gusto estar hablando contigo, ¿cómo estás?
0: Bien, bien, muy bien. Bueno, a ver, le hago tres o cuatro preguntas que me parece que son de utilidad para todos aquellos que están o enterándose o inscribiéndose precisamente para el Congreso. Creo que hay que inscribirse rápido porque hay cupos limitados, ¿verdad?
1: Así es, sí, la inscripción si bien es libre y gratuita, hay cupos limitados porque la demanda es muchísima, así que pueden inscribirse a través de www.congresointernacionaldemaiz.com.ar.
0: ¿Por qué se realiza en Córdoba?
1: Bueno, Fernando, se realiza en Córdoba porque la provincia produce alrededor del 30% del maíz. Mira, yo hoy a la mañana estaba reunido con Sergio Busso, que es el ministro de Bioagroindustria de Córdoba, y repasando la importancia del maíz de cara al Congreso, ¿no? Argentina tiene una oportunidad de desarrollo inmensa de la mano de este cultivo, y Córdoba, sin lugar a dudas, que es el sitio, la zona más maicera que tiene Argentina y una de las más importantes del mundo hoy, así que me parece que se ha ganado el mote de provincia maicera por lejos, che.
0: ¿Es nacional e internacional el Congreso? ¿Viene gente de otros países, Joaquín?
1: Sí, sí, porque se da una característica con el cultivo que si bien Brasil y Estados Unidos son una potencia y producen muchísimo más maíz que nosotros, en Argentina los profesionales que están en las empresas o en el INTA, las mismas investigaciones que hace el CONICET, por ejemplo, hacen de que los cerebros del cultivo se radiquen, los ingenieros y los asesores por ahí más picantes del cultivo a nivel global estén en Argentina. Entonces, como el cultivo tiene esa característica, traemos speakers de Estados Unidos, de Europa, de Brasil y también, por supuesto, muchísimos argentinos porque, vuelvo a decir, las cabezas que están acá en Argentina pensando en maíz son muy importantes, Fernando.
0: Está bien. ¿Y este es un buen año para sembrar maíz o no?
1: Bueno, es una gran pregunta porque, como dice mi amigo Juan Pablo Higuel, que es asesor de CREA, lo primero para el maíz es el agua, lo segundo para el maíz es el agua y lo tercero para el maíz también es el agua. Entonces, administrar la información es muy importante porque entre el susto que tienen los productores con la chicharrita, la famosa chicharrita, sí, y el efecto niño que está deambulando por ahí, que también, claro, da muchos dolores de cabeza, te diría que sí, que es un gran año para hacer maíz, pero hay que informarse. ¿Qué quiere decir esto? El agua lo que te complica, Fernando, es el calendario. Vos no podés sembrar cuando querés, no podés cosechar cuando querés, no podés entrar a pulverizar cuando querés, sino cuando el tiempo te deja. Claro. Ahora, recordemos bien, vos que sos del interior de la provincia de Buenos Aires, recordemos bien lo que ha pasado en la producción argentina con las sequías. Es mucho mejor tener que administrar un exceso de agua que una seca, Fernando.
0: Claro, porque depende de vos administrar el agua. Claro.
1: Y bueno, y claro, por supuesto, lo que pasa es que tenés que ser más previsor, tenés que entrar más al lote, tenés, claro, que escuchar a tus asesores y a los ingenieros, pero insisto, si hay agua, hay volumen de maíz, si hay buenos precios a las pizarras, como está habiendo en todos los cultivos a nivel mundial, Argentina tiene por delante una gran campaña en cuanto al maíz. Insisto, claro, tiene que sentar la cola a los ingenieros en la chata y andar por los lotes, porque entre la chicharrita y el efecto niño hay que laburar, Fernando.
0: Y la chicharrita, precisamente la chicharrita es un nombre, ¿no?, curioso, divertido, sí, pero no es divertido para los productores. ¿La chicharrita tiene un volumen de agresión fuerte, Joaquín?
1: Mira, Fernando, come nada más que maíz. Y otros países como Brasil están muy acostumbrados y conviven con la chicharrita, y la verdad que hoy Brasil se está convirtiendo en una potencia, ya es una potencia en maíz, y dentro de unos años superará a Estados Unidos a la producción, y la verdad que se manejan con mucha chicharrita. La verdad que es una plaga con mucha hambre, se favorece cuando los inviernos son húmedos y no tan frescos como ha pasado este año. Y la verdad es que por ahí hay algunos malos manejos de parte de algunos ingenieros o productores que por ahí no respetan algunas siembras escalonadas y esas cuestiones más técnicas que favorecen. Ahora, si uno hace las cosas bien y aprende a convivir, bueno, Argentina seguirá teniendo un gran futuro. La chicharrita, claro, hay zonas del país. Yo en este momento estoy en General Pinedo, en Chaco, y la verdad que los productores están como asustados con la chicharrita. Entonces lo que claro. tratamos de decir es, bueno, lean, capacítense y vayan al lote y todo va a ser para mejor, por supuesto. Claro.
0: Bueno, la chicharrita, el agua, hay gente que mueve ganado, gente que cambia de siembra, sí. en fin, hay un gran estado de alerta, digamos. Bueno, yo imagino que el Congreso va a tratar estos temas y habrá un temario mucho más amplio también para todo el desarrollo que efectivamente abarca toda la problemática del maíz, ¿no?
1: Sí, sí, sí, por supuesto vamos a trabajar fuerte con IA, vamos a tratar de la mano de Diego Álvarez y de Sánchez Granel, que es Evo Managro, y de Pedro Merigiola, por ejemplo, tratar de decirle claramente al productor cómo puede usar la inteligencia artificial para trabajar de mejor manera y que eso repercuta en su rentabilidad. Obviamente bien. Vamos a hablar de fertilización, de fechas de siembra, de densidades, de manejo.
0: Bien, bien.
1: Bueno, la verdad es que vamos a hablar de todos los temas que le interesan
0: interesa.
1: Hoy al productor, bien. Al asesor. Sí, sí, sí, claro.
0: La inscripción, recordamos, es gratuita y se debe entrar al sitio www.congresointernacionaldemaiz.com.ar y ahí se pueden inscribirse, ya que hay cupos limitados, como decía. Gracias, Joaquín, que siga usted muy bien y que tenga mucha suerte.
1: Un abrazo enorme, Fernando, muchísimas gracias.
0: Gracias, Joaquín Pinasco, presidente del Congreso de Maíz. Qué lindo, Bruno. ¿Saben lo que ha puesto Bruno para musicalizar este momento?
2: ¿Uso?
0: La versión del maestro Juan D'Arienzo, a ver si lo sacan. Choclo, muy bien.
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0: muy
3: que
0: muy bueno,
3: choclo.
0: Bruno. Te llevaste todos los aplausos. 5:00 p.m, 43 minutos en el país. Tenemos que hacer estos anuncios, señores.
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0: el tema de la jueza que finalmente dijo que en la provincia de Buenos Aires se suspende la nueva ley penal juvenil ha levantado una polvareda enorme, porque está la discusión pública de todo este tema, pero hay acciones que se están llevando adelante. Por ejemplo, un fiscal de menores apeló el fallo, y la gente de Usina de Justicia ha llevado adelante también una acción, y por eso que los consultamos a ver cómo está la situación de ellos, cómo ha variado el panorama en las últimas horas. Consultamos a la doctora Raquel Slotolou, que es ex juez y miembro además de Usina de Justicia. Doctora, Fernando Bravo es mi nombre, desde Radio Mitre la saludamos junto a Nico Diana aquí. Buenas tardes.
1: ¿Qué tal? Buenas tardes, un gusto. Saludos a los oyentes.
0: Bueno, muchas gracias. Dígame, ¿cómo está la situación? Porque ustedes habían hecho un pedido de juicio político como Usina, ¿verdad?
1: Se formuló una denuncia penal contra la magistrada por abuso de su función y por usurpación funcional. Evidentemente no está autorizado, ningún juez está autorizado a decir si una ley es vigente o no es vigente. A lo sumo puede expedirse por su constitucionalidad o no, cosa que la señora magistrada no hizo, y se arrogó el derecho de decidir en una audiencia si esa ley está vigente o no está vigente. Realmente es una resolución muy desafortunada, diría yo. Por otro lado, la apelación del fiscal arroja un poco de aire fresco a la justicia. Me parece que ningún juez sensato actuaría conforme a derecho de esta manera.
0: Ahora,
1: yo fui juez en Santa Campana y de ninguna manera, si estuviera sentada en mi sillón en este momento, me hubiese hecho eco de esta resolución en la provincia de Buenos Aires. Primero porque no hubo ningún tipo de información, digamos, institucional, como para hacerse cargo y hacer efectiva esa resolución.
0: Claro, porque uno se pregunta, porque ayer nosotros nos lo preguntábamos si una jueza podía interrumpir la vigencia de una ley, ¿correcto? Nosotros decíamos del sentido común, no somos abogados, que no. Usted dice como es jueza que no puede, no está autorizado. Pero hay otras fuentes que salieron a respaldarla. Y hay otras fuentes que dijeron, no, sí, está autorizada, está en el marco de la ley, una jueza puede inhabilitar la vigencia de una ley por una decisión que ella considera, un pensamiento. Aparecía como raro. Usted confirma que ella no puede, no está autorizada, no tiene respaldo jurídico para tomar una posición de esta característica.
1: Le doy mis argumentos. Si hay una presentación, no hubo una presentación concreta de un caso concreto, de un detenido concreto, la ley recién se había puesto en funcionamiento, es futurología, como podemos decir vulgarmente. Si hay carencias o falta instrumentar, lo que tiene que hacer un juez es sentarse y pedir a las autoridades correspondientes que tomen medidas necesarias para que la ley pueda llevarse a cabo. Esta es la lógica. Si a mí me dicen como juez que yo tengo que detener a un menor, yo tengo que tener un lugar donde alojarlo. Entonces le digo a las autoridades, dígame dónde lo alojo, claro. No suspender una ley, porque en ese caso también deberíamos eliminar a todos los enfermos de los hospitales, porque los hospitales no están en condiciones, por dar un ejemplo burdo.
0: Sí,
1: porque si los hospitales no están en condiciones, entonces eliminamos el hospital, sacamos a todos los enfermos, porque el hospital no está adecuado. Me parece que el sentido común y la ley nos indica otra cosa. También. Los jueces tenemos que hacer respetar, digo nosotros, porque, bueno, mi corazón en parte está en la justicia, ¿no?
0: Está bien. Doctora, mi compañero Nico Diana le quiere hacer esta consulta.
2: A ver si entiendo bien, y sigo su hilo. Lo que usted dice es que lo que hizo esta jueza es casi en términos preventivos, porque no es que hubo una presentación de un damnificado por para poner, no sé, un ejemplo que dice, o un preso que dijo no me pudieron alojar y entonces actuó sobre un hecho concreto, sino que lo hizo en términos como casi preventivos, como bueno, esto en algún momento se va a saturar. Y la primero eso, y la segunda pregunta que le quiero hacer es, ¿por qué piensa que tomó esta decisión? Si cree que es por un tema ideológico.
1: Mire, yo no sé si es ideológico o no, ahora estoy viendo distintas, me estoy informando como todos nosotros de determinadas resoluciones que ha tomado esta magistrada, entre ellas le ha dado una salida recreativa a los asesinos de Uma Aguilera, esta nena que fue asesinada a la salida de su casa, que el papá era custodio de Patricia Bullrich cuando era ministra de Seguridad, por ejemplo, y nos estamos enterando que le dio una sentencia alta y después se arrepintió de haberle dado una sentencia alta a una persona que despedazó a su hijo en una violación. En fin, uno se va enterando de criterios, si es que se puede llamar criterios, que son por lo menos muy alarmantes, ¿no es cierto?, para la sociedad, porque acá lo que tenemos que ver es no solamente que no hay ningún chico detenido que no tiene lugar donde estar, sino que además están los grandes olvidados, que son los damnificados, que son las víctimas. Esta señora ninguneó e ignoró en su resolución a las víctimas o a las futuras víctimas, porque hoy en día no hay ningún menor, digamos, que delinque, porque no estamos hablando de los pibes como escuché en una grabación. La escuché decir, yo juré para defender a los pibes. No sé defenderlos de quién, porque en realidad estamos hablando de menores que delinquen, están al margen de la ley y generan perjuicio a los demás ciudadanos honestos.
0: Doctora, ha sido usted muy clara con nosotros y le agradecemos su participación, ¿eh?
1: No, al contrario, Fernando. Un gusto y gracias por llamarme.
0: La doctora Raquel Slotoló pertenece a Usina de Justicia, la entidad que preside la doctora Cohen Agrés, y obviamente es una ex jueza que ha dado sus argumentos, me parece, con una contundencia y ha planteado otros casos que obviamente pasaban por el momento ocultos de la función de la jueza sobre algunos procedimientos, algunas decisiones que había tomado con otros casos, y ha sido muy ilustrativa la charla. Tengo que ir a los anuncios para ir cerrando esta nueva hora, cuando creo que terminó el partido, hablando de cerrar, Juancito.
3: Sí, y con una ovación que se llevó al momento de ser reemplazado, hablo de Alexis McAllister, porque gracias a su gol, el Liverpool le ganó 2-1 al Atlético Madrid en la noche en la que en Anfield Julián Álvarez volvió a ser titular en el conjunto que hoy perdió el partido.
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0: No son números de la lotería, pero los debo decir. 1.441 los votos que logró Pino. 592 los votos que logró Pereda. Y 22 los votos en blanco. Estoy hablando de la elección, la reelección en este caso de Nicolás Pino en la rural. Un dato que se ha conocido hace un ratito, nada más, ¿no?
1: Oleada,
0: ¿no? Sí, lo duplicó más allá de la duplicación de los votos. Bueno, las 6 de la tarde.
2: Sí, las 6 de la tarde.
0: Nos tenemos que ir a las noticias.
2: Me parece bien.
0: Yo creo que sí. Después les voy a presentar en primicia el nuevo disco de Jorge Drexler.
2: ¡Ay, qué lindo! Me encanta.
0: Llegar, hemos seleccionado una canción, pero será después de las noticias, ¿sí?
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0: 18 horas en Buenos Aires, cielo parcialmente nublado, temperatura 18 grados 4 décimas. La oposición logró meter en la Comisión de Diputados dos temas sociales al gobierno. Son la emergencia en discapacidad y los deudores morosos. Las comisiones de discapacidad y presupuesto avanzarán en la emisión de dictamen para la prórroga de la emergencia del sector. En paralelo, las comisiones de finanzas y defensa del consumidor iniciarán un plenario para debatir medidas de alivio financiero dirigidas a cerca de 6 millones de deudores en el país hoy. Los libertarios, los macristas y los radicales entraron al recinto cuando ya estaba asegurado el quórum. Desde el bloque oficialista acompañaron las mociones y destacaron que mantendrán la conducción del debate sin comprometer partidas, dicen, ni erogaciones del presupuesto nacional. Macri criticó a la jueza que frenó la ley penal juvenil. El expresidente calificó de inaceptable que la resolución de un juzgado provincial frene la aplicación de una norma votada por el Congreso. El exmandatario señaló que la jueza Marta Elba Pascual actuó basándose en meras presunciones a través de las redes sociales. Macri remarcó que la Constitución Nacional no faculta a los jueces a realizar revisiones preventivas sobre las decisiones tomadas por el Poder Legislativo. La Justicia Federal investigará a Claudio Chiqui Tapia, lo acusan de presunto enriquecimiento ilícito en su cargo público en el SEAMSE. Lo investigará el juez Lijo. Dicen que Chiqui Tapia incrementó 1000% sus bienes. Santiago Bausili reveló el destino del oro del Banco Central que sacaron del país. Fue en el Senado, en medio de cruces con la oposición, el kirchnerismo. El presidente del Banco Central dio precisiones sobre el oro.
6: A nosotros se nos dio la circunstancia a principios de 2024 que había alta demanda por lingotes de oro en el mercado de oro. Y en ese contexto se bajaron los costos asociados con la aceptación de lingotes viejos, de calidad más dudosa, más cuestionable, más difícil de analizar. Al final todos los lingotes van por un laboratorio y se analizan. Entonces tomamos una oportunidad. Era óptimo en la administración de las reservas del Banco Central aprovechar esa ventana de oportunidad y a un costo mucho más bajo del histórico, convertir esos oros de calidad más baja en cuanto al análisis en oro de calidad más alta. Entonces se trasladó y se depositó en el BIS en Suiza, que es donde sigue estando. Lo que pasa que parece que es atractivo armar una telenovela o una conspiración alrededor de esa historia, pero la historia es muy simple, es muy lineal y está todo documentada como aquí.
0: Aumentó la producción minera interanual, así lo informó el INDEC. El incremento fue 3,7%. Sin embargo, la minería cayó.

0: 5% de manera interanual. Pino ganó la reelección en la sociedad rural, aplastó a Marcos Pereda por 1.441 votos contra 592. Es el cuarto mandato de Nicolás Pino en la rural. Adiós a Chiche Hellblum.
1: Los restos de Samuel Chiche Hellblum ya descansan en paz en el cementerio israelita. La actriz Graciela Alfano fue una de las que se acercó a la casa velatoria para darle el último adiós y este es su recuerdo.
2: Tu capacidad laboral. Yo estoy segura que la última vez que salió le dijeron, señor, quédese descansando 5 días y él entendió 5 minutos y volvió. Porque el trabajo era su propósito en la vida. Es así. Y entonces yo, chicos, acuérdense cuando el atolón de Mururoa, ¿qué se le ocurre hacer? Dice, hay pescado muerto, tráigame, le dice a uno de los asistentes, pronto tráeme pescado. Y llenó el pejerrey, mira cómo sale.
1: Desde la tablada, Alan Zurita, Panorama Meteo Informa primero.
0: El avión presidencial de Volodymyr Zelensky estuvo a punto de ser alcanzado por un dron. Así lo informó el primer ministro noruego, Jonas Gahr Støre. El presidente de Ucrania viajaba de Moldavia a Oslo para asistir al funeral del rey Harald V. Denuncian que las tecnologías de inteligencia artificial podrían terminar con la raza humana. El científico inglés Jacob Cuxon trabajó en 2 empresas de IA. Dicen que se está acelerando todo hacia modelos sobrehumanos. Cuxon afirmó, están corriendo directamente hacia una superinteligencia capaz de mejorarse a sí misma. Están jugando con nuestras vidas. Y destacó, podrían matarnos a todos para finales de la década.

0: fútbol, Champions League, con un gol de Alexis McAllister, el Liverpool se lo dio vuelta y le ganó 2-1 al Atlético de Madrid. Y Julián Álvarez, con bigote, volvió a ser titular en el equipo español. Fue el asistidor del 1-0 del Atleti. También jugaron desde el arranque Giuliano Simeone y Cuti Romero. Simeone se abrazaba con un jugador coreano de Corea del Sur, apellido Lee. Más argentinos por Europa, Valentín Barco anotó un gol en la victoria del Chelsea contra Leeds, el ex equipo de Marcelo Loco Bielsa. Dibu Martínez fue suplente en el conjunto de Londres. Más fútbol, Copa Libertadores. Por la ida de los cuartos de final, Estudiantes recibirán La Plata de Corinthians desde las 21:30.
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0: Fabiano Antis, buenas tardes.
2: Buenas tardes, ya se habilitó el corredor Entre Ríos Callao en Congreso, comienzan a retirar los vallados en la zona, ya se detienen en todas las estaciones los subtes de la línea A. Panamericana libre tras el choque en cruce con 202, pero queda una demora impresionante, un colapso en acceso norte General Paz. Hubo otro choque a altura de Platense, afecta también a Cantilo y parte de la Ilia. El camino del Buen Aire con un balizado en el carril lento en el kilómetro 13, mano Panamericana, con un camión detenido. Hay demoras en General Paz, bien marcadas, también en 25 de mayo. Y la D de Piane, el puente Pueyrredón, con retrasos en las avenidas Irigoyen y Belgrano, en Avellaneda y el centro porteño con la 9 de julio.
0: Temperatura en Buenos Aires, 18 grados 4 décimas, humedad 50%.
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4: Cumplí 60 años y 30 años de estar en Madrid. Y me di cuenta de que la mitad de mi vida la había vivido en España. El año antes de hacer el disco, murió mi papá. Mi madre se había ido ya hace unos años. Cuando algo así cambia en tu vida, tenés necesidad de establecer tierra, de tocar raíz. Y me pasó lo mismo cuando fui padre. El primer disco que hice después de ser padre por primera vez, cuando nació mi hijo Pablo, lo fui a hacer a Uruguay. Y sentí como, wow, ¿qué significa ser padre? Y ahora me pregunté, ¿qué significa dejar de ser hijo?
5: Todos los contratiempos que uno encuentra en la vida

esto es Jorge Drexler, que ha traído un puñado de canciones nuevas bajo este disco que se llama Taracá, título que podría ser el sonido, dice él, que hace el tambor chico del que habla esta canción, que es la que elegimos precisamente. El tambor chico la elegimos con ritmo de murga uruguaya detrás de tambores que nos llevan también a la memoria del Negro Rada, que fue el que metió todos estos sonidos en la cultura uruguaya. Bueno, simplemente este uruguayo exitoso como es Jorge Drexler tiene un nuevo disco y lo está presentando por estas horas.

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0: 6 de la tarde, 14 minutos. La temperatura que hace tiempo que no te la pregunto.
1: Y yo ahora te la digo, 17 grados 5 décimas es la temperatura en este momento, 60% la humedad y el cielo está parcialmente nublado.
0: Digamos que no ha variado mucho porque llegamos acá con 19 grados,
1: con
0: ¿no?
1: 18, claro, 18.8, 18.7 y ahora 17.5.
0: La tarde ha cambiado porque ya no son la tarde tempranito cuando llegamos, ¿no?
1: Exactamente. Lo que hizo fue que subió un poquitito la humedad, un claro. Cachito, pero después más o menos se mantiene lo mismo.
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0: Hemos estado hablando en el corte ahí entre nosotros, después lo vamos a hacer público, sobre el próximo tiempo del Chiqui Tapia como presidente de la AFA. 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
0: ¿Qué querías decir vos?
2: Yo ayer me fui de la radio al Teatro Liceo y debo decir que pasé una noche espectacular porque se hizo el estreno de prensa de La Ratonera, que es un clásico de Agatha Christie, la verdad, con un elencazo que además estaban todos en sintonía y los voy a nombrar uno por uno. Carlos Belloso, Ludovico Di Santo, Romina Gaetani, Andrés Gil, que me sorprendió mucho Andrés Gil, Walter Quirós, Carlos Santamaría y Malena Sola, con participación especial de la señora actriz Betiana Blum, con dirección y versión de Manuel González Gil y música de Martín Bianchetti. Bueno, estos quienes ya vieron la obra, hubo dos versiones aquí en Argentina. Se sabe que todo transcurre en una atmósfera muy, muy opresiva del hostal Monswell, donde hay una nevada intensa y hay un montón de gente que se hospeda allí, de huéspedes que no puede salir porque definitivamente está todo cortado. Bueno, un grupo de desconocidos atrapados sin la posibilidad de poder salir del hotel. ¿Y quién es el asesino? Obviamente no voy a spoilear. Recomiendo esta obra en el Teatro Liceo, que es un éxito, con producción de Manuel Caballé, Juan Manuel Caballé, Tomás Rotemer y Faroni Producciones.
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0: Señor Juan Bindi, usted tenía una declaración importante.
3: Claro, porque te decía que esta mañana, de alguna manera, suspiré de alivio. Hice como
1: Día del suspiro era.
3: ¿Qué
1: le había pasado?
3: Solté.
1: Lo habías anticipado.
3: Cerca de las 10.
0: Y angustiado, Juan.
3: Cerca de las 10 de la mañana. Te voy a contar, mira, te voy a narrar lo que fue el episodio completo. Cerca de las 10 de la mañana, un amigo de muy buena información en Rosario me mandó un mensaje preguntándome si sabía algo acerca de Di María. Porque ellos, los rosarinos, se habían enterado que Di María convocaba una conferencia de prensa de urgencia.
0: ¡Upa!
3: Y yo digo,
0: se acabó todo.
3: Vamos a retirar a Messi hace... Digo, no estoy cardíacamente preparado para esto. Me puse a averiguar, nadie soltaba prenda, la verdad es que no se sabía. Ángel Di María se sentó y, para alivio mío, de los canallas, y debo decirlo, creo yo también, de todos los hinchas del fútbol argentino, Di María avisó que no se retira. Los rumores...
0: ¿Para eso era la conferencia de prensa?
3: En realidad, él dice que era para hablar con la gente de Rosario, porque él, imagínate, debe tener un listado de cualquier cantidad de notas, y él la verdad es que habla poco, entonces de alguna manera quería congraciarse con los colegas rosarinos, que son los que siguen el día a día de Rosario Central, pero me parece que sobre todo, después de aquella eliminación de la Libertadores, y con algunos nubarrones que empezaron a surcar el gigante Arroyito, que viene... Rosario Central, además de empatar el clásico con un sabor cierto tufillo a derrota, salir a dar una buena noticia. Y me parece que es una gran noticia esta que dio Ángel Di María para gente como yo, que se preguntaba si se iba o no a retirar, salir a decir que no.
4: Me gustaría decir que quise hacer la conferencia esta y nada, me quieren retirar. Están todos con que me quieren retirar. No, en este momento no. La verdad que estoy muy feliz, estoy muy contento. No me quiero retirar, no me voy a retirar. Estoy feliz, estoy disfrutando del fútbol argentino. Volví otra vez al fútbol argentino, a ser feliz. A una liga competitiva. Mismo ustedes lo dijeron el semestre pasado que querían que vaya al Mundial, así que eso significa que la liga es competitiva, estoy muy feliz acá y nada, quiero seguir disfrutando, así que nada, estoy acá para que me hagan las preguntas que quieran.
0: Qué bueno.
3: La verdad que se lo escucha la verdad que realmente.
5: Sí, sí, vieron. Trae un pequeño datito, seguro Juan lo vio, mucha gente lo vio porque fue viral. Un gesto de Tudo Di María. En el partido antes de Newell's y Rosario Central se filmó un video, sí, donde unos barra bravas, violentos, delincuentes, mal nacidos, que estaban con las camisetas de Newell's, se acercan a un puesto que tenía un padre y un hijo vendiendo camisetas en la previa del partido. Había camisetas de Rosario Central y de Newell's, vendía las dos, se bajan de las motos y les roban todas las camisetas de Central, se las roban, se las llevan, le meten un bife al padre por las dudas, nadie entiende bien por qué, y se van con las motos, huyen con las motos. Creo que algunos los agarraron después, unos malnacidos.
0: Ah, no, barra brava.
5: El video fue viral. Vos ves las imágenes. El pobre tipo que tenía un puestito, vendiendo unas camisetas, estaba el nene que debería tener 10 años como mucho, viendo toda esa escena nefasta. Se hizo viral y María se enteró y creo que fue después del partido. Le llevó una camiseta, sí, a la familia, le regaló una camiseta al nene, se la firmó. No sé si lo informó, seguramente. Esto lo digo yo sin información, seguramente va a haber dado una mano mucho más grande que todo eso. Sí. Ese fue el gesto público que lo enaltece mucho a Di María y que además deja reflejado la locura que alguna vez se vive el fútbol, ¿no?
3: Sí, sí.
5: Es bestial.
3: Sí, porque es casi, digamos, una situación de digamos, apropiarse de ciertas cosas. Digamos, la verdad que uno lo sabe, lo sabemos, que muchas veces las ventas de esa clase de artículos corren por cuenta de quienes manejan las hinchadas en el fútbol argentino. Lamentablemente, esta vez le tocó a un padre y un hijo que estaban tratando de hacerse algunos pesos. Claro. Pero es verdad, Di María tuvo ese gesto, pero la verdad es que es una noticia linda, porque a cada estadio que va Di María, digamos que tiñe a cada partido de un condimento especial.
5: Sí, sí,
3: cualquier partido de fútbol con Di María tiene un aditamento especial.
0: Además del personaje, está jugando muy bien.
3: Es un gran jugador. Él mismo lo dijo, acabamos de oírlo. El semestre pasado, más de uno preguntaba: che, ¿no tenés ganas de jugar el Mundial? Sí, no. Que, en rigor de la verdad, después de cómo fue la Copa del Mundo, algunos nos lo seguimos preguntando si no nos hubiese venido bien. Así que bueno, la buena nueva para él, obviamente ahora abocado al campeonato doméstico y con la ilusión de poder pelear para el próximo año volver a jugar la Copa Libertadores.
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0: Yo decía que en el corte estuvimos hablando aquí de Chiqui Tapia, porque evidentemente a Chiqui Tapia se le avecinan algunos problemitas, más que nada en el mundo del fútbol, porque lo de la justicia lo tiene controlado. Con la mano que le están dando algunos popes de la justicia argentina, la situación está más o menos controlada para Eddie Tobillino.
5: Sí, ¿no? Tiene un montón de causas, pero por ahora no avanza.
0: Hay una dilación realmente sospechosa, por decirlo de alguna manera. Hoy Joaquín Morales Solá escribió un artículo impresionante en el diario La Nación, precisamente hablando de la lentitud de la justicia, pero también de la distracción enorme y del poder enorme que tiene hoy por hoy el actual ministro de Justicia, Maíquez, para el movimiento de fichas, de jueces y de gente que efectivamente no se ponga molesto con la dupla de Tobillino y Etapa. Son los principales aliados. Habrá que ver qué pasa con todas estas denuncias que vienen de la justicia de Estados Unidos, donde a lo mejor la mano argentina no puede llegar hasta ahí. Entonces habrá que esperar. Pero más allá de esta situación, donde tiene efectivamente la situación más o menos controlada, va a tener un descontrol en el mundo del fútbol, porque tras la renuncia de Messi y hablando un poco, mirando para adelante, habrá que saber qué habrá a ser Scaloni. Y algunos piensan que Scaloni a lo mejor no va a ser el que va a renovar el como director técnico de la selección de fútbol. Por lo tanto, lo coloca a las autoridades de AFA en una disyuntiva de saber a quién van a convocar para el próximo tiempo de la selección.
3: Esto que marcás es muy cierto. Digamos que el cimbronazo de Messi, que aquí también lo conversamos, por supuesto que es lo menos importante para nosotros como futboleros, pero no deja de ser un detalle menor. Económicamente también la salida de Messi es un golpe para la AFA, digamos, una AFA millonaria que pierde a su principal caballo ganador. Lo de Scaloni, digamos que no haya noticias es una noticia. Recordamos aquella noche en la que Argentina pierde la final del Mundial, entre lágrimas Scaloni se despide, después toma un micrófono en una zona mixta y dice que lo más probable es no seguir en la selección. Y la verdad es que desde ese punto para acá no hubo una buena noticia.
5: Está bien.
3: Hay una situación muy desprolija que nosotros venimos contando desde el lunes con la posibilidad de no arreglar los amistosos. Alguien que entiende mucho de derecho deportivo me contaba ayer que para que, por ejemplo, Paredes, Thiago Almada, Nahuel Molina y hasta incluso el Ratón Ayala, que es miembro del cuerpo técnico, puedan purgar las fechas de suspensión, ellos pueden purgarlas en amistosos, pero tienen que ser amistosos clase A. ¿Qué dictamina que un amistoso es clase A o clase B? Además de algunos criterios que tienen que ver con la cantidad de cambios y esas cosas, ¿qué rival tenés? Si vos jugás contra un rival que está por fuera de los 90 del ranking FIFA, hay tanta diferencia que deja de ser un amistoso clase A, por ejemplo.
5: Está bien.
3: Entonces, esa serie de desprolijidades, de dejar todo para último momento, de no tener rivales para amistosos que se juegan a fin de mes y salir como quien se olvida los regalos en Nochebuena y va al supermercado a ver qué encuentra. Y cuando vos vas así con hambre y desesperado y encontrás Burkina Faso, Benín, que son algunos seleccionados totalmente menores.
0: No, no son clase A.
3: No, y que hay que ver en dónde los encuadra la FIFA. Burkina Faso sí está dentro de los mejores 90, pero vos tenés que encontrar por lo menos dos de esos. Y además tenés que seducir. Vos estás, además, con lo que vos acabas de decir, en una campaña, porque es una campaña, aunque sea inactiva y puertas adentro, de seducción para que Scaloni se quede. ¿Y qué le ofreces a un técnico que históricamente se ha quejado de la desprolijidad y los amistosos?
0: Claro, está bien.
5: Yo siento que es la primera vez desde que Tapia está en la AFA que tiene que gestionar. Hasta ahora no gestionó, tuvo mucha suerte. Tuvo a Messi, sí, sí, que es el mejor jugador del mundo, y eso él no lo maneja. Apareció un hombre que es Dios en la cancha.
0: Y que le trajo los resultados tranquilizadores. Sí.
5: Y después tuvo mucha suerte porque apareció otro Dios, pero como de té. Scaloni tampoco lo... A ver, se le quedó ahí, él dijo, bueno, que siga, vamos viendo. Sí. Y resultó que el tipo era un crack. Sí, pero ahora tiene que... Ahora es la muñeca del chiqui, ¿eh?
0: ¿Qué va a pasar con esa denuncia que hay por el SEAMSE? Porque él es funcionario del SEAMSE.
5: Sí,
0: ¿no?
5: Él es el presidente del SEAMSE, director del SEAMSE, perdón, que es el ente que gestiona la basura, los residuos del área metropolitana, del AMBA. Él tiene ese cargo porque se lo dio Kicillof, se lo dio el gobernador Axel Kicillof ese cargo. Es un ente tripartito que se designa en las autoridades. En algún momento tenía el cargo por la ciudad de Buenos Aires. Jorge Macri, cuando llega a la jefatura de gobierno porteño, lo saca al Chiqui Tapia, y cuando lo saca, Kicillof dice, no, vení, yo te agarro, y le da el cargo como presidente del SEAMSE. Es un cargo importante, a ver, la basura de todo el AMBA.
0: Sí, sí, sí.
5: No estamos hablando de que es, viste, no sé, una cosa simbólica. Bueno, él tiene un cargo ahí. Ustedes recuerdan que él en algún momento había dicho cuánto cobraba, más o menos, por este sueldo. Eran aproximadamente unos 6 millones de pesos, entre 6 y 8 millones de pesos. Y lo acaban de denunciar, le hicieron una denuncia por presunto enriquecimiento ilícito vinculado al cargo en el SEAMSE, porque es un cargo público, por eso también lo denuncian por presunto enriquecimiento ilícito. Y lo que dicen es que él tuvo en los últimos años un incremento patrimonial de un 1000% en un periodo de 7 años.
2: Mira.
5: Claro, uno dice, él también está al frente de la AFA. Y estamos viendo algunos números de la AFA que son realmente desorbitantes. no sabemos si con qué está vinculado, pero son datos que van apareciendo en el mapa. Con lo cual hay una denuncia judicial, la va a llevar adelante el juez federal Ariel Lijo, él va a ser el magistrado, y la denuncia, esto hay que decirlo, la hizo Guillermo Tofoni. Guillermo Tofoni es el empresario que ha denunciado varias cuestiones de la AFA, que en algún momento tenía negocios con la AFA y que lo corrieron. Claro. Después entra Faroni, Javier Faroni, el empresario del espectáculo, que se quedó también con el negocio de la venta de entradas de la selección argentina, aparece Tour Prudenter en los Estados Unidos y los desvíos de dinero que ya todos conocemos.
0: Todos amigos de Massa, Faroni también, ¿no?
5: Sí.
0: Muy amigos de Massa. Bueno, así, señoras, señores, se va tejiendo la historia. Tenemos que llegar a las noticias, porque ya en segundos se llega el top. Mira, ahí viene. Ese reloj está mal. 6:30 de la tarde, dale.
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1: Las noticias más importantes del día, cada media hora. 18:30. En Buenos Aires, cielo parcialmente nublado. La temperatura 17 grados 5 décimas. Caputo salió a aclarar sus dichos ante estudiantes sobre el uso de ahorros en dólares. El ministro de Economía explicó que su pedido de volcar las divisas guardadas al sistema financiero busca impulsar la oferta de crédito para el sector productivo y generar rendimiento para los ahorristas. Las precisiones del funcionario surgieron tras críticas vertidas por ex integrantes del equipo económico de la gestión de Alberto Fernández. Caputo decía a estudiantes de la universidad privada Torcuato Ditella que convencieran a sus padres de sacar dólares del colchón.
2: A pesar de que pasaron 25 años, todavía tienen miedo que los bancos se los roben. Entonces, esto que a ustedes les puede parecer una cosa absurda, bueno, a la generación nuestra que le tocó vivirlo, como todo, algunos lo han superado, otros están en proceso de, y otros no lo van a superar nunca. Entonces, no se enojen con sus padres cuando le dicen yo no voy a sacar la plata del colchón, traten de convencerlos igual, pero digamos, Argentina no tiene un mercado de capitales.
1: Recordemos que mientras Caputo pide que la gente saque los dólares de los colchones, en su declaración jurada informó que él tiene en el exterior 8 millones de dólares, el 95% de los ahorros declarados.
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4: La Panamericana está colapsada en la mano provincia después de dos choques, uno en el cruce con 202 y el otro cerca de acceso norte o en General Paz, altura de Platense, y además afecta Cantino y parte de la Ilia. La fila de autos está llegando al rulo de la avenida Sarmiento. Camino del Buen Aire, mano a Panamericana, balizado un carril en el kilómetro 13, problemas mecánicos de un camión, hay demoras también en General Paz, 25 de mayo, Delepiane y el puente Pueyrredón, con las avenidas Hipólito Yrigoyen y Belgrano en Avellaneda, atestadas. 9 de julio, en el centro porteño, también con demoras.
1: YPF logró emitir deuda por 1.200 millones de dólares en el mercado internacional. Dicen que es el mayor monto obtenido por una empresa argentina en los últimos 11 años. Ampliaremos. Temperatura en Buenos Aires, 17 grados 5 décimas, humedad 61%.
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2: Martín Stenman, te escuchamos, buenas tardes.
3: ¿Cómo estás, Fernando? Buenas tardes para vos, buenas tardes para todos. Un breve repaso de lo que deja este día. Mercado agroganadero de Cañuelas, hoy 5.589 animales. Demanda muy tranquila, precios menores a los de ayer. Mientras tanto, en Chicago, números rojos para la soja, cayó un dólar. La oleaginosa, $476. En Rosario, en el disponible, $556.000 por tonelada. Por lo demás, finalmente Nicolás Pino se impuso con el 71% de los votos en Sociedad Rural Argentina y será presidente por un nuevo periodo, y la lista encabezada por Marcos Pereda alcanzó el 29% de los sufragios. Mientras tanto, en Entre Ríos, en la lista que lidera Juan Diego Echeverri, se impuso con el 57% de los votos. Por otro lado, la Bolsa de Cereales de Buenos Aires estimó hoy para la nueva campaña sojera 17 millones de hectáreas en nuestro país, algo así como 200.000 hectáreas más que el año pasado, por tres motivos o tres fundamentos. El maíz, que estaría dejando áreas sin sembrarse en el norte de la Argentina, mejores precios y buen perfil de humedad. Por último, las entidades vinculadas a la producción y comercialización de biocombustibles instaron al pronto tratamiento y dictamen favorable en el Senado al nuevo marco regulatorio de los biocombustibles. Aseguran que es una iniciativa que incorpora el aumento de la mezcla con combustibles fósiles, mejor calidad y reducción de emisiones. Gracias, Fernando. Nos reencontramos mañana.
2: Sí, señor. Hasta mañana. Gracias, Martín.
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4: En este momento la temperatura 17 grados 5 décimas, 60% la humedad, el cielo está parcialmente nublado y el pronóstico para mañana jueves, mínima 11, máxima 20, 20 grados vamos a tener mañana y va a estar parcialmente nublado.
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2: Miren lo que va a comentar ahora la señora Mariana Martí. Escuchémosla con atención.
4: Escúchenme. No. 9 de septiembre es hoy, estamos de acuerdo,
2: sí,
4: hoy, ¿no?
2: Sí, hasta ahí.
4: Bueno, y hoy es un día especial a nivel mundial.
2: ¿Por qué?
4: Porque el día de hoy se considera el día con más cumpleaños en todo el mundo, según estadísticas globales de la ONU.
2: Es decir, con más nacimientos hoy.
4: Exactamente, lo podríamos traducir de esa forma. Hoy es el día con más nacimientos, es uno de los días con más nacimientos. ¿Por qué ocurre esto? Bueno, si hacemos 9 meses para atrás, caemos en fin de año, quizás los primeros días del año, enero.
2: Entonces, vacaciones.
4: Vacaciones, claro, momentos.
2: Enero un poquito.
4: Fiestas de fin de año, las vacaciones que te relajan, te despejan la cabeza, más tiempo libre, obviamente. Y entonces, esto llevamos a otro lugar, nos lleva a otro lugar. Hay más gente de Virgo, del signo
5: claro,
4: Virgo,
5: claro,
4: dando vueltas por el mundo. Eso, este, ¿no?, signo del zodíaco, los que creen, obviamente, en el. Claro, exactamente. Pero le siguen muy de cerca otras fechas.
2: A ver.
4: El 12 de septiembre, que tengo que hacer acá un paréntesis, es la fecha de cumpleaños de nuestro querido compañero Roberto Moldaski. Así que Roberto entra en un.
6: Jorge Lanata también.
2: Claro, Alguien me pregunta si Roberto Moldavski sigue trabajando en este programa.
4: Ay, sinceramente, lo queremos saber. Está en
2: nosotros
4: pausa.
2: Nosotros creemos que sí, pero no sabemos cuándo va a aparecer.
5: No está claro.
4: Quizás
5: no está
4: en algún momento aparece.
2: Pero nosotros creemos que sigue trabajando.
5: Sí, claro.
2: Sí, creemos
4: siempre que nos sorprende Moldavski.
2: Sí, que en algún momento va a volver. Yo todo eso lo pensaba. ¿Viste
4: lo
2: cuando
4: estamos esperando?
2: Se te pierde un perrito. Y si no, pero va a volver porque conoce la...
4: Ay, corta esto, Bruno, cuando se te pierde el perrito, así cuando viene le decimos.
2: Yo no es que salga a empapelar la casa, el barrio, diciendo, bueno, si lo ve a Moldavski, dígale que no.
5: Que digan Molda.
2: Quedamos acá.
4: Pero no dio mucha exactitud de cuándo volvía.
6: El martes que
4: él dijo, me voy, pero no dijo cuándo volvía. Pero bueno, no importa, él también entra en este fenómeno de los días con más nacimientos, con más cumpleaños, junto con el 16 y 19 de septiembre. Así que estamos transitando un mes con mucho más cumpleaños, así que, no, que llega, digamos,
5: no,
4: que.
5: Por eso, porque
4: es como que.
5: Claro.
4: Es la conclusión, digamos.
2: Exactamente. Bueno, tenés que hacer unos anuncios, Bruno, ¿verdad?
5: Sí, señor.
2: Otra cosa que extrañé fue mi salchicha.
0: Hasta las 19. 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

0: Saludo a mi amigo Eduardo Argerich, que está volando desde Chicago a Nueva York y va escuchando Radio Mitre.
1: ¡Qué lujo!
0: Me da testimonio. Wow. Le ha dado una gran alegría escucharnos volando de Chicago a Nueva York. Viste que uno, nada, no sabe hasta dónde puede llegar con su mensaje. Estamos en el aire, pero nunca imaginamos que íbamos a estar en el aire de un avión. Pero bueno, así son las cosas. Vamos a ir cerrando, señoras y señores, lentamente nuestro trabajo del día de la fecha. Faltan 16 minutos para las 7 de la tarde cuando llega el señor Tato Jan. Te digo, sí. 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
0: ¿Qué números estarían
2: en el sorteo vespertino? Sí. Claro, en la ciudad del 234, el 34 es la cabeza. En la provincia 9312, el soldado. En Santa Fe el 6647, que es el muerto. Y en Córdoba 6348, que es el muerto que habla.
0: Muy bien, esto es muy importante lo que te voy a decir, Marianita. 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
0: Bueno, Canosa, a ver, vamos a ir cerrando lentamente también su impecable labor del día de la fecha.
1: Gracias, Fernando. Vamos con un 2x1 con Tinelli y con Susana. Tinelli del Malva a la televisión pública. ¿Por qué del Malva? Porque en el día de ayer estuvo varias horas en el Malva.
0: Pero alguien se lo encontró. ¿Quién se lo encontró?
1: No puedo decir quién se lo encontró porque fue el que me pasó el dato a mí. No lo puedo nombrar. Me dijo, che, estoy acá, está Tinelli. Bueno, Tinelli que estaba...
0: Perdón, porque yo pensé que lo habíamos dicho al aire.
1: No. Bueno, Marcelo Tinelli que estuvo ayer...
0: Disculpa, ¿no?
1: No te quise exponer. No pasa nada. Bueno, Marcelo Tinelli que ayer estuvo varias horas en el Malva, en un restaurante con un grupo de personas, no sé si eran 4 o 6 personas, eso es lo que me confirmaron. Y tampoco sé si vos estabas cuando yo conté acá que está llegando a la televisión pública Marcelo Tinelli, no como conductor, sino como productor. Se habla de que en el mes de octubre estaría debutando este programa, que sería un magazine. Tengo entendido, al menos hasta hoy, que la conductora sería Cintia Fernández. Y los columnistas, Luciana El Busto, la que tuvo aquel rollo con Diego Brancatelli, Juan Echegoyen, que es compañero de acá de Mitre, y Santiago Esposato. Sería un magazine, iría de 20 a 22 en tira diaria, veremos de qué va, ¿no? Y por otro lado, te cuento que Susana Jiménez, que estuvo, se la vio espléndida, el lunes en la gala solidaria de Fundaleu, en el Hotel Alvear. Bueno, le preguntaron algunas cosas que no quiso contestar. Sobre la serie de Moria dijo que le encantó, que le gustó mucho. ¿Qué le pareció el papel que hizo Leticia Brediche interpretándola? Dijo, ay, chicos, basta de ridiculeces. No quiere, no le gusta que la imiten. Por eso que ya contó también que están adelantados 5 guiones de lo que van a ser los 5 primeros capítulos de su serie, de la que todavía no dio ningún tipo de data y la que vuelvo a reconfirmar en que no quiere actrices conocidas. Así que están terminando hacer el casting para que obviamente no estén pensando si le imitan, si es una caricaturización. Me parece bárbaro eso también, que corra completamente a las actrices, bueno, para que no no haya ningún tipo de
0: juicio. Hablando de la serie de Susana, ¿no?
1: Estoy hablando de la serie de Susana.
0: Está bien. Lo que yo hoy me enteré, no sabía, que el productor de la serie Moria fue Armandito Bo.
1: Sí.
0: Que también ha hecho la película de Barreda.
1: Exactamente.
0: Está. Y que tiene algunos otros proyectos.
1: Está con proyectos. El otro día, si mal no recuerdo, escuché que se viene la biopic de Alberto Samid.
0: No. ¿Alberto Samid?
1: Sí, escuché el otro día en un noticiero que de una persona que lo contó con data.
3: La devaluación.
1: Y que él hizo y que él había hecho.
0: La debacle es total.
3: De Susana, Samid, total.
1: Se viene la de Sofón. Sí, Susana. Lo dijeron con absoluta convicción. Mirta no, Mirta ya dijo que no.
0: ¿Piensa que puede llegar a mostrar interés la vida de Alberto Samir?
1: Y bueno, qué sé yo, hay público para todo, Fernando. Un buen corte de carne no le viene mal a nadie.
3: La realidad está muy cruda.
0: La pelea con Mauro Viale que tiene en cámara, ¿no? Pero bueno.
1: Pero bueno, todo es posible en la Argentina.
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0: Bueno, Juancito, ¿de qué manera vamos cerrando el trabajo también impecable que has llevado adelante vos?
3: Muy exagerado de tu parte. Un 2x1 muy breve, pero porque todo tiene que ver con todo. El próximo fin de semana van a comenzar haciendo centro en Rosario, pero no solamente en la ciudad de Rosario, sino también en Rafaela y en la ciudad misma de Santa Fe, los Juegos Sudamericanos. Son 59 disciplinas y Argentina, como país organizador, va a tener más deportistas que nunca. Son 346 varones, 312 mujeres, lo que da un total de 658 deportistas que van a competir en todo tipo de deportes.
0: ¿Cuántos países?
3: ¿Cuántos países son los que compiten en total? Todo, ahora te doy el número exacto, pero hablamos de Juegos Sudamericanos.
0: Ah, está bien.
3: Hay dos argentinos que van a tener un privilegio que está reservado para muy pocos en la historia, que es portar la bandera.
0: Claro.
3: Una es una leona, Sofía Cairo, como el bar, el Cairo. Y el otro es Rubén Résola, que compite en una disciplina que yo estimo que alguna vez viste competir, que es el piragüismo. Es palista él. Es ese deporte con esas embarcaciones que son alargadas.
0: Sí, sí, sí.
3: Y bueno, que lleva obviamente en su mano esas palas que las lleva sobre los brazos, que no están rígidas. Este es un chico que tiene, si no me equivoco, 35 años, aquí lo tengo anotado. Ha competido ya, ha representado la bandera nacional en muchas ocasiones y ha sido elegido para portar la bandera nacional. Y como te digo que todo tiene que ver con todo, Diego Placente, que es el técnico de la selección juvenil, dio la nómina de los convocados con los que Argentina va a jugar en la disciplina de fútbol.
0: Ah, claro, porque ese equipo lo maneja Placente.
3: Son chicos sub-19 en un campeonato que se va a jugar en la cancha de Newell's. Entre los nombres, acá hay dos noticias. Una de ellas es que, por ejemplo, entre los convocados más conocidos está Ian Subiabre, el ex River, hoy en Tigre.
0: O sea que a mí me lamento mucho que a ese pibe lo hayan dado,
3: Bueno,
0: lo hayan dejado ir.
3: Evidentemente Placente piensa como vos porque lo lleva para representar y seguramente sea uno de los referentes. Y acá está el otro dato que quería darte a propósito de lo que conversábamos ayer con tu pollo del Manchester City. Hay jugadores que vamos a empezar a conocer en este torneo, que tal vez mucha gente que ya está metida en tema los ha visto alguna vez, pero los que van a prestarle atención a los juegos los van a empezar a conocer muchísimo más, que no han vivido nunca en la Argentina. Por ejemplo, el chico Alan Gómez Santillán, de madre argentina, padre venezolano. Se conocieron en España, es un chico que juega en el Valencia, nunca vivió en la Argentina, está convocado para la selección argentina. Otro chico también...
0: ¿Quién lleva el registro de todos estos pibes que pululan en el mundo?
3: Ahí hay que hablar de un trabajo que la verdad, en esto, sacarse el sombrero, porque el scouting del seleccionado nacional, que comanda, no sé si sigue estando él al frente, creo que va a estar un poco más corrido, Bernardo Romeo, quien fuera jugador de San Lorenzo, Estudiantes, y también campeón sub-20 juvenil, es quien armó un equipo de gente que mira fútbol en todo el mundo. Obviamente hoy con la tecnología es mucho más fácil,
0: claro,
3: que aquel videocassette que acercaron para ver a Messi. Sí. Otros nombres de jugadores, y con esto cierro, de chicos que no pasaron por aquí, por nuestro país. Por ejemplo, un chico que se llama Bruno Galassi, que se formó en la escuela, en el scouting del Real Madrid, y lo compró la Lazio de Italia.
0: Mirá.
3: Y ahora juega allí, menos de 19 años. Bueno, cuando nos vayamos acercando al fin de semana, es decir, mañana y pasado, nos vamos a meter más en otras disciplinas, porque son 56 deportes los que se compiten y hay muchísimo. Me dio mucha pena que la chica...
0: Hay tres ciudades vinculadas en Santa Fe, Rosario,
3: la propia Santa Fe y Rafaela.
0: Rafaela.
3: Y te decía que me dio muchísima pena que Agostina Hein, esta nadadora espectacular que tenemos, que venía de hacer un récord para toda Sudamérica con un tiempo en la competencia que pasó en el Mundial en el mes de julio, tuvo que ser operada de apendicitis y se pierde la competencia. Probablemente hubiese sido una de las abanderadas también. Bueno, ojalá que se recupere pronto.
0: Caramba, qué...
1: Completo la información porque yo sabía que Alberto Sameda había hecho un posteo y concretamente es así, dice: hoy me vino a ver un producto. Este posteo en X es de 4 días atrás. Escribe Alberto Sameda: hoy me vino a ver un productor de una compañía para hacer una serie sobre mi vida en Netflix, @Netflix. En caso de que se den las condiciones y se haga, ¿qué actor creen que debería hacer de mí? Bueno, por supuesto hubo muchísimas respuestas. Le pusieron Carlos Portalupi, Rolly Serrano, Luis Luque y hasta Jorge Porcel Jr.
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0: En el aire, Dimitri, Nico Diana dibuja los últimos renglones del programa.
4: Bueno, hoy obtuvo dictamen el proyecto de reforma de la Carta Orgánica del Banco Central en el Senado. Ya tiene media sanción de la Cámara de Diputados. En un plenario de comisiones se consiguió dictamen, con lo cual ya está pronto para ser sancionado en la próxima sesión del Senado. Esto es una buena noticia para el gobierno, sobre todo en temas legislativos. Hoy no tuvo una buena noticia en la Cámara de Diputados, que la oposición logró forzar los debates por los morosos y por la discapacidad.
0: Muy bien.
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0: momento de despedirse, señores, porque ya está el señor Tato Ian con ánimo de desalojarnos del estudio, cosa que me parece bien, por otra parte.
1: ¿No? Bueno, hola Fer, ¿cómo anda la
2: Bueno, ¿cómo hola, te
0: Tatito. Va, Tatito, bien, querido, ¿bien?
1: Bien,
0: bueno,
1: bien,
0: muy
1: bien.
0: Suerte, sí. Bueno, nosotros hemos hecho todo lo que hemos podido en esta tarde. Sé que
3: fue poco, a lo mejor, ¿no?
4: Un poco menos también, ¿eh?
0: No hemos cubierto las expectativas.
2: Un poquito más podríamos haber hecho.
0: Al menos la esperanza que tenían que hiciéramos un programa brillante. Nos ha salido un programa mediocre, digamos.
1: Muy bueno, Fer.
4: ¿Escuchaste este?
0: Sí. Ah, ¿vos escuchaste este, Tato? ¿Para vos estuvo muy bueno este programa?
1: Sí, claro que sí.
0: Bueno, no sabés el ánimo que nos das.
2: Ay, si nos vamos,
0: nos íbamos realmente muy afligidos.
2: Golpeados.
0: Pero bueno, nada.
1: Si vos que alimentar la autoestima.
3: Si a Tato le parece que fue bueno.
0: Pero si a Tato le parece que fue bueno, nosotros que creíamos que no habíamos cubierto la media, nos vamos, pero reconfortados. Es más, te digo, hasta estoy dispuesto a venir mañana.
2: Qué bueno.
4: ¿Y a la misma hora?
3: A la misma hora.
0: Sí, y además vengo mañana por la revancha, que
2: claro, mañana jueves.
1: Gracias, chao.
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19:01. En Buenos Aires, cielo parcialmente nublado, temperatura 17.5°. Reiteramos, YPF obtuvo en Nueva York 1.200 millones de dólares en el mercado internacional. Califican a la operación como una colocación de deuda histórica. La petrolera colocó un bono 9 años de plazo con vencimiento en junio de 2035. La tasa de interés es de 7,55% anual. La colocación representa el mayor monto conseguido por una firma argentina en 11 años. Los recursos se destinarán, dicen, a refinanciar compromisos financieros con vencimientos entre 2027 y 2029 y a fondear el plan de inversiones de la empresa.

0: El cierre del dólar en la City porteña, el oficial cotizó a 1.535 pesos. El dólar paralelo denominado Blue quedó en 1.540 pesos, mientras que el riesgo país de Argentina se ubica ahora en 491 puntos básicos.
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0: Pronóstico de buen tiempo para mañana en Capital Federal y alrededores. Espera una mínima de 11 grados, una máxima de 20 grados. Para el viernes, nublado, mínima 11 grados, máxima 17 grados. Sábado y domingo con cielos parcialmente nublado, unas temperaturas mínimas más bajas que las de hoy. 8 grados para el sábado, 6 grados de mínima el domingo, 12 de máxima el sábado, 13 de máxima el domingo. Vuelve el frío para el fin de semana. A las 19 horas 3 minutos, temperatura en Buenos Aires 17 grados 5 décimas, humedad 61%.
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0: 19:07 de este 9 de septiembre del 2026. Bienvenidos todos. Abrimos puertas, ventanas y tranqueras al volviendo a casa, que estaremos como todos los días, como es habitual, entre las 19 y las 21, cerrando la jornada informativa. Bienvenidos entonces. Arrancamos con todo en el país sin Chiche Hellblum. Bienvenidos al país de la oposición plantada en diputados, al país del Milei Malvinero, al país donde el ministro de Economía tiene su plata afuera y le pide a los argentinos que la depositen acá. Bienvenidos al país Catrasca, al país de McAllister, Julián Álvarez y el choque en la Champions. Bienvenidos al país de la gran simulación en la justicia, al país de la economía a dos velocidades, al país que sigue esperando las grandes inversiones, al país de los negocios de ropa cerrando o en crisis, al país de la causa Cuadernos, del intocable Chiqui Tapia, de Mirta Legrand, que ya está mucho mejor, al país que sigue a la espera del Papa. Bienvenidos al país, a los tumbos, al país de los periodistas más malvados de la tierra. Bienvenidos al país que deseamos, al país que queremos, al país de las historias de Charlotte, al país de nuestro filósofo de cabecera, al país más loco del mundo.
1: Estamos volviendo a casa.

0: saludo nomás a la pandilla. Aquí estamos con nuestra querida Carola Gil, alias Charlotte. Hola, Carolita.
1: Hola, Tato. Hola a todos.
0: El profesor Miguel Wiñaski, nuestro filósofo, hoy con su columna de cabecera, claro que sí.
2: Hola, ¿cómo estamos?
0: El agente Spielman.
3: Y Gerardo.
4: Buenas noches.
0: Y el uruguayo José Gabriel Carvajal.
2: Tato. Hola, ¿cómo andás?
0: Lo liberamos a Nachito unos días, que se escapó unos días de viaje. Así que lo estaremos esperando al querido Nacho. Obviamente que hoy hay un gran tema que es la muerte de Chiche. Sí. Sin ninguna duda es el tema de estas horas. En un rato vamos a hablar con Alberto Amato, que es un amigo, pero además es uno de los mejores periodistas de la Argentina, un gran escritor además, que escribió una semblanza sobre Chiche. Él trabajó mucho con Chiche.
2: Semblanza antológica.
0: Antológica, realmente extraordinaria. Pero bueno, me gustaría escuchar.

0: escuchar también a los oyentes, que nos dejen mensajes al 11-3003-0790, 11-3003-0790, o que nos escriban al canal de YouTube, porque todos tienen alguna anécdota, algún recuerdo, alguna escena vinculada a tal vez el último gran personaje de los medios, ¿no?
1: Sí.
0: Carolita,
1: sí.
0: Un tipo absolutamente creativo, genial, repleto de efectos, pero capaz de algo que yo creo que es la clave de todo esto. Capaz de inventar una historia desde la nada.
1: Sí.
0: Que creo que es el gran talento que tenía Chiche y que le permitía hacer cualquier cosa. Viajó por el mundo, recorrió el mundo, conoció el mundo y contó al mundo, cosa que también me parece que fue el último que lo hizo. De hecho, la última gran cobertura fue en Ucrania.
2: Ucrania.
0: Hace poquito.
2: Ya octogenario, creo.
0: Sí, ¿ahí? Sí, sí, yo creo que tenía
3: 79. 79,
0: ¿no?
3: Tenía 79 cuando llega a la frontera, ¿no? Y no lo dejan pasar, pero viaja. Yo me contaron algunos colegas que Crónica estaban preocupados porque él ya tenía unos problemas de salud, tanto.
0: Sí, sí.
3: Y viajó igual porque quería cubrir la guerra Rusia-Ucrania. Claro. Increíble.
0: Bueno, trabajó en esta radio muchos años, acuérdense, en la segunda mañana. O la primera mañana, ahora entré en una laguna. Bueno, ahora lo.
3: Su pase con la nata, si no me equivoco, Tatito.
0: Sí, hacía el pase con Jorge.
2: Por lo tanto, la primera mañana, seguramente.
0: Y era uno, bueno, insisto, uno de los. Tal vez el último gran personaje de esta profesión, cuando esta profesión era otra cosa.
2: Con diversas facetas, porque hay un Chiche editor, gran editor,
0: De revistas,
1: claro.
2: Se hizo cargo de todas sus controversias, sin hipocresías y sin simulaciones, porque las tuvo. Y a granel y profunda, pues se hacía cargo.
0: Sí.
2: Pues desde el Chiche editor, el Chiche del contrato con el público, pues si le hace la autopsia a un marciano.
0: Le hizo una autopsia a un marciano.
2: Como hizo él.
1: Lo
2: pero
1: mejor.
2: Vos no estás engañando, estás jugando.
0: Estás jugando.
2: Es lúdico. Y después es un Chiche reportero, la última fase, muy, muy punzante, por supuesto, con todo su oficio, ¿no?
0: Sí, pero está bien lo que planteas. Eran muchos Chiches en uno.
2: Sí.
0: Y eso lo convirtió en un personaje realmente extraordinario. Con un montón, insisto con lo de los defectos, porque a mí no me gusta que cuando uno.
1: Todos ángeles. Mujer,
0: eran todos ángeles. No, tenía un montón de cosas.
1: Como tenemos todos,
2: y
1: claro. Sí,
2: pero los profesionales o las imputaciones, él se hacía cargo y decía: yo no voy a mentir sobre esto, tal o cual cosa. Es muy valioso.
0: La verdad que sí, la verdad que sí. Yo coincidí con él acá en la radio, de cruzarme en los pasillos, y cada tanto me llamaba por teléfono para, pues te hacía hablar de cualquier cosa que a él se le ocurría. Era un tipo muy ocurrente, muy cariñoso cuando quería ser cariñoso, y muy hosco y hostil cuando se encabronaba, ¿no? Esto también ha pasado. ¿Ustedes, alguno ha coincidido con Chiche?
2: Sí, yo coincidí.
0: ¿Con Miguel también?
2: En Atlántida, que lo que escribe Alberto, después lo vamos a hablar con él, Alberto Amato, una escuela que se va, porque con todas las controversias hubo una escuela ahí.
0: Claro.
2: Que es la escuela Hellblum.
0: Es la escuela.
2: Claro. Tremendamente exigente. Así. Tremendamente exigente.
0: ¿Vos, Uru, no? ¿Nunca coincidiste?
4: Trabajando no, lo conocí, te estoy hablando, hace 36 años. Compartí un almuerzo con él y con Cherky Vialo. Eran muy amigos. Cherky estaba en Córdoba.
0: Otro gran personaje, ¿no?
4: Chiche estaba en la dirección de un diario en Córdoba, diario nuevo en Córdoba, y había ido y me invitaron me invitó Cherky, con quien yo trabajaba, y estuvimos con él en el viejo Hotel Crillón de la plazoleta de la Merced, ya no existe, ahí compartiendo un largo almuerzo con Chiche.
0: A ver,
3: yo trabajé con Chiche, ¿tato?
0: ¿En dónde?
3: Mi primer trabajo periodístico en una redacción fue en Minuto1.com cuando nació Chiche.
0: Era de él,
3: exactamente, con un empresario muy amigo de él, y él decide armar una redacción nueva a 2 cuadras de su casa, en la calle Ecuador, en 11, y la redacción literalmente era en un subsuelo, y tenía 2 o 3 cosas absolutamente innovadoras en el mundo periodístico, que era, fue el primer sitio, después se vendió, pero fue el primer sitio que cubría la televisión. Hasta ese momento, los sitios de internet que recién estaban apareciendo, no tenían la lógica de cubrir lo que pasaba en la tele.
0: Lo que pasaba,
3: lo que pasaba con Tinelli, lo que pasaba con el hermano, y él concebía el sitio como un apéndice de los medios audiovisuales.
0: Claro.
3: Y había todo un desarrollo tecnológico para subir videos casi online.
0: Le fue muy bien, por lo menos los primeros años. Después, como casi todos los proyectos de Chiche, tuvieron problemas económicos. Es la verdad.
3: Es cierto.
0: Siempre se metía al día. Siempre gastaba más de la que tenía, Chiche. Siempre.
3: Bueno, Minuto 1 armó una redacción muy grande. Era una redacción realmente grande para un sitio web, pero tenía ideas increíbles, Tato.
0: Bueno, después vamos a volver con Alberto Amato a hablar de esto. Les quiero contar unas pequeñas historias sobre ¿Cómo hace trampa la justicia argentina? Una pequeña historia. Hace muchos años, cuando yo trabajaba en el diario Clarín, Miguel,
2: sí,
0: detectamos una compra irregular en el hospital Churruca. El hospital Churruca, ustedes saben, es el hospital del de la Policía Federal. Ah. Había habido un tongo con una compra de no me acuerdo qué tecnología para el hospital y publicamos en el diario Clarín una nota muy importante de fin de semana y demás. ¿Qué pasó? Esto se hizo una denuncia penal y lo agarró un juez federal. ¿Qué es lo que hizo el juez federal? En vez de profundizar solamente sobre la compra, que nosotros teníamos la información de que se había hecho mal, de que se había hecho con trampa, pidió la información de todas las compras hechas por el hospital Churruca desde el inicio de su historia hasta el presente.
3: ¡No!
0: Y ordenó una auditoría sobre todas las contrataciones históricas del hospital Churruca, y ordenó una auditoría, entonces le decía, por los peritos contables de la Corte Suprema. ¿Qué hizo? Agrandó la investigación a tal punto que en algún momento, por supuesto, la causa prescribió, porque no podés, las causas tienen un límite de tiempo en la que pueden ser investigadas, no pueden superar el tiempo de la condena máxima prevista para un delito, y con lo cual la causa quedó en la nada. O sea, el tipo... No,
1: novedosa esa metodología.
0: Bueno, no
1: de
0: es
1: cajonear.
0: Novedosa. Era novedosa en ese momento, pero se convirtió, Carola, en el truco más clásico y más vil de la justicia federal argentina desde hace muchos años. Desde hace muchos años que la justicia hace siempre lo mismo. Simula que investiga cuando en realidad encubre. ¿Por qué les cuento esto? Porque hoy, Tomás Rodríguez Ponte, que fue secretario de Ariel, del juez federal Ariel Lijo, un especialista en esto, que hizo escuela con todo esto, como también hizo escuela en su momento María Servini de Curea. Bueno, es una vieja práctica que ellos la aplican muy bien. Estaba investigando, le llegó, porque acaba de ser nombrado juez federal de Loma de Zamora, le llegó al juzgado y se encontró con una causa sobre Martín Insaurralde, al que estaba supuestamente investigando hace un tiempo. Bueno, ¿qué es lo que hizo el nuevo juez de Loma de Zamora, Tomás Rodríguez Ponte? Agarró la causa y empezó a pedir medidas. Pero medidas de todo tipo. Medidas no solo acá, sino también a Uruguay. Medidas contables, pericias. 29 nuevas medidas ordenadas hoy por el juez federal de Lomas, Tomás Rodríguez Ponte, supuestamente para avanzar sobre Martín Insaurralde, expandiendo absolutamente el dominio, el tamaño de la investigación. ¿Para qué? Yo no lo sé, obviamente. Además acaba de asumir como juez este señor. No lo puedo saber. Pero les cuento todos estos antecedentes porque si hay una pantera negra, que es negra, es porque es pantera negra. Parece ser el típico caso de agrandar, expandir la investigación para que al final no quede en la nada. Ojalá que yo me equivoque, pero me suena mucho al viejo truco de la justicia federal argentina.
3: Y con los buenos nexos que ha tenido históricamente en Loma de Zamora, en la provincia de Buenos Aires, en Insaurralde, para jueces federales, Tato, para jueces provinciales, para jueces de familia, hasta jueces penales, ¿no? Insaurralde ha tenido mucho poder en la designación de jueces, sí, en la provincia de Buenos Aires a todo nivel, Tato.
0: Sí, obviamente que Loma de Zamora, el primero que llamaron para preguntarle es a Martín Insaurralde, y lo pusieron a este tipo que se hace el macho ordenando 200 millones de medidas. De verdad, en serio, es muy evidente. Es muy evidente. Además era secretario penal de Ariel Lijo. O sea que llevaba las causas de Ariel Lijo, que redactaba las sentencias para Ariel Lijo. O sea, aprendió de ese oficio, de ese truco.
2: Y además, no es la justicia, pero es la política, y hay, como decimos, implicación. La política calla sobre Insaurralde. A un lado y al otro.
0: Calla. Todo el mundo.
2: No hay grieta ahí.
0: Insaurralde no tiene grieta, tenés razón. Bueno, el Chiqui Tapia tampoco tiene grieta. No se habló mal de Chiqui Tapia. No, uruguayo no. Ya está.
4: Ni Scaloni habla con el Chiqui Tapia.
0: Nadie, ya está. En una época se decía, hacete el gil. no sé,
1: sí, perdón, a mí me sale bárbaro.
0: Perdón, Carolita, pero era, viste, o simular demencia, era otra frase que se usaba también.
4: El todo pasa de Julio Grondona.
0: O el todo pasa de Julio Grondona. Bueno, esto es
4: anillo.
0: Esto es lo que se está viendo en la justicia federal otra vez y con más o menos los mismos personajes. Más o menos los mismos personajes. Cambian un juez, ponen a otro, pero tienen las mismas manias. Nuevos nombres, mismas manias. Así que atentos con eso, es obviamente uno de los temas, por lo menos que a mí me han llamado la atención en el día de hoy. Después hubo un gran revuelo en el Congreso, yo no entendí muy bien qué pasó, no sé si la gente Spielman después nos puede explicar.
3: Sí, claro.
0: Hubo líos de reuniones, pero eran de comisión, no se votaron proyectos de ley hoy.
3: No hubo proyectos de ley hoy, Gerardo, después lo explicamos bien, pero básicamente el gobierno logró dilatar la discusión sobre los dos temas que estaba llevando la oposición, tanto que estuvo la semana que viene muy cerca de lograrlo, que es el tema morosos, la morosidad, y proyectos vinculados a la emergencia en discapacidad.
0: ¿Pero qué son esos proyectos? ¿Tú puedes explicar un poquito?
3: Sí, sí.
0: ¿Qué es lo que buscan?
3: A ver, uno de los proyectos era, obviamente, que el gobierno tenga algún tipo de salvataje con los más de 6 millones de morosos. Ahí hubo una articulación de La Libertad Avanza para que cualquier tipo de proyecto que se refiera al tema, tanto no implique gastos del erario público, gastos del Estado.
0: Claro.
3: Que era lo más importante para Toto Caputo y para Javier Milei, con lo cual se mandó a comisión, se va a discutir, pero en lugar de ingresar, cuando los proyectos no se tratan en comisiones, pues se pueden tratar llamados sobre tablas. Vos lográs una mayoría especial y los tratás, y salen como vienen. Bueno, eso lo logró frenar La Libertad Avanza, y logró esto que te cuento en el tema morosidad, que es que haya proyectos, pero que no impliquen que el gobierno nacional ponga plata. Uh-huh. Y en el tema discapacidad, eso creo que va a llevar mucho más debate, también se mandó a comisión, no se trataron los proyectos de ley en sí, sino que se mandaron a comisión para discutir. Van a tardar en discutirse, estos en pocas palabras no se van a tratar en las próximas semanas, sino que va a llevar tiempo, y ahí va a haber una discusión grande porque la oposición quiere mejorar las condiciones actuales de seguir en emergencia, declarar una emergencia. Uh-huh. Y el gobierno está intentando que la ley sea, digámoslo así, de otra forma, mantener el status quo que hoy tiene el área de discapacidad. Claro. ¿No?
0: Uru, adelantate algo de los temas del deporte y de fútbol, que hay mucho, ¿no?
4: Sí, tenemos mucho.
0: También hay tenis.
4: Hay tenis. Bueno, ganó Boca con un muy buen Paredes, aún en un momento en el que físicamente...
0: Vuelto, claro.
4: No está a plenitud, pero ayer jugó en el segundo tiempo bárbaro, Boca ganó, define en el Morumbí, es un buen resultado, una victoria siempre, da la impresión que puede ser escaso un 1-0 frente a un equipo brasileño. Una muy buena para Boca es que ayer apareció en dos jugadas del San Pablo el arquero.
0: El nuevo colombiano sí,
4: Montero, Álvaro Montero.
0: Ahora decían
4: que al principio
0: es malo, pero ataja penales.
4: Claro, ayer apareció con dos atajadas de sello de arquero de equipo grande que necesita para avanzar en la Copa. Perdió el Platense de Palermo ayer, juega Estudiantes hoy en el repaso de los temas.
0: Y después, hoy en la puerta de la radio había un montón de hinchas de Corinthians, ¿es? ¿Contra quién jugaste?
4: Corinthians, que juegan en La Plata en 1:57 con Estudiantes.
0: Por la radio.
4: Cuartos de final de la Copa Libertadores. Y después, dos temitas. Uno tiene que ver con Di María, que dio una sorpresiva conferencia de prensa para anunciar que no va a dejar el fútbol. Me parece que tiene que ver con otra cosa, pues fue sorpresivo y de pronto Di María habla en conferencia de prensa y dijo que no, que está contento en Rosario Central.
0: Pero no fue para anunciar que no iba a dejar. En realidad lo que pasó es que él anunció la conferencia de prensa y ustedes, los periodistas, son malos, dijeron capaz que quiere anunciar que se retira. Especulaban con eso y él dijo, yo no me voy a ningún lado.
4: Está bien. Di María da una conferencia de prensa de un momento para el otro, después de que le empatan un clásico en el último y vos decís ¿qué pasó acá? Y dos breves, Tato. Una es lo de Ben Shelton, que le ganó ayer un partidazo a Alcaraz en cuartos de final del Abierto de los Estados Unidos a 5 sets.
0: Esto es tenis.
4: De tenis, jugando de a ratos un tenis, pero para levantarse del sillón. Y cierro, porque ayer habíamos hablado, McAllister hoy con el Liverpool, que le dio un partido al Atlético Madrid en el arranque de la fase de Liga de la Champions, marcó un golazo de zurda,
0: golazo,
4: dio vuelta el partido. Liverpool. Lo gritó con los puños apretados, con mucha rabia contenida.
0: Por lo del contrato
4: que
0: vos
4: probablemente por lo que
0: anticipabas ayer,
4: hablábamos ayer, de ese contrato que no va a ser extendido, por lo menos la información dada por el club hasta aquí.
0: Sí, por ahí lo revierten después de estas cosas. Si sigue así, el público, la hinchada va a pedir que lo revierten, ¿no?
4: No sé si hay diferencias económicas, si no le pueden ofrecer un contrato, si hay una cuestión financiera de fair play que lo condiciona a Liverpool.
0: Ah, claro.
4: No puede haber un montón de temas de los que no desconocemos, de los que desconocemos y que no tienen tal vez relación con lo que está jugando Alexis Mac Allister.
0: Claro. Bueno, Carolita y Miguel Wiñaski están los dos muy preocupados, muy angustiados, muy asustados, y nos van a intentar contagiar a todos nosotros de sus miedos.
4: Lo van a lograr.
0: Y lo van a lograr. Decís vos, yo no sé si conmigo no creo que lo logren.
3: A mí sí.
0: ¿A vos sí?
3: Sí, sí, le empecé a seguir por ellos. Y me
0: ¿Por qué están asustados? Por la inteligencia artificial.
2: Es que uno de sus artífices, Jacob...
0: Expliquen cuál es la noticia. Sí.
2: Bueno, habló de una superinteligencia que puede acabar con... con la condición, con la raza humana.
1: Sí,
2: una
1: y le puso un porcentaje. Dijo que si todo sigue como está avanzando y se crea esta superinteligencia, hay un 10% de posibilidades de que arrase con el género humano. Eso mucho más que cualquier otra actividad humana o biológica, ¿no? Que,
2: claro, pero es uno de los responsables de Anthropic, ¿no? De una
0: ¿cómo
2: de
0: se las... llama este señor?
2: Jacob Cox.
0: Para anotarlo, si nos va a eliminar a
2: no,
0: todos.
2: No, Cox se llama Cox.
3: Jacob Cox.
0: Sí, el tipo es el capo
2: es
0: de...
2: Es uno de los artífices, de los ingenieros brillantes. Muy joven, ¿eh?
1: Joven, pero renunció, ¿eh?
2: Pero renunció.
1: Se bajó.
0: Ah, él se bajó.
1: Se bajó.
0: Porque sí, tiene sí. miedo de lo que está provocando. Es como si estuviera creando la bomba atómica y abandona.
4: Eso es más grave todavía que se haya bajado.
1: Y bueno, siente que las más altas esferas no están manifestando la preocupación que deberían para por lo menos regular esto que ya parece ser. Porque estar fuera
2: de lo que pueden poner los gobiernos en cuestiones de seguridad, sí. de ciberseguridad. Y la inteligencia artificial lo supera. Entonces vos podés entrar a la inteligencia artificial puede entrar y romper, no sé, la red de, no quiero ser tremendista, pero no sé, del Pentágono, suponete.
0: Pero la inteligencia artificial es una herramienta tecnológica que la tiene que alguien tiene que apretar el botón.
1: Ya no.
0: Ya no,
2: se autogenera.
1: No, es una inteligencia, ya es inteligente.
2: Es realmente inteligente.
1: Y busca justamente llegar a sus objetivos como sea. Entonces va a buscar...
3: Terminator 2 está todo, yo lo escucho y es Terminator.
0: ¿Cuáles son esos objetivos? ¿Alguien se los puso en algún momento o no?
2: Bueno, puede romper un blockchain.
0: ¿Qué es un blockchain?
2: Vos cuando haces una transferencia en el banco no lo puede entrar nadie. Es tuya, imagínate si fuera se pudiera filtrar. Bueno, desde eso hasta redes de altísima vinculación con cuestiones bélicas o lo de salud o lo que fuera.
1: Sí, vulnerar cualquier tipo de
2: seguridad.
1: Pero sí, y eso no es lo más preocupante, sino la forma en que...
2: Se autonomiza.
1: No, claro, se va autonomizando, ¿no? Ese sería el
0: se va independizando.
1: Independizando.
2: Es más inteligente que uno. Esto lo impresiona. Yo no sé, 10%, no lo sé, pero que es inteligente.
0: ¿Qué es la inteligencia, no? También es una de las grandes preguntas. Y además, ¿alcanza la inteligencia en todo caso para... no sé, para gobernar el mundo, para dirigir el mundo, o también se necesita sensibilidad, por ejemplo?
2: La inteligencia, la definición más clásica es, que yo creo que ahí hasta ahora entiendo que la inteligencia artificial no llega, que es leer dentro, calar al otro.
0: Claro, bueno.
2: Es inteligente.
0: Eso es intuición.
2: Eso es la propiamente humano.
0: La inteligencia no usa la intuición.
2: Sí, ahora por momentos te asombra. Por ejemplo, te va conociendo como usuario. Es muy impresionante. Yo por el momento veo enormes ventajas en muchísimas cuestiones, pero también hace chanzas. ¿Cómo se frena? Realmente es una superinteligencia porque establece asociaciones. Hay cuestiones, lo que no hace, me parece a mí, hasta ahora, es descubrir a priori. Pero te doy un ejemplo, es periodístico, los cuadernos de Centeno, y vos tenés que haber escrito, escribió Pancho Olivera con Cabo, tener los contactos, y un día te llegaron los cuadernos de Centeno. Eso es.
0: Claro.
2: No estaba y está.
0: Claro.
2: Claro.
0: No estaba y está.
2: No estaba.
0: Exactamente.
2: Claro.
3: Bueno. Sí, perdón, Miguel. No, decía, aquí tengo el hilo de Twitter que contaban. Me metí porque básicamente Miguel y Carola vienen hablando de este tema, Tato, que cuenta este hombre, Jacob Coxon, que estaba encargado de seguridad, 27 años, y dice algunas cosas de lo que están planteando muy impresionantes, sobre todo. Dice que no hay un plan en las empresas de inteligencia artificial para intentar contener el claro. mega desarrollo de estas inteligencias que terminen siendo en contra de los humanos. Ese sería como el gran marco del resumen. Dice que no hay un plan de contingencia para intentar
1: para frenar
3: si se sobredesarrollan, por llamarlo de alguna manera. Y empiezan a tener lo que decía Miguel. O sea,
1: esta empiezan autonomía... a tener sus propios
3: anticuerpos para que no los pueda frenar.
0: ¿Y será cierto que son un peligro? Pues, qué sé yo.
1: Ya, no son dos chichipíos aislados que saltaron y se fumaron algo y dijeron, che, está re loco el tema del otro.
3: No era Nachito, pero vino Carola hoy, ¿eh?
1: Bueno, creo que es la reacción, de, ¿no? Que tipo, no, me puse a leer, no sabés. No, son se trata de personas muy involucradas en el tema. Lo escuchamos a Bill Gates hace muy pocos días nomás, ¿no?
0: 11-3000-3-0-7-90 o en el WhatsApp, queremos escucharlos sobre todos estos temas, los que tengan ganas de participar, es siempre un placer saber en qué andan, cómo viven, cómo ven las cosas, también ustedes, por supuesto que sí. Vamos a ir al informativo y a la vuelta seguimos y avanzamos en el Volviendo a Casa.
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7: Cielo parcialmente nublado en Buenos Aires, 16 grados 4 décimos la temperatura. ...19:30, hora de la vuelta a casa con radar de tránsito Mitre.
8: Continúan las demoras en Panamericana, pero empieza a circular el tránsito de un modo menos tedioso que el atasco de hoy. En el regreso, sentido al norte, en General Paz persisten los retrasos después de un choque a la altura de Platense que afecta la circulación también en Cantilo y parte de la autopista Ilia, con una fila de autos que llega hasta el rulo de Sarmiento. Se disipan las demoras en General Paz, 25 de mayo de Lepiane y el puente Pueyrredón con las avenidas Hipólito Yrigoyen y Belgrano en Avellaneda.
7: Bausili defendió en el Senado la reforma de la Carta Orgánica del Banco Central, ratificó los objetivos del programa económico y explicó dónde están depositadas las reservas en oro. El titular del Central aseguró que una parte permanece en las bóvedas de la entidad y otra en el Banco Internacional de Pagos de Basilea.
9: A nosotros se nos dio la circunstancia a principios de 2024 que había alta demanda por lingotes de oro en el mercado de oro. Y en ese contexto se bajaron los costos asociados con la aceptación de lingotes viejos, de calidad más dudosa, más cuestionable, más difícil de analizar. Al final todos los lingotes van por un laboratorio y se analizan. Entonces tomamos una oportunidad. Era óptimo en la administración de las reservas del Banco Central aprovechar esa ventana de oportunidad y a un costo mucho más bajo del histórico, convertir esos oros de calidad más baja en cuanto al análisis, en oro de calidad más alta. Entonces se trasladó y se depositó en el BIS en Suiza, que es donde sigue estando. Lo que pasa es que parece que es atractivo armar una telenovela o una conspiración alrededor de esa historia. Pero la historia es muy simple, es muy lineal y está todo documentada, como explico.
7: Cielo parcialmente nublado en Buenos Aires, 16 grados 4 décimos la temperatura, 65% la humedad.
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0: 14, la verdad me parece extraordinario.
2: Lo popularizó Chiche.
0: ¿Eh?
2: Cabildo 21-14 popularizó la voz de Chiche.
0: Sí. Así que bueno, me parece muy bien que hayan mandado este saludo. A ver, ¿por dónde empiezo? Es enorme, es extraordinario el texto, pero voy a leerles un poquitito. Inventaba mitos, leyendas, quimeras, o las desmoronaba de un plumazo con una frase, con un título, con un gesto. Sabía dónde estaba la nota, dónde el lado débil del entrevistado. Sacaba aceite de oliva de los ladrillos, convertía en orquídeas el hueso periodístico más podrido. Escribía muy bien, preguntaba mejor. quien escribe esto, en realidad es un texto mucho más grande que hoy estuvo...
2: más grande en todos los sentidos.
0: En la página de TN, entiendo que fue recontra consultado, leído por todo el mundo y viralizado. Fue Alberto Amato, mi querido amigo Alberto Amato, uno de los grandes periodistas y tal vez de los mejores que escriben en la Argentina hace muchos años, que trabajó mucho con Chichi, que escribió un texto formidable. Así que lo llamamos a Alberto para hincharlo un rato. Hola, Albertito.
1: Tato, ¿cómo estás, querido? ¿Cómo andas? Te agradezco mucho la exageración.
0: El querido Chiche, Álvaro.
1: Chiche te diría que un periodista no tiene que exagerar. Pero bueno.
0: Mirá quién justo, ¿no, Chiche? Escúchame, se nota que lo querías mucho. Yo recuerdo, le contaba a Miguel, cuando estábamos en Clarín, te llamaba Chiche y vos siempre lo atendías, siempre tuviste una gran admiración por él, y trabajaste además muchos años, en los años tal vez los más vinculados a Chiche Gráfica, ¿no?
1: Lo que pasa, Tato, que yo conocí a Chiche cuando tenía 15 años, y él tendría 20 o 21 en la escuela, en la vieja escuela argentina de periodismo de la calle Rivadavia, que hoy está sellada y tapiada. Y era un tipo deslumbrante, de una personalidad muy particular. Y después, años después, cuando yo estaba en la revista Antena, en el año 75, y él ya estaba en Gente, estoy hablando de la prehistoria, acaba de pasar un dinosaurio de la Es masito, no hay problema. Nos encontramos en Hollywood porque yo había ido a cubrir la posibilidad de que La Tregua ganara el Oscar, la mejor película extranjera. Y después el azar quiso que yo publicara una nota en contra de otra nota que se había publicado en Gente, y él, en vez de enojarse, me llamó para trabajar en la revista, y trabajé con él en Gente entre el 77 y el 82, y después entre el 82 y el 87 en la revista La Semana. Uh-huh. Así que mi cariño y mi amistad hacia él es entrañable por razones extraperiodísticas. Cuando mi madre estaba enferma, él, sin decir nada, fue y dio sangre. A ver, era un tipo de un enorme corazón detrás de esa máscara de acero templado que se había inventado.
0: Claro.
1: Y hay cosas que no se olvidan, yo no puedo olvidar esas cosas, pero además de lo entrañable, me siento por él, creo que era un periodista extraordinario, parece que era un tipo extraordinario.
0: Ahora, a mí lo que más me fascinaba de Chiche era que podía hacerle una entrevista a ir a cubrir la guerra, cosa que ha hecho tantas veces, por ejemplo, y al mismo tiempo entrevistar a un extraterrestre trucho en un canal de televisión. ¿Cómo convivían esos dos Chiches?
1: Esa era parte, si vos querés, era parte de la revista Gente, que nosotros decíamos, a nosotros nos da lo mismo el número 9 de Boca que un primer ministro. Entonces nosotros vamos y hacemos,
0: claro,
1: y hacemos la nota, ¿no?
0: Está bueno.
2: Pero claro, hoy hablábamos, Alberto, es la escuela, hay una escuela ahí de la revista Gente, de Chiche, la escuela Chiche, ¿no?
1: Sí, yo creo que lo que se llama la escuela Atlántida era y fue siempre la escuela Hellblum, porque además Hellblum tenía cierta incidencia sobre las otras revistas de la editorial, sobre el gráfico, por ejemplo, sobre Para Ti, no sobre la revista Somos, que era el proyecto político de la editorial, pero sí sobre las otras revistas, guiaba un poco, viste, los títulos, era un gran titulero. Chiche era un gran entrevistador y escribía muy bien. Él deja esas dos actividades, digamos, del periodismo, para convertirse en un gran editor. Uh-huh. Y fabrica la revista Gente a su imagen y semejanza. Un tipo arbitrario, que te podía cambiar de la noche a la mañana, cambiaba el pliego color, y vos te quedabas hasta las 2 de la mañana, en la editorial. O sea, te enterraba, teníamos noche de entierro. Entonces, nosotros, cuando teníamos noche de entierro, nos íbamos a las 6 con dos o tres colegas, nos íbamos a las 5 o 6 de la tarde a tomar un gin tónica a una confitería que ya no existe, que era la calle Maipú, y Córdoba,
0: sí,
1: donde hemos visto muchas veces, se llamaba Saint James y se venían los gin tónics más ricos de Buenos Aires, y donde muchas veces hemos visto a Jorge Luis Borges tomar el té. Entonces, para iniciar ese peregrinaje, nosotros, alguien decía, che, ¿alguien vio los fúnebres de la Nación? Chau, había entierro. Entonces nos escapábamos por puertas laterales o decíamos cualquier cosa, si me buscan estoy en el archivo, está en el archivo, quién te iba. Chiche sabía todo esto. Claro. Cuando nosotros volvíamos, él sabía absolutamente todo. Pero si era noche de entierro, era noche de entierro. Qué pero no estamos hablando de sus prodigios periodísticos. Era un tipo que nunca te pedía nada que él no pudiera cumplir. Él sabía exactamente hasta dónde se podía llegar.
0: Qué bárbaro. La famosa frase, Albert, vos hacés alusión a ella, que siempre se le atribuye a Chiche, la de no permitas que la verdad te arruine una buena nota. Sí. Vos la explicás muy bien. Te pido si lo podés repetir o explicar más en detalle.
1: Sí, porque en esta manía tan acendrada de ciertos sectores de la sociedad de caerle al periodismo nacional, se ha dicho que eso era una frase que era una frase colaboradora con la dictadura. Uh-huh. O colaboradora de la dictadura. Escúchame, no se podía hablar.
0: No, claro.
1: ni la verdad ni la mentira, no se podía, atendeme bien, no se podía decir nada, porque era boleta. Entonces, no tiene nada que ver con ningún ocultamiento de la verdad. La frase quería decir, nunca permitas que un dato duro te impida una metáfora elegante, una comparación acertada, una sorpresa al lector.
0: Claro.
1: En todo caso, deja. Mira, nosotros teníamos obsesión por algunas cosas horarias. Uh-huh. Y le teníamos que decir al tipo que entrevistábamos, bueno, dígame a qué hora fue. Y al mediodía, no, dígame, a las 12 o a la 1. Claro, me acuerdo, a las 12, 12:30 sería, 12:30 antes que la 1, sí, dentro del rango de las 12:30. El tipo se miraba como para matarte. Claro. Pero nosotros queríamos llegar, ¿por qué? Porque habíamos descubierto que si vos ponías en una nota la hora exacta, el texto se hacía más creíble.
0: Ah, bueno, por supuesto que sí, y tenía razón. El detalle que parece tan poco importante, finalmente es lo que sostiene a todo, ¿no?
1: Claro, tanto la vieja claridad, brevedad, concisión y exactitud, eso hace un texto creíble, eso es así, y nos, pero nos matábamos, por decir, bueno, calculen, los entrevistados a veces no lo entendían. Después eso se bastardeó, ¿sabes? Después cualquiera ponía cualquier hora para dar exactitud y el recurso perdió efecto.
0: Ah, lo quemaron.
3: Claro.
1: Sí, claro. Me gusta recordar a Chiche así con una sonrisa, porque hoy ha sido un día particularmente triste para muchos de nosotros, digo, la vieja troupe de Atlántida, María Laura Viñolo, que está en Francia, Chiche Araujo, que acompañó a Cristina Sebane al cementerio y demás. Todos hoy se nos ha movido un poco la placa tectónica que tenemos dentro.
0: Y lo que pasa que también es, bueno, se está la nata hace poquito, Chiche ahora, sí. Es como que generación. Es toda una generación que se va votando, ¿no? Albert.
1: Sí, yo espero que dentro de mucho también, sí, claro.
0: Sí, a vos te quedas, ¿sabes cuántas batallas te quedan, Albert?
1: Por lo menos creo que 3 o 4 años tal vez me quede. Oíme,
2: Ahora, yo decía, Alberto, también que Chiche se hacía cargo de sus propias, de las controversias, que lo, no, con la que le tiraban, lo intentaban lapidarlo. No era un simulador, ¿no? Dijo, no, lo que hizo, lo hizo, y lo que no hizo, no lo hizo. Pero tenía ese coraje que la Argentina hay que tener para decir la verdad, ¿no?
1: Era un coraje cívico importante, porque él sabía dónde estaba,
2: sí.
1: Sabía cómo era la editorial Atlántida, sabía que tenía un proyecto periodístico y político acorde con el proceso, con la dictadura, y él hizo de la revista Gente, que tuvo muchas cosas criticables, como todo medio periodístico y todo lo que sea, pero aún las cosas criticables que tuvo fueron escritas con gran calidad periodística.
2: Había plumas ahí, ¿no?
1: Claro, los textos de René Salas, por ejemplo, que vos podías no coincidir con René, pero eran textos brillantes. Entonces, sí, por supuesto, se hizo cargo de todo lo que... Y de algunas cosas que no hizo y le adjudicaron, también se hizo cargo. porque era un tipo también de coraje, cierto coraje borgiano, ¿no? De, tipo de la secta del coraje y el cuchillo.
0: Qué bueno, qué bueno. Y también era un personaje de ficción, Chiche, un poco
2: un gran entretenedor también.
3: Uf, sí.
0: Claro.
1: Pero por supuesto hay que sentarse en la polémica en el bar, ¿eh?
0: Y claro, sí, se acuerdan, claro. Y además claro. Cómo se metían todos los... Y es, a mí me fascinaba eso de que se podía meter en cualquier tema, ¿no? Todo sí. Era importante sí, bajo su eso. Mirada. Con cualquier cosa te construía un mundo.
1: Era un tipo de una enorme cultura. Como uh-huh. todo tipo culto. No la mostraba, ¿sabes?
0: Claro.
1: La compartía. Pero no te la tiraba por la cabeza, ¿no? Pero un tipo que había leído muchísimo, no, creo que no tenía una educación formal. Hoy leí por ahí que no tenía la cultura académica, una cosa así. ¿Qué importa la academia?
0: No, hombre, por supuesto.
1: La única academia que importa es la que está en Avellaneda.
0: Bien, bien, Álvaro, bien. Hincha de raza.
1: Que no nos vaya bien. Pero, sí.
2: Ahí contás, Alberto, algunos pedidos que te hizo, como entrevistar a un toro o ver un ovni en detalle. Tus respuestas son muy buenas, ver un ovni tal día en tal lugar.
0: Ah, la del ovni es extraordinaria.
2: Extraordinaria, sí, ¿no? Sí.
1: No, bueno, y fui, hice una nota humorística, qué sé yo.
0: Claro.
1: Yo nunca vi un ovni porque se veían ovnis por todos lados. Ahí tenés un ejemplo de lo que era Chichi. Me mandó a reportear al toro campeón de la rural. Creo que eran tres arroyos. Entonces yo le dije, mirá, Chichi, da un poquito fastidiado, ¿no? Yo le voy a preguntar todo lo que le lo lógico, ¿no? Entiendo lo que me contesta el toro.
0: Dale, ¿qué siente don toro? Le ibas a preguntar.
3: Sí, está emocionado por este premio.
1: Y él me dijo, mirá, chiquito, vas a ir ahí y vas a hacer una buena nota. Al paso que vamos a tener que hacer a los árboles y a los toros.
0: Qué bueno.
2: Extraordinario.
0: Y además, conociéndolo a Alberto, estoy seguro de que hiciste una muy buena nota.
2: Sin duda, claro.
0: No tengo ninguna duda.
1: La cosa rarísima. Pero bueno, Chiche era así. Yo creo que ha salvado vidas, ¿sabes? Y porque hubo momentos en que algunos periodistas de la editorial estuvieron cuestionados o peligraron y los mandó afuera a hacer una nota por 10 días de Europa y demás.
0: Ah, mira.
3: Bueno, literalmente he salvado vidas.
1: Sí, a mí me salvó de una paliza segura porque una vez la policía de la provincia de Buenos Aires, que dirigía entonces el general Camps, de triste memoria.
0: Dios mío.
1: Me mandó a buscar por la Brigada de San Martín. La Brigada de San Martín no son los Boy Scouts de Don Bosco, precisamente. No eran, por lo menos no eran en ese momento. Ahora no lo sé, no, pero en ese momento no lo era. Era una paliza un poquito de picana para ablandarte y sepas a dónde ibas. Y Chiche paró todo eso y dijo, mañana va a ir a hablar con quien ustedes digan al Departamento de Policía de la Provincia de Buenos Aires. Pues no lo vayan a buscar por la Brigada de San Martín. Si no me fueron a buscar, y el otro día fui a hablar con un señor cuyo nombre recuerdo haber olvidado.
0: Pero en otras condiciones, obvio.
1: No, por supuesto, pero era una estábamos él y yo en una mesa, en un lugar con una sola lámpara, un lugar muy oscuro, y el tipo me retó porque habíamos hecho fotos en un lugar donde no se debía, pero bueno, no había nadie, estaba la puerta abierta y nosotros entramos.
3: Y Alberto, ¿cómo hubiese Chiche querido que informes la noticia de hoy? ¿Qué hubiese querido que digas?
1: Yo, vos sabés que no sé si estaría de acuerdo con la necrológica que escribí. No lo sé, tampoco me importa demasiado. Yo he peleado muchas veces mis textos con Chiche. Pero lo que escribí está escrito con el corazón y sí. Eso él probablemente lo hubiera valorado.
0: Se nota mucho.
1: Bueno,
0: así
1: bueno.
0: Que te felicito. Bueno, nosotros nos estamos viendo
1: pronto. Ustedes son buenos amigos míos, les agradezco mucho. Les agradezco sobre todo que recuerden al gran maestro.
0: Qué grande, Alberto. Alberto Mato, gracias, Alberto.
1: Gracias, chicos, un abrazo.
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3: Hola Tato y equipo de Radio Mitre. Bueno, hoy temprano a la mañana cuando me enteré de la partida de Chiche, se me hizo un nudo en la garganta y llamé a la radio, al programa de Eduardo, y él pasó un mensaje. Pero bueno, te lo quiero complementar con esto. Soy Rufo Varela, en su momento, bueno, era un tema mediático que me estaba pasando y Chiche me hace llamar por su productora. Yo estaba manejando el auto, trasladando personas en San Martín y le digo que no podía ir al programa de él de televisión. Me llamaba por un caso, por algo urgente. Y a los dos minutos llama Chiche. Me dice, Rufo, dejate de joder, te quiero acá, venite. Y yo le digo, Chiche, no estoy decente, no tengo ropa para ir. Te presto una camisa. Y allá fui. Rufo de San Isidro. Un abrazo al cielo.
4: Qué lindo, gracias Rufo, querido. Qué buen lindo mensaje. Vas, dale.
5: Hola. Habla Enrique de Olivos. Yo a Chiche Hellblum lo empecé a escuchar una vuelta a mediados de los 90. Yo trabajaba en Microcent y tenía que ir por la avenida Córdoba de punta a punta, sí. No me acuerdo, porque me agarró una rosca infernal, infernal, de esas que no se podía mover. Y justo, no sé por qué, le puse en la radio que estaba ahí, que no era la que yo escuchaba habitualmente. La nota que estaba haciendo era una investigación de ¿cuántos ravioles lleva un plato de ravioles en un restaurante? Y entró a mandar a la gente ahí a averiguar, qué sé yo. Fueron 45 minutos de lo más entretenido. Yo digo, este tipo es un genio.
4: Sí.
5: Una averiguación de cuántos ravioles lleva un plato de raviol. Y la verdad, fue bárbara. Era re didáctico todo lo que iba averiguando. Así que a partir de ahí lo empecé a seguir a Chiche.
4: Qué buena anécdota, claro, porque con que se roben 3 o 4 ravioles por plato,
6: sí, terminás vendiendo, sí, 3 o 4 platos de más, por día.
4: Claro, y bueno, vamos a hacer una cosa, vamos al informativo, tenemos más mensajes, los vamos a pasar en un ratito. Es una, bueno, una tarde-noche linda, especial, que estamos aquí así pasando todos juntos, así que enseguida volvemos y continuamos, vamos al informativo de Radio Mitre.

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2: 8 de la noche, cielo parcialmente nublado en Buenos Aires, 16 grados la temperatura. El gobierno analiza reforzar las sanciones contra la pesca ilegal en Malvinas. Evalúa incluir la actividad pesquera en el proyecto de ley de defensa de la soberanía nacional. La iniciativa del Ejecutivo será enviada la próxima semana a la Cámara de Diputados. El análisis se concentra en las compañías vinculadas directa o indirectamente con quienes pescan bajo licencias otorgadas por autoridades británicas de las islas. Argentina cuenta desde el año 2008 con herramientas legales para sancionar los vínculos con la pesca sin permiso nacional en Malvinas. Si se comprueba una infracción, pueden caducar estos permisos, las cuotas y las autorizaciones de captura de las compañías involucradas. La justicia reactivó la causa contra Insaurralde y Jessica Sirio. El juez Rodríguez Ponte ordenó nuevas medidas por presunto enriquecimiento ilícito y lavado de dinero. Buscar información sobre comunicaciones, movimientos bancarios y posibles fondos en el exterior. El pedido del magistrado incluye las fechas, los horarios, la duración de las comunicaciones y las líneas de origen y destino. La justicia también quiere determinar si las compañías telefónicas cuentan con registros de localización y geolocalización de los dispositivos. Las medidas podrían ser relevantes para analizar los videos en los que se observa a Sirio recorriendo un vestidor con fajos de dólares. Los investigadores buscan establecer si las grabaciones fueron realizadas con su teléfono y si se encontraba en la mansión de San Vicente. La presión 1013 hectopascales, viento del noreste a 15 kilómetros en la hora, cielo parcialmente nublado, 16 grados la temperatura, 65% la humedad.
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0: Seguimos volviendo a casa, estamos en la segunda hora y abrimos la segunda hora como de costumbre, eligiendo cada uno de nosotros una foto del día. Arranca nuestra querida Carola Gil.
1: Bueno, era una foto del día internacional que sobre todo se vio mucho en los medios europeos y que tiene que ver con el funeral del rey Harald V de Noruega, el rey de Noruega que murió hace una semana, pero hoy fueron los funerales y fue una de esas pocas ocasiones que tenemos de ver a todas las familias reales de todas las casas reales existentes en el mundo hasta la fecha, así que estaban todos ahí despidiéndolo, estaban los reyes de Suecia y toda la familia real sueca, estaban los reyes de los Países Bajos, estaba el príncipe William del Reino Unido en representación de su padre, el rey Carlos III, que como su madre no va a los funerales reales, manda algún miembro de la familia, no sé por qué, pero la reina Isabel II no iba a funerales de reyes y reinas, mandaba un emisario.
0: ¿Daría impresión? ¿Qué
1: no,
0: sería?
1: No sé, era una costumbre que tenía y parece que su hijo Carlos III la continúa. Así que una foto rara de ver con todas las familias europeas reales caminando detrás del féretro de Harald V que fue sepultado hoy más de una semana después de su muerte.
0: Qué bárbaro, mirá Carolita, a Carola le gusta, sigue las noticias de las realezas.
1: Sí, me parecen.

0: No, no, no. Y si uno veía hoy los principales medios europeos, todos tenían esto en su en la tapa, claro, de todos los diarios europeos.
1: Claro, es Europa eso.
0: Sí.
1: Nosotros tuvimos a Cristina, que se creía una reina.
0: Bueno,
1: era
0: sí,
1: otra cosa.
0: Una faraona egipcia.
1: Una faraona egipcia. Michael, ¿tu foto del día?
2: Nicolás Pino, el presidente de La Rural, acaba de ganar las elecciones. Va a estar 2 años más al frente. Es relevante. Es La Rural, ¿no? La sociedad rural, en una posición, Nicolás Pino, yo lo hemos escuchado varias veces, distante, equidistante, cercana, lejana, pero no beligerante con el gobierno de Milei, de tal forma que hay una continuidad que en un momento estuvo en duda, porque tuvo una gran interna con quien fuera su vicepresidente, Marcos Pereda, y discusiones arduas, auditorías. Ganó Pino con un 71% de los votos. La Rural sigue bajo la conducción, la línea de conducción que ha tenido en los últimos años.
1: Y el gobierno debe estar satisfecho, supongo yo.
2: Entiendo yo. No es un obsecuente de ningún modo, pero tampoco es alguien que confronta dogmáticamente.
1: Agente Spillman, su foto del día.
3: Foto del día va a ser una segunda foto de Marta Pascual, la jueza que suspendió el régimen penal juvenil, Tato. Ajá. Y esta vez porque se empezaron a sumar pedidos de juicio político en la provincia de Buenos Aires. Ya entraron 2. Entró uno de Guillermo Montenegro, el exintendente de Mar del Plata, que es senador provincial. Y entró otro de Manuel Pasaglia, que también fue intendente, pero de San Nicolás, que es diputado provincial. La Libertad Avanza está presentando también en las próximas horas otro pedido de juicio político. Ahí el tema es que la jueza Pascual es de Loma de Zamora y tiene muy buenos vínculos con el peronismo, Tato, y dadas las mayorías que hay en la provincia de Buenos Aires, no va a ser nada fácil que avance el proyecto para hacerle un jury, para enjuiciarla y eventualmente o que sea suspenderla. Dicho esto, en el pedido de juicio político que hace Montenegro plantea un tema clave de todo esto, que es que la jueza vio una ley nacional y decidió suspenderla diciendo que no se podía aplicar en la provincia. En el pedido de juicio político de Montenegro dice, entre otras cosas, que la jueza no fundamenta con datos de la provincia de Buenos Aires y de los institutos de menores porque había que suspenderlo.
1: Claro,
3: así
1: no,
3: de simple.
1: Ni siquiera le preguntó a Kicillof, che, ¿cuántos institutos de menores tenés?
3: Exacto, y te va a alcanzar para los que lo preguntó.
1: Está buenísimo ese dato porque muestra lo disparatado de la resolución. No la fundamentaste en lo más mínimo. Además no le costaba nada mandar un oficio a
3: absolutamente
1: provincia.
3: Al Ministerio de Desarrollo Social que le informe y que en todo caso el Ministerio le diga, bueno, faltan plazas, no faltan plazas, tenemos 10, tenemos 50, tenemos 50.000.
1: Un llamado telefónico, un WhatsApp, algo.
3: Totalmente.
1: Averigüe, señora. Antes de sacar un fallo, averigüe, señora. Perdón, pero me calenté, me hiciste calentar.
3: No, por supuesto, la catarsis del miércoles. Pero es así, Tato, es así. Así que se están sumando los pedidos de juicio político. Después vamos a adelantar a ver si pueden llegar a prosperar o no. Pero la oposición en esto, Tato, hubo mucho acuerdo en la mala praxis de esta jueza, ¿no?
1: Estoy de acuerdo en la mala praxis y en todo lo que vos contaste, pero no va a prosperar. Porque la provincia, el peronismo la va a proteger en la provincia de Buenos Aires. No tengas duda. Si esto lo hicieron en connivencia con el gobierno de la provincia de Buenos Aires.
3: Así
1: no va a avanzar.
3: Es.
1: Igual me parece buenísimo que lo contemos, que estemos encima de la noticia, porque es de un tema muy grave. Es la jueza de la provincia intentando frenar una ley nacional. Un disparate. Bueno, yo voy a poner. No, uruguayo, vos, tu foto del día.
4: Ben Shelton, el tenista estadounidense.
1: Ah.
4: 23 años.
1: ¿Te gusta? ¿Lo viste?
4: Sí, lo he visto jugar y juega muy bien. Y ayer jugó un partido, no lo vi todo porque terminó a las 3:30 de la mañana. 4 horas 28 fue, pero vi el arranque y me quedé más de lo que tal vez me hubiera quedado, porque ayer se jugaba partido de cuartos de final, Ben Shelton con Carlos Alcaraz. Alcaraz que había ganado el Abierto Australiano en el arranque del año, actual campeón en Flushing Meadows en 2025, claro. Defendía el título. La lesión en la muñeca de abril le impide jugar el resto de los Grand Slam del año.
1: Pero ahora no estaba.
4: Y no estaba Sinner.
1: No estaba Sinner, con lo cual era una gran
4: oportunidad. Era una gran oportunidad también para Carlos Alcaraz para volver a ganar el torneo estadounidense. Bueno, en cuarto de final chocó con un muy buen Ben Shelton.
1: Dios.
4: Jugaron un partidazo. Dicen los especialistas que puede perfectamente este ser puesto como el mejor partido del año o uno de los mejores partidos del año. Y la verdad que jugaron algunos puntos, pero de un tenis
1: extraordinario.
4: De extraordinario. de verdad, para alquilar balcones.
1: Yo creo de verdad que el tenis tiene que... ya no puede entre partido de cuatro horas, ¿cuánto?
4: 4:28
1: Cuatro horas y media viendo un partido de tenis, perdónenme, por ahí si es la final.

0: mal de
1: jugándolo.
0: Sinner, Alcaraz, jugándolo ni hablar. Pero pensándolo en los términos que les importa a ellos, de espectáculo, es un delirio, es demasiado.
2: Ayer parece que Vincelton le dijo a Carlos Galache, vamos a jugar un ratito al tenis. Sí. Jugaron 4 horas 28, a partido a 5 sets.
0: Es mucho.
2: Fue tremendo. El primero y el último, porque después viene, hay dos sets de una autoridad de Vincelton importante, 6-1, 6-3. Gana 6-1 también el cuarto Carlos Alcaraz para ponerse en partido. Y otra vez 7-6 en el último, 10-7 en el tiebreak final, para entregarnos, repito, no lo vi todo, después vi un resumen, pero vi,
1: no, claro.
2: Vi el arranque, vi como dos horas al principio, porque no, me caía del sueño, pero el partido era tan atrapante, los dos primeros claro. sets fueron, y el primer set fue, duró más de una hora el primer set. Bueno, por eso mi foto del día es para Vincelton, que le saca un invicto de 18 partidos en Grand Slam que traía por el Abierto de los Estados Unidos del año pasado y Australia de este año.
0: Claro.
2: Los dos seguidos y todo lo que había jugado hasta aquí Carlos Alcaraz. Desde el lunes, el estadounidense de 23 años va a ser número 4 del mundo.
0: Bueno, mejor que se meta otro, porque si no es un plomo. Si están solo Alcaraz y Sinner, es medio plomo. Tienen que aparecer otros, porque así se hace más entretenido. Bueno, yo me voy a poner como mi foto del día, la despedida a Chiche, el cortejo fúnebre ahí en el cementerio de La Tabrada, a donde lo llevaron. Creo que, bueno, ya hablamos un montón de él. Es uno de los últimos, ¿eh? Yo no sé cuánto más va a quedar de esto. Creo que es una generación que se está terminando en la Argentina de los grandes del periodismo. Y a mí lo que más me fascinaba de Chiche, más allá de uno se embroncaba muchas veces y demás, era que él valoraba la historia, contar historias. Él entendía perfectamente que el trabajo nuestro consiste en contar historias. Por supuesto que en el medio contaba historias reales, historias inventadas, historias trágicas, historias sonsas, historias. Los seres humanos necesitamos que nos cuenten historias. Desde que nacemos hasta que nos morimos, necesitamos que nos cuenten una historia al oído, que nos cuenten una historia al oído, que nos hagan un principio, un desarrollo y un desenlace. Vivimos a través de historias. Forma parte de lo que somos. Y Chiche lo entendía como nadie, sí. como nadie.
3: Y cuando las historias eran falsas, se sabía. Era entretenimiento.
0: En general sí. En general,
3: bueno, sí. Con alguna excepción.
2: Que bueno, se escapó.
0: Estas fueron las fotos del día. Dale, cerramos.
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1: Y estamos con el profesor Miguel Wiñasque. ¿El sábado vas a estar? El domingo.
2: Sí, el domingo sí, estamos con los estados del alma, en este caso la angustia.
1: Ah, pues seguís con el ciclo Los estados del alma.
2: La angustia, para escribirse en filosofía WI, filosofía WI, todo junto, @gmail.com, la angustia, sí.
1: Gran tema.
2: Y bueno, sí, sí.
1: Gran
2: sí,
1: tema.
2: Sí, se siente en la garganta ya.
1: Sí, ah,
2: la angustia,
1: sí.
2: Claro. Bueno, el tema de los obituarios, hoy hablamos recién con Alberto, que es un obituario antológico.
1: Sí.
2: Hay otro muy interesante también de Facundo Pedrini, que es uno es un muchacho de Crónica, creo que es director.
1: Ah, porque trabajó mucho Chiche.
2: Claro, claro. Termina con una frase muy interesante, ¿no? Se vive como periodista, se muere como periodista. El caso de Chiche, que siguió hasta...
1: Siguió hasta el último minuto laburando, qué bárbaro, ¿eh?
2: Impresionante, impresionante, esa vocación irrenunciable. Ahora, el término obituario es muy interesante, que es la necrológica, aquello que se escribe cuando alguien... muere, sí. Alguien con algún tipo de notoriedad, tenemos este ejemplo extraordinario de Alberto, este otro besito de Facundo Perini y tantos más, y a lo largo de la historia es muy interesante, obituario, obito es muerte, obituario es ir al encuentro de la muerte, desde el latín, ir al encuentro de la muerte.
1: Claro.
2: ¿No? Ahora, el encuentro de la muerte, en principio no fue escrita en un diario, no fue periodístico. Estaban los rollos de los muertos. Los rollos de los muertos eran en los monasterios medievales. Cuando moría un abad, se inscribía en un rollo la fecha del deceso y había como mensajeros que iban compilando los difuntos en las distintas abadías o monasterios, sí. Y de tal forma que entonces había un informe respecto de quienes ya no estaban en este mundo. Pero aquí comienza un sistema de información, de algún modo demográfico, ¿no? Es decir, una especie de patrón de las defunciones y por qué morían, que se profundiza, se vuelve más específico y más interesante, más masivo, con las pestes.
1: Eso
2: diversas.
1: Te iba a decir, claro, con la... ¿Por qué se morían?
2: ¿Por qué se morían? Claro, en las pestes, naturalmente, había que verificar cuándo, por qué... Inclusive...
1: síntomas.
2: Claro, una especie de reflejo del óbito, cómo había ocurrido, quienes se habían contagiado, tiene consecuencias para la medicina y para la información pública también, para consecuencias sanitarias, naturalmente.
1: Claro, ¿qué te parece?
2: ¿No?
1: Sí.
2: Había una persona llamada John Grant en Inglaterra, que descubrió que la muerte en cada caso es irregular, que podía morir alguien de 15 años y otro de 70 en aquel tiempo, estamos hablando del siglo XVII, pero que en conjunto
1: sí.
2: Obedecía ciertos patrones. Muere, si hay una peste, mueren más que si no la hay, digamos, para hacer un ejemplo casi burdo. Esos patrones fundamentan una... O fortalecen el concepto de demografía, que después se complementa con los nacimientos. ¿Cuántos nacen? ¿Cuántos mueren? ¿Cuántos somos? ¿Cuántos hay? ¿Y por qué? Ahora, llega al periodismo, mucho más tarde, en el siglo XVIII, el obituario contemporáneo, ¿no? Que va cobrando un matiz, una característica como artística, estética.
1: Ah,
2: no cualquiera escribe grandes obituarios, con algunas características muy peculiares. Por ejemplo, hay un famoso escritor de obituarios que escribió el de Elizabeth Taylor, pero se murió antes, porque el obituario está escrito...
1: Claro,
2: muchas veces.
1: Antes.
2: Claro, anticipado. Cuando alguien está. Entonces, el que escribió, escribió el obituario de Elizabeth Taylor, pero él murió antes y apareció su firma en Inglaterra.
1: ¡Ay, precisión! Claro. Bueno, esas cosas deben haber pasado muchas veces. Porque a mí me pasó una vez que escribí el obituario de Alfonsín cuando no se murió. Claro. Cuando tuvo el accidente automovilístico, sí, ¿se acuerdan? Creo que sí. En la Patagonia fue, ¿no?
2: Sí, en una ruta del sur. Sí.
1: Una ruta del sur. Y lo escribí un montón para Clarín.
2: Claro.
1: Y no, nunca salió, obviamente.
2: Yo escribí varios de personas que efectivamente fallecieron y otros que continúan afortunadamente vivos. Pero me sale mejor si el muerto ha muerto.
1: Además le ponen más empeño. Lo otro es por las dudas.
2: Pero
1: había siempre en todas las redacciones de los diarios, ahí están guardados un montón de obituarios.
3: Sí, el del Papa, presidente, todas figuras.
2: Y leí buscando esto que en Inglaterra a los archivos se los denominaba obituarios. Obitum, no sé.
1: Ah,
2: ¿no?
1: Mirá.
2: Porque claro, es la memoria. Hablando en chiche, la memoria.
1: ¿No?
2: El archivo. Bueno, ahora hay una nueva forma de obituario, de exequias públicas, que es en las redes, en los medios, por supuesto. En las redes, la muerte se disoció de las casas. La gente en general ya no muere en las casas, muere en una circunstancia técnica, en la sala de terapia intensiva. Estamos generalizando, por supuesto.
1: Sí, sí, sí.
2: Ahora, y la situación del duelo y del velorio se ha achicado muchísimo, pero se virtualiza, y en las redes hoy vimos, ¿no?, todas las menciones a Chiche, las anécdotas que cada uno tuvo con él,
1: Es
2: un género interesante y que muestra cómo las redes también atraviesan la muerte. Ahora, el obituario no es una despedida, no es el discurso que se da adelante en el entierro, ¿no? Bueno, es justamente una memoria alusiva a la, en general, a la belleza del fallecido, a la belleza humana, existencial. El obituario va al rescate, en líneas generales. Va al rescate de la muerte, es una redención.
1: No debiera ser exactamente así. Intentar ser un poco más justo.
2: Debiera ser. Vos sabés que yo estaba en Nueva York el día que muere Steve Jobs. Y ese día yo entrevistaba a la editora general del New York Times, que se llamaba Jill Abramson. Y leo el obituario a la mañana, una cosa maravillosa.
1: Elogio extraordinario. Sí,
2: extraordinario.
1: Claro.
2: Y entonces le digo, ¿y cómo? ¿Cuánto lo hicieron? Y más o menos en 4 o 5 años, porque tenía cáncer. No está hecho.
1: Tuvieron tiempo, claro.
2: Y entonces sirvió el obituario, que era fantástico, digamos, antológico, imagínate, Steve Jobs. Y había una ciudad en buena medida de duelo, en Apple había.
1: Era una superestrella.
2: Y ella me dice, ¿vos sabés que Steve Jobs, eso de ir al rescate, venía todos los días con un proto iPad, un proyecto de iPad, a explicarme por qué se iba a revolucionar el periodismo? Todos los días iba al New York Times, el tipo decía, mira, busco en esta, ¿no? Y aquello. Bueno, y el obituario fue famoso. Hay una anécdota del New York Times, no está verificada, pero no importa.
1: Vale igual. Chiche diría, vale igual.
2: Vale igual, claro, no deje que la verdad, ¿no?, de alguien que era el gran escritor de los obituarios del New York Times, que tiene miles escritos, pero el gran escritor, el más grande de todos, naturalmente exigió que su obituario fuera escrito por él mismo. De manera que fue publicado de este modo. Y finalmente, Mark Twain leyó que él había muerto. Leyó una mañana desayunando un obituario en el que dice, la noticia de mi muerte ha sido exagerada.
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0: Hola chicos, excelente programa como siempre, me acompañan todas las tardes. Alejandro de Posada Misiones, Chiche, como ustedes dicen, un personaje total. Me viene a la memoria la autopsia al marciano. Saludos para todos, excelente programa.
1: Gracias Alejandro, y sí, la verdad que el lindo programa está saliendo, y eso que ahora me falta la columna de Carolita, nada más y nada menos. Más mensajes.
2: Hola chicos, hola Tato y compañeros. Les quería recordar que lo más grandioso que me acuerdo de Chiche fue cierta mañana que creo que yo he debido faltar a mi trabajo por un tema de salud, y por supuesto escuchaba a Mitre como toda la vida. ¿Qué noticia es la que más recuerdo? Que la dio Chiche en ese momento, la tragedia de Once. Exactamente en vivo, en directo, estaba relatando lo que sucedía y le iban pasando la data de la desgracia, tragedia por corrupción de Once. Me estoy emocionando. Soy Liliana de La Matanza.
1: Gracias Liliana, claro, eso fue bien temprano.
3: A la mañana.
1: Claro. Qué bárbaro, ¿se acuerdan lo que fue las cosas que hemos vivido? Y esa fue una tragedia producida por la corrupción.
3: Definitivamente.
4: Directamente.
1: Porque hay cosas que pueden pasar. Eso no. Claro. Eso fue por la corrupción. Más mensajes.
5: Buenas tardes, Tato Ian. Yo empecé a escuchar a Chiche Helblum cuando me casé, allá por el año 83, y mi marido escuchaba un programa de economía con Hugo La Mónica. Y a mí me aburría. Bueno, resulta que cuando entraba un periodista y hablaba del tomate, no sé, y hacía todo un speech que yo me volvía loca. Digo, qué divino, qué divertido. Y bueno, después con el tiempo, al tiempo descubro que él se llamaba Chiche Helblum, y morí por Chiche Helblum y la forma en que hacía el programa. Realmente un genio, un maestro de maestros. Realmente toda mi admiración siempre. Y lo escuché siempre que pude. Gracias a la Rosa de Florencio Varela.
1: Gracias, Rosa. Bueno, qué lindo recuerdo. A Chiche le hubiera encantado, pero hubiera puesto cara de enojada igual, ¿eh? Por la duda. Hubiera gruñido o refunfuñado un poco con estos recuerdos lindos de los oyentes. Bueno, vamos a ir al informativo. A la vuelta tenemos a Carolita, lo tenemos al uruguayo, lo tenemos a Spillman, lo tenemos a Michael, y los tenemos a ustedes, por supuesto que sí, aquí en Volviendo a Casa.
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8: 8:30 de la noche, cielo parcialmente nublado en Buenos Aires, 15 grados 6 décimos la temperatura. Mauricio Macri criticó a la jueza que frenó el nuevo régimen penal juvenil en la provincia. Calificó de inaceptable la suspensión de la normativa nacional en territorio bonaerense. El expresidente advirtió que la medida cautelar provoca una alteración en el equilibrio de los poderes del Estado. A través de las redes sociales, Mauricio Macri dijo que el Poder Judicial no puede realizar una revisión preventiva de las decisiones legislativas. También afirmó que los tribunales solo pueden ejercer el control de constitucionalidad en el marco de causas judiciales. Destacó el expresidente que una ley sancionada por el Congreso y promulgada por el Ejecutivo quedó sin efecto en la provincia más poblada del país por decisión de un juzgado de primera instancia. Trump aseguró que la guerra con Irán terminará después de las elecciones de noviembre. También pronosticó una fuerte caída del precio del combustible cuando termine la guerra. El presidente de Estados Unidos sostuvo que Irán ya no puede resistir más en medio del recrudecimiento de los ataques en el estrecho de Hormuz. La nueva escalada bélica provocó otro aumento del precio internacional del petróleo, que superó los $100 por barril. Trump señaló que la nafta, actualmente por encima de los $4 por galón, podría caer a menos de la mitad. La guerra contra Irán, iniciada por Estados Unidos a Israel el 28 de febrero, lleva más de 6 meses sin lograr el objetivo de derrocar al régimen de los ayatolas. El cielo parcialmente nublado en la noche de Buenos Aires, la visibilidad normal 10.000 metros, 15 grados 6 décimos la temperatura, 70% la humedad.
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1: Sí, ahora vamos ya con Carolita, pero antes que eso queríamos agradecerles porque hoy nos llegó el rating, ¿eh?
2: Sí. Muy bien.
1: Con los números del rating que otra vez nos muestra primeros, arriba de todo, gracias a la compañía de todos ustedes. Y además hablábamos recién fuera del aire en la tanda, hace mucho tiempo ya que estamos con números parecidos y altos.
2: Sostenido para arriba.
1: Sostenido para arriba. Y nos da mucha alegría y créannos, que nos hace felices. Nos gusta mucho hacer el programa, hacer radio y saber que están ustedes del otro lado nos da mucha, mucha felicidad. Ahora sí, dale, Carolita.
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0: estamos con Carolita Gil y la noticia escondida. ¿Qué habrá traído hoy?
1: Bueno, son en realidad dos pequeñísimas noticias escondidas en una, pero que me llevan a una reflexión y los quería escuchar a ustedes. La primera tiene que ver con esto que viene haciendo el presidente Donald Trump, que es cambiarle de nombre a los lugares. Cambian los lugares de nombres. Por ejemplo, el Golfo de México ahora se llama Golfo de América. El lago Ontario, que comparten Estados Unidos y Canadá, también es lago América ahora.
0: ¿Lo cambia qué? ¿Por decreto?
1: Sí, sí, sí. Sí, sí, sí. En algunos casos puede, en algunos casos no, no puede. En el caso del lago Ontario, Estados Unidos le mantiene el lago América y Canadá dice, no, es el lago Ontario.
0: No, no. Pero a todo le pone América.
1: América. Sí, sí, todo es América, y aunque puede cambiar el nombre de algunos accidentes geográficos y masas de agua, es una cosa delirante, por supuesto no tiene la autoridad para cambiar de nombre a un estado, por ejemplo, ¿no?
0: O a otro país, a nosotros.
1: Lo intentó con el Estrecho de Hormuz. ¿O no, Michael? Con el Estrecho de Hormuz se mandó,
2: no sé qué nombre. El estado de New Mexico, que lo va a querer cambiar.
1: Bueno, no, el estado de Nuevo México quiere que sea Nueva América. No, es decir, parece un chiste, pero efectivamente lo hizo. Y esto me lleva a en realidad hablarles de hay un dibujo animado en Estados Unidos que se llama South Park.
0: Ay, me suena.
1: Tiene más de 30 años. Le pedí a Pupa, para los que nos ven por YouTube, que muestre unas fotitos de los personajes de South Park, porque los van a identificar. Sí. Tiene casi 30 años en los medios en Estados Unidos. Y para los que nunca lo vieron, es como si hubiesen mezclado cha-cha-cha con Todo por Dos Pesos, con Tato Bores, el humor político más despiadado y salvaje de internet. Todo eso es South Park, que se hace en muy pocos días, entonces responde inmediatamente a lo que sucede.
0: Actualidad pura.
1: Exactamente.
0: Son cuatro personajes
1: que viven en un pueblo muy conservador de los Estados Unidos.
0: Y conversan entre ellos.
1: Y no hay límite a lo que puedan decir y criticar, no hay respeto por nada. Probablemente las críticas más grandes y agudas a los gobiernos y a las guerras, a la cultura woke y de la cancelación, vengan de South Park.
0: Mirá vos,
1: son lo más irreverente que hay y son un poco el termómetro de la cultura popular estadounidense de los últimos 30 años, y lo que tienen es que no hay territorio sagrado, no hay nada de lo que no pueda uno reírse, si lo hacen con inteligencia,
0: claro,
1: y
0: obvio,
1: lo de respeto no lo sé, pero con inteligencia seguro. Bueno, la cuestión es que para responderle a Donald Trump, ahora no se van a llamar más South Park, se van a llamar South America.
0: ¡Ay, qué bueno!
1: Que termina siendo una agresión para el mismísimo Trump, porque Sudamérica al final llamándose. Claro. Entonces es una vuelta de tuerca, como le querés poner América a todo. Nosotros que éramos South Park, nos vamos a llamar South America.
0: Bueno.
1: Y es la respuesta a Donald Trump. Y en realidad,
0: ¿Dónde lo ve la gente esto? ¿Dónde se puede ver?
1: Están en Paramount, en algún momento creo que estuvo en alguna otra cadena.
0: Pero si googleás, ¿no?
1: Sí, está por todo. Imagínate
0: que
1: tienen casi 30 años de episodios.
0: Los canales infantiles del cable lo ves. Mi hijo era fanático.
3: No infantiles.
1: Sí, pero no es infantil, porque no es para niños en realidad. Pero si le divertía.
0: No, lo veía de adolescente, ya lo veía.
1: No, puede ser.
0: Lo conozco por él.
1: No, seguro, pero está pensado para adultos, ¿no? Pero lo que me llevó a pensar en lo importantes que son los programas de humor en el formato que sea a la hora de la crítica al poder, ¿no? A veces llega mucho más cuatro caricaturas con vocecitas animadas.
2: Lo tuvimos en La Nata, en Tato Bores,
1: claro,
2: en el
1: eso.
2: Propio Chiche.
3: En Ale Borenstein.
2: En Ale Borenstein, sí. Ahora.
1: Por eso, todos ellos sumados generaban, ¿no?, una crítica desde el humor, la astucia, ¿no? Bastante más fuerte a veces que un periodismo formal, en cuanto a llegada, ¿no? Y bueno, South Park lo viene haciendo hace 30 años y lo volvió a hacer ahora cambiándose el nombre.
3: ¿Qué quería hacer?
2: La Murga, por ejemplo.
3: Bueno, la Murga son uruguaya.
1: Fenómenos, claro, fenómenos populares.
3: De humor y de crítica política. En tiempo en donde era difícil, le buscaban la vuelta para decir cosas que nadie podía decir.
2: Y ahora también, yo hace poco estuve en Montevideo, una Murga el verano pasado, y le daban al gobierno como locos.
1: Sí,
2: siempre
1: sí,
2: son
1: sí.
2: críticos, digamos, de todos, pero...
1: La caricatura política.
2: A través de la caricatura. La gente sí. se ríe y escucha. Las dos cosas.
4: Sí, South Park da un paso más. Yo lo sigo hace muchos años. Claro. Muchos años desde que soy adolescente, que empezaron. Y da un paso más a otro tipo de crítica, como Saturday Night Live, que por ejemplo.
2: Más despacio, sobre.
4: Claro, la crítica que hacen política es, te diría, mucho más fuerte de lo que hacen en otros programas de humor, como Saturday Night Live, que es el programa de los sábados a la noche histórico de Estados Unidos. Ajá. Que suele criticar mucho a Trump. Acá corren, yo te diría, da dos pasos más adelante. Oh, no. Y ha habido muertes en medio de la Casa Blanca, han hecho chistes con George Bush y Saddam Hussein,
1: todos,
4: y los han caricaturizado.
2: No tienen límite real.
1: No hay territorio sagrado.
4: No hay límite ahí.
1: No hay territorio sagrado.
2: No. Bueno, esa es la ventaja del humor, ¿no?
1: Sí, sí. Y uno a veces lo ve y se agarra la cabeza y decís, uy, no, se fueron.
2: Al paso.
1: Se pasaron
4: casi
1: tres
4: todos
1: pueblos.
4: Los capítulos decís.
2: Nosotros, por suerte, no tenemos ese problema porque Nachito Guliano es una persona muy ubicada, nunca se va al pasto.
1: Nunca,
2: ¿eh?
1: Nunca.
2: Jamás. Gracias, Carolita.
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0: 7:47, Uru, vi un ratito a McAllister. Y hoy jugó McAllister contra Julián Álvarez.
1: Y contra el Cuti Romero.
0: Ah, y contra el Cuti Romero también, claro.
1: Contra el próximo capitán de la selección.
0: ¿El Cuti? ¿Ya está eso?
1: Y no está Messi, no está Otamendi. El tercero en la lista era él.
0: Ah, ¿y vos decís que se va a respetar eso?
1: Yo lo había elegido Scaloni, por lo menos mientras esté Scaloni hasta diciembre. El Cuti Romero, cuando se jueguen los próximos amistosos, va a ser el capitán argentino.
0: ¿Cuántos son los próximos? Viste que se dejó hablar de la escaloneta. Bueno, ahora estamos con mucho torneo local. Y volvió a Premier, perdónenme, pero a mí la Premier me parece extraordinaria.
1: La Premier League, o sea... y ahora la Champions.
0: Y ahora la Champions encima.
1: Desde hoy, ya que preguntabas por McAllister, hoy jugó en ese partidazo en Anfield, Liverpool con el Atlético Madrid, que arrancó ganando el Atlético, con Julián Álvarez de titular, con el Cuti Romero de titular, con Simeone, hijo también de titular, y del otro lado Alexis McAllister llevando la 10 del Liverpool. Marcó un segundo gol, ganaba el Atlético, después lo empató y él hizo el segundo gol del equipo de Liverpool, que jugaba como local, lo gritó, definió muy bien de zurda. Un golazo entrando medio por el de 9, clavando el remate abajo contra el palo derecho para poner el 2-1. Lo gritó con fiereza. Se notaba que había un desahogo del propio McAllister por lo que ocurrió esta semana, que fue la noticia que comentábamos ayer, de la decisión que ha tomado la directiva del equipo inglés de no renovar un contrato que todavía tiene 2 años. Veremos si después es revisable esa decisión ahora o lo va a poner en el mercado de pases en el verano, el próximo verano europeo.
0: Yo creo que te escuchó a vos y se calentó, porque para mí no lo iba a gritar así hasta que escuchó lo que dijiste vos ayer, que estaba en duda su continuidad y
1: viste con esa... Pero que no lo dije yo, lo escribieron, lo dijeron los directivos de Liverpool. Lo dijo él en una nota, estaba triste.
0: Estaba triste. Tenés razón, lo dijo él directamente.
1: Hizo una declaración en respecto de eso y porque él manifiesta, siempre tuve compromiso con este club, el técnico dijo que no ponía en duda y el propio club emitió un comunicado que no estaba en duda su compromiso con el club. Creo que un poco lo gritó él para los hinchas que también lo adoran, obviamente, porque no es que ha tenido un problema con la hinchada, ni el partido Argentina-Inglaterra del Mundial rozó nada en la relación que él tiene con los hinchas del equipo británico. Veremos si los rendimientos invitan a cambiar la decisión o no del club.
0: Exactamente. Agente, contaros algo de política. El gobierno todos esperábamos que iba a enviar al Congreso un proyecto de ley sobre el tema Malvinas, y de golpe se apagó el tema o lo corrieron de fecha. ¿Qué sabes al respecto?
2: Viste que el lunes hablamos de la malvinización y cómo van a estirar la agenda. Vos decías, Tato, ¿cómo va a hacer el gobierno para estirar el tema todo lo que pueda, no?
0: ¿Te acordás? Y porque era una fueron muy astutos, pero yo pensé, por ahí me equivoqué yo. Dije, esto va a durar 2-3 días. Bueno, claro, vos decís que lo están intentando tirar al tema.
2: Dos cosas para contar ahí. La primera, hoy sí anunciaron que van a avanzar con otras denuncias penales para otras 15 empresas, habían anunciado 45, pero el dato más importante es que originalmente iban a presentar el viernes la llamada ley de soberanía sobre Malvinas, decidieron pasarlo para el lunes, con lo cual seguramente va a haber un anuncio el lunes. El presidente va a convocar a diputados y senadores, Tato. El proyecto va a entrar por diputados, es decir, 1, 2, 3 noticias vamos contando. Y va a comenzar el debate.
0: Ah, una noticia como en trozos.
2: Exactamente, te va dando de a pedazos, dando el gobierno noticias sobre Malvinas para estirarlo.
0: Para mantener, pero es inteligente eso, es una manera de mantener la agenda viva.
2: Exactamente. Exactamente, y en eso van a estar, por eso convocó el presidente a Casa Rosada, diputados y senadores, por eso en lugar del viernes seguramente va a estar la semana que viene el proyecto, y luego avanza el tratamiento primero en diputados y después en el Senado, para que continuemos este diálogo sobre Malvinas. El viernes también, Tato, van a viajar el ministro de Defensa Presti y el canciller Pablo Quirno a Tierra del Fuego, exactamente, claro, para ver el obrador de la nueva base naval, que además, en la presentación del presupuesto, que va a ser la semana que viene, a fines de la semana que viene, también contempla un dinero especial, un fondo específico para esta base. Así que
0: habían dicho 200 millones de dólares.
2: Sí, no sé cuánto va a ser la cifra final, puede ser, Tato. No tengo la cifra final, pero va a estar contemplado en el presupuesto, así que una, dos, tres, cuatro, cinco noticias vinculadas a Malvinas dosificadas
0: si por el quieren gobierno. Un poquito más, en vez de 200 manden un poco más o un poco menos, así decimos, por ahí, ¿qué pasó? Que en vez de 200 fueron 250 o 150.
2: Aumentaron, ahí tenés otra noticia, aumentaron los fondos presupuestarios para la base naval cercana a Malvinas.
0: No se ríe, pero así se trabaja en política, ¿eh? Hacen ese tipo de cosas, están todo el tiempo viendo cómo, che, ¿cómo puedo provocar algún? Y no está mal para un gobierno que parecía muy, muy apagado, parecía que no estaban haciendo nada en un momento dado. Pasaron muchos meses que el efecto
2: Adorni
0: los golpeó muchísimo. Sí, tanto. Muchísimo, muchísimo, muchísimo.
3: Efecto que decidieron perpetuar.
0: Es que no se nos
3: hacía también.
0: Es una mala decisión política, o no sabían, no sabían cómo. Y se iban.
3: Por lo que fuera, duró mucho más de lo que tenía que durar.
0: Por supuesto.
1: ¿Cuánto tiempo se mantuvo en agenda sin que pudieran?
0: Y después el tema además es que el gobierno tiene que generar agenda propia y generar temas de conversación, porque además si no, se habla de lo que todos sabemos que se tiene que hablar y que nosotros hablamos y que todo el mundo habla en sus casas, que es que no hay mango. El problema económico, por supuesto que uno puede entender, la plata está entrando en otros lados, en algún momento este ajuste había que hacerlo, en algún momento había que ordenar la economía, en algún momento había que, y en algún momento uno quiere creer que esto pasará, pero no hay nuevos trabajos. Ustedes ven gente con trabajo. ¿Hace cuánto que no vemos una fila de gente anotándose para ver si puede entrar un nuevo empleo?
3: ¿Eh? Y cuando hay son colas y colas porque la necesidad es enorme, ¿no?
0: Que la necesidad es enorme, efectivamente. Esto es real. La Argentina entró, bueno, en un proceso duro de la economía. Está bajando la inflación. Esta semana vamos a conocer la
3: inflación. Mañana es jueves.
0: Claro, mañana conocemos el INDEC.
2: Mañana, claro, es el anuncio de la inflación.
0: Va a ser un dato muy, muy celebrado y muy positivo. Seguramente va a dar uno algo, menos de dos probablemente.
2: Sería un golazo
0: sería un golazo para todos.
2: Para todos.
0: Para el gobierno también. Y también para que no estemos todo el tiempo que nuestras cabezas, porque no es lo que hablan los periodistas, es lo que habla la gente. Que la gente, los temas de conversación es, che, ¿cómo tenés laburo, no tenés laburo? Llegás a fin de mes, leí la verdad. Insisto, uno entiende que había un orden que hacer, pero es duro el orden, duele, es un sacrificio. Entonces el gobierno tiene que ser inteligente y generar temas de conversación. Es más viejo que el...
2: Pero absolutamente, PAN, lo contamos cuando Santiago Caputo decide transformarlo. En lugar de un comunicado, ustedes piensen que originalmente en la reunión de gabinete, cuando el presidente se entusiasma con el tema, hubo idea de hacer un comunicado, hacer una comunicación oficial. Esto termina en cadena nacional, dos proyectos de ley, una serie de sanciones, toda una política destinada al tema Malvinas, Tato. Sí. De un comunicado a todas estas noticias que contamos, ¿no?
0: Sí, sí, la van a tirar todo lo que puedan. Y después van a declarar el día del soldado de Malvinas. Y después van a declarar le van a cambiar el nombre a la 9 de julio, que se va a llamar Malvinas Argentina. Se les pueden ocurrir un montón de cosas.
2: Sí. No, los avances de la base naval, imagínate, Tato, hay muchísimo para en esa materia.
0: La base naval la van a ir a inaugurar con va a ir el presidente, van a ir los niños cantores, algo de eso, sigue.
3: No sé.
1: Los niños cantores.
3: Los niños cantores.
0: Va a ir un cura, va a bendecir la base.
2: Supongo que va, pero supongo que sí, va a haber. Bueno, si el viernes viajan ya el canciller y el ministro de Defensa, tanto a ver, no hay nada ahora. No hay nada, es nada.
0: ¿A qué viajan?
2: No, viajan a ver las instalaciones. No me haga contar lo
0: terreno,
2: que no hay.
0: Es un terreno baldío.
2: Bueno, que sí. Lo que va a hacer el Obrador de una obra que estaba planificada, que nunca se ejecutó y que ahora el gobierno le quiere dar impulso.
0: Para vos, ¿vos me querés decir que el ministro de Defensa y el canciller de la Argentina van a viajar el viernes a Tierra del Fuego y en Tierra del Fuego no hay más que este.
2: Hay un obrador, me dicen que hay un obrador, pero no hay ninguna obra empezada. Eso es lo que.
0: Claro, tengo... Hay un galpón.
2: Sí,
0: hay un techo de
2: tierra,
0: chapa.
2: Tierra. No, ojalá sea una buena base, que tenga un buen desarrollo, que la hagan rápido. Además, un gobierno que no hace casi obra pública, estaría bueno que acá haya rapidez.
0: Bueno, claro, porque muchos. Decían otro día, che, pónganla en las rutas, pero bueno, ojalá que en las rutas también la pongan y ojalá que esto también avance. La verdad que suena bien, creo que fue bien recibido, el gobierno lo celebra y lo estira. Y lo estira y gana tiempo. Y habrá mucho por ir viendo de a poquito. Porque bueno, de eso también se trata la política.
2: Y tuvo buena recepción el gobierno con este tema, Tato. Hacía mucho tiempo que el gobierno no metía un gol en términos de políticas, de mediáticos, de redes sociales. Venía con mucha conversación negativa desde Adorni, sobre todo, Tato. Toda conversación negativa. Críticas a Milei, críticas al gobierno y críticas a los subfuncionarios, ¿no? Claro. Y cambió acá el eje de discusión, un poco lo que venimos charlando en estos días, ¿no?
0: Bueno, seguiremos obviamente en los próximos días contándoles de las medidas judiciales. Yo no veo avances reales en el caso Insaurralde, digo esto porque están todos los medios muy entusiasmados con el nuevo juez que ordenó un montón de medidas. Yo ya tengo muchos años en esto, lamentablemente, porque el tiempo pasa para todos y sospecho que no, que lo que están haciendo es ganando tiempo, no investigando.
2: Escuché que eran pericias, creo que pericias contables, Tato, que son las que más tardan, una de las cosas que había pedido el juez, claro. ¿No? Y eso tarda un montonazo, tengo entendido que es de lo que más tarda y eso te puede llevar...
0: Años.
2: Claro.
0: Años. Cual. Y después los abogados de Insaurralde la objetan porque no sé qué cosa y van a otro cuerpo de pericial y la mar en coche, la vida judicial argentina es así, lamentablemente es así. Bueno, nos vamos a estar yendo mañana, ¿qué día es? Mañana
2: jueves. Viene el helicóptero.
0: Mañana viene la gente espirma con el helicóptero y todo.
2: Sí, el cebador nuevo, Gerardo, me dijeron que compró un cebador nuevo. Mirá. Atento José Gabriel, que me había dado una casa de cebadores y luego no era buena.
1: Hay guardias.
0: Sí, la Premier mañana no.
1: No, hoy.
0: Es martes y miércoles.
1: Es martes y miércoles.
0: Claro.
1: Mañana es la otra, Europa League.
0: Que no es lo mismo.
1: Y no es lo mismo.
0: No es lo mismo. No.
1: Pero si está aburrido un jueves, tenés por lo menos.
0: Sí, es un ratito. No, después ya vuelve el fútbol. Seguro que Racing juega el domingo a las 9:30 de la noche, ¿no?
1: Sí, creo que sí.
0: Claro, sí.
3: Ah, Chiquitapia.
0: Con Huracán. Nos odia.
1: Con Huracán.
0: Odia a Racing. Lo voy a decir así. Odia a Racing.
1: Lo que pasa es que juega Independiente San Lorenzo, clásico más temprano. Juega Miguel y.
0: Pero que juega a las 2 de la tarde, Miguel. ¿Qué tenés que hacer el domingo?
1: Escuchar y el partido Independiente.
0: Che, gracias a todos por la compañía. Nos reencontramos mañana a las 19, como siempre, aquí en Radio Mitre, volviendo a casa.